0: que tiene Vélez. Sale el balón para Martínez cuarta se viene, la gente está golpeada también, Leanza,
1: Sí, señor, el Monumental en silencio.
0: Y viene River, se hace más grande todavía el partido del miércoles. La levanta Moreno, River juega el miércoles por la Copa, empató en Colombia y vendrá a jugar acá. 9:30, transmisión de Nacional, levanta Moreno. Moreno para Gido, la quiere bajar Gido, la va a perder Gido, tiene un sombrero, prospera ante la marca de Ortega, que pone el cuerpo con oficio. Sale Vélez, la va a recuperar Martínez cuarta la tocará. Martínez cuarta la juega a la derecha, bien, liberó la pelota para Pereira. Tiene el centro, y lo perdió Lanzini, y lo perdió River. Lo tuvo Driussi, lo perdió el 9.
2: Una buena jugada de River en ofensiva. Pereira puso la pelota donde pedía la jugada. Fue de palomita Driussi en el borde del área chica, en el vértice. No llegó. Era una buena acción de River en ofensiva en el epílogo del partido.
0: Luca, tenemos conectados a los vestuarios para decir a la carrera las formaciones de Racing y de Boca.
3: Ya están confirmadas las formaciones de Racing y de Boca. En un minuto lo tenemos a Di Giovanni, lo tenemos al Conde.
0: Bien, tiro libre que será para River Vende Gijón.
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0: Relata de Jesús, comenta Minotti, trabaja el Conde de Versalles. El señor Ordóñez Ojeda. Con Di Giovanni, transmisión que cierra el domingo, tiro libre. Pelota quieta para River. Acomodará el centro contra el área. A ver si la emboca Martínez cuarta, a ver si aparece Driussi. A ver si lo tiene Borré, vino el centro. Corner, tiro de esquina. Falta en ataque. Falta en ataque de Otamendi, tiro libre para Vélez.
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0: A la carrera, la formación de Racing.
3: Racing será Cambeses, Canavo, Martínez, Rojo, Rodríguez, Ortegoza, Pérez, Lodico, Miljevic, Conegni, Torres.
0: Ya voy con la formación de Boca, que es esta. Dale, Conde.
5: Bueno, Montero, Gorosito, Figal, Costa, Blanco, Delgado, Rey, Domenechas, Casíbar, Flores, Merentiel y Aranda.
0: Los protagonistas que va a comentar Minotti, que va a relatar de Jesús. Viene Vélez en el final, la del estribo. No quiere ganar la pelota, que va a escapar por línea final. ¿Es córner? Díganme porque no veo la cancha y el lateral.
6: Sí, señor, córner. Va Robertone, el quinto.
0: Robertone para pegarle. Corner izquierdo, el arco del Río de la Plata, la gente absolutamente golpeada, choqueada. Después de ir ganando River 2-0, se lo empataron 2-2. Se viene el adicionado de los reglamentarios, el centro al área, el despeje. En el área chica la veía pasar el arquero Beltrán. La va a alcanzar para que no salga River. ¿Cuánto más se va a jugar? Ya se sabe, se va. Todavía no. Cinco, creo,
6: Cinco minutos más.
0: Bien, cinco más entonces, en el aire de el Monumental, cinco minutos más. El gol de Vélez, el segundo, pero lo paralizó, lo acalambró a River, Lucía, el gol.
2: Sí, lo sacó de foco al equipo de Coudet, que si bien el descuento de Pellegrini había sido el primero de los golpes, lo había dejado entero, porque no atacaba, no tenía la manera de llegar River hasta esa extraordinaria jugada.
0: Mirá bien Ortega, centro a la olla, lo tiene Vélez, salió el arquero y se quedó, piden penal, falta en ataque. Lo terminan cobrando, pero lo que duda el fondo de River entre el arquero y los centrales en salir, quedarse, aguantar, llamativo, mínimo llamativo. Sale Andrada, 2-2, le pega Andrada. A ver Borré, la quiere bajar Borré, la baja Borré, no llega Driussi. Despeja Magallán, se va al partido. Se muere, expira, se apaga como una vela madrugada. En este domingo de superacción en Nacional. Ayer Colli, ayer Nataluti, ayer Almirón abrieron el juego bien temprano a las 3 de la tarde. Tiro libre para River.
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0: Viene Vélez para defender, viene River con Almada para atacar, le quedan un par de minutos al partido. La mete Thiago Almada al área. ¡Qué pelota metió de gol Thiago Almada! Le quedó atrás a Pereira, al mediocampista de River. Lateral que será para el millonario. Mete a River contra el área de Marchiori, el Chacho Coudet. Movete River, movete en las tribunas. El grito de apoyo y un poco de reprimenda para un equipo que ganaba 2-0 y lo está empatando. Se viene el millonario, va Martínez Cuarta, toca para Andrada, se va el juego, toca Andrada, el ex Vélez, juega Moreno, sale el catamarqueño, entrega de izquierda a River, con Orteguita viene Pancho a ver qué hace, tira bicicleta, espera Almada, venía todo tocando la pelota, River media vuelta, qué linda, el remate al arco, ¡oh! Qué linda, qué bien que la armaron, parecía gol. El remate abriendo el pie derecho del protagonista millonario que la tiró para arriba. Fue Pereira, que en 10 minutos le pegó dos veces al arco y casi gol. Por eso Pereira pide pista.
2: Claro, un remate bárbaro del pibe que se armó, el tiro se perfiló, sacó el derechazo, se fue muy cerca del palo izquierdo de Marchiori, que solamente la podía mirar. A la pelota, una buena posibilidad en el cierre del partido para el millonario.
0: Era fiesta y llegaron a auditar la jarana.
6: Cambio, cambio.
0: Llegaron las autoridades, apagaron la luz. 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
6: A la cancha el 48, Lucas Feller. ¿Le suena? Ahora
0: sí, sí.
6: Afuera el 29, Rodrigo Lietro.
0: Bien, 48, Feller.
6: Sí, señor.
0: Está Lucas en la cancha. A ver qué pasa con esta. Banda izquierda. Ataca Verón. La pone contra el área. Le queda la pelota al arquero de River que le da de pierna izquierda. Se muere el partido. Se apaga. Se termina. Estamos en el minuto 48 y fracción. El juego se está terminando. Ya se viene Luca de Jesús. Ya se viene Minotti. Empezará a comentar Santi Lucía. El partido que cierra el domingo. ¿A qué hora arranca, Luca?
3: 21:30, arranca el clásico en el cilindro.
0: ¿Cómo está, Minotti? Tranquilo, sereno, ya me cuenta, porque es la última. Sí, dígame, dígame.
4: Excelente, Perazo, escuchando el final de aquel partidazo en Núñez. Atento a sacar una noche fría, el calor lo pone la gente de Racing saltando en la previa.
0: Viene Almada, juega a la izquierda, se va al partido, se va al partido, se va al partido. En la última bola, en la ruleta monumental, a ver si la meten. El croupier dice no va más. River que mete a Drews en el área, el árbitro que no cobra la falta. La última que pedía River. El pelotazo para que se muera el partido. Entra al lateral, mira el cronómetro. El árbitro del juego, Darío. Herrera va a pitar el final. Si no la mete River se acaba. Si no la mete River se acaba. Viene Andrada. Métala porque se termina. Anda el árbitro con el pito en la boca. González toca Andrada. Métala porque se termina. Borré y se terminó. Era obvio. Y era claro, Herrera estiró el silbato y pitó el final del juego en el Estadio Monumental. Vélez lo vive como la gloria de un empate, victoria River, como el desencanto de una victoria maltrecha. River 2, Vélez 2, en el aire de la más grande Nacional.
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0: ¡Qué domingo! La gente que estaba en el carnaval carioca le apagaron la música. El error de Almada y después el empate de Vélez de Lanzini con la ley del ex. Para terminar el partido 2-2, dice Seba Leanza.
8: Por la Copa, cueste lo que cueste, por la Copa tenemos que ganar, dice la popular tenue, grito de gente que está muy golpeada porque no puede entender cómo este equipo le regaló la posibilidad a Vélez de empatar un partido que estaba desde el desarrollo muerto y completamente favorable a River. Queda la Copa, queda el miércoles y ahí se decidirá el destino del Chacho Coudet.
0: Bien, se ratea del otro lado.
6: Vélez se va del Monumental. Sin poder ser puntero, pero sigue siendo el único invicto del torneo. Juega el sábado visitando Riestra y luego el miércoles 2 de septiembre en Córdoba ante Boca por la Copa Argentina.
0: Principalmente pega la tabla que ya te va a contar Fuentes. Este empate de River porque se ponía no a tiro pero un poco más cerca de clasificar, en este caso ha quedado

0: buen primer tiempo del equipo de Coudet y el segundo marcó un guión distinto al que teníamos en la primera parte del partido. A los 15 llegó el empate de Pellegrini. Vélez no lo logró el empate como consecuencia de un crecimiento en su juego, sino con el aprovechamiento de un error de Almada. En una mala entrega buscó a un marcador central, lo encontró a Valdés, que ya estaba en la cancha y que mejoró a Vélez, el número 10 chileno, y Pellegrini termina convirtiendo el descuento para el Fortín. A partir de ahí, el momento emocional del partido quedó para el equipo de Liniers. Un River débil desde lo anímico, entendió Vélez que podía encontrar algo más. Centro de Elías Gómez, ex River, cabezazo de Manuel Lanzini, ex River, colgando la pelota en un ángulo, y así llegó al empate el Fortín, con sensaciones diferentes pero igualados en el resultado. Cada uno se lleva, evidentemente, de lo que deja este empate, una sensación absolutamente distinta. Decepción una vez más en River, aprieta el puño, se lleva un empate que parecía derrota al equipo de Guillermo.
1: Lo comentó en Fútbol Show Nacional Santiago Lucía.
2: Bien, nos despedimos, un abrazo grande, Leanza, nos reencontramos el miércoles.
0: Saludos, Sarra, abrazo a todos. Chiquito Profiri en la operación técnica en la cabina 13.
2: Todo de Luca de Jesús, de Juan y Minotti, de Fede Di Giovanni y del conde Gonzalo Ordóñez Ojeda, más Fernando Fuentes. ¡Qué partidazo! Racing Boca, la más grande.

0: Internacional. Hola, hola, amigos del Fútbol Show en la radio más grande de la República Argentina. Qué placer saludarlos desde el Estadio Presidente Perón para esta noche bien grande, esta noche bien clásica en Radio Nacional, en toda la República Argentina, con un cierre de lujo de esta fecha de Internacionales, con este clásico entre Racing y Boca, entre el equipo de Boivoda y el conjunto que dirige el Vasco Arruabarrena. Este Racing necesitado, que viene de conseguir un valioso triunfo por Copa Argentina contra Belgrano, se enfrenta a este plantel que va creciendo, que se va acomodando y que se va amoldando, sobre todo, a la idea de Arruabarrena, a la idea del entrenador de Boca, que llega entonado por su clasificación en la Conmebol Sudamericana y se quiere posicionar de mejor manera. En el torneo doméstico, la gente no para de entrar, no para de ingresar al cilindro de Avellaneda, un cilindro sold out para este clásico, para este partidazo entre Académicos y Xeneizes, que vamos a empezar a disfrutar en este mismo momento en Fútbol Show, en Radio Nacional. Noche fría en Avellaneda, donde el calor lo va a poner el hincha de Racing, que quiere apoyar a este equipo que al menos en el plano doméstico todavía no le ha regalado demasiadas alegrías. Todavía Racing parece que no empezó a jugar el torneo clausura. Pero esto es materia del comentarista de la noche, es materia del querido Juan Minotti. Bienvenido, comentarista.
1: Querido Luca de Jesús, estimada audiencia del Fútbol Show Nacional en toda la República Argentina, bienvenidos al Cilindro de Avellaneda, bienvenidos a la cabina 15 y al cierre de una jornada espectacular, con clásico, en un horario quizás inusual para la historia de los clásicos, más tradicional en lo reciente. Nos han acostumbrado a que los partidos del prime time van tarde finalmente, y para cerrar el fin de semana tenemos un Racing Boca, un Racing que viene con mucha irregularidad, con algo positivo en el juego, con poco positivo en los resultados, que tiene que sumar decididamente, que tiene que prenderse a la zona de arriba, un equipo de Boivoda que decididamente es diferente al de Costas, que desde el estilo futbolístico marca un camino totalmente opuesto, un camino de juego por abajo, un camino de un equipo con muchos más volantes, un camino de un equipo que rara vez saltea líneas.

0: diferencia de aquel juego directo para Maravilla y para Salas en el momento, en el mejor momento del Racing de Costas. Este equipo que debe encontrarle la vuelta a una manera de jugar diferente y nueva para empezar a conseguir resultados, evidentemente, y en esta previa que no será muy larga que tenemos antes del encuentro, es prudente decir que creo que el partido para Racing estará en la mitad de la cancha. Si consigue adueñarse de esa zona, podrá imponer condiciones en el juego. Del otro lado llega Boca. Hoy Boca es uno de los equipos que mejor juega en el fútbol argentino. Ha cambiado radicalmente la cara desde la llegada de Arruabarrena. Le faltan puntos. Le faltan puntos a nivel local. Y tiene que venir a cosecharlos. Una cancha difícil en un partido clásico. Así como dije que la clave del partido puede estar en el medio para Racing, para Boca me da la impresión de que la clave estará de tres cuartos hacia arriba y en el vértigo fundamentalmente. Si logra superar esa línea media con cierta celeridad, tiene delanteros veloces, tiene a un Aranda absolutamente inspirado que juega y hace jugar para tratar de adueñarse del trámite. Lindo panorama, una noche helada en el cilindro de Avellaneda que empiezan a tratar de calentar los hinchas.
1: La presentación del comentarista, la presentación de Juan Ignacio Minotti. Nos vamos rápidamente a la zona baja del Estadio Presidente Perón, a la zona baja del cilindro de Avellaneda, para conocer todo el panorama, todas las novedades del Racing Club. Bienvenido Fede Di Giovanni.
2: Hola relator, hola comentarista, aquí estamos, sí señor, con un clima espectacular, como bien describían ustedes. Este Racing que después del triunfo por Copa Argentina frente a Belgrano vuelve a sonreír y quiere reafirmar eso esta noche frente a Boca.
1: Momento de conocer las novedades en el Ceneice. Ya vamos a repasar formaciones. Bienvenido Gonzalo Ordóñez Ojeda.
3: Hola Luca, hola Juani, audiencia de Radio Nacional, muy buenas noches para todos, para este Boca que viene envalentonado después de la victoria en la Copa Conmebol Sudamericana contra Recoleta. Y además quiere hacer pie en este campeonato, porque está en carrera en la Sudamericana, así como también en la Copa Argentina, pero también quiere hacerse pesar en este torneo clausura. Dos cambios mete Arruabarrena respecto al equipo que viene de golear en Paraguay. Por un lado el ingreso de Rey Domenech por Tomás Belmonte, y el otro es el ingreso del juvenil Lionel Flores, que vuelve en la titularidad en reemplazo del colombiano Sebastián Villa. Cuando quieras tenemos los 11 del vasco Rodolfo Martín Arruabarrena.
1: El cilindro se va vistiendo de celeste y blanco, con los globos que empiezan a invadir las tribunas del Estadio Presidente Perón. Una marea celeste y blanca en cada rincón del cilindro de Avellaneda. Momento de presentar el 11 del local. Así forma, así va el Racing Club de Avellaneda.
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2: Racing tendrá en el arco número 25 Facundo Cambeses, en la defensa 4 Ezequiel Canavo, 38 Mateo Martínez, 6 para Marcos Rojo, 19 para Ignacio Rodríguez, en la mitad de la cancha 16 Ulises Ortegoza, 33 Leonel Pérez, 20 Gastón Lodico, 10 Matko Miljevic, en la delantera con el 17 Tomás Conegni, con el 22 Elías Torres.
1: Momento de conocer el 11 de Boca. Así forma, así va el Ceneice.
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3: Con el 1 el colombiano Álvaro Montero, 24 Dylan Gorosito, el 4 para Nicolás Figal, 32 Ayrton Costa, el 3 Lautaro Blanco, en el medio el 18 Milton Delgado, 23 el pilarense Camilo Rey Domenech, 25 Santiago Ascacíbar, en la ofensiva el 19 de Becar, Leonel Flores, 16 para Miguel Berentiel y el 10 de Ciudadela Tomás Aranda.
1: Ahora sí se despertó el cilindro, ahora sí tenemos ambiente de clásico, ahora sí empezamos a disfrutar de esta previa de un partido inmenso, Juan y Minotti, inmenso para cerrar este domingo bien radial y futbolero en la radio más grande de Argentina.
0: Un partido que puede resultar despegue para uno u otro. Uno está en carrera con ese despegue. Boca ya parece haber despegado. Le falta consolidarlo en los números. Racing necesita un poquito más esta victoria. Racing tiene más necesidades. Racing salvó la ropa por Copa Argentina y de alguna manera consolidó un poquito este ciclo de Boivoda que recién arranca, que probablemente todavía no esté en duda, pero que en caso de haber sufrido una derrota eliminatoria en Copa Nacional, seguramente hubiese tambaleado mucho más. Bueno, hacerse fuerte en un clásico, algo que el Racing de Costas supo hacer en su momento para salir de la sombra justamente de ese equipo, es uno de los desafíos del equipo de Boivoda Boca tiene muy malos números en los clásicos, en la gestión de Juan Román Riquelme. La búsqueda de esta noche será salir también un poco de esa situación, de esa idea que sobrevuela el Ceneice cada vez que juega un partido de esta trascendencia.
1: Me voy a Estudios Centrales para saludar, para darle la bienvenida a Fernando Puentes. Hola, doctor. Hola, Fer Puentes. Lo que hay que saber en Central Informativa a esta altura del domingo.
5: Hola, Luca. Hola, Juani. Hola, equipo. Buenas noches a todos los oyentes de Radio Nacional. Este partido que ya vamos a vivir en el historial. 223 partidos jugados entre la Academia y el Ceneice. 75 victorias para Racing, 94 para Boca y 54 empates. En el cilindro de Avellaneda se vieron las caras 105 veces. En 45 venció Racing, en 40 ganó Boca e igualaron en 20 ocasiones. Hoy en la jornada por la Liga Profesional Argentina del domingo, Sarmiento de Junín venció 2-0 a Estudiantes de La Plata. Victoria de Platense, victoria del Calamar que lo dio vuelta de visitante ante Barraca Central por 2-1. También mismo resultado, el Halcón de Varela, Defensa, superó 2-1 al último campeón Belgrano de Córdoba. Y recientemente lo escuchaste con el relato de Martín Perazzo y los comentarios de Santi Lucía. El empate entre River y Vélez por 2-2 en el Estadio Monumental.
1: La presentación de Fernando Puentes. Hola, Lobo. Hola, Juan y Gijón.
4: ¿Qué tal, Luca? Un abrazo enorme para vos. Algo fresca la noche, ¿verdad? En este momento, 8 grados 9 en Avellaneda. La sensación térmica, 6 grados 4. Y atención, porque hay una pequeña alerta amarilla por bajas temperaturas.
1: El optimismo, ¿no? El optimismo que llega desde el bosque.
4: Sí.
1: ¿Cómo viene, no?
4: Abrigarse.
1: ¿Cómo se viene Racing para la cancha? ¿Cómo se viene el Ceneice? También para el campo de juego. Se levanta el cilindro. Levantamos el micrófono de ambiente de Águila Vega. Porque habla la gente de Racing. Porque está a punto de aparecer el equipo académico. Porque también se viene el equipo de la Ribera. Se levanta la gente de Racing. Tremendo clima, Fede Di Giovanni.
2: Impresionante el clima, sí, la gente de Racing. Se viene la Academia para la cancha.
1: La Academia con indumentaria tradicional. La remera celeste y blanca, pantalón blanco y medias blancas. Señoras y señores, en el cilindro de Avellaneda hacen su aparición Racing y Boca para empezar a disfrutar de este gigante clásico. En Radio Nacional, a los silencio, habla el cilindro. El show de luces, los fuegos artificiales, los globos celestes y blancos que van inundando cada rincón del estadio Presidente Perón. Racing vestido de Racing. Ordóñez Ojeda, Boca, vestido de Boca o con alternativa hoy.
3: Con la camiseta tradicional, el arquero Álvaro Montero, todo de amarillo en el día de hoy, como si fuera un semáforo.
1: Muy bien. Clásicos con camisetas titulares. Como manda la historia, como tiene que ser, Minotti.
0: Por suerte, para los que nos gusta algo del fútbol histórico tradicional, algunos nos dirán conservadores, pero los colores históricos representan mucho más a las instituciones y en partidos grandes, en partidos importantes, eso es también trascendente, eso también tiene su peso. Nada de cábalas, nada de marketing. Los colores históricos para una noche que empieza a tenerse en el cilindro de celeste y blanco por el humo, pero que el Ceneice se tratará de hacer azul y oro.
1: Ahora sí que realmente no se ve nada en la cabina de Radio Nacional. El humo de las bengalas, el humo de esos fuegos artificiales hacen que no se vea absolutamente nada aquí en el Presidente Perón. Presentamos en la voz de Juan y Gijón a la carrera. Nuevamente el once de Racing.
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2: Cambeses, Canavo, Martínez, Rojo, Rodríguez, Ortegoza, Pérez, Lodico, Miljevic, Conen y Torres.
1: Presentamos a la carrera el once de Boca.
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3: Montero, Gorosito, Figal, Ayrton Costa, Blanco, Delgado, Reino, Menecha, Casíbar, Flores, Merentiel, Aranda.
1: Un trapo gigante que va cubriendo la mitad del cilindro. Un trapo histórico de Giovanni, un trapo que cubre las dos tribunas del presidente Perón.
0: Bueno, quería ver de Jesús, ahora no ve nada, ¿no? No tiene el humo, la bandera, los globos tubulares que van cayendo por encima de la bandera. Bueno, muchachos, hermoso todo. Vayamos levantando que arranca el partido.
1: La gente que no para de alentar sabe que es un partido importante para Racing. Hay mucho en juego, en lo anímico, Juani, en lo futbolístico, en lo numérico, en lo matemático, pero sobre todo en lo emocional para este Racing que se va reconstruyendo.
0: Eso es lo esencial, porque este es un torneo con un formato muy especial y da muchísimas oportunidades. Los equipos grandes ya han demostrado que pueden arrancar mal, que pueden tener periodos intermedios de bajón y aún así les puede alcanzar para clasificarse. Después en los playoffs la cosa cambia muchísimo. Pero en lo emocional es importante, va perfilando el semestre, va perfilando el humor de la gente, va de alguna manera marcando el rumbo de instituciones enteras y de dirigencias. No es poca cosa un clásico para los hinchas, independientemente de que no deje de valer 3 puntos y que en este tipo de torneos estos 3 puntos incluso tengan una evaluación un poco inferior a lo habitual, porque acumulan no tanto, porque da más o menos lo mismo ser octavo que ser primero más allá de la localía. Obviamente Boca y Racing también piensan en la famosa tabla anual, piensan en la clasificación en las copas.
1: Presentamos con Juan y Gijón las autoridades del partido.
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2: Nicolás Ramírez será el árbitro del encuentro. Asistente número 1, Gabriel Chade. El asistente número 2 será Eric Grunman. El cuarto árbitro, Pablo Jiménez. En el VAR estará Fernando Echenique. En el AVAR, Diego Berlota.
1: Esto no arranca a tiempo. Ordóñez Ojeda, Conde. Esto no arranca en horario.
3: Ah, esto es terrible, ¿eh? Terrible, parece que estamos en Londres en este momento.
1: Bueno, moverá Boca, parado delante de la pelota Miguel Merentiel. Cuando se disipe el humo, moverá el Cereice. Va a arrancar el clásico en el cilindro. Va a arrancar el partido en Radio Nacional.
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1: Lo comenta Juan y Minotti. A moverse, muchachos, a calentar. Dijo Ramírez, el árbitro, que esto no arranca, Minotti.
0: No, claro. Ayer volvieron las historias de vida de Jesús. En 2025 contamos una de un arquero al que se olvidaron en la niebla. Justamente decía Londres, Gonzalo Ordóñez Ojeda. Bueno, fue un partido entre el Charlton y el Arsenal. Había tanta niebla que se suspendió el encuentro, pero el arquero nadie le avisó y él no veía y no se dio cuenta. Estuvo como 15 o 20 minutos más parado en la cancha hasta que un policía lo fue a buscar y le dijo: maestro, ¿qué haces acá? Esperemos que no llegue a tanto la historia, el humo empieza a disiparse, empiece a verse un poquito más. En un par de minutos tenemos fútbol.
1: ¿Qué espera el comentarista, qué espera Juan y Minotti de este clásico entre Racing y Boca? Clásico de necesitados, y abro el signo de interrogación.
0: Sí, es un clásico de necesitados en unidades. No necesariamente tienen la misma necesidad en el rendimiento futbolístico. Me parece que ambos son equipos vertiginosos, que Racing necesita un poco más de la pelota que Boca para hacer daño, que probablemente eso marque el perfil del encuentro. Que Racing tenga un poquito más de la posesión, pero que no necesariamente eso lo haga más peligroso, porque Boca sabe jugar al espacio, Boca sabe jugar de contra, tiene transiciones un poco más veloces. Los volantes mixtos de Racing, Ortegoza y Lodico, serán esenciales para bajarle un poquito el ritmo a ese juego que pretende el Xeneize y tratar de imponer las condiciones de juego por abajo que seguramente quiera Voivoda.
1: El árbitro Nicolás Ramírez, consultándole a los arqueros del partido, levantando su pulgar, acomodando su cronómetro. Nicolás Ramírez, todavía no se ve todo tan nítido.
0: Mira, Luca, en el monitor que tenemos en cabina hay una cámara desde atrás de Cambeses. Cambeses no ve nada. No ve nada, no puede jugar así de ninguna manera.
1: Bueno, esto se demora. ¿Qué muestra la televisión, Fer Puentes? Está complicado el panorama.
7: Está bastante complicado y una terrible. No se puede ver nada. Y están, creo que esperando eso también, que se disipe este humo, para poder empezar a jugar.
8: Al único que vemos es a Álvaro Montero, Ordóñez Ojeda, con esa indumentaria, con esa combinación toda amarilla fluo.
3: Sí, señor, se hace notar, realmente parece un resalta textos.
0: Mírate.
8: Fibrón, se le dice Ordóñez Ojeda, fibrón.
3: Bueno, pero resalta textos también, ¿no? Con eso, la verdad que sí, es impresionante lo clarísimo que es, ¿no?
7: Resaltador.
0: Tito Lorenzo se agarraría la cabeza, ¿no?
8: Mamita. Vamos, Ramírez. Vamos, Nicolás. Que tengas una buena noche. Árbitro de clásicos, Ramírez. Están todos.
0: Sí, es de los árbitros mejor ponderados en el fútbol argentino. Me parece que más o menos correctamente. No me convence su nivel técnico, ¿eh? Pero en comparación con el resto, quizás está un poquito por encima. El tema es que el resto está muy abajo, me parece.
8: Esto se demora. Ahora sí levanta el pulgar Nicolás Ramírez. Va a mover Miguel Merentiel. La orden que llega del árbitro del partido. Acomodando su reloj. El silbatazo de Ramírez. Movió Boca. Y comenzó el clásico en el estadio Presidente Perón. Entre Racing y el Xeneize. En este intersonal del torneo clausura del fútbol argentino. La salida de Nicolás Vigal. Tocando a la derecha la apertura para Dylan Gorosito. Que la revolea larga para que ya la corra ahora Flores. De cabeza rojo. Responde con su botín derecho Nacho Rodríguez. Hasta la mitad de la cancha la pelota. La pica, la pelota pica y lo pasaba al número 23, Rey Domenech. La pelota de cabeza de Nacho Rodríguez. La pelota revoleada por el Xeneize. Buen sombrero, buena gambeta por derecha de Flores a toda velocidad. Amagó Flores, se la lleva por un costado, desbordó. Rebota en Flores, buena marca. De Nacho Rodríguez, el rebote favorecía a la Academia. La regalaron en la salida. Falta, falta, falta, falta en la salida. Falta en la salida. La regaló el gato Lodico. Buena recuperación del Xeneize. Corner corto para Boca, Juan y Minotti.
0: Sí, una salida muy en falso de Lodico, que había bajado por izquierda a darle una mano en el retroceso a Nacho Rodríguez. Se había hecho bien de la pelota, pero después de un pase bastante suave, casi sin mirar, que interceptó Dylan Gorosito en la subida al ataque, se mandó, le cometieron infracción y tiene una linda chance Boca.
8: Dame una, Juan y...
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8: Livianito, el gato Lodico, Di Giovanni.
2: Sí, sí, salió mal. La gente ya, el murmullo en la primera. Mala salida de Lodico.
8: Tiro libre. Corner corto para Boca del sector derecho. Blanco para impactar. Posibilidad para el Xeneize. La metió por abajo Blanco en remate. En puerta de área. Apenas, apenas por encima del travesaño. En remate la pelota de laboratorio del Vasco Robarrina. En remate fue del 10 de Tomás Aranda y no pasó demasiado lejos, comentarista.
0: Sí, no sé si era la mejor decisión, porque jugó Blanco atrás. Si bien había dos jugadores de Boca que parecían arrastrar la marca, creo que terminaron alertando a la defensa de Racing, que salió a tiempo. Terminó pateando atorado Aranda con la marca encima, casi sin mirar a dónde terminaba pateando. Quizás un centro hubiera sido más peligroso.
8: Dos minutos de este primer tiempo en el cilindro. Racing 0, Boca 0.
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8: Buen cambio de frente de Marcos Rojo. Pica con Tecni, que ganó en velocidad. La bajó de cabeza de sobrepique de zurda. Revolea a Ayrton Costa. La pelota queda en terreno del Xeneize. Recupera a la Academia por el sector derecho. Con Tecni de cabeza. Mijevic de cabeza. Entregando para que ya juegue Pérez. Otra vez con Marco Mijevic. Toca la Academia. De Mijevic para Marcos Rojo. Rojo para Marco. Marco es Mijevic. Arrancando en la mitad de la cancha. Filtró el pase de buena manera. Ataca Canavo por derecha. Buen pase filtrado al área. La puntea de rebote para Canavo. Canavo que se juega la vida. Pedía penal. Caía. Ezequiel Canavo por el sector derecho, dice que no Ramírez. Recupera la Academia en salida, quedó tirado en el área, el lateral derecho de Racing. Siguen reclamando penal. Cuando aparece libre por izquierda, el pase queda corto. Recuperación del Xeneize. ¿Fue o no fue Minotti?
0: Ojo, ojo, porque yo no sé si no hay un pisotón de Costa. Costa va a la pelota, pero con el otro pie. Yo no sé si no lo pisa a Canavo en el pie de apoyo,
8: Es el momento de Racing en el partido. El rebote favorece al Xeneize. Sigue tendido en el piso de Giovanni, el jugador de Racing.
2: Sí, sigue tendido y todo el banco de Racing pidiendo penal.
8: A mí me deja muchas dudas. Va a ser todo materia de Fer Puentes para mí. En el primer golpe de vista, cuando sigue tirado Canavo, para mí fue penal para Racing.
0: Coincido con el primer golpe de vista, pero bueno, veremos el análisis. La gente del banco de Racing está como loca, pero el equipo no la tira fuera, que quizás sería lo recomendable para que vayan a revisarla enseguida.
8: Otro cambio de frente de Marcos Rojo para Tomás Conegni. Sale el arquero, duda la defensa de Boca. Pica ahí desde Álvaro Montero. Salida para el Xeneize.
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8: Atención porque el árbitro va al VAR. Atención porque Nicolás Ramírez no permitió que saque el arquero de Boca. Va al VAR, puede haber posibilidad de penal para Racing.
10: Y a mí me queda cada vez más claro que fue penal, ¿eh?
7: Luca.
10: Llega primero Carabo, después lo toca, lo pisa Ayrton Costa, como habíamos visto en primera instancia con Luca. Pisa el pie de apoyo a Ayrton Costa de Carabo, debería ser penal para la Academia.
8: Fernando Puentes en Estudios Centrales, ¿es penal o no es penal para vos?
7: Revisando la jugada, es un claro pisotón de Ayrton Costa. Esto tiene que ser penal para Racing.
3: Y por ende, hay tarjeta que la presentamos.
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3: El amarilla por protestar en principio para Blanco, pero seguramente recibe alguna sanción de Acosta también.
8: Bueno, sigue revisando Ramírez en el VAR. Creo que no hay mucha duda, Minotti.
10: No, no, no, es un penal enorme, grande como este estadio. Nos había aparecido en la primera impresión el hecho de que reclamase el banco de Racing y no los jugadores de campo. Nos prendía las alarmas, pero es clarísima la imagen, es penal para Racing.
8: Di Giovanni va picando la pelota, ya confía en que es penal Marco Mihevich.
2: Marco ya tomó la pelota, se fue hacia el punto de penal, confiado de que va a cobrarlo Ramírez, que todavía sigue mirando.
10: Lo que puede llegar a estar revisando Ramírez es si la altura del pisotón amerita roja o amarilla, y creo que sería amarilla.
8: Atención, regresa Ramírez, preparamos el ambiente, Águila Vega. El árbitro debería dar la indicación por los altavoces del estadio. Va alejando a los jugadores. Va a hablar Ramírez. Esto debería ser penal para Racing. A ver Ramírez.
3: Amonestado Costa finalmente, no Blanco.
8: Penal para Racing. Penal para la Academia. Penal para la Academia. Le acomoda Marco Mihevich. Racing reclama tarjeta roja. Boca reclama que no es penal.
10: Roja no es, penales. Sin ninguna duda es penal. El pisotón de Costa es clarísimo. Pero es a la altura del empeine. Le muerde un poquito el tobillo. No es en la zona de la canilla ni en la zona de la rodilla. Por eso me parece que se justifica la tarjeta amarilla y nada más.
8: Hay cambio de pateador, Di Giovanni. Mire quién la toma.
2: Va rojo finalmente. Le pidió la pelota a Matco y se la dio. Veremos si es finalmente rojo el que patea o es solo para distraer.
8: Sería un condimento extra, Minotti.
10: Estas historias no terminan bien. El pateador tiene que ser el designado. El pateador temperamental que toma la pelota porque tiene algo que probarse a sí mismo o a terceros, en general va muy condicionado. Veremos si la experiencia de Rojo es suficiente como para alejar esos demonios de su cabeza.
8: 7 minutos del primer tiempo en el cilindro. Un arranque frenético del clásico. Penal para Racing. Acomoda la pelota Marcos Rojo. Penal para la Academia. Ramírez aprovecha para el arco de Álvaro Montero. Iba a ir Mihevich. La acomoda Marcos Rojo. ¿Y cuál fue la reacción del público de Giovanni?
2: Y muchos se miraron, ¿no? Por el pasado, sobre todo de Marcos Rojo, pero con confianza, obviamente, para el defensor.
3: Hay láser sobre Montero, Luca.
8: Penal para la Academia. Azcacíbar le reclama el acomodo de la pelota a Ramírez. Hace caso el árbitro al reclamo del Xeneize un poquito más atrás. Marcos. ¿Y qué hace Mihevich al lado? Está invadiendo Mihevich.
10: Abre los brazos, pero no sé qué hace.
8: Penal para la Academia. Rojo contra Montero. Rojo contra Boca. La orden del árbitro. Penal para Racing. Va Marcos. ¡Va Marcos! ¡Gol! ¡Gol! ¡Gol! ¡De la Cadena! ¡De la Cadena! ¡De la Academia! ¡Gol de la Academia! ¡La acomodó Marcos Rojo! Todo el mundo esperaba el zurdazo potente y cruzado del número 6 de Racing, que definió con una
1: categoría como marca su carrera. Abrió su pie izquierdo, la puso suavecita contra el palo derecho. Álvaro Montero terminó desparramado contra su caño izquierdo. Estaba mejor Racing al comienzo. Y en casi 9 minutos de este primer tiempo, Marcos, sí, Marcos R, el ex Boca, pone el 1-0 para la Academia.
0: En un partido que no se había terminado de armar, que había tenido una buena intervención con un pase de Miljevic a la derecha que deriva en el penal, se hace cargo Rojo. No es un penal brillantemente pateado, pero quizás en el engaño, en eso que todos esperábamos, lo que decía de Jesús, el sablazo de Rojo, bueno, ahí estuvo quizás la clave del gol, suavecita contra el palo derecho de Montero, que se jugó antes hacia su izquierda. Gana Racing, que estaba un poquitito, un pelito mejor en un arranque todavía que no se había terminado de armar, 1-0.
1: Explotó el cilindro de Giovanni.
2: Explotó el cilindro, explotó el banco de Racing. Y cómo lo gritó el gol Rojo, poco le importó su pasado en Boca. Lo gritó como un hincha más.
1: ¿Y qué pasa con el Vasco?
3: Arroba Herrera te transmitió, pidió tranquilidad, que no se desespere Boca. Finalmente amonestado solamente Costa y primer penal en contra.
1: Se viene Boca por izquierda, sale lejos Cambeses. La pelota sale fuera del área, por eso la tuvo que soltar el arquero de la Academia. De cabeza ganaba Ayrton Costa, amonestado. Traba en la mitad de la cancha, el Ceneice. Recupera Ayrton Costa. Ojo, Fede, que creo que hubo una amarilla en la defensa de la Academia. Creo que fue amonestado el número 38.
2: Sí.
1: Chequealo que lo presentamos, dale.
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2: El amonestado es Mateo Martínez, el número 38.
1: No vi la jugada, no sé no, por qué la molestó.
0: No, yo tampoco. Debe haber sido en el tumulto del reclamo del penal. Si no, no hay explicación posible.
1: Salida para Boca. Gana Racing 1-0.
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1: La pelota del círculo central es para el número 23, para Rey Domenech.
0: Nos aporta, Luca, el ojo del águila Vega, no el ojo de halcón, que no dejó hacer un lateral. Mateo Martínez, el chico de Racing, y que de ahí la tarjeta amarilla.
1: La pelota es de Álvaro Montero, tocando corto para Nicolás Figal. Sale el Zanense del cilindro.
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1: Se saca de encima la pelota el equipo de Arroba Reina. Estamos en 11:30 de este primer tiempo en el Presidente Perón. Racing 1, Boca 0. Gol de penal de Marcos Rojo.
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1: Ataca Boca por el sector izquierdo con Miguel Merentiel, que arranca perfil invertido. La cambia de frente Merentiel para que ya se ubique por el sector derecho Dylan Gorosito. Tiene terreno para recorrer. Entregó para Férez, que lo va a encarar a Nacho Rodríguez. No es por el sector derecho, la pisa. Buena marca del ex Banfield. Buena marca de Nacho Rodríguez. El fútbol te lo comenta Juan Ignacio Minotti.
0: Sí, van a tener que empezar a jugar con espacios reducidos, futbolistas que lucen más con espacio abierto, como Aranda y fundamentalmente como Flores. Está muy atento Rodríguez sobre la figura del juvenil de Boca, desbordando siempre por la derecha, y Lodico está cerca también para darle una mano. Tiene bastante gente y poco espacio para sacar una diferencia a Flores por ahora, y suele ser uno de los que destraba los ataques de Boca.
1: La infracción de Rey Domenech contra Marco Miljevic. No trata bien la pelota el equipo de Arroba Reina. Salida para el conjunto de Juan Pablo Voivoda.
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1: ¿Cómo está el banco de Racing, Di Giovanni?
2: Tranquilo, el entrenador de Racing, brazos cruzados. Cada tanto conversa algo con uno de sus asistentes.
1: ¿Y qué pasa en el banco Zeneise?
3: Por ahora cruzado de brazos a Robarrena, sin dar indicaciones.
1: Recuperó Aranda, filtró el pase para Merentiel, bandera arriba. Bandera arriba del uruguayo, no hubo delay de bandera. Igual había una buena marca de Nacho Rodríguez. Offside de Merentiel en el comienzo de la jugada. Pero Juaní, cuando la toma Aranda, algo siempre está por pasar.
0: Es el mejor de Boca, es el que maneja los hilos y es el que mejor luce cuando tiene la posibilidad de transicionar, cuando tiene espacio y agarra una defensa mal parada como estaba Racing en este caso. Creo que Merentiel estaba en fuera de juego. Creo también que se apuró en línea, porque no era tan evidente como para no dar el famoso delay de bandera.
8: 13:30 del primer tiempo, Racing 1, Boca 0.
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8: Dame otra.
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8: En remate mordido, Ortigosa, sin ningún tipo de peligro para el arco de Álvaro Montero. Salida para el Xeneín, se lo gana Racing. Gol de penal de Marcos Rojo. A los 8 minutos del primer tiempo. El reloj marca 14 ya de esta parte inicial. Los silbidos de Giovanni son para Figal, ¿no?
11: Correcto, para Figal, cada vez que toca la pelota el ex Independiente recibe los silbidos.
8: No podía la marca Canavo, rebote para Conegni, cabeza entregando para Ortigosa. Dos contra con el pecho hace el ex Talleres de Córdoba. Jugando para Pérez, de Pérez para Nacho Rodríguez, de Rodríguez para Marcos Rojo, pelota para Racing.
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8: Recupera la pelota rápido Boca por el sector izquierdo, no podía Aranda, lo marca Mantres, el rebote favorece a Blanco. Blanco jugando para que se venga por izquierda Aranda, otra vez para Blanco, al piso con todo el pibe Mateo Martínez, que está amonestado, que juega al límite. Lateral que apura Boca, atacando por izquierda, buena pared que prospera, se viene el empate del Xeneize a colocar el rebote de corto de Cambeses, tiene el empate, Boca con el remate en puerta de área, no podía Gorosito, no podía tampoco Rey Domínguez, y responde en la réplica la Academia, pone el cuerpo, gana la posición de Elías Torres, la descarga de Alexander Zivi, reclamado de infracción, recuperó de manera ilícita a Figal, tocando a la derecha para Merentiel, Merentiel de primera para Ascasíbar, Ascasíbar que cruza mitad de cancha, juega el ex Estudiantes de La Plata, Ascasíbar a la izquierda para que ya arranque perfil invertido Tomás Aranda, Aranda con el balón, Aranda para jugar, para rematar de afuera, el desvío en el camino, rebote para Pérez, la puntería Pérez, jugando para Conegni, el enganche salió bien el ex Lorenzo Almagro, Conegni que va, filtró el pase, lo encontró libre a Mijevic, por izquierda empieza a correr y a trepar por ese sector, Nacho Rodríguez, se manda el ex Banfield, de Rodríguez jugando para Marco Mijevic, baja un cambio el partido, el equipo local.
0: Sí, pero está muy lindo el partido, ¿eh? Tiene ida y vuelta, Racing demuestra que puede ser un equipo directo, más allá de esta gestión de pelota que está haciendo ahora, resuelve rápido en general, y Boca con una Aranda encendido, empieza a dañar a la Academia sin terminar de volcar el juego contra campo rival necesariamente.
8: Lódico filtró el pase para que no pique a tiempo. Ortigosa antes había metido un lindo cambio de frente, Marco Mijevic al pecho de Ezequiel Canavo, salida para Boca que busca el empate.
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7: Luca.
8: Sí, Fer.
7: Con este resultado parcial, Racing está subiendo a la posición número 12 en su zona, en la zona B, mientras que Boca se hunde en el 14º puesto de 15 equipos.
8: Bueno, fuerte, ¿eh? Fuerte el dato del Xeneize.
0: Sí, de los dos en realidad, porque Racing ganando 12 igual es muy poquito, marca el arranque y marca las necesidades que apuntábamos en la previa de uno y otro.
8: 17 del primer tiempo, dame una, Juani.
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3: Luca, Juani, paradójicamente, Boca lleva 4 partidos sin perder, una victoria y 3 empates.
8: La pelota es de Boca en la salida, presiona Racing con Tomás Conegni. Apertura en la izquierda para Lautaro Blanco, por abajo entregando para Aranda. En rodeo del 10 pasó entre dos, falta. Es eléctrico, es inquieto. Y es muy difícil de marcar el 10 de Boca. Dame una, Gijón.
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8: Todo el fútbol en Boca pasa por Tomás Aranda, el mejor del Xeneize en este comienzo del clásico. Estamos en el estadio Presidente Perón. Estamos en el cilindro de Avellaneda. En 18 de la parte inicial, Racing con gol de Marcos Rojo le gana por 1-0 a Boca.
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8: Otro recupero de Nacho Rodríguez. La pelota le cae a Marco Mihevich. Toda la mitad de la cancha. Jugó por abajo con Ortegoza. Ortegoza atrás para Martínez. Martínez que maga. Sale el pibe de Racing. Sale de la saga. Buena apertura a la derecha para Canavo. Canavo y la pelota larga para Ortegoza, que puede ganar la cuerda. Va hasta el fondo Ortegoza. La metió por abajo. Corner. Corner para Racing. Los aplausos para el equipo de Boivoda, Di Giovanni.
11: Sí, aplauso de la gente por esta jugada y sobre todo por Ortegoza, que llegó hasta el fondo.
0: Está encontrando espacio en la espalda de los laterales de Boca Racing, ¿eh? Con la subida de Ortegoza por la derecha, Lodico y fundamentalmente Miljevic por izquierda, deja muchas veces el centro para tirarse a esa banda. Es un lugar a explotar porque van los dos mejor de lo que vuelven, Gorosito y Blanco.
8: ¿Quién le pega, Fede?
11: Miljevic.
8: Desde el sector derecho, tiro de esquina para la Academia, que quiere aumentar la distancia. En 19 de este primer tiempo, tiro de esquina para Racing, que le gana a Boca 1-0. Gol de Marcos Rojo de penal. Iba con la fuerza aérea el equipo de Avellaneda. Levanta sus dos brazos Mihevich. La mete al área, el centro que se va cerrando el segundo palo. La querían bajar de cabeza. Pedían penal. La controla Nacho Rodríguez por izquierda. Va hasta el fondo el ex Banfield. La metió Nacho de zurda. Buen centro, sacando de cabeza a Casíver. El rebote para que la revolee Aranda. Hacia el centro. Lo busca Merentiel. Lo pasó la pelota de Gato Lodico. Puede tener un buen contragolpe de Boca por el sector derecho con Merentiel, que lo va a encarar a Canavo. Tiró la personal. Buena marca de Canavo. Bien por Canavo. Después una falta a Sonza de Merentiel. ¿Ha dicho que no el árbitro?
0: No la dio.
12: Dijo que no.
8: Lateral para Boca. Había quedado mal parado, Juan, y en el fondo Racing.
0: Sí, después del pelotazo y el pique, Merentiel fue mano a mano a correr contra Canavo. Lo quiso pasar por encima en velocidad. Respondió muy bien en ese sentido el ex Defensa y Justicia. Después pidió una falta que no hubo.
8: Aska Ciber por derecha. Triangula Boca. La pelota para Aranda en puerta de área. Aranda la cuchareó. Le emparó el sector izquierdo para Blanco. La controla y se viene ahora Blanco. Va a Boca con Flores. Flores en el área. Entregó cortito para Blanco. La pisa el zurdo. Tira un caño. Pasó Blanco. Va hasta el fondo. Buena marca de Canavo. La dejó en cancha Blanco. La recupera lateral izquierdo del Senense. Que busca la igualdad. La puntean para Flores. Flores por el sector izquierdo. Falta. Dice que no el árbitro Ramírez. Ya tiene Flores, que regateó, pasó entre dos. Rebotó la pelota del árbitro. Rebotó la pelota del árbitro, que fue el mejor defensor de Racing en esta.
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8: La pelota la recupera Boca. La tira rápido por un costado. El error de Blanco. Ordóñez Ojeda no está para nada conforme el Zeneise con esa última actuación de Ramírez marcando la pelota de ataque.
12: Sí, por eso Raúl Rena le protesta al cuarto árbitro en este momento, enojado por la intervención de Ramírez, lo que le pide a Boca que sea más punzante, que no se quede tanto con la pelota.
0: En 20 minutos y con la desventaja ya consumada para Boca, empieza a sobrarle un volante, porque Rey Domenech se tira por adentro como volante central y obliga a Milton Delgado a jugar como un interno más adelantado, y no está cómodo el chico Delgado en esa función. Azcacíbar no termina de agarrar la pelota, es un llegador, necesita un socio Aranda, no alcanza solamente con Flores.
8: La cobertura de Leonel Pérez la hace rebotar en el cuerpo de Santiago Azcacíbar. Lateral para Racing desde el sector izquierdo en plano defensivo. Lo va a hacer Nacho Rodríguez.
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8: Reloj marca que estamos en 21:30 del primer tiempo. Racing le gana a Boca 1-0. Gol de penal de Marcos Rojo a los 8 minutos de este primer tiempo. La corre por el sector derecho y no podía. Ortegoza lucha por esa pelota. Gana la posición. Cobra la falta. Nicolás Ramírez. Tiro libre para el Zeneise. Se enoja la gente de Giovanni.
11: Y la gente se enoja cada vez que pita algo en contra de Racing el árbitro Ramírez. Recordemos que ya no fue tomado buena su designación, ¿no? Por antecedentes que tiene con la Academia.
8: Las pelotas de Rey Domenech en el círculo central. Rey Domenech tocando a la derecha, la apertura para Nicolás Figal. Figal que la pone abajo la suela. De Figal para Álvaro Montero. Salida para el Zeneise.
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8: ¿Qué dice el Vasco? Conde.
12: Cruzado de brazos por momentos. También el que interviene es el ayudante Diego Marquich. Le pide más movilidad a Aranda.
8: Aparece Flores por el sector derecho. Buena marca de Mihevich. El rebote para Nacho Rodríguez. Puede ser una buena contra de la Academia. Lo mató. Lo mató Elías Torres a Mihevich. Tenía campo para correr. Torres para adelante.
0: Sí, la gente tiene cierta impaciencia con Mihevich, que entiendo por los antecedentes, pero no me parece que haya arrancado mal estos 20 minutos de partido frente a Boca. Creo que ha sido de lo más claro, con un par de intervenciones puntuales. En otras retrasó el juego, es verdad. Pero si está fino el número 10 de Racing, puede meter alguna pelota interesante.
8: Abrimos el WhatsApp Nacional. Dame un mensaje, Fernando Puentes.
13: Hola, aguante Talleres mañana. Hoy le ganamos a Central y comenzamos la levantada. Saludos.
8: Abrimos el WhatsApp Nacional para que dejen su mensaje con la lectura del doctor Fernando Puentes. Se viene por izquierda ahora Flores, encara también Aranda, hasta el fondo va el 10, la marca de Racing, se la acaba la cancha. Ale, volante extremo de Boca, marca el saque de arco Nicolás Ramírez, saque de arco para Facundo Cambeses, en 24 del primer tiempo.
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15: Vos sabés que era córner.
0: Era o Fau de Delgado sobre Pérez o córner, porque le terminaba pegando al ex hombre de Huracán cuando trataba de desprenderse por izquierda el volante central en general de Boca, que hoy está jugando un poco más adelante.
8: Cobró finalmente Fede, falta en ataque.
16: Correcto, infracción en ataque lo que cobró.
8: Di Giovanni, repasamos amonestados en Racing, por favor.
16: Uno solo por el momento, Mateo Martínez, el defensor.
8: La presión de Elías Torres surte efecto porque el rebote le cae a Conegni en puerta de área. Retrocede Conegni, que le puede pegar de afuera. Le pega Conegni, encima tenía Escacíbar. La pelota es rápidamente recuperada por la Academia en la salida del Zeneice. La entrega Conegni para Canavo, trastabilloso lo Canavo. Y ahora se arma la réplica del Zeneice por el sector izquierdo. Traslada Aranda, le pasa Escacíbar por esa banda. Va Aranda, filtró de buena manera el pase para Merentiel. En la cobertura defensiva estaba Mateo Martínez, que la saca por un costado. Lateral para Boca, dame una.
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8: Conde, repasamos a amonestados en Boca.
12: Uno solo, Ayrton Costa hasta ahora.
8: Es un buen partido de Nacho Rodríguez en el plano defensivo, Fanny Minotti.
0: Absolutamente correcto. No está pudiendo Flores prevalecer por ese sector. Es más, las pocas veces que progresó fue cuando se cambió de punta. Muy atento Nacho Rodríguez en el fondo de Racing. Está un poco atolondrado el equipo de Boivoda. Está recuperando rápido, pero tratando de resolver también a mucha velocidad. Y no es necesario, especialmente teniendo en cuenta que tiene el resultado a favor.
8: Lo gana Racing 1-0, gol de penal de Marcos Rojo, lateral para Lautaro Blanco, salida para Boca que pierde 1-0.
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8: Intenta no apurarse ahora el Zeneice. Pelota en su campo, de Costa para Figal, Figal que le dan indicación a Gorosito, de Figal para Ayrton Costa. Dos ex independiente, Conde, en la saga de Boca.
12: Correcto, tanto Figal como Costa.
8: Toca y toca Boca, la aprieta, llega para Aranda. Lindo, giro de Aranda, al piso Miljevic, escapa el 10 de Boca. Apertura a la derecha para Gorosito, que tiene campo para recorrer. Entrega a Gorosito para abajo para Flores. Flores que va a encarar, la mete al área Flores. El taco de Escacíbar se la lleva Alex Estudiantes. Y la pelota cae en los dominios, en las manos de Facundo Cambeses. Boca Minotti intenta concatenar pases.
0: Sí, pero no la puede sostener la pelota, porque depende demasiado de Aranda para eso. Si Escacíbar está para llegar al área rival, Rey Domenech es el volante central. ¿Para qué está Delgado? Da la impresión de que son tres volantes con características demasiado similares en una mitad de la cancha que ya no necesita tanta contención.
8: Empieza a hacerse dueño del partido Boca. No podía Escacíbar. Buen retroceso de Conegni. La gente lo aplaude. El rebote favorece a Boca, que se viene con Rey Domenech. La puntean para Flores. Al piso Marcos Rojo. Le salió un pase para Torres. Torres para Conegni. 3-2. Puede tener el segundo la Academia. Apertura a la izquierda para Torres. Va Torres. Carga en la espalda. Dice que no Ramírez. Al piso Miljevic, la gente le reclama falta, me parece liviano Elías Torres.
0: Para mí fue falta, ¿eh? Elías Torres es cierto, deja la espalda liviano, pero recibe una carga, un empellón contra el
8: espalda. Se viene Merentiel para el empate de la bestia para el empate. Ocho minutos del primer tiempo, del posible del posible empujón contra Elías Torres en tres toques, casi que de área a área. Llegó el Xeneize del contragolpe. Un pase delicioso de Flores para Merentiel, que controló en dos tiempos, que definió con serenidad, con una delicadeza total, el atacante uruguayo. La pinchó por arriba de Cambeses, lo empata Boca en 28 y fracciones de la parte inicial. Empate Xeneize del cilindro. Racing 1, Boca 1, definición de lujo de Miguel Merentiel.
10: Yo creo que falta en el inicio de la jugada. ¿Qué quieren que les diga? Probablemente parezca antipático anular un gol por algo que pasó tanto antes y por un faucito, porque es un faucito, pero es una carga sobre la espalda de Delgado, sobre Elías Torres. Para mí es infracción. De ahí recupera la pelota de Boca, de ahí la pelota a la derecha para Flores. Flores mete un centro de arrastrón y con efecto, mientras Ramírez convalida el gol. Espectacular para Merentiel. Merentiel recibe, no puede definir de primera, hace todo un rodeo y un enganche que confunde tanto a Martínez como a Rojo. Se pone el arco de frente para la derecha y pinchadita la pone contra la derecha, contra el palo de Cambeses. Empata Boca, que empezaba a emparejar el encuentro. 1-1.
8: Le doy una vuelta por el banco Xeneize con Ordóñez Ojeda.
12: Festejo al unísono de Arruabarrena y todo el banco de los suplentes para este segundo gol de Merentiel en el campeonato. Se amigó con la red del uruguayo.
8: Ataca Boca por el segundo. Flores por derecha, se mete al área. Va Flores hasta el fondo. Rebota en Flores. Rebote para Lodico, que la puntea. Gana la posición, se le termina la cancha. ¿Y qué pasa en el banco de la Academia?
11: Muy enojado con el árbitro Ramírez. Entendían que había infracción en el inicio de la jugada del gol de Boca.
8: La pelota es de Raido Medellín, la cucharió de buena manera para Gorosito por la banda derecha, tiró un caño, no pudo pasar Gorosito. Traba Lodico, mete Nacho Rodríguez, pide falta, pide manotazo arriba, lo cobra Ramírez, pide en codazo contra el número 19 de Racing, Fernando Puentes. En la repetición de la tele, ¿era falta contra Torres en el comienzo de la jugada del empate de Boca?
7: Sí, para mí sí, era falta para Racing y se anularía el gol de Boca. Es un choque de atrás y para mí era falta para Racing.
10: Es una carga sobre la espalda, digamos. Para mí no había mucha vuelta que darle. Sorprende que hayan resuelto tan rápido desde el VAR también, porque no tardaron nada.
8: 30 minutos del primer tiempo. Partido igualado en el cilindro. Se empieza a picar el clásico 1-1.
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8: La saca Cambeses. Buscándole a Elías Torres de cabeza. La bajó para Conegni. Buen anticipo defensivo de Nicolás Figal. Figal no podía en el relevo. Rebote para Nacho Rodríguez. De Rodríguez para Marcos Rojo. Hubo una advertencia de Giovanni en la defensa de Racing. Creo que para Nacho Rodríguez o para Marcos Rojo.
11: Para Rodríguez, fue para Rodríguez. Después Rojo hizo el rol de capitán, si se quiere, hablando un poco con Ramírez, pero la advertencia fue para el lateral izquierdo.
8: Rojo calmando las aguas.
11: Correcto, así es.
8: Raro, ¿no?
10: Sí.
8: Atípico, extraño. Nacho Rodríguez por izquierda, va Alex Banfield. Recortó para adentro, puntea para Lodico. Lodico la regaló. Es un mal partido de Lodico en el comienzo del clásico. Se va gestando la contra para el Xeneize. Merentiel jugando para Flores por el sector derecho. Buena marca de Lodico ahora. El rebote para Mijevic. Mijevic tocando atrás para Marcos Rojo. Salida para Racing.
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8: Dame un mensaje de WhatsApp Nacional.
7: Buenas noches, Nacional. Les estoy escuchando por Santiago del Estero. Aguante Boca. Soy Lucio Gómez.
8: Lucio habrá festejado el golazo de Merentiel para empatar el clásico contra Racing 1-0. Apertura a la derecha para Canavo, que la controla con el pecho. Canavo lo pone a correr a Conegni por ese sector. Va Conegni, va Ortegoza, ganó Ortegoza, se mete al área. Va Racing por el segundo. El pase no fue bueno. Lo pasa la pelota a Lodico. Lodico para Marcos Rojo. Se va impacientando la gente del cilindro. Lodico para Rojo. Rojo traslada por abajo para Mijevic. Apertura para Nacho Rodríguez. Enganchó para aquí, enganchó para allá. Va Nacho. Rodríguez para Mijevic. Atrás para Marcos Rojo. Rojo y la pelota por abajo para Mijevic. La pone larga, no. Amaga Mijevic. Busca descarga. Entregó para Lodico. Lodico y la pelota en tres cuartos de cancha. Lodico y el balón. Por abajo corto para Pérez. Pérez para Mateo Martínez tocando de vuelta para abajo para Pérez. De Pérez para Martínez. Para abajo entregó, clarificó para Lodico. Lodico con el balón. Para abajo para Mijevic. Aparece el remate de zurda. A las manos de Álvaro Montero. Con paciencia y apuro toque el armó Racing.
0: Sí, pareció haberse apresurado Mijevic porque tenía apertura hacia la izquierda para Nacho Rodríguez. Tiene buen remate de media distancia. Dejó un poquito la banda, lo dijo, para tratar de juntarse por adentro con Pérez y Mijevic. Y me parece que le va a venir bien, porque tan abierto por izquierda termina siendo entrega a corazón, pero no encuentra claridad para jugar.
8: Montero saliendo con Figal, salida para el equipo del Vasco Rabarrena.
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8: Racing 1, Boca 1, lo ganaba la Academia, gol de Rojo de penal. A los 8 minutos del primer tiempo, lo empató Boca con Merentiel con una buena definición. Acá responde la Academia por el sector derecho con Conegni. Ataca en 3, defiende en 3. Descargó para Marco, que le puede pegar en puerta de área. Apertura a la derecha para Canavo, libre por el sector derecho. La meten de cabeza para Torres, que falló el cabezazo. Falló el cabezazo Torres. La despejó como si fuera Ayrton Costa. Y se va gestando la contra de Boca con Aranda por izquierda. Acelera Aranda, pasó entre dos, se viene Aranda, apertura a la derecha para el empate, para el remate, digo, de Flores, directamente afuera, el remate cruzado de Flores, reclama córner el pibe de Boca. ¿Qué hizo Torres en el cabezazo, Minotti?
0: Le pifió, lice llanamente, terminó dándole con el hombro, en una buena jugada colectiva de Racing que elabora un poco más. Boca explota los espacios como preveíamos, con el resultado 1-1, el partido es de ida y vuelta, los dos conceden oportunidades.
8: Se viene Conegni por la banda derecha. Buena descarga de Elías Torres, de Conegni para Matko Mijevic. Mijevic en la pelota, aparece libre por izquierda Nacho Rodríguez. Amaga Matko, juega Mijevic, entregando por abajo para Conegni. Conegni que controló para atrás. Va Conegni, clarifica el juego para Lodico. Lodico entregando atrás para Marcos Rojo. No se exaspera Racing. De Rojo para Lodico. Lodico por abajo para Pérez. Pérez que controla, tocando para el gato Lodico. Todo para la banda izquierda. Abriendo para Nacho Rodríguez. Rodríguez que tiene capa para correr por adelante. Por abajo para Ortegoza. Ortegoza y la pelota. Ortegoza levanta su mirada. Juega a la derecha para el pibe Mateo Martínez. Martínez que amaga, se manda Mateo. Buen pase para Ortegoza, que se mete al área. El centro para abajo para Torres. De zurda sacando Figal. La pelota es de Racing ahora. Anticipa Conegni. No podía Pérez. Salta Alex Gremio y Huracán. De cabeza Canavo. La bajó para Ortegoza. Ortegoza se juega la personal. Tira un caño, pasó Ortegoza. A correr con Canavo por la banda derecha. El centro atrás, el rebote favorece. En Milton Delgado, salida para el Zeneise.
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8: Ahora Minotti intenta rachear la Academia.
0: Sí, que ganó el medio, efectivamente, que maneja la pelota, que con Ortegoza, Lodico, Mijevic y algo de Pérez empieza a controlar la pelota en esa zona. No rompe demasiado, no genera demasiado.
8: Va Conegni en puerta de área. Conegni pasó entre dos, abrió para Nacho Rodríguez. Rodríguez que la metió con la de palo para Torres, de cabeza a Ayrton Costa. El rebote para Ortegoza, se la lleva puesta Canavo. La pelota sigue siendo de la Academia con Pérez. Por abajo con Canavo. Canavo para Ortegoza. Ortegoza la puntea para Canavo. Buena triangulación de Racing por el sector derecho. Se viene Ortegoza, la mete al área. Muy bombeado el envío. La quiere Mijevic, la quiere Conegni. Rebote para Matko. La agarró de volea. La agarró como venía Mijevic. Se llenó el botín izquierdo de pelota. Y no pasó tan lejos Minotti.
0: Sí, tras el despeje de Gorosito de zurda, le pegó fuerte. Siempre de abajo hacia arriba, por eso la pelota quedaba claro que no iba a ingresar. Mijevic no está haciendo un mal primer tiempo. Me gusta también lo de Ortegoza, del medio hacia la derecha, muchas veces siendo un apoyo del volante central y muchas otras acompañando como un ocho clásico, bien abierto por el sector derecho.
8: 37 del primer tiempo, el clásico entre la Academia del Zeneise, está empatado 1-1.
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8: Se viene por izquierda Aranda y la pelota en tres cuartos de cancha de terreno académico. La cambia de frente Aranda para Flores. Se juntan los pibes de Boca. De Aranda para Flores. Controló bien Flores. Va por derecha. Lo encara Nacho Rodríguez. Va Flores de aquí para allá. Lo vuelve loco a Nacho Rodríguez. Buena marca. Drex Banfield tiene la esquina para el Zeneise.
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0: La naturalidad con la que maneja los ataques de Boca Aranda es muy llamativa. Para un chico tan joven. Mucho talento en el número 10.
8: ¿Quién le pega a Conde?
12: justamente Aranda al no estar Paredes.
8: La mete Aranda, el punto penal, el cabezazo, queda en el área, busca el segundo, el Senaíz, el remate de media vuelta, caía en el área Escacíbar, no cobra penal. El árbitro Ramírez mete la contra rápidamente, Cambeses para que la aguante Miljevic, la dominó bien Marco. Ah, con la mano. Con la mano de Giovanni.
11: Eso cobró, por lo menos, le cobró mano y no protestó mucho Marco, ¿eh?
8: Bueno, y acá no pareció. Salida para el Zeneise en 38 y medio del primer tiempo. Racing 1, Boca 1.
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8: ¿Qué pasa en el banco de Racing?
11: Bueno, ya mandó a mover a los suplentes Bogoda.
8: Recuperó la academia, Miljevic como enganche, le pega de zurda, rebote, le salió un pase para Ortegoza, rebota en la mano de Azcacíbar, dice que no Ramírez, le persigue por

0: de Nicolás Figal. Dame una rapidito, Juani.
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0: 40 minutos del primer tiempo. La mete al área Nacho para que la peine con Egni de cabeza Casíbar. Rebote para Pérez o para Merentiel. Para Pérez que anticipa al delantero uruguayo que marcó el empate para Boca. Buen taco de Pérez. Arriesgando lo dijo ahora. La corre Ortegoza por el sector derecho. El taco que no prospera de Delgado. Recupera Ortegoza. Ortegoza que va a recuperar ahora Aranda. Reclamada falta Racing. Esta no pareció falta de Aranda.
2: No, coincido. Está muy flojo lo dijo. No es bueno su partido. Muchas imprecisiones. Cuando se tira por izquierda no es una ayuda con las subidas de Gorosito. Cuando se tira hacia adentro, comete algunas imprecisiones en el manejo de la pelota. Está un poquito acelerado. No termina de encajar en una mitad de la cancha de Racing, que ha funcionado bastante bien en el primer tiempo.
0: Hay un jugador caído en Boca, Ordóñez Ojeda.
3: Ah, sí, se está en el piso Tomás Aranda y justamente Robarreno, que pedía esa amarilla en esta última infracción.
4: Luca.
0: Sí.
4: Repitieron la jugada de Ascacíbar, pega en el pecho del jugador de Boca, no es penal, no es penal.
0: Bueno, hay una amarilla por el aire. Fede Di Giovanni, creo que para el lateral derecho de la Academia, lo presentamos.
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5: El número 4, Ezequiel Canau, el segundo en Racing.
2: Una mano en la cara, me parece, ¿no? De Aranda, sí. Sin intención, pero lo termina conectando.
0: Partido detenido, aprovecha Juan y Gijón.
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0: ¿Se va recuperando Aranda Ordóñez Ojeda?
3: Ya se reincorpora el juvenil de Ciudadela.
0: ¿La repitieron, Fer Puentes?
4: Sí, la repitieron. Voy a decir por la jugada de Ascacíbar.
0: Sí, no, la infracción de Canavo, si fue un manotazo en el rostro contra Aranda.
4: Ah, no la repitieron esa jugada, no.
0: Pero para mí, sin pelota.
4: Para mí fue falta, sí.
0: Se viene Flores por el sector derecho. Buena marca de Nacho Rodríguez. Para mí, el mejor de Racing. Nacho Rodríguez.
2: Puede ser, junto con Miljevic. A mí me gustó el primer tiempo del 10.
0: Un Nacho Rodríguez que hasta hace un par de semanas era suplente. Y ahora se ganó el puesto. Y viene siendo bastante regular el ex Banfield, que antes era más volante que lateral.
2: Sí, no, nunca fue lateral. De hecho, era lo que se cuestionaba en su momento, que lo hacían jugar de lateral sin que lo fuera. Bueno, habla de Rodríguez, haberse ganado el puesto, también habla de Espino.
0: No podía bajarla de cabeza Tomás Conegni. Lateral para Boca, lateral para Lautaro Blanco.
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0: Di Giovanni, repasamos amonestados en la Academia.
5: Tiene dos amonestados, el número 4 Ezequiel Canavo y el 38 Mateo Martínez.
0: ¿Y en Boca?
3: Por ahora solamente Ayrton Costa.
0: Lo ganaba Racing con gol de penal de Marcos Rojo. Lo empató con una muy buena definición Miguel Merentiel para el Xeneize. Clásico empatado en el cilindro 1-1. Se viene Flores por el sector derecho. La marca era de Nacho Rodríguez. Se apoya en Marcos Rojo. Rojo que la revolea de sur hasta la mitad de la cancha. No podía de cabeza Marco Mijevic. Anticipaba Pérez a Casíbar. Al piso Mijevic. Falta. Falta, sí. Falta. Falta contra Milton Delgado. Llegó tarde Mijevic y creo que zafa de la tarjeta. Creo que zafa de la tarjeta al 10 de la Academia. Dame una, Juaní.
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0: Dame otra.
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2: Termina enganchando el pie de apoyo a Delgado en la búsqueda de la pelota. No toca la pelota y casi no lo toca Delgado. Le falta nada más que eso.
0: Quedó sentido, Milton.
3: Correcto, en el tobillo izquierdo, por eso tardó en levantarse. Ahora va pisando para probar, al trote nomás se recupera el volante de Boca.
0: Balón parado para Figal, el cambio de frente apuró. Buen cambio de frente para Blanco. Blanco por abajo, tira el segundo, Ascacíbar, le pifió. Tira Ascacíbar el segundo, la pinchó, la sacaron sobre la línea. La sacaron sobre la línea, lo tuvo. Dos veces consecutivas, Santiago Ascacíbar, lo tuvo el Xeneize, hay falta, dice que no Ramírez, responde la Academia, el pase queda corto.

0: cabeza. Se rompió el clásico. No tuvo Russo Casibar.
1: Está divino esto. Sí, lo que hizo Figal lo buscó con un pase bárbaro. Cambio de frente para Blanco, que tiró el centro atrás, la pinchó el ruso, no pudo definir del todo bien.
0: Tuvo la defensa de Racing, no podía cambiarse, se la sacó Rojo. El remate en puerta de área, mordido. Mordido de Milton Delgado. Lo tuvo a Casibar, que primero pifió de zurda, se hizo un autopase y después la pinchó el ex estudiante.
1: Me quedé pensando en la anterior, porque Figal ejecuta el tiro libre y la pelota sale con un efecto rarísimo. No sé si hubo un desvío o no, pero termina cayendo excepcionalmente bien a la espalda de Canavo para Blanco. Blanco tira ese centro atrás, como decía de Jesús. No puede en la primera Casibar, pero en la segunda se acomoda y se la pincha por encima. Cambeses no tiene fuerza la pelota, por eso en la línea el destacado del primer tiempo, Nacho Rodríguez, la termina rechazando.
0: Imagino el rostro del Vasco Rabarreta.
2: No, totalmente. Si bien no dijo nada, ningún reclamo, pero la cara no era la mejor de la del Vasco.
0: ¿Y qué dice Juan Pablo Boivoda?
3: Y está muy fastidioso, muy enojado con el árbitro del encuentro. Y de paso te digo que adicionó 3 minutos más.
0: Lateral para Nacho Rodríguez. La aguanta Elías Torres en el área. Le ganaron todos los duelos al delantero de Racing, Alex Aldosivi. Lúdico para Marcos Rojo. De Rojo para Mateo Martínez. Dame una rapidito.
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0: Con Eñi por el sector derecho. Hacia adentro para Pérez. Pérez lo encontró a Miljevic en puerta de área. Va Marco. Enganchó y la perdió. Recupera la pelota ahora Rey Domenech, la contra que no surte efecto. Buen anticipo defensivo de Mateo Martínez. Otro que jugó bien, el pibe Martínez. Mirá qué pasa que le metió Ortegoza ahora. Ortegoza, apertura para Conegni por la banda derecha. Recorta para adentro. La mete Conegni. Lo tiene Lodico. Buena descarga para Conegni. Offside. Bandera arriba. La habían armado bárbaro. Entre Conegni y Lodico. Buena acción combinada de la academia.
1: Finita igual, ¿eh? Finita la devolución de Conegni. Para Conegni. El control del ex hombre de Almagro y San Lorenzo fue malo. Para mí estaba habilitado, ¿eh? Para mí estaba habilitado. O apenitas en offside. De todas maneras, no la terminaba bien Conegni con ese mal control hacia afuera que le aleja la pelota del pie derecho. Nunca pudo sacar el centro.
0: Sí, pero debería ser córner para Racing, ¿o no?
1: Bueno. Es lo que digo, para mí no era offside de ninguna manera.
0: ¿Qué pasa ahí con el delay de banderas? Porque también le cortaron una boca hoy.
1: Totalmente. El offside de Merentiel, que era finito también.
0: Una por lado. No están siguiendo el protocolo los asistentes. Dame una, Juani.
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0: 47 y medio de este primer tiempo en el Clásico en Avellaneda. Racing y Boca empatan 1-1. Será la última acción de este primer tiempo. No podía aguantarlo Elías Torres. El rebote para Marcos Rojo. Libre por el sector izquierdo, la pide y va la pelota para él. Para Nacho Rodríguez, que tiene campo para correr. Acelera Rodríguez. La puntilla para el gato Lodico. Lodico jugando corto para Marco Mijevic. Mijevic para Lodico. Abierto por izquierda, recibe el ex Lanús e Instituto. Lodico para Mijevic. Hasta el fondo escapó Marco. La mete de zurda. La aguanta Ortegoza. El remate de Spontín. Lo trabaron justo a Ulises Ortegoza. Tuvo la chance en la última Racing. Cuando el árbitro Nicolás Ramírez señala la mitad del campo de juego e indica el final del primer tiempo en el estadio Presidente Perón. Racing 1, Boca 1.
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0: ¿Cómo loco la gente, Di Giovanni, con el árbitro del partido?
3: ¿Cómo locos todos con Ramírez? El insulto que bajó de las 4 tribunas para el árbitro del encuentro. No están nada contentos los hinchas de Racing, claro está, con el arbitraje de Ramírez.
0: Bueno, se retira la academia, Fede, repasamos amonestados y el banco.
3: Sí, señor, ya se van retirando los jugadores de Racing, tiene 2 amonestados, Canavo y Martínez. El gol lo hizo Marcos Rojo de penal, en el banco de suplentes esperan Tagliamonte, Escudero, Espino, Rubio, Martirena, Saracho, Craneviter, Tello, Solari, Campo, Fraga y Vergara.
0: Se retira el Ceneice, Ordóñez Ojeda.
2: Así es, se va el equipo de Robarrena. Recién Montero, Aranda y Ascasiva le protestaban a Ramírez por alguna infracción que cobró, alguna sanción en desacuerdo. De por sí se va con un amonestado el equipo Ceneice, que es Ayrton Costa. y atención con justamente el amonestado, ¿no? Que estuvo rengueando en el final del partido. Veremos qué pasa, a ver cómo se siente el ex hombre independiente. Mientras tanto, esperan su oportunidad Leandro Bray, Facundo Herrera, Tomás Belmonte, William Salarcón, Carlos Palacios, Kevin Zenón, Alan Velasco, Ángel Romero, Milton Jiménez, Ener Valencia y el colombiano Sebastián Villa.
0: Protagonistas al vestuario, nuestro comentarista Juan Minotti nos entrega un título.
1: Un lindo primer tiempo, parejo, con una leve superioridad de Racing y un mal arbitraje de Ramírez que para mí está perjudicando al local.
0: Fernando Puentes, repaso informativo para prepararnos para el comentario de estos primeros 48 minutos.
6: Por la Liga Profesional Argentina, en la jornada de hoy domingo, triunfo de Sarmiento de Junín de local por 2-0 ante el Pincha, ante Estudiantes de la Plata. Mauricio Martínez y Gastón González le dieron el triunfo al Kiwi. Platense lo dio vuelta ante Barracas de visitante, ganó el Calamar 2-1. Primero ganaba el Guapo con gol de Iván Tapia de penal y Nicolás Retamar y Luciano Jiménez le dieron el triunfo al equipo de Vicente López. Triunfo también de Defensa y Justicia, de visitante ante Belgrano de Córdoba, al ganar por 2-1, goles de César Pérez y Damián Fernández. Ramiro Hernández descontó para el Pirata. Lo relató Martín Perazo, lo comentó Santi Lucía. La igualdad entre River y Vélez. Por 2-2. Primero, Ángel Correa y Joaquín Freitas pusieron arriba al Millonario. Lo igualaron Diego Valdés y Manuel Lanzini para la B azulada de Liniers. Estamos en el entretiempo. Lo relata Luca de Jesús y lo comenta Juan Minotti. La igualdad parcial entre Racing y Boca. Primero, Marcos Rojo abrió el marcador de penal. Miguel Merentiel igualó las acciones para el Ceneice. Además, por la Primera Nacional, Deportivo Maipú venció 1-0 de local a Quilmes. San Martín de Tucumán ganó 2-1 a Chacarita. Ciudad de Bolívar y Racing de Córdoba empataron 1-1. Y victoria de Temperley 2-1 ante Midland. Por la Primera B Metropolitana, Sportivo Dock Sud y Camioneros igualaron 2-2. Por la Primera C Metropolitana, El Porvenir y Central Ballester no se sacaron diferencias y empataron 0-0. Ganó Central Córdoba de Rosario de local 2-1 ante Sportivo Barracas. Y Defensores de Cambaceres venció 2-0 en su visita a Puerto Nuevo. También entre los partidos por las ligas de Latinoamérica hay dos resultados importantes. En Paraguay, en el Superclásico, Olimpia venció 2-1 Cerro Porteño. Y en Chile, el Colo-Colo superó 2-1 a la U de Chile. Ya en el viejo continente, en la Liga de España, Atlético de Madrid, con gol de Juliano Simeone, empató 2-2 ante el Villarreal. El Getafe venció 1-0 a Racing de Santander y goleada de Barcelona de visitante 5-0 ante el Elche. Por la Premier League, el Brighton goleó 4-0 al Aston Villa sin el Dibu Martínez. Ganó el Manchester City 2-1 ante el Bournemouth y el Newcastle y Liverpool igualaron 2-2. Y entre los resultados importantes de la Serie A que arrancó este fin de semana en Italia, ganó la Juventus 1-0 ante el Frosinone. Y el Milan venció 2-1 al Torino.
0: El repaso informativo de Fernando Puentes en Estudios Centrales del Fútbol Show en Radio Nacional. Momento de presentar el comentario del primer tiempo en la voz de Juan Ignacio Minotti, que te explica este Racing 1, Boca 1.
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1: En una noche fría en Avellaneda están empatando 1-1 Racing y Boca. En un primer tiempo más que interesante, de ida y vuelta, con cierto frenetismo por momentos, en el que creo que la academia hizo las cosas un poquito mejor y creo también que el arbitraje de Ramírez lo está privando de estar ganando este partido. Algunas de las cosas que fuimos plantando en el inicio parecen haberse cumplido. Racing ganó la mitad de la cancha. Con esa cantidad de volantes que marcábamos, con Pérez de 5, Ortegoza como mixto por derecha, Lodico por izquierda y Miljevic como enganche, tuvo bastante más la pelota, la manejó bien, sostuvo los ritmos del juego, impuso los ritmos del juego en base a ese medio campo y generó buen volumen de juego sin que eso decanten tantas oportunidades nítidas de gol. Del otro lado, Boca apostó más a lanzar y a ir al espacio. Encontró en un Flores rebelde pocas respuestas porque estuvo bien bloqueado por Nacho Rodríguez y en un Aranda siempre extraordinario. Mucho fútbol, mucha conducción y muchas oportunidades, aunque aisladas. Racing, que había arrancado un poquito, un pelito mejor, enseguida pudo capitalizar porque tras una pelota que movió rápido Miljevic del centro hacia la derecha de espaldas, apareció por el área Canavo, yendo a buscar una pelota dividida, la tocó, llegó antes a la pelota y Ayrton Costa lo pisó claramente en el pie derecho. Ramírez no la vio, pero desde el VAR lo llamaron un rato después, lo invitaron a corregir la acción y terminó dando penal. Se hizo cargo de la ejecución Marcos Rojo, quitándole la pelota a Miljevic. Nos cuestionábamos un poquito esa decisión, pero se hizo cargo y lo ejecutó bastante bien. Quizás en el engaño, en no volarle la cabeza, en patear suavemente contra el palo derecho estuvo la clave. Se jugó hacia el otro lado Álvaro Montero y Racing se ponía 1-0. Trató de levantar Boca, trató de hacerse cargo del juego. Marcábamos que en la mitad de la cancha parecía sobrarle un volante, porque Rey Domenech, jugando de volante central, le puede dar salida al equipo y no mucho más. Hoy no aportó demasiado y fundamentalmente lo obligó a Milton Delgado a jugar más adelantado por la izquierda, en una posición donde no se siente cómodo. Y Aranda, sin un socio claro y con un Flores bastante bloqueado, no encontraba con quién jugar. Sin embargo, cuando empezaba a sostener el dominio en campo rival, enseguida Boca consiguió el empate. 27 minutos de la primera mitad, un ataque de Racing. Surge todo de un ataque de Racing, una pelota que le tira larga a Elías Torres. Es cierto que pone el cuerpo blandito, es cierto que Elías Torres parece ser un centrodelantero al que no le gusta el roce físico, lo cual es llamativo. Pero para mí hay infracción de Milton Delgado, que le da un empujón, un empellón por la espalda con el hombro, una carga ilícita, le quita la pelota y de ahí va a venir el gol de Boca. Ramírez no cobra nada, desde el VAR no le avisan nada después tampoco, la pelota deriva a la derecha. Flores lanza muy bien por abajo para Merentiel, con mucha precisión al ras del piso y con mucho efecto. Le cae al delantero uruguayo, no remata de primera de zurda y termina siendo esa una sabia decisión. Hace un giro, se perfila para su derecha, vuelve a salir ganándole la posición y agarrando a contrapierna a Martínez y a Rojo y definiendo con mucha categoría ante la salida de Cambeses para poner el partido 1-1. Hubo un par más por lado. Miljevic remató varias veces de lejos, sin poder darle del todo dirección a sus remates bastante potentes. Tuvo una buena contra Boca con Blanco tratando de meter el centro atrás y Ascacíbar en dos oportunidades estando cerca de definirlo. Boca tiene poco, pero de calidad. Racing tiene más y no llega tan a fondo, pero en volumen de juego ha sido superior la academia, que creo que además, a partir del arbitraje, está viendo perjudicado su resultado, que podría estar ganando tranquilamente. Es un encuentro que nos está entregando bastante, que nos deja la puerta abierta para el segundo tiempo, que nos da expectativas. Es un clásico jugado a la altura. Por ahora, Racing y Boca, aunque la academia merezca un poquito más, empatan 1-1.
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0: al cilindro de Avellaneda, reaparece Boca, Ordóñez Ojeda, y va a meter un cambio el Vasco.
1: Así es, ya veníamos advirtiendo que no estaba bien Ayrton Costa, más allá de estar amonestado, ya venía rengueando, ¿no?, en su tobillo izquierdo, por eso es el cambio que se va a presentar. Se viene el segundo encuentro en la primera de Boca para Facundo Herrera, más conocido como el Jagger.
0: Presentamos el cambio del Ceneice.
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1: Entonces a la cancha el número 42, Facundo Herrera, el Jagger, se retira. Ayrton Costa Herrera tiene 20 años, mide 1,80 m, nacido en San Martín, ya debutó en el partido de la Copa Sudamericana el último martes contra Recoleta.
0: Fede Di Giovanni, reaparece la academia.
3: Reaparece Racing con los mismos 11, sin variantes, sin cambios, una de color. En el entretiempo se repartieron unos peluches por el Día del Niño para los chicos aquí en la platea.
0: Fernando Puentes, ¿a qué número se comunica la gente?
4: Al 11-3-870-74-85, a ese número nos manda mensajes para participar de los sorteos y además también para dejarnos opiniones.
5: Le mando un abrazo grande a muchos oyentes que nos fueron escribiendo en la semana, con mucha generosidad, con mucha buena onda para el equipo del Fútbol Show Nacional. Marcos Romero, hincha de Newell's, abrazo grande. Sergio Recio, lo mismo, con un mensaje muy lindo, muy generoso para con todo el grupo. A Coli, que está siempre ahí pegado, el Coli bueno, como le dice el muñeco Perazo. Alejandro Ferrari, hincha de Independiente también. Hinchas que en la semana, cuando el Fútbol Show Nacional no está al aire, nos siguen haciendo llegar su buena onda. Y ustedes comuníquense, como dice el doctor Puente, que los lee.
0: Mueve Marco Mihajlovic, arranca el segundo tiempo.
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0: Lo comenta Juan Ignacio Minotti, lateral para Racing, en el arranque de esta parte complementaria. Lo va a jugar de manos ya Ezequiel Canavo, todo por la banda derecha. Por abajo para Conagni, descargando de primera para Canavo. Canavo la mete para que la aguante como pueda Ortigosa. No podía contra la marca de Rey Domenech, saliendo por izquierda. La entregada mal Milton Delgado. Rebote para Merentiel. Merentiel jugando para Milton Delgado. Delgado rodeado contra la raya. Le hace rebotar en Pérez. Última pega del jugador de Boca. En Tomás Aranda. Lateral para Canavo.
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0: Gana la posición Nacho Rodríguez por izquierda. Va el ex Banfield. Jugó para Elías Torres. Sale del área el 22. Va Torres. La aguanta Elías Torres. La hace rebotar. Entregó atrás para Nacho Rodríguez, jugando para Lodico. Lodico la cambia de frente para Conegui, que la peinó de cabeza. No podía Canavo. Y se arma la contra de Boca. Quedó descompensado en el fondo Racing. A toda velocidad, trepa por la banda izquierda Aranda. Recortó para adentro. Aranda jugó a la izquierda para Blanco. Blanco que va hasta el fondo. La mete por abajo. Lindo centro por abajo. Y el segundo Boca. ¡La cucharearon! ¡No se puede creer! ¡No se puede creer cómo esto no fue gol de Boca! ¡No se puede creer! ¿Cómo esto no fue gol de Boca? La sacaron entre dos defensores de Racing, abajo del arco. La cucharearon ante la salida de Facundo Cambeses. ¡Qué error en el fondo de Racing! ¿Y cómo no fue gol de Boca?
5: Increíble, gran centro al ras de Blanco. La pifia de Marcos Rojo por atrás de todos Flores, picándose la Cambeses en la línea. Creo que el que la termina sacando es Nacho Rodríguez una vez más. Ya vamos a confirmar. Evita un gol, la caída del arco de Racing en la primera clara del segundo tiempo.
0: Otra vez Nacho Rodríguez sacando un gol abajo del arco, el segundo de la noche. Arrancó metido Boca el segundo tiempo. Va por el triunfo el Ceneice. Escapó Flores, la puntea para Merentiel. Gana la posición el pibe Mateo Martínez. Saliendo Martínez con la pelota. Falta. Buen partido del pibe Mateo Martínez contra un delantero como Merentiel, con buena salida. Es su tercer partido en primera, si no me equivoco.
5: Los tres lo vi bien y me parece que en este caso se está consolidando, porque no solo en la marca está muy interesante, sino también en la salida e incluso solucionando algún error cometido por Marcos Rojo, el juvenil de Racing.
0: ¿Cómo está el Vasco después de este gol desperdiciado?
1: Cruzado de brazos, por ahora muy tranquilo, dando ánimos al equipo.
0: Apareció Canavo por derecha, centro por abajo, rebotó en el cuerpo de Jagger Herrera. El partido no da respiro, tiro de esquina para Racing, dame una.
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0: ¿Cómo responde Boivoda? Di Giovanni.
3: Bogova que da muchas indicaciones en el banco de suplentes. El córner lo va a patear Mijevic.
0: Desde el sector derecho le va a pegar esa pelota a Marco Mijevic. En el amanecer, en el arranque del segundo tiempo. 3 minutos y fracción. Partido igualado 1-1. Lo mete Mijevic al primer palo. El cabezazo, el anticipo de cabeza que se pierde por arriba del travesaño de Tomás Konechny. Saque de arco para Boca.
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5: El anterior Lodico era finalmente el que sacaba en la línea lo que era el segundo de Boca.
0: Saliendo el Zenaice con Jager Herrera, de Herrera para Figal, toca a los defensores de Boca.
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0: La pelota es del Zenaice, todo en terreno propio, saliendo Boca con el partido igualado 1-1. La pelota para Jager Herrera, Herrera en campo propio, la toca el marcador central, jovencito. ¿Qué tiene el Zenaice? ¿Me dijiste edad, Conde?
1: 20 años para Facundo Herrera.
0: Buena apertura de Jager. A la izquierda para Blanco. Otro centro para abajo de Lautaro Blanco. Saca bien la defensa de Racing ahora. No podía de cabeza Tomás Konechny. Rebote para que juegue Rey Domenech. Apertura para Dylan Gorosito. Gorosito entregando para Flores. Que recortó para adentro. Escapa Flores. Arrancando como extremo por derecha. Por abajo con Aranda. Recupera la pelota Ortigosa. Ortigosa para que salga Nacho Rodríguez por la banda izquierda. La revolea Alex Banfield. Sale como puede la academia.
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5: Cambió la dinámica del juego en el arranque del segundo tiempo. Boca tiene más la pelota. Más circuito, más volumen de juego. Racing está parado de contra, tratando de aprovechar los espacios. Casi exactamente lo contrario de lo que sucedía en la primera parte.
0: Salida a la mitad de la cancha para el Zenaice. Balón parado para el equipo del Vasco Robarrena.
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0: Tocando por el sector derecho el equipo de la Ribera. Clásico empatado 1-1. Se viene ahora Marco Mijevic por la banda izquierda. Desbordó. Va el 10 de la academia. La meten de zurda. Rebota en la marca de Nicolás Figal. Tiro de esquina para Racing. Se levanta el cilindro. Tiro de esquina para la academia.
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0: ¿Quién le va a pegar? Fede Di Giovanni.
3: Lo di con el número 20. Va desde la izquierda.
0: Bueno, cambia de ejecutante. El equipo académico, clásico empatado 1-1. En 6 minutos del segundo tiempo, tiro de esquina para Racing desde el sector izquierdo. Lo dijo para el envío, que se va a ir cerrando cortito el primer palo. No la dio bien, no le dio bien. En gato lo dijo. Dame una rápido, Juani.
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0: La juegan rápido, va Mijevic. Tapó Montero. Tapó Montero, se arrojó sobre su palo derecho Álvaro Montero. En remate, un tanto livianito de Matko.
5: Mijevic encuentra el hueco y patea. Lo que a veces parece una virtud se termina transformando en un defecto cuando se torna repetitivo y nunca que quiebre una línea hace algo diferente. Porque el remate es una decisión lógica para sorprender. Ahora, si cada vez que encontraste el hueco terminás pateando, muchas veces evitás lo que podría ser una progresión de pases que derive en una situación más riesgosa.
0: Las pelotas de Mijevic jugando por abajo con Lodico. Lodico que traslada, no filtró el pase de buena manera. Me parece que pide cambio Lodico, no lo veo bien Minotti.
5: Comparto, en el primer tiempo muy flojo, en el segundo levantó un poquito y aún así sigue abajo.
0: Nacho Rodríguez encerrado, buen rodeo del ex Banfield. Metió el centro al área de sobrepique, buen despeje de Jager Herrera. El rebote para Lionel Pérez. Ahora inclina la cancha Racing, entregando cortitos para Ortigosa. Ortigosa para Konechny. Queda un tanto corto el pase, la descarga de Konechny. La arregla Ortigosa. Ortigosa para Pérez. Todo Boca en su propio campo, replegado el equipo de la Ribera. Lodico aparece libre por el sector derecho, punteando para Tomás Konechny. Konechny el balón, entregando cortito otra vez para el gato Lodico. Lodico para Marcos Rojo. La mueve de derecha a izquierda la pelota Racing. Rojo para Nacho Rodríguez. Rodríguez y el balón. Engancha para atrás, dame una, Juani.
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0: La regaló el pibe Martínez. Se va armando la contra ahora para Boca. Aranda trepa por el sector izquierdo. Jugaron para Merentiel. Merentiel la cambió de frente para Flores. De cabeza Nacho Rodríguez. El rebote de Escacíbar. Entregó para Delgado. El pase largo de Santiago Escacíbar. Recupera el Zeneise. De blanco para Rey Domenech. Figale entregando a la derecha ahora para Dylan Gorosito. Gorosito para Nicolás Figale. Ya el equipo del Vasco Roborrina.
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0: Blanco por izquierda, escapó a la marca de Conegni. La metió Blanco de cabeza. Ezequiel Canao, que quedó un poco tambaleando por el fuerte pelotazo que se comió del zurdo de Boca. La marca de Ortigosa, lateral para el Zeneise del sector izquierdo. Apura el juego de manos de Lautaro Blanco. Entregando para Merentiel en el área, la marca del pibe, Mateo Martínez. Qué mal que jugó lateral de Lautaro Blanco, se la regaló a la defensa de Racing. Salida para Facundo Cambeses.
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0: Bueno, mueve el banco, Juan Pablo Boivoda. Presentamos los cambios en la academia.
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3: Bueno, dos cambios en la academia. Se retiraron el 20, Gastón Lodico, y el 22, Elías Torre, a la cancha con el 11, Matías Aracho, y ya te confirmo el otro.
0: Bueno, y también hay un cambio en Boca. Arriba el cartelito, Ordóñez Ojeda, lo presentamos.
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1: A ver, están decidiendo quién se retira, ahí está el problema. No se deciden.
5: Creo que es Milton Delgado que sale lesionado, ¿no?
1: Sí, es Milton Delgado que sale de la cancha. Y el que ingresa en este momento es el chileno William Salarcón, el número 15.
0: Bueno, cambios en ambos equipos.
3: Bien. En Racing fue Fraga, el 40, el otro que ingresó.
1: Rectificamos, Tomás Belmonte, el número 8.
0: Bueno, muy bien.
5: Belmonte por Delgado, por lesión, similar, tiene un poquito más de llegada. Capaz puede colaborar un poco más en el armado junto a Aranda. Y del lado de Racing, ya te digo, dale.
0: Se viene Canavo por derecha, la dejó viva. Llegó hasta el fondo Canavo, busca descarga, la puntea para Conegni, queda corto el pase. Recupera Boca, recupera Canavo, metió un sprint velocísimo. Traba Ortigosa, lateral para la academia, lateral para Racing. Ahora sí, Juanín.
5: Sí, ingresa Cantado, Saracho por Lodico, que no estaba bien. Y el otro que había jugado un flojo primer tiempo era Elías Torres, que también se retira para darle ingreso a Fraga, que se para en el mismo lugar como centro atacante.
0: El delantero, el centro delantero de la reserva, Agustín Fraga, Di Giovanni.
3: Correcto, así es, el delantero de la reserva, de buenos momentos, tiene esta oportunidad.
0: Se viene ahora Mateo Martínez, la mete al área, la peinó Saracho. No llegó Rodríguez, la pelota se pierde por línea final. Saque de arco para Boca, el clásico entre la academia y el Zeneise. Está empatado 1-1.
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0: Presiona Racing la salida. El pase para Merentiel, que partía habilitado. Pongo el signo de interrogación ahí en el comienzo de la jugada. Recuperaba Ortigosa, después cometía infracción. La apertura a la izquierda para Lautaro Blanco. Hacia adentro para Rey Domenech. Clarificando el juego ahora con Nicolás Figal. Figal abriendo para Dylan Gorosito. Largo para que se vaya la bestia. Se va la bestia, se va Merentiel. Va recortando para fuera del área. La marca ahora es de Marcos Rojo. El rebote para que la saque el pibe Martínez. De zurda, revolea Mateo Martínez. Le salió un pase para Conegni. Buena descarga de primera para Matías Aracho, que la pisó y la perdió. Y se viene Aranda ahora por izquierda. Va Aranda por el segundo. ¡El remate! Apenas por encima del travesaño. No le puedes dar ni medio metro a Tomás Aranda. Livianito entró Saracho. Casi mete un golazo el 10 de Boca.
5: Una aceleración de 0 a 100 en un segundo. Porque la esperaba y parecía que iba a pensar. Y cuando le llegó la pelota, despegó, se sacó la marca de encima con mucha tracción. La agarró muy abajo, el pie de apoyo algo lejos de la pelota. Por eso se eleva el remate del 10 de Boca, que como casi siempre es el mejor.
0: Acá la pierde Aranda contra la marca pegajosa de Ortigosa. Salida para la academia, partido empatado 1-1.
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0: 13 minutos del segundo tiempo, Racing 1, Boca 1, la pelota a la mitad de la cancha de Matías Saracho. De Saracho para Marcos Rojo, salida para el equipo de Juan Pablo Voivoda.
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0: ¿Cómo está Voivoda en el banco de Racing?
3: Tranquilo, brazos cruzados, pocas indicaciones en este momento.
0: La peinó Jagger, tiene rebote Canavo, el remate de Canavo. La agarró de arriba para abajo, en la puerta de área, capturó el rebote lateral derecho de Racing. La pelota no pasó demasiado lejos del ángulo superior izquierdo de Montero.
5: El movimiento técnico era como tenía que ser, inclinando el cuerpo hacia atrás, metiendo la volea para cortarle a la pelota, para que agarre efecto, se cerró y se volvió a abrir contra el palo izquierdo del arquero Montero, no terminó de tener la mejor dirección.
0: Lateral que apura Flores, la baja con el pecho, la metió al área, la marca de Pérez, falta en ataque o había falta previa. Falta en ataque, marca Nicolás Ramírez, se lo llevó puesto Belmonte al defensor de Racing. ¿Y qué dice en el banco el Vasco Robarrena?
1: A Robarrena lo que pedía recién es que presionen tanto Aranda como también Flores, que no dejen circular con facilidad la pelota Racing.
0: Me doy una vuelta por estudios con Fernando Puentes.
4: Están llegando mensajes al 113-870-7485, a cero como lo hizo Miguel de Monteros, Tucumán. Hola amigazos de Radio Nacional, los estoy escuchando bien nítido y claro este partido. Quiero que lo gane Boca. Saludos.
0: La pelota es de Álvaro Montero, presiona a Fraga, al arquero de Boca, abriendo la izquierda para Lautaro Blanco, lo perseguía Ortigosa. La pelota es de Aranda, la regaló en la salida del 10 de Boca, recupera Ortigosa. Ortigosa y la pelota en terreno rival, lo va arreando, lo va camiseteando. Tomás Aranda, el cambio de frente para Marcos Rojo, la gente aplaude a Ortigosa, la metió Rojo frontal para Mijevic. No había falta de Jagger Herrera, el rebote para Pérez, abriendo por derecha para Ortigosa, para abajo entregó para Canavo, que aparece ahora como extremo por ese sector. De Canavo para Ortigosa, dame una Juani.
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5: Bien Herrera hasta ahora, bien el pibe Jagger Herrera, entró en un partido caliente, firme por arriba y limpio en salida.
0: Va con Engi por izquierda, tiraba el caño, rebotaba Nicolás Figal. ¿Esto será córner o arco? ¿Córner o arco? ¿Córner o arco?
3: Arco, coro.
0: Arco. Dice que era córner Tomás Conegni. Saque de arco para Álvaro Montero. Racing 1, Boca 1. En 15 y medio del segundo tiempo.
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0: Prepara otro cambio el Vasco, ¿no?
1: Sebastián Villa se va a venir a la cancha. Veremos quién sale.
5: Flores muy apagado en el segundo tiempo.
0: La corre Merentiel, anticipó Martínez, la baja muy bien el pibe, ¿eh? Muy bien Martínez, uy, después la regaló, el regalito para Belmonte, Belmonte para Merentiel, Merentiel para Aranda, Aranda cambia de frente la pelota, aparece libre por derecha Gorosito, Gorosito que comanda la ofensiva, tocó para Flores el centro de derecha, de cabeza sacada Marcos Rojo, el rebote para Belmonte, gana la posesión, es Ortigosa, Ortigosa clarificó el juego para Saracho, buena descarga de primera para Canavo, para la banda derecha, tres por Canavo, entregó para Fraga, el taco para Canavo, ¿le tiró? No, se frenó justito en la carrera, Canavo parecía que había sufrido alguna molestia muscular, cartel arriba por parte del cuarto árbitro, presentamos el cambio de Zeneise.
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1: Tercera variante en Boca Juniors, bien anticipado por Juani, afuera se va Leonel Flores, el que ingresa es el 22, el colombiano Sebastián Villa.
5: Todos los cambios del partido han respondido a los niveles bajos, sacando el de Delgado que tiene más que ver con una lesión. De lo peorcito de Racing habían sido Elías Torres y lo dijo en el primer tiempo y salieron. Bueno, Flores había jugado un primer tiempo correcto, siempre incómodo contra la marca de Nacho Rodríguez y en la segunda mitad prácticamente no tocó la pelota, por eso el ingreso del colombiano Villa. Boca tiene más espacio para atacar y será importante la velocidad.
0: El reloj marca 17 y fracción del segundo tiempo. El clásico está igualado 1-1. Las pelotas de Mijevic en la mitad de la cancha. Ya comanda el 10 de Racing. No tenía descarga, por eso se apoya en Mateo Martínez. De Martínez para Pérez, de Pérez para Marcos Rojo. Dame una, Juani.
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0: recuperó Jagger Herrera jugando para Escacíbar. La descarga no fue buena de Villa, anticipó Pérez, va el ex Gremio. También de correcto partido de la mitad de la cancha.
5: Es prolijo, rara vez arriesga con los pases, pero limpia las jugadas en general.
0: Trepa Conagni por izquierda, el pase quedó corto, rebote, favorece a Conagni y después lo mató. A Nacho Rodríguez se está tornando impreciso. El equipo de Boivoda, imagino, fue de que esto no le gusta al técnico.
3: No, no le gusta nada, hace gesto cada vez que dan mal un pase, que hay una imprecisión, no le gusta nada al entrenador.
0: Recupera la pelota Nacho Rodríguez por izquierda. Acorralado Nacho Rodríguez como el relator en la cabina. Una cabina de mucho tecito en esta noche fresca. Para el relator y para el comentarista.
5: Está complicadísimo.
0: Muy complicado.
2: 6 grados, 6 décimas. Continúa la alerta amarilla por las bajas temperaturas.
0: Hay alerta de exceso de efedrina en la cabina, le digo, Quijón. Balón parado para Racing, Vender Lobo.
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0: Presiona Fraga, revoleaba en el fondo Figal, el rebote para Matko, que la baja de cabeza, gana Miljevic, haciendo jueguitos, después la perdió Pérez, al piso, le salió un pase para Ortigosa, Ortigosa la hace rebotar en la marca de Blanco, la gente aplaude a Pérez, Di Giovanni.
3: Sí, es uno de los más aplaudidos, el número 33, Pérez.
0: Se viene ahora la pelota. Pérez, Pérez cambia de frente para que se venga Nacho Rodríguez. La metió al área, el centro queda corto. Va inclinando la cancha Racing. Muy atrasado, muy replegado el equipo del Vasco Ravarrina. Las pelotas de la Academia. Partido empatado 1-1. Tocando Canavo por el sector derecho. De Canavo jugando corto para Mateo Martínez. Martínez que retrocede con Pérez. De Pérez para Marcos Rojo. La mula Juani.
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4: Por el Brasileirao, el San Pablo que jugará con Boca por la Sudamericana. Perdió con el último Chapecoense. Y salió lesionado a los 31 minutos del primer tiempo Jonathan Caleri.
0: La rebotó mal Rojo, mitad de cancha. Se viene la contra de Boca. El centro para Merentiel, de cabeza el pibe Martínez. El rebote para Villa. ¡Ay, colombiano! ¡Ay, Villita! Tuvo la jugada servida para el segundo. La hizo rebotar mal Marcos Rojo. Ahí se originó la contra. Tuvo el segundo Sebastián Villa.
5: Sí, el cierre de Martínez fue bueno en términos de que evitó que la pelota le llegue a Merentiel, pero la dejó viva, le dio una segunda oportunidad a Villa, que algo apresurado fue a terminarla, no quiso correr riesgos. Racing empieza a empantanarse en campo rival, empieza a entrar en el embudo de Boca y de contraataque aparecen las oportunidades para un Cereice que, si bien no ha tenido grandes chances en el segundo tiempo, está vivo y tiene lugar como para ganarlo.
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0: Se viene Canavo por derecha, mete el centro exigido. Canavo, creo que la quiso hacer rebotar, no le salió. Saque de arco para Álvaro Montero. Racing 1, Boca 1, en 21 y fracción del segundo tiempo.
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0: La tijera que metía la chilena improvisada a Villa. La pelota recupera rápidamente Racing el balón. Jugando Canavo para Mateo Martínez. Mateo Martínez para Lionel Pérez de corto. Jugando para Ortigosa. Ortigosa para Marcos Rojo. La mueve derecha e izquierda del equipo de Juan Pablo Boivoda. Entra en contacto con la pelota Matías Aracho. Lo nombré poco y nada, Saracho.
5: Sí, y las veces que lo nombraste en general estuvo impreciso también. No logra meterse en el sector donde pesa, entre los mediocampistas y la zona de Miljevic, para tratar de generar un 2-1 contra los volantes, o contra el volante central de Boca, mejor dicho, contra Domenech.
0: Recuperó Blanco, larga para Villa, que pica para mí adelantado. La corre el colombiano por izquierda, sí, claramente, en posición adelantada. Sebastián Villa lo marca el asistente, lo marca Nicolás Ramírez. Salidas para la Cade.
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0: Casi 23 minutos del segundo tiempo. ¿Qué dice Juan Pablo Boivoda?
3: Reunión con sus asistentes. Me parece que en cualquier momento se viene otra variante.
0: ¿Y qué dice el Vasco?
1: Arroba Herrera lo que quiere es que el equipo no se retrase tanto.
0: La pelota se la punteaban a Ortigosa, queda en el poder de Marcos Rojo. De Rojo para el pibe Mateo Martínez. Sale la academia, sale el equipo de Avellaneda.
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0: La metió Nacho Rodríguez al área, el centro queda corto de Rodríguez. Y se va armando la réplica con Miguel Merentiel. Buen rodeo del uruguayo, punteó para Escacíbar. Tres para toda velocidad por izquierda, Lautaro Blanco. Se la cede a Escacíbar a Blanco. Blanco que comanda, levanta su mirada por abajo, filtró para Villa. Para mí otra vez adelantado, descargó Villa para Merentiel. Merentiel jugando a la derecha para Rey Domenech. Tiene remate en puerta área Belmonte. Apertura para Gorosito, la metió para abajo. De sobrepica sacó el pibe Martínez. El rebote para Dylan Gorosito. Gorosito busca la pared. Buen anticipo ahora de Matías Aracho. Y se puede venir la contra de la academia. Se puede venir Racing con Marco Miljevic. Cruzó mitad de cancha. Lo están camiseteando. Juega Miljevic. La pelota es de Marco. Clarificó el juego para Matías Aracho. Saracho y la pelota. Le pasó por izquierda a Nacho Rodríguez. Va para él. La pelota para Rodríguez. Recibió con su botín izquierdo. Va Rodríguez. Entrega abajo para Pires. Pires y la pelota. Jugó a la derecha para Mateo Martínez. Va Martínez, la metió al área. Ah, un regalito del pibe ahora. El anticipo de Pérez, la manda por un costado, presiona Agustín Fraga, va al piso. El 9 de la reserva, saque de arco para Álvaro Montero.
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5: A Fraga tampoco lo mencionaste casi nada, no tocó la pelota el juvenil que está parado de 9 y eso marca que Racing llega hasta 3 cuartos pero después no consigue generar situaciones claras. Boca tampoco tiene mucha claridad en la zona de la mitad de la cancha como para que los ataques tengan más precisión. El partido está abierto, está para cualquiera, pero está atravesando un momento de imprecisiones.
0: Fede, jugó Torres y juega Fraga porque no están ni Maravilla ni Lautaro Díaz.
3: Correcto, Lautaro Díaz lesionado, estará para volver recién en la fecha número 8 contra Atlético Tucumán y Maravilla, que todavía le queda este y un partido más por cumplir.
0: Se vienen más cambios en el equipo de Juan Pablo Boda. Primer pase que erra Jagger Herrera, de muy buena irrupción en el segundo tiempo.
5: Sí, me parece que empezaron a leer que juega demasiado con Lautaro Blanco, que simplifica por ahí y si le bloquean ese pase... Lo exigen, lo obligan a trasladar un poquito más y ya cruzando la mitad de la cancha cualquier central en general se nubla.
1: Luca, Juani, no sí. Sabe, Norcelo de Villa, no diciéndole tranquilo, no te desesperes al Jagger.
0: 25-30 del segundo tiempo, Racing 1, Boca 1, la pone larga Rojo para Nacho Rodríguez, que controló con el pecho, la deja dentro del campo de juego, la marca como podía de Dylan Gorosito, lateral para Racing, dame una rapidito.
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0: Lateral para Racing desde el sector izquierdo, altura, área grande. Lo hace Nacho Rodríguez, jugando para Fraga, ganó la posición el pie de Fraga, en rodeo, puntea para Rodríguez, mete el cuerpo, busca la infracción, juega atrás para Pérez. Pérez mirando el horizonte, juega atrás cortito y seguro para Mateo Martínez. Martínez con el balón en el círculo central, Martínez jugando a la derecha para que entregue de primera Ortegosa. Ortegosa para... que juegue Pérez, Pérez abriendo a la izquierda para Marcos Rojo, Rojo con Miljevic, juega Matko, juega Miljevic, por abajo con Matías Saracho, de primera para Marcos Rojo, Saracho y la pelota, abajo entregó para Pérez, Pérez que la puntea para Ortegosa, presiona Villa, la pelota para Facundo Cambises.
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0: La perdía nuevamente, Agustín Fraga recuperó. Para mí, la figura del partido, Nacho Rodríguez, la metieron para Conegni, va, Conegni va, la bajó del área, lo va a encarar a Herrera, va Conegni, se abrió un poquito ahora, había sido un buen pase de Marcos Rojo, buena marca de Jagger Herrera por un costado, lateral para la academia, había sido buena la habilitación de Marcos Rojo.
5: Sí, el pase cruzado de 6 a 7 buscando un Conegni, que no ha tenido gran participación en el partido y especialmente en el segundo tiempo se perdió mucho.
0: Mueve el banco Juan Pablo Boivoda en una ventana, dos variantes. Presentamos los cambios.
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3: Bueno, dos cambios en Racing, se retiran el 10, Matko Miljevic, y el 17, Tomás Conegni a la cancha. Con el número 7, Duban Vergara, y con el 35, Alberto Campo.
0: Bueno, otro pibe a la cancha. La meta al área Canavo, la peinaron en rebote en el camino. Mete Villa, revolea Blanco. A la mitad de la cancha donde espera la pelota Mateo Martínez. De Martínez para Marcos Rojo. Los corre, los persigue Miguel Merentiel. Rojo de primera jugando por abajo para Matías Saracho, que aparece como número 5. Saracho jugando corto para Ortegosa. Ortegosa entregando más atrás para Leonel Pérez. Rojo desesperado. Fede, ¿qué pide? Un pelotazo largo, ¿qué pide? el referente en la saga.
3: Sí, pide que la abran hacia la derecha, que está el ecuatoriano bien abierto por el sector derecho.
0: La pelota es de Saracho, punteando el volante creativo de la Academia. Saracho jugando para abajo para Ortigosa. Ortigosa entregando para Mateo Martínez. Martínez para Ortigosa. Ortigosa que va como enlace por abajo, entregó para Fraga. Remate al arco. La toma Álvaro Montero. Al menos después de un rato Minotti, un tiro al arco.
5: No estuvo mal el intento porque con el control alejó la pelota de los defensores y de media vuelta trató de buscar el arco de Montero. No fue ni muy fuerte ni muy esquinado el remate. Racing ahora queda con un 4-3-3, con campo el ecuatoriano abierto por la derecha. Vergara va por la izquierda, ya no tiene enganche. Voy a decir algo de Jesús que creo que nunca le dije.
0: A ver.
5: El partido está para Vergara.
0: Ah, bueno, muy bien.
1: Se viene Ener Valencia.
0: Para hacer su debut.
1: En el campeonato, sí, ya claro. Debutó en Copa Sudamericana.
0: Se viene Villa por izquierda, Villa para Blanco. Así que hoy le ponen la ficha a Bellito Vergara, ustedes.
5: Sí, porque el partido está para ruleta. Y para ruleta, en una de esas, sale el número 7, el de Vergara.
0: ¿Quiere jugar al Colorado? Un número al Colorado lo juega. Se viene el cambio de frente a la izquierda para Sebastián Villa, que controló, dominó. Va a encarar contra dos. Va Villa, recortó para adentro. Caía Canavo, casi le pega la mano de casualidad. No fue penal para Boca. La tiene Belmonte en el rebote. Belmonte que juega a la izquierda para Blanco. Branco la meta al área de sur, al segundo palo para Casíbar. ¡El rebote! Con todo metía Marcos Rojo. La busca y no podía. Rojo en el rebote. Se juega la vida contra Casíbar. Un flipper en el área de la Academia. Nacho Rodríguez por izquierda. Falta durísima. Durísima de Belmonte. A cortar la contra. Y como dice Jove. 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
1: Belmonte ha molestado el anterior Costa, que ya está fuera de la cancha, y otro que se prepara, Velasco.
5: Patadón de Belmonte, salió lejísimo, quedaba pagando con el enganche de Rodríguez, que le ganaba la posición. Coincido con el relator, ha sido de lo mejor Nacho Rodríguez en el partido. ¿Le falta alguna intervención ofensiva más para terminar de consolidarse como la figura?
0: Ojo. Ojo, fue con Nacho Rodríguez.
3: Sí, dolorido, muy dolorido, y se quejan algunos compañeros. No lo pueden creer, está siendo atendido Rodríguez.
0: Yo te digo que lo de Belmonte roza lo desleal. Para mí fue muy feo desde atrás, directamente al tobillo. Creo que hizo una seña a Marcos Rojo como que intensifique el suplente, porque me parece que no puede seguir Nacho Rodríguez. Partido demorado, vende Lobo Gijón.
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5: Le tira la patada con la pierna derecha, pero con la izquierda, con la rodilla izquierda, le termina aplastando el tobillo derecho a Nacho Rodríguez, que está muy dolorido, se tapa la cara y probablemente no pueda continuar, ¿eh?
0: Presentamos el cambio en Boca con Gonzalo Rodríguez Ojeda.
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1: Bueno, uno de los cambios, el que va a salir es el número 23, Camilo Rey Domenech. Ingresa el ex Independiente, el 20, Alan Velasco. Ya se viene Ener Valencia. Lo más probable es que se retire Miguel Merentiel. Sí, correcto, se retira el uruguayo Merentiel para que ingrese el ecuatoriano Valencia.
5: La seña del Vasco fue 4-4-2. Va a quedar Velasco por un costado, Aranda por el otro. En el medio seguramente Ascacíbar, más retrasado, cumpliendo el rol de volante central que en algún momento tenían Estudiantes junto a Belmonte. Y de puntas quedarán solamente Villa y Ener Valencia.
0: Siguen atendiendo a Nacho Rodríguez.
3: No va más, me parece, Rodríguez.
0: No va más, Fede.
3: No va más. Ya mandaron a llamar a uno de los suplentes. Veremos si es Espino finalmente el que ingresa.
0: Quizás jugando su mejor partido con la camiseta de Racing y se retira de ese lado.
5: Sí, seguramente. Y la oportunidad para Espino, que no rindió bien desde que llegó a Racing, de tratar de redimirse. En Boca pareciera que el que queda por derecha es Velasco, por izquierda Villa. Y va a quedar como un acompañante de punta, como un engancho media punta Aranda para jugar junto a Ener Valencia.
0: Presentamos el cambio en Racing.
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3: Bueno, afuera el lesionado, el número 19, Ignacio Rodríguez. A la cancha, camiseta número 18, Alfonso Espino.
5: Desconsolado Rodríguez, ¿eh? No tienen cómo calmarlo al lateral izquierdo o ex volante por izquierda. Ahora devenido al lateral izquierdo, que se va en camilla directamente.
0: La pelota es de Fraga por el sector izquierdo. Atrás el pase para Marcos Rojo. Rojo jugando para Mateo Martínez, Martínez y la pelota, entre dos, se complica el pibe, sale airoso de la presión con Marcos Rojo. Rojo por abajo, la regaló Marcos Rojo, rebote, le cae con fortuna Pérez. Pérez para Ortegoza, Ortegoza para Martínez, Martínez a Babón, remate por abajo, jugó clarificando para Saracho. Saracho para Espina, Espina por izquierda con Duván Vergara, va Bellito, puntea para Saracho, atrás para Marcos Rojo, dame una Lobo.
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0: El cambio de frente de Marcos Rojo para el pibe ecuatoriano para campo. La baja, se la mandan por un costado lateral para Ezequiel Canavo. Canavo para el juego de manos, apurando para el pibe Fraga que la rebotó mal con el pecho. Se lo obsequió a Villa y va a Boca por izquierda a toda velocidad con Aranda para la contra. Falta y tarjeta, falta y tarjeta, falta y tarjeta. Y...
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3: El tercero en Racing, el número 33, Leonel Pérez.
5: Cuando el hincha aplaude una tarjeta, marca la pauta de que es lo que había que hacer. Porque estaba mal parado Racing, porque había ganado en velocidad Aranda y Pérez fue a detenerlo. Lo sujetó de la camiseta, no fue violento, hizo lo que tenía que hacer y se come la tarjeta.
0: 34 minutos del segundo tiempo, Racing 1, Boca 1, tiene libre para el Xeneize. Desde el sector izquierdo, la mete Aranda al segundo palo, sale Cambeses. Se le alcanzó las manos. Aranda a Cambeses, que rápidamente quiere meter la contra con Duván Vergara. La pelota va para Bellito. De cabeza, devolvía a Gorosito. En el rebote no podía Pérez. Se viene Boca a toda velocidad por el sector derecho. Se viene Dylan Gorosito. La cambia de frente para Villa y esto es peligrosísimo para la defensa de Racing. Va Villa, va a encarar el colombiano. Lo va a encarar a Canavo.

0: en la cancha hasta ahora, sino por ser juveniles, por las ganas, por el ímpetu. Se va diluyendo Racing. Y me parece que el final del partido le puede quedar para alguna corrida de algún jugador de Boca, porque el conjunto académico requiere más elaboración para llegar y ya está perdiendo ese volumen de juego que en algún momento del partido tuvo.
1: 35 y 30 del segundo tiempo, Racing 1, Boca 1.
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1: Dame otra.
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1: Voy al puesto de Fede Di Giovanni.
3: Camina Boivoda de un lado para el otro. Pocas indicaciones, lo vive nervioso el entrenador.
1: Voy al puesto de Ordóñez Ojeda.
4: Arroba Arena, que en este momento pide que no se retrasen, pero a su vez a Velasco que se muestre más por el costado.
1: Dame un mensaje del WhatsApp Nacional, Fer Puentes.
5: Michel de Albardón, San Juan. Vamos Racing, vamos, que ganamos.
1: Se viene Vergara por izquierda. Tapó Montero. Tapó Álvaro Montero. Lo había anticipado Juan Eminotti. Es un partido para la ruleta de Juan Vergara. Lo tuvo Bellito.
0: Por no tener zurda no pudo tirar el centro atrás. En todo momento condujo, llegó hasta el fondo y buscó de derecha. Si tenía la zurda podía tirar el centro.
1: La mete Vergara al área. Firme Montero y mete la contra. Y atacan tres, defienden dos. Iba Boca por el segundo. Cruzó toda velocidad por derecha. Velasco, si la cambia puede ser de Valencia. La cambiaron para Villa. Villa dominó en puerta de área. Va Valencia para el segundo. Se lo perdió Ener. Se lo perdió Ener Valencia. Que llegó exigido para definir de zurda. No fue egoísta Villa. Lo puso cara a cara a Valencia contra el arquero Facundo Cambeses. Se lo perdió Ener, tuvo el triunfo Boca.
0: Todos hicieron lo que tenían que hacer, menos Ener Valencia, que claramente desde lo físico no está bien, llegó exigidísimo. Arrancó bárbaro la jugada Montero con el saque largo de gancho, como nos tiene acostumbrados, hacia la derecha para Velasco. El cambio de frente del ex Independiente para Villa, y Villa que podía recortar y patear, como dice el relator, no fue egoísta. La metió entre líneas de izquierda hacia el centro para la corrida de Valencia, que creo que no quería que se la den. Creo que llegaba a arrastrar la marca y dándose cuenta de que no tenía aire, se la tiró Villa, exigido contra Cambeses de zurda, terminó pateando fuerte al primer palo, casi sacándosela de encima, nunca le pudo dar dirección.
1: Ojo Fede con Cambeses.
3: Sí, quedó dolorido el arquero después de esta jugada, lo rozó el jugador ecuatoriano de Boca después de rematar. Yo creo igual que no va a tener inconvenientes en seguir. Racing no tiene variantes, no tiene cambio ya.
1: Hace como el gesto como que está mareado Facundo Cambeses, que fue un choque de Valencia contra el arquero de Racing. Fer, ¿la repitieron?
6: Sí, es justamente el delantero ecuatoriano cuando define y el arquero sale con todo. Chocan ambos y la peor parte se la lleva el guardameta de la Academia.
0: Mira, creo que pegando la cabeza contra la rodilla, Cambeses.
1: 38 y fracción del segundo tiempo, saque de arcos para Racing, que empata ante Boca 1-1.
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1: Sacó Cambeses hasta la mitad de la cancha, la peinaba Espino, el Pacha que la peinó, entregó Fraga, falta contra Saracho, dice que no es Ramírez, se va la contra Ener Valencia, que está lento, está dubitativo, está pesadito Ener Valencia, la perdió, recupera Mateo Martínez para la Academia, va Martínez, el pase por abajo no es bueno, el rebote para Ortegoza, lo persigue Belmonte pegajosamente, le apuntea Ortegoza para Facundo Cambeses, saca el arquero de la Academia.
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1: La persigue Fraga, se tira al piso, la aprieta, llega para el arquero Álvaro Montero. Montero que la revolea hasta terreno rival. De cabeza no podía, sí podía Pérez. Mete el cuerpo, gana la posición Valencia. Para mí no era falta. Para mí era hombro contra hombro. Cobra infracción de Ener Valencia contra Leonel Pérez. Tiro libre para Racing, dame una.
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0: Lo choca en la espalda Ener Valencia. Tan foul como la de Elías Torres en el primer tiempo, que no cobró Ramírez y derivó en el gol de Boca.
1: Juega rápido Marcos Rojo para Mateo Martínez. Martínez que escapa ante la presión de Ener Valencia. Apertura a la derecha para Campo, vale ecuatoriano. Va el pibe Campo.

0: enganchó, escapó, va a campo, buen pase atrás para Canavo, el centro que corta con lo justo, Jagger Herrera, después había bandera en alto, había offside de Canavo, ¿o de quién? Ah, en el rebote de campo.
1: Claro, en la segunda, cuando Campo va a presionar a Lautaro Blanco después de haberle dado el pase a Canavo. Canavo estaba perfectamente habilitado, no esperaba la pelota, por eso no estaba bien perfilado.
0: 40 y medio, 40-30 de este segundo tiempo, recta final del clásico. Racing y Boca empatando 1-1.
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0: Blanco lo pone a correr a Villa, el cruce de Mateo Martínez, se pierde la pelota por un costado, lateral para Boca, dame una rapidito.
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0: Jugo Blanco para Belmonte, Belmonte entregó a la derecha para Nicolás Figal, que se proyecta casi como si fuera un volante central. Figal y la pelota, jugando por abajo para Toto Belmonte. Belmonte jugó para Aranda, Aranda le nombré poquito y nada en segundo tiempo. Se caía, pero con infracción de Ortigosa, casi nada le nombré Aranda.
1: Sí, los delanteros de Boca en general tuvieron poca participación en el segundo tiempo. Fue mejor en general el trámite del primer tiempo que del segundo.
0: Últimos minutos en el cilindro. Racing 1, Boca 1. Sale Figal con balón dominado. Figal abriendo la derecha para Dylan Gorosito. Gorosito para Casíbar. A Casíbar jugando para Jagger Herrera. Herrera que traslada la pelota. Busca descarga, busca pase. Corto con Belmonte. Belmonte en el círculo central. Entregando a la derecha para Nicolás Figal, que cruza mitad de cancha. Figal amaga ante la presión de Fraga. Figal para que juegue Belmonte. Belmonte para Aranda. Va Aranda. Escapa Aranda ante la marca pegajosa de Ortigosa. La está camiseteando. Había falta. Clarificó el juego Aranda para que se venga Belmonte. Belmonte con la pelota. Abre la izquierda para Lautaro Blanco. Blanco que va. Recortó para adentro. Escapó ante campo. Parecía adelantado Valencia. Descargó a Ener de primera. Villa para Belmonte. Belmonte para Ener. Ener pasó entre dos. No podía contra el otro ecuatoriano, contra Campo. La pelota es de Ener Valencia, jugando para Nicolás Figal. Figal por abajo para Belmonte. Belmonte para Casíbar. A Casíbar para Toto Belmonte. Presiona Fraga. Levemente, tibiamente. Y no presiona el bloque Racing. La mueve como quiere Boca, dame una.
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0: Va a Villa por izquierda. La marca de Canavo, que le ganó la cuerda al atacante colombiano. De primera Campo, buena pared que no prospera porque quedó corto la descarga de Ortigosa. La dejaba salir Campo, lateral para Racing, lateral para Ezequiel Canavo.
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0: 43 minutos del segundo tiempo, Racing 1, Boca 1. Se levanta la gente de Giovanni.
3: Se levanta la gente tratando de contagiar al equipo en el tramo final.
0: ¿Qué dice el vasco Gonzalo Rodríguez Ojeda?
4: Por ahora cruzado de brazos, recién habla con sus ayudantes, preocupado por la floja circulación de pelota.
0: 43, infracción de la parte complementaria. Apura lateral Blanco para Ener Valencia, que la aguanta de espalda, tiró un caño, perdió con Ortigosa. La hace rebotar en Ener Valencia. Lateral para la Academia, partido volado 1-1.
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1: Es un final abierto por el resultado, pero no se está jugando para nada bien en este tramo de partido. Ninguno llega. Los dos quieren, ¿eh? No es que están firmando el empate, pero no tienen ideas.
0: La pelota es de Álvaro Montero, jugando a la izquierda para Jagger Herrera. Va el defensor juvenil de Boca, le marca el pase Villa. Por abajo entregó para Aranda, Aranda la adelantó. Buena marca de Canavo. Y esta puede ser buena de contra para Ortigosa. Ortigosa para Saracho. Saracho que va comandando la ofensiva. Saracho y la pelota tiene de cara con Espino. Ay, el pase de Saracho, Minotti. Ay, el pase de Saracho, Minotti.
1: Si lo decimos en plural, los pases de Saracho.
0: Responde Boca con Villa. Villa lo va a encarar a Canavo. Va el colombiano. Va Villa. Villa, Villa, Villa. Ni remate arco, ni centro al segundo palo. Ni una cosa ni otra. Sebastián Villa tuvo el segundo en su botín derecho.
1: Y está sacando un glosario de insultos Lautaro Blanco, que había pasado por izquierda, que le pedía la pelota. Villa enganchó en todo momento, pensó en el remate. Y como no apareció claro, terminó sacando un tiro centro arco que no tuvo peligro ni para hacer una cosa ni la otra.
0: Casi 45.
4: No sabes el intercambio de palabras entre Aranda y Villa, ¿eh? Muy fuerte por los gestos, por no darle el pase al 10 de Boca.
0: Acá hay infracción de Ortigosa. Lo raspó al pibe Aranda. Tiro libre para el Xeneize. Cartel arriba, Di Giovanni, ¿cuánto más?
3: 5 minutos más se van a jugar.
0: Poquito, ¿no? Poquito.
1: Tampoco estuvo tan interrumpido, pero sí.
0: Pelota para Belmonte, mitad de cancha, dame una, Juani.
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0: Últimos 5 minutos de partido en el cilindro. Racing 1, Boca 1, las pelotas de Belmonte. Belmonte con el balón en el círculo central. No tiene pase, por eso juega de izquierda para Jagger Herrera. De primera para Nicolás Figal. Lo presiona Fraga. De Figal para Álvaro Montero. La pelota para el arquero Zonaise.
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0: Lo agarraba Ascacíbar a Lenel Pérez. Ascacíbar le hizo un favor a Pérez.
1: Sí, absolutamente. Y a Ramírez, que tenía muchas ganas de cobrar esa infracción y de sacarse el lío de encima.
0: Venda, Juan, y una.
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0: Racing la mete al área, y Giovanni, ¿no?
3: Sí, que la tira al área, pidió Boigoda.
0: La acomoda el Pacha Espino, el uruguayo, para impactar de zurda. Desde el círculo central la mete al área Racing. Últimos minutos del clásico del cilindro. Historia igualada 1-1. La mete Espino de zurda al segundo palo. Sacando de cabeza la defensa del Zeneise. Revolea Velasco, la pelota para Aranda. Anticipó de cabeza. Esta puede ser buena para la academia. Pero se va gestando la contra para Boca ahora con Villa. Va a tener que cortar con falta Ortigoz ahí. Lo va camiseteando a Villa. Marca la infracción Nicolás Ramírez. Jugó rápido el colombiano.
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0: 47 de 50. Boca con la pelota. Boca empata contra Racing 1-1. De cabeza Espino de fondo como último hombre. La revolea Duván Vergara. La corre el pibe Fraga. De cabeza anticipa Nicolás Figal con el pecho Pérez. Para que se venga Ortigoza, se lo comió Ener Valencia. Buen retroceso del ecuatoriano ahora. Recuperó Valencia, jugó para Ascacíbar. Ascacíbar abrió la derecha para Velasco. Velasco va a encarar uno contra uno a Espino. Va Velasco por abajo, entregó para Gorosito. ¿Falta o no? Cayó solo Gorosito. La juega, la cucharea Espino para Duván Vergara. Va Bellito por izquierda, va Vergara. Al piso Gorosito, dame una Gijón.
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0: Se durmió la defensa de Boca, va Vergara, Bellito. Bellito sacó un tirito a las manos de Monterito.
1: Era esta nomás para Vergara, que tuvo la oportunidad de correr en diagonal de izquierda hacia el centro. Y cuando tenía remate para el segundo palo, o hasta centro, tiró una masita a las manos de Montero.
0: Apura Boca con Ascacíbar. Van Russo, Ascacíbar por abajo para Aranda. Aranda la abrió a la derecha para Gorosito. Buena marca de Espino. Iba el uruguayo para la contra. Espino recuperó y se manda. Espino jugó para abajo para Vergara. Vergara con la pelota en campo propio. Encara el colombiano. De puntea para Espino por el sector izquierdo. Ahora le ponen pausa Espino, porque creo que no tiene pique largo, me parece.
1: No, y aparte no había nadie. Cuando Espino salió de contra, tenía por detrás a Vergara y por delante solamente a Fraga.
0: Últimos 90 segundos de partido. Racing con la pelota, Canavo. Apertura a la derecha para Campos, quedó corto el pase. Blanco por un costado. Lateral para la academia, dame una.
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0: Casi 49 de 50. Último minuto del cilindro. Racing 1, Boca 1. Lateral para Ezequiel Canavo. Lateral para la academia. La meten al área. La quiere peinar Fraga. La bajó Fraga de cabeza. Devuelve Figal. En el rebote no podía Villa. La persigue Campo. Gana la posición. El rebote para Saracho. Con todo. Trabó y ganó el pibe. Jagger Herrera. Y a ver la contra del Zeneise. De cabeza devolvía en el piso casi ya. Mateo Martínez que pifió. Y se va Boca para ganarlo. Valencia para ganarlo. Ener para ganarlo. Valencia para ganarlo. Ener al arco. Se lo perdió Boca. Se lo perdió Boca en el tiro del final. La primera que falla en toda la noche. Mateo Martínez. Casi lo gana Ener Valencia Minotti.
1: Sí, le ganó por izquierda. Fue conduciendo. Se fue cerrando. Le pedía la pelota a Velasco, pero nunca picó. Y no le dejaron otra opción a Valencia que buscar el remate. Compado al segundo palo, como lo intentó, se le fue por poquito.
0: La última para Racing. Campo por la derecha. Va Campo de aquí para allá hasta el fondo. Va Campo, la metió para abajo. Lo gana Racing en la última. La meten al área. Se lo perdió la academia. Se lo perdió la academia. Lo tuvo Racing en la última de la noche. Fraga no metió ni el centro ni el remate al arco. cuando en este preciso momento Nicolás Ramírez señala el círculo central, los pibes del Tita tuvieron en su botín derecho el triunfo para Racing. Casi lo gana Ener Valencia para Boca, casi lo gana en la última el pibe Fraga para Racing. Se terminó la historia en el cilindro. Boca y la Academia, Racing y el Xeneize empataron 1-1.
5: 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Lo relató Luca de Jesús.
0: Se saludan los protagonistas. Voy a la recorrida en campo de juego. Federico Di Giovanni, la repercusión en el semblante académico.
6: Bueno, se van retirando los jugadores de Racing, se van saludando. Yo creo que se terminan quedando conformes con el esfuerzo y demás del partido que terminaron realizando el equipo de Racing.
0: Repercusión en el banco Xeneize con Gonzalo Ordóñez Ojeda.
4: Si bien este resultado no le sienta mal por cómo se dio el trámite, lamentan a lo último justamente los futbolistas de Boca, sobre todo la última chance de Ener Valencia, un Boca que lleva 5 partidos sin perder en el campeonato, con una victoria y 4 empates. Necesitaba el triunfo para posicionarse también en el torneo clausura. Sin embargo, ahora tendrá una semana de descanso. Recién el viernes volverá a jugar contra la Lanús, posiblemente en la Bombonera. Y después sí, por la Copa Argentina contra Vélez Sarsfield. En este caso, último, podría volver ahí sí Leandro Paredes y Leandro Lozano. De todos modos, van a evaluar esta semana el estado físico de varios de los futbolistas, entre ellos Ayrton Costa, a ver qué grado de lesión tuvo como para salir en este tiempo.
0: Hay aplauso, Fede, para el plantel académico.
6: Sí, se va aplaudido el equipo, más allá del fastidio con algunos jugadores en particular de la gente. En líneas generales hubo aplauso para los jugadores de Racing. Racing, recordar que el próximo partido visita Mendoza para jugar con Independiente Rivadavia y luego aquí de local contra Atlético Tucumán, en donde podrá tener la vuelta de Maravilla Martínez ya después de cumplir las fechas de suspensión en el partido que juega aquí en el cilindro frente a Atlético Tucumán, y posiblemente la aparición de Lautaro Díaz, el hombre que está lesionado y que tendría fecha de regreso para ese partido.
7: Luca,
0: sí.
7: Escuchamos la palabra de Miguel Melentiel.
8: Dale. Sí, un par de bajas por compañeros y después en lo personal, quizás más allá del empate, te toca seguir convirtiendo.
9: Sí, se acumulan muchos partidos, se suma cansancio y nada, tenemos que recuperarnos en lo que está lesionado y nada, tenemos que seguir.
0: El equipo de Racing tengo que seguir aplaudido en este escenario.
1: Es un símbolo de lo que buscó. Acá faltó fútbol, pero no ganas de ganarlo de ninguno de los dos, que hasta el final lo intentaron, lo buscaron a su manera. El partido tuvo mucha intensidad, mucho ida y vuelta. Desde la lucidez del juego, desde la construcción pulida, nítida, de jugadas claras de gol, bueno, evidentemente ha faltado creatividad, ha faltado precisión en los últimos metros, pero hubo mucha entrega y hubo muchas ganas de ganarlo hasta el último instante. No sé si lo pudimos recuperar a Fera, a Merentiel, o todavía no lo tenemos.
7: No, justo recién había pasado, pero vamos a ver si lo...
0: Dale, ahora lo rastreamos.
1: Bueno, igual en cualquier momento va a hablar otro futbolista, me parece que de Racing en este caso, así que estemos atentos. Si no tuvimos a Merentiel, lo recuperamos en un rato, en cualquier momento tenemos otro testimonio.
0: Qué final, Juaní, porque lo tuvo Ener Valencia, su remate no pasó demasiado lejos, y en la respuesta...
7: Luca.
0: Sí.
7: Disculpa, escuchamos a Ulises Ortegoza.
10: Dale. Convertido. Pero bueno, creo que en general fue un buen partido, fue una buena muestra de carácter.
0: Puentes,
10: está todo junto de nuevo, contagiar a la gente de adentro
0: y 31,
10: para afuera.
0: Puentes.
10: Así que hoy se vivió un gran ambiente.
0: Bueno, doctor.
1: Que quizás un poco mucho, pero me gustó Ortegoza. Especialmente en el primer tiempo, esa doble función de asociarse con el 5, de jugar con Miljevich, de tirarse también por derecha y hacer tándem con Canavo. No le pesó el partido, siendo un clásico picante. Me parece que está bien, pudo ser Nacho Rodríguez, pudo ser Mateo Martínez. Del lado de Boca el primer tiempo de Aranda, la segunda parte de Lautaro Blanco todo el partido quizás, pero me parece que si hay una figura tiene que ser del lado de la Academia.
0: Para mí, Juani... La figura fue Nacho Rodríguez, claramente, por lo que dio en defensa y porque evitó un gol abajo del arco,
1: sí.
0: Y porque realmente jugó muy bien, pero no sé si está en el banco, porque se fue directo al vestuario.
1: No, claro, puede haber pasado eso también, se fue directo al vestuario, se fue muy angustiado, con esa patada de Belmonte que le termina afectando el tobillo.
0: Bueno, Fer, dame algunos mensajes del WhatsApp Nacional y ya se va preparando el comentarista Juan Minotti. Dejamos la tanda para el final, cerramos con los goles del domingo, ¿te parece?
7: Dale.
0: Para ir liberando en un rato la cabina. Hay mensajes en el WhatsApp Nacional, Fernando Puentes.
11: Sí, buenas noches. Los escucho como siempre, mi querida Nacional. Vamos, Mosquita, que te quiero mucho. Tele de Rosario, quiero la camiseta de Boca. Hola, Nacional, soy Daniel de Tucumán. Excelente la transmisión, aguante el decano tucumano. Hola, Nacional, soy Martín de Ingeniero Machuis. Vamos, Boca. Y dejo los últimos tres números del DNI por la camiseta. Esos son los mensajes que han llegado al 11-3-870-74-85.
0: Bueno, qué domingo que ha metido, doctor. Muy bien, de palo a palo, todo el día Fernando Puentes en Estudios Centrales.
7: Doblete.
0: Muy bien.
7: El doblete.
0: ¿Y con qué partidazos? Previamente... Previamente lo relató Martín Perazo, lo comentó Santiago Lucía, el empate barra triunfo que rescató Vélez en el Monumental. Parecía que era la fiesta millonaria, la fiesta de Alianza, y después el equipo del Mellizo le aguó el festejo.
1: No ataque.
0: ¿Usted lo escuchó a Alianza hoy en la previa? En esa gran previa estaba lúcido, estaba embalado, estaba motivado, estaba arriba. Estaba bien, Leanza, y eso me pone contento por él.
1: Estaba bien. Yo llegué a esta cancha más o menos en el entretiempo de ese partido, escuchando que la punta de Leanza estaba hacia arriba. Pero no ataque. Después, evidentemente, pasaron cosas.
0: Pero no ataqué, ganaba 2-0. Parecía baile de River y lo empató 2-2, ¿o no, Puentes?
7: Atacó Vélez. Claro, sí. Bueno, lo que pasa es que jugó mucho mejor Vélez en el segundo tiempo y River como que cuidó el 2-0, esa ventaja. Que siempre dijeron que el 2-0 es el peor resultado, ¿no?
0: Vos, dámelo siempre, 2-0. ¿Qué es el peor resultado? Ordóñez Ojeda, ¿usted tiene algo para aportar en su sector? Porque estamos tocando temas que a usted le involucran, evidentemente.
4: Está claro que hubo reacción, ¿eh? Estaba claro que sí. O era goleada o remontaba el resultado de Vélez. Bueno, se dio lo segundo.
0: Bueno, Fede Di Giovanni, en tu posición, la gente se va retirando en calma, el público académico.
6: Sí, se va retirando tranquilo, la mayor bronca fue para el árbitro, ¿no? Con el árbitro, no le gustó nada, ya venía el hincha mal predispuesto en cierta forma porque venía con antecedentes, ¿no? Ramírez. En temas jugadores de los que venían hablando, los más aplaudidos me parecieron que fueron justamente Rodríguez, Ortegoza y el 33 Pérez me parecieron que fueron de los más aplaudidos por el hincha.
0: Bueno, seguramente habrá que seguir las próximas horas de Nacho Rodríguez, quien se retiró muy sentido por una lesión en su tobillo derecho, lo enganchó, se le cayó encima a Belmonte, lo lesionó y lo sacó de la cancha a quien para nosotros fue la figura del encuentro.
1: Sí, un beso a Pablo Jaffer escuchando la transmisión y auditando un poquito de todo y contándonos que alguna cosa salía al aire, nosotros acá no la recibíamos. Luca, vos conocés al hincha de Racing, Fede también. ¿Por qué es el tema con Ramírez? ¿Por qué esto que contaba de los antecedentes? ¿Qué es lo que molesta en torno a Ramírez o predispone mal?
0: Bueno, los antecedentes fueron en clásicos y en partidos importantes contra Independiente. Aquel famoso clásico que terminó igualado aquí. Y con también empate en el Libertadores de América, un 1-1 y un 0-0 aquí, en el tema de faltas para un lado y cantidad de faltas para el otro, de algunas jugadas puntuales. Creo que hoy Ramírez lo perjudicó a Racing en el empate de Boca.
1: Estoy de acuerdo.
0: Era faltita, pero carga en la espalda contra Elías Torres, que la pierde, de pésimo partido el delantero de Aldo Civi, y ahí viene el empate de Merentiel. Después, en líneas generales, Ramírez. Cobrando faltitas en todos lados para quitarle un poco de ritmo al partido.
1: Comparto totalmente. Los antecedentes que marcaban son el 1-1 en cancha Independiente.
0: Gol de Martirena.
1: Gol de Martirena y gol de Angulo.
0: De Angulo.
1: Y acá el 0-0, el que erra Galdames, la última.
0: Exactamente.
1: Bien. Son partidos donde no fue decisivo. Recuerdo el reclamo de Racing del partido del gol de Angulo, porque no le dieron faltas en todo el segundo tiempo, si no me equivoco, ahí estaba el reclamo.
0: Sí, y el resultado final, la estadística final marcaba algo
1: faltas,
0: así como 22 faltas para Independiente y 2 para Racing. Algo así bastante mayúsculo.
1: Lo entiendo, me parece insuficiente para predisponerse tan mal. la mala predisposición en general termina en malos arbitrajes, independientemente de que no estoy adjudicándole a la gente de Racing el hecho de que hoy Ramírez, haya dirigido decididamente mal y creo que haya terminado perjudicando a Racing y hasta privándolo del triunfo, porque probablemente con el partido 1-0, el trámite del segundo tiempo hubiera sido totalmente diferente.
12: ¿Usted está preparado?
1: Estoy preparado.
12: ¿Usted está listo?
1: Sí, más o menos. Se notará en mi voz, ¿no?
12: Usted llegó bien. Usted llegó muy bien. 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
12: 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Con una mucho más, y como estoy hoy, imagínense cómo se me complica.
1: Bienvenido al club.
12: Es muy difícil esto, Minotti.
1: No, es tremendo.
12: Muy difícil.
13: Luca.
12: Sí, doctor.
13: Pudimos encontrar el audio de Miguel Merentiel. ¿Lo quiere escuchar?
12: Dale, lo escuchamos al autor del empate de Boca.
14: Tenemos que tener una rebeldía a la hora de que nos convierten. Veníamos de ese mete que nos estaba costando eso, y la verdad que estamos encontrando esa rebeldía para revertir los partidos. Hoy lo buscamos hasta el final y merecimos la victoria.
8: De un lado, sí, en un par de bajas por compañeros y después en lo personal, quizás más allá del empate, te toca seguir convirtiendo.
14: Sí, se acumulan muchos partidos, se suma cansancio y nada, tenemos que recuperarnos lo que está lesionado y nada, tenemos que seguir y nada, tengo que seguir concretando, que eso es muy importante para mí en lo personal. Vale, vamos arriba.
8: Merentiel.
12: Bueno, vamos arriba. La palabra de Miguel Merentiel, que metió un golazo para Boca, una definición.
1: Tremendo.
12: De esas que nos regalaba el mejor Merentiel. Quizás no este Merentiel.
1: No, decididamente. Venía a hacer un golazo frente a Recoleta. Lo marcamos en ese partido que relató el audio que comenté yo, definiendo a lo Mesut Özil, dándole contra el piso para que le pase por encima al arquero. Está recuperando confianza. Desde que el Vasco Arruebarrena lo picó con que estaba en racha en el truco y no en el fútbol, empezó a levantar el delantero de Boca y hoy volvió a marcar otro muy, muy, muy, muy buen gol para lo que fue el empate del Xeneize, más allá de la polémica en el inicio de la jugada.
13: Luca, Juaní.
12: Sí, Fer.
13: Tenemos también la palabra de Ulises Ortegoza.
12: Dale, vamos.
10: Maíz estaba un poquito fino, capaz que podíamos haber convertido. Pero bueno, creo que en general fue un buen partido, fue una buena muestra de carácter. Queremos estar todos juntos de nuevo, contagiar a la gente de adentro para afuera. Así que hoy se vivió un gran ambiente y bueno, este el partido con Belgrano y sumándole este, creo que es un gran hincapié como para seguir adelante.
15: Eso te quería preguntar, ¿sentís que el equipo viene levantado desde lo futbolístico?
10: Sí, yo creo que sí. No se nos estaban dando los resultados, creo que sacando el partido de Tigre, después de ese partido en adelante, no se nos dieron los resultados, pero estamos trabajando muy bien con los chicos y la verdad que bueno, de a poco se nos van a ir dando los resultados.
15: Llegaste hace poco, bueno, te sentaste en el equipo titular, ¿hoy sentís que fue tu mejor partido?
10: Yo creo que sí, el equipo en general es un buen partido, mucho desgaste, creo, como te dije recién, si estábamos un poco finos en los últimos minutos, quizás no llevamos la victoria, pero bueno, es un punto que suma y bueno, y ahora a trabajar para el siguiente partido.
15: Muchas gracias, fuiste la figura del partido.
10: Dale, muchas gracias.
12: Bueno, ahí estaba la palabra de Ulises Ortegoza, el volante central, volante interno por derecha de Racing, sí, no sé dónde posicionarlo.
1: Uno de los dos mixtos que tiene Racing, ¿no? Junto a Lodico, hoy que fue titular, Lodico no jugó bien.
12: Momento de presentar el comentario final de nuestro comentarista, de nuestro analista, Juan Ignacio Minotti, para explicar este Racing 1, Boca 1.
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1: Buen empate 1-1 en Avellaneda entre Racing y Boca. En líneas generales, en el trámite del partido puede haber estado bien. Creo que en el primer tiempo fue un poquito más Racing y en el segundo tiempo, sin haber dominado el juego, tuvo un poco más de claridad por los espacios Boca. Independientemente de que hay que resaltar que Sebastián Ramírez, Nicolás Ramírez, mejor dicho, terminó perjudicando a Racing en el arbitraje, fundamentalmente en la jugada del empate de Boca. Pero vamos de a poco. En el arranque del partido, la Academia estaba un poquito mejor, con un poco más de ímpetu, jugando unos metros más arriba, pero muy rápido encontró el gol. A los 5 minutos de partido, un pase de Miljevic hacia la derecha, fue Canavo hacia el área, peleó la pelota con Costa, Costa parecía que la despejaba, pero nos había quedado la sensación de un pisotón. No la cobró Ramírez en primera instancia, pero sí desde el VAR. Le dijeron que tenía que revisarla, se advierte un claro pisotón de Ayrton Costa sobre Canavo y termina el árbitro cobrando un tiro desde el punto del penal. Se hizo cargo Marcos Rojo, llama un poco la atención la decisión de patear contra su ex club, de quitarle la pelota a Miljevic, que la había agarrado en primera instancia, pero Rojo lo pateó bien. La ubicó contra el palo derecho, suave, no muy esquinada y a media altura, pero en el engaño de no pegarle fuerte quizás, terminó haciendo que se revuelque contra su palo izquierdo Montero y él la colocó contra el palo opuesto para poner el partido 1-0. Daba la impresión de que Racing podía aprovechar en ese momento siendo un equipo directo para liquidar la historia, pero se fue transformando en un conjunto atolondrado, decidiendo muy rápido, equivocándose en los últimos metros, y Boca lentamente se fue adelantando. Fue empezando a generar alguna situación más, empezó a tomar la manija del partido Aranda, que tuvo un buen tramo en el primer tiempo, que después desapareció en el segundo, pero en ese buen tramo en el primer tiempo le alcanzó para ser importante y conducir a Boca de alguna manera al empate. Llega el empate a los 27 minutos de la primera mitad en una acción que primero era ofensiva para Racing. Una jugada que derivaba en la izquierda para Elías Torres, flojito, liviano, es verdad, pone el cuerpo poco fuerte, pero para mí hay infracción. Milton Delgado desde atrás se lo lleva puesto, hombro contra espalda, carga ilícita, para mí era infracción para Racing, el árbitro no lo vio, y de esa jugada va a llegar el empate de Boca, porque hay esa recuperación de Delgado, hay una apertura hacia la derecha, la contra de Flores, que estuvo muy complicado durante toda la noche, que no la pasó bien, que no le pudo ganar muchas veces a Nacho Rodríguez, pero en esa ocasión tiró un pase centro fuerte para Merentiel, por atrás de la última línea, para que el uruguayo, en primera instancia no pueda definir, pero con un rodeo, una calecita, agarre a contrapierna, tanto a Rojo como a Mateo Martínez, lo supere y defina con categoría, casi pinchándole ante la salida de Cambeses contra el palo izquierdo. Empate de Boca, hermoso gol de Merentiel, pero insisto, para mí no debió ser convalidado. En el segundo tiempo el partido invirtió los roles en los primeros minutos. Boca salió a tener un poquito más la pelota, Racing a esperarlo y a salir de contra. Pero pasados esos 10 minutos iniciales, donde el Xeneize había tenido una chance interesante, después de un desborde de Blanco, que capturó por el otro sector Flores, picándosela al arquero y haciendo que Lodico tenga que salvar en la línea, volvió la historia al ciclo inicial. Racing con la pelota, Racing con la tenencia, Racing empantanándose, Racing tratando de generar pero no teniendo volumen ni claridad futbolística, y Boca aprovechando con los espacios y dando la sensación de mayor peligro, fundamentalmente porque podía atacar contra menos gente. En ningún momento del segundo tiempo Racing logró inquietar de verdad. Los diversos cambios fueron ingresando sin terminar de darle claridad. Saracho no entró bien, Vergara no entró bien, Fraga no tuvo mayor peso en el partido. El ecuatoriano Campo abrió bien la cancha, pero no terminó ninguna jugada de buena manera. Y la academia se fue diluyendo. Del otro lado en Boca, algunas cuestiones interesantes para marcar. Por ejemplo, el ingreso de Jager Herrera en el entretiempo por Ayrton Costa. Entró bastante bien, entró bastante firme, fuerte en el juego aéreo, bastante preciso a la hora de entregar pases. Y fue salida interesante para un Boca que tuvo alguna oportunidad de liquidarlo, la más clara, o de ganarlo, mejor dicho, la más clara, en una de las últimas del partido, una pelota larga en la cual no cerró bien Mateo Martínez de buen partido, le ganó la espalda Ener Valencia, que había ingresado unos minutos antes, condujo por izquierda, se cerró hacia adentro, tenía pase a la derecha con Velasco, no era tan claro ese pase, por eso decidió el remate, buscar el segundo palo, la pelota se fue bastante cerca del palo izquierdo de Cambeses. Y Racing en la siguiente tuvo, con menos claridad también, una chance propia. Una jugada que armó por la derecha el ecuatoriano Campo, la tiró hacia adentro para Fraga. Fraga, algo atolondrado, algo apurado, no se decidió entre tirar el centro y patear al arco y terminó resolviendo la más absoluta nada para que el partido se termine inmediatamente ahí. No faltó voluntad, de ninguna manera. Los dos quisieron ganarse hasta último momento. No hubo tablas, no hubo intención de firmar el empate, no hubo búsqueda de cuidar lo propio para que el partido termine sin pasar sobresaltos. Los dos hasta el final fueron a buscarlo, empujaron y mostraron sus herramientas. Le faltó claridad, le faltó nitidez, le faltó fútbol, le faltó volumen, le faltó precisión, le faltó alguien que meta una pelota distinta en los últimos metros. En algún momento amagó a hacer eso Aranda y después se fue diluyendo. En algún momento amagó a hacer eso Miljevic y también se fue diluyendo. Por eso el partido termina en un 1-1 que creo que independientemente de las polémicas arbitrales que decididamente perjudicaron a Racing en cuanto a trámite de juego termina siendo justo. Lindo clásico, intenso clásico de domingo por la noche. Racing 1, Boca 1 en el cilindro de Avellaneda.
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12: Momento de la retirada desde el estadio Presidente Perón. Lo que te queda en tu sector, Fede Di Giovanni.
6: Bueno, ya se ha ido todo el público, quedan los últimos, digamos, sacando banderas y demás. Se va retirando toda la gente por el lado de Racing. Recordar que el próximo partido visita Mendoza para enfrentar a Independiente.
12: Abrazo, Fede.
6: Abrazo grande.
12: Conde Ordóñez Ojeda por el lado del Senai, el último desde tu posición.
4: Bien, esperando por el parte médico de parte de Ayrton Costa, ¿no? Este que se retiró lesionado en el entretiempo y es el octavo, ¿no? Lesionado en Boca, sin defensores prácticamente, esperando lo que será entonces el próximo partido. Viernes 21:30, posiblemente la Bombonera contra Club Atlético Lanús.
12: Abrazo, Conde.
4: Abrazo grande.
12: Lo veo muy bien vestido con su buzo de Centauros Argentina.
4: Fantástico, una maravilla.
12: Igual que el Águila Vega, Centauros.Argentina, el buzo y la indumentaria de Fútbol Show Nacional que vamos a estar sorteando con todos ustedes en el WhatsApp Nacional. El agradecimiento para el Águila Vega, trabajó en la parte técnica en la cabina, y también para Mariano Massimino, allí en Maipú 555. Fer Puentes, abrazo grande, cerrás vos de tu sector.
13: Y seguimos hasta las 24 cuando vengan Fabián Codevila y Sonia Ferrari con Día 2. Y esto es la futboleta del Dr. Puentes. Vamos a estar estos 12 minutos que restan repasando lo que pasó en la jornada de hoy, domingo, con los resultados de la Liga Profesional Argentina. El triunfo de Sarmiento de Junín por 2-0 ante Estudiantes de La Plata. Goles de Mauricio Martínez y Gastón González. El Calamar Platense superó 2-1 a Barracas. Arrancó ganando el Guapo con gol de Iván Tapia de penal. Y lo dio vuelta en marrón Nicolás Retamar y Luciano Jiménez para llevarse los 3 puntos para Vicente López. Perdió el último campeón, ganó el Halcón de Varela, Defensa y Justicia, 2-1. Goles de César Pérez y Damián Fernández. Ramiro Hernández descontó para el Pirata Cordobés. Con transmisión de Radio Nacional, lo relató Martín Perazo, lo comentó Santi Lucía. En los vestuarios estuvo Sebastián Leanza y Sergio Zarratea. La igualdad, 2-2 entre River y Vélez. Lo ganaba primero el Millonario con goles de Ángel Correa y Joaquín Freitas. En el segundo tiempo reaccionó el Fortín y Diego Valdés junto con Manuel Lanzini empataron para la B azulada. Recién ya finalizado lo que es la noche del domingo, Racing y Boca igualaron 1-1. Lo escuchaste con el relato de Luca de Jesús, los comentarios de Juan y Minotti, estuvieron Gonzalo Ordóñez Ojeda y Federico Di Giovanni en lo que fue la igualdad entre la Academia y el Ceneice. Fue el empate número 55 en el historial de 224 choques. Sigue sin poderle ganar el Ceneice a la Academia en el cilindro de Avellaneda. La última victoria de Boca fue en el torneo 2014. Mira hasta dónde nos tenemos que remontar. El 9 de marzo, victoria de 2-1 en aquella oportunidad. Los goles los anotaron Juan Sánchez Miño y Cristian Herbes. Y el que había descontado para la Academia fue Sebastián Saja de penal. Además, también hoy por la Primera Nacional jugaron Deportivo Maipú y Quilmes. Fue victoria para el equipo mendocino 1-0. Chacarita perdió de local ante San Martín de Tucumán por 2-1. Empate de Ciudad de Bolívar ante Racing de Córdoba 1-1. Y victoria de Temperley 2-1 de local ante Midland.
11: Nos vamos ya a la primera B Metropolitana. Sportivo Dock Sud y Camioneros igualaron 2-2. Por la primera C Metropolitana, el Porvenir y Central Ballester no se sacaron diferencias e igualaron 0-0. Central Córdoba de Rosario venció 2-1 a Sportivo Barracas. Y Defensores de Cambaceres superó 2-0 de visitante en su visita a Puerto Nuevo. Ya en resultados importantes de Latinoamérica, en la Liga de Paraguay, el Superclásico se lo quedó Olimpia. Fue victoria por 2-1 ante Cerro Porteño. Y en Chile, la U perdió 2-1 ante Colo-Colo. También hubo partidos en la Liga de España y podemos resaltar la goleada 5-0 del Barcelona ante el Elche y el empate entre el Atlético de Madrid y el Villarreal por 2-2, donde hubo un grito argentino, lo hizo Giuliano Simeone. También arrancó la Liga de la Serie A de Italia y entre los partidos importantes, victoria de la Juventus 1-0 ante el Frosinone. Y del Milan, 2-1 también en su visita ante el Torino. Les agradecemos a todos por su compañía, por los mensajes que nos han llegado al 11-3-870-74-85. Los dejamos con los goles de la jornada de hoy, con los relatos de Martín Perazo en el River Vélez y los goles de relatados por Luca de Jesús en el Racing Boca. Estuvo María Suárez Araujo en la producción, en la operación técnica Mariano Massimino. Mi nombre es Fernando Puentes y nos reencontramos cuando vuelve a rodar la pelota. Muchas gracias.
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17: Viene River, ahora va Freita, juega y pasa y se mete en el área, se la lleva de Prepo, saca el centro, rebote y gol. ¡Y gol! Con Freitas el segundo, el pibe voluntarioso, el pibe que va a todas, el pibe que juega donde lo pongan. Viene Vélez, salió por el descuento y lo tiene, lo tiene, lo tiene. Viene el remate, gol, gol, gol de Vélez Pellegrini, una macana de Almada, creo. Jugó al medio, regaló el gol, así como lo hizo Vélez en el primer tiempo. River rifa la ventaja y le regala a Pellegrini en el embalaje final. Y por los palos, el descuento para Vélez. Error de Almada, lo puede usufructuar Pellegrini. Matías, 2-1, historia abierta en el Monumental. Dice de buena, salió el partido, puede haber más. Robertone juega, Elías Gómez al área, centro de Elías, gol, gol, Lanzini, gol de Vélez. Lanzini se lanzó al empate, parecía que podía haber algo más. y llegó de uno que no lo grita, que junta las manos, que las tira al cielo y pide disculpas. Minuto 33, sonó la trompeta, se podía lamentar algo, era el empate de Vélez, Lanzini, 2-2.
0: Penal para la Academia, Rojo contra Montero, Rojo contra Boca, la orden del árbitro, penal para Racing, va Marcos, va Marcos. Zurdazo potente y cruzado del número 6 de Racing, que definió con una categoría como marca su carrera. Abrió su pie izquierdo, la puso suavecita contra el palo derecho. Álvaro Montero terminó desparramado contra su carne izquierdo. Estaba mejor Racing al comienzo y en casi 9 minutos de este primer tiempo, Marcos, sí, Marcos R, el ex Boca, pone el 1-0 para la Academia. Se viene Merentiel para el empate de la bestia para el empate. Minutos del primer tiempo, del posible empujón contra Elías Torres, en tres toques casi que de área a área llegó el Zeneise del contragolpe, un pase delicioso de Flores para Merentiel, que controló en dos tiempos, que definió con serenidad, con una delicadeza total, el atacante uruguayo la pinchó por arriba de Cambeses. Lo empata Boca en 28 y fracciones de la parte inicial. Empate Zeneise del cilindro. Racing 1, Boca 1. Definición de lujo de Miguel Merentiel.
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0: Hola, hola, hola, hola, hola, hola, ¿cómo les va? Bienvenidos, aquí estamos con cámara de fondo, el querido Mariano Machimino. ¿Cómo andan? Miren cómo estoy. ¿Saben qué? Es que hoy me está apoyando Mariano Machimino porque he venido con un estado gripal terrible y entonces él quiere reforzar un poquito para que no se sienta así también. La tos, tengo que cuidarme de la tos. Miren cómo estoy, arranco así y saben cómo termino, si ustedes ya lo escucharon. Así que nada, estos cambios bruscos de temperatura y tienen que ver con el que el sábado me desabrigué un poco después, por la noche, me quedé viendo una película en el comedor y en un momento sentía a los pies que tenía dos pedazos de hielo. Y ahí me di cuenta que me estaba engripando. Miren cómo estoy aparte.
1: Hace frío.
0: Sí, más o menos, Marianito. ¿Cómo andan? ¿Qué cuentan? ¿Qué dicen? Acá estamos arrancando este lunes, intentando llevarlo bien arriba. Claro que sí, este programa que nació por y para ustedes. Este programa menos descontracturado, divertido. Este programa que intenta robarte una sonrisa y sobre todo arrancar el lunes. Con lo que cuesta arrancar el lunes. Para aquellos que sufren de insomnio, para los noctámbulos. Y para los que están ruteando, tractoreando, cosechando, sereneando, estudiando, veterineando, empanadeando, sanando, panadoreando, altamareando, recorredoreando, computadoreando, amasando, locutando, enamorando, insomniando, kilometreando y tejiendo. Para todos ustedes, este programa, para los tranquilos y realmente pacientes oyentes y para los otros. Para los que nos atosigan con mensajes en privado, no me atosiguéis, pero cumplimos con todo, es la realidad. Ustedes tienen que tener un poquito de paciencia, tampoco, no. A veces toman un poquito más de lo que... Es cierto que todo esto es para ustedes, pero, paso a paso, diría.
2: Pasamos, sigan así, no cambien.
0: Gracias, gracias, Mariano. Gracias a la gente. Este fin de semana frío, donde hubo algunos movimientos sísmicos hace un rato nada más en Japón. 5 puntos. Después nos vamos a estar desasnando con nuestra Woman in Black, seguramente, que nos dará más detalles al respecto. El mundo, el planeta, se está reacomodando. Lamentablemente con víctimas, porque arrancó desde Venezuela, Colombia, Perú, viene bajando. Esto en Japón. Sonia al respecto tiene una visión bastante particular y tiene que ver con un efecto o con una zona. Un rato nos va a contar. Ella lo ha hecho y seguramente nos va a desasnar una vez más. Acá estamos con lo de siempre. De la Puna a la Antártida y de la Cordillera a las Toninas. Solo nos tenés que buscar, nos tenés que sintonizar. Y ahí vamos a estar, en lugares más recónditos de nuestro país. 49 radios dispersas por la República Argentina. Además, ¿no?, la aplicación de tu celular.

ustedes, que en definitiva son los que nos contagian con su energía y con su cariño y su afecto. Nos dan todo lo que necesitamos, el combustible necesario para hacer este programa. Pero como ustedes saben, nada, nada de todo eso sería posible sin su presencia. Porque ella es insustituible, inimitable, irreemplazable, única. Esta negra hermosa que raja la tierra, señoras y señores, enorme y talentosa profesional, bella, sensual. Ella, que todo lo puede, y en esta sección que hemos denominado Redescubriendo a Cristian Castro, la presentamos así.

0: Solo dame una noche, una oportunidad. Quiero conquistar para ti la luna y el mar. Solo dame una noche y un solo día más. Una noche para soñar. ¡Hermosa Sonia Ferrari!
1: Pero como dicen que les va, muy pero muy buenas madrunoches, permiso, bienvenidas, bienvenidos, ¿cómo estamos? Feliz lunes para todo el mundo, acá estoy dándote una noche más.
0: Una madrugada, bueno, una madrunoche, una madrugada, una madruñana.
1: Me pediste una noche, te doy una madrugada, ¿qué más querés?
0: Un poco más. Yo quiero un poco más, siempre un poco más, mi amor.
1: ¡Qué insoción!
0: ¿Cómo estás?
1: Bien, muy bien, bien.
0: Sí, se te
1: escucha fenómeno.
0: Te mandé un mensaje hoy porque ya me di cuenta ayer que estaban entrando en un estado gripal. Lo que no quiero es que me ataque la tos, por ahora lo vengo controlando, pero ya hoy, cuando me desperté, no había dormido bien. Y yo ya tengo ese sexto sentido del hombre araña, que sé cuándo estoy afiebrado. Y cuando empiezo a despertarme y que me duelen los huesos, que no duermo bien, es porque he tenido una línea de fiebre. Y hoy me tomé y andaba casi en 38, que no es mucho, pero tampoco es poco. Y me metió ahí, bueno, empastillado todo el día, con paracetamol y con Anaflex y todo lo que podía, y 472 test.
1: Ah, pero te pegó fuerte.
0: Sí, lo que no quiero es que me vuelva a atacar como... ¿Te acuerdas que tuve como un mes? ¿Cuántas veces tuve que llamar al médico que iba y se me venía y no podía seguir estando acá sentado porque era un ataque de tos permanente y tenía que andar pidiéndole a Gaby Zeni que me corte el aire? Así que acá estamos. ¿Vos cómo estás?
1: Bien, bien, muy bien. Debo admitir que el sábado tuve que recurrir a ese medicamento que combina esos principios activos como paracetamol, pseudoefedrina, bromexina y una más que no recuerdo, porque me picaba, así tenía un picazón en la garganta y decía, no, hay que laburar el lunes, así que hay que estar bien.
0: Fue a ver al padre de la parroquia, al cura plus.
1: Exactamente.
0: ¿Viste? Sí, bien. Señor. ¿Te gustó esa?
1: Me encanta cómo me la casó al bueno.
0: Fuiste a buscar al padre de la parroquia.
1: Lo fui a buscar al padre,
0: cura plus, sí, ahí. Y te...
1: Mágico,
0: qué
1: te
0: bueno,
1: digo.
0: Qué bueno.
1: Hace magia ese padre.
0: Olvidé, podría haberlo comprado, la verdad no me di cuenta. Porque hace magia, de verdad, hace magia.
1: Sí.
0: Ese padre te da la bendición y se vos seguís adelante. Así que, ¿bien?
1: Excelente, estuvo muy bien. Estoy muy contenta.
0: A ver.
1: Porque la catedral de mi querida ciudad de La Plata le ha ganado a la de Florencia en el Mundial de Catedrales.
0: Sí, la pelota.
1: Sí, señor, se ha alzado. Ahí está, sí, claro que sí. Bueno, hermosa, ¿no? la Catedral de La Plata con estilo neogótico.
0: Impresionante.
1: Digna de ser visitada, de ser recorrida. Bueno, el Mundial de Catedrales fue organizado por una cuenta de Instagram, de documentales de bolsillo, que comenzó con un total de 16 catedrales de distintas partes del mundo, que compitieron por eliminación directa. Te digo que realmente a mí lo que me emocionó fue eso. Porque, mira, en la primera ronda eliminó a Notre Dame de París con el 63% de los votos.
0: Sí.
1: En los cuartos de final superó al Duomo de Milán, obteniendo el 82% de los sufragios.
0: Impresionante.
1: En la semifinal, a la Catedral de Colonia, en Alemania, con un histórico 93% y más de 20.000 votos. Y hace unas horas se conoció... el resultado de la final, venció a Florencia superando los 54.000 respaldos virtuales en total.
0: Yo la conozco y la verdad que mira que hay que ganarle, ¿eh? O sea, con muchos méritos ha hecho la Catedral de La Plata, y merecido, por cierto, la verdad que felicitaciones, porque hay que ganarle a la Catedral de todas las que nombraste, la única que conozco más allá de la de La Plata, gracias a Dios. Siempre recuerdo cuando mi papá me llevaba de chico, íbamos a la Ciudad de los Niños. Y después íbamos a la plaza, frente a la catedral.
1: Plaza Moreno.
0: Exactamente. Y bueno, a mí me tocó por invitación de la Fiorentina en el año 2011 conocer Florencia y realmente es espectacular, como lo es también la de La Plata. Así que doble mérito haberle ganado a una catedral tan impresionante como la de Florencia. Así que orgullosos, no solo los platenses, los habitantes de la provincia de Buenos Aires y todos los argentinos, porque de hecho es uno de los rincones más lindos que tiene la ciudad de La Plata, sin ningún lugar a dudas. Así que...
1: El sábado me entretuve.
0: ¿Qué estuvo?
1: Estuve en una reunión con afectos y nos entretuvimos mirando...
0: ¿Qué vio?
1: Slap Fighting.
0: Me mataste, en inglés me
1: ¿cómo
0: mataste?
1: ¿Cómo te maté?
0: Sí.
1: Exactamente, ahí está, sí. Un torneo de bofetadas.
0: Ay, no lo sabía, no me digas. Te lo juro, no lo...
1: No. Que te digo en algo? Mi vida había algo tan bizarro.
0: Sí, por eso no lo miro, porque me da... ¿Por qué? Cuando los veo que quedan groggy, viste, y se caen con la fuerza, digo, qué necesidad, loco.
1: Yo entiendo que hay competencias de todo y que, bueno... Obviamente hay que entretener.
0: Sí, sí. Y escupe
1: todo,
0: más pero, lejos, hay pero, cosas en hora.
1: Tal, ¿viste? Cualquiera hace el chorrito más todo, lejos también todo. Y todo. Pero esta competencia, ¿no?, de combate, donde los participantes se turnan para darse fuertes golpes a mano abierta, sí, en la mejilla, te digo... No, porque encima, lo más gracioso, por ahí, por decirlo de alguna manera, ¿no? Sí. Uno porque lo estaba mirando,
0: sí,
1: era ver después la repetición en cámara lenta de cómo se le movía todo.
0: Y aquellos que no les produce nada y te hacen, te mira y se sonríe como diciendo, ahora me
1: había,
0: toca a
1: había
0: mí.
1: Uno que le decía al otro, te falta comer papa.
0: Claro, ¿viste?
1: Pero ahí, bueno, hasta que llegó uno que lo noqueó. Termina por nocaut,
0: sí,
1: por rendición o, bueno, por la decisión de los jueces, ¿no? De,
0: viste que hay
1: de
0: dos decir, o tres, bueno, que están ahí para atajarlos.
1: ¿Cuál? ¿No sabías de lo que te estaba hablando?
0: Sí, sí. Claro que sabía, lo que pasa es que no lo pudo ver porque me parece realmente agresivo. Mirá que a mí que me gusta el boxeo, sigo pensando que es un noble deporte de los puños, pero esto es innecesario, te lastima mal.
1: Me pareció una cosa, pero insisto, ¿no? Tan bizarra que no daba crédito.
0: Sí, te creo totalmente, mi amor, sí, totalmente. Y comparto lo que te tocó ver y que lo pudiste disfrutar. Por lo menos,
1: disfruté porque estábamos tomando el gorrito, claro, un vinito y charla, sí, sí, y todas esas cosas, ¿no? Sí, por eso sí, lo disfrutábamos, sí, porque no me imaginaba en esa situación, ¿no? Algo verdaderamente... Había uno, Van Herden creo que era, un sudafricano.
0: Sí.
1: Qué manera de ligar, pero qué manera de pegar también.
0: ¿Y no viste nunca de mujeres?
1: También, sí, porque después hicimos un compiladito de mujeres.
0: Porque además te pegan en un lugar de la cara, a la altura del oído, donde perdés totalmente el equilibrio si te agarra mal. Viste que el oído es síntoma de, si te duele el oído, si tenés un problema del oído, es perder el equilibrio inmediatamente. Yo no quiero imaginar lo que te debe quedar zumbando el oído ante cada cachetazo de estos animales, porque son, viste, cada bestias ahí pegando. Impresionante.
1: No, tremendo. Es más, hasta vimos una competencia de personas con acondroplasia, de talla baja. Digamos.
0: Ah, de granos.
1: Sí.
0: Mirá vos, también pegándose.
1: También se daban.
0: A ese tiene que subir a una tarima.
1: No van a la misma altura.
0: Ah.
1: Pero no, la verdad que bueno, estuve ahí desandándome, sí, un poquito de Liga Bazooka también. Uh-huh. Estuve viendo un poquito de estas batallas...
0: Familiar aula, no.
1: Escritas. No.
0: Que te falta, vos.
1: No, son una especie como de rapero. O sea, vienen a ser los viejos payadores, ¿viste? Sí. Pero bueno, hay algo más ajornado. Como para traerlo
0: para acá, y vamos para allá, y sí, ahora te llevo para acá,
1: bueno,
0: y te llevo
1: así,
0: para allá.
1: Sí.
0: Ay, Dios mío, mi amor.
1: Bueno, me estuve entretenida.
0: Está bien.
1: Había que pasar el rato.
0: Yo, vos me llevaste a que una vez más, y después de un par de años largos, vuelva a ver el documental de We Are the World, y otra vez me volví a emocionar y lo vi mucho más detalladamente, a partir de algunos datos que vos me habías dado, que yo no recordaba, la importancia que había tenido Harry Belafonte en ese recital, y algunos detalles, lo que hablamos siempre de Prince, que su ego... lo llevó a no estar, y después quiso estar, y dice, yo voy pero toco la guitarra, le dije, no, si vení a cantar, termina diciéndole a Lionel Richie, y nunca llegó Prince, y después...
1: Pero estaba su baterista.
0: Sí, estaba su baterista, que además es una eximia cantante, y hermosa mujer, que es parte también del recuerdo, está en la actualidad, y cuenta lo que había sido su experiencia en aquel... momento, 1985.
1: Sheila I.
0: Exactamente.
1: Bueno, había otro de los pasajes también que habíamos estado charlando, era ese de dejar los egos a un lado, claro, ¿no? Cuando Diana Ross rompe, bueno, además del cartelito,
0: el cartel que
1: ¿no?
0: pone Quincy Jones.
1: Ah, Quincy Jones. Sí. No, cuando Diana Ross le pide un autógrafo a Daryl Hall, sí, ¿no? Del dúo Hall & Oates.
0: Sí, sí. Y ahí empiezan todos.
1: Le dio el pie a que después Kenny Rogers le pidiera uno a Michael Jackson. Y realmente es un momento muy muy emotivo también ese.
0: Y en un momento que también noto ahora, viéndolo mucho más detenidamente y detalladamente que la primera vez que lo vi, en un momento Diana Ross se va al fondo sola y se pone a llorar. Y van un par a decirle, ¿qué te pasa? ¿Ustedes se dan cuenta? El momento que acabamos de vivir, les dice, ¿no?
1: Histórico.
0: Claro, ¿viste? Y nada. Y después vi una película realmente impactante, nueva, que en Prime, que se llama Poseída en el Desierto. Es un western con una nena poseída por el diablo. Realmente muy buena, realmente impactante, se las recomiendo. Poseída en el Desierto, se llama la película, y la verdad que está muy buena. Esas son esas películas que yo, ¿qué miro? Vamos a ver qué hay, y me enganché, y la verdad que fue una muy buena elección de este fin de semana. Vos entonces, divirtiéndote a los cachetazos.
1: Sí, bueno, había cenado con mi mamá el viernes.
0: Yo hoy almorcé con mi vieja, me llevó de shopping después.
1: Muy bien.
0: Sí, quería ir, me tenés que llevar a comprar una campera, porque vi que están en oferta en Yo Te Conozco, ¿no? No vamos a decir la marca, pero para que la gente se dé cuenta. Y Rebelde estaban, pero ella no consiguió, ella quiere negro. Cuando se le pone una cosa en la cabeza, pero había, digo, mamá, mira que esta, no, chocolate no me gusta, pero esta es beige. No, beige tampoco uso, pero esta, mira que, no, negra, no había más negra. Entonces terminó comprando otras cosas, vino a almorzar a casa, comió píparamente. Dice, qué rica está la carne, claro, viste como la preparo en la bolsa, la tapa de asado 2 horas, se deshace y se morfó todo.
1: ¿Por qué a nuestras madres les pasa eso? Mi vieja también cuando viene a casa dice, yo no como tanto a la noche. Me dice, no se nota. Lo que pasa es que me cocina rico.
0: Y claro, y bueno, hay que cocinarle rico. Devolver un poco lo que nos dieron en la cocina durante muchos años, ¿no?
1: Totalmente, entre otras cosas.
0: Entre otras cosas, claro que sí. Mi vieja fue una eximia cocinera que no arrancó bien del todo. Cuando ella, yo creo que alguna vez te lo conté y lo voy a hacer público para que se rían. Mi mamá tuvo la enorme desgracia de perder a su mamá muy joven. Mi abuela murió trágicamente atropellada por un colectivo. Y mi mamá era la niña mimada de la casa. Y se tuvo que hacer cargo de la casa, de mi abuelo y de mi tío. Y entonces tuvo que cocinar para todo, lo que hacía siempre mi abuela María Elena, a la que no conocí, lamentablemente, ¿no? Y entonces mi mamá siempre cuenta que lo primero que preparó, porque a mi abuelo le gustaba la remolacha, le preparó ensalada de remolacha, pero nunca la cocinó. La cortó y la sirvió.
1: No.
0: Sí, dice que mi abuelo, chito la boca, se la comió sin decir nada. Ese es el recuerdo. Después, la verdad que mi vieja cocinó siempre como los dioses, pero ese fue el arranque de mi vieja en la cocina, siendo muy joven. Y muy poco antes de casarse, de hecho tuvieron que suspender en aquel momento el casamiento con mi viejo por justamente la trágica muerte de mi abuela, ¿no? Pero siempre cuenta mi mamá y la primero que hizo fue eso.
1: Bueno, mi mamá tiene una historia más o menos parecida. Mirá, con mi papá. La primera vez que lo invitó a comer, creo que le hizo fideos, no sé con qué, y se le pegaron. Viste que antes no era, que no se pasan.
0: No.
1: Se pegotearon todos. Y mi viejo también los comió.
0: Se lo comió. Son
1: sacotes. Yo no sé si a vos te gustan así. A mí me gustan así.
0: Le decía tu hija, redoblaba la apuesta,
1: Amanda. No sé si a vos te gustan al dente. A mí me gustan así.
0: Ay, Dios, lo que debe haber sido Amanda. Dios mío.
1: Me dio mucha chance.
0: Amanda, querida, te mando un beso, te quiero, Amanda, te quiero.
1: En cualquier momento me entran a llover mensajes.
0: Sí, pero la queremos igual.
1: Andar contando esas cosas.
0: 33 minutos han pasado, miralo, ¿viste? No. Porque arrancamos con todo, ¿viste? El fútbol nos dejó un poquito más tarde.
1: Sí.
0: Otra vez Gimnasia perdió.
1: Bueno, ¿para qué hablar de...?
0: Lo bueno que perdió Estudiantes también, a vos es un aliciente, digamos, para vos.
1: No, a mí me importa el lobo, che. Los demás que...
0: River y Boca. River empató con Vélez, ganaba 2-0, empataron 2-2. Racing y Boca empataron 1-1, ganaba Racing, empató Boca, ayudado por el árbitro. De los resultados más importantes de este fin de semana, y se conoció la durísima sanción de la FIFA para la Argentina. Una vergüenza, ¿no? Una vergüenza, porque independientemente de la bandera que se muestre, yo les quiero recordar que el técnico de Egipto se floreó con una bandera de Palestina, incitando a la violencia, y no dijeron nada ni fue tampoco sancionado. Pero a la Argentina, por mostrar la bandera, multaron con $10,000 la bandera de Malvinas, y además un partido con 50% de aforo. Después vendrán las sanciones a los jugadores, ¿no? Paré de 10 partidos por agarrarse a Piña, Thiago Almada 7 partidos, Ayala, el ayudante de campo, 3 partidos. Bueno, pero durísima la FIFA. La AFA dijo apelar, así que veremos cómo sigue esta historia.
1: Y lo de Colapinto también, la penalización.
0: Una vergüenza lo que hicieron con Franquito.
1: Pero qué fin de semana.
0: Una vergüenza. La verdad que fue una... Y él... Vamos a ver cómo le sale esta, porque se paró de manos, ¿eh? Y dijo, la verdad, no tienen criterio. Y tiene razón. En el momento del accidente, cuando Colapinto supera a Tsunoda, y es lo que le reclaman para la sanción... Tiene que ver con que él no podía frenar en ese momento, porque si frenaba, se pegaba con Tsunoda y quedaban... Entonces él lo que hizo fue acelerar y pasar. El error acá es de Alpine, y te voy a decir por qué. Porque si Alpine, los ingenieros de Alpine, a los 20 metros, a los 100 metros, le decían, Franco, devolvé la posición, se terminaba todo ahí. Pero una vez más, en el box, se durmieron. Parece mentira, ¿no? Contra Colapinto se... Igualmente hizo una buena carrera, teniendo en cuenta la doble sanción. Y además le sacaron 3 puntos, como si fuera nosotros en el registro, la licencia, la superlicencia de la Fórmula 1. Ella lleva 4. 12, tiene 12 en el año, ¿no? Ella lleva 4. 4 puntos de la superlicencia. Pero se había puesto 9.º, estaba muy bien. Y lamentablemente un cachetazo a la ilusión en el último gran premio que se corría en Zandvoort, en Países Bajos.
1: 0:35 en la República Argentina, sí, esto es día 2, estamos arrancando la última semana completa del mes de agosto de 2026, sí, cuesta creerlo, no, es algo que no me entra en la cabeza, no. Pensar que ya estamos terminando agosto y que cuando queremos acordar estamos ahí nomás de otra vez y que lo pasen lindo, sí. Y felices vacaciones y nada. Y la vida sigue, no, y un nosotros, eterno flow.
0: Y nosotros fuimos de los primeros en comenzar la temporada en esta radio, porque todos empezaron en marzo, abril, nosotros el 7 de febrero ya estamos, el 15 de febrero, creo el 7, los primeros días de febrero ya estábamos al aire nosotros, Después, viste, acá vinieron con la programación, el relanzamiento, pero nuestro programa ya estaba al aire, un tiempo antes. Siempre somos unos adelantados nosotros.
1: Pero la vanguardia.
0: Y sí, como tiene que ser.
1: 11-3-870-74-85. Para algún desprevenido oyente, ese es el WhatsApp nacional. Estamos conectados ya en línea. 11-3-870-74-85. Por aquí nos quedamos para hacerles compañía en este arranque de semana. ¿Cómo cuesta el lunes?
0: Terrible.
1: Sí, así estoy. Literal.
0: Impresionante.
1: Pero bueno, vamos que ya estamos en marcha.
0: Sí, vamos que ya estamos, arrancamos.
1: ¿Le ponemos musiquita?
0: Lo que quieras vos.
1: Algo tranqui para arrancar, ¿qué te parece?
0: Sí, hoy preparé toda esta música como para el lunes.
1: Preparamos,
0: bueno, sí.
1: No que
0: tenés razón, Porque hay temas en los que he pensado mucho y en los que vos siempre remarcás, sobre todo Celine Dion, que va a estar esta noche con nosotros. Y otras tantos.
1: Bon Jovi.
0: No, pero sobre todo Celine Dion y Cyndi Lauper. Porque sí, tiene claro. Que ver con que estaba el otro día, también es parte principal, parte importante de lo que fue We Are The World. Por eso la traje acá hoy a nuestro programa también.
1: El señor Mariano Maximino le va a dar play a la primera canción de nuestro día 2 de hoy. Y es un tema que forma parte de la banda de sonido de una película, de Top Gun. Allá por el año 1986, Berlín. Take me away.

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0: Ahí teníamos a la banda alemana Scorpions. Wind of Change.
1: 049, le agradecemos mucho a Mariano Machimini y le damos la bienvenida a Gaby Zeni, ya está con nosotros, arrancando casi ya la segunda hora. ¿Cómo voló el tiempo? ¿Cómo voló el tiempo? Hablábamos con Sonia mientras disfrutábamos la música, que también le recomendaba algo que me olvidé de comentarles a ustedes, que es la película La Captura, una película mexicana que vi en Netflix, que tiene que ver con hechos reales, y es la captura del Chapo Guzmán y del Gordo Iván, su lugarteniente. ¡Qué película, señores! 90 minutos, esa película que uno piensa que no va a ver nunca, y le digo, voy a ver, le voy a dar la oportunidad. Desde el minuto uno, no se puede perder detalle de toda la película, por lo que tienen que pasar los policías en un país acostumbrado a sobornar a la ley. Y lo peor que le pudo haber pasado al Chapo Guzmán y a su lugarteniente es encontrarse con dos policías hechos y derechos. Y todo lo que tuvieron que sufrir para poder cumplir. No les quiero adelantar más nada, pero se las recomiendo porque es una peliculaza, un peliculón para tener en cuenta también.
0: Faltan 10 minutos para llegar a la una. Vamos sí, a empezar a agradecer algunos mensajes que arriban al WhatsApp Nacional. Hola, Sonia, Federico. Muy buen comienzo. Lo iba a arreglar, pero digo no. Voy a leer cómo está escrito.
1: Claro, porque yo te lo había adelantado, ¿viste? Que te dije, lo vi temprano, aparte. Fue de los primeros en llegar.
0: No, pero Renato sabe que somos Fabián y Sonia.
1: Sí. ¿Quién? Rigoberto.
0: Bueno,
1: ¿quién?
0: Era con F. A ver. Ahí hay ya un montón. Oye,
1: sí, la verdad que tenés razón.
0: Bueno, un beso grandote. Renato, gracias a nuestro amigo de Bahía Blanca.
1: Sí.
0: Buenas noches, Radio Nacional, les escucho en La Quiaca. Gracias por la compañía, vamos todavía. Cristian, un abrazo fuerte para vos y bienvenido. Llegó el lunes, buen día, Sonia, Fabián, Vivan, DEA 2 y la Discoteca Nacional. Los escucho por la FM 102.7. Ajá. Héctor Osvaldo Vargas, del barrio Tres Cerritos. Sí. Allí en Salta la Linda.
1: Muy bien.
0: Buen día, Sonia, Fabián, un gusto volver a escucharlos y saludarlos después de un tiempo prolongado.
1: Ajá.
0: José, de San Pedro. José Mamani, de San Pedro. Mamani. Estuvo con algunos problemitas de salud, su compañera de vida, pero afortunadamente ya está bien, así que nos ponemos felices.
1: Gracias a Dios.
0: Gracias, José. Hola, Sonia, Fabián, espero que hayan pasado un hermoso fin de y sea mejor inicio acá esperándolos para informarnos, reírnos y disfrutar de la música. Infinitas bendiciones de fútbol. Cosicos, sí, así que mejor escuchemos música. Comparto, Nelly, tus dichos.
1: ¿Por qué Nelly está enojada? ¿Está mal, Nelly?
0: No, mal no, pero bueno, vamos con lo de Racing.
1: No, pero bueno, si no le hubiese metido la mano en el bolsillo.
0: Bueno, por eso.
1: Pero buen partido, Nelly. La verdad que merecimos ganar. El merecimiento era que merecimos ganar.
0: Bueno, si vamos al caso, yo también puedo decir lo mismo.
1: Sí, bueno, es que Gimnasia hizo un gran partido. Lo perdía 2-0, se pone 2-2, y cuando el partido se moría le meten el tercero. En realidad vos tendrías que estar contenta igual, porque ganó Gimnasia.
0: Sí. ¡Ay, qué chiste!
1: Claro, porque Gimnasia de Mendoza le ganó a Gimnasia de La Plata. Bueno, de distante.
0: Ponele. Beso grande para Luisito Salas, del Paraje Esperanza, allí en la provincia de Santa Cruz. Hola, muy buena madrunoche. Sonia, Fabián, llegó el lunes. Aquí estoy dispuesto a escuchar buena música y buenas historias. Buena semana también para vos, Luis. Mario, hola, madrunocheros, Fabián y Sonia, besos y bendiciones para todo el equipo, también a mi familia. Estoy en Salta, nos cuenta Mario, él es camionero, ¿no?
1: Sí.
0: Oriundo de Berazategui.
1: Claro.
0: Y bueno, nos ha enviado por aquí algunas imágenes de su recorrido, así que muchísimas gracias por hacernos cómplices y testigos. Buena madrunoche, Sonia, Fabián, equipo de A2, feliz inicio de semana, que sea un bello reencuentro de palabras y música.
1: Muy bien.
0: Muchas gracias por esta mágica compañía desde Jujuy, todo mi amor y muchas bendiciones. Abrazo infinito, Titi.
1: Normita.
0: Por aquí también se está sumando Juan de Dios, del barrio Santa María 2, allí en Tartagal. Sonia, Fabián, muy buena madrunoche. ¿Cómo están mis amigos? De 10. De 10 no pegamos una.
1: 11 para 12 puntos.
0: Lluvia de bendiciones también para vos, Juancito. ¡Feliz lunes! Que todo lo bueno sea el lugar donde se encuentren. Su inmensa buena voluntad se contagia. Y nosotros somos los privilegiados depositarios de ello. Gracias, que la paz nos invada.
1: ¡Qué bárbaro!
0: Rubén Alegre, de Paso de la Patria, provincia de Corrientes.
1: Hermoso, hermoso mensaje, hermosísimo mensaje.
0: Bendiciones a montones también para vos, Rubén, gracias. Uh-huh. Hola chicos, acá siempre prendido a la radio. Hoy me tocó trabajar con el hijo de Chirlo. La Tota.
1: Sí.
0: Y Tripa Gorda. ¿Qué más querés? Excelente comienzo de semana. Sergio, de Comodoro Rivadavia. Era hora de que a Sergio le tocara ir a laburar.
1: Tripa Gorda era el papá de Molleja, ¿no? Me parece. ya perdí esa asociación ilícita, le perdí los pasos últimamente.
0: ¿Eh? Sí, pero hace mucho que no laburan Nube Negra y Tormenta Eléctrica.
1: Sí, tenés razón. Bueno, tiene que ver con el clima también.
0: Ah, Mamila y el Pela de Franco, dice, que están mirando la KD.
1: Ahí está. Ah, bueno, la estaban mirando, ya terminé hace un rato.
0: Bueno, la están mirando en diferido.
1: Sí, están mirando, debe estar mirando todo el... Mira, iba a decir todos los goles, un programa de 1983, Dios mío, cómo estoy.
0: Bueno, un abrazo fuerte para los amigos allí en el Yacimiento del Tordillo, en Comodoro Rivadavia, como siempre prendidos a Radio Nacional, Sergio, y toda esa banda hermosa. Gracias, gracias por acompañarnos.
1: Vos sabés que había, si algo era entristecía el domingo, cuando yo tenía 15, 16 años, que al otro día tenía que ir al colegio, era justamente ver todos los goles. Que no se veía con la misma calidad que hoy. Te llegaban imágenes por coaxil y los goles los veías como podías, ¿eh? En ese programa que arrancaba a las 10 y terminaba a las 12. El final, la música era pa pa pa para pa pa pa para pa pa para pa pa pa pa pa pa. Y vos escuchabas esa música y sabías que te tenías que ir a dormir porque el otro día te tenías que levantar a las 7 y menos cuarto para ir a la escuela.
0: A mí, ¿sabés con qué me pasaba eso?
1: A ver.
0: Cuando escuchaba el tema de Blade Runner, que era la cortina de fútbol de primera.
1: Claro.
0: Que arrancaba el programa de los domingos a la noche. Ni más ni menos. Cuando arrancaba el tema de Vangelis, yo decía la puta
1: madre. Había tres temas que te mortificaban. Muy bien, el que enumeraste, el que yo te digo, y la otra era la noche del domingo, Gerardo Sofovi también. Esa era terrible, Dios mío.
0: Me cayó el almanaque.
1: Sí, a todos.
0: Hola, amigazos de Radio Nacional, un abrazo y viva la patria. Soy Miguel Ariza, trabajando en los arándanos. Ajá, de Sereno. Sí. Está agradable la temperatura, bueno. Está nublado, empató Boca. Un abrazo bien fuerte para ustedes. Sonia, Pablo, bendiciones. Miguel Monteros.
1: Pablo.
0: El primo.
1: Ah, claro.
0: Un saludo a tu primo. Muy buena madrunoche al dúo dinámico, Sonia y Fabián. Bienvenidos al Éter. Rubén de Bahía Blanca. Nos están escuchando en Santa Teresita también.
1: ¿También?
0: Sí.
1: Qué bien.
0: Qué besos.
1: Un beso y un abrazo.
0: Oscar de Merlo. Bueno, tanto abrazo. Besos nomás. ¿Sí? Fresquitas madrunoches. Chiste. Fresquitas madrunoches, queridísimos compañeros de A2. Muy buen arranque de semana nuevamente para compartir con ustedes este bello programa. Abrazo gigante y mejor jornada para todo el gran equipo. Montonazos de besos nos envía Oscar desde Merlo.
1: ¿Usted anda dando besos ruidosos y yo no puedo mandar abrazo? ¿Por qué no se va en cara? No me va a poner mal, le pido por favor.
0: Me ha traído tantos problemas eso de dar los besos con ruido, pero no lo puedo evitar. Sí. Si te doy un beso, te doy un beso, te saludo.
1: A mí dámelos así, ¿no? Yo estoy hasta la espalda y escucho gritando un beso a otro.
0: No,
1: bueno, por favor, te lo pido.
0: Te va a saludar, te apoyo la cara y yo digo, dame un beso, mi amor. Buenas noches a nuestra familia encabezada por Sonia y Fabián. Extrañamos mucho a personas tan especiales como ustedes cuando no están. Su regreso trae luz y paz a nuestras vidas.
1: ¡Epa!
0: Che, no será un montón.
1: Dios mío.
0: Atair Soares, nuestro amigo de Sao Paulo.
1: Qué bárbaro.
0: Besos, Atair. Buena madrunoche, Sonia, Fabián, esperando el programa que me alegra. Son unos genios. Feliz inicio de semana, que tengan un lindo lunes. Les cuento que cuando no les escribo es porque me toca cuidar a mi papá. Nos turnamos con mis hermanos para acompañarlo. Anda un poquito malito de la presión, no puede estar solo, pero yo aquí estoy contándoles que me hacen bien. Alejandra, de San José de Hachal, provincia de San Juan. Muchos mimos, ¿eh? Para papá.
1: Sí, claro.
0: Muy buenos días, que sea un buen inicio de semana, lindo lunes para nosotros. Se los extraña cuando no están. Les deseo lo mejor a ustedes y a todos los radioescuchas. Juan Manuel de San Miguel de Tucumán, también presente. Seguimos viajando,
1: sí,
0: mirá.
1: Claro.
0: Volvemos a Comodoro Rivadavia. Muy buena madrunoche, Sonia, Fabián. Les deseo un buen comienzo de semana para todo el equipo de nuestra Radio Nacional. Me quedo con la mejor compañía de A2.
1: Muy bien.
0: Matías, de Comodoro. Gracias. Por aquí también se está sumando nuestro amigo Miguel,
1: ¿sí?,
0: de Península El Páramo.
1: Mira.
0: Tierra del Fuego. Allí cerquita de Río Grande.
1: Qué lindo, por favor.
0: Miguel, está festejando, hoy es su cumple.
1: Uy, feliz cumpleaños.
0: Un noble varietal, Miguel se orienta por el Malbec.
1: Sí.
0: Así que coincidimos por ahí. Igual si cae un Syrah, le entro también. Sí,
1: ah,
0: sí,
1: sí, no se priva de nada, ¿eh?
0: Que sea un Syrah compartido.
1: Está bien.
0: Bueno, feliz cumple, Miguel, que lo pases hermoso. Gracias por acompañarnos. Hola, hola, llegó el lunes. Ya me hice un sueño para escucharlos cada noche. Me encanta.
1: Un pezzolino.
0: Duerme la siesta, Teresa.
1: Muy bien.
0: Para escuchar de a dos.
1: Exacto. ¿Cómo tiene que ser?
0: ¿Cómo pasaron el fin de semana con sol? Sonia, Fabián, hermoso. Ah, otra cosa, el sábado estuve tomando un poco de vitamina D. Fui a visitar a uno de mis hermanos al campo.
1: ¿Al Pucam?
0: Sí,
1: muy
0: sí.
1: Bien.
0: Va viento en popa su casita.
1: Qué lindo.
0: Así que estoy muy feliz de ver su progreso.
1: Su progreso, claro que
0: un
1: sí.
0: Un beso grande para mi hermano pequeño, para Damián. Hola, muy buena madrunoche, queridos, que tengan una buena semana última de agosto. Griselda de San Rafael, provincia de Mendoza.
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musicalizado por Gaby Ceni en esta madrugada de lunes 24 de agosto. Llega un momento por muchos esperado y tiene que ver con la historia del día. Si alguna vez has soñado con un amor que trasciende el tiempo y el espacio, esta historia es para vos. Un amor que trasciende el tiempo. Una luna de miel entre estrellas. Nuestros personajes viajan por el universo descubriendo que su amor late al ritmo del cosmos. En este lunes de madrugada, madrunoche, madrudía, llega luna de miel en las estrellas. En un lugar soñado donde cada estrella lucía como una pequeña perla en el vasto océano del cielo, vivía una pareja. Sí, Sonia y Fabián. Ambos compartían un amor tan profundo como los secretos que se esconden en las profundidades del universo. Sonia, con su cabello color ébano, que caía en cascada hasta su cintura, y sus ojos tan brillantes como la luna cuando se reflejan en un lago tranquilo. Era la personificación de la belleza nocturna. Fabián, por otro lado, tipo sereno, mirada llena de sueños, alguien que encontraba la magia en los detalles más simples de la vida. Una noche, mientras observaban el manto estrellado, una leve brisa rozó sus rostros y trajo consigo una melodía casi imperceptible. ¿Vos escuchás, mi amor?, susurró Sonia. Fabián la sintió. Y entre los dos, la curiosidad se encendió como una vela en la penumbra. Es como si las estrellas nos invitaran a bailar con ellas, comentó Fabián con una sonrisa que iluminó el destello de una idea que acababa de nacer en su mente. ¿Y si pudiéramos aceptar su invitación?, agregó Sonia, con esa voz que siempre parecía cantarle al viento. Así comenzaron los preparativos de lo que sería una aventura más grande, un viaje entre las estrellas. El constructor del pueblo, un viejo sabio, les habló de una antigua leyenda que relataba la existencia de un navío capaz de surcar los cielos. Este personaje hermoso, por cierto, con su nariz aguileña, que había olido el polvo de miles de estrellas y sus ojos pequeños pero perspicaces, era el guardián de los relatos ancestrales. La nave se llamaba El Errante, y dicen que obedece solo a aquellos cuyos corazones son puros y cuyas intenciones son nobles. Les explicó con una voz que crujía cómo era el cuero viejo. Con cada paso que daban hacia el descubrimiento del Errante, Sonia y Fabián se encontraban con personas de lo más variopinto, cada uno tejiendo un hilo más en la trama de su propia leyenda. Desde Celestina, la comerciante de sueños y estrellas fugaces, hasta Helio, el pintor que podía colorear la oscuridad con pinceladas de luz lunar. Celestina, cuyo cabello gris parecía un remolino de nubes en un cielo tormentoso, y sus dedos largos y finos, siempre cubiertos de polvo estelar, les obsequió un mapa celestial. Su travesía no será simple, pero las constelaciones los van a guiar, dijo mientras les entregaba un pergamino iluminado con tinta fosforescente. Helio, con su enorme sombrero adornado con estrellas de colores y su mirada perdida siempre en algún lugar más allá de lo visible, les regaló un frasco con esencia de luna para que la noche siempre los inspire y los proteja en la oscuridad, prometió con una voz tan suave como el crepitar de una vela. Llegó el día en que Sonia y Fabián, mapa en mano y el frasco de esencia de luna en la otra, encontraron al Errante
aguardando en una cima olvidada. La nave tallada en madera de un árbol milenario y recubierta de un metal que reflejaba la luz de las estrellas, parecía salida de un sueño. El errante no tenía cuerdas ni anclas, solo un timón de cristal, que al ser tocado por unas manos sinceras, brillaba ligeramente. Subieron a bordo y con sus corazones latiendo al unísono, se dispusieron a navegar hacia lo desconocido. Este será nuestro poema más hermoso, dijo Fabián al iniciar el despegue. La nave surcaba el éter con una gracia que contrastaba con la majestuosidad del espacio infinito. Galaxias enteras desfilaban entre sus ojos, mientras nebulosas susurraban secretos etéreos. Sonia se maravillaba con cada destello, cada punto de luz que en realidad era un sol en otra vida. ¿Será posible que haya tantos otros comenzando historias como la nuestra? Se preguntó Sonia en voz alta, reflexionando sobre la inmensidad de todo. En cada uno de esos puntos de luz hay un cuento esperando y ser contado. Y nosotros estamos escribiendo el nuestro ahora mismo, respondió Fabián con la certeza de quien cree en el poder de los relatos. Mientras viajaban, un cometa de colores se acercó al errante y en su cola traía un gentil mensaje de los habitantes de un planeta lejano. Son los seres de Acuarión y desean conocer a los viajeros del navío estelar. Leyeron en la carta que flotaba entre ellos. Sonia y Fabián, siempre sedientos de asombro y maravillas, decidieron hacer una parada en ese mundo acuático. Acuarión era un planeta donde las aguas cantaban y los seres vivían en armonía con las melodías del océano. Allí conocieron a Lira, la bailarina de los arrecifes que se deslizaba por las corrientes como si fuese parte del mismo elemento líquido. Lira, con su piel azulada que reflejaba el espectro del agua y sus cabellos ondulantes como algas danzantes, les enseñó el arte de escuchar las canciones del mar. En cada burbuja hay un verso, en cada ola un estribillo, explicaba Lira mientras se movía con una naturalidad exquisita en su elemento. Este lugar es un poema viviente, admiró Fabián, y Sonia estuvo de acuerdo, sintiendo cómo las melodías del agua se entremezclaban con los latidos de su propio corazón. Con toda experiencia, con cada encuentro, el amor entre Sonia y Fabián se fortalecía y se nutría de las historias compartidas. Era un tejido de momentos y recuerdos que, como un tapiz, se mostraba como un diseño más grande y complejo del que inicialmente habían imaginado. La nave, como si entendiera la misión que sus pasajeros llevaban a cabo, los llevaba a través de paisajes estelares que se grababan en su memoria como tatuajes del alma. Hasta que una noche enfrentaron la oscuridad más densa que jamás habían visto. «Es el vacío», susurró Fabián. Sonia, sin miedo, se apoyó en la solidez de su presencia. Con la esencia de luna entre sus dedos, Sonia destapó el pequeño frasco, liberando la luz que Helio les había regalado tiempo atrás. Como por magia, la oscuridad comenzó a disiparse, revelando la entrada a un portal que se abría lentamente, como los pétalos de una flor que saluda al amanecer. Es un paso hacia un nuevo comienzo, un renacer de estrellas, dijo sorprendida Sonia, con los ojos repletos de esperanza. Atravesaron el portal y se encontraron con un espacio donde los astros nacían y morían en un ciclo eterno de creación. Estamos presenciando el corazón mismo del universo, exclamó Fabián mientras el errante abrazaba el entorno con su halo de luz. Fue en ese instante, entre la formación de soles y la danza celestial, que Sonia y Fabián comprendieron el verdadero significado de su viaje. No solo habían explorado los confines del cosmos, sino que también habían descubierto la inmensidad de su amor, amor mutuo. Cada estrella que brilla ahí afuera es un reflejo de lo que llevamos aquí dentro,
señaló Sonia poniendo su mano sobre su corazón. Y cada historia que hemos vivido es una luz que nunca se apagará, agregó Fabián, mirándola con un amor que trascendía las palabras. Después de innumerables aventuras y encuentros, el errante los llevó de regreso a su hogar. Y ahí fueron recibidos con las mismas estrellas bajo las que todo había comenzado. Pero para Sonia y Fabián, aquel cielo ya no era el mismo. Lo habían tocado, vivido y sobre todo lo habían amado. La pareja pasó sus días contando sus historias a todos aquellos que quisieran escuchar y su amor se convirtió en leyenda. Era una narrativa tan envolvente y eterna como la noche misma. Y cuando la brisa nocturna rozaba sus rastros, sus rostros pedían oír la melodía de las estrellas, eternamente

0: Un recuerdo del año 1984 junto a Cyndi Lauper. Time after time.
1: 1:18 casi de la madrugada hablábamos con Sonia, nos sorprendíamos dándole pie a Sonia para que amplíe un poco más y nos deshablemos de muchas cosas de quien es para muchos, me incluyo. Yo tengo en mi casa un sector que es solo para él, con sus muñecos en las mejores películas, que estamos hablando de Sylvester Stallone, que a los 80 años está grabando escenas de acción y no usa dobles. Y lo mirábamos con Sonia, tirarse desde un colectivo, saltar un edificio, caer rodando, y de la manera en que se para el tipo con 80 años, entrenándose como sus mejores tiempos, con un lomo, con un físico privilegiado, y que realmente no deja de asombrarnos. Esto da pie a algo que traía Sonia, entre sus cosas, como siempre, en primera persona, que tenía que ver también con Sly, como él me permite decirle a mí, porque somos íntimos.
0: Esas imágenes me hacían acordar.

0: A los que hacen parkour.
1: Sí,
0: parkour,
1: ¿eh? Muy bien, muy buena apreciación. Sí,
0: que vienen saltando por los techos, por los muros, por bueno, algo similar, ¿no?
1: Muy buena apreciación, pero mejor comparación imposible. Muy bien, mi amor.
0: Bueno, a propósito, me encanta que me despide, porque te traje Sly.
1: Claro.
0: Pero bueno...
1: Ojo, pedime permiso si lo vas a decir Sly.
0: Ay, perdón. Hacer nuestro salón.
1: Ahora sí. Sly para mí, nada más.
0: Bueno, vos sabés que a los 60 años, sí, Sylvester Stallone decidió hacer algo que incluso su propia esposa consideraba una mala idea, uh-huh, que era volver a ponerse los guantes y convertirse nuevamente en Rocky Balboa. ¿Por qué? Habían pasado 30 años desde la primera película y 16 años desde Rocky V. Una película que Stallone reconoce que había decepcionado al público.
1: La,
0: ¿no?,
1: peor de todas. Él suele decir cero puntos.
0: Uh-huh. Bueno, los productores originales ni siquiera querían una sexta entrega. Para ellos, Rocky ya, uh-huh, estaba finiquitado. Pero Stallone no podía dejar la historia así. En una entrevista realizada durante la promoción de Rocky Balboa en 2006, le preguntaron qué había sido aquello que lo impulsó a regresar. Y Stallone respondió: la adversidad y el miedo de saber que no intenté darle un mejor final al personaje. Para mí eso era incluso más importante que un posible fracaso. Entonces, bueno, contó algo todavía más personal. Mi esposa tenía miedo de que hiciera esta película. Me decía llorando que no haga esto, que iba a ser el ridículo por mi edad. Pero bueno, Stallone tenía 60 años, sabía perfectamente que su cuerpo ya no respondía como cuando interpretó a Rocky por primera vez, pero estaba decidido a realizar la película. El entrenamiento fue extremadamente duro. Él mismo contó que aquello que hacía 30 años atrás ahora estaba oxidado y que sufrió lesiones en las costillas, las manos, incluso en el pie.
1: Uh-huh.
0: Pero había una coincidencia que hacía que todo fuera todavía más impactante. La misma discusión que Stallone estaba viviendo en la vida real se convirtió en el conflicto central de la película. En Rocky Balboa, quienes rodeaban al antiguo campeón tampoco querían que volviera a subir al ring a su edad. Consideraban que ya había pasado su mejor momento y que enfrentarse nuevamente a un boxeador mucho más joven podía terminar destruyendo su legado o provocarle algún daño grave.
1: Uh-huh.
0: En la vida real, Stallone estaba enfrentándose prácticamente a la misma pregunta. ¿Un hombre de 60 años debería volver a ponerse los guantes? Y aún así, Stallone no quería que Rocky pareciera un hombre que simplemente había regresado al gimnasio. Quería que se viera como alguien capaz de volver a entrar al ring a su edad. Para volver a interpretar al personaje, entrenó 5 días por semana con pesas y llegó a dedicar entre 3 y 4 horas diarias, 6 días a la semana, al boxeo. También aumentó su alimentación para conseguir un físico que resultara creíble, como el de un antiguo peso pesado. El resultado fue un Stallone de 60 años, sorprendentemente musculoso y definido, muy lejos de la imagen de un hombre que simplemente había regresado para interpretar un personaje del pasado, ¿no? Pero lo más importante no estaba en sus músculos, ni siquiera en las escenas de pelea. Estaba en el significado de ese regreso. Rocky no volvía para demostrar que seguía siendo joven. Stallone tampoco. Volvía porque después de tantos años, todavía sentía que tenía algo pendiente y que le dolería más no intentarlo que fracasar. Y esa idea queda resumida en una de las escenas más recordadas de Rocky Balboa, ¿no? Cuando Rocky habla con su hijo y le explica que la vida no se trata de golpear más fuerte que los demás, sino de resistir cuando las cosas empiezan a salir mal. La vida te va a golpear tan fuerte como no puedes imaginar. Y no importa lo fuerte que golpees, sino cuánto puedes resistir y seguir avanzando. Así es como se gana. Esa escena tiene todavía más significado cuando recordamos que Stallone estaba viviendo algo parecido fuera de la pantalla, ¿no? A los 60 años muchos pensaban que Rocky ya había pasado su mejor momento. Su esposa no quería que hiciera la película, los productores decían que iba a ser un fracaso y además su propio cuerpo ya no respondía como décadas atrás. Pero aún así, regresó. No para demostrar que el tiempo no había pasado, sino para demostrar que envejecer no significa dejar de luchar por aquello que todavía te importe. Quizá por eso Rocky Balboa funciona tanto. Porque Stallone no solamente interpretó nuevamente a Rocky. A los 60 años volvió a luchar por una oportunidad. igual que aquel Rocky desconocido de 1976, que solo quería demostrar que podía llegar hasta el final.
1: Impresionante, porque además yo podría agregar que para mí está entre las dos mejores películas de la saga de Rocky, Rocky Balboa. Peliculón. Y además, fue tan acertado el momento en elegir para hacerla, mi amor. Después de esa película, mueren en la vida real su entrenador y el y Poli. De hecho, él hace, no en la vida real, pero sí en la película, muere Adrián Taliaferro, ¿no? Que aparece solo en el recuerdo y en fotos. Su mujer, inseparable, por cierto. Y después de esa película, al poco tiempo, murieron ambos personajes en la vida real, sus dos compañeros de aquellas andanzas, en la última, que para mí es un peliculón, no así como bien dice Rocky o Sylvester Stallone, Rocky 5, que fue un verdadero bodrio, una cosa desprendida de una cosa que no tiene ni pies ni cabeza. Realmente fue una un verdadero error, grosero error haberla hecho. Pero me encantó. Todo lo que tenga que ver con Stallone a mí me apasiona.
0: Esto no se acaba hasta que se acaba.
1: Exactamente.
0: 1:25 en la República Argentina. Esto es Día 2 hasta las 2 en la madrunoche de Radio Nacional. Con amigas, amigos que se suman, que son parte, como Raúl, allí en Trenquelauquen. Como Beatriz de Paraná, en la provincia de Entre Ríos. Como Helen, nuestra condesa de San Isidro. Día 2, Soñita, corazón, Fabián querido. Qué pena que esto es un poco averiado. Para la tos, ambay. Se compra en herboristerías o dietéticas. Se hace té. También hay caramelos muy buenos para la garganta. Uh-huh. Soñita, dulce compañera madrunochera, cuídate del frío, besos. Cocinó locro.
1: ¡Qué rico!
0: Ay, y nos mandó la foto.
1: ¡Qué rico! Locro.
0: Para su hijo y para tres amigos. Y postre danés. Oh.
1: Ese no lo tengo, ¿eh? ¿Cómo será el postre
0: no
1: danés?
0: No sé, pero mira, tiene una pinta, se ve de chocolate.
1: Crema y
0: chocolate rallado arriba.
1: Chocolate rallado, ya me gustó, ya me compró. No sé qué tendrá dentro, pero de afuera está bárbaro.
0: Beso grande para vos. Buen día, mis amigos de la radio, Fabián y Sonia, mi DJ favorita, acá despertando. ¿Y pueden agregar esta palabra a su larga lista?
1: A ver.
0: Me hicieron reír con lo de los que no les sale bien la comida. Es genial empezar la mañana con ustedes dos. Volvió a ganar News, que nunca lo nombran. Bueno, pero no. Ah, despertando, claro, los que están despertando, Fabi.
1: Ah, muy bien.
0: Claro, porque ahí, contémosle a nuestros amigos oyentes que Norberto nos escribe desde Ashdod, allí en Israel.
1: Muy bien.
0: Y en este momento serían las 7:30 de la mañana.
1: Exactamente.
0: ¿No? Cuando arranca escuchando nuestro programa son las 6. Así que bueno, está bien.
1: Muy
0: para
1: bien,
0: los que están
1: despertando. Me gustó.
0: Y mi mamá me dijo que te sumes también a los que están escuchando.
1: Muy bien, vamos a ponerla también, escuchando.
0: Gracias, Norbert, un beso grande para vos. Mariela de San Miguel de Tucumán también nos está escuchando. Sonia, Fabián, gratísima compañía la de ustedes en esta madrunoche.
1: Gracias.
0: Ay, mira lo que está preparando, dulce de cayote. Dice que hacía años que no lo hacía por el tiempo que lleva hacerlo.
1: Sí.
0: Delicioso, típico del norte argentino, claro.
1: Claro.
0: Mariela Nieva de San Miguel de Tucumán también nos envió por acá las imágenes ya con el dulce terminado. Mira lo que es eso, tiene una pinta.
1: ¡Qué lindo!
0: Ay, para agarrar con la cuchara. Me puedo llegar a una gastritis.
1: Malena, nieva, niebla. No, nieva.
0: Nieva.
1: ¿Y cuando llueve?
0: Hola, amigos. Hola, Sonia. Hola, Fabián. Soy Diego de Tigre. Los re extrañé. Gracias, Dieguito. Bienvenido. Hacía rato que no se comunicaba con nosotros. Muy buena madrunoche. Espero que tengan un lindo programa. Leo, de Córdoba, capital. Gracias, Leito. Hola amigos Sonia, Fabián, bienvenidos a una nueva semana de A2. Terminó un fin de con muchas actividades sociales.
1: Mira.
0: Todas de 10. Nos escribe Raquel desde Humboldt.
1: Muy bien.
0: Qué bueno, Rachel. Nos alegramos
1: sí,
0: mucho.
1: Claro.
0: Besos para vos. Sergio está por allí con las chicas en el barrio La Cruz, Tacuarembó. Por supuesto, Nubia, Cintia, Diana, Zuli y Marisela. Gracias por acompañarnos. Nos piden permiso para faltar mañana.
1: No.
0: ¿Y por qué? Bueno, en realidad sería hoy. Por la noche.
1: Certificado.
0: ¿No? Bueno, tienen el certificado que es la noche de la nostalgia.
1: Ah, bueno, ¿no? Está bien, está perdonado.
0: Van a disfrutar, así que a pasarlo lindo. Una cucharadita de vinagre de manzana para la garganta, Fabián. Santo remedio, dice Sergio. No te veo, pero bueno, no, yo te paso el dato.
1: Yo tampoco lo veo, no creo.
0: Gino D'Angelo, los estoy escuchando, Radio Nacional, el fortinero de Pergamino, esperando ir al gallinero del Monumental.
1: Claro, exactamente.
0: Gino, un beso grandote para vos. Buen día, Sonia, Fabián, Ernesto, del Dolores Uruguayo.
1: Sí.
0: Gracias por la compañía, que tengan un buen comienzo de semana. Siempre los escucho, bendiciones para ustedes y sus familias. ¡Vamos arriba, muchachos! Gracias, Ernesto, un beso grandote para vos. Sonia, Fabián, soy Nicolás Obadilla. Desde Tucumán, con mi mamá Isabel, los escuchamos siempre. Saludos para mamá Amanda y también para mamá Marta. Los queremos mucho. Buen lunes. Bueno, besos para ustedes, Nico, Isa. Gracias por acompañarnos. Hola, buena madrunoche, Sonia, Fabián. Hoy arrancamos la semana en la fábrica, junto a ustedes que nos hacen compañía.
1: Mira qué lindo.
0: Los saludamos desde Gualeguaychú. Sergio, Joaco y Pablo.
1: Muchas gracias. Un abrazo grande. Buena jornada, chicos.
0: Que lo pasen lindo, chicos. Ahí estaremos haciéndonos mutua compañía en esta madrunoche. Y nos encanta.
1: En esta matiné nocturna que arranca con D2 y continúa con la espectacular Discoteca Nacional.
0: Buenas amigos, desde el inicio estoy escuchándolos. Buena semana, Josecito de Gálvez, provincia de Santa Fe.
1: Sí, sí.
0: Gracias, un beso grandote para vos. Por aquí también lo tenemos a Marcelo Molina de Malargüe.
1: Ajá.
0: Sigo por aquí, bendiciones, escuchándolos como siempre. Gracias, Marcelo. Un abrazo fuerte también para vos.
1: Claro.
0: Buenas noches, Sonia, Fabi. Digo presente. Camino a Bahía Blanca.
1: Sí.
0: Presente toda la noche. Diego, nuestro amigo camionero, sí, oriundo claro. De Bransen.
1: Muy bien.
0: Buena ruta, Dieguito.
1: Buen viaje.
0: Ahí estaremos acompañándote. Gracias. Buena madrunoche. Mi vieja, cuando teníamos mucha tos,
1: sí,
0: nos hacía té de orégano. Es rico.
1: Ajá, mira.
0: Besos. Gerardo Gómez, de La Marque, provincia de Río Negro.
1: Muy bien.
0: Anótatelo por ahí.
1: Sí, sí. Té de orégano.
0: De orégano. Me gustó, ¿eh?
1: Habrá que ponerlo en un colador, tirarle agua caliente, ¿no? Hirviendo.
0: Claro.
1: Tan simple como eso.
0: Muy buena madrunoche, Sonia, Fabián, queridos. Por aquí un grado de sensación térmica.
1: Uy,
0: quiero
1: Dios.
0: La primavera ya.
1: Sí, todos.
0: Amiguitos, que disfruten de una hermosa semana. Va mi corazón en un abrazo. También hice locro, nos escribe Maggie de Comodoro Rivadavia.
1: Por favor, mandé un poquito.
0: Beso grande, Maguita. Hola, mis amores lindos. Bienvenidos a casa otra vez. Besotes, Viole, de Salta Capital. ¿Cómo me gusta eso? Bienvenidos a casa otra vez.
1: Qué lindo.
0: Gracias, Viole. Es un placer. Buena madrunoche, Sonia, Fabi, firme desde Mataderos. Nos escribe Juan. Vamos, Juancito, ajá, todavía. Buenos días, Sonia, Fabián, Toto, de Concepción del Uruguay. Un gran abrazo. Acá tranqui, calefactor, mate y ustedes.
1: Mira qué bien.
0: ¿Qué más quiero? Buena jornada para hoy. Qué linda combinación, Totito.
1: Uh-huh.
0: Un beso grande para vos. Uno más.
1: Sí.
0: Lulú presente. Feliz madrunoche. Muchos cariños para ustedes.
1: Gracias.
0: Desde Valle Viejo, provincia de Catamarca. Lulú, ¡mua! Beso para vos.
1: Un beso grande para todos ustedes. Nos vamos a la pausa con música, ¿te parece, mi amor?
0: Sí, ¿cómo que no? Y más, si llegan las Bangles. Llama Eterna.

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0: mimo al alma, siempre escucharla a ella. Era Celine Dion, Because You Love Me.
1: 1:42 exactamente en este momento, lo hablábamos en el arranque con Sonia, ¿no? El hecho de lo duro que fueron con Franco Colapinto, haberlo sancionado, de la manera en que lo sancionaron, lo sacaron de la carrera, le sacaron 3 puntos en la superlicencia. Realmente, a veces, yo sinceramente digo que el automovilismo, en muchos de sus ítems, ha ido en reversa, ¿no? Uno recuerda las carreras de antaño, y se corría bajo la lluvia y no decían nada, y se tocaban y no decían nada, y ahora parecen que fueran muñecas de porcelana. Es una cosa, los autos cada vez son más grandes. Antes las piernas te llegaban a la punta, a la trompa del auto, iban sentados, ahora van acostados. Piensan que no está mal, pero piensan más en la seguridad que en brindar espectáculo. Y a veces son roces de carrera, situaciones que deberían pasar Realmente uno es fanático, como yo, de la Fórmula 1, pero han retrocedido en un montón de aspectos, y sobre todo la FIA, la Federación Internacional de Automovilismo, ¿no? Una vergüenza. Digo esto porque ojalá no le traiga consecuencias, pero es difícil que alguien tome la postura de Franco Colapinto. Como diríamos acá en la quinta, se paró de mano, y fue duro contra los quienes lo sancionaron. Vamos a escuchar a Franco después de la carrera. Esto decía el piloto argentino por la dureza en la que fue sancionado.
2: Sí, castiga muchísimo más. O sea, en realidad me comprometí toda la carrera, después no. No tenía velocidad en las curvas como para seguir tan cerca de los otros autos. Y nada, me complicó toda la carrera. Después creo que hice una gran largada, creo que era mejor del año otra vez. Una primera vuelta. Y nada, una pena obviamente cómo terminó y cómo me condicionó la carrera. Creo que bastante injusto, muy duro, una previsión extremadamente dura para las condiciones que habían, y si bien las reglas son las reglas, también se pueden tomar un poco de margen y flexibilidad, de crear unas cosas en unos factores. Era mucho más peligroso clavar los frenos en la mitad de la recta, y no terminar tipo el sobrepaso que estaba haciendo cuando llegó una bandera amarilla súper tarde, que hacer lo que hice. Así que creo que bastante injusto y podrían ser mucho más flexibles, si bien obviamente las reglas están escritas, creo que no, a veces le falta un poco de criterio, pero bueno, trabajaremos para ahora volver más fuertes en Monza.
1: Volverá en Monza con las mejoras que mostró el auto de Pierre Gasly, con el que terminó décimo, y logró el único punto para Alpine. Insisto con lo que les voy a decir, todo esto si hubiese subsanado, si el equipo Alpine, inmediatamente de haber sucedido lo que sucedió, le decía por radio a Franco, devolvé la posición a Tsunoda. Tan fácil como eso. O sea, Alpine volvió a ser responsable otra vez en un acto que perjudica a Colapinto. Si Alpine, en el momento que sucedió lo que sucedió, le decía a Franco, devolvé la posición a Tsunoda, nada de esto hubiese pasado y hubiese continuado en carrera. Una pena. Esperemos que podamos, digo podamos porque me siento parte, ¿no?, de nuestro programa. En realidad, con Sonia somos colapinteros, apoyamos. Ojalá que esto pueda dar vuelta a la página y que Colapinto empiece a cosechar lo que ha sembrado, ¿no? Hoy otra vez una largada impecable que lo dejó en el décimo lugar. Después pasó al noveno, una primera vuelta sensacional con un auto que tenía mucho menos que el de Gasly, se puso detrás de su compañero de equipo, realmente para resaltar, con Gasly corriendo con un auto del Copa Libertadores y Colapinto corriendo con un auto del Nacional B, más o menos fue así la diferencia. Así que nada, enhorabuena, ojalá que pronto tenga revancha. Viene Monza, nada más ni nada menos, qué lindo lugar para ver a Colapinto otra vez cosechar puntos.
0: Faltan 14 minutos para llegar a las 12. Tengo por aquí una sugerencia también.
1: Sí.
0: Hojas de níspero y jengibre para tu garganta.
1: Bueno.
0: Beatriz de Paraná.
1: Bueno, muy bien. Lo tomaremos en cuenta.
0: Bueno, y Gerardo Gómez, sí, que te había sugerido el tecito de orégano.
1: Sí.
0: Dice, se echa el orégano en la taza, agua hirviendo, se deja reposar un toque y luego lo colás.
1: Claro.
0: Podés agregarle un toque de azúcar. Y bueno, dice que tuvo a su hijo con broncoespasmo, abrían el freezer y bueno, recibir ese valor helado, ese vapor helado, ayudaba a calmar la tos. Son las recetas de la nona.
1: Muy bien.
0: Claro.
1: Eso lo tenemos en cuenta. También el orégano es algo que me gusta, así que podemos probar.
0: Gracias.
1: Gracias.
0: Yo me anoto todo también.
1: ¿Qué te parece?
0: Si en algún momento me toca.
1: Sobre todo vos que sos locutora profesional.
0: Bueno, pero vos también.
1: Sí, lógico.
0: De la voz,
1: pero
0: también.
1: Sí, totalmente. Pero vos sos otra cosa así.
0: Hola, buenas madre noche, Sonia, Fabián, saludos para todo el plantel de Radio Nacional. Yo me tomo té de eucalipto y santo remedio.
1: Sí.
0: Ramón, de Pilar.
1: Eso, siempre cuando hablan de eucalipto me traen aquel recuerdo con mis abuelos juntándolo en la agronomía y después poniéndole la lata con agua arriba de la estufa.
0: Claro.
1: Qué bárbaro, dentro esa pieza, viejas piezas de esas casas de techos altos.
0: Sí,
1: y mi abuela con la estufa ahí adentro, que yo no sé cómo se morían. Porque vos decís, viste ahora, que el escape de gas, que el tiro balanceado, se ríe Gaby, y el monóxido de carbono, y mi abuela estaba con una estufa ahí adentro, hacía 400...
0: de querosén atrás.
1: 400 grados centígrados la lata con eucalipto ahí adentro, se dormían con eso, no se prendía fuego la casa, no se morían, viste lo que era, las cosas como... Qué bárbaro, increíble, ¿no? Uno recuerda aquellas cosas, como recién hablaba Gaby, me dice, ¿vos conociste la leche en botella? Sí, claro. Digo, me la traían en la casa de mi abuela, el lechero. Tenía, siempre recuerdo, una Ford 55 y un hecho particular, me acuerdo, que ahora no lo haría nadie, lo hablábamos con Gaby recién, ¿no? El hecho de que preguntaba, yo tendría 6, 7 años todavía, la leche en botella, venía el coso de alambre y ahí adentro las botellas. Y le decía, doña Adelina, ¿está Fabián? Acá le dejo un dulce de leche. El tipo me regalaba, le dejaba un chiquito de dulce de leche, de los chiquitos. ¿Quién carajo te va a regalar hoy un dulce de leche? Te lo cobran doble, te dice, no, mirá. Y el tipo siempre que preguntaba, traía y me traía un dulce de leche. Qué lindas épocas, cuánta solidaridad y cuánta generosidad había que hoy ya no hay.
0: Hola, buenas noches, Sonia y Fabián. Soy Cristian de Trinidad, Tucumán.
1: Ajá.
0: Acá cosechando caña de azúcar y escuchándolos como siempre. Arrancando mi semana de noche, aguante nacional. Vamos, Cristian, todavía.
1: Vamos, Cristian.
0: Ahí te estaremos acompañando.
1: Muy bien.
0: Qué lindo. Bueno, ¿cuántos arrancan el turno noche?
1: Claro.
0: Bueno, nos hacen saber que esta semanita nos van a estar acompañando.
1: Sí, sí.
0: Buenas noches, Sonia y Fabián. Primera vez que escribo.
1: Mira.
0: Pero a pesar de eso, creo que me conocen.
1: A ver.
0: Hoy me encuentro trabajando en otro sector, así que desde Manantiales quiero mandarle un saludo a toda la banda del Tordillo, encabezada por Sergio, que es el que le pone los apodos a todos. ¿Sabes quién firma?
1: ¿Quién firma?
0: Claro que lo conocemos. Es como si, mirá, lo tuviésemos acá al lado permanentemente. ¡Molleja!
1: El hijo de tripa gorda.
0: ¡Qué lindo leerte,
1: muy
0: Molleja!
1: Bien,
0: ¡qué lindo saberte por ahí! Bueno, hoy le tocó en Manantiales,
1: sí.
0: Así que saluda a toda la gente del Tordillo.
1: Con lo caro que está, además. Fui el sábado al supermercado.
0: Cerca.
1: Pasé al supermercado y digo, voy a hacer una mollejita. Había una bandeja así, 15 lucas, pero no sé si cuando la cocina te queda un gramo y medio. Digo, dejá, no sé ni miré cuánto el precio el kilo.
0: Fuiste a buscar una molleja y dejaste el riñón para...
1: Pero más o menos, ni la agarré. Cuando vi lo que venía y digo, esta es la cocina, y se reduce, viste que se achica enseguida,
0: claro,
1: porque tiene grasa. Dije, no, prohibitivo.
0: Decímelo a mí, hice una tortilla de espinaca hoy.
1: ¿Cuál
0: tratado de espinaca? No puse una cosa así,
1: sí.
0: Me quedé un...
1: Claro,
0: así.
1: ¿Viste?
0: Ah, pero salió buena.
1: Se reduce como loco.
0: Sí.
1: Uh-huh.
0: Beso grande también para Ezequiel. Qué lindo, está por allí en la panadería de Margarita Belén, provincia de Chaco. Gracias,
1: sí,
0: por su compañía, les mando un abrazo. Ese abrazo que vuelve para vos también. Linda jornada de trabajo a todos los panaderos.
1: Exacto.
0: Algunos, en realidad, porque viste que los lunes algunos no laburan.
1: Total.
0: Algunos sí.
1: Hoy casi todos, ¿no? En otro momento eran los panaderos y los peluqueros, ¿te acordás?
0: Exacto, sí, claro.
1: Cuando te venías del fin de semana, ibas con el pelo largo a la escuela, salías, decía la... no puede entrar si no se corta el pelo, hoy es lunes, señorita. Bueno, entonces mañana viene con el pelo corto y te ganabas un día más.
0: Hola Sonia, Fabián y equipo, bendecida madrunoche, que tengan un feliz inicio de semana. Reciban un cordial abrazo desde Jujuy, Marta. Gracias Martita querida, un abrazo bien fuerte para vos.
1: 1:52 casi de la madrugada. Me quedé pensando en eso de la escuela porque por estos días se está cumpliendo año mi escuela secundaria, LENET número 32, General José de San Martín. Cito en la calle, en la avenida Forest, esquina Teodoro García. Así que el mejor de los recuerdos para mi hermosa escuela secundaria y a quienes fueron mis compañeros. Entre ellos, un conspicuo oyente como Daniel Romera, hoy viviendo en Italia, ¿no? Hasta hace poco en Agrigento, Sicilia, hoy en Bolonia. Así que le mando un beso grande a Dani, a su esposa y a sus hijos ya radicados de grande en Italia. Así que a Dani, que lo quiero mucho y siempre escucha nuestro programa.
0: Vamos a seguir adelante compartiendo sí. Un poquito más de música. En nuestro día 2, casi sobre el final, llegaban Joey, Bed of Roses.

0: Y así, como quien no quiere la cosa, escuchando un poquito de Bon Jovi, vamos a darle entrada a nuevos amigos, Sonia.
1: Pero sí, lo tenemos a Alfredo, que está apicultureando.
0: Muy bien, ya lo notamos, ya lo notamos.
1: Hola, buenas noches, Alfredo, apicultor desde Albardón, ajá, San Juan.
0: Muy bien.
1: Bienvenido, Alfredo. Para la garganta y cuerdas vocales, sí. Apiterapia propóleo.
0: Muy bien.
1: El mejor antibiótico natural. Sí, cariños, sí. Saludos.
0: Gracias, un abrazo grande.
1: Es mágica la miel.
0: Sí, totalmente. Y el propóleo también.
1: Gracias, gracias, gracias, querido amigo. Bienvenido, nos sí. encanta acompañarte y sumarte. Catalino Fulkin está parrilleando.
0: Catalino.
1: Buena madrunoche, Sonia, Fabián. Si llegan a venir por Entre Ríos, los complaceré con una buena parrillada. Muy con bien. Abundante mollejas.
0: Ahí está.
1: No dejen de pasar la oportunidad. Un abrazo enorme. No, que la vamos a dejar pasar, Catalino.
0: Tenemos que hacer el programa de Entre Ríos, Babi, que tenemos que conseguir alojamiento.
1: Qué lindo. Bueno, muchas gracias, Cata. Mirá cómo se hizo eco. Sí,
0: espectacular.
1: De nuestro gusto.
0: Ya se me hizo agua la boca.
1: De nuestro deseo. Hola, buen día. Soy Diego de Río Grande, aquí saliendo para Ushuaia, con la compañía de ustedes. Un abrazo, les deseo lo mejor. ¿Nos está buscando por YouTube? No, no nos busque, Dieguito.
0: No, busque,
1: no estamos nosotros en este momento transmitiendo por streaming.
0: No hacemos streaming nosotros.
1: Somos de la vieja escuela.
0: Exactamente.
1: Un beso grande, Diego. Nos encanta acompañarte allí en el camión y buena ruta.
0: Un abrazo grande.
1: Tierra del Fuego, mira, de Río Grande a Ushuaia. La recorre toda, de norte a sur.
0: Exactamente.
1: Pasa por Torwin. El corazón de la isla.
0: Muy bien.
1: Epa.
0: ¿Cómo estás, eh?
1: Bueno, ya estamos. Se tienen que retirar,
0: sí,
1: mi querido.
0: Me tengo que ir, mi amor.
1: Beso, placer.
0: Hasta mañana. Gracias por tanto amor, por tanto cariño, por tanto afecto. Se quedan hasta las 6 de la mañana aguantando los trapos. Se viene Discoteca Nacional. Se quedan con esta morucha hermosa. Hasta mañana.
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3: Las 2 de la madrugada en la República Argentina. El SENASA fiscalizó el primer envío de carne vacuna cordobesa al mercado chino. Se trata de un despacho inicial de 27 toneladas de cortes congelados sin hueso producidos en la localidad de Juárez Celman. El cargamento partió fraccionado en más de 1000 cajas desde la planta frigorífica y partió hacia el puerto porteño para su posterior viaje marítimo. El Consejo Federal Pesquero aprobó la resolución 12/2026 que abre un proceso de selección para la pesquería experimental de sardina. Rige por 2 años al sur del paralelo 48 de latitud sur, en aguas nacionales y de Santa Cruz y Tierra del Fuego, hasta la isolata de 50 metros, sin superar el meridiano 65 grados oeste. Los armadores interesados deberán presentar sus proyectos por la plataforma TAD, trámites a distancia, hasta el 22 de septiembre de 2026 a las 16, con un arancel de 30 millones de pesos por buque. Se aprobarán como máximo 4 embarcaciones que operarán con red de media agua y observador científico del INIDEP en el 100% de las mareas. El gobierno transfirió facultades a distintas áreas de la Jefatura de Gabinete de Ministros. A través de la resolución 70/2026, delegó las competencias en el titular de la Secretaría de Turismo, Ambiente y Deportes y en el de la Subsecretaría de Ambiente. También asignó atribuciones al titular de la Secretaría de Coordinación Legal y Administrativa. En Alto Pelado, provincia de San Luis, donde escuchan Radio Nacional en AM 1170 y por la FM 96.7, no rigen alertas meteorológicos. En la ciudad de Buenos Aires y alrededores, temperatura 8 grados 6 décimos, sensación térmica 7 grados 5, cielo parcialmente nublado, humedad 67%.
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Me encanta esta hora del día. ¿Cuál? La que me da la posibilidad de abrirte de par en par una vez más las puertas de la Discoteca Nacional.

Claro que sí, ahí vamos empeñando el corazón, ¿eh? Como una y mil veces, arañando esos sueños que desaparecen, prendidos al vagón de la ilusión, viajando sin rumbo a alguna estación en esta madrunoche de lunes. Ahí estaba El Soldado, Boleto de Empeño.

11 minutos han pasado de las 2, es el lunes 24 de agosto del año 2026 y aquí estamos una vez más empezando a transitar no solo una nueva jornada, sino una nueva semana, la última de este mes, el octavo del año, y la vida va. ¿Cómo va la vida por ahí? Esperemos que muy bien. Nosotros con muchas ganas, buscando ser una grata compañía en esta jornada tan cara a los sentimientos, ¿no? De quienes amamos nuestra patria, porque hoy es el Día del Padre de la Patria, y tiene que ver con el nacimiento de la hija de don José de San Martín, ¿sí? En realidad, esto no tiene nada que ver con el Día del Padre, sino del Padre de la Patria. Por eso digo, estamos recordando al gran libertador de América y a un padre que dejó a su hija las célebres máximas, ¿no? Para Merceditas. Una de esas fechas que muchas veces pasa inadvertida o desapercibida, pero que a nosotros por aquí nos gusta destacar, ¿eh? Las que tienen que ver más que nada con nuestros próceres. Y obviamente San Martín es uno de los más queridos y venerados por estos lados. Nos pone en el aire el señor Gabriel Octavio Zeni en esta primera parte de la Discoteca Nacional, en el control central de Radio Nacional Buenos Aires. Hoy nos supervisa el morocho más lindo de Latinoamérica, Fabito Martínez. Y en la planta transmisora de Radio Nacional, ubicada allí en General Pacheco, hoy son los compas Enrique y Claudio Aparicio, ¿sí? Quienes hacen posible que este mensajito de Madrunoche, gestado en Maipú 555, entre Tucumán y Lavalle, pleno corazón del microcentro porteño, llegue a todos los rincones del país, merced a nuestras 49 emisoras. Así que muchísimas gracias por eso. A propósito, hoy vaya un abrazo bien fuerte a los compas y colegas de nuestra LRA 10, Radio Nacional Ushuaia e Islas Malvinas, en la provincia de Tierra del Fuego. Allí nos sintonizás en nuestra AM780, o bien en la FM 92.1. Un abrazo a nuestra querida Jacqueline Macarevicius, productora y coordinadora, que está entrando ya en su

Qué lindo, ¿no? Arrancar así, tranquilos, disfrutando de bonitas canciones en la discoteca de hoy. Ahí teníamos a Sopra Contrariar cuando acaba el placer. Antes, Shakira, Moscas en la Casa. 2:25 ya, estamos en marcha, nada nos detiene. Hasta las 6 hacemos la discoteca juntos, juntas. Hay un WhatsApp que nos conecta y es el 113-870-7485. Sabemos que los amigos en el Yacimiento El Tordillo, allí en Comodoro Rivadavia, están en sintonía. Diego, viajando de Río Grande a Ushuaia, también sintonizando Radio Nacional en la isla. Dieguito, nuestro amigo de Brandsen, también, camino a Bahía Blanca, acompañándonos también, vos a nosotros. Pablo, Sergio, Joaco en la fábrica, allí en Gualeguaychú. Alejandro, en Malargüe, Mendoza, escuchándonos como todas las noches. Muchísimas gracias, Será un placer, haré quedarnos aquí, juntos y en sintonía. ¡Aguante! La discoteca nacional, Alejandra de San José de Hachel, sigue presente también. Estela Maris de Coronda, provincia de Santa Fe, también se va sumando. Qué hermoso programa hicieron con Fabián. Ahora continúo hasta las 6 escuchándote. Aguante la discoteca nacional. Besos y abrazos. Gracias, Estelita. Besos y abrazos también para vos. Sigue prendido a Nacional Adolfo, allí en Rosario, provincia de Santa Fe. Por aquí también Oscar de Merlo. Sonia, aquí me quedo un rato con vos también, hasta que llegue Morfeo. Querida Sonia, una jornada más acompañándonos. Cariños y bendiciones. Se va sumando Gladys Pelayo desde Salta Capital. José Luis en Gálvez también se queda acompañándonos. Igual que Ernesto, del Dolores Uruguayo. Y como Carlos, que va arrancando también su jornada en Comodoro Rivadavia. Buena madrunoche, algodón de azúcar. Qué lindo. Bueno, estuvieron disfrutando de la fiesta provincial del folclore, coincidiendo con el Día Mundial del Folclore. Este fin de semana, el sábado, a partir de 2027 será fiesta nacional y durará 3 días. Me encanta, gracias por el dato, Carlos. Más de 60 academias regionales. Chile, Catamarca presentes. Pertenezco a la academia cuya directora organiza este evento ya por el año 31, todos años consecutivos. Qué bueno, Carlos. Bueno, gracias y nos encanta que nos hayas hecho parte. 2:27, en un ratito empezamos con la recorrida por nuestra patria a través del Servicio Meteorológico Nacional. Vamos a pasear por nuestras provincias, vamos a visitar amigas, amigos que están por allí, como siempre, en sintonía, siendo parte de esta historia, que escribimos todos los días, de lunes a viernes, a partir de las 2 y hasta las 6. Ahora llega Marcela Morelo, Luna Bonita.

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La dupla Baglietto Garré, aquí los teníamos, ¿eh? En esta canción del Gato Pérez. Se fuerza la máquina, 2:37 en la República Argentina. Y por aquí empezamos a pasear por el país, empezamos a visitar amigas, amigos que nos están escuchando aquí, allá y en todas partes. Así que la bienvenida, por ejemplo, a Gladys de Santo Tomé, sí, provincia de Corrientes, noche fresca por estos lados, nos escribe, bueno, hacia allí me voy, y claro, sí, noche fresca, 10 grados y medio la temperatura en este momento por Santo Tomé, con cielo despejado se espera una máxima de 18 grados, hoy para abrir la semana, agradable, ¿no?, con cielo parcialmente nublado. De Santo Tomé me voy a Salta. En este momento el cielo está cubierto en la capital salteña, la temperatura es de 13 grados 6 décimas, la humedad del 69% y se espera una máxima de 20 grados, hoy con cielo mayormente nublado. Sigo viaje, me voy a Comodoro Rivadavia, con un beso grande a los compañeros allí en el Tordillo. En este momento 2 grados la temperatura, 2 décimas de grado bajo cero la térmica. Y el cielo despejadísimo. La máxima hoy por Comodoro está prevista en 11 grados. Se espera una jornada con cielo mayormente nublado. Me voy un poquito más al sur. En Ushuaia, ahora, el cielo está algo nublado y la temperatura es de 2 grados 2 décimas. 1 grado 7 bajo cero la térmica. Y el pronóstico que indica una máxima de 5 grados hoy con cielo mayormente nublado. Mira, pronóstico calcado para hoy, mañana y pasado, ¿sí? Máximas de 5 grados con cielo mayormente nublado. Bueno, mañana puede que se deslicen algunas lluvias y algunas nevadas en las primeras horas del día, insisto, en el extremo sur de la provincia de Tierra del Fuego. Y en San Luis, el cielo está mayormente nublado. 10 grados 4 décimas, la temperatura, 74 el porcentaje de la humedad y la máxima para arrancar la semana en San Luis es de 21 grados, con cielo algo nublado. Lindas máximas las que se van a registrar estos días por San Luis. Mirá, hoy 21, mañana martes 22, el miércoles 24 la máxima y el jueves también 22. Sí, jornadas con cielos mayormente nublados, así que a disfrutar por San Luis estos días de agosto. Por la Ciudad Autónoma de Buenos Aires, mientras tanto, les cuento que tenemos el cielo algo nublado, 8 grados una décima la temperatura y la máxima hoy, ay, no superaría los 13 grados. Decí que Febo se dignó a asomar, bueno, el sábado en esta parte del mapa tuvimos realmente una jornada muy, pero muy bonita, con cielo totalmente despejado durante la mayor parte del día. Ayer aparecía, se escondía, pero bueno, estuvo presente también. Así que finalmente parece que agosto en sus últimos días nos va a dejar disfrutar del sol y bueno, tomar un poquito de vitamina D, che, que tanta falta nos hace. 19 minutos para llegar a las 3. En un ratito se viene una bonita historia de esas que nos gusta compartir cuando la noche invita, cuando la noche convida. Ahora, Jorge Cafrune, Puerto Tirol.

un chamamé, un escondido y una guaraña. En la Discoteca Nacional habíamos escuchado a Jorge Cafrune con Puerto Tirol, de Marcos Ramírez y Heráclito Pérez. Luego, el Chango Nieto se ocupó de Juan Carlos Carabajal y Onofre Paz, claro, en Adiós, que te vaya bien. Y recién era Verónica Condomí con Lucerito Alba. 11 minutos nos separan de las 3. Música ciudadana en la Discoteca Nacional.

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0: Bloquecito de música ciudadana. Para cerrar la hora en la Discoteca Nacional, escuchamos a Jorge Vidal con Igual que ayer, un tango de Luis Rubinstein, junto a Luis Bayón Herrera y Rubinstein en la composición. Luego cantó Raúl Verón en la orquesta de Lucio de Mare. La cosa fue en un boliche de Oscar Roma y Venancio Clauso. Y recién era Ignacio Corsini con El Adiós, de Maruja Pacheco Huergo y Virgilio San Clemente. Falta un minuto para llegar a las 3 de la madrugada. Contábamos hoy tempranito con Fabi que la Catedral de La Plata se consagró campeona en el Mundial de Catedrales 2026. Un verdadero orgullo para todos los platenses. Así que si les parece, en un ratito nada más a quienes se fueron sumando, porque el público se renueva en la madrugada de Nacional, vamos a pormenorizar, ¿sí?, todos los detalles. Pero bueno, participaron 16 catedrales del mundo, ¿eh?, y la de la capital de la provincia de Buenos Aires fue la ganadora. Enorme, enorme el orgullo que siento como platense. Llegamos a las 3. Nos informamos si se viene una historia muy bonita que tiene que ver con una contradicción familiar que ni te imaginas. Nos cuenta lo que hay que saber a las 3, Fernando Pedernera, y la noche invita, la noche convida con la historia de hoy.
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2: Las 3 de la madrugada en la República Argentina. El gobierno designó con carácter transitorio a una nueva directora de la Agencia de Administración de Bienes del Estado a través de la resolución 228/2026 de la Secretaría de Coordinación Legal y Administrativa. Nombró a la doctora Caterina Andrich. El cargo es el de directora de la Dirección de Ejecución de Operaciones, dependiente de la Dirección Nacional de Servicios Inmobiliarios y Asuntos Comunitarios. El Aeroparque Metropolitano cerrará mañana durante 55 horas por tareas de mantenimiento. El cese de operaciones está previsto desde las 9 del martes 25 hasta las 16 del jueves 27 de agosto. Durante ese periodo, el Aeropuerto Internacional de Ezeiza deberá atender un total de 940 vuelos, lo que representa cerca de un 80% más. En Metán, Salta, una mujer de 21 años fue asesinada por su pareja. Según la investigación policial, el hecho ocurrió cuando la víctima fue golpeada en la cabeza y otras partes del cuerpo por su pareja a la salida de un boliche bailable. La investigación quedó bajo la hipótesis de posible femicidio mientras se aguardan los resultados de las pericias y nuevas medidas judiciales. En San Salvador de Jujuy, donde escuchan Radio Nacional en la M790 y por la FM94.1, la temperatura es de 11 grados 5, el cielo está parcialmente nublado, la humedad es del 76% y no hay alertas climáticas. En la ciudad de Buenos Aires y alrededores, la temperatura es de 8 grados un décimo, el cielo está algo nublado, la humedad es del 74%.
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La noche, siempre la noche invitada a curar esos corazones rotos, lastimados y descosidos. 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

Mientras Al Capone construía su poder sobre el alcohol clandestino de Chicago, su hermano mayor recorría las llanuras del oeste confiscando alambiques y arrestando contrabandistas. El agente era conocido como Richard James Hart. Vestía botas, sombrero de ala ancha y llevaba dos revólveres. Una imagen cuidadosamente inspirada en los vaqueros del cine mudo. Quienes trabajaban con él ignoraban que había nacido en Italia con otro nombre, Vincenzo Capone. Era el hermano mayor de Al. Vincenzo nació en 1892 en Angri, cerca de Nápoles. Sus padres, Gabriele y Teresina Capone, emigraron con sus primeros hijos a Estados Unidos y se instalaron en Brooklyn. Allí nació Alphonse Capone en 1899. Los dos hermanos compartieron la misma casa durante varios años, pero terminaron construyendo identidades completamente opuestas. Vincenzo abandonó el hogar familiar cuando tenía alrededor de 16 años. Las razones nunca quedaron documentadas con certeza. Una versión familiar aseguraba que había huido después de una pelea relacionada con la cicatriz de Al Capone, pero no existen pruebas que permitan confirmarla. Durante los años siguientes trabajó en diferentes oficios y estuvo relacionado con espectáculos ambulantes del oeste. También comenzó a ocultar su origen italiano. Una decisión comprensible en una época en la que los inmigrantes italianos sufrían una fuerte discriminación en Estados Unidos. Adoptó el nombre de Richard James Hart, inspirado en William Hart, uno de los grandes vaqueros del cine silencioso. En 1919 apareció en Homer, Nebraska, una población de unos pocos cientos de habitantes. Allí trabajó como pintor, empapelador y empleado ferroviario. Poco después participó en el rescate de varias personas durante una inundación, entre ellas miembros de la familia Winch. Aquel mismo año, se casó con Catherine Winch. Hart contó a los habitantes que había combatido en Francia durante la Primera Guerra Mundial y que había sido condecorado por su puntería. Sus relatos contribuyeron a convertirlo en una figura admirada. Pero décadas después, la sección local de la Legión Americana no consiguió encontrar documentos militares que confirmaran aquella historia. Su habilidad con las armas, en cambio, sí era evidente. Homer lo nombró alguacil y en 1920 comenzó a trabajar en la aplicación de las nuevas leyes contra el alcohol. La prohibición había creado un mercado clandestino inmenso y Hart se especializó en localizar destilerías ilegales, infiltrarse entre contrabandistas y realizar redadas. Sus dos pistolas y su apariencia de personaje cinematográfico le dieron el apodo de Two Gun Hart. La contradicción familiar era extraordinaria. Mientras Hart perseguía a quienes fabricaban y transportaban alcohol ilegal en Nebraska, Iowa y las Dakotas, Al Capone ascendía dentro del crimen organizado de Chicago. La fortuna y el poder del hermano menor dependían precisamente del negocio que el mayor intentaba destruir. En 1926, Hart se convirtió en agente especial del Servicio de Asuntos Indígenas. Trabajó en reservas de Dakota del Norte, Dakota del Sur y Washington, donde combatió el tráfico de alcohol y colaboró con policías indígenas. Durante la visita del presidente Calvin Coolidge a las Colinas Negras en 1927, Hart estuvo entre los hombres encargados de su seguridad.
El mandatario probablemente desconocía que uno de sus protectores era hermano del criminal más famoso del país. La carrera de Hart también tuvo episodios más oscuros. Durante una operación, mató a un hombre buscado que se resistió al arresto. Fue acusado de homicidio involuntario y posteriormente absuelto, pero el caso contribuyó a su salida del servicio. Años después, perdió la visión de un ojo tras sufrir una agresión. Cuando terminó la prohibición y avanzó la Gran Depresión, su situación económica se deterioró. Regresó a Homer, trabajó nuevamente como alguacil y juez de paz, y fue acusado de sustraer productos enlatados de comercios durante sus patrullas. No fue procesado, pero perdió sus cargos. El antiguo cazador de contrabandistas terminó solicitando ayuda a la familia de la que había intentado distanciarse. Ralph Capone le proporcionó dinero y lo recibió en Wisconsin. Allí también volvió a encontrarse con Al, ya enfermo y liberado de prisión. En 1951, el secreto adquirió notoriedad nacional cuando Hart compareció en un proceso fiscal relacionado con Ralph Capone. Ante el tribunal, reconoció públicamente que su verdadero nombre era Vincenzo Capone. Murió de una afección cardíaca en Homer el 1 de octubre de 1952 a los 60 años. En su tumba quedó grabado el nombre con el que había construido su segunda vida: Richard Hart. Llamarlo simplemente el hermano bueno de Al Capone oculta buena parte de la historia. Hart hizo cumplir la ley, pero también inventó episodios de su pasado. Ocultó su identidad y terminó defendiendo a uno de sus hermanos ante la justicia. Más que el reverso perfecto de Al Capone, fue un hombre que pasó su vida intentando demostrar que un apellido podía abandonarse, aunque nunca desapareciera por completo.

si tu jefe se rajó. Busca en tu control remoto la Biblia y el calefón.

Paseito por el mundo, por el viejo continente, a través de la música. Ahí estaban Pedro Guerra y Contamíname. Ana Belén, Pablo Milanés, De qué callada manera. Y recién Joaquín Sabina, La Biblia y el Calefón. Seguimos adelante, paseando ahora junto a Luis Miguel.

0: momento sensible, paseo por el mundo, a través de la música de la Discoteca Nacional con Luis Miguel y mucho corazón. Bebo Valdés, Vete de mí, de Virgilio y Homero Expósito, y recién, de Armando Manzanero, Cuco Sánchez, Adoro. 3:33, en la República Argentina del lunes 24 de agosto. Hacemos una pausa y a la vuelta, no solo que hay más Discoteca Nacional, sino que se viene la matera de Don Luis y les cuento además quiénes son hoy los protagonistas de nuestro especial de las 4.
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0: Ahí teníamos a los nocheros, Soledad Pastoruti y el chaqueño Palavecino, en esta galopa de Ramón Ayala y José Vicente Cidade, el Mensú. 3:38 en la República Argentina. ¿Cómo viene la historia por ahí? ¿Cuántas amigas, cuántos amigos que se van sumando, que van siendo parte de esta discoteca nacional del lunes? Otra vez. ¡Apa! Ahí tenemos un anticipo de quiénes serán hoy los protagonistas de nuestro especial de las cuatro. Esta banda de rock progresivo, de folk rock también, pionera, lógicamente, de este género en nuestro país, formada principalmente por Charlie y por Nito. Claro que sí. Sui Generis y esas canciones que se han convertido en himnos, ¿no? Cantados por generaciones y generaciones de argentinos y que hoy forma parte del paisaje cultural, si se quiere, ¿no? De nuestro país. Así que vamos a recorrer recuerdos como Canción para mi muerte, por supuesto. Necesito Mr. Jones o Pequeña semblanza de una familia tipo americana, El tuerto y los ciegos, Aprendizaje, Lunes otra vez, Confesiones de invierno y tantas otras. Así que recuerdos hoy junto a Sui Generis en nuestro especial de las cuatro. Nos gusta, ¿no? Esto de ir variando. Realmente lo del viernes con Sergio Denis fue para alquilar balcones. Haber despertado la sensibilidad en tantos y tantas de ustedes realmente a nosotros nos conmovió realmente el alma, así que estamos por aquí agradecidos. Nos gusta ir variando, ¿no? Fíjate que la semana pasada habíamos hecho un especial con Cristian Castro, uno con Fito, hicimos un variado de folclore. Bueno, cerramos la semana con Sergio Denis y hoy la abrimos de la mano de Sui Generis. En un ratito nada más, en 20 minutos aproximadamente. Ahora quiero saludar a Analía, que nos está escuchando en María Grande, provincia de Entre Ríos. Hola Sonia, muy buena madrunoche y bendecida, hermosa semana para todos. Siempre en compañía y sintonía, muchas gracias. Ana, bendiciones a montones para vos. Hola, muy pero muy buenos días, Sonia querida. Un gusto saludarte y escucharte de nuevo. Feliz inicio de semana, mi trigueña hermosa. Comparto tu alegría y también me siento un platense más, porque la Catedral de La Plata fue elegida campeona mundial de catedrales 2026. Aplastante la votación. Guillermo, nuestro amigo de Escobar, allí cerquita de Asunción, en Paraguay. Muchísimas, pero muchísimas gracias. Verdaderamente, siento un orgullo enorme, ¿no? Porque, bueno, lo decíamos hace un ratito, la catedral de mi querida ciudad se consagró campeona del Mundial de Catedrales 2026. En la gran final del certamen virtual, que fue ayer, organizado en Instagram por la cuenta Documentales de Bolsillo, el templo bonaerense se impuso de manera aplastante, como decía recién Guillermo, con el 93% de los votos frente a la histórica Catedral de Florencia. Este Mundial de Catedrales comenzó con un total de 16 catedrales de distintas partes del mundo que compitieron por eliminación directa. Y bueno, la campeona del certamen fue nada más y nada menos que la del estilo neogótico de la ciudad de La Plata. Se consagró como la más linda del planeta, ¿sí? Mirá, como para hacer así ya una recorrida por lo que fueron los últimos pasos. En la primera ronda, la Catedral de La Plata eliminó a Notre Dame de París con el 63% de los votos. En cuartos de final, superó al Duomo de Milán, obteniendo el 82% de los sufragios. En semifinales, derrotó a la Catedral de Colonia, en Alemania, con un histórico 93% y más de 20.000 votos. Y en la gran final venció a Florencia, superando los 54.000 respaldos virtuales en total. Así que ha sido histórico realmente. Y bueno, lógicamente la invitación está hecha, está cursada para quienes deseen darse una vuelta por la ciudad de las Diagonales a conocer este histórico templo que verdaderamente vale la pena. Así que la locura es total en La Plata, imagínate. 3:43 en la República Argentina. Beso grande para Oscar, que nos está escuchando por allí en Del Viso, nuestro yorugo amigo. También a José de Gualeguaychú, allí en la provincia de Entre Ríos. Hola, gurisa. Vos que sabés todito, decime, ¿falta mucho para el verano? Ay, Dios mío, este clima nos maltrata mal, entre la gripe, la pobreza, el agua de río que sube. Somos buena gente, a no aflojar, abrazo. Y me faltó, River que no gana. Y si yo me sumo con lo que nos está pasando a los triperos, José, no sé quién está peor, mira, no sé cuánto falta, pero sí que falta un montón. Ay, esperemos con paciencia, ¿sí? Que llegue el verano, los que somos del Team Verano, ¿no? Por supuesto. Beso grande también para Nico, que nos está escuchando allí en Tucumán. Para Luisito de Catamarca, Luis Cabrera, muchas gracias. Mi estimada Sonia, que tengas una excelente semana. Usted sabe, amiga, que yo vivía en 14 y 55, y debo haber ingresado a la catedral 3 veces nomás. Bueno, es un montón. Viste que a veces yo la conozco. Te digo sinceramente, yo recorrí la catedral de grande. Y no te voy a decir hace cuántos años porque no me vas a creer. Pero realmente uno cuando tiene estos lugares tan tan bonitos, tan cerca, no los aprecia, sinceramente. Lo bueno es que la conociste, que ingresaste. 14 y 55, y no más, a 2 o 3 cuadras. Un beso grande para Marcelo Molina de Malargüe, también para la flaca Esther que nos está escuchando allí en Salta. Buen comienzo de semana, me desperté con la buena música de la Discoteca Nacional. Gracias, flaquita, un abrazo fuerte, fuerte para vos. También para Gerardo, que nos está escuchando allí en Sal Si Puedes. Para Mabel de Santa Fe, hola princesa de las princesas. Feliz comienzo de semana, que tengas unos lindos días. Te hago el aguante. Gracias, Mabelita, un abrazo bien fuerte para vos. Miriam de Quilmes, buena madrunoche, querida Sonia. Gracias por acompañarme. Como siempre, hermoso el fin de semana, estuvo por aquí, especial para pasear. Había mucha gente en las calles y en las plazas. Abrazo fuerte. Gracias, Miriam. Sí, estuvo hermoso por esta parte del mapa el fin de semana. Lo decíamos hace un ratito, el sol se dignó a salir y a quedarse un rato largo con nosotros. Hola, compañera del alma, ¿cómo estás? Gracias por acompañarme de este lado siempre con vos. Abrazo enorme. Cuando puedas, un especial de Silvio Rodríguez. Vos sabés lo mucho que lo admiro. Somos dos, Jorge, así que anótalo por ahí. Prontamente se viene un especial. Nada más y nada menos que con Silvio Rodríguez en la Discoteca Nacional. Ahora, matecito en mano, ¿qué les parece si ingresamos a la matera de Don Luis y disfrutamos un poquito del humor italiano?
1: Y quedarían la del italiano y la del gallego. Usted sabe que entre los italianos a mí me comprenden las generales de la ley, porque soy hijo directo de italiano y hermano de italiano, fabricado en el país con material importado. El italiano le ha dejado muchísimo rastro en las actitudes al argentino, y a cierto tipo de porteño no le digo nada. Cierto tipo de italiano. Piensen en algún italiano pariente que tengan, o familiar, o vecino, o alguna película italiana, y piensen en un italiano enojado. Piensen en este gesto. ¡Más que hacemos! Traslade este gesto a una esquina porteña. Baja un taxista que le acaban de arremangar el guardabarro delantero derecho, un colectivero de la línea 60 que dio marcha atrás sin mirar. Y baja el taxista con otro acento y dice: ¿qué haces, loco? ¿Pero dónde tenés los ojos, vos, tarado? Y es el mismo gesto que el italiano, nada más que con otro acento, porque esto no lo heredamos de los mapuches. Esto vino de algún lado. Fundamentalmente Italia, esto de ser gritones, gesticuladores, y hablar a los gritos, y ser como ellos también un poco Santa Bárbara con la idea del honor. La hija más vale morta antes que pierdan honores. Si no está muerta, la mato yo, ¿eh? Y nosotros somos como ellos, un poco machista, la mujer allá, nosotros los hombres somos los que valemos la cosa. Y somos como ellos, leche hervida. ¡Te gustó tanto! Y como ellos somos capaces de darnos cuenta de que nos salimos de los canales y volvernos románticos y hasta tiernos. Y solemos tener grandeza para decirle al amigo: mirá, discúlpame, se me fue la mano, no sabía lo que decía, viste, cuando uno está enojado. Y si el otro tiene grandeza, dice: está bien, ya pasó. Te entiendo porque te vi que estás muy enojado. Esto en italiano diría: estaba calentito. Y cuando uno está calentito, te dice cualquier cosa, vos tenés que entenderle esto. Y esto ocurrió en Italia entre dos italianos.
2: Enojado malo como bolsa de gato.
1: Por un problema de honor decidieron precisamente en el campo del honor terminar sus diferencias. Batirse a duelo. Esta noche a la 22:30 en la esquina Garibaldi, Rey Humberto. A la 22:30 en Mundo. ¡Ah! Esto fue a la mañana. Se iban a batir a duelo. A la 22:30 en la esquina Garibaldi, Rey Humberto. A las 5 de la tarde a uno se le había pasado el enojo. Y no debe haber nada peor para un tipo que pelear en frío. Además, un tipo que sabe que tiene que ir a matar o morir, es feísimo. Y no podía dar marcha atrás, ¿por qué? Por una cuestión de dignidad. Porque el otro va a pensar que yo le tengo miedo, y no tengo miedo. Ahí entra a funcionar el machismo y el orgullo del latino. ¿Qué? ¿Le va a hablar para decirle no, no vamos a pelear, para que el otro cree que le tengo miedo? Nunca. ¿Y cómo daba marcha atrás si no podía? No quería pelear, pero tenía que ir a pelear. Y se acuerda que eso está penado por la ley. Ahí está la salida airosa. Llama al jefe de policía. Señores, jefe de policía, este es un llamado anónimo. Soy un ciudadano italiano, sin antecedentes, de que quedó inconsciente esta noche a la 22:30 en la esquina Garibaldi y Rey Humberto. Piensan faltar a la ley, señores jefes de policía. Estoy inconsciente, piensa batirse a duelo. Hay que detenerlo, hay que llegar antes y detenerlo. Y le dice el jefe, sí, ya me enteré, hace 10 minutos me habló el otro.

0: que sí, vamos poniendo punto final a otra hora compartida tras la matera de Don Luis Landricina. Se vinieron los Rudy y Nini Flores con Boy Tata, un chamamé de Tilo Escobar, el dúo Coplanacu luego con la samba de la tucumana Julia Ferro, la resentida y recién Néstor Garnica con el gato de Adolfo Ábalos, el Pintao. Estamos a segundos de las 4, se viene en instantes nuestro especial de hoy con Sui Generis, nada más y nada menos. Vamos a pasear por vida, vamos a pasear por Confesiones de Invierno, pero antes nos informamos con Fernando Pedernera.
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0: Las 4 de la madrugada en la República Argentina. Reiteramos, el Aeroparque Metropolitano permanecerá cerrado 55 horas a partir de mañana, martes, a las 9 de la mañana y hasta las 16 del día jueves, en virtud de tener que realizarse obras de mantenimiento en el sector de las pistas. Debido a ello, los vuelos serán desviados al Aeropuerto Internacional de Ezeiza, lo que incrementará en un 80% su operatividad habitual. Investigan en Salta el asesinato de una mujer, el femicidio de una mujer de 21 años a manos de su novio de 26. La víctima fue identificada como Cintia Díaz Orellana y el episodio ocurrió durante la madrugada del sábado en la ciudad de San José de Metán. Mientras que el episodio ocurrió en la noche del viernes, madrugada del sábado, en Metán, donde la joven había salido a bailar junto a su pareja, Gastón Ramírez, este hombre será imputado hoy lunes como presunto autor del femicidio. Fentanilo contaminado, la ex titular de ANMAT ampliará su declaración este lunes. Nelly Davicio volverá a declarar en el marco de la causa que investiga los laboratorios HLB Pharma y Ramallo Sociedad Anónima. El tiempo en la ciudad de Buenos Aires y alrededores, temperatura 8 grados, el cielo está parcialmente nublado, la humedad es del 71%. Recordamos que no rigen alertas climáticas en todo el territorio de la República Argentina.
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4 y 3 del lunes 24 de agosto de 2026 y aquí estamos abriendo una nueva hora y dándole la bienvenida a quienes de a poquito se van sumando a la Discoteca Nacional, así que es un placer enorme recibirlos, recibirlas, igual que a nuestro querido, estoy teniendo un déjà vu, porque lo veo a Mariano Massimino nuevamente, me parece que hoy se quedó a vivir en la radio, bienvenido. Así está, imagínate. Nos pondrá en el aire nuestro querido Mariano y nos llevará hasta el final de la discoteca de hoy. Y, lógicamente, junto a todos y cada uno de ustedes, empezaremos a disfrutar de nuestro especial de hoy, ¿sí? De la mano del dúo que ha marcado, como decíamos hace un ratito, una era del rock nacional, Charly García, Nito Mestre y una de las bandas más queridas y populares de los años 70. Estamos hablando de Sui Generis, así que vamos a empezar a disfrutarlos en el comienzo con Canción para mi Muerte.

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disfrutando del dúo que marcó una era en el rock nacional. La dupla Charly García, Nito Mestre, Charly. Los escuchamos a los Sui Generis en Canción para mi muerte. Necesito cuando ya me empiece a quedar solo. Mr. Jones o Pequeña semblanza de una familia tipo americana. El tuerto y los ciegos. Aprendizaje, Natalio Ruiz. El hombrecito del sombrero gris. Lunes otra vez, como hoy, quizás porque Confesiones de invierno rasguña las piedras. Bienvenidos al tren, pequeñas delicias de la vida conyugal, estación. ¿Para quién canto yo entonces, amigo? Vuelve a casa pronto e instituciones. Hacemos una pausa y hay más discoteca hasta las 6.

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0: Estamos en todo el país. Neuquén. Al norte de la provincia de Neuquén, a través de un camino bastante rústico, existe el pico más alto de la Patagonia, con sus 4.709 metros, en la zona de Barbarco, y se lo conoce como la puerta al pico del Domullo. Allí existe un paisaje llamado Los Bolillos, en donde las formaciones, en tonos llamativos,

0: Gracias a Dios existe Facebook.
1: Y ahí vamos, como siempre, agradeciendo estar vivos. Claro que sí, un día más en la faz de la Tierra. Bienvenidas, bienvenidos. Es de bien nacido ser agradecidos, ¿eh? Así que, por supuesto, a todos y cada uno de ustedes por elegirnos una madrunoche más. Gracias. ¡Enorme!
2: Gracias. Besos.
1: Para todos y para todas. Buen día, bienvenidas y bienvenidos los y las del Club de las 5. Este es el tramo final de la Discoteca Nacional. Sí, es así. Venimos transitando esta madrunoche. Mira, desde los primeros minutos con Fabi Codevil haciendo Dea 2 y luego por aquí adentrándonos en este mundo de sensaciones. 7 minutos pasaron de las 5 del lunes 24 de agosto de 2026. Decíamos hoy tempranito que se conmemora el Día del Padre de la Patria, ¿sí? Esto es en honor al general José de San Martín, ¿no? Fecha que coincide con el nacimiento de su única hija, Mercedes Tomasa de San Martín, el 24 de agosto de 1816. Aunque, bueno, a nivel nacional la celebración del Día del Padre se realiza el tercer domingo de junio, esta fecha histórica conserva un profundo significado. Por ejemplo, la provincia de Mendoza mantiene oficialmente la conmemoración del 24 de agosto mediante una ley provincial en homenaje a San Martín y a su legado. No solo recordamos al gran libertador de América, sino también al padre que dejó a su hija las célebres máximas para Merceditas, ese conjunto de enseñanzas y valores que continúan inspirando a generaciones. Así que honor y gloria al padre de la patria. Hoy, 24 de agosto. Y se cumplen 127 años del nacimiento de Jorge Luis Borges, el mayor escritor de la lengua castellana, sin lugar a dudas, del siglo XX. Y su natalicio se recuerda en nuestro país como el Día del Lector. Dicho esto, por aquí estaba Isabela conectada a nuestro WhatsApp agradeciendo esta madrunoche. Y además también nos está acompañando Isabel de Pontevedra, emocionada por lo de la catedral. Prepárense para el turismo, dice, imagínate. En La Plata serán bienvenidos todos

todas quienes quieran recorrer la ciudad de las Diagonales. Bueno, esto tiene que ver con algo que comentábamos hoy tempranito y que realmente a todos los platenses nos enorgullece, ¿no? Hay una locura, un fervor en la ciudad desde hace algunas horas que ni les cuento, porque la Catedral de La Plata es la campeona del Mundial de Catedrales. Se enfrentó mano a mano en la gran final a una de las máximas joyas de la arquitectura mundial, la Catedral de Florencia, Santa María del Fiore, cuna del Renacimiento italiano y, bueno, hogar de la célebre cúpula de Brunelleschi. Todo esto tiene que ver con un Mundial de Catedrales que reunió a 16 catedrales del mundo y que fue organizado en Instagram por la cuenta Documentales de Bolsillo, ¿sí? Fue aplastante. Cómo se impuso el templo bonaerense frente a la histórica Catedral de Florencia con el 93% de los votos. Habíamos hecho por allí un raconto en la primera ronda, había eliminado a Notre Dame de París con el 63% de los votos, en los cuartos de final al Duomo de Milán obteniendo el 82% de los sufragios. En semifinales derrotó a la Catedral de Colonia, de Alemania, con un histórico 93% y más de 20.000 votos. Y bueno, en la gran final venció a Florencia, superando los 54.000 respaldos virtuales en total. Así que, por supuesto, están todos invitados, todas invitadas a darse una vuelta por la ciudad de La Plata, si aún no lo han hecho, y recorrer la Catedral Platense, cuya construcción se inició en 1884, 2 años después de la fundación de La Plata, ¿no?, que fue el 19 de noviembre de 1882. Se caracteriza por ser una de las grandes obras neogóticas de América, destacando por su imponente estructura edificada con millones de ladrillos, a diferencia de los tradicionales templos europeos de piedra. Una singularidad arquitectónica que, bueno, sumada al empuje de los usuarios, llevó a superar cruces épicos contra monumentos históricos de Europa, como les contaba recién. Así que La Plata y nuestra catedral campeona del mundo. ¡Ay, qué lindo se siente! 5:11. Compartimos los primeros mates del día. ¿Qué les parece? Mientras hacemos una recorrida por nuestra patria, en un ratito, lógicamente, voy a estar visitando ciudades puntualmente, ¿no? Amigas, amigos que nos están escuchando por allí en Radatili, por ejemplo, ¿no? En San Miguel de Tucumán, en San Luis, en Albardón, provincia de San Juan, en La Tablada, en Córdoba, también por San Rafael me voy a dar una vuelta, Isabela, y por Santo Tomé, para visitarlo a Julio Mazo, que nos acompaña todas las madrunoches. Pero ahora, a grandes rasgos, les quiero comentar, por ejemplo, que para el NOA, es decir, Jujuy, Salta, Tucumán, Catamarca, La Rioja y Santiago del Estero, el Servicio Meteorológico Nacional indica un lunes con cielo mayormente nublado a parcialmente nublado, con probabilidad de lluvias en Jujuy y posible nieve en zonas altas como La Quiaca. En el NEA, en el noreste argentino, en Formosa, Chaco, Misiones y Corrientes, se espera cielo mayormente nublado, con fuertes ráfagas de viento en Misiones durante lo que queda de la madrugada y sin precipitaciones. Por Cuyo, Mendoza, San Juan y San Luis, intervalos de nubes y sol, o parcialmente nublado, sin lluvias también, con vientos leves a moderados. Por el centro del país, Córdoba, Santa Fe, Entre Ríos, Buenos Aires, La Pampa, tendremos cielo algo nublado, con vientos del norte y ráfagas que pueden alcanzar los 50 kilómetros por hora en Córdoba. Tampoco se esperan precipitaciones en el centro de nuestra patria. Por la Patagonia, Neuquén, Río Negro, Chubut, Santa Cruz y Tierra del Fuego, se pronostica cielo mayormente cubierto en los valles, con heladas matinales. Inestabilidad, lluvias y posibles nevadas en la cordillera de Neuquén y Río Negro. En resumen, continúa el ambiente frío residual de la reciente ola polar, con nubosidad variable en la mayor parte del territorio. Se registran inestabilidades localizadas en el norte y en la cordillera patagónica, mientras el centro permanece estable y sin lluvias. Las temperaturas ascienden levemente respecto de los días previos, aunque el frío, lógicamente, se mantiene presente. Y ahora, lo de siempre en esta parte de nuestra discoteca, calendarios de pagos de ANSES.
Vamos cerrando el mes de agosto, hoy lunes 24, se abonan jubilaciones y pensiones que superen los haberes mínimos a quienes tengan documentos terminados en 9. También se paga la asignación universal por hijo y la asignación familiar por hijo a quienes tengan DNI concluidos en 9, asignación por embarazo a beneficiarias con documentos finalizados en 9 y prestación por desempleo a quienes tengan documentos concluidos en 0 y 1. Bienvenida, Tere, por allí en Rosario. Gracias, te felicito con todo el alma por ser local donde está la catedral campeona del mundo. ¡Ay, qué lindo, qué orgullo, Tere! Muchas gracias. Rosa, bienvenida, ¿eh? Rosita de Jujuy compartiendo los primeros mates también. Por aquí cálido y nublado, yo tomando unos mates, después al médico. Saludos cordiales, que todo vaya bien, Rosita. Muchos besos. Sonia, buen día, deseándote siempre muchas felicidades. Excelente semana y agradeciendo cada día tu compañía. Aníbal, desde Florencio Varela y cerquita de La Plata. Abrazo fuerte para vos también y lógicamente para Concordia. Rubén, desde Bahía Blanca, por aquí también. Se agrandó la platense. Y sí, como galleta en agua, imagínate. Gracias, Rubén, gracias. Un placer acompañarte. Sonia, buen lunes. Laurito el Riojano de González Catán, presente también. Por aquí Liliana Quinteros, desde La Tablada, saluda. Buena noche en gris. Entonces tenía el disco de Sui Generis, ese grupo de oro, y allí venían sus letras que yo aprendí de memoria, especialmente la del rey. Yo era el rey de ese lugar. Gracias por ellos. Gracias a vos por tu valoración, Lili. Me encanta que hayas disfrutado de nuestro especial de hoy. ¿Cuántos recuerdos?

de San Rafael. Muchos besos para vos. Norberto, nuestro compatriota, residente en Israel. Sonia, querida, me encantó el especial de Sui Generis. Vamos todavía. Sony, muy pero muy buena madrunoche. Hermosa la música, como siempre. Gracias. Aquí me quedo escuchando Nacional. Que Dios los bendiga. Michelle, de Albardón, allí en San Juan. Bueno, Mario, de San Luis. Gracias, Sonia. Sui Generis marcó mi vida. Gracias. Abrazo, Mario. Sonia, equipo, bendecido comienzo de semana. Me encantó lo de la Andricina y, por supuesto, también lo de Sui Generis. Hoy se celebra la noche de la nostalgia, claro, en Uruguay. Olga de Villa Radatili también nos acompaña. Muy buena madrunoche, día, semana, mes y primavera. Que algún día llegará, que no te quepa ninguna duda. Esperemos que sea pronto. Por aquí también Ramón de Pilar. Buen comienzo de semana para todos. Abrazo a la distancia. Gracias, gracias a quienes van arrancando el día en sintonía, que por allí se suman también al aire de Nacional, como Nazareno Merino, mira, nuestro amigo camionero de Chivilcoy. Buena madrunoche, genia, saludos, orgullo nacional, la Catedral de La Plata. Sin dudas, Nasa, muchísimas gracias. Sos una genia, hermosa madrugada, gracias por recordar mi juventud con Sui Generis. Ricardo de Moreno también. Otro que se ha pegado un viaje en el tiempo, ¿no? De la mano de Charlie y de Nito. Vamos a seguir adelante. Mientras tanto, en un ratito de recorrida por el país a través del Servicio Meteorológico Nacional. Pero ahora llega Luis Alberto Spinetta. A mí me recuerdo también, ¿no? ¿Preparas el desayuno? Nosotros te acompañamos desde aquí. Hasta las 6, por lo menos, ¿eh? Spinetta Jade, lo que suena en la discoteca nacional.

0: canción que formó parte del disco debut, ¿no? De Soda Stereo, que se llamó así, justamente, Soda Stereo, allá por el año 1984, cuyo autor es Daniel Melero, que la compuso originalmente para su banda Los Encargados, pero que, bueno, obviamente Soda la grabó y es como que se la apropió, ¿no? De alguna manera. Trátame suavemente, lo que pasaba 5:26 y por aquí lo prometido. Voy a pasear por el país, voy a visitar amigas, amigos que nos están escuchando como Alejandra. Mira, en San José de Jáchal, provincia de San Juan, donde el cielo está despejado. 12 grados 4 décimas la temperatura por allí, 57% la humedad. Y se espera un lindo lunes con 20 grados de máxima y cielo algo nublado. A propósito, vaya un abrazo bien, pero bien fuerte a nuestros compañeros, ¿sí? De LRA 51, Nacional Jáchal, Buenaventura Luna, que ya seguramente camino a la radio, están por allí sintonizando la discoteca nacional. Gracias, ¿eh? Gracias como siempre.
1: Les mando un abrazo muy grande y claro, un beso sí. Muy especial para Lourdes.
0: También, sí, para ella también. ¿Qué debe estar escuchando? No sé, en algún rincón del planeta. En la tablada provincia de Córdoba, el cielo está cubierto, la temperatura es de 13 grados, la humedad es del 68% y la máxima para hoy está prevista en 17 grados. Se espera una jornada con cielo parcialmente nublado, en la tablada provincia de Córdoba. Sigo viaje, me voy a Cuyo, San Rafael. 6 grados la temperatura, cielo mayormente nublado. También se pronostica una máxima de 20 grados hoy con cielo mayormente nublado. Mirá qué amigable que está el invierno. En Radatili, provincia de Chubut, ahora el cielo está despejado. 2 grados 5 la temperatura, la térmica 4 décimas de grado. Y se espera una máxima de 11 grados hoy con cielo mayormente nublado. Fíjate que era lo que comentábamos hace un ratito, ¿no? No se habla de precipitaciones mayormente en todo el mapa. 12 grados una décima la temperatura en Salta. El cielo está nublado. La máxima hoy alcanzaría los 19 grados. ¿Para qué hablaste, Sonia? Porque yo no te puedo creer. Hay pronóstico de lluvias aisladas para Salta. Durante la mañana, algunos chaparrones.
2: Tenemos una linda presencia en la radio.
0: Ay, Dios mío, por favor. Bueno, decíamos, lluvias aisladas durante la mañana, algunos chaparrones hacia la tarde de hoy por Salta capital. 12 grados una décima la temperatura ahora, el cielo está nublado. Y por la ciudad autónoma de Buenos Aires, en este momento, el cielo está ligeramente nublado, ¿sí? La temperatura es de 8 grados una décima, la sensación térmica 7 grados 4 y se espera una máxima de 13 grados. Sí, bastante pijotera, te digo, la máxima por acá.
3: Hace frío.
0: Sí, estoy lejos. 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Faltan segundos para llegar a las 5:30, recta final de nuestra discoteca a pura música. Se viene Turf, loco un poco.

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teníamos la música de Tambiónica. La suerte está echada ya sobre el final de nuestra discoteca nacional de hoy. Nos resta agradecerles una vez más a quienes por allí han sido parte de este viaje nocturno a través de las canciones de Radio Nacional, a Soledad de Castelar, a Oscar de Delviso, a Carlos de Tartagal, bienvenido, a Horacio y Dorita de Quemú, allí en la provincia de La Pampa, a Norma Ontiveros de Belgrano, a Teco de General Pacheco, provincia de Buenos Aires, y a Rita de San Rafael. Que tengan un hermoso lunes, buen arranque de semana. Ay, que sea llena de lindos ratos. Hasta aquí llegamos. Algunos por aquí van arrancando su jornada, otros la vamos finalizando, pero lo bueno es coincidir en este rinconcito de la noche, en este rinconcito del día, en este punto del dial. Así que gracias por ser parte de Radio Nacional a todos y cada uno de ustedes. Se viene el panorama federal de noticias en instantes a partir de las 6, pero antes tenemos el cierre musical hoy de la mano de Babasónicos. Así que a disfrutarlo. ¿Me voy con el loco? ¡Chao!

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1: Bienvenidos al Panorama Federal de Noticias, bienvenidos a este lunes 24 de agosto del 2026. Tenemos mucha información, estamos muy nutridos, ¿eh? Así que a prepararse de aquí hasta las 7 de la mañana, todo lo que necesitas saber para arrancar no solo tu jornada, sino la semana, por supuesto, en AM870 Radio Nacional, en Folclórica 98.7, en las 50 emisoras distribuidas en todo el país y a través de la aplicación. 6 de la mañana, un minuto, en la República Argentina y en la ciudad de Buenos Aires. La temperatura es de 8 grados una décima, con una térmica de 7 grados 4 décimas. La humedad relativa ambiente, 72%. El cielo está parcialmente nublado. La máxima para hoy, de 13 grados, estamos hablando de la ciudad autónoma de Buenos Aires. Por supuesto que en un ratito vamos a estar repasando las distintas regiones, cómo viene el pronóstico, y vamos a ampliar un poquito más los datos y el extendido de la ciudad de Buenos Aires. Mi nombre es María Fernanda Heras, muy bien acompañada como siempre por Fernando Pedernera. Buenos días.
2: Muy buenos días, María Fernanda, buenos días y buena semana para todos.
1: Y nosotros arrancamos como es costumbre, caminando y circulando las calles.
0: Tránsito. Al momento hay registro de un incidente ocurrido esta madrugada. Parque Avellaneda, avenida Eva Perón, a la altura de Guardia Nacional. Un auto embistió a otro que estaba estacionado y provocó un choque en cadena, afectando al menos a un vehículo más. El conductor se negó a ser atendido por el SAME.
1: Repasamos el estado de los accesos y autopistas. A esta hora el tránsito es fluido y con buena marcha. Sobre los puentes Pueyrredón, La Noria y Alsina, en la autopista Buenos Aires-La Plata y Richeri, en la autopista 25 de Mayo, Villepiane, Lugones, Cantilo, Cámpora, Ilia, 9 de Julio, Perito Moreno, Camino del Buen Aire, autopista del Oeste, Panamericana y Avenida General Paz.
0: Trenes en los ramales Tigre, Mitre y José León Suárez de la línea Mitre circulan a horario.
1: En la línea Roca, los ramales La Plata, Cleu, Ezeiza y Bosques corren dentro de los cronogramas previstos.
0: También están operando a horario las líneas Belgrano Norte, Belgrano Sur, Urquiza, San Martín y Sarmiento.
1: El subte y el premetro comenzaron a operar de acuerdo con los cronogramas previstos.
0: En el Aeropuerto Internacional de Ezeiza y en el Aeroparque Metropolitano Jorge Newbery, la actividad hoy, al momento, es normal.
1: Pero atención, que a partir de mañana, martes, a las 9 de la mañana y hasta el jueves 26 de agosto, a las 4 de la tarde, el aeroparque permanecerá cerrado por obras, con lo que los vuelos deberían llegar a la aeroestación metropolitana. Los que deberían llegar a la estación metropolitana serán desviados a Ezeiza, incrementando un 80% de esta manera su operatividad habitual.
0: Estado del tiempo. Repasamos el pronóstico para este lunes 24 de agosto del 2026. Comenzamos por el NOA, Jujuy, Salta, Tucumán, Catamarca, La Rioja, Santiago del Estero. Cielo mayormente nublado a parcialmente nublado, con probabilidad de lluvias en Jujuy, posible nieve en zonas altas como La Quiaca. Vientos leves del noreste, temperaturas mínimas entre 7 y 11 grados y máximas entre 17 y 24.
1: Nos vamos al NEA, Formosa, Chaco, Misiones y Corrientes, parcialmente a mayormente nublado con fuertes ráfagas de viento en Misiones durante la madrugada, sin precipitaciones significativas. Temperaturas mínimas de entre 5 a 13 grados, máximas de 18 a 23 grados.
0: En Cuyo, Mendoza, San Juan y San Luis, intervalos de nubes y sol o parcialmente nublado, sin lluvias, vientos leves a moderados, temperaturas mínimas entre 4 y 8 grados y máximas entre 16 y 20.
1: En el centro de nuestro país, Córdoba, Santa Fe, Entre Ríos, Buenos Aires, La Pampa y Amba, algo a parcialmente nublado, el cielo con vientos del norte y ráfagas que pueden alcanzar los 50 kilómetros por hora. Esto es más que nada en la provincia de Córdoba. Sin precipitaciones, ambiente frío, mínimas de entre 4 a 7 grados y máximas de 13 a 18 grados.
0: En la Patagonia, Neuquén, Río Negro, Chubut, Santa Cruz y Tierra del Fuego, se espera cielo mayormente cubierto en los valles, con heladas matinales, inestabilidad, lluvias y posibles nevadas en la cordillera de Neuquén y Río Negro. Temperaturas mínimas entre 2 grados bajo cero y 3 grados y máximas entre 5 y 16 grados, más bajas hacia el sur.
1: Finalizamos el recorrido con el sector antártico argentino, islas del Atlántico Sur, condiciones típicas de invierno austral, frío intenso, cielos variables, vientos moderados a fuertes y probabilidades de nevadas. En las Islas Malvinas se esperan temperaturas de entre 3 a 6 grados aproximadamente.
0: Y ahora compartimos el cronograma de pagos del ANSES para este lunes 24 de agosto.
1: Las jubilaciones y pensiones que no superen el haber mínimo, las asignaciones familiar y universal por hijo y por embarazo se pagarán hoy a beneficiarios con DNI terminados en 9.
0: Las jubilaciones y pensiones que superen el haber mínimo se abonarán desde mañana, martes 25, a los DNI terminados en 0 y 1.
1: La prestación por desempleo Plan 1 correspondiente a agosto se comenzará a pagar hoy, lunes 24, a beneficiarios con documentos finalizados en 0 y 1.
0: Las asignaciones familiares de pensiones no contributivas podrán ser cobradas hasta el viernes 11 de septiembre por titulares de beneficios con todas las finalizaciones de documento.
1: Y por último, la asignación de pago único matrimonio, adopción y nacimiento primera quincena se abonará hasta el viernes 11 de septiembre a beneficiarios con todas las terminaciones de documento.
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1: Desde la mañana, 7 minutos en la República Argentina. Actualizamos datos del tiempo en la ciudad autónoma de Buenos Aires. La temperatura es de 8 grados una décima. La sensación térmica, 7 grados 4 décimas. El cielo parcialmente nublado. La salida del sol será a las 7 de la mañana, 23 minutos. Y ahora comenzamos a repasar toda la información nacional e internacional de la jornada.
0: El presidente Javier Milei busca traer la Fórmula 1 al país.
1: El mandatario participará en el Congreso Americano de la Federación Internacional de Automovilismo 2026, el principal encuentro del deporte motor a nivel continental.
0: Dará un discurso el lunes 31 de agosto en la sede del Automóvil Club Argentino para dejar inaugurada la actividad en el marco de las negociaciones iniciadas por la gestión oficial para recuperar una fecha en el calendario internacional del certamen automovilístico.
1: El propio Milei afirmó en Radio Mitre que su gestión trabajará para volver a traer a la Fórmula 1 a la Argentina.
4: La reunión de la FIA es acá, voy a exponer y voy a además tener después una reunión con la gente de FIA.
5: ¿Y cuántas chances hay que la Fórmula 1 vuelva a la Argentina?
4: Vamos a tratar de hacer todo lo posible para convencerlos que sea una realidad la posibilidad de verla con la Pinto acá.
0: El etíope Yomif Kejelcha se coronó campeón de los 21 kilómetros porteño con tiempo récord.
1: Más de 31.000 corredores estrenaron el circuito renovado de la competencia que largó a las 8 de la mañana desde Palermo.
0: El atleta africano logró completar el recorrido en un tiempo histórico tras haber alcanzado el segundo puesto en el Maratón de Londres.
1: Entre las representantes locales, la corredora Florencia Borelli destacó al finalizar dentro del grupo de vanguardia femenino.
0: Histórico primer envío de carne vacuna cordobesa al mercado chino.
1: El SENASA fiscalizó el despacho inicial de 27 toneladas de cortes congelados sin hueso producidos en la localidad de Juárez Selma.
0: El cargamento partió fraccionado en más de 1000 cajas desde la planta frigorífica y partió hacia el puerto porteño para su posterior viaje marítimo.
1: La certificación sanitaria internacional fue otorgada luego de que la autoridad aduanera del país asiático incluyera nuevos establecimientos locales en su nómina oficial.
0: El vicepresidente del Instituto de Promoción de la Carne Vacuno, Mario Rabetino, explica la importancia de esta exportación.
3: China es el principal mercado para la exportación argentina de carnes, por eso la concurrencia a la CIAL, una de las ferias más importantes en el catálogo del Instituto de Promoción de Carne Vacuna, está acompañada por 26 empresas a fin de abastecer un mercado tan importante y tan exigente como es el mercado chino para nosotros. El Instituto también está trabajando en una medida de salvaguardia que ha iniciado el gobierno chino a todos los países a los cuales les compra carne. Es una medida que se está desarrollando y el Instituto de Promoción de la Carne Vacuna, en representación de toda la cadena argentina, productores, frigoríficos y demás integrantes de la cadena de ganados y carnes, representados por el Instituto de Promoción, están trabajando en esta salvaguardia y han demostrado fehacientemente que la posición argentina no agrede ni significa ningún problema y compromiso para la producción de carne en la República de China.
1: Salud. El gobierno declaró la ludopatía y el consumo de sustancias como prioridades de salud pública.
0: De acuerdo con un informe oficial, más de una cuarta parte de los estudiantes secundarios argentinos reconoció haber realizado apuestas con dinero durante el último año.
1: Más información con Diana Costanzo.
6: El gobierno sumó la ludopatía y el consumo de sustancias como problemáticas prioritarias de la salud pública. La medida buscará fortalecer las políticas de prevención y asistencia con la publicación de un decreto en el boletín oficial. Un estudio del Observatorio Argentino de Drogas de la Secretaría de Políticas Integrales sobre Drogas reveló que más de una cuarta parte de los estudiantes manifestó haber participado en apuestas con dinero durante el último año. Los signos de alerta en adolescentes son cambios en el estado de ánimo, insomnio, retraimiento, bajo rendimiento en la escuela, interés por resultados deportivos, ingresos o egresos de dinero inexplicables en su billetera virtual y también endeudamiento.
0: El juicio por la muerte de Maradona se retomará este jueves.
1: El juez Alberto Gáez resolvió postergar por una semana el proceso luego de habilitar el pedido de allanamiento por parte de la Fiscalía a Swiss Medical y al Sanatorio Los Arcos para secuestrar la historia médica del 10.
0: La acusación formuló la solicitud luego del revuelo originado en la audiencia del miércoles, cuando se descubrió que los estudios nefrológicos realizados por la Junta Médica pertenecían a don Diego, el padre del astro, y no a su hijo.
1: Por ese motivo, para esta semana se esperan los testimonios de los psiquiatras José Luis Covelli y Enrique Gallego, miembros del equipo de expertos que habían sido citados para el jueves pasado, pero que finalmente no declararon.
0: En este contexto, el abogado Fernando Burlando, que representa a las hijas de Maradona, Dalma y Janina, aseguró que el juicio no se suspende.
7: El tribunal dejó en claro que esto no se suspende, está claro. Sí. Esto es una cuestión de valoración y que estamos a tiempo incluso de traer a todos los profesionales de la Junta Médica para poder aclarar si la incidencia que tuvieron estas consideraciones de laboratorio en sus conclusiones categóricas. Así que estamos a tiempo.
1: Tiroteo frente a la casa de Eduardo Dualde en Lomas de Zamora.
0: Delincuentes intentaron robar una moto y se enfrentaron con la custodia del expresidente.
1: Imputarán a la mamá del nene asfixiado en Santa Fe.
0: La justicia de esa provincia imputará a la madre del menor acusada de asesinar a Izan Aguirre, un niño de 6 años, en la ciudad santafesina de San Justo.
1: La acusada, una mujer de 22 años, será imputada por la fiscalía por homicidio agravado, al tiempo que se solicitará al juez interviniente que se dicte la medida cautelar de prisión preventiva para que la acusada permanezca presa mientras avanza el proceso penal.
0: También se solicitará la intervención de la Junta Médica de Salud Mental para evaluar el estado psíquico de la acusada y reconstruir su historial clínico.
1: El testimonio del abuelo del nene.
8: Nunca en la vida vimos maltrato de parte de ella hacia mi nieto. Jamás. Yo no lo permitiría como abuelo, no permitiría que pase. Y más, los vecinos pueden decirlo que jamás vimos un maltrato de ellos. Esa noche él lo vio cuando entraron para acá, que vinieron de comer a la noche en mi casa. Y vinieron a la risada, todo normal, no, nada raro, nada raro. Yo vine enseguida y empujé la puerta, la abrí y me encontré con la situación esa. Así que, y no podíamos creer lo que pasó. Quiero aclararlo. Ella no es mi hija, pero yo la quería como mi hija. Y no puedo inventar decir que sí, que lo maltrataba, porque no fue así. Nunca, jamás vi un maltrato de parte de ella.
0: Queman 600 kilos de estupefacientes secuestrados en distintos operativos.
1: El procedimiento contó con la participación de autoridades aduaneras, judiciales y de las fuerzas de seguridad y se desarrolló bajo estrictas normas de seguridad y cumplimiento con las disposiciones emitidas por la justicia. Esto lo informó la Agencia de Recaudación y Control Aduanero, ARCA.
0: La incineración realizada en el predio de la empresa dedicada a la gestión de residuos industriales Pelco, ubicada en la localidad de El Talar, en Tigre, comprendió estupefacientes secuestrados en el aeropuerto internacional de Ezeiza, en un depósito fiscal del barrio porteño de Retiro, en el que se desarticuló un esquema de envíos postales a Europa bajo el formato de courier.

0: precipitaciones, 30% superiores a lo normal en octubre, 70% en noviembre y 90% en diciembre. Los podría complicar la siembra gruesa y la cosecha de trigo.
1: En este contexto, el observador del Servicio Meteorológico Nacional, Christopher Brito, pronosticó para noviembre la llegada de un niño fuerte.
2: Estadísticamente, cada 10 años tenemos un niño fuerte, como el que estamos teniendo en estos momentos, que está ya casi en su etapa de llegar a la mitad, digamos así, de su proceso. Esperamos que el momento cúlmine de ese proceso sea entre noviembre y enero. Estamos en un calentamiento continuo del océano. Esto ocurre normalmente cada 10 años tenemos un niño fuerte. Tuvimos en el 2015, 2016 fue el último. Después en el 2023 tuvimos un niño débil y ahora tenemos un niño fuerte en camino.
0: Murió el creador del ballet de Río Negro.
1: Marcio Chinetti, un hombre de 72 años, murió en un accidente de tránsito tras sufrir una descompensación cardíaca en la ciudad de General Roca.
0: Según la investigación, el vehículo conducido por Marcio Chinetti, quien iba acompañado por un joven de 14 años, circulaba en sentido este-oeste cuando cambió de carril y salió de la calzada.
1: Chinetti era conocido en el ambiente provincial porque en 1983 había creado el ballet de Río Negro y posteriormente estuvo durante 25 años al frente de la Escuela de Danza del Instituto Nacional de Artes.
0: Catedral de La Plata venció a Florencia y es la gran campeona del Mundial de Catedrales.
1: El resultado coronó un recorrido que tuvo la Catedral Platense como protagonista frente a algunas de las construcciones religiosas más reconocidas del mundo.
0: En las fases previas, el templo platense superó a Notre Dame de París, al Duomo de Milán, a la Catedral de Colonia y en la instancia decisiva a la Catedral de Florencia.
1: La Catedral de La Plata, cuya construcción se inició en 1884, se caracteriza por ser de las grandes obras neogóticas de América.
0: En particular, se destaca por su imponente estructura, edificada con millones de ladrillos, a diferencia de los tradicionales templos europeos de piedra.
1: Deportes. Boca igualó 1-1 con Racing y River 2-2 con Vélez por el torneo clausura.
0: Toda la información de la quinta fecha con Fabián Pomelo Codevila.
3: Gracias, rápidamente nos metimos en la información para hablar de fútbol. Torneo de Primera División, Liga Profesional, torneo clausura. Está en disputa la sexta fecha, aún restan jugarse 3 partidos, pero hasta aquí estos son los resultados. Todo comenzó el viernes. La derrota en Mar del Plata de Aldo Civil sobre Unión de Santa Fe 3-1. El empate entre Estudiantes de Río Cuarto y San Lorenzo 0-0. El sábado, Gimnasia de Mendoza en el Bosque Platense derrotó como visitante a Gimnasia y Lima de Plata 3-2. Atlético Tucumán e Instituto empataron 0-0 en el Jardín de la República. En el Libertadores de América, Independiente y su homónimo Independiente Rivadavia de Mendoza igualaron 0-0. Newell's en el Coloso Marcelo Bielsa de Rosario derrotó 2-1 a Banfield. Y Huracán en el Tomás Adolfo Ducó como local empató con Riestra 0-0. Ayer domingo en Junín, gran victoria de Sarmiento en el Eva Perón, 2-0 sobre Estudiantes de La Plata. Barracas cayó como local ante Platense, 2-1. Belgrano, el actual campeón del fútbol argentino, también perdió como visitante. En este caso lo doblegó Defensa y Justicia 2-1. River y Vélez igualaron 2-2. Lo ganaba River 2-0. Lo empató el equipo de Guillermo en el segundo tiempo. El resultado más que justo. Y Racing y Boca en un muy buen partido en Avellaneda igualaron 1-1. Lo ganaba Racing 1-0. Lo empató Boca, beneficiado por Ramírez, el árbitro del partido que fue influyente para que Boca pudiera obtener dicho resultado. La fecha culmina en el día de hoy, cuando desde las 19 jueguen Tigre y Central Córdoba de Santiago del Estero en Victoria. 21-15, 2 partidos. Lanús en la Fortaleza Granate recibirá Argentinos Juniors y Talleres de Córdoba, Rosario Central. Dicho esto, repasamos las tablas de posiciones en cada zona. Por supuesto, en la zona A manda Instituto

0: tiene 13 unidades, lo siguen Vélez, Gimnasia de Mendoza con 12, con 11 Defensa, con 10 Independiente y Ñubes, con 8 Platense, 7 para Deportivo Riestra. Hasta ahí los que estarían hoy clasificando a los octavos de final. Aún resta mucho. En la zona B manda Sarmiento junto a Argentinos Juniors, ambos tienen 12 puntos. Belgrano y Rosario Central suman 10, Atlético Tucumán con 9, al igual que Barraca Central y Gimnasia y Lima La Plata con 8, Tigre. Hasta ahí entonces también los que estarían metiéndose en el octogonal final. Vamos a las voces de este fin de semana. Hablábamos de un magro empate de Independiente con nuevo técnico. Sí, y quien habló después del partido de esta asunción, de este resultado y de lo que viene es uno de los referentes. Iván Marcone, el hombre de Independiente, hacía referencia a este momento de rojo.
1: Contento con el nuevo técnico, la verdad que tuvimos pocos días para laburar, pero tratamos de aprovecharlo, lo hicieron muy bien. La idea tratamos de plasmarla. En el primer tiempo ellos tuvieron una situación en contra, porque también sabemos que es un gran rival, un rival de jerarquía, al cual tratamos de respetar mucho. Nos costó un poco, después nos acomodamos, fuimos protagonistas, pero bueno, apoyar ahora al técnico, a los compañeros y tratar de adaptarnos rápido a lo que él nos pide. Siempre el hincha va a exigir y la verdad que nosotros tenemos que escuchar la crítica, tratar de sacar lo bueno. Estamos en deuda con la gente, estamos en deuda con nosotros, lo sabemos. Después lo que pasó en la Copa, que nos dolió mucho, así que nada, teníamos que tratar de ganar, era la obligación, no pudimos. Ahora el próximo partido tratar de ganar para darle una alegría a la gente que lo merece, que nos apoya. Vamos a tratar de ponernos al día.
0: Hasta ahí la palabra de Iván Marcone. También les contamos a los oyentes de Nacional que empataron, ¿no? River y Vélez, verdadero partidazo, 2-2. Ángel Correa, que se vistió de héroe para River, tras el partido daba sus sensaciones.
2: Un poco con bronca por cómo terminó el partido, que nos empataron al final. Creo que hemos hecho un buen primer tiempo, creando bastantes situaciones de gol, que era lo que nos estaba faltando últimamente, y habíamos conseguido los dos goles, nos fuimos con una buena ventaja, y por un error nuestro ahí, queriendo salir jugando, le dimos vida al rival, que bueno, que juegan muy bien, y después se encontraron con el empate ahí un poco al final. Últimamente nos ha pasado en varios partidos que hemos tenido varios errores, somos conscientes de que eso no nos tiene que pasar, estamos trabajando en eso para hacer un equipo más fuerte, pero bueno, no volvió a pasar lamentablemente y lo sufrimos. No es excusa, creo que el equipo trabaja para eso, lo estamos intentando y bueno, ahora con bronca por el resultado de hoy, pero ya pensar en el partido del miércoles que tenemos que pasar en la Copa.
0: Ahí estaba el hombre de River y también habló Manuel Lanzini, que cumple al pie de la letra con la ley del ex. Manuel Lanzini, que ya jugó dos partidos en contra de su antiguo club y le convirtió dos goles, esto decía.
3: Son situaciones de partido, yo hoy en día defiendo estos colores, esta camiseta, este club, es trabajo, lo tengo que hacer, me voy a comprometer al 100% para este club, es lo que me toca, y la verdad que nada, volver acá, sensaciones muy lindas, todos saben el aprecio que yo tengo con este club, con esta gente, nos llevamos un punto muy importante y hay que seguir así. Nos dimos cuenta que nos estaban ganando mucho el medio campo ellos en el primer tiempo, entonces tratamos de cambiar eso, los cambios, la entrada de Diego nos dio también un poco de manejo, de equilibrio y pudimos aprovechar las situaciones y pudimos revertir la situación, porque es un jugador de mucha calidad, de mucho talento, sabe manejar los tiempos, cuando hay que ir para adelante y cuando hay que tener la pelota. A nosotros nos da mucho, si no lo tenemos lo extrañamos y bueno, cuando está lo tenemos que aprovechar.
0: Hasta ahí la palabra del enganche de Vélez Arfiel. Y también tenemos que hablar del clásico en Avellaneda entre Racing y Boca. El jugador del partido, Ulises Ortegoza, volante de Racing, daba su parecer.
4: En las últimas, ahí sí estaba un poquito fino, capaz que podíamos haber convertido. Creo que en general fue un buen partido, fue una buena muestra de carácter. Queremos estar todos juntos de nuevo, contagiar a la gente desde adentro para afuera. Se vivió un gran ambiente y bueno, el partido con Belgrano y sumándole este, creo que es un gran hincapié como para seguir adelante. No se nos estaban dando los resultados, creo que sacando el partido de Tigre, de ese partido en adelante, no se nos dieron los resultados, pero estamos trabajando muy bien con los chicos, de a poco se nos van a ir dando los resultados. El equipo en general hizo un buen partido, mucho desgaste. Si estábamos un poco finos en los últimos minutos, quizás nos llevamos la victoria. Es un punto que suma y bueno, y ahora a trabajar para el siguiente partido.
0: Y también del otro lado, Miguel Merentiel, el autor del gol de Boca, daba sus sensaciones este empate.
4: Se generaron mucha transición los últimos minutos y nada, tuvimos para concretar, pero bueno, tenemos que seguir mejorando eso para lograr el triunfo. Sabemos que tenemos que tener una rebeldía a la hora de que nos convierte. Veníamos de semente que nos estaba costando eso y la verdad que estamos encontrando esa rebeldía para revertir los partidos. Hoy lo buscamos hasta el final y merecimos la victoria. Se acumulan muchos partidos, se suma cansancio y nada, tenemos que recuperarnos lo que está lesionado y nada, tengo que seguir concretando, que eso es muy importante para mí en lo personal.
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6: Seis de la mañana, 27 minutos en la República Argentina, en la ciudad de Buenos Aires. Te cuento que la temperatura es de 7 grados 8 décimas. La humedad relativa ambiente, 75%. El cielo parcialmente nublado. Vamos con el extendido. Ya te conté que para hoy la máxima será de 13 grados. Vamos a tener solcito durante la jornada con cielo parcialmente nublado. Mañana martes, mínima de 8, máxima de 14 con cielo parcialmente nublado. El miércoles iba subiendo un poquito la temperatura, con una mínima de 11 grados, con una máxima de 18 grados. Ideal el miércoles. Y el jueves, y bueno, una de cal, una de arena. Mínima de 13, máxima de 18, eso está bueno, pero vuelven las lluvias y chaparrones a la ciudad de Buenos Aires.
7: Y ampliamos la información del tránsito que habíamos dado al comienzo de este panorama federal. Le dio positivo 1,7 de alcohol en sangre al conductor del vehículo que embistió a otro que estaba estacionado y provocó choque en cadena, involucrando al menos a un vehículo más. En el interior del vehículo se encontraron varias botellas de cerveza y recordemos que el conductor no quiso ser tratado por el SAME.
5: Internacionales.
7: Donald Trump dijo que Canadá quiere que los beneficios del Estado no lleguen a serlo.
6: El presidente de los Estados Unidos criticó en sus redes sociales la decisión del gobierno canadiense de imponer aranceles de represalia tras el fracaso de las negociaciones comerciales.
7: El primer ministro de Canadá, Mark Carney, calificó como un mal acuerdo comercial la renegociación de un nuevo tratado entre ambos países e impuso un arancel del 50% a los productos estadounidenses.
6: Los nuevos aranceles canadienses afectarán especialmente a las industrias estadounidenses del acero y los productos lácteos y entrará en vigor el 8 de septiembre.
7: Zelensky rechazó hacer elecciones en Ucrania.
6: El presidente ucraniano advirtió que votar en medio de la invasión rusa terminará destruyendo a la nación.
7: Zelensky sostuvo que votar en una guerra es un riesgo y que las elecciones en este contexto dividirán a Ucrania.
6: El mandatario ucraniano, que está a cargo desde el año 19, aseveró que si están interesados en destruir el país, se podrá avanzar en la realización de unos comicios. Y con el top indicando las 6:30 de la mañana, nosotros comenzamos a repasar los principales títulos.
7: El presidente Javier Milei busca traer la Fórmula 1 al país.
6: El etíope Yomin Gegelad se coronó campeón de los 21K porteños con tiempo récord.
7: Histórico primer envío de carne vacuna cordobesa al mercado chino.
6: El juicio por la muerte de Maradona se retomará el jueves próximo.
7: El tren Sarmiento en estos momentos no se detiene en la estación de Liniers.
6: Fútbol, Boca igualó 1-1 con Racing y River 2-2 con Vélez en el torneo clausura.
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7: Seis de la mañana, 33 minutos en la República Argentina. Te cuento que en la ciudad de Buenos Aires la temperatura es de 7 grados 8 décimas. El cielo está parcialmente nublado. La salida del sol será a las 7 de la mañana, 23 minutos. Tenemos información para ampliar en relación al tránsito. Lo decíamos recién en los títulos. El tren Sarmiento atropelló a un peatón. Así que a partir de ahora y hasta previo aviso, el tren no se va a detener en la estación Liniers. El SAME y bomberos están trabajando en el lugar. Por la información inicial, el peatón estaría aún con vida.
8: El presidente Javier Milei encabezará a las 10 una reunión de gabinete.
7: El encuentro se llevará a cabo en la Casa Rosada en base al cronograma de actividades informado por la Oficina de Prensa de la Presidencia.
8: Además, durante la jornada de hoy lunes, el jefe de gabinete, Diego Santilli, participará de la apertura del Neuquén Day, que se desarrollará en el Centro de Convenciones de la Ciudad de Buenos Aires.
7: En tanto, en horas de la tarde, Santilli y el ministro de Economía, Luis Caputo, firmarán un convenio para el traspaso de ferrocarriles y rutas con el gobernador de Río Negro,
8: Alberto Beretilne.
7: El Aeroparque Metropolitano cerrará el martes por 55 horas para tareas de mantenimiento.
8: El cese de operaciones está previsto desde las 9 del martes 25 hasta las 16 del jueves 27 de agosto.
7: Durante ese periodo, el Aeropuerto Internacional de Ezeiza, que registra alrededor de 560 movimientos por día, deberá atender un total de 940 vuelos, lo que representa cerca de un 80% más.
8: Es importante recordar que el aeroparque consolidó su posición como aeropuerto con mayor movimiento del país durante 2025, alcanzando los 17.800.000 pasajeros.
7: Más información con Cristian Varela.
9: Las aerolíneas que operan en el Aeroparque Metropolitano le solicitaron a quienes tengan que viajar entre las 9 de la mañana del martes y las 16 horas del jueves que chequeen el estado de sus vuelos frente al cierre del Aeroparque Jorge Newbery durante 55 horas para realizar tareas de mantenimiento. El 40% de los 900 vuelos afectados fueron reprogramados y el 60% restante trasladados para partidas y arribos al Aeropuerto Internacional de Ezeiza.
8: La mesa política mantendrá una nueva reunión de trabajo.
7: El martes a las 13 en Casa Rosada, funcionarios y legisladores se van a reunir para coordinar la gestión y repasar la agenda parlamentaria.
8: En el último encuentro se examinó la situación salarial de las Fuerzas Armadas y de Seguridad.
7: También se decidió convocar a la titular del Ministerio de Capital Humano, Sandra Petrovelo, a fin de abordar temas relativos a trabajo y educación.
8: Ese mismo día a las 11 será la habitual conferencia de prensa del vocero Adrián Rabiat.
7: Diputados, tratará la reforma de la Carta del Banco Central y la Ley de Inocencia Fiscal 2.
8: La agenda parlamentaria del Congreso marca que la Cámara Baja tendrá sesión el miércoles para debatir ambas iniciativas.
7: El mismo día, el Senado realizará un encuentro de labor parlamentaria.
8: El temario de diputados estará compuesto por 16 ítems y cuenta con el apoyo de diputados que responden a los gobernadores.
7: Más información con Alejandra Gallo.
10: Esta semana comienza con la economía mirando al Congreso, porque por allí empiezan a discutirse en recinto cuatro iniciativas económicas que son troncales. Por un lado, el Acuerdo Fiscal 2, lo que comúnmente se llama la iniciativa que apunta a que se terminen de sacar los dólares del colchón. En segundo lugar, la troncal reforma de la Carta Orgánica del Banco Central, que le otorga al Banco Central como función única y primordial contener la inflación, contener el valor del peso y prohibir la emisión, es decir, los giros del Tesoro, tanto a los gobiernos nacional como provincial, como a los municipios. También allí se discutirán la ley de patentes y, por último, el acuerdo Mercosur-Singapur, que le abre, sin duda, un potencial de negocios y de exportación a la Argentina en materia de alimentos, especialmente en carnes y lácteos.
8: Y ahora vamos a presentar a las 6:38 las efemérides del día en la voz de Magdalena Arnoux.
11: Hoy, 24 de agosto, se festeja el Día del Lector. Es en homenaje al nacimiento de Jorge Luis Borges, cuya obra se nutre de lecturas verdaderas y apócrifas. También recordamos el día de 1868 en que circula en Buenos Aires el primer tranvía. La ciudad fue pionera en el uso de este medio de transporte, que era tirado por caballos hasta su electrificación. El arquitecto Andrés Bortagaray, director de la maestría en sustentabilidad y urbanismo de la UBA, nos habló de la importancia pasada y actual de los tranvías.
12: Fue mucho más que un medio de transporte. Extendió la ciudad y permitió que muchas familias accedieran a un lote y construyeran su vivienda. La Anglo-Argentina llegó a controlar gran parte de una de las redes más extensas del mundo y construyó la primera línea de subterráneo. Su llegada era tan decisiva que algunos rematadores colocaban rieles junto a los loteos para hacer creer que el servicio era inminente. Pero la empresa fue mirada con creciente recelo. El Consejo Deliberante congeló sus tarifas mientras las colectivas crecían inicialmente con mayor libertad. A comienzos de los años 60 fueron los últimos traqueteos. Hoy conviene aprender de las ciudades que los conservaron o hicieron de su recuperación una palanca de renovación urbana. Mendoza, al reutilizar trazados ferroviarios para desarrollar su metro tranvía, ofrece un gran ejemplo.
11: También recordamos el nacimiento en 1788 de Bartolomé Hidalgo, pionero en el género gauchesco. Compuso sobre todo diálogos y cielitos en los cuales cruzaba la poesía y la política. Al respecto, esto nos decía el escritor e investigador Juan Pisano, especialista en este género literario.
13: Cuando hablamos de género gauchesco nos referimos a una producción literaria escrita por letrados, pero en donde se simula que en el poema se expresa un gaucho. De algún modo podríamos decir que sin Hidalgo no habría Martín Fierro. Su obra gauchesca se compone de cielitos, que era un género folclórico muy popular ya por entonces, y por otra parte por diálogos, en donde quienes dialogan son gauchos, Jacinto Chano y Ramón Contreras, y dialogan en pie de igualdad respecto de los asuntos de la época, en pie de igualdad con cualquier otro sujeto, incluso los sujetos letrados. Los cielitos son cantos de arenga por la revolución, o en donde él narraba batallas y combates importantes, en una obra puesta al servicio de la revolución. Bueno, por estos motivos podemos decir que la obra de Hidalgo es central para comprender la tradición literaria de la región.
11: Y recordamos por último la muerte en 2011 del chango Farías Gómez. Se lo considera uno de los renovadores del folclore gracias a sus interpretaciones y arreglos. En los años 60 formó los Huancahuá, al que siguieron el Grupo Vocal Argentino, Músicos Populares Argentinos y La Manija. El músico Emilio Martínez Junior lo conoció en sus primeros pasos por la música y compartía con nosotros estos recuerdos.
14: Conocí al chango allá por los años 60, unos tiempos en los que éramos jóvenes y lindos. Sabíamos reunirnos en la casa de los Farías Gómez, ahí en San Isidro. Cada vez que yo toco la guitarra, indefectiblemente me acuerdo del chango, porque él fue quien me enseñó los primeros acordes disonantes que yo aprendí. A la vuelta de la casa del chango vivía otro amigo, Miguel Sarabia. La casa de Miguel era lindera con los fondos de la casa del chango. Cuando el chango escuchaba que estábamos haciendo música con Miguel, saltaba a la pared del fondo de su casa y se venía a tocar con nosotros. Así pasábamos unas tardes hermosas, porque hacíamos lo que con el correr del tiempo se transformó en el leitmotiv de nuestras vidas, la música.
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8: El Paso Cristo Redentor volverá a cerrarse este lunes para el tránsito de camiones.
16: Así lo confirmaron las autoridades de Argentina y Chile, que decidieron bajar la barrera del corredor que conecta Mendoza con el país trasandino debido a un nuevo pronóstico de inestabilidad climática en la alta cordillera.
8: De acuerdo con el comunicado del Centro de Frontera del Sistema Cristo Redentor, el túnel internacional dejará de operar a partir de las 16 hora argentina.
16: Previamente a las 14 se realizará el cierre de barrera en Uspallata.
8: Por su parte, el tránsito de vehículos particulares y ómnibus continuará habilitado este lunes, aunque estará sujeto en todo momento a las condiciones de transitabilidad segura de la Ruta Nacional 7.
16: Pilar Ramírez acusó a Jorge Macri de copiarle los proyectos a La Libertad Avanza.
8: La legisladora porteña y presidente del Espacio Libertario por la Ciudad de Buenos Aires, en declaraciones radiales, criticó al jefe de gobierno porteño por la gestión de la basura.
16: La dirigente, que responde a la secretaria general, Karina Milei, enfatizó que el gobierno porteño lleva a cabo políticas públicas similares a las del gobierno nacional, pero cuestionó que si se trata de convicción o es solo un focus group de y la foto.
8: Además, Ramírez recordó que fue el gobierno de Javier Milei quien terminó con los piquetes y los acampes.
17: El orden para este gobierno es una prioridad, pero por convicción.
8: Claro.
17: Este presidente fue el que terminó con los piquetes, el que terminó con los acampes, pero este presidente. El PRO gobierna la Ciudad de Buenos Aires hace 20 años. Y si no hubiera sido porque este presidente o porque este espacio político, que es La Libertad Avanza, terminó o decidió terminar con esos desórdenes, nada de eso hubiera pasado. Entonces, Jorge Macri, no sé si tiene el orden como prioridad, no sé si es una convicción o es un focus groups o es una foto, porque el orden tiene que primar en todos los aspectos de la Ciudad de Buenos Aires.
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16: Retomamos el contacto con Fabián Pomelo Codevila.
18: Momento de hablar de automovilismo, hablar de la Fórmula 1, la máxima categoría del automovilismo mundial, donde Franco Colapinto culminó 14º en el Gran Premio de Países Bajos. El piloto argentino recibió una dura penalización tempranera y corrió desde atrás. Inmerecida, demasiado dura, realmente para analizar lo que le pasó con los comisarios de pista de la Federación Internacional de Automovilismo. La victoria fue para Lando Norris y el rápido abandono de Max Verstappen lo estigmatizó. Digo, al Gran Premio, era el último que se corría aquí, justamente donde Max Verstappen es local, en Zandvoort. Lo cierto es que, decíamos, la FIA le quitó a Franco Colapinto, además de sancionarlo en pista, 2 puntos de la superlicencia y uno más. Después, por sobrepaso a su Tsunoda con bandera amarilla, justamente a causa del accidente de Verstappen. El argentino, furioso con dicha federación tras la penalización, expresó con vehemencia lo que le había sucedido y lo que pensaba de esta situación. Esto decía Franco Colapinto.
19: En realidad me comprometió toda la carrera después. No tenía velocidad en las curvas como para seguir tan de cerca de los otros autos. Y nada, me complicó toda la carrera después. Creo que hice una gran largada, creo que la mejor del año otra vez. Gran primera vuelta. Y nada, una pena obviamente cómo terminó y cómo nos condicionó la carrera. Creo que bastante injusto. Va muy duro, muy una penalización extremadamente dura para las condiciones que había. Si bien las reglas son las reglas, también se pueden tomar un poco de margen y flexibilidad. Creo en algunas cosas y en unos factores. Era mucho más peligroso clavar los frenos en la mitad de la recta y no terminar tipo el sobrepaso que estaba haciendo cuando llegó una bandera amarilla súper tarde, que hace lo que dice. Así que creo que bastante injusto y podrían ser mucho más flexibles. Obviamente las reglas están escritas, a veces les falta un poco de criterio, pero bueno, trabajaremos para ahora volver más fuertes en Monza.
18: Hasta ahí la palabra de Colapinto. Insisto, el podio del Gran Premio de Países Bajos fue para el primer lugar el británico Lando Norris con McLaren, segundo fue Kimi Antonelli con Mercedes y tercero su compañero de equipo, George Russell, con el otro Mercedes. Las posiciones del campeonato, el que lidera es Kimi Antonelli con 242 puntos, lo sigue George Russell, su compañero de equipo, con 183, mismo puntaje para Lewis Hamilton, el hombre de Ferrari. En la Copa de Constructores manda Mercedes con 425 puntos, lo sigue Ferrari con 338, McLaren con 263. El próximo será el Gran Premio de Monza, donde se anuncia la posibilidad de contar con un nuevo paquete avanzado de Alpine para Franco Colapinto, mejoras en el auto que le permitirán seguramente pelear más arriba. Y dentro del automovilismo nacional tenemos que hablar del turismo carretera, donde Juan Martín Trucco con Dodge Challenger ganó de punta a punta la final y se llevó todos los puntos del TC en Paraná, Entre Ríos. Lo escoltaron Nicolás Bonelli con Ford Mustang tercero, otro Dodge Challenger, Marco Vianda. En cuanto a el TC Pista, hay que destacar que Nicanor Santilli se quedó con el triunfo en la final, que se disputó también en el mismo autódromo de Paraná. ¿De quién estamos hablando? Del hijo de Diego Santilli, el jefe de gabinete, el tiburón de Pilar. Dominó de punta a punta con su Ford Mustang y logró su primera victoria en esta divisional menor, que es la telonera del turismo carretera. Completaron el podio detrás de Nicanor Santilli, Eugenio Provenz y Juan Sebastián Gallo.
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16: Reiteramos, el tren Sarmiento no se detiene en la estación Liniers. Una mujer fue atropellada por la formación. La mujer fue trasladada por el SAME en grave estado.
8: Repasamos el ranking de temperaturas en el país, en la República Argentina, a las 7 menos 10 de la mañana. En estos momentos, el punto más frío de la Argentina continental es Viedma, capital de Río Negro, con 3 grados 6 décimos bajo cero. Sigue Perito Moreno, Santa Cruz, 3 grados 2 décimos bajo cero. En Maquinchao, Río Negro también, 1,4 bajo cero. Bahía Blanca, provincia de Buenos Aires, 1 grado 2 décimos bajo cero. Y completa el top 5 de temperaturas bajas de la Argentina, Esquel, Chubut, con 1 grado bajo cero.
15: Internacionales.
16: León 14 pidió ayuda internacional por el ébola en el Congo y tragedias en África.
8: El Papa elevó sus oraciones y manifestó su preocupación y cercanía con las poblaciones de la República Democrática del Congo afectada por la epidemia de ébola.
20: Recuerdo seguido la República Democrática del Congo, en particular por el difundirse de la epidemia del ébola, que por desgracia está provocando muchas víctimas. Animo una respuesta de parte de la comunidad internacional que involucre también a las comunidades locales para obrar con prevenciones y salvar a tantas víctimas humanas.
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8: Investigan un posible caso de cambio de bebés en un hospital de Tucumán.
16: El informe de Enzo Ferreira desde la emisora de Radio Nacional en la provincia.
0: La situación registrada en el hospital de la ciudad tucumana de Concepción derivó en la intervención directa del gobierno provincial. El episodio está relacionado con la identificación de un recién nacido, motivo por el cual el sistema de salud inició una investigación para determinar qué ocurrió y establecer las responsabilidades correspondientes. El pasado 14 de agosto, una joven fue sometida a una cesárea de urgencia. Durante todo su embarazo, varias ecografías indicaban sistemáticamente que esperaban una nena. Sin embargo, cuando sus papás le cambiaron el pañal, descubrieron que era un varón. La fiscalía avanzó con estudios genéticos sobre los recién nacidos de los partos realizados.
8: Irán a juicio oral 19 personas por la desaparición de un joven en Neuquén.
16: Desde LRA 43 recibimos el reporte de Nicolás Rosinski.
21: La fiscal Luisina Tiscornia, a cargo de manera interina del área de transición de la unidad fiscal Neuquén, solicitó la elevación a juicio oral para 19 personas que están acusadas por su presunta participación en la desaparición forzada de Sergio Daniel Ábalos, estudiante universitario que fue visto por última vez el 14 de junio de 2003, cuando tenía 18 años, en el interior del boliche Las Palmas, en la capital neuquina. La fiscal sostuvo que la seguridad del local, integrada por 6 militares, 5 policías y 3 empleados civiles, estuvo implicada e intervino en la desaparición de Ábalos. Además, se supone que junto al personal de mantenimiento, limpieza y el personal administrativo del lugar, debieron conocer lo sucedido y se negaron a proporcionar información de lo ocurrido hasta la actualidad, lo cual obstruye e impide cada uno, en la medida de sus posibilidades, el avance del caso.
8: Clima de fe en Salta ante la cercanía de la fiesta del Señor y la Virgen del Milagro.
16: Desde la emisora de Radio Nacional en la capital salteña nos amplía este tema Fernando Navarro.
22: Salta se prepara para la fiesta del Milagro luego de la entronización de las sagradas imágenes del Señor y la Virgen del Milagro. La ciudad empieza a vivir un clima de fe con preparativos para los peregrinos, encuentros espirituales y la organización de la feria patronal rumbo al 15 de septiembre, donde se realiza la procesión y el pacto de fe. La fiesta del Milagro es uno de los más importantes de la provincia, donde el pueblo salteño año tras año renueva su pacto de fidelidad con los santos patronos. Algunos llegan a pie y otros en bicicleta, recorriendo larga distancia para hacer la celebración y demostrarle su amor y fe al Señor y la Virgen del Milagro.
8: El gobierno mendocino combate el abigeato y la faena clandestina.
16: Esteban Rodríguez nos amplía la información desde Radio Nacional Mendoza.
23: Se presentó un informe oficial sobre los operativos que se realizan en base a la lucha contra la faena clandestina y abigeato. Edgardo Freites, representante de la Cámara de Matarifes Abastecedores de Mendoza, sostuvo que desde el sector se busca generar una capacitación y un protocolo para que los controladores sepan cómo y qué controlar.
24: Este tipo de errores en el control son los que hemos estado trabajando para que no se vuelvan a cometer y poder, de alguna manera también, en colaboración con el Ministerio de Salud, poder definir protocolo de actuación.
8: El Instituto Argentino de Ejecutivos de Finanzas realizará su asamblea anual en Puerto Iguazú.
16: Desde LRA 19 recibimos el informe de Carmen Segovia.
25: Puerto Iguazú será escenario entre el 3 y el 6 de septiembre de una de las principales reuniones del calendario empresarial y económico argentino, la 47ª edición de la Asamblea Anual del Instituto Argentino de Ejecutivos de Finanzas, reuniendo en la ciudad de Las Cataratas a ministros del Gobierno Nacional, gobernadores, empresarios, CEOs y especialistas en economía.
8: La Nación asiste a Entre Ríos en la prevención del fenómeno de El Niño.
16: Más información con Eli del Mar Otman desde Radio Nacional Gualeguaychú.
1: Así se desprendió de una reunión que mantuvo el gobernador de la provincia, Rogelio Frigerio, con los intendentes y funcionarios provinciales que coordinarán acciones de prevención y preparación ante los posibles efectos del fenómeno en la provincia de Entre Ríos.
2: Tenemos otra reunión con autoridades nacionales, con las fuerzas de seguridad, las fuerzas armadas también, que van a ser claves en las tareas de evacuación. Acá tenemos que trabajar en las obras, repasar todo lo que se hizo, sobre todo desde el 2016 a esta parte, las defensas de Concordia, de Concepción del Uruguay, de Paraná. Que van a minimizar seguramente también la cantidad de evacuados respecto a otras crecientes.
15: Vacunación escolar en La Rioja.
16: El programa Activa tu Escudo busca garantizar la cobertura a 7.000 estudiantes.
15: Desde Radio Nacional La Rioja nos amplía el tema Carlos Vega.
3: Silvia De Donatis, directora del Vacunatorio Central, explicó la cobertura y objetivo que se persigue con este programa de vacunación.
4: Los niños nacidos en el año 2021, que esos niños los encontramos en las salitas de 4 y 5 años, y los grupos nacidos en el año 2015, que es el preadolescente, que lo encontramos en quinto y en sexto grado. Este año 2026 lo vamos a manejar en 253 escuelas distribuidas en departamentos, que es donde hubo mejor cobertura de vacuna en los niños de edad escolar.
15: Y San Luis también se prepara para enfrentar el fenómeno del Niño.
16: Desde LRA 29 la información con Gustavo González.
5: Ya se comenzó a trabajar en tareas de prevención ante la posibilidad de lluvias intensas durante la primavera y el verano. Sobre este tema habló el ingeniero civil y gerente a cargo del área de planificación de San Luis Agua, Mauricio López.
6: En consonancia con toda la actividad nacional, ya estamos realizando actividades preparatorias. Estas tareas tienen que ver desde el reencauzamiento de ríos, trabajar sobre los puntos más críticos de la provincia. De aproximadamente finales de septiembre ya estaríamos finalizando con todas esas tareas preparatorias en los ríos y evitar inundaciones aguas abajo.
15: Reiteramos el cronograma de pagos del ANSES para este 24 de agosto.
16: Hoy concluye el pago de las jubilaciones y pensiones que no superen el haber mínimo, las asignaciones familiar y universal por hijo y por embarazo a titulares del beneficio con DNI terminados en 9.
15: La prestación por desempleo, plan 1 correspondiente a agosto, comenzará a pagarse hoy, lunes 24, a beneficiarios con documentos finalizados en 0 y 1.
16: La asignación familiares de pensiones no contributivas podrán ser cobradas hasta el viernes 11 de septiembre por titulares de beneficios con todas las finalizaciones del documento.
15: Y por último, las asignaciones de pago único, matrimonio, adopción y nacimiento, primera quincena, se abonarán hasta el viernes 11 de septiembre a los beneficiarios con todas las terminaciones de documento.
16: Y por supuesto, como están acostumbrados, antes de que suene el top, repasamos los principales títulos.
15: El presidente Javier Milei encabezará a las 10 una reunión de gabinete.
16: El aeroparque metropolitano cerrará el martes por 55 horas por tareas de mantenimiento.
15: La mesa política mantendrá mañana una nueva reunión de trabajo.
16: Diputados tratarán la reforma de la Carta del Banco Central y la Ley de Inocencia Fiscal 2.
15: Paso Cristo Redentor, por pronóstico de mal tiempo, volverán a suspender el tránsito de camiones.
16: El Papa León XIV pidió ayuda internacional por la epidemia del ébola en el Congo, que ya provocó más de 2.500 muertos. Y hasta aquí llegamos, deseándoles que tengan una excelente jornada. Chao, gracias por estar.
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27: Ahora enséñame cómo se menea.
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0: Es la hora 7 de la mañana, en punto, puntuales. Estamos arrancando esta propuesta, la primera mañana de Nacional. El saludo para todos nuestros queridos oyentes que están en algún lugar de nuestro departamento y saben que los hemos extrañado, sin ninguna duda, durante todo el fin de semana. Los hemos extrañado a todos ustedes que están ahí en la sintonía de Nacional desde muy tempranito, desde las 6 de la mañana ya están enviando su mensajito y nosotros les agradecemos un montón de estar siempre ahí y, por supuesto, para informarse de todo lo que sucede en nuestro departamento, en la provincia y en el mundo, en realidad, para que ustedes tengan la información de primera mano. Estamos arrancando esta mañana del día lunes 24 de agosto del 2026. Sería como un viernes, ¿no?
1: Ay, qué lindo.
0: Quiere como viernes, Gustavito. Bueno,
1: es que así se tiene que arrancar el lunes.
0: Arrancar con todo, como tiene que ser, como tiene que ser. Estamos arrancando con buena música, la gente que ya está llamando. Escucha, que dice, ¿qué pasa que no salen los muchachos? Bueno, ya estamos, mire, 7 de la mañana en punto, estamos arrancando, enseguida le vamos a ir dando algunas informaciones que nos están pidiendo, calendarios de pago, bueno, y todo lo que ha sucedido durante este fin de semana. Hoy vamos a estar con la información deportiva, de lo que ha pasado el fin de semana, lo que pasó con el tema de la liga. Bueno, después le vamos a estar contando a lo largo de la mañana todo eso y que por supuesto que está todo un equipo acá para brindarles toda esa información. Les decía, hay equipo, sí, como cada mañana. Allí en los controles, puesta en el aire y quien va a seleccionar la música durante toda la mañana y va a estar por acá también en algún momento. Sí, ¿no? ¿Es así? Bueno, imagino que sí. Está él, Gustavo Andrés Bravo. Escuchen qué música que pone. Qué bien, cómo lo baila también, cómo mueve los hombros. Los otros días estaba con los chicos, los hacía jugar y, a ver, bailen, y lo único que hacía era mover los hombros. Ni cintura, ni para nada. Enseguida, desde las calles de Hachal, y con toda la información, lo que seguramente va a tener en el día de hoy, de todo lo que ocurrió durante el fin de semana, está él, Rafael Aravena, el Rafita, que enseguida ya va a estar desde el móvil. Y por acá está Valeria, a quien ya le vamos a pedir el saludo. Vale, buen día, ¿cómo estás? ¿Todo bien? No, no está, Vale.
1: Acá está. ¿Cómo está, bueno, Miguel, bien. Gustavo, toda la audiencia? Bienvenidos. Uh-huh. Buen lunes, buen comienzo de semana. Que sea con lo mejor, que salgan todas las cositas bien. Uh-huh. Y, por supuesto, saludar a nuestros oyentes que desde muy temprano nos están mandando mensajes.
0: ¿Todavía no dejamos la bufanda todavía? ¿Falta un poquito para la bufanda? ¿Dejamos la bufanda?
1: Por eso le pregunto,
0: ¿dejamos la bufanda o no? Ya se lo vamos a preguntar a Gustavito Bravo.
1: Gustavo también está con bufanda.
0: ¿Todavía está con bufanda?
1: Todavía usamos la bufanda. Y sí, porque las temperaturas todavía no son las apropiadas para empezar a esta hora, por lo menos, claro, de la mañana, 7 de la mañana, donde las temperaturas son bajas. Si usted lo hace, permítame decir que es masoquista. ¿Qué le pasa?
0: No, pregunto. Yo sigo usando la bufanda porque, digo, sí, hay que seguirla usando.
1: Sí, si la temperatura ahora es baja todavía.
0: ¿Las tardes están un poquito mejor, más largas o no? ¿O se oscurece igual todavía al mismo horario?
1: Y sale el sol más temprano.
0: ¿Y sale el sol más temprano? ¿Se dio cuenta? Por eso vamos a ver después a los especialistas.
1: Porque cuando uno por ahí tiene que llevar a su hijo a la escuela... Uh-huh. Siempre lo lleva...
0: ya de noche.
1: De noche.
0: Ah, en invierno.
1: Ahora, claro, ahora te das cuenta que va cambiando un poquito. Uh-huh. Sí, porque la temperatura a esta hora es...
0: Yo tenía, cuando venía para acá, 4 grados positivo. Cuando venía para acá. 4 grados. Ahora, ¿cuánto está ahora? Ya enseguida le vamos a ir contando por lo menos algunos de esos detalles.
1: Sí.
0: Bueno, Vale, ¿cómo tiene que hacer la gente para que se comunique con nosotros?
1: Bueno, puede llamar al 420-028, uh-huh, línea fija de Radio Nacional, y uh-huh, a través del mensajero de la radio al 012-47-40-71-52. Uh-huh. Estaba viendo acá también la temperatura, sí, 5 grados.
0: Sí.
1: ¿Cómo no vamos a estar abrigados? 5 grados, sí. Si bien hoy tenemos una máxima de 19, pero sí, la mañana y la noche hay que abrigarse. La siestita se pone linda cuando estás en el sol.
0: Exacto.
1: Ayer, por ejemplo...
0: ayer estaba lindo.
1: Lindo. Ayer sí, muchas actividades para el Día del Niño, por los festejos del Día del Niño.
0: Sí.
1: Creo que fue una jornada bastante linda, bastante agradable.
0: En varios lugares.
1: Cómo va a estar el día sábado. ¿Cuándo era el festejo acá en Plaza de Departamental?
0: El 30, domingo 30. No, va a estar lindo, 19.
1: Muy lindo, 21 grados.
0: Sí, va a estar lindo. Bueno, ¿qué dice Weather Channel lo que va a hacer, por ejemplo, esta jornada? Dice que vamos a tener un día mayormente soleado, que la mínima va a ser de 8 grados y que la máxima va a llegar a los 20 grados. Hay viento del sector este a 13 kilómetros en la hora, es decir que el día, te digo, Vale, va a estar muy agradable. Para el día martes, es decir, mañana, vamos a tener un día mayormente soleado, la mínima va a ser de 11 grados, la máxima 25 grados y ya tenemos viento al sector este-sureste a 14 kilómetros en la hora. Y el día miércoles, agárrate porque acá sí, yo creo que vamos a tener incidencia del viento sonda o del viento norte. Vamos a tener un día parcialmente nublado, va a arrancar así y luego vamos a tener 9 de mínima, 28 de máxima, casi 30 grados el día miércoles. 23 kilómetros en la hora el viento que vamos a tener ese día, sí va a estar ensondado, pero después del mediodía, como pasa siempre, después del mediodía va a ser fuertecito el viento sonda, luego llegaría el sur en horas de la noche. El día jueves, 27, vamos a tener 4, es decir, parcialmente nublado, 7 de mínima, 19 de máxima, viento del sector sureste a 13 kilómetros en la hora, no va a estar, digamos, frío, ni tampoco caluroso, sino que va a estar agradable prácticamente como un día como esta jornada. El día viernes vamos a tener un día mayormente soleado, la mínima va a ser de 8 grados, la máxima va a ser de 20 grados, viento del sector este-sureste a 13 kilómetros en la hora. Es decir que los días de la semana van a estar realmente espectaculares, salvo el miércoles que va a estar muy ensondado. El día sábado 29... parcialmente nublado, 7 de mínima, 19 de máxima, viento del sector sureste a 12 kilómetros en la hora, también yo diría que va a estar algo agradable. Y el día domingo 30, el día que va a festejar el Día del Niño la municipalidad, va a ser un día soleado, 6 de mínima, 19 de máxima, también viento del sector sur a 16 kilómetros en la hora. Y llegamos hasta el lunes, que vamos a tener un día soleado, 6 de mínima, 19 de máxima para ese día. Es decir que los días que se vienen realmente temperaturas agradables, salvo que va a estar muy sofocante, reitero, el próximo miércoles, que de hecho ya hay alertas para el próximo miércoles sobre la incidencia del viento sonda que va a estar en toda la provincia y reitero que va a ser seguramente después del mediodía. Así que esto, así estamos arrancando con lo que se viene para el día de hoy y también para los próximos días. 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
0: Calendarios de pago, jubilaciones y pensiones que no superen el haber mínimo. En el día de hoy se pagan documentos terminados el 9. Jubilaciones y pensiones que superen el haber mínimo arranca mañana con documentos terminados en 0 y en 1. Mientras que lo que está quedando es asignación familiar por hijo y asignación universal por hijo. Hoy documentos terminados en 9. Está finalizando ya este calendario de pago. También asignación por embarazada. Hoy día también se pagan documentos terminados en 9. Otro de los calendarios de pago que está finalizando en el día de hoy es la asignación de pago único, matrimonio, adopción y nacimiento. Todos los documentos la segunda quincena a partir del día de hoy ya se está depositando todo. Pensiones no contributivas, ya se pagó todo. Lo que nos está quedando es el pago por desempleo, plan 1 que arranca hoy, documentos terminados en 0 y en 1, Mañana se pagan documentos terminados en 2 y en 3. Reitero, estos son los calendarios de pago de ANSES. Algunos mensajitos, vale, que ya tempranito nos están llegando y que por supuesto le agradecemos a toda esa gente que está desde tempranito, por supuesto enviándonos su mensajito.
1: Bueno, a María Varas le decimos gracias. ¿Qué dice María? Dice, María, hola, bien. Equipo, tengan buen día. Muy lindo programa, pasen temas de Trulala. Uh-huh. Gracias, que tengan bendecida jornada. Gracias, María. Un beso enorme. Uh-huh. Vamos con otro mensaje. Dice, hola chicos, buenos días. Acá escuchándolos, despertándome. Muy bien, somos muy bien. Prácticamente
0: No, por supuesto, somos el despertador. Nos dicen, ahí van los despertadores.
1: Hola, sí. Queridos, ¿cómo están? Uh-huh, yo acá bien. Comenzando como día viernes, y no, me parece que quiso poner día lunes.
0: Día lunes.
1: Yo creo...
0: Se quedó con el mensajito del viernes.
1: No. Sí. O como día viernes, ¿qué será para ellos como día viernes?
0: Claro.
1: Ahora también me lo pregunto, ¿cómo será como día
0: viste
1: viernes?
0: ¿Viste que arrancó Gustavo con la música del cuarteto?
1: Unos,
0: para festejar.
1: Unos temitas, por supuesto, de cuarteto. Uh-huh. Bien arriba,
0: bien,
1: dice.
0: Bien,
1: bueno, eso sí, es. Para eso. Bueno, otro de los mensajes dice, chicos, ¿pueden decir el horario del festejo de la municipalidad el día domingo? Muchas gracias.
0: Los detalles todavía no los tenemos, pero uno calcula que estaría arrancando el día domingo cerca de las 14 horas, 15 horas. Muchos de los chocolates o Día del Niño que se
1: comienzan
0: hizo...
1: Comienzan a las 15 horas.
0: Comienzan siempre a las 15 horas, te invitan a las 14, pero están arrancando a las 15 horas aproximadamente.
1: Sí, porque, ¿sí? Bueno, es importante aprovechar las jornadas cuando están lindas.
0: Claro, y aparte para los juegos y todo lo que prepara cada organización.
1: Bueno, usted puede, el día del chocolate, el festejo de Racing... fue mucha gente.
0: Sí, no, muchísima gente. Bueno,
1: yo pasé un ratito, pero ya hacía frío a las 9, 8 de la tarde. Sí, a las 8 creo.
0: Sí.
1: Bastante helado.
0: Mucha gente hubo.
1: ¿Hasta qué hora estuvieron?
0: No, sí, hasta esa hora aproximadamente. Ahí 20:30, ahí porque bueno, ya estaba de noche. Lo que pasa es que los chicos querían seguir jugando, después se hicieron sorteos. Bueno, estuvo lindo. No, había una jornada bastante interesante. Y
1: ¿pero
0: a
1: qué hora arrancaron
0: gente,
1: ustedes?
0: Arrancamos a las 18 horas, 18:30, pero se pudo hacer todo, juegos, chocolate, sorteos.
1: Ustedes arrancaron un poquito más tarde.
0: Claro, porque lo que pasa es que hay iluminación ahí. Hay iluminación ahí en la cancha.
1: No, está bien, con la iluminación.
0: Lo que pasa
1: pero...
0: es que fue día viernes y muchos chicos de la escuela.
1: Ah, por los chicos de la escuela,
0: no,
1: claro.
0: Se podía arrancar temprano.
1: No.
0: Y ya ha quedado ya la propuesta para los, digamos, la próxima
1: un sábado.
0: Vez que, un sábado,
1: sí,
0: claro.
1: Sí,
0: directamente para que...
1: no pasen frío los chicos.
0: Más, porque quedaron muchos juegos pendientes. Habíamos hecho varios juegos. Pero bueno, al ser tantos niños, porque hay muchísimos niños,
1: qué lindo.
0: Entonces, bueno, en realidad se pudo hacer hasta dónde más o menos.
1: Bueno, y sabe que acompañaron los padres, porque yo cuando pasé, estaban saliendo.
0: Es que va la familia, va la familia.
1: Digo, qué lindo.
0: Y aparte estaban invitados, no tan solo los chicos de la institución, sino...
1: Estaba abierto para toda la comunidad.
0: Para toda la comunidad. También hubo chocolate en Andacollo, también hubo allá en Estrella, que también fue mucha
1: también,
0: gente.
1: Sí,
0: en Pampa, que hicieron el día sábado, mucha gente también. Creo que la gente aprovecha este tipo de actividades.
1: Es que tiene que aprovechar, porque aparte para que los chicos puedan disfrutar una tarde distinta, uh-huh. Digo, hay que aprovechar, porque más que tener plazoletas, uh-huh. Que cuentan con juegos y demás... mucho más no tenemos para ofrecerle a los pequeños.
0: No,
1: entonces
0: no,
1: cuando
0: pero...
1: tenemos estas posibilidades de los chocolates, donde van a poder jugar los chicos, donde se van a poder entretener bastante, uh-huh. Y también la familia,
0: claro.
1: Está muy, muy lindo.
0: Bueno, ahí me dice Rafita que el festejo en la plaza será de 15 a 19 horas.
1: Ah, lo que estábamos
0: me dice
1: diciendo.
0: Rafa, de 15
1: sí,
0: a 19
1: muy bien,
0: horas
1: gracias, Rafita.
0: Va a ser el festejo de la plaza. Y me olvidé de charlar con Rafa por el tema de la liga. Después, Rafa, averiguame cómo viene todo eso.
1: Por lo que pasó de la
0: que va a pasar. Que fue uno de los temas del día viernes en horas de la tarde. Te tiro un título, nada más, seguimos nosotros con como corresponde con todo, que obviamente llegó ese comunicado del Consejo Federal, donde decía de que quedó suspendida, no tan solo la Liga Jechera de Fútbol, la Liga Iglesiana de Fútbol, creo que la Liga Caucetra, que eran tres o cuatro. Porque no está todavía la documentación, en este caso de la Liga, yo te hago por la Liga, no sé de Iglesia y de los otros, pero en este caso el de la Liga, todavía lo que se hizo de elegir las nuevas autoridades y cómo está confeccionado ya, eso todavía no ha llegado al Consejo Federal. Todavía es como que...
1: Pero porque es una cuestión de tiempo...
0: Por lo que ellos, por eso, estaría bueno que hoy averigüe Rafa, que las autoridades mismas hablen sobre esa situación, porque hasta donde yo entiendo, una vez que se hace la asamblea, eso va a personalidad jurídica, vuelve otra vez a personalidad jurídica. Personalidad jurídica tiene que revisar, porque esto se lo pregunté a uno de los que estaban en el candidato. Lo tiene que avalar personalidad jurídica, lo tiene que enviar y decir sí, está todo bien, y desde ahí, desde la Liga, tienen que enviar al Consejo Federal las autoridades constituidas como está después de la Asamblea. Y ahí estaría todo normal, pero eso todavía no ha pasado. Es más, estaría bueno eso que Rafa averigüe por dónde va toda esa situación. Si todavía está en jurídica...
1: Pero sí.

0: cachallera, eso abrió, ¿cómo te puedo explicar?
1: Un abanico de posibilidades, el
0: disparador para la Liga Iglesiana y para la Liga Caucetera y la otra, no me acuerdo, que es, creo que 25 años, no me acuerdo. Entonces fue el disparador para que todas esas quedaran desafiliadas. Todas han quedado desafiliadas.
1: De manera gratis, dice usted, como un regalito.
0: No, porque también deben, porque hay, estaba leyendo. No,
1: ya lo sé,
0: no,
1: pero es una cuestión.
0: Al día.
1: Pero no, lo que no, voy no. Yo, si es una cuestión de tiempo, vos sabés que en algún momento están llegando los papeles, pero vas a realizar un comunicado para desvincularlos cuando aún sabés de que es una cuestión burocrática, que ya te están llegando los papeles, que.
0: Sí.
1: Ya entiendo por dónde va.
0: Yo después te explico, Valeria.
1: No, ya sé.
0: Te explico. Bueno.
1: Tiene un nombre.
0: Claro. ¿Tenías más mensajitos? Sí, ya vamos a
1: bueno,
0: ir.
1: Bueno, tenemos que ir con la apertura musical también.
0: Tenemos
1: señor.
0: Que sí. Ya enseguida vamos a ir con la apertura musical. Me decías más mensajitos, sino también tenemos que ir con algo de lo que pasó en un día como hoy. Hoy se está celebrando también en un día como hoy, para darte un título, y tiene que ver con la lectura. Lo había repasado tempranito, y me parece muy importante también eso, tener en cuenta la lectura, sobre todo en los más chiquititos, ¿no? Los más chiquititos.
1: La lectura y la redacción.
0: La lectura y redacción.
1: Porque la lectura es práctica, uh-huh. Esto de que todos los días puedan leer
0: exacto.
1: Un texto, los chiquitos, pero algo que para mí es fundamental en los más pequeños,
0: bueno, hoy
1: es aprender claro. A redactar, por ejemplo, cuentos, aprender uh-huh. A redactar. Yo, si quiere, tengo las efemérides.
0: Vamos con eso, porque yo tengo que hoy es el día del lector. Hoy es el día del lector. A leer en vivo proponen un desafío especial para el día del lector. Ir más allá de leer a Borges, por ejemplo. Pero bueno, hoy es el día del lector, así que para todos los lectores, que son muchos, que yo me imagino que son todos, bueno,
1: no,
0: un
1: no
0: saludo.
1: Son todos.
0: Bueno,
1: hay mucha gente que no le gusta,
0: que no le gusta leer. ¿No?
1: Ah, bueno, ¿qué te hace el sorprendido?
0: Bueno,
1: hay
0: alguno,
1: un montón de gente que
0: bueno,
1: no toca un libro hace años. Por
0: bueno,
1: favor,
0: bueno, pero
1: no
0: por
1: sea
0: menos
1: inocente.
0: Lee algo del celular. Bueno, sí.
1: También puede ser. Bueno, sí, puede ser. Contar como lector.
0: Claro, claro.
1: Bueno, un 24 de agosto, uh-huh. Pero de 1572, la matanza de Bartolomé. Católicos franceses perpetran la matanza de San Bartolomé. Contra los hugonetes protestantes en el marco de las guerras de religión en el país, se calcula que son asesinados unos 3.000 calvinistas en París. Seguimos compartiendo lo que sucedió en un día como hoy, pero de 1899, el nacimiento de Jorge Luis Borges. Uh-huh. Es el mayor escritor de la lengua castellana en el siglo XX, creció en Buenos Aires y viajó con su familia a Ginebra, donde estudió el bachillerato. De vuelta en el país comenzó su carrera literaria. La obra central de Borges está compuesta por cuentos de ficciones, los ensayos de otras inquisiciones y un volumen que reúne poemas y relatos cortos. El Hacedor. También publicó libros, poemas, entre otros. Fue furiosamente antiperonista. Aplaudió los golpes de 1955 y 1976, pero repudió el terrorismo de Estado. Además, dio clases en la UBA, obtuvo el premio Cervantes en 1979. Murió en Ginebra el 14 de junio de 1986. Y su natalicio se recuerda en el país como el Día del Lector.
0: Bueno, a leer mucho, a leer mucho.
1: Por supuesto. Bueno, un día como hoy, pero de 1933, nace Alberto Olmedo. Alberto Olmedo nace en Rosario, comenzó su carrera y luego pasó delante de cámaras con su personaje del Capitán Piluso, uh-huh. Con el que conquistó al público infantil. Más tarde se dedicó a la comedia picaresca en cine, teatro y televisión en la pantalla grande. Protagonizó una veintena de comedias junto a Jorge Porcel. Le iba a decir a Gustavo que coloque algo ahí de Olmedo.
0: Olmedo, sí.
1: Algo que se pueda pasar,
0: todavía,
1: obviamente.
0: No, está bien, pero que él no ha visto las películas de Olmedo.
1: Sí.

0: con el Jorge Porcel, fue dueño del rating con el ciclo No Toca Botón. Una broma cuando el locutor anunció Alberto Olmedo ha desaparecido al iniciar su ciclo por Canal 13, recién instalada la dictadura de 1976. Le costó 2 años sin su programa a un locutor. Murió el 5 de marzo de 1988 en Mar del Plata, al caer del balcón del piso 11 en el que residía durante la temporada teatral de verano. Tenía tan solo 54 años y atravesaba su mejor momento o su momento de mayor popularidad. Quien no recuerda esas tapas de diario donde estaba ahí tirado Olmedo. Realmente una etapa bastante, bastante fuerte. Bueno, esto es lo más importante que pasó en un día como hoy. Le debemos lo de Olmedo.
1: Ya enseguida nos vamos a ir a la música. Lunes ventoso, San Juan arranca la semana con ráfagas de hasta 50 kilómetros por hora. Esto es lo que dicen los títulos de los diarios. La mayoría dice: San Juan comenzará la semana con una jornada marcada por el ascenso de la temperatura, el viento y ráfagas que podrían alcanzar los 50 kilómetros por hora. Este lunes se presentará con una mínima de 4 grados y la máxima llegará a los 24, por lo que habrá una importante amplitud térmica entre las primeras horas de la mañana y la tarde. El tiempo irá cambiando con el correr de las horas. Durante la jornada, el cielo se va a presentar ligeramente nublado, aunque hacia la tarde y la noche la nubosidad aumentará y las condiciones pasarán a estar mayormente nubladas. Uno de los principales protagonistas será el viento. Se espera que durante la tarde sople desde el noroeste con velocidades sostenidas entre los 23 y 31 kilómetros en la hora. Sin embargo, el fenómeno ganará intensidad por las ráfagas que podrían ubicarse entre los 42 y 50 kilómetros por hora. Pero bueno, esto sería allí en la ciudad capital o por lo menos en algunos departamentos. Estaba mirando el detalle, si habla de algunos departamentos, pero no sería acá en Hachal. 24 minutos de la hora 7 de la mañana.
2: ¡Calle 72!
0: Pero mano, puso cortinita.
1: Bueno, nos vamos a ir a la música, Gustavito, dale, un poquito de música. Nos habían pedido cuarteto.
0: Cuarteto,
1: nos habían pedido cuarteto de los viejitos. Los que te gustan a vos, Gustavo, dale, vamos con la música.
3: Lunes.

0: Son ya 33 minutos de la hora 7 de la mañana. Bueno, ahí un poquito de la música del recuerdo. La música que ustedes seguramente están ahí ansiosos de escuchar. Enseguida, después, cuando volvemos otra vez a la música, vamos a tener la música del cuarteto que ya va seleccionando ahí Gustavo. Y por supuesto que nosotros con Valeria vamos a ir dando a conocer algunos títulos importantes que traen hoy los diarios, o lo más destacado y que lo que pasó también durante todo el fin de semana en lo deportivo, porque bueno, ayer jugó Boca y Racing y empataron y siguen en la zona baja, es decir que no han aumentado sus puntos. Y River, que ayer también estuvo ahí muy cerca, que empató. Iba ganando, lo empató Vélez, o sea, bueno, está pasando esto con River, que bueno, de alguna manera...
1: Boca también empató, ¿no?
0: Empató Boca, sí, empataron, los equipos grandes vienen empatando, y la verdad que la gente no se va muy contenta, que digamos, de los estadios, se enoja mucho con sus equipos que van a alentar. Porque, bueno, no estarían, en este caso, conformes con los resultados. Porque, ¿qué es lo que es River? ¿Qué es lo que es Boca? Y quieren que ganen todo el tiempo.
1: Y bueno, y también porque se ha invertido mucho en cada pase.
0: Exactamente, usted lo ha dicho. Bueno, le tengo que contar sobre el estado de rutas nacionales en San Juan, transitable y con tareas de mantenimiento. Esto me parece que es importante contárselos. Vialidad Nacional de San Juan comunicó el estado de los corredores de la provincia. Equipos y personal de organismos se encuentran desplegados en las trazas realizando tareas de mantenimiento e inspección. Vialidad Nacional de San Juan emitió un parte oficial sobre la situación de los caminos en la provincia, informando que todas las rutas nacionales se encuentran transitables con precaución. Desde el organismo señalaron que personal y equipos técnicos de la institución se encuentran desplegados sobre las distintas trazas realizando tareas de mantenimiento y trabajos de inspección para garantizar la circulación segura en la red vial. Me gustaría saber si están trabajando también acá en la ruta 40 de lo que es Hachal Ciudad Capital, porque la ruta estaba, o por lo menos hasta hace poco, en muy, muy mal estado en algunos sectores, así que me imagino que deben estar trabajando por allí. Si es así, bueno, alguno que va viajando para la ciudad capital, que nos diga, sí, están trabajando en tal lugar, tengan precaución, porque bueno, está el aviso, en este caso, de Vialidad Nacional. Vale.
1: Bueno, vamos con esta información de diario Guarpe. Murió Soar Enrique Abayay, voz histórica de la cultura de Hachal. Hachal atraviesa horas de profundo pesar por la muerte de Soar Enrique Abayay, quien falleció a los 79 años luego de una extensa trayectoria vinculada con la cultura, la docencia, la política y el folclore sanjuanino. Su partida generó numerosas expresiones de despedidas entre quienes compartieron con él distintos momentos de su vida pública y artística. Abayay fue maestro rural, sindicalista, diputado provincial, escritor, artista y recitador. Esa diversidad de actividades lo convirtió en una personalidad reconocida por varias generaciones en el departamento del norte sanjuanino. Una parte fundamental de su historia estuvo ligada al folclore. Su voz se convirtió en una presencia habitual en las peñas, donde era convocado para interpretar el vallecito, acompañado, por supuesto, por la glosa de Dalmiro Coronel Lugones. También quedó asociado a uno de los momentos más tradicionales de la Fiesta Nacional de la Tradición. Abayay fue uno de los primeros artistas en recitar el Fogón de los Arrieros cuando la celebración comenzó a desarrollarse en el anfiteatro Buenaventura Luna. En aquellas presentaciones estuvo acompañado únicamente por la guitarra de Tito Capdevila. Su recorrido artístico incluyó además una grabación del vallecito junto al chango huaqueño. La interpretación quedó como parte de su legado dentro de las expresiones culturales de Hachal.
0: Y que después lo vamos a estar recordando ahí con su recitado. Y por supuesto, un saludo para toda la familia Abayay.
1: Un abrazo muy grande para toda la familia.
0: Sí. Un reconocido Y poeta, y que bueno, hoy varios de los diarios de la provincia también hacen justamente mención, ¿no?, a este gran poeta, y que lo hemos escuchado en el Vallecito. Después vamos a tener la posibilidad de escucharlo ahí a través de sus palabras. Bueno, el saludo para toda la familia. Otra de las informaciones tiene que ver con el tema de la minería. El gobierno provincial logró incluir al Bardón Hachal en el Belgrano Cargas, con el RIGI como atractivo. Gigantes como Techín, Benito Rogio y Grupo México ya hablaron con San Juan. La obra conectaría el cobre sanjuanino con los puertos de Rosario. La licitación nacional de las líneas de carga de Belgrano Cargas pone en definición el ramal Albardón Hachal, un tramo de 175 kilómetros que podría convertirse en la salida del cobre sanjuanino hacia los puertos de Rosario. La obra incluida en el paquete de la línea San Martín busca conectar la producción minera del norte de la provincia con el centro del país. Hace décadas que San Juan busca reactivar ese ramal. Hoy, por primera vez, tiene fecha de definición. Atención con esto, Vale. La licitación fue autorizada mediante la resolución 1350/26 del Ministerio de Economía, publicada el 20 de agosto, y habilita consultas hasta el 28 de octubre y la presentación de ofertas hasta el 11 de noviembre. La incorporación del RIGI a los proyectos de infraestructura ferroviaria fue el factor que desbloqueó la viabilidad financiera de la obra. Para este caso de inversiones en todo lo que sean obras de vías, ha entregado el RIGI, confirmó el secretario de Industria, Comercio y Servicios de San Juan, Alejandro Martín, en diálogo con este diario. Con los beneficios fiscales del RIGI sobre la mesa, operadores ferroviarios que hasta entonces no habían considerado el proyecto empezaron a mirarlo con otros intereses. Está esto entonces, gigante del sector tras el ramal, que se viene. Solamente te leo algo, pero seguramente a lo largo de la mañana vamos a estar hablando de esto, que se viene para el departamento de Hachal. Reitero, el gobierno provincial logró incluir al Bardón Hachal en el Belgrano Cargas.
1: Bueno, vamos con más mensaje. Uh-huh. Dice, hermano, festejo del Día del Niño en Barrio Malvinas con el legado, nos dice el oyente.
0: Muy bien. ¿Estuvo el legado ahí?
1: Eso nos dice el oyente.
0: Bueno, muy bien.
1: Hola, vale, el micro de las 5:30 que salió a Hachal,
0: sí,
1: es insoportable el olor a podrido que hay. Parece que sale del baño.
0: Uh-huh.
1: Ah, bueno, ahí leímos el mensaje que nos estaban pidiendo que lo leamos.
0: Está bien.
1: Vamos con más mensajes. Uh-huh. Buen día.
0: Buen día.
1: ¿Cómo se puede jugar los partidos de la liga si está suspendida? Recuerden que tenemos un jugador postrado por culpa de la mala diligencia de la liga, nos dice el oyente. Uh-huh. Buen y bendecido día, amigos de Nacional. Quería enviarles un saludo y felicitar a Miguel por el pronóstico tan acertado. Y también desearle a Vale una provechosa jornada. Gracias por la compañía de la radio tantos años, gracias. Y una fotito de la cordillera toda nevada, dice...
0: ¿A esta hora?
1: Una fotito aérea de la cordillera toda nevada, nos dice nuestro querido Juan Díaz.
0: Bueno, mirá, pero mirá una foto, bandera. Es una bandera, Vale.
1: Esa foto nos manda nuestro querido amigo Juan, le mandamos un gran abrazo.
0: Bien,
1: hola amigos, ¿cómo están ustedes? Yo feliz, ganó Peñarol. Y empató el rojo.
0: Es verdad.
1: Aguante Peñarol y el rojo, dice Héctor.
0: Amigo,
1: sí, abrazo, Héctor. Hola chicos, ¿cómo están? Me deben mi tango, no se olviden. Recién ahora les pude mandar mensaje, tuve el celu roto. Soy Antonia.
0: Bueno.
1: Antonia, beso grande. Carlos nos manda una tarjeta muy bonita que dice, buenos días, feliz lunes, que sea un excelente inicio de semana, lleno de éxitos y bendiciones. Gracias, Carlos, un abrazo muy grande para usted. Vamos con otro mensajito. Sí, ¿eh? Hola chicos, sería lindo que pasen ese temita de Vallecito.
0: Sí, sí, sí, lo vamos a pasar enseguida. Porque
1: para recordarlo.
0: Sí, sí, es verdad, verdad.
1: Bueno, sí, ya vamos a estar colocándolo.
0: Después de las 8 vamos a estar con ese tema.
1: Sí, bueno, uh-huh. Tenemos que ir con esta información también. Incendio en Angaco dejó a 2 personas gravemente heridas y pérdidas totales. Un incendio de gran magnitud se produjo este domingo por la tarde en una vivienda del barrio Bicentenario en Angaco y dejó como saldo a 2 personas heridas de consideración. Los damnificados fueron identificados como Víctor Castillo, de 59 años, y Miriam Esther, de 51 años. Ambos fueron asistidos luego de quedar expuestos a las consecuencias del fuego. Ante la emergencia, personal de bomberos se presentó en el domicilio para controlar las llamas y brindar asistencia. Debido al cuadro que presentaba, Castillo tuvo que ser derivado bajo el protocolo de código rojo. La mujer, por su parte, también fue trasladada en estado grave para recibir atención médica. El siniestro provocó importantes daños en el inmueble y, según se informó, las pérdidas materiales fueron totales. Por ahora, las autoridades no determinaron qué provocó el incendio ni cómo se inició. El caso quedó en manos del fiscal Mario Quiroga, de la UFI Genérica, quien lleva adelante las acusaciones destinadas a establecer las causas y circunstancias del hecho.
0: Campeonato Oficial Primera B 2026, San Juan Gobierno, Alfredo Chancleta González, Copa Carlos Alfredo Páez. Los resultados de la fecha número 12 se jugó en Cancha de la Falda, donde el primer partido el equipo de San Martín de la Represa le ganó a la otra banda por 3-2, mientras que en el segundo partido Independiente Gran China y La Falda igualaron 0-0. También se jugó en Cancha de Peñarol. Allí, el primer partido, el equipo de San Roque le ganó a Boca del Medrano 3-2. Y en el segundo partido, el equipo de La Frontera le ganó al equipo de Calle Varas 5-1. Quedaron libres en esta oportunidad el equipo de Huaco y también el equipo de San Blas. Después de estos partidos, la tabla de posiciones ha quedado de la siguiente manera. Independiente sigue siendo el puntero con 23 puntos, le sigue La Frontera con 19, La Falda con 17, Huaco con 13, otra banda con 12, al igual que Calle Varas con 12, San Blas con 11, San Martín con 11, San Roque con 10 y Boca del Medrano cierra con un punto.
1: Bueno, vamos con esta noticia linda, bastante linda. Uh-huh. Es una noticia solidaria porque dice... Un grupo de motociclistas de San Juan organiza una noche de rock. Ajá. Para llevar juguetes a una escuela de Hacha.
0: Ah, bien, bien.
1: Un grupo de motociclistas de nuestra provincia organizó una noche de rock con un fin solidario. La propuesta se realizará el sábado 29 de agosto uh-huh. en la Unión Vecinal San Damián, ubicada en Villa Krause. Tendrá como objetivo reunir juguetes nuevos para los niños que asisten a la escuela albergue en Hachal. Uh-huh. La actividad será impulsada por Alquimia San Juan, como parte de la celebración de su 7º aniversario. Mauricio Mallea, integrante del motogrupo, explicó a 012 y 4 Noticias que cada año realizan una acción solidaria y que en esta oportunidad decidieron colaborar con una escuela ubicada en una zona alejada del departamento. Año tras año, siempre hacemos algo solidario. Tratamos de reunir algunas cosas para llevar a algún punto especial, señaló Mallea. Y según explicó, la escuela alberga durante la semana alrededor de 20 chicos uh-huh. que viven en zonas alejadas y asisten a la institución de lunes a viernes. Por eso, el objetivo principal será reunir juguetes nuevos para ellos. La entrada a la jornada será justamente un juguete nuevo y la intención será alcanzar como mínimo 60 regalos.
0: Ay, bueno. Bien.
1: La idea principal es tratar de comprarles mínimo 60 juguetes nuevos, así que la entrada para el evento va a ser eso, un uh-huh. juguete nuevo, detalló. La actividad comenzará a las 20 y contará con 4 bandas de rock. Además de comidas ofrecidas por la organización, también se espera la llegada de motociclistas de otras provincias, entre ellos grupos de Mendoza, La Rioja, posiblemente San Luis y Córdoba. Además, quienes concurran podrán participar de un sorteo de un cuchillo artesanal realizado por un fabricante que se sumó a la iniciativa. Y una vez finalizado el evento, los integrantes de Alquimia San Juan van a contar los juguetes reunidos y organizarán el viaje hacia Jáchal. La entrega se concretará durante septiembre. Aunque todavía no se definió una fecha debido a las obligaciones laborales de los integrantes del grupo, pero va a ser en el mes de septiembre. Maya explicó que si la cantidad de juguetes supera las expectativas, también van a evaluar llevar donaciones a otras localidades cercanas. Si estamos muy bien de juguetes, seguramente también repartamos por ahí.
0: Muy bien.
1: Sostuvo, digo, qué linda iniciativa.
0: Seguramente vamos a tener información de eso durante la semana, ¿no? Para irles contándos a ustedes sobre esto
1: qué
0: que
1: lindo,
0: se está organizando.
1: Qué lindo.
0: Bien, bien, cuando tiene que ver para el departamento de Jáchal. Bueno, campeonato oficial Primera A 2026, San Juan Gobierno, Agustín Enrique Flaco Aciar, Copa Roberto Juan Alvarito Figueroa. Resultados de la fecha número 11, se jugó en cancha de Peñarol, donde el primer partido el equipo de Árbol Verde le ganó a Niquivil 4-2, y en el segundo partido Florida le ganó al equipo de Andacollo por 4-2. También se jugó en cancha de Racing. En el primer partido, el Deportivo La Estrella le ganó al Club Atlético Pampa 3-2, y en el segundo partido local, Racing le ganó a Central Norte 2-1. También se jugó en cancha de San Lorenzo. En el primer partido, San Lorenzo le ganó al Club Esportivo Pampa Vieja 3-0, mientras que en el segundo partido, el equipo de Peñarol le ganó al equipo del Rincón, el Caler, 3-0. Es por eso que la tabla de posiciones ha quedado de la siguiente manera. Árbol Verde es el puntero con 26 puntos, a ver, 26 o 28, 28 puntos, perdón. Luego le sigue Estrella con 25, Racing con 22, Peñarol con 20, al igual que San Lorenzo con 20, El Rincón con 15, Pampa con 14, Florida con 12 puntos, Niquivil con 20, Central Norte con 8 y Andacollo con 7. Cierra la tabla de posiciones el equipo de Pampa Vieja con 2 puntos. Hasta el momento, la tabla de promedios, si hoy o este fin de semana hubiese terminado ya el campeonato, ¿quién se iría o quién descendería y se iría a la Divisional B? Es Pampa Vieja, que tiene...
1: ¿Pampa Vieja?
0: Sí, Pampa Vieja está el último en la tabla de promedios. Un poquito más arriba le sigue Niquivil, después está Andacollo. Estos tres equipos han perdido. Y Central Norte después también ahí está cuarto desde abajo para arriba, que también perdió. Todos los que están acá abajo son los que perdieron. Perdió Pampa Vieja, perdió Niquivil, Andacollo, Central Norte y El Rincón. Son los que están acá en la tabla de promedios como los últimos. Pero el que está muy complicadito es el equipo de Pampa Vieja, ¿no? Que vuelve a perder y si terminaría el campeonato estaría ya en el descenso. Pero falta todavía.
1: Faltan muchas fechas, ¿no?
0: Falta. Y me parece que acá, así como están jugando, a ver quién clasifica, los cuatro primeros que clasifican, pero también se juega quién es el que no se va al descenso, porque uno de estos equipos es el que va a descender en esta temporada. Pero, como te digo, Vale, falta mucho, habrá que esperar en los próximos partidos. Sí.
1: Bueno, nos preguntan, dice, sí, con el tema de la liga que estaban hablando recién, ¿cómo puede ser posible que hayan jugado el día sábado y domingo? ¿Qué consecuencias trae? ¿Pueden averiguar o ya la saben?
0: No, vamos a averiguar. Sí, vamos a averiguar. Quédese tranquilo que todo eso lo que no pudimos olvidar, porque esto sucedió el viernes en la tarde, en la siesta.
1: Claro.
0: En la siesta llegó la información.
1: Estábamos al aire.
0: No estábamos al aire. Sí, nuestros compañeros de trabajo, que yo no sé cómo lo habrán tratado, estuvo domingo, me parece, no sé si estuvo Marcelo, me parece que no. Pero bueno, seguramente lo ha tratado,
1: sí, lo han tratado
0: al tema.
1: Seguro.
0: Pero nosotros no hemos podido. No sé si el sábado lo trataron los chicos, acá Marcelo que estuvo con Cristian. Pero bueno, en nuestro caso no, pero hoy sí le prometemos que, bueno, Rafa va a estar averiguando y vamos a tener voces de protagonista para que nos expliquen cómo está la situación y cómo sigue esto. Tengo entendido extraoficialmente que el próximo martes, es decir, mañana, se reúne los delegados y creo que tienen que ir los presidentes de cada club para hablar de esta situación. Tengo entendido, extraoficialmente. Ahora, Rafa enseguida, seguramente desde el móvil, me lo va a confirmar. Sí.
1: Bueno, vamos con otro mensajito. Dice, hola, buen día, Miguel, Valeria. ¿No les parece que arrancaron con el pie izquierdo la nueva comisión de la Liga?
0: Y bueno, mire, hay varias cosas ahí, sí.
1: Bueno, vamos con otro mensaje. Hola, chicos, por favor, pueden decir el calendario de pago, bueno, pero más despacito, porfa.
0: Bueno, cómo no.
1: Muchas gracias, siempre los escucho. Vamos con otro mensaje. ¿El día miércoles dijeron que corre viento sonda
0: sí,
1: o cuándo? No escuché
0: el miércoles,
1: bien.
0: Miércoles va a estar muy ensondado. No está el pichón de Poblete ahora, pero bueno, yo le voy contando de lo que va a venir.
1: Usted le va anticipando.
0: Le voy anticipando, porque el pichón de Poblete es el que le va diciendo más o menos el hora por hora y todo eso.
1: Bueno, y acá sí. Más preguntas sobre el día del niño,
0: sí.
1: que va a organizar la municipalidad. Hola, chicos, ¿pueden decir bien las actividades que va a tener la municipalidad para festejar el Día del Niño? Y el horario, por favor, muchas gracias. Bueno, ahí nos decía Rafita a las 15.
0: Sí, a las 15, de 15 a 19 horas. Mira, son unos capos nuestros queridos oyentes, quienes están muy muy comprometidos y tratando de darnos información. Serían los movileros espontáneos. Dice un comunicado que les han enviado a ellos, justamente uh-huh. A los dirigentes de cada uno de los clubes. La comisión directiva de la Liga Jechere de Fútbol convoca a los presidentes y delegados para una reunión informativa para el día martes 25 a las 19:30 horas en la sede de la Liga. Los esperamos a todos y a todas. Muchas gracias. ¿Está bien?
1: Bueno, ahí
0: es lo que no lo tenía yo. Yo tenía como una información extraoficial, pero ahora me envían el comunicado que ha enviado la Liga a cada uno de los presidentes, en este caso los clubes que integran la Liga Jechere de Fútbol. Gracias,
1: leemos
0: hermano.
1: Algunos mensajes, sí. ¿Quiere? Y ponemos
0: y vamos
1: música.
0: A la música.
1: Sí.
0: Pero tengo que el calendario de pago que nos pidió ahí.
1: Ah, bueno, léalo.
0: Jubilaciones y pensiones que no superen el haber mínimo, se lo digo tranquilo, despacito, despacito. Hoy se pagan documentos terminados el 9 y cerramos ahí este calendario de pago. Y jubilaciones y pensiones que superen el haber mínimo comienza mañana. Documentos terminados en 0 y en 1. Y asignación familiar por hijo y asignación universal por hijo. Hoy es el último día con documentos terminados en 9. La asignación por embarazada también. Hoy es el último día con documentos terminados en 9. Y luego tenemos asignaciones de pago único, matrimonio, adopción y nacimiento. Todos los documentos de la segunda quincena se paga en el día de hoy. Y ya ahí estamos terminando con los calendarios de pago. Pago por desempleo plan 1, que está comenzando hoy. Documentos terminados en 0 y en 1. Vamos con los mensajitos y vamos a la música, ¿vale?
1: Sí, por supuesto. Dale. Que nos están pidiendo ahí varios temitas. Pero bueno, vamos a cumplir con la música que nos está, con los mensajes que nos están llegando. Dice, buen día, chicos, para felicitar al grupo de mujeres que organizaron el Día del Niño en el barrio Malvinas. Todo hermoso. Bueno, llegan más felicitaciones para las mujeres que organizaron el Día del Niño en el barrio Malvinas. Hola, chicos, buenos días, escuchándolos con mis matecitos. Bueno, qué lindo, a esta hora unos matecitos. Vamos con un mensaje más. Hola, queridos chicos de Radio Nacional. Unas consultitas. Con respecto a lo de la liga, ¿está bien que hayan jugado? ¿Ustedes pueden averiguar eso? Y segundo, ¿qué dijo del viento sonda? Y lo que dijo ahí Miguel del viento sonda es que el día miércoles estaría, ¿no? El día miércoles y fuerte. Y ahora sí nos vamos a compartir buena música. Son de la mañana de Nacional.

0: en 2 minutos.
1: 8 de la mañana en la República Argentina. El gobierno adjudicó 8 corredores de rutas nacionales. La asignación es por 20 años, abarcará más de 3.900 kilómetros con una inversión del 100% privada. Y las trazas pasan por las provincias del centro, Cuyo, Mesopotamia y el norte del país. Femicidio en Salta. El periodista de Radio Nacional en esa provincia, Ramón Reyes, dijo que es complicada la situación de la pareja de la mujer.
2: Esta pareja, conformada por Cintia Orellana, 20 años, y Gastón Ramírez, el 26, salieron a balear a un boliche de ahí del lugar. Cuando llegaron, comenzó una discusión y él comenzó con un brutal ataque a golpe de puños. También, revelado por la autopsia, utilizó un elemento contundente. Con este le dio un golpe en la zona de la cabeza. La dejó en la vía pública. Alrededor de las 4 de la mañana del sábado, él se presenta en una dependencia e informa. Tras esto, vecinos del lugar llamaron a la policía y la encontraron herida. Llegó la asistencia, primero fue atendida en el hospital local, tenía hundimiento de cráneo, también tenía una fractura en la nariz, la mandíbula. Fue trasladada rápidamente en el Código Rojo hacia la ciudad de Salta, al hospital San Bernardo, donde lamentablemente dejó de existir.
1: La información del deporte con Rubén Santos.
3: Con 3 partidos se cierra la 6ª fecha del torneo clausura en la República Argentina. A las 7 de la tarde en Victoria, Tigre va a estar recibiendo a Central Córdoba de Santiago del Estero. Más tarde, 21:15, 2 encuentros en la Fortaleza Granate. Lanús va a recibir a Argentinos Juniors y Talleres en el Estadio Mario Kempes. En Córdoba estará recibiendo a Rosario Central.
1: El estado del tránsito con Romina Wiener.
4: Atentos, en la provincia de Mendoza, el paso internacional Cristo Redentor, ubicado en Ruta Nacional 7, que conecta Argentina con Chile, hoy estará operativo hasta las 16 horas. Se espera el ingreso de un frente frío, planificar los viajes con antelación. Además, en la provincia de Neuquén, en la Ruta Nacional del Camino de los Siete Lagos, se debe transitar con precaución, calzada húmeda y resbaladiza. Misma situación en las Rutas Nacionales 231 y 242.
1: En Mendoza, donde nos escuchás a través de AM960, la temperatura es de 5 grados 2 décimas, el cielo está nublado. En Buenos Aires, la marca actual, 6 grados 9, la humedad 76%, el cielo está algo nublado.
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0: 8 de la mañana y estamos ya en la mañana de Nacional en esta segunda hora con mucha información. Enseguida ya vamos a estar desde el móvil con toda la información, todo lo que nos tiene Rafita también para contarnos de lo que va a suceder en esta jornada y nosotros ir cumpliendo también con mensajes con los diarios de la provincia, que miren, hay realmente de todo un poco también, siempre haciendo hincapié en lo que ha sido también un fin de semana con muchas actividades. Vale, decime.
1: A Sonia de Tamberías, que nos manda una tarjeta muy bonita, dice: la vida son risas, gratitud y ganas.
0: A esta hora, Sonia.
1: Día. Bendecida semana, sí, desde
0: tempranito. ¿Se levantó? ¿A qué hora mandó el mensaje?
1: Pero si Sonia nos manda el mensaje
0: desde las 6 de la mañana, dice usted.
1: A las 7 de la mañana.
0: A las 7 de la mañana, bueno.
1: Y va a venir y los va a retar con razón.
0: Un saludo para Sonia, un saludo.
1: No le digo, un saludo,
0: porque como lo ha leído recién, digo yo, se levantó hasta ahora.
1: No, porque mandamos a la música.
0: Muy bien, entonces.
1: Bueno, y también Nancy, nuestra querida Nancy, que nos dice... A ver, dice: buen día. Si alguien tiene tiras reactivas a Kuchek para donar, se los agradezco. Bueno, Nancy, ahí si alguien nos está escuchando. Otro de los mensajes dice: hola chicos, ¿cómo están? Yo quiero felicitar a la gente que está organizando chocolates. No saben lo bien que nos viene, muchas veces no tenemos para tomar una tacita de leche, así que nos viene muy bien. Aplauso, y nos ahí pone muchos aplausos. Para la gente que está organizando chocolates y que lo hace abierto para toda la comunidad. Así que bueno, ahí estamos leyendo el mensaje. Hola chicos,
0: hola.
1: ¿Cómo están? Acá los estoy escuchando, tomando mi cafecito. Beso grande a la gente que nos manda mensajes ahí mientras está desayunando, que nos está mandando mensajes. Bueno, Miguel, hay muchos comunicados para compartir.
0: Ya vamos a ir con eso. Vamos a ir con los diarios de la provincia. Arrancamos como cada mañana a las ya con 12 minutos de las 8 de la mañana con Diario de Cuyo. Estos son los títulos más importantes. Mayor comprador de pistacho del país. El de San Juan se compra con cualquiera del mundo. Cristian Otero es el dueño de Lucianos, una cadena de heladerías que cada año compra 100.000 kilos de este fruto seco. Academia Provincial de Atletismo, ese sueño que se hizo una realidad. Convocatoria para artistas, los que hacen fotografías y que también, bueno, tienen que ver justamente con lo que se viene. Rivadavia celebra un aniversario con un maratón de inauguraciones. Entregarán dos obras diarias en 4 días. Un hombre y una mujer resultaron gravemente heridos tras un voraz incendio en Angaco. La historia del santaluceño que nunca había salido de San Juan, que a los 52 años acumula 200.000 millas náuticas y cerrará su carrera en la fragata Libertad. ¿Qué tal? Muy bien por ese. Del viñedo de su abuela a los mercados del mundo, la historia del sanjuanino que apuesta por vinos locales desde Francia. El sanjuanino que compró su primer gramo de oro cuando tenía 19 años y hoy vende el mineral como una interesante alternativa de inversión. Y sí, claro, con una pepita de oro, así cualquiera. ¿Crees que debería haber más control del Estado sobre trapitos y limpiavidrios? Hace una encuesta a Diario de Cuyo. Dice, los que van contestando, sí, deben sacarlos de la calle, y otros dicen no, es una manera de ganarse la vida.
1: ¿Ya están los resultados?
0: Están los resultados, y dice lo siguiente: sí, deben sacarlos de la calle, el 67,1%, y no, es una manera de ganarse la vida, el 32,9%. Emotiva iniciativa, escuelas sanjuaninas competirán interpretando el himno nacional en lenguas de seña. Otro de los títulos.
1: Acá lo hacen.
0: En
1: la escuela San Martín también. Los chiquitos de la primaria.
0: Bueno.
1: También cantan el himno, pero también con lenguaje de señas.
0: Bueno, ¿irán a participar entonces de estas escuelas? Porque esta es
1: no
0: una
1: sé,
0: iniciativa.
1: Escuela San Martín, cuarto grado.
0: Dice, escuelas sanjuaninas van a competir interpretando el himno nacional en lenguas de señas.
1: Y lo hacen muy bonito. Ayer les voy a mostrar un video que me lo mandaron el día viernes, hermoso.
0: Bien. Valle Fértil, la electricidad llega por primera vez a las sierras y cambia la vida de las familias rurales. Vuelve el calor, en San Juan tendrá una temperatura de primavera y alerta por viento sonda esta semana. Se lo habíamos contado ya, esto va a ser el próximo miércoles. Avanzan las gestiones para conectar La Serena y San Juan en un vuelo directo. Femicidio en Salta, salió a bailar con su novio, discutieron y horas después la hallaron asesinada. Tremendo. Dos cachorros de puma vivían en cautiverio en una jaula diminuta en Sarmiento. Los rescataron y fueron llevados a rehabilitación. Tremendo. Balacera y pánico. Jugadoras de hockey debieron tirarse al piso durante un enfrentamiento armado. Golpe al narcotráfico en Caucete. Detuvieron a un presunto líder narco mientras fraccionaba cocaína. Algunos de los títulos los más destacados de Diario de Cuyo.
1: El CENS, presbítero Mariano Gianelli, comunica a los integrantes de las promociones comprendidas entre los años 1986 y 2001 que deseen asistir al acto protocolar y recibir su certificado conmemorativo por las bodas de plata como egresados de esta institución, que deberán comunicarse con el profesor Gustavo Vega al teléfono 0264-154-82-86-83. A fin de completar los datos necesarios para la confección del certificado, se solicita realizar la comunicación con anticipación, ya de que no contar con los datos correspondientes, el certificado no podrá ser entregado el día del acto. Asimismo, se informa las siguientes promociones del CEN 178, que aún no han confirmado su participación, que tienen tiempo hasta la última semana de agosto para confirmar su presencia. Al momento de comunicarse, deberán proporcionar los siguientes datos: nombre, apellido y DNI. Las promociones que aún deben confirmar son: promoción 1986, primera promoción; promoción 1988, promoción 1989, promoción 1991, promoción 1992, promoción 1993, promoción 1995, promoción 1997, promoción 1998, promoción

0: Desamparados. Julieta Díaz reveló que se enamoró de una mujer. Otro de los títulos, empate. River empató con Vélez por el torneo clausura 2026. Historia, 72 años de historia. El santuario de Fátima recordó sus comienzos en la provincia de San Juan. Dolor en redes, dolor en Hachal. Falleció Soar Abayay, una figura de la política y la cultura. Lo que viene, lo que se viene, un eclipse lunar en San Juan, el particular detalle que va a sorprender en el cielo. ¿Cuándo? Bueno, después te lo vamos a contar. El inesperado gesto del público contra Luke Ra tras su ruptura con la Joaquí. Rescataron dos cachorros de puma que estaban en cautiverio en Sarmiento. Son algunos de los títulos de diario La Provincia. Tiempo de San Juan trae estos títulos. Sol de noche, sanjuanino, como 6 contenedores gigantes del litio guardarán la luz del día en iglesia y marcarán un hito en Argentina. Sin filtros, una supuesta lista de artistas que van a presentar en la Fiesta del Sol 2026. ¿Querés saber cuáles son los artistas que supuestamente estarían?
1: ¿Están en tratativa? Sí.
0: Bueno, ahí hay una lista ya. Afirman que creció la cantidad de alumnos que se van de la Universidad Nacional de San Juan a universidades privadas, los motivos de las idas y vueltas y las carreras más demandadas. Las 8 inauguraciones con las que Rivadavia va a festejar su aniversario. Dos generaciones, una misma camiseta, la historia de Victoria y Delphi, madre e hija, que juegan juntas en primera. Más títulos de este diario. Impulso a la vitivinicultura. Orrego anunció un plan para que la uva de mesa sanjuanina vuelva al mundo. Otro de los títulos, Racing y Boca, se repartieron puntos en un disputado partidazo. La víctima habla, en este caso cuando puede, no cuando quiere. El archivo, la solución al callejón sin salida del Código Penal. Otro de los títulos, Adicción Invisible, Mentira y Compulsión. Un especialista sanjuanino explicó qué es la ludopatía y cómo prevenirla. Lanzini cumplió con la ley del ex y le aguó la fiesta al equipo de River. Son algunos de los títulos, los más destacados de Tiempo de San Juan.
1: El Club Esportivo La Falda convoca a todos sus asociados a la Asamblea General Ordinaria que se va a realizar el día 28 de agosto a las 19 horas en primera citación y 20 horas en segunda citación. En el domicilio de la sede social, calle Ruta 491, sin número, Pampa Vieja, Hacha, la oportunidad en la que se tratará el siguiente orden del día. Primero, lectura del acta anterior. Segundo, tratamiento de estados contables de los ejercicios finalizados el 30 de noviembre del año 2025. Tercero, lectura y consideración de las memorias correspondientes a los ejercicios finalizados el 30 de noviembre del año 2025. Cuarto, informe de la Comisión Revisora de Cuentas. Quinto, elección de autoridades por vencimiento del mandato. Sexto, designación de 2 asambleístas para refrendar el acta de la asamblea. Bueno, seguimos compartiendo más comunicados, más convocatorias a Asamblea General Ordinaria. La Unión Vecinal Independiente de Gran China, Asociación Civil, convoca a todos sus socios a la Asamblea General Ordinaria que se va a realizar el día 28 de agosto a las 18:30 horas en primera citación y 19:30 horas en segunda citación en el domicilio de la sede social. Cito, en calle Gran China, sin número, localidad de Gran China, departamento Hachal, provincia de San Juan, oportunidad en la que se tratará el siguiente orden del día. Primera lectura del acta anterior, segunda lectura y consideración de las memorias correspondientes a los ejercicios finalizados el 31 de diciembre de los años 2024 y 2025. Tercero, tratamiento de estados contables de los ejercicios finalizados el 31 de diciembre de los años 2024 y 2025. Cuarto, informe de la Comisión Revisora de Cuentas. Quinta, elección de autoridades por vencimiento de mandato. Y sexto, designación de 2 asambleístas para refrendar el acta de la asamblea.
0: 23 minutos de las 8 de la mañana. Nos vamos al móvil. Ahí está Rafael Aravena. Rafita, buen día. ¿Cómo estás? Rafa.

0: Rafita, a ver si lo tenemos.
1: Rafa, ahora sí, ahora Riquito, sí. Buen día, ¿cómo estamos? ¿Cómo anda?
0: Muy bien,
1: feliz
0: excelente.
1: Comienzo de semana.
2: Hola, Rafa, buen día.
1: ¿Cómo estamos, Vale Tower?
2: Muy bien.
1: ¿Todo bien?
2: ¿Todo bien?
0: ¿Cómo bueno, te trata la mañana, Rafita? ¿Cómo
1: está? Fresquita la mañana, pero sí, no tanto como otros días. Uh-huh. Está fresquita la mañana. Uh-huh. Saludos ahí a Gustavo,
0: sí,
1: y a todo el equipo de la radio, a los oyentes, como decimos siempre. Bien temprano. Está fresquito, pero no tanto, Miguel.
0: Uh-huh.
1: No. Vamos a tener el presagio de una mañana linda.
0: Bien.
1: Hay que ponerle onda porque...
0: No, una mañana agradable.
1: Sí. Una mañana, mire, no veo nubes. Uh-huh. Al menos donde yo estoy acá, no tenemos nubes a la vista.
0: Uh-huh.
1: Sería lo que sí, la postal de la zona precordillerana, si se quiere, zona oeste, serranía, sí, se ve muy bonito con algo de nieve también. Pero bueno, vamos a ver luego cómo va a continuar esta semana, las probabilidades de viento son, de temperaturas cálidas en el llano también, ¿no es cierto?
0: Sí.
1: Según lo que ustedes, los expertos, nos venían comentando. Así
0: sí,
1: que nos vamos preparando para esta semana. Descansaron, fueron a los chocolates... Se los pregunto a ustedes.
2: Ah, bueno, no.
1: Gracias.
0: Yo por lo menos hasta donde... No, porque estaba...
2: Miguel fue organizador y estuve en la...
0: No fui organizador.
2: No, bueno, pero en la logística...
0: Claro,
2: en la logística de los juegos de Racing.
0: No te vi que fuiste, Rafita, ¿eh?
1: No, porque tenemos que cumplir otras funciones. Teníamos que cumplir otras funciones y nos llegaba la noticia, Enriquito, de lo de la liga. Nos llegaba la información de la liga que había quedado desafiliada de AFA.
0: Uh-huh.
1: Así que hoy vamos a ver qué va a suceder con todo eso.
0: Sí.
1: Definitivamente se ha metido en la política. Hay unos que están de un lado y otros de otro lado, pero en el medio queda la institución que queda dañada ante una situación muy muy complicada, así que vamos a tratar de buscar voces de protagonistas. Hay una convocatoria para la jornada de mañana,
0: no sé si
1: lo dijo Enriquito,
0: sí.
1: Presidentes y delegados,
0: exacto,
1: una reunión.
0: Exacto.
1: Allí en el ámbito de la Liga Hachallera para ver cómo se va a continuar todo.
0: Uh-huh.
1: El fin de semana la Liga emitió un comunicado diciendo que esa determinación afectaba a los torneos que, si se quiere, son bajo la órbita de
0: este
1: organismo, exacto.
0: Uh-huh.
1: No de, digamos, los torneos ordinarios.
0: Claro.
1: En el ámbito de nuestro departamento, por lo tanto, se pudo jugar la A y la B local.
0: Uh-huh.
1: Así que vamos a ver cómo va a continuar eso. Ahí charlamos en forma interna con el amigo Gerry de Personería Jurídica.
0: ¿Y qué dijo ahí él?
1: Para ver en qué situación se encuentra, si finalmente ya ha sido aprobado lo que fue la elección de estas nuevas autoridades.
0: ¿Pero pudiste hablar con él o qué?
1: Ahí nos está averiguando en qué quedó todo eso.
0: Ah, bien.
1: Porque
0: bien.
1: Vio que ahora, antes, ¿qué pasaba? En una asamblea se elegía autoridades y ya estaba.
0: Sí.
1: Ahora no, todo eso va hacia Personería Jurídica y quien determina finalmente si son compatibles las personas y demás,
0: sí,
1: es ese órgano provincial.
0: Exacto.
1: Y eso, exacto, me parece que es lo que estaba faltando, así que ahí nos está averiguando datos concretos al respecto.
0: Uh-huh.
1: Y bueno, vamos a tratar de charlar con el amigo Almazán durante la mañana de hoy, si es que hubo algún otro dato que ellos tengan y de pronto a través de la prensa desconocemos.
0: Sí.
1: Así que vamos a tratar de andar rapidito para poder cumplir con todos. Continúan los chocolates, hubo algunos de ellos en lo que fue el fin de semana, va a continuar este domingo el chocolate organizado por la Municipalidad de Hachal.
0: Uh-huh.
1: Desde las 15 y hasta las 19 horas.
0: Uh-huh.
1: El chocolate central, va a haber movilización para poder trasladar a los pequeños de las localidades hasta la plaza.
0: Uh-huh.
1: de Hachal. Pero en paralelo a eso, tanto el día sábado como así también el día domingo, hay más chocolates, Manriquito.
0: Hay más
1: chocolates.
0: Mirá, me dice, por ejemplo, un mensajito acá, me dice, buen día, Miguel, buen día. Pedirles, por favor, a todas las instituciones que realicen chocolates,
1: sí,
0: que no los lleven a los políticos. Dice que hubo en el barrio Malvinas, en Huaco... porque dice, no todas las personas simpatizan con los políticos que van,
1: claro.
0: Como lo llaman, y hay mamás, dice, que no llevan a los chicos a los chocolates por miedo que le saquen fotitos y les quitan la posibilidad a los niños de divertirse y recibir juguetes. Dice acá...
1: Y se transforma en un acto político.
0: No sé, pero bueno, lo que dice
1: acá. El festejo de los pobres niños terminó siendo un acto político. Uh-huh. Bueno, aparte de... Y obviamente que respetamos lo que dice ahí el vecino, el oyente de la radio. Uh-huh. Aparte de los festejos de la Plaza Manriquito,
0: sí.
1: El próximo día, viernes 28 de agosto, uh-huh. A las 4 de la tarde nos vamos a Huaco. En este caso... Nos vamos al chocolate Día del Niño de Bomberos Voluntarios de Cachal, el destacamento Huaco.
0: Sí, sí. Uh-huh.
1: Así que también uh-huh. nos han invitado para poder participar. Uh-huh. Hubo en Villa Mercedes el día sábado, si mal no recuerdo, dos instituciones, tanto uh-huh. el Club Pampa como así también la Unión Vecinal Arce de Mayorga, sí. Y hemos visto algunas imágenes, así que bueno, qué lindo que los chicos tengan la posibilidad de poder divertirse. Uh-huh. Hay información del ámbito judicial que vamos a tratar de ir confirmando durante esta mañana. Hay información del ámbito policial, algunos hechos que se han registrado en las sí. últimas horas también, así que vamos a tratar de andar rapidito para poder cumplir con todo.
0: Sí.
1: Y pasar a las 10 sí. de la mañana. Allí nos vamos a dirigir hacia la zona de la... ¿Eso qué es? ¿La
0: fabricaciones puntilla, Don Riquito? Ex fabricaciones militares.
1: Exacto, uh-huh. ¿Pero eso es la puntilla o cómo se llama la zona?
0: No, sí, la puntilla. No sé, la verdad que es, sí sé que es ex fabricaciones militares ahí.
1: Claro, ahí mismo.
0: La empresa Thor.
1: Exacto, la empresa
0: y,
1: Thor.
0: Rafita, y bueno, como lo arrancábamos temprano con Valeria y hablábamos de... que falleció un poeta jayallero, bueno, que estuvo, ya lo vamos a tener ahí, al tema porque nos están pidiendo,
1: sí.
0: Que murió
2: sí, Suárez
0: Enrique
2: Abayay, sí,
0: referente
2: el tema,
0: de
2: varios mensajitos ahí.
1: Sí,
0: un saludo para toda la gente.
1: Una gran pérdida, una gran pérdida en todos los aspectos, cultural, político, porque recuerdo ustedes que don Suar Lavallay padre fue diputado,
0: claro,
1: diputado
2: claro.
1: provincial, entre otras facetas, así
2: sí,
1: que y sabe que
2: diciendo, sí.
1: un gran oyente de Radio Nacional, así que
0: exacto, es así.
1: Un abrazo pero grande igual. Para toda,
2: toda
1: su
2: familia,
1: familia
2: sí.
1: los estamos acompañando, nosotros siempre tenemos trato con su hijo, el fiscal, que siempre nos ayuda a informar, así que bueno,
0: así que
1: los estamos acompañando en este momento triste, difícil, y nos ponemos a consideración en lo que requieran difundir, pero una gran pérdida.
0: Sí, sin ninguna duda.
1: Una gran pérdida, mucha tristeza cuando nos enterábamos de su fallecimiento.
0: De su partida.
2: ¿Sabe qué tema nos sí. estaban pidiendo? El de Chango Huaqueño y
0: que él recita ahí.
2: Sí. Uh-huh, y Soar Abayay. Uh-huh. Hay varios mensajitos, si podemos colocar ese tema
0: sí,
2: para
0: sí,
2: recordarlo. Así que bueno, ya vamos a estar leyendo también todos los mensajes que justamente nos piden ese temita.
0: Bueno, nos dice que en es el Pencal ahí, Rafael.
1: La zona del Pencal.
0: La zona del Pencal, bueno. Gracias ahí, amigo. Que está muy atento a todo. Y
1: están a full. Están a full.
0: Los
1: amigos. Bueno, muchas gracias.
2: Gracias.
1: Muchas gracias.
0: Bueno, Rafita,
1: ahí
0: sí.
1: nos pasan el dato de un siniestro vial
0: ¿recién?
1: Hace algunos minutos atrás, así que ahí también vamos a estar averiguando. Esto es en la zona del Rincón, en
0: bien.
1: El callejón El Membrillo. Uh-huh. Ya le vamos a estar averiguando.
0: Hubo una caída ahí también.
1: Hubo una caída sobre Vicuña Larraín.
2: Sí, ¿qué pasó ahí?
1: Sí. Y dicen que habría convulsionado la persona.
0: Sí.
1: Así que, bueno,
0: vamos a
1: hay mucha
0: eso.
1: Información para poder cumplir durante esta mañana y enseguida vamos a tener el contacto con, en este caso, la gente de la Comisaría 21.
0: Exacto.
1: Enseguida vamos a tener eso. Así que un Dale. Saludo a Claudita Guevara,
0: uh-huh.
1: que tengo una excelente jornada y nos va pasando datos. Fue director de la Escuela 43. Don Suar Lavallay también.
0: Bueno, muy bien,
1: ahí nos van pasando datos los oyentes, se los agradecemos de todo corazón.
0: Bueno,
1: bueno, enseguida venimos, Manriquito.
0: Dale, enseguida estamos de
2: bueno,
0: vuelta. Un abrazo.
2: Nada.
1: Tengan una excelente mañana.
2: Igualmente.
1: Hasta luego.
0: Hasta luego. 33 minutos de las 8 de la mañana. Tenemos el comunicado del municipio, ¿vale? Sí. Y luego nos vamos a ir a la música ya.
2: Bueno, atención a todos los vecinos, porque acá todos tienen que colaborar. Todos los vecinos del barrio Pismanta 1 y barrio Pismanta 3 tienen que colaborar, porque seguramente igual van a estar súper contentos y felices, porque se viene el operativo de limpieza integral. Desde hoy y durante toda la semana desplegamos un operativo integral en el barrio Pismanta 1 y barrio Pismanta 3, desde las 7 de la mañana. Lunes 24 y martes 25 se va a estar realizando poda, limpieza y desmonte. El día miércoles 26 se va a estar realizando limpieza de cunetas, reparación de alumbrado público. Bueno, lo van a dejar todo bien bonito a los barrios. Y el día jueves 27 es el levantamiento de ramas y escombros. Les pedimos a los vecinos sacar con anticipación residuos, ramas, escombros, guardar dentro de sus domicilios los materiales áridos que se encuentran en la calle y circular con precaución. Bueno, se viene un gran operativo para el barrio Pismanta 1 y barrio Pismanta 3.
0: Bueno, muy bien, ahí está, los vecinos ahí a sacar
2: felices
0: todo eso para que quede...
2: Claro, y colaborar,
0: exactamente. Así que, amigos, présteme una carretilla para sacar todos los escombros ahí que tengo en la casa. 34 minutos de las 8 de la mañana. Vamos a escuchar un poquito de música.
2: ¡Vamos!
0: Y enseguida estamos de

0: qué bloquecito, qué bloquecito musical, la música folclórica argentina y también los que nos había pedido la música de Vallecito, nada más y nada menos,
1: para recordar claro,
0: al chango huaqueño. Y ahora a
1: Suara Basay.
2: Miren lo que hace.
1: Y le mandamos un beso, ¿sabe qué?
0: En el cielo los dos, vale.
1: Exactamente, le mandamos un beso
0: esta canción
1: muy grande a Fabiana Rocco. Dice,
0: la doctora.
1: Exactamente. Uh-huh. Buen día, Vale. Hermoso recuerdo para mi tío Soar. Gracias por el afecto.
0: Bueno.
1: Fabiana, un beso gigante.
0: Bueno, un saludo para toda la familia. Y bueno, queríamos tener por lo menos en esta segunda hora del programa este tema. No lo pusimos temprano porque queríamos que, bueno, justamente muchos otros oyentes estén acá, justamente en la sintonía de Nacional para poder escucharlo, y que así seguramente van a estar la mayoría de los programas. Atención con esto, porque hay una polémica por una medida de Boca. Que es limitar videos y transmisiones monetizadas en las redes sociales. Ya hay polémica por esto, te voy dando el título, porque van a prohibir a influencer a que estén ahí justamente transmitiendo lo que sucede en Boca, que saquen fotos. Bueno, hay una polémica
1: streamiendo,
0: los que hacen streaming también. Uh-huh. Pero bueno, es lo que ya sale en este momento. Y otro tema, Vale, estamos averiguando porque, bueno, hace un ratito cuando Rafa estaba en el móvil, nos decía de que le estaban avisando de que había un siniestro vial por el lado de San Roque.
1: El callejón Los Membrillos.
0: El callejón, ahí en el callejón Los Membrillos. Dice que está un auto, el que ha sufrido el siniestro vial, y está la policía de criminalística ahí en el lugar. Así que Rafa está ya en eso. Estamos tratando de que enseguida ya tengamos información, pero bueno, gente que nos está enviando ya mensajes, nos va avisando de lo que va sucediendo minuto a minuto. En el rincón, lo que pasa es que nos han escrito eso, Rafita, en el callejón, en el callejón del Membrillo, ahí en el callejón del Membrillo, que es ahí en el rincón. Bueno, nos están enviando justamente todos esos mensajes. Rafa ya está en el tema, así que el mensaje, obviamente, envían otro tipo de información que claro, todavía nosotros no podemos, obviamente, dar
1: decirlo
0: a conocer hasta que ya oficialmente las autoridades que corresponden nos digan sobre lo que pasó en este siniestro vial hoy en horas aparentemente de la madrugada o la noche. Bueno, el gobierno analiza asueto o feriado por la visita del Papa. La medida se estudia para los días 8 al 11 de noviembre. Cuando el Papa León XIV visita la Argentina, la discusión involucra a Casa Rosada, la Conferencia Episcopal y el gobierno porteño por la logística y la seguridad de los actos masivos. El gobierno nacional analiza declarar asueto o feriado nacional durante la visita del Papa León a la Argentina, prevista para entre el 8 y el 11 de noviembre. Fuentes de Balcarce 50 señalaron que la medida está bajo estudio para facilitar la movilización de fieles y ordenar la seguridad en las celebraciones litúrgicas al aire libre programadas en días hábiles. La definición todavía no fue oficializada. En cuanto a lo que tiene que ver con la Casa Rosada, la discusión tomó impulso tras una reunión de trabajo en la Casa Rosada, encabezada por la Secretaría General de la Presidencia, Karina Milei, junto a ministros y representantes eclesiásticos. En ese encuentro se evaluó el impacto de las convocatorias previstas y las medidas operativas necesarias para su desarrollo. La iniciativa se vincula con la necesidad de compatibilizar la agenda papal con el funcionamiento administrativo y el tránsito en los lugares de mayor concentración. Desde la Conferencia Episcopal Argentina, consideraron indispensable aplicar un asueto operativo. Según esa posición, la complejidad logística de los actos masivos en la vía pública durante días hábiles requiere una medida excepcional. El planteo quedó incorporado a la coordinación entre el Poder Ejecutivo y la estructura eclesiástica para evitar complicaciones en la organización. Reitero, esto lo decíamos, ¿te acuerdas los otros días, Vale?
1: Sí.
0: Entonces, el gobierno analiza asueto o feriado por la visita del Papa a la Argentina.
1: Sí, sí, sí. Porque estaba la posibilidad, se venía hablando. Y bueno, vamos a ver si finalmente se termina concretando. Uh-huh. Bueno, ya vamos a estar en comunicación con Ricardo Hernández, tesorero de Hachal Basketball
0: Club. Hoy en su aniversario. En el aniversario del Hachal Basketball Club, así que le enviamos un gran saludo a todos, porque, bueno, evidentemente, en un día como hoy, no lo tenemos oficializado, pero sí seguramente, en un día como hoy, nació el Hachal Basketball Club, esta institución realmente que fue importante. Bueno, bien, Rafita, bueno, ahí nos va dando alguna información, Rafita, así que... Estamos ahí ya seguramente enseguida con el informe de este siniestro vial. Argentina conmemora el Día del Lector en homenaje a Borges. La fecha fue instituida por la Ley Nacional 26.754, sancionada el 27 de julio del 2012, para reconocer a Jorge Luis Borges y promover la lectura. La efeméride retoma el aniversario del nacimiento del escritor y destacada hábitos para sostener la práctica en un contexto de distracciones digitales. El 24 de agosto se conmemora en la Argentina el Día del Lector, un homenaje a Jorge Luis Borges por el aniversario de su nacimiento. La fecha fue establecida por la Ley Nacional 26.754, sancionada el 27 de julio del 2012, con el objetivo de reconocer el aporte del escritor a la literatura. La conmemoración también apunta a reforzar la lectura como práctica cultural y formativa. En ese marco, la efeméride vuelve a poner en agenda el vínculo entre libros, concentración y desarrollo intelectual. En cuanto a lo que tiene que ver con los antecedentes, Jorge Luis Borges nació el 24 de agosto de 1899 en el barrio porteño de Palermo. Según el material del origen, la influencia de su abuela paterna y su institutriz despertó su interés por los libros desde la infancia. En 1914 emigró a Europa, donde vivió y estudió durante 7 años, y a su regreso a Buenos Aires publicó en 1923 su primer libro de poesía, Fervor en Buenos Aires. Esto es lo que, bueno, en el día de hoy, y lo decíamos temprano, atención para que, bueno, tengan en cuenta este día, el Día del Lector, en homenaje a Borges. Vale.
1: Hola chicos, buen día. Chicos, los molesto a ustedes y a la audiencia. Si me pueden ayudar con un colchón de 2 plazas, soy mamá de escasos recursos. Dormimos mis 2 hijas y yo, realmente necesito, nos dice el oyente. Buen día, chicos, felicito a las instituciones que hacen algo como es el Día del Niño, que es el futuro de nuestro Hachal. Lo que acá en Calle Varas, todo olvidado, nos dice el oyente. Uh-huh. Hola, buen día, Radio Nacional, también a mi papá que nos colaboró con el sonido de DJ Pacha, José Manuel Hernández, como así también Panadería Brizuela y al doctor Juan Varas, gracias a todos los que colaboraron para hacer posible esto. Gracias a todos los que colaboraron para el festejo del Día del Niño, gracias a cada uno por su granito de arena, pudo ser posible esta tarde hermosa para los chicos del barrio Pampa Vieja 2. Uh-huh. Dice, queremos agradecer de todo corazón a Radio del Sur, José Páez, distribuidora Genová, Gema Casas, Axel Retamal, Elena Bravo, Felipe Táñez, Leo Aciar, Miguel Vega y además personas que estuvieron colaborando. Les agradecemos de todo corazón, nos dice. Bueno, siguen llegando más mensajes. Hola chicos, ¿cómo están? Si alguien llega a donar tiras reactivas, les voy a pedir porque estoy necesitando y están muy caras para comprarlas. Si alguien tiene y las dona, les agradezco mucho. Este es mi monitor, Acuchec Guide, nos dice el oyente. Uh-huh. Hola chicos, ¿cómo están? Buen día, acá escuchándolos en camita todavía. con un poquito de frío, ya me levanto, enciendo la estufa y como siempre lo sigo escuchando.
0: Perfecto, nos vamos a ir a la música, vale, 56 minutos de las 8 de la mañana. Un poquito de música, Gustavito. Dale, ya venimos.

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1: 9:00 a.m. en la República Argentina. Preparativos por la visita del Papa León XIV por Radio Nacional. El director de la oficina de prensa del Episcopado, Máximo Kurcinovich, dijo que en las próximas semanas llegarán personas del Vaticano para avanzar en la planificación de las actividades del pontífice en la Argentina.
2: Vienen desde la Secretaría de Estado de la Santa Sede, la primera semana de septiembre, últimos días de agosto, donde estará compuesta esa avanzada por personas que tienen roles en la Secretaría de Estado, asignados a las cuestiones de logística de los viajes papales, y también, bueno, todo lo que es la seguridad de la Santa Sede, que irá a inspeccionar los posibles lugares en los cuales el Santo Padre pueda estar.
1: En Formosa comienza el juicio contra un comerciante por matar un yaguareté. Carlos Yagra será juzgado por una caza ilegal que realizó en 2022, un delito que prevé una pena de entre 4 meses a 3 años de prisión. Hasta ahora hubo 75 causas judiciales por hechos similares, aunque ninguna terminó en condena. La información del deporte con Rubén Santos.
3: Después de un fin de semana muy positivo para el hockey argentino con victoria de los varones y de las leonas, va a haber actividad en este día lunes. Primero van a jugar los leones enfrentando a India a las 9:45 en la mañana. Más tarde, 15:20, las chicas van a estar enfrentando a Bélgica.
1: El estado del tránsito con Romina Wiener.
4: Atentos, en la provincia de Catamarca, el paso internacional San Francisco, ubicado en ruta nacional 60 que conecta Argentina con Chile, está cerrado a la circulación para todo tipo de vehículos por nevadas en zona de montaña. Además, ya se habilitó en Neuquén el paso internacional Pino Achado, ubicado en la ruta nacional 242, y Cardenal Zamora, situado en la ruta nacional 231. Recordamos que en esta época del año todavía es obligatorio la portación de cadenas al circular.
1: En Bariloche, Río Negro, donde nos escuchás por AM590, la temperatura es de 2 grados 6 décimas, esperan lluvias y nevadas para después del mediodía. En Buenos Aires, la marca actual 6 grados 2, la térmica 5 grados 3, la humedad 78%, cielo algo nublado.
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0: Ha pasado ya 10 minutos de la hora 9 de la mañana. Estamos ya en la tercera hora del programa. En la mañana de Nacional, no sé si ya tenés ahí lo de Juan Estrella, Gustavito, decímelo cuando lo tengas. Y vamos a ir con ese informe, pero te decía recién en títulos, Valeria, que se filtró una supuesta lista de artistas que se van a presentar en la Fiesta Nacional del Sol 2026. El tema es que ya está, una de las noches tendría como protagonistas a Tan Biónica y Turf. Dos bandas con una extensa trayectoria en la música nacional que van a compartir la misma jornada. En otra de las fechas, el nombre que aparece como principal figura es Diego Torres. Diego Torres sería otro de los artistas que va a estar. En este caso, la programación estaría incompleta, ya que se espera la incorporación de un segundo artista o banda para acompañar al reconocido cantante y compositor. La última jornada estaría reservada para el cuarteto. Bueno, que esto ya es un clásico cuando cada vez que se hace la Fiesta Nacional del Sol, finaliza con cuarteto, con la presencia de la Pepa Brizuela y Desacatados. Va a estar también en la Fiesta del Sol. Dos propuestas vinculadas al género que tendrían a su cargo el cierre musical de la celebración. Por el momento, estos nombres deben ser considerados extraoficialmente. La información comenzó a circular a partir de una supuesta cartelera vinculada al evento, pero desde el Ministerio de Turismo no hubo hasta ahora una confirmación oficial de la grilla ni un desmentido sobre los artistas mencionados. Así que, bueno, en realidad...
1: Hay gran posibilidad, entonces.
0: Claro, no salió tampoco el Ministerio...
1: ¿Qué pasó con el Loco Amato que no lo trae? Vamos a reclamar.
0: Bueno, viene la Pepa Brizuela, viene.
1: No, no puede. No, ¿cómo que... no, Miguel no va a comparar a la Pepa con el Loco.
0: Bueno, entonces lo traemos al Loco Amato.
1: Bueno, si lo trae el Loco Amato...
0: Me... Le llamo ahí a...
1: ¿Ah, tiene contacto?
0: A Romero, ¿no es cierto? El de...
1: ¿No es Tejada?
0: No, Romero.
1: ¿Qué Romero?
0: Guido Romero, me parece que es el de...
1: Sí. Bueno.
0: Si usted quiere, yo... Hablo ya enseguida, hablamos con Mayra y le decimos,
1: Mayra también. ¿Yo por qué?
0: No, le llamamos, no hay problema.
1: Bueno, tenemos sí. Hay una institución que está de cumple, así que bueno, ya vamos a estar escuchando cómo lo van a celebrar. Estamos hablando del Hachal Basketball Club,
0: sí,
1: que hoy está de aniversario y por supuesto que, bueno... Ya lo vamos a conversar con él porque hay festejo. ¿Cómo lo van a celebrar?
0: Sí.
1: Bueno, estamos en comunicación con Ricardo, Hernández, él es tesorero del club. Buenos días, Ricardo. Hola, Ricardo.
2: Hola.
1: Hola, buenos días.
2: ¿Me escuchan?
1: Sí, ahí te escuchamos perfecto. ¿Cómo estás?
2: Hola.
1: Primero, felicitarlos y feliz aniversario.
2: Muchísimas gracias. Sí, un nuevo aniversario, 25 años del Hachal Basketball Club, así que muy contento. Saludar a Hachal Basketball Club, a todas las personas que fueron parte, que son parte hoy, que están, los que no están. Y muy contento de cumplir 25 años, una institución que en tan poco tiempo pudo cosechar grandes títulos.
1: Exactamente. Bueno, un poco para que nos digas y nos cuentes, ¿qué significa para ustedes llegar a un nuevo aniversario y qué representa el club para la comunidad hachallera?
2: Muy contento de poder estar cumpliendo. Bueno, el año pasado nos tocó realizar un evento, un almuerzo show. Este año cumplí 25 años, muy importante, principalmente que la institución se mantenga en pie para que más de 100 niños puedan tener un refugio, poder hacer el deporte que les gusta, que es lo principal para nosotros. Tener a los chicos en competencia. El día sábado pudimos empezar el torneo clausura. Al principio, cuando asumimos como no como comisión, sino como padre, que querían que le siga. Hoy ver los resultados que tuvimos el sábado, los resultados que tuvimos en el torneo de apertura, eso es lo que nos incentiva a seguir trabajando para seguir cumpliendo muchos años más con la institución.
1: Ricardo, desde tu lugar de tesorero, ¿cuáles son tal vez las principales dificultades que tiene el club para sostenerse y seguir creciendo?
2: Sí, el club, como tantas otras instituciones, el principal es la parte económica. Hoy el auto es sustentable. Todo lo que se recauda es gracias a las cuotas que pagan los chicos, a los sponsors que hoy nos siguen apoyando y a todas las gestiones que hacemos de la comisión directiva para poder afrontar gastos grandes como son el tema de los traslados cuando nos toca jugar de visitante. Nosotros al jugar un torneo provincial viajamos a fin de por medio, entonces bueno, se hace un gasto complicado, pero se trabaja día a día desde la comisión para hacer gestiones, para afrontar todos estos desafíos de las instituciones y poder lograr lo principal, como dije y sigo remarcando, que es los chicos puedan tener la competencia.
1: Por supuesto. Y mirando hacia adelante, Ricardo, porque seguramente esto ustedes lo charlan en distintas reuniones, encuentros, después de cada partido, ¿qué sueño les gustaría cumplir con este club en los próximos años?
2: Sí, creo que el sueño más grande de todo es poder lograr tener un espacio propio para que los chicos puedan no solamente contar con una hora de entrenamiento, sino tener su cancha para poder desarrollar sus actividades. Es un desafío que nos pusimos desde la primera reunión que nos juntamos y el cual seguimos trabajando firmemente para poder concretar ese lindo sueño que es tener un espacio propio para el club.
1: ¿Hoy se festeja de alguna manera en especial, el fin de semana, tal vez?
2: Estamos planificando hoy con el tema del inicio del clausura.

0: todas las veces que les toca de local, pero también como visitante.
1: Sí. Bueno, primero y principal, saludar nuevamente a toda la familia del Sacha Basketball Club. Como dije en un principio, a todas las personas que fueron parte, a las que hoy en día asumen responsabilidades, tanto como comisión, como jugadores, como técnicos, principalmente a toda la comunidad de Sacha y a todas las personas que son apasionados, aficionados del Sacha Basketball Club, que nos acompañan día a día, como dijiste, en los partidos de local, en los partidos de visitantes. Agradecer por seguir alentando, por seguir acompañando hoy en esta etapa en donde estamos transitando en nuestra primera división, un equipo con formativa. El día sábado sentimos el apoyo de los chicos, así que nada, agradecer a eso, saludar a todo aquel que es apasionado del básquet, de Sacha, y saludar principalmente a toda la familia del Sacha Basketball Club.
0: Ricardo, muchas gracias y feliz aniversario.
1: Muchísimas gracias a ustedes por acompañar siempre, por ser los intermediarios entre nosotros y la sociedad. Es un rol muy importante para nosotros la comunicación, y tenerlos a ustedes, que son los que por ahí nos mandan un mensajito pidiendo la fecha, muy agradecido con usted.
0: Muchísimas gracias. Bueno, ahí estábamos conversando con Ricardo Hernández, tesorero de Sacha Basketball Club. Bueno, dentro de poquito festejo. Son 25 años.
2: Con 25
0: mucha
2: años.
0: Historia.
2: Exactamente, usted lo ha dicho.
0: Y han pasado muchas jóvenes.
2: Cosas, muchas cosas.
0: Sí, muchas cosas y muchos jóvenes y muchos logros también.
2: Y que ahora, con un plantel netamente hachallero, bueno, algún otro refuerzo, pero netamente hachallero, son la semillita que fue creciendo durante todos estos años, y hoy, bueno, tenemos jugadores
0: un
2: realmente
0: gran legado, sí.
2: de primera. Así que, bueno, felicitaciones. Y en el tesorero Ricardo Hernández, a toda la comisión y a todo el Sacha Basketball Club, un saludo enorme desde aquí, desde Radio Nacional.
0: Bueno, sí. Tenemos que hacer agradecimiento
2: a quién?
0: Vero Bocci.
2: Le trajeron.
0: Vero, te mando
2: budines.
0: Un beso grande. Y a Mía, que ya los vamos a estar compartiendo. Vamos a estar desayunando los
2: vamos
0: ricos
2: a
0: budines de Vero Bocci,
2: o sea,
0: y de Mía.
2: Sí.
0: Y sí, porque hay que compartir.
2: Usted ganó los premios y
0: yo gané dos budines, señor.
2: Muy bien.
0: Tercer lugar, así que gracias,
2: bueno,
0: Vero. Te quiero mucho. Y bueno, y a Mía le mando un beso gigante.
2: Y tenemos los ganadores del sorteo. Ahí los tenés, ahí, ¿vale? Para que sepamos. Y fehacientemente esté el nombre suyo, porque si no...
0: FIFA qué Solidaria Ganadores,
2: sí.
0: Tu aporte hace la diferencia. Primer premio, canasta familiar, Lili Gómez. Segundo premio, canasta con productos de limpieza, Iris Castro. Tercer premio, dos budines materos, Valeria Torres.
2: Muy bien.
0: Muchas gracias a todos por colaborar.
2: Bueno,
0: gracias, Vero.
2: Bueno,
0: y gracias a Mía,
2: ahí
0: por
2: vamos
0: supuesto.
2: A probar el...
0: Acá vamos a probar todo, chicos, porque así
2: el
0: hay que hacer, hay que compartir.
2: Bueno, nos vamos a ir, Gustavo, con Juan Estrella. Lo tenés ahí ya para que compartamos.
0: Si no, tengo otro agradecimiento.
2: Vamos con otro.
0: Gracias totales, que gracias a todos ustedes logramos realizar el gran festejo del Día del Niño para nuestros molineros.
2: Sí, festejaron también los chicos.
0: Hay días que se quedan guardados para siempre en el corazón y este Día del Niño fue uno de ellos. Gracias a cada persona que aportó su granito de arena para que este hermoso festejo se hiciera realidad. Gracias a las familias que colaboraron, a quienes donaron, ayudaron y estuvieron presentes con tanto compromiso y cariño. A la Comisión Mayor por acompañarnos y apoyarnos, y a todos los que de una u otra manera hicieron posible esta jornada. Nuestros chicos pudieron disfrutar de una tarde llena de sonrisas, juegos, diversión, compartieron momentos que seguramente recordarán con mucha alegría. Cuando trabajamos unidos logramos cosas maravillosas. Gracias por creer, colaborar y ser parte de este sueño pensado para nuestros niños. Con mucho cariño, Subcomisión de Inferiores. Y ahí están los agradecimientos a Biguá, a Oscar Rojas, Felipe Táñez, Belén Pérez, Horacio Flaqué, Eliana Bruno, Carlos Ahumada, Juan Aciar, Carlos Salinas, Ariel.

0: Godoy, Valeria Torres, Diego Salina, Federico Montaño, Guillermo Bellere, Jorge Bravo, Karina Videla, Javier Ahumada, Pablo Bazán, Jessica Luna, Dunia Táñez, Cristina y Ramiro, Fernando Godoy, Julio Camacho, los viejos molineros y familia de los pequeños que colaboraron con la venta de bingo.
1: Muy bien, perfecto. Un saludo para todos ahí y seguramente la han pasado lindo con todos. Nos vamos.
2: Buen día, por Radio Nacional, a sí. toda su audiencia y a todo su equipo. Les comparto los datos del tiempo del día de hoy. Uh-huh. La temperatura actual es de 2 grados 9 décimas, la humedad es del 82%, la presión atmosférica es de 885 hectopascales, la temperatura mínima fue de 0 grados 8 décimas, el cielo se encuentra despejado, en cuanto a viento reina calma ambiental. Para el día de hoy nos espera una máxima de 20 grados y la máxima del día de ayer alcanzó los 16 grados 5 décimas. Para el día martes tenemos una máxima de 24 grados y una mínima de 5 grados, con vientos del sector oeste con velocidades de entre 20 a 30 kilómetros por hora y ráfagas que superarían los 40 kilómetros por hora. Para el día miércoles, una máxima de 28 grados y una mínima de 9 grados, con viento del sector norte en horas de la mañana y del sector oeste en horas de la tarde, con velocidad de 20 a 30 kilómetros por hora y ráfagas que alcanzarían los 60 o 70 kilómetros por hora. Para el día jueves, tenemos una máxima de 22 grados y una mínima de 6 grados, con vientos del sector oeste de 30 kilómetros por hora y ráfagas que alcanzarían los 60 kilómetros por hora. Para el día viernes tenemos una máxima de 19 grados y una mínima de 1 grado, con viento del sector oeste, con velocidad de 30 kilómetros por hora y ráfagas que alcanzarían los 60 kilómetros por hora. Para el día sábado tenemos una máxima de 15 grados y una mínima de 2 grados, con viento del sector sur de 20 kilómetros por hora su velocidad y ráfagas que alcanzarían los 50 o 60 kilómetros por hora. Para el día domingo una máxima de 4 grados y una mínima de 4 grados bajo cero. Estos son los datos suministrados por el Servicio Meteorológico Nacional desde la Estación Hatchell. Que tengan muy buenos días.
1: Bueno, muy bien, gracias, Juancito. Bueno, de acuerdo al informe, está previsto para el miércoles viento sonda fuerte cerca del mediodía en adelante. Bueno, como tal cual lo dicen la mayoría de los portales, bueno, también sí, ahí sí, sí. Nos dice. Y obviamente vamos a tener toda una semana, yo te diría que
0: una semana
1: va a estar siempre acompañado del viento del sector norte, no va a correr así el viento, no va a soplar, pero sí seguramente vamos a tener días agradables. Nos vamos al móvil, ahí está Rafael Aravena. Rafita, te escucho.
3: Gracias Miguelito, sí. Estamos acá en la comisaría 21. Ya vamos a tener datos sobre, bueno, varias situaciones que han acontecido durante este fin de semana y sobre el siniestro vial que hubo hace algunas horas atrás consultas. En la zona del Rincón. Pero bueno, hay que, por los datos que teníamos nosotros, ya nos va a confirmar el comisario Videla, no habría fallecidos.
1: Ah, bien, bien.
3: Porque bueno... esa era la consulta y demás que estaba llegando.
1: Nos estaban llegando muchas consultas sobre eso.
3: Lo que pasa es que por allí cuando los vecinos ven a criminalística, piensan lo peor y en realidad es un procedimiento. Por protocolo va y se tiene que levantar huellas, todo tipo de datos que ayuden luego al esclarecimiento de la causa. En este caso un siniestro vial.
1: Sí.
3: Así que ahí le vamos a estar dando datos. Déjeme mandarle, Miguelito, un saludo a nuestro amigo, porque los escuchaba recién en el aniversario, en el 25 aniversario de Hatchell Basketball Club. Bueno, ahí nos estaba contando Javi Salas, nos estaba dando algunos datos, el doctor Javier Salas, le mandamos un abrazo grande. El primer partido oficial del club fue contra Incahuasi. ¿Sabe dónde?
1: ¿Dónde?
3: En la caldera del deporte.
1: Ah, bien.
3: En la Sociedad Española.
1: ¿En la Sociedad Española?
3: En la Sociedad Española, sí, sí. Allí fue el primer partido y allí comenzó la historia grande.
0: Ahí jugaban los partidos.
1: Ahí arrancó, ahí arrancó.
3: Esa era la caldera.
1: Pero siempre fue Hatchell Basketball Club.
0: ¿Se acuerda Chalá y todos
1: esos equipos?
3: Claro.
0: Exactamente.
1: De jugadores.
0: Grandes jugadores.
1: Sí, tal cual.
3: De referentes.
1: Exacto.
3: ¿No es cierto?
0: Sí.
3: Bueno, ahí ya, mientras meto los cordones, si no voy a
0: terminar.
1: Tenga cuidado.
3: Terminar debajo del escritorio.
1: ¿Solucionaron el tema de la revinición que hubo ahí frente a la policía o no?
3: En realidad no es revisión, es se dio
1: hundimiento.
3: El terreno. Sí.
1: Bueno, hundimiento, pero ¿lo arreglaron o sigue igual?
3: Se estaba trabajando en compactarlo ahí, porque ha quedado luego de las lluvias y demás, ha quedado complicado.
1: Bueno.
3: Ha quedado bastante complicado. No. Miguelito,
1: sí.
3: Y lo otro, ahí estamos tratando de charlar, estamos estirando.
1: Sí.
3: Nos dicen que, bueno, queríamos ver si podíamos hablar con alguien de por la situación que se estaba dando con la desafiliación
1: de la liga, de, sí.
3: Las ligas. Por ejemplo, en Iglesia nos comentan, no sí. Es desafiliación, sino es una suspensión.
1: Sí, es casi... yo leí que Iglesia, Hachal, Caucete, creo, 25 de mayo...
3: Era desafiliación, bueno, pero esta fuente que tenemos nosotros nos dice que es una de esa, en este caso, es una suspensión. Hay un margen de tiempo para que se pueda hacer algún descargo, si es que se puede.
1: Yo te
3: y hoy en la mañana sí. Van a realizar una conferencia de prensa. Van a realizar una conferencia de prensa a las 11 de la mañana para explicarle a los socios y a los simpatizantes del fútbol en general de Iglesia, cuál es la situación, digamos, si se quiere, administrativa de la problemática de la Liga Iglesiana. ¿Está bien?
1: Bien.
3: Y bueno, nosotros acá estamos tratando de buscar voces protagonistas.
1: Ah, no hay nada todavía.
3: No, hasta el momento no. Entonces, vamos a golpear puertas.
1: Está bien.
3: A ver si suerte al respecto. Estoy golpeando acá el escritorio del comisario.
1: Mire, no golpeé tanto, pero va a quedar preso.
3: Al calabozo.
1: Exactamente, al calabozo directamente.
3: Bueno, Marce, ¿cómo estamos? ¿Cómo andas? Buen día.
4: ¿Todo bien? ¿Bien?
3: Bueno, atento a...
4: Tirando.
3: Son de nota.
4: Es cuando ves que le hacen de tres cámaras.
3: Tire. Marce, mientras lo esperamos al comisario, bueno, expectante a lo que pueda suceder esta semana en cuanto a la determinación de AFA para con varias ligas, en este caso...
4: Claro, varias afectadas en la provincia y bueno, a la espera también. Sabemos que bueno, se ha desarrollado la fecha como lo había ya anunciado la liga, sábado y domingo. Y bueno, ahora en la jornada de mañana creo que hay reunión ahí con el Catuario, también con presidente y demás, bueno, para analizar esta situación obviamente y a la espera de lo que se vaya a resolver del pedido que ha enviado o ha emitido su comunicado el Consejo Federal.
3: Vamos a ver si hoy se puede hablar con nadie.
4: Vamos a ver si podemos tener esa posibilidad, si no, bueno, ya será mañana, ¿no? Con la reunión y demás de presidente.
3: Exacto. Bueno, ahí está entonces, en este caso, Javier Videla, de la Comisaría 21 de Hachal, para que nos dé algunos detalles en cuanto a lo que ha sido este fin de semana. Don Videla, ¿cómo estamos? Buen día.
5: Sí, muy buen día para usted y toda la audiencia.
3: ¿Puede comentar algunos detalles de lo que han sido las intervenciones que le ha tocado llevar adelante la gente de la Comisaría 21?
5: Sí, durante el fin de semana no hemos tenido accidentes de tránsito, siniestros viales graves. Se han realizado los diferentes operativos prevencionales, tanto de control vehicular y como el control de personas. Se han radiado 4 vehículos de circulación y hemos tenido 7 aprehendidos contravencionales. Delito contra la propiedad, hemos tenido un solo hecho nada más, el cual ya se está trabajando en conjunto con la Fiscalía. Con los eventos deportivos no hemos tenido novedad alguna, se han desarrollado con total normalidad.
3: Ha sido un fin de semana relativamente tranquilo.
5: Como usted lo dice, relativamente tranquilo y bueno, esperamos que sigan así los otros fines de semana.
3: Don Videla, nos hablaban de un siniestro vial esta mañana o en la madrugada allí en la localidad del Rincón.
5: Sí, en el... Bueno, no le he informado eso porque no lo cuento como fin de semana. Hemos tenido un siniestro vial en el cual una persona de sexo masculino se encuentra bien, ha derrapado en la ruta y bueno, tuvo el impacto con un pilar del tendido eléctrico. Así que, pero está fuera de peligro, se están realizando las actuaciones, ha trabajado criminalística en el lugar y bueno, se van a realizar unas actuaciones preliminares con la intervención mía.
3: ¿Solamente daños materiales?
5: Daños materiales. daños materiales. Debido a eso es que se va a iniciar la actuación preliminar correspondiente con la intervención del jefe de la comisaría.
3: Claro, la persona siniestrada se encuentra bien, pero ha sido derivada
5: del
3: hospital.
5: Sí, ha sido trasladada por precaución nada más, pero se encuentra fuera de peligro, está muy bien, no tiene lesiones graves. Aparentemente es un error humano, o sea, se ha quedado dormido, ¿no? Se van a realizar los respectivos controles de alcoholemia y demás para el conductor, como ordena la, o como lo realizamos en las preliminares que estamos trabajando.
3: Aprovechamos la oportunidad, la Secretaría de Seguridad anunció motocicletas para distintas áreas de la policía de la provincia. Si van a llegar de esas movilidades, de esos ciclomotores a nuestro departamento.
5: Eso ya depende más que nada de la parte del D4 y que se encarga de las movilidades de la policía de San Juan. Nosotros cumplimos en solicitar o realizar los pedidos que se necesitan. Bueno, eso lo evalúan otras personas, no nosotros.
3: Pero son necesarios lugares como los nuestros, ¿no es cierto?
5: Sí, se ha solicitado. Teníamos moto, nada más que, bueno, como todo el parque automotor, con los años se deteriora y, bueno, la nuestra se encuentra fuera de servicio, la están arreglando. Pero seguramente nos van a enviar algún vehículo.
3: Gracias,
5: muchas gracias. No, gracias a ustedes.
3: Bueno, entonces la palabra de Rosario Videla, sí, dándonos detalles de lo que ha sido el fin de semana, uh-huh, y algunos detalles de lo que se puede comentar a esta hora, en este caso, Miguel, del siniestro vial que hubo allí en la localidad de El Rincón.
1: Sí, pensaba que iba a hablar también de lo que fue esa caída casual ahí en El Rincón, o por lo menos en la calle Vicuña Larraín, que fue también el fin de semana. ¿Cómo está la persona? ¿No sabes algo de eso, Rafita?
3: A ver, ahí le preguntamos. Uh-huh. A ver, ahí le vamos a consultar. Don Videla, la persona esa que cayó en la vía pública en Vicuña la Raíz, ¿se encuentra bien? ¿Si tiene algún dato para aportarnos?
5: Sí, esta persona se encuentra en buen estado de salud. Se la trasladó al hospital y aparentemente estaba en estado de ebriedad. Ahí hemos iniciado nosotros unas actuaciones preliminares también con ese tema. Vamos a tener el informe médico y el estado de alcoholemia y demás de este ciudadano. Posterior lo iremos a citar y para ver realmente qué es lo que ha sucedido, pero está en buen estado de salud.
3: Porque se hablaba de que había convulsionado, ¿eso no le consta a usted?
5: No me consta hasta esperar el informe médico. Una vez que yo tenga el informe médico, ahí me van a decir, pero lo vamos a citar al ciudadano a que le vamos a tomar una pequeña declaración para que nos diga lo que ha sucedido, ¿no?
3: No,
5: no tienen por qué.
3: Bueno, entonces, el dato actualizado a Manriquito que nos estaba preguntando.
1: Exacto. Dale, Rafita, enseguida estamos de vuelta, ¿te parece?
3: Enseguida continuamos, hasta luego.
1: Dale, vale, nosotros tenemos que seguir cumpliendo con nuestros amigos comerciantes. ¿Vos me dices?
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1: Falleció la mujer atropellada por un conductor ebrio. El responsable fue identificado. Estela Gladys Carrizo, de 69 años, murió tras permanecer internada en terapia intensiva. El automovilista, identificado como Germán Mesa, conducía con 1,37 gramos de alcohol en sangre. Pese a la gravedad del hecho, recuperó libertad y su causa cambió a homicidio culposo.
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1: Escandaloso robo de carne y ropa en un súper de la provincia de San Juan. Una pareja fue aprehendida luego de ser sorprendida cuando presuntamente intentaba sacar carne y prendas de vestir sin pagar de un supermercado de Rivadavia. El episodio ocurrió en el interior del hipermercado Chango Más, ubicado sobre calle Ignacio de la Rosa, al 806 Oeste, y quedó bajo la órbita de la UFI Flagrancia.
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1: Bueno, comienza la entrega de Netbook. Atención con esto, porque estas Netbooks corresponden al programa Maestro de América. Se trata del primer lote de computadoras que tiene proyectado entregar el gobierno. Este lunes comienza la entrega destinada a docentes y estudiantes en el marco del programa Maestro de América que lleva adelante el gobierno de San Juan. Se trata de la primera tanda de computadoras que serán distribuidas durante el 2026.
0: Hola, buenos días, equipo de Nacional. ¿Cómo están todos?
1: Bien, muy bien.
0: Esta semana estoy llena de mucha paz, gratitud y momentos felices para ustedes y sus familias. Nos dice Juanita. Hola, chicos. Buenos días.
1: Buen día.
0: ¿Dónde hay que hacer el reclamo para que te entreguen el título del secundario? Hace un año que lo terminé y no me lo entregan en el CENS del centro. Lo necesito urgente para poder trabajar, ya que te lo piden para cualquier trabajo. Muchas
1: tiene
0: gracias.
1: Tiene que ir a la institución. Ahí lo tiene que reclamar.
0: Hola, chicos. ¿Pueden pasar los resultados de la A? Muchas gracias.
1: Sí, la hemos pasado tempranito, pero enseguida lo pasamos. No hay problema.
0: Hola, buen día. ¿Me podrían averiguar si el registro civil le van a llamar a la gente que quedaron para terminar de realizar el documento del operativo? Nos dice el oyente. Hola, chicos, ¿cómo están? Buenos días.
1: Buen día.
0: Nos mandan una tarjeta muy bonita, muchas gracias. Gracias a la persona que nos trajo las tiras reactivas. Muchísimas gracias. Bueno, vamos con otro mensajito. Dice, hola, chicos. ¿Escuché bien? ¿Viento sonda, dijeron?
1: El miércoles, miércoles.
0: No,
1: miércoles.
0: Dice. Sí, bueno, sí, viento sonda. Ya lo dijo Juan Estrella.
1: Juan Estrella lo dijo también. San Juan hará un simulacro sísmico en todas las escuelas de el 13 de octubre. Esto va a ser el 13 de octubre.
0: Sí.
1: La actividad alcanzará a establecimientos de toda la provincia y se va a desarrollar en los turnos mañana, tarde y noche. El objetivo es entrenar a docentes, alumnos y familias en prevención sísmica en el marco del Día Internacional para la Reducción del Riesgo de Desastres. También habrá evacuaciones hacia la calle en las escuelas que no tengan espacios internos suficientes. Participarán Protección Civil, Policía de San Juan, CISEM, Monitoreo del 911 y municipios. Además, se trabajará para que la prevención también llegue a los hogares con actividades y recomendaciones para las familias. Reitero, el 13 de octubre se va a hacer en simultáneo en horas de la mañana en horas de la tarde y en horas de la noche, en un horario que, bueno, no especifican todavía acá, pero que seguramente más adelante vamos a tener el informe.
0: Es un gran simulacro que se va a estar realizando en nuestra provincia. Digo, esto en los establecimientos educativos, ojalá también se pueda replicar en otras instituciones, porque es importante saber cómo tenemos que reaccionar, cuáles son los protocolos, los pasos a seguir en caso de ya sea un sismo. Y creo que no es una pérdida de tiempo, inversión. El 13 de octubre ya está la fecha. Se venía hablando de un gran simulacro que se iba a realizar en la provincia. Faltaba la fecha, 13 de octubre.
1: Falta ahora, no sé si dan el horario, ¿viste? O tal vez va a ser...
0: Es que eso se va a dar, seguramente.
1: Cada directivo sabrá en el horario en que se va a hacer este simulacro.
0: Falta
1: para
0: un poquito
1: todos.
0: Todavía.
1: Sí, sin ninguna duda. Bueno, Sabroso llega a San Juan con una noche de clásicos y nuevas canciones. La banda se presentará este viernes 28 de agosto a las 23 horas. En Hugo Espectáculos, las entradas tienen un valor inicial de 15.000 pesos. Así que, si querés, 15.000 pesos, vaya. Sí, no, usted haga lo suyo ahí y quédese tranquilo. La banda, porque tenés que poner un tema de Sabroso, ¿viste? Eso, tenés que estar atento. La banda cordobesa Sabroso llegará a San Juan este viernes 28 de agosto para ofrecer una noche dedicada a sus principales clásicos y sus nuevas canciones. El espectáculo comenzará a las 23 horas y, bueno, por supuesto que llega, como esta, algunas otras bandas que recién le nombrábamos, ¿vale?
0: Algunos mensajitos, sí. Y las bandas que están, o por lo menos de las que se están hablando, está para la Fiesta del Sol, que es Tambiónica, Tour, Diego Torres, La Pepa Brizuela y Desacatados. Es lo que se ha filtrado.
1: Es lo que se ha filtrado.
0: Una grilla. No sabemos si esto luego termina siendo los artistas convocados para la Fiesta del Sol, pero... No sé, ¿cómo se puede filtrar esta?
1: Evidentemente,
0: ¿la filtrarán para tantear?
1: Porque tampoco
0: y
1: lo ha admitido el gobierno. No,
0: para ver si está la gente contenta, feliz con estas bandas.
1: Bueno, hablando del espectáculo, escándalo. Acusaron a Daniela Agostini de meterse con una fans y dejarla embarazada. Bueno, esto después te lo cuento si querés, con el escándalo que hay también en lo que tiene que ver con los muchachos del cuarteto. En este cumbia, ¿quién no escuchó Daniel Agostini? Nos vamos a ir a la música, ¿te parece?
0: Sí,
1: vale,
0: escuchamos un poquito de música.

0: Bueno, nos quedan 4 minutitos para las 10 de la mañana. Buena música a esta hora. Y vamos a ir cumpliendo con los mensajitos. Sacamos los mensajitos que tenemos, porque ya enseguida estamos entrando en conexión con San Juan.
1: Buen día, sí. Otra vez mal arbitraje en el partido Racing y Central Norte. El técnico de Racing dice, lo retó toda la tarde, no le dijo nada, y el jugador de Central Norte le pegaron un codazo, dice que aparte tiene fisura de pómulo. Que aparente tiene fisura de pómulo, ya es el colmo otra vez. Hola chicos, ¿cómo están? Del viento sonda, ¿pueden decirlo nuevamente? Por favor, no alcancé a escuchar, solamente de que va a correr fuerte. ¿Esto es así? Muchas gracias.
0: No, esto es miércoles. Va. Mañana va a tener el detalle del pichón de Poblete, mañana. Ya va a tener el detalle de lo que va a hacer, el hora por hora. Todo eso lo va a tener mañana. Pero le digo hoy, prepárese, porque si quiere lavar, tender la ropa, hágalo hoy. Y mañana.
2: Hagamos un asado. Hagamos un asado.
0: Sí, sí, sí, sí. No, asado no, asado.
1: No, bueno, se levante la ceniza. Sí. Bueno, a ver.
3: ¿Qué volvió el borracho?
0: Sí.
1: Dice este mensaje. Hola, chicos, ¿cómo están? Quiero agradecer a las personas que hicieron el chocolate. Muchas gracias por la tacita. Valoramos mucho lo que hacen por nuestros hijos, pero no nos dicen dónde. Bueno, vamos con otro mensaje. Hola, buen día, escuchándolos como todas mis mañanas, son mi gran compañía. Y yo, que estoy sola, no saben cuánto los valoro. Bueno, les mandamos un beso enorme.
2: Hagamos un asado.
1: Le mandamos, sí, un beso muy grande. Qué lindo que nos elija. Lo de los árbitros siempre es lo mismo. Bueno, ahí nosotros siempre decimos que cuando quieran dar alguna, contarnos más situaciones o lo que ustedes vieron y demás, pueden mandarnos un audio al 012-47-40-71-52 y ahí nos cuentan todas las situaciones que ahí ustedes presenciaron o vivieron. ¿Qué dijeron, chicos, del señor del callejón del membrillo? ¿Está bien?
0: Bueno, en realidad dijo que está, lo llevaron al centro de salud, al hospital San Roque, persona que ha tenido el siniestro vial.
1: Bueno, vamos con un mensaje más porque ya llegan las noticias. Sigan con esos temas, no los corten.
0: Bueno, ahí vamos a ahí vamos a venir con música. Nos vamos ahí ya a la música, Gustavito, y ya vienen las noticias y enseguida el contacto con Nacional San Juan. Ya venimos, dale.

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1: 10 de la mañana, la República Argentina. Reunión del Gabinete Nacional.
2: El presidente Javier Milei llegó a Casa de Gobierno para encabezar un nuevo encuentro con sus ministros.
1: En tanto, para mañana el jefe de Estado tiene previsto recibir a diputados y senadores libertarios en las horas previas al tratamiento en la Cámara Baja de la reforma de la Carta Orgánica del Banco Central y del proyecto de Inocencia Fiscal 2.
2: Vuelve a cerrar el paso fronterizo Cristo Redentor.
1: Desde Radio Nacional Mendoza informa Rolando Brizuela.
3: Las autoridades informaron que el paso Cristo Redentor suspenderá el tránsito vehicular este lunes a las 16 debido a las malas condiciones meteorológicas pronosticadas para alta montaña. El cierre del túnel afectará la circulación en la zona cordillerana durante varios días consecutivos, según los reportes del Servicio Meteorológico. Osvaldo Valle, vocero de Gendarmería Nacional en Alta Montaña, da más detalles.
4: Suspensión de tránsito, hora 14 en Uspallata, 13 en Guardia Vieja, ya que se presenta un nuevo sistema frontal por varios días que nos va a acompañar con nevadas y se calcula esta inestabilidad hasta el día 30 de agosto.
2: La información del deporte con Damián Zárate.
5: Fútbol femenino continúa hoy la quinta fecha con 3 partidos. Hace minutos comenzó el juego entre Ferro y Gimnasia, a las 15 San Lorenzo Racing, y a la misma hora, a las 3 de la tarde, Independiente recibirá al SAC.
1: Actualizamos el estado del tránsito con Romina Wiener.
6: Atentos en la provincia de Jujuy, el paso internacional Jama, ubicado en la ruta nacional 52, continúa cerrado a la circulación por temporal de nieve en zona de alta montaña. Misma situación, paso internacional Sico, situado en la ruta nacional 51 en Salta. Buena marcha en el complejo Zárate Brazo Largo, ruta nacional 12 del Mercosur. Misma situación en la ruta nacional 14 en Entre Ríos, Corrientes y Misiones.
2: En Ushuaia, Tierra del Fuego, donde nos escuchás por AM780, la térmica es de 1 grado 3 décimas bajo cero, el cielo está nublado.
1: En la ciudad de Buenos Aires, temperatura 8 grados 3 décimas, humedad 66%, cielo algo nublado.
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0: minutos de la hora 10 de la mañana. No tenemos nada todavía ya, ¿no, Gustavito? Bueno, nos escribe Macarena, Aguado. Dice, hola Miguel, dice, ¿pueden saludar a mi mamá Magdalena Munizaga, que en el día de hoy está de cumple? Que Dios la bendiga y que se cumplan todos sus anhelos. La amamos mucho, de parte de su marido, sus hijas e hijos y nietos para doña... Entonces, un saludo enorme para doña Magdalena Munizaga, de parte de su hija Macarena. Y, por supuesto, me imagino que se va a hacer ver, ¿o no? Se tendrá que hacer ver. Después le vamos a preguntar a Magdalena si Maca le llevó algún camión. No el camión. ¿Le llevó camiones de regalo o no?
1: Ah, seguro, ¿eh? Segura, que, obvio que sí, que Macarena,
0: que
1: sí,
0: que Macarena,
1: obvio, sí, claro que sí.
0: Por lo menos mínimo que le haga la torta a la mamá.
1: No, y le va a dar un muy buen regalo.
0: Bueno,
1: y feliz cumple para la mamá de Maca, un beso grande.
2: A las patologías, a los
0: bueno,
2: padecimientos.
0: Ahí están las chicas de San Juan, me parece.
1: Buen día, chicas.
2: Cambia esa perspectiva. Hola, buen día. Cambia la perspectiva porque tiene que ver con buscar el bienestar del adulto, ¿no?
3: Exactamente. Sí, señora. Ahí están nuestros amigos.
2: Está.
0: ¿Cómo les va? Buen día, chicas.
1: Buen lunes.
3: Igualmente. Igualmente. Decíamos que hemos estado así atravesados por la cuestión de farmar aura.
0: Sí.
3: Todo el mundo hablando de lo mismo, ¿viste? Los distintos programas, distintas radios. Chequeamos muchas radios y todo el mundo hablando de lo mismo.
2: Sí, decíamos que esto es un movimiento internacional, más que de la Argentina, del mundo.
0: Ya. Exacto.
2: Del farmeo de aura.
3: Y yo le decía a Claudia mi perspectiva, los videítos que yo he visto.
0: Claro, estos son.
3: Es que los chicos se estaban entreteniendo, se estaban divirtiendo. Yo decía, bueno, por lo menos dejan 10, 15, 20 minutos, una hora,
0: claro,
3: el celular de lado, ¿viste? Y eran cuestiones así un poco más simpáticas, ¿no?
0: Claro.
3: Nada, ¿viste? Que preocupe.
0: No,
3: pero
0: no.
3: Bueno, me dice Claudia que hay otras que son más complicadas.
2: Sí, ¿no? Bueno, en Mar del Plata. No. En Mar del Plata hicieron como una competencia y ahí sí hubo agresión, hubo mierda por medio.
1: En Córdoba también hicieron un... Complicado. Se juntaron en Córdoba también, y bueno, también esto de que los chicos empiecen a hacer su mejor cara o la mejor pose.
0: Este es el nuevo código de los adolescentes.
2: Sí, vos sabés que yo no lo critico porque en su momento todos hemos pasado por algo así, ¿no? Íbamos a bailar y teníamos que tirar algunos pasos, ¿viste?
3: Sí.
2: Bueno, y había ahí.
3: Exóticos.
2: Claro.
1: Pasos exóticos.
3: Ay, soche.
2: Arriba del bafle.
0: Claro.
1: Ay, chica, yo no llegué a esa parte.
3: Escuchame, baila los lentos.
1: Claro. Ajá. Tampoco llegué a la parte de los lentos.
3: No,
0: sería volvieron los lentos.
1: No, soy grande, pero chica, claro, nosotros en esta época... yo creo que los lentos hasta que
0: estuvieron
1: en Halloween.
0: No volvieron
1: como los lentos así de esto,
0: bueno,
1: de que te ponían dos o tres lentos, te ponían medio tema y listo, y eso era que te volvían los lentos.
2: Y además que indicaba que ya estaba terminando la fiesta, ¿no?
3: Pasa eso, tal cual. Iniciativa acá en la Plaza Hipólito Yrigoyen, no sé si saben cuál es la de la jorobita que se llama.
0: Sí.
3: Vos sabés que realmente había, bueno, en la parte privada. Tuvieron esa iniciativa, mira, se armó una pista, diríamos lo de aquella época.
2: Una pista pública,
3: pero no te imaginas cómo se bailaba.
2: Fue la Andrea con su marido.
3: Sí.
2: Estuvo recordando
3: caritas juntitas.
2: Claro.
1: Qué lindo.
3: Bueno,
2: era lindo porque también había códigos ahí, ¿no?
1: Sí, eran otros códigos.
2: Con los brazos y esas cosas.
3: Si ponían los codos, denotaba que te sacó a bailar porque en aquella época te sacaban.
0: Claro.
3: No pasa nada.
0: Y ahí le vamos a preguntar, porque ya tenemos el móvil, a Rafael Aravena, qué es lo que hacía en su época, si bailaba los lentos, no bailaba los lentos.
2: En Raja lo veo como flogger yo, así.
0: Ah, flogger.
1: Sí,
2: con esos movimientos así bien.
0: Ahí le vamos a preguntar, Rafa, te escucho y el saludo renovado para nuestras compañeras de San Juan.
4: Bueno, el saludo entonces para todas nuestras amigas allí en Radio Nacional San Juan, para los oyentes. Estamos en este momento.
0: Está despacito, no sé qué pasa.
4: Sí, hablando muy poquito, porque estamos ya en algunos momentos más, va a comenzar la inauguración de la empresa Thor aquí en ruta 150.
0: Contanos ahí bien para las chicas.
4: estamos en la zona de las alturas, se nos complica el tema de la comunicación telefónica y demás, así que esperemos poder estar llegando bien, gracias a Jani Torres, que nos ha traído hasta acá.
0: El móvil.
4: Están llegando, bueno, como decíamos recién, los funcionarios y demás, y puntual lo que va a ser la inauguración formal de la planta de la empresa Thor, aquí en nuestro departamento. Hay, bueno, autoridades, tanto de la empresa, del ámbito de nuestro departamento, está el intendente, el diputado y demás. Así que ahí está comenzando entonces la inauguración, el corte de cinta.
0: Sí.
3: Empresa de tecnología minera.
0: Exacto, exacto. Empresa de tecnología minera. Rafa, contanos un poquito más ahí mientras vas relatando lo que va sucediendo.
4: Claro, lo que se está realizando ahora es la inauguración de esta empresa, digamos el puntapié inicial. Escuchamos ahí al David.
0: Sí. A ver, Rafa.
4: ¿Cómo estamos, don Alonso? ¿Cómo andas?
5: Hola, Rafa, ¿cómo estás?
4: Bueno, ¿qué es lo que se está realizando la jornada del día de hoy acá en este predio de ex fabricaciones digitales?
5: Ahora se está haciendo la reinauguración y puesta en funcionamiento de la planta. Todos sabemos que después de lo que pasó con fabricaciones militares y al retomar Thor, pone en funcionamiento toda la parte de servicios, eléctrica, agua y demás, incluso sanitario y demás. Bueno, es lo que se está inaugurando ahora para ya ponerse operativo.
4: De ahora en adelante comienza la
5: operatividad de la planta.
4: Don Alonso, para la gente que lo está escuchando en este momento en Radio Nacional San Juan, ¿qué va a producir esta empresa?
5: Bueno, esto va a seguir produciendo, va a ser una fábrica de explosivos. Esto es un hito para Hachal nuevamente, volver a reinaugurar esta planta y, bueno, la creación de fuentes de trabajo, tanto directas como indirectas.
4: ¿Y hay gente en nuestro departamento trabajando acá?
5: Sí, hay algunos ex empleados de Thor, de fabricaciones, perdón, que ya ha tomado la gente de Thor, y bueno, está en ese sentido, estamos trabajando con la empresa Thor.
4: Muchas gracias.
5: Muchas gracias a vos, Rafa.
4: Bueno, la ahí está entonces la palabra del director de, en este caso, de la producción. Lo que se hizo es el corte de cinta en la apertura.
0: Bien.
4: En el ingreso principal al predio, y ahora vamos hacia arriba. Hay que caminar cuesta arriba.
0: Rafa,
4: con la serranía de nuestro departamento.
0: Claro, ¿qué es lo que qué está previsto hacer ahí después del el corte de cinta, la inauguración?
4: Y entiendo yo que habrá algún acto, las palabras de los propietarios, de los referentes de la empresa y algún funcionario municipal. Exacto. Y bueno, luego una visita de esta planta operativa aquí en este sector. Yo vine cuando se realizó la inauguración de fabricaciones militares.
0: Eso te iba a preguntar.
4: Y estamos volviendo ahora nuevamente.
0: Eso te iba a preguntar. ¿Se ve diferente a cuando era fabricaciones militares a lo que es ahora la empresa Thor ahí en el mismo
4: Por
0: lugar?
4: Ejemplo, ese galpón grande dentro de esta planta. Hay un... Sí, como que se le ha realizado una extensión, digamos, una ampliación y demás. Y hay nueva infraestructura modular que se ha ido incluyendo acá en este lugar. Y en ese
1: lugar
4: principal se va a realizar el acto protocolar.
1: Rafa, ¿conservaron los puestos de trabajo las personas que trabajaban en fabricaciones militares?
4: Entiendo yo que la mayoría, no todos, la mayoría.
1: Bien.
3: La mayoría. ¿Y es una empresa que comienza inmediatamente a operar, a fabricar, o van a esperar un tiempo?
4: Y entendemos nosotros que ya comienza, luego de este acto ya comienza con su trabajo.
0: Es decir, los otros días hablábamos con un gerente comercial de la empresa Thor, y nos decían que, bueno, ahora este era el paso inicial, la reinauguración, en este caso de lo que es ahí fabricaciones militares, ahora la empresa Thor, y que obviamente iba a pasar todavía un tiempo más, porque tenían que hacer algunos otros trabajos ahí dentro de lo que es la planta, para poder ya comenzar a trabajar.
1: Para que esté operativa.
0: Para que esté operativa, exactamente. Exactamente. Bueno, Rafa, contame un poquito más y ya volvemos acá al estudio.
4: Bueno, en el ingreso salón principal está maquinaria que se ha utilizado, digamos, para los primeros trabajos. Uh-huh. Y acá sí ya está todo montado para un acto. Entendemos nosotros que eso va a ser de algún momento, en cualquier momento. Uh-huh. A ver si le podemos pedir el, que sea el saludo al intendente para que nos dé algunos detalles.
0: Dale, dale.
4: Intendente, buen día. Importante para Hatcher.
6: Es muy importante para Hatcher, un día muy importante para nuestra comunidad, un día muy importante para la industria, para el desarrollo de nuestro departamento. Esto que tanto siempre nosotros estamos hablando, la necesidad de diversificación de la matriz productiva, la necesidad de generar condiciones para la inversión privada, para que a través de la misma comience a desarrollarse nuestra comunidad. Un día muy importante porque se abren nuevamente las puertas de una industria que se había cerrado definitivamente en un contexto donde nuestro país necesita permanentemente de nuevos aportes para mejorar la calidad de vida de nuestros habitantes. Creo que hoy se abre una enorme oportunidad para Hatcher, por eso estamos muy felices.
4: ¿Y eso va a ser por etapa, lo que viene de ahora en adelante?
6: Sí, son los encargados de la empresa que deben decirlo por sí. Hoy se pone en funcionamiento la planta y seguramente van a haber algunos anuncios importantes que, bueno, el bienestar de ellos da. Pero nosotros muy felices de poder estar aquí acompañando y propiciando el momento y el espacio.
4: Gracias.
6: Gracias. Bueno,

0: responder a las nuevas demandas. La expansión de la actividad minera en San Juan comienza a generar un nuevo escenario para la construcción y obliga a las empresas locales a prepararse para una demanda de mayor escala. Frente a este desafío, el asociativismo aparece como una herramienta clave para que la construcción sanjuanina puedan complementar capacidades, compartir recursos y competir por obras vinculadas a los grandes proyectos mineros. El desarrollo del emprendimiento como Vicuña, que reúne los proyectos de José María y Filo del Sol, que proyecta importantes necesidades de infraestructura en la cordillera. En este contexto, las empresas locales buscan fortalecer su capacidad para participar de licitaciones y convertirse en protagonistas de la cadena de proveedores. La importancia de trabajar de manera en conjunta ya quedó reflejada en las rondas de negocios impulsados por Vicuña. En julio, una convocatoria reunió a más de 500 empresas sanjuaninas interesadas, mientras que desde la compañía destacaron que el asociativismo y el compre local forman parte de los criterios considerados en los procesos de contratación. Para el sector de la construcción, el desafío pasa por ganar escala. Algunas empresas cuentan con equipamientos, experiencia y personal suficiente para afrontar determinados contratos, mientras que otras pueden encontrar en la asociación con sus pares la posibilidad de acceder a proyectos de mayor envergadura. El escenario también genera expectativa en materias de empleo. Desde Camargo San Juan señalaron recientemente que la combinación entre obra pública provincial, minería y grandes proyectos de infraestructura podrían permitir que la provincia vuelva a acercarse a niveles de alrededor de 10.000 trabajadores de la construcción, aunque el ritmo va a depender de la concreción de las inversiones previstas. La apuesta empresarial, por lo tanto, no se limita a construir más, sino a construir juntos y con mayor capacidad competitiva. La cooperación entre pequeñas y medianas empresas puede permitir compartir maquinarias, conocimientos, servicios especializados y recursos, evitando que las oportunidades generadas por el crecimiento minero queden concentradas exclusivamente en grandes compañías externas. El objetivo estratégico es que el boom minero tenga un efecto multiplicador sobre la economía provincial. Camarco, la Unión Industrial de San Juan y el CACEMI ya expresaron su respaldo a una política de desarrollo local minero que fortalezca la participación de empresas radicadas en la provincia y la contratación de trabajadores sanjuaninos. San Juan enfrenta así una oportunidad histórica: transformar el crecimiento de la minería en más actividad para la construcción, más empleo y mayor desarrollo empresarial. Por otro lado, también contarles, referente al tema minero, que desde el Ministerio de Minería de San Juan ya abrieron 17 pasantías rentadas destinadas a estudiantes de distintas carreras vinculadas con la actividad minera y áreas profesionales. Las prácticas tendrán una duración de 12 meses y van a permitir sumar experiencia laboral y formación en distintas dependencias del Ministerio. La inscripción es online y está disponible hasta el 7 de septiembre del 2026, y para postularse los interesados deberán ingresar a la plataforma de prácticas profesionales en la administración pública y contar con una cuenta activa de ciudadano digital. Una oportunidad concreta para que estudiantes sanjuaninos puedan comenzar a vincular su formación académica con el crecimiento del sector minero provincial. Adelante, compañeros.
1: Bueno, qué tema este, ¿no? Último sobre el tema de pasantías me parece fundamental, sí, y también aclarar que esto es un convenio que se ha firmado con la Universidad Nacional de San Juan, uh-huh, y que los estudiantes que integran las diferentes carreras que dependen del área de minería son quienes están habilitados para poder participar de estas, claro, pasantías.
2: Y acá, ¿no? Y en este caso, Claudia, ¿cómo eligen? ¿Mejor promedio? ¿Cómo
1: se sería? Va a hacer una selección por, uh-huh, el nivel académico. Hay pasantías de rendimiento académico que se están otorgando por parte de la Universidad Nacional de San Juan, uh-huh, ya lo habían explicado. ¿Se acuerdan que hablamos en algún momento, sí, con la secretaria de Extensión Universitaria y medio como que había adelantado
2: sobre esta cuestión? Sí.
1: Bueno, se trata justamente de este tipo de pasantías que tiene que ver con alumnos que tengan cumplimiento de rendimiento académico, que sean del nivel avanzado, o sea, que hayan logrado más del 50% del rendimiento y la aprobación de la carrera que estén formándose, y en ese marco se hace una evaluación tanto por parte de la universidad como de la carrera.

0: cartera de minería,
1: claro,
0: que va a ser la encargada de efectuar ese proceso selectivo para los requerimientos empresariales, ¿no? Porque hay como un listado de potenciales lugares que pueden ser ubicados, y teniendo en cuenta hacia cuál de ellos está mejor, digamos, orientado el alumno, claro, o la alumna, va a ser el proceso selectivo. Es bastante interesante cómo se va a disponer, porque esto no solamente motiva y dispone la inserción laboral, sino que además motiva al cumplimiento de la carrera completa, o sea, recibir el título por parte de los estudiantes actuales, ¿no?
1: Sí, te preguntaba esto porque, bueno, obviamente acá
2: hay
1: también
2: mucho interés,
1: hay alumnos que están cursando y que están en la universidad y que tienen esta orientación de la minería y, bueno, que seguramente
2: y tienen
1: también
2: tienen muy buenos promedios.
1: Por eso preguntaba.
0: Entonces, mira, son tres dependencias, según lo que nos han indicado, que van a ser como estratégicas a la hora del proceso selectivo. La Secretaría Técnica, la Secretaría de Gestión Ambiental y Control Minero y la Secretaría de Desarrollo Minero Sustentable.
1: Claro.
0: Esas son las tres especialidades que se van a contemplar dentro de ese área y, bueno, tiene que ver, por eso decía, con la formación de cada uno de estos estudiantes,
1: claro,
0: que seguramente se va a proceder a la selección de cada uno de ellos para ser inserto, porque la verdad es que son 17, son poquitas, ¿no?
2: Claro.
0: Para la cantidad también de interesados que pueden, claro, llegar a presentarse, sí.
3: Pero lo bueno es que en distintos sectores de nuestra comunidad se están impartiendo distintas capacitaciones. Mientras más preparados estemos, mientras más herramientas tenga la persona, más calificado será el trabajo, ¿no?
0: Claro,
3: claro. Sí, la oportunidad que se le va a abrir.
0: Fíjate lo que sucede con esta empresa de tecnología minera que está siendo inaugurada en la jornada de hoy ahí en Hacha,
1: dentro del
0: plan integral que lo han presentado ya hace bastante. En el momento en el que se abre la licitación, cada una de las empresas que participaron tenían que presentar también un plan de integral que constaba no solo con la ampliación de la construcción en el predio, sino,
1: claro,
0: también con los procesos de capacitación y desarrollo interno de los profesionales y los empleados.
1: Exacto,
3: y cada tanto también tenemos aquí al aire los encargados de comunicación de las distintas mineras y empresas, invitando a todo el que quiera unirse a los cursos, ¿no? Para,
0: claro,
3: impartir las capacitaciones.
0: Hay que aprovechar.
3: Sí,
0: porque de todo hay certificaciones, hay posibilidad, por ejemplo, de algunas hacer el curso para el carnet de conducir de cargas peligrosas.
2: Ah, que lo estuvieron haciendo hace poquito acá, por ejemplo.
1: También,
0: sí. Bueno, todo eso va sumando, digamos.
3: Sí,
0: ¿no?
3: Claro que sí.
2: Tengo que contarles una buena noticia, chicas.
0: Diga.
2: Bueno, una iniciativa realmente innovadora surgió de los alumnos hachalleros de la Escuela Agroindustrial Monseñor Juan Antonio Videla Cuello, quienes desarrollaron alfajores sin TAC utilizando un ingrediente muy particular.
1: Que ya enseguida vamos a tener el registro
2: con
1: la alumna.
2: Que es polvo de manzana. Estamos hablando de polvo de manzana. Lo más interesante es que los propios estudiantes realizaron todo el proceso en la escuela. Es decir, aprovecharon las prácticas y, por supuesto, la totalidad de la fruta. Solamente descartan el corazón con las semillas, mientras que el resto de la manzana se deshidrata y posteriormente se muele para justamente obtener este polvo. Y todo el procedimiento demanda alrededor de 20 horas. Y bueno, finalmente ese polvo se incorpora a una mezcla sin TAC. Para lograr la consistencia adecuada de la masa, de lo que estábamos hablando, porque hay que llegar a la consistencia de la masa, que ha sido a prueba y error, y el proyecto forma parte de su trabajo final y busca transformar esa materia prima en un producto, bueno, realmente es súper innovador, con posibilidades incluso de convertirse en un emprendimiento muy rentable. Es una experiencia que combina educación, producción, innovación desde nuestro departamento y nosotras nos sentimos súper orgullosos de los chicos.
0: Claro, te escuchamos, se te ensancha, te digo, hasta la voz cuando hablas.
2: Sí, porque me parece. No, y los chicos, es una escuela que tiene esto, que todo el tiempo están innovando, están sacando productos en cada ¿cómo se llama, Miguel, lo que ellos hacen anualmente?
1: la exposición. Hacen la, claro, eso es lo que va a ser dentro de muy poco, ya ellos, sí, la expo, la industria,
2: que realizan, y es impresionante cuando uno va recorriendo cada stand, las ideas maravillosas que salen, los dulces espectaculares, bueno, y esto, que la verdad me parece que es súper innovador, que... si bien lleva su proceso, que tuvo su trabajo, y nos parece, lo estábamos charlando fuera del aire con Miguel, y decíamos, qué maravilloso, esta escuela siempre se destaca por estas cosas, ¿no, Miguel?
1: Sí, bueno, ya. Estamos intentando ahí, sí.
3: Sí. Sí, sí, no, digo que si de farmar ahora se trata, esta es una, ¿viste? Te das cuenta, de destacar lo mejor, en este caso de estos alumnos.
1: Exacto, exacto.
3: De, es, digamos, lo mejor que pueden hacer y los destacan, se destacan por esto. Uh-huh. Lo mismo una iniciativa de una escuela sanjuanina, que van a competir interpretando el himno nacional en lengua de señas.
2: Ah, mira, sí, qué lindo.
3: La iniciativa está impulsada por el Ministerio de Desarrollo Humano, también con una organización que vincula a las intérpretes de lengua de señas, y también lo vamos a dejar ahí como un anuncio nomás y después vamos a hablar con los organizadores.
1: Me parece,
0: sí, a mí me llama mucho la atención la producción esta de la cual está hablando Valeria, que seguramente cuando tengan ahí disponible para que hagamos la notita.
1: Sí, es que justamente estamos tratando de comunicarnos con la alumna.
2: Se nos está complicando, chicas.
0: Sí, bueno, tal vez que por ahí está fallando la comunicación.
1: Probablemente esté en clase.
2: Puede estar en clase también. Sí, sí, sí.
1: Porque habíamos quedado con ella a hablar justamente a las 10 y media de la mañana. Bueno,
0: está esperando que suene el timbre.
1: Es muy probable. Es muy probable, pero bueno.
3: Yo les cuento que esto de lo que les hablaba tiene como objetivo promover la inclusión también, un poco derribando las barreras de comunicacionales, ¿no? Así es que, bueno, se puso en marcha este emotivo certamen que está destinado a las comunidades educativas locales, ¿no? Distintas escuelas de la provincia van a participar de un concurso para interpretar el himno nacional argentino en lengua de señas argentinas.
1: Muy bien.
3: Van a grabar un videíto, y también esto es de interés para las comunidades educativas también de Jáchal, que les vamos a estar diciendo de qué manera se pueden incorporar e inscribir.
1: Es una buena idea. Nos vamos nuevamente a Rafa, que está allí en la empresa Dos. Rafa, te escucho.
4: Bueno, gracias, Miguelito. Esta es la mejor parte. Sector AP, jugo de todas variedades y demás, mientras los funcionarios se van preparando para el acto protocolar.
1: Qué suerte que tienen ustedes,
4: Sí, señor. Por acá cerca está el secretario de gobierno, Juan Pablo Dara. Dale. A ver si podemos charlar un minuto
1: con
4: Juan Pablo. Juan Pablo, buen día, ¿cómo estamos?
5: Para Radio Nacional. ¿Cómo estás? Buenos días.
4: Bueno, un día importante.
5: Mira, la verdad que sí, un día importante porque, bueno, la puesta en funcionamiento de la planta, después de todo un año de trabajo de la empresa, y poner en marcha un proyecto productivo más para el departamento, gestionado luego del cierre intempestivo de la fábrica por parte del gobierno nacional, que motivó a que realmente tuviera que salir a buscar y ponerlo a disposición para interesados que se dedicaron. Acordémonos que esto no es una planta común, es una planta de fabricación explosiva que tiene que tener cierta capacidad las operadoras que lo pretendan operar y que no y cumplir con una serie de requisitos y habilitaciones. Por supuesto, vinculado a la minería que se desarrolla en la provincia, y acá está, y una empresa familiar. Ahí hemos estado conversando con los propietarios, padres y sus
4: hijas, que van a continuar el legado de
5: la hija. Las hijas son mujeres y varón que están ellos a cargo de la continuidad de la empresa, y bueno, y la verdad que muy esperanzado de que esto se pueda traducir en puestos de trabajo para el departamento. Nosotros éramos conscientes de la cantidad de operarios que tenía la planta en la gestión estatal, por decirlo de alguna manera, y esperamos que se pueda replicar y hasta duplicar eventualmente en esta nueva etapa.
4: Ahora aprovechamos la oportunidad para consultarle ahí cortito, ya más o menos está definido cómo va a ser el traslado de los restos del chango huaqueño a Jáchal. Sí. Sabemos que ustedes han estado, bueno, hay un trabajo coordinado en este caso con la familia.
5: Claro, tú sabes que cuando ocurrió lo del chango, que fue intempestivo, que fue rápido, que fue de manera sin tener posibilidades, se resolvieron, la familia resuelve esto de llevarlo a Posito, a un cementerio en Posito privado. Bueno, ahora hemos coordinado el traslado, coincide justo, no lo podíamos hacer mañana, que es el aniversario, porque es un día hábil, y como se postergó lo de la fiesta del molino, vamos a aprovechar para que arrancar ese día 5 con el traslado del chango, el acto protocolar de Don Buena y la fiesta del molino a continuación.
4: El dato que teníamos nosotros era que el traslado iba a ser en la mañana, ¿puede ser?
5: Es en la mañana, tiene que ser en la mañana, aparentemente es como un requerimiento del cementerio donde está, que es a la hora que ellos ponen el traslado y sale de allá. No hemos coordinado todavía la hora, calculo que va a ser a primera hora de la mañana, tenés casi 2 horas y media de traslado.
4: Y habrá un homenaje, digamos.
5: Y está el homenaje del acto del traslado propiamente dicho, es que lo traemos y se dispone nada más. Hay una placa conmemorativa, va a haber una serie de homenajes, y la idea es enganchar con el acto protocolar de Don Buenaventura.
4: Y eso va a ser a las 11.
5: Que eso va a ser a las 11 y lo estamos coordinando. Por eso es lo importante, es la salida de allá, el horario de salida. Pero sí, mira, en más o en menos terminó dándose, por algo pasan las cosas. Yo siempre digo que Dios se mueve de manera misteriosa. Y esto de que tuviésemos que suspender el molino, por la fiesta del molino, por el trágico accidente, y sumado a, bueno, algunas condiciones climáticas, operó justo para que coincida con el traslado de Chango.
4: Muy bien, muchas gracias.
5: Gracias a vos, Rafa, por acompañar.
4: Bueno, ahí está entonces la palabra de Juan Pablo Dar, el secretario de Gobierno, dándonos detalles de cómo va a ser el traslado del Chango huaqueño, el acto protocolar en conmemoración al aniversario, recordando a Buenaventura Luna, y luego el festival en horas de la siesta tarde, allí en la localidad de Huaco.
1: Dale, Rafita, enseguida te buscamos de vuelta, ¿te parece?
4: Un abrazo, hasta
1: luego. Un abrazo, dale. Bueno, 36 minutos de las 10 de la mañana. ¿Cuánta información tenemos, chicas, hoy lunes? Bueno, como cada lunes o viernes.
0: Hay lunes y lunes. Hoy está cargada de información, hay otros lunes que hay que remar.
1: Pero en este programa no se rema nada. En este programa se tiene todo.
2: Al voy a decir que bueno, Miguel, no lo voy a contradecir, chicas.
0: No contradigas, porque de hecho... muy orgullosas, sí. Porque vos sabés que el viernes propusimos entre algunos temas que lamentablemente no pudo estar en el contacto que hacemos con ustedes, pero sí, porque tenía una reunión importante con el director, el nuevo director de Protección Civil, que lo tuvimos el pasado viernes con nosotras, y hoy está en todos los portales digitales, así es que bueno, nos sentimos así como muy orgullosas de haber propuesto este tema para insertar en la agenda de la provincia.
3: Y anunciaba que hoy comenzaba a trabajar a pleno ese comité de crisis. Se lo planteé muy muy tempranito a Claudia. Sí, toda la parte gubernamental, del Estado, están, todas las líneas tiradas para el gran operativo. Ahora, ¿qué pasa con la parte privada? El sábado estuve en un lugar de comidas donde habían una enorme cantidad de gentes, mesitas de 8, mesitas de a 2, mesitas de a 10, y vos sabés que nos pusimos a mirar. Y decía yo, ¿tendrá esta gente un plan de evacuación? Porque además era un salón largo.
1: Claro.
3: Yo decía, ¿cómo hacen los que están en el fondo para salir? Y van a tener que recorrer un montón de...
0: ¿Cuál será el punto seguro?
3: Entonces le dije al señor Mozo, señor Mozo, ¿tienen plan de evacuación? Lo que me dijo el señor. Me di cuenta
1: que no.
3: Que carecen de plan de evacuación.
0: Claro, exactamente. Porque bueno, el director de Protección Civil nos hacía el anuncio del próximo simulacro general que estará presente en la provincia, que será para totalidad de las instituciones escolares, tanto públicas como privadas, y se hará la intervención de las familias esta vez. ¿No?
1: Exacto.
0: Y previa capacitación y algunos datos. Y entre algunas de las consultas que lográbamos era justamente qué pasaba, cómo se venía trabajando para aplicar esto en el sector privado. Y bueno, ellos sostienen que se está haciendo todas las inspecciones y todas las supervisiones y también la presentación como de plan, pero que tiene que ver con cada uno de estos sectores privados, ¿no? Teniendo en cuenta cómo se deben organizar con los responsables, por ejemplo, de cerrar la llave del gas, de apagar, de bajar las llaves térmicas. Hay un montón de cuestiones que se deben dar como a modo de prevención, de precaución.
3: Y yo pensaba, por ejemplo, si la gente que estaba ahí, que eran montonazo, cualquier cantidad de gente, tuviera que salir a la calle.
1: ¿Cómo lo hace?
3: Le decía al señor, claro, ¿a dónde? Claro. ¿Ustedes tienen dónde? Pensado? Porque en plena calle tenés todo el cablerío. Si te vas a la vereda, tenés los edificios.
2: Es que me parece que, claro, ¿no? Y eso es lo que hablábamos con Miguel cuando estábamos hablando sobre la noticia de este gran simulacro que se va a estar realizando el 13 de octubre en todas las escuelas. Decíamos, qué bueno sería que también se pueda realizar en otras instituciones, porque creo que es básico, es fundamental saber cómo reaccionar, porque ante estos momentos muchas veces los nervios, el miedo te pueden jugar en contra, pero si ya estás capacitado, es una gran herramienta que vos tenés encima. Es maravilloso que en las escuelas se vaya a hacer, que los padres y la familia se involucre, pero creo que tiene que ser más extensivo, porque es como recién Andrea lo decía, o sea, el mozo ni sabía dónde, qué responderle.
0: Es que me parece bien también esto, Vale, la intervención de nosotros como ciudadanos en los lugares en donde veamos que no hay posibilidad de diseño por la ubicación, ¿no? Por algunos espacios que uno sabe ya que tienen que quedar liberados para la accesibilidad y la evacuación rápida. Pero también nos anunciaba en ese momento Diego Morales, que es el actual director de la Dirección de Protección Civil, que en los próximos meses se va a trabajar en conjunto con las dependencias nacionales. Qué están pidiendo las autorizaciones para que se realicen también en las dependencias nacionales. A nosotros eso nos pareció también como un proceso lógico de lo que se viene.
1: Bueno, tenemos creo que 7 minutos, no sé a quién tienen de operador ustedes ahí, chicas, pero que me vaya indicando, porque ya tenemos la hemos...
2: ¿Cuántos? ¿2 minutos?
1: ¿2 minutos tenemos? Máximo. ¿Cuánto nos queda, dice? Decime.
3: ¿Cuánto dice? Abel Nacif y Maxi Reza.
1: ¿Qué dice Abel? ¿Cuánto nos queda, Abel?
0: ¿Cuánto nos
1: decime.
0: Queda?
1: Porque, hemos dado con la alumna de la escuela Juan Antonio Vidal Cuello, Ariana Guevara, para que nos cuente de
0: tenemos 6 y medio, nos dice.
1: Entonces, perfecto, tenemos tiempo ahí para charlar con Ariana, a quien ya le vamos a pedir el saludo. Ariana, buen día, ¿cómo estás?
6: Hola, buen día, me presento, soy Guevara Ariana, estudiante de la Escuela Agroindustrial Vidal Cuello, y bueno, voy a hablar sobre mi proyecto.
1: Contame.
6: Consiste en alfajores con polvo de manzana Sintac. Yo junto con mis compañeros de grupo decidimos elegir este proyecto como proyecto final porque quisimos darle un valor distinto a la manzana utilizándola como polvo en un alfajor tradicional como lo es el alfajor. Bueno, como saben, siempre la manzana se usa de las formas más comunes, entonces nosotros buscamos darle otro valor agregado, incorporándola en el alfajor y haciéndola apta para personas celíacas o que no puedan consumir gluten.
1: Muy bien.
2: ¿Pensaron de que este proyecto podía convertirse en un emprendimiento una vez que termine en la escuela?
6: Sí, acá en la escuela nos preparan para si nosotros en un futuro queremos seguir con este proyecto, lo podemos hacer.
1: Muy bien. Claudia, ahí Andrea, si quieren consultarle a Ariana, las está escuchando.
0: Bueno, ¿cómo surge esto? ¿Esto es un proyecto? ¿Cómo se conforma la idea? ¿De qué surge?
6: Bien, bueno, nosotros debemos presentar un proyecto final para poder rendirlo y egresarnos. Entonces, nosotros investigamos y dimos con el polvo de manzana. En base a esta investigación, de nosotros sale la idea de hacer alfajores sin tac con el polvo de manzana.
2: ¿Y cómo fue probar el producto por primera vez? ¿Era el resultado que ustedes esperaban?
6: Sí, nos resultó bien a la primera que lo hicimos, entonces decidimos seguirlo.
2: Y Ariadna, ¿qué aprendieron más allá de la elaboración del alfajor trabajando en este proyecto?
6: Y aprendimos principalmente una responsabilidad en trabajar como equipo, en aplicar todos los conocimientos que adquirimos en estos 7 años de secundaria.
1: Uh-huh. Ariana,
3: ¿qué los motivó, además de que tenía que presentar un proyecto para finalizar, ¿no?, la carrera? Digo, ¿tenían compañeros ahí en el aula que fueran celíacos o en el resto de la escuela y se dieron cuenta, por ejemplo, que había pocos alimentos atractivos para la alimentación de estas patologías? ¿Qué los animó, los motivó?
6: Nosotros ya sabemos que para las personas celíacas no hay muchas opciones de este tipo de productos. Entonces decidimos hacer algo innovador, pero que también puedan consumirlo personas que no pueden consumir gluten.
2: Uh-huh. Ariadna, me gustaría preguntarte a vos y a todos tus compañeros que seguramente lo han hablado, ¿les gustaría que este proyecto no termine con la tesis o en este proyecto nada más, poderlo ver en algún momento convertido en un producto que se venda y que lleve el nombre de Hachal o el de ustedes?
6: Sí, lo hablamos y sigue en pie la posibilidad de que se convierta en un emprendimiento a futuro y poder expandirse.
1: Ariana, ¿y ya lo están vendiendo a este alfajor o solamente es una muestra por ahí en algún lugar?
6: Lo vendimos en el encuentro de las escuelas agrotécnicas en la ciudad de San Juan.
1: Ah,
6: y en octubre, el 16 de octubre, lo vamos a vender en la fiesta de la industria de nuestra escuela.
2: Ah, muy
6: que
2: bien.
6: Que los invitamos.
2: Muy bien.
0: No, te iba a consultar sobre eso justamente, ¿no? En esa evaluación, porque supongo dentro del marco de ese proyecto han realizado evaluaciones para ubicar justamente este producto y los costos, y en referencia con otros productos, que sabemos que los productos destinados para celíacos son bastante más caros, ¿llegan a competir? ¿Llegan a poner un punto ahí de competir económicamente?
6: Sí, vimos los costos y tratamos de que sea un producto seguro para los celíacos, pero que sea accesible, ya que los productos para celíacos son bastante caros.
3: Uh-huh. Sí, por ahí. Ariana, ¿y cómo ha sido la producción? ¿Por caja, por unidad? ¿Cuánto han producido?
6: Y producimos por cajas de manzanas. La producción lleva más de 20 horas en hacer solo el polvo de manzana. Y después lo que conlleva hacer la masa del alfajor y todo eso.
0: Claro, lleva un tiempo interesante,
1: claro,
0: ¿no?, para el disecado.
1: Es bastante.
3: Me refería a que cuántos alfajores han hecho, o cuántas cajas, o cómo.
1: Hasta ahora, ¿cuánto? Claro.
3: Hasta ahora, ¿cuánto han producido? ¿En cantidad?
6: Hasta ahora hemos hecho una caja de manzana y nos salieron más de 90 alfajores.
2: Muchísimo.
0: 90 alfajores, muy bien. Qué lindo. ¿Y el costo lo venden por unidades o...?
3: ¿Cómo el alfajor?
0: Claro.
6: Lo vendemos por bolsitas de 6 unidades.
2: ¿Le pusieron algún nombre al emprendimiento?
6: Sí, nuestro proyecto se llama Pomaria.
2: ¿Cómo?
6: Pomaria.
1: Pomarias. ¿Y cuánto salen esos 6 alfajores, Ariana?
6: Los vendemos a 5.000.
1: 5.000 pesos. Bien, bueno.
3: Bien accesible.
1: Muy
3: bien.
1: Bastante.
3: ¿Y qué tenemos que hacer para comprar? ¿Tienen una página o un celular? En fin.
6: Aún no creamos páginas, pero lo vamos a hacer. Vamos a crear páginas en Instagram.
1: Uh-huh.
6: Para que la gente pueda comprar.
1: Bueno, muy
2: bien.
1: Ariana, la mejor de la suerte, felicitaciones por este proyecto y esperemos verlo ahí en la fiesta de la industria con...
2: Y probarlo.
1: Voy a ir.
2: Yo me imagino.
1: Vamos a invitar a las chicas allá de la ciudad. Le vamos a mandar a las chicas.
2: Le podemos mandar, sí, claro, claro que sí.
1: Exactamente.
2: Por favor.
6: Muchísimas gracias y sí, los esperamos el 16 de octubre en la fiesta.
1: Bueno, un abrazo, Ariana, y para tus compañeros también.
6: Gracias, chao.
1: Hasta luego. 48 minutos de las 10 de la mañana. ¿Qué me dicen los chicos? ¿Cómo estamos? ¿Cuántos minutos nos quedan? ¿Ya estamos? Ah, ya, ahí, bueno. Dale, vamos
2: nos
1: a...
2: Nos quedamos con ganas de probar el alfajor de manzana.
1: No, ¿sabés que yo...? Pero vamos a tener que hacer un viajecito. ¿Lo vamos a mandar a Rafa?
2: No, es que...
1: ¿A la escuela?
2: No,
1: trae, ¿a la escuela? ¿Ah?
2: Después no nos trae.
1: No, tenés razón, no lo vamos a mandar, tenés razón.
2: Vamos a ir nosotros, no, vamos a hacer un móvil desde allá, vamos a estar con los chicos acompañándolos.
1: Ya lo vamos a buscar otra vez a Rafa Gustavito, que está allí, Pero vamos a cumplir con este saludito que habíamos hecho recién, porque nos han pedido los iracundos, Gustavito. No, pero están pidiendo para un cumpleaños.
2: Este es otro, un saludito.
1: Claro, es un saludito que hizo Maca a su mamá, dice, bueno, a Magdalena Munizaga, que está cumpliendo años en el día de hoy, dice que se va a hacer ver con la torta, dice.
2: Muy bien, Maca.
1: Mensaje, y dice, saluden Lan con un temita de los iracundos. De los iracundos, que le gusta mucho a Magdalena, así que un abrazo, que la pase muy bien, y aquí está su música.

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1: 11 de la mañana en la República Argentina. La Cámara de Diputados debatirá la reforma al Banco Central y el proyecto de Inocencia Fiscal 2.
2: Amanda Alma.
3: Las autoridades de la Cámara de Diputados convocaron a la sesión especial solicitada por el oficialismo para el próximo miércoles 26 de agosto, donde intentarán la aprobación de la modificación de la Carta Orgánica del Banco Central para blindar la política monetaria de cero emisión y además agravar las mayorías para la destitución de sus autoridades. Por otro lado, el oficialismo buscará también la aprobación de la Inocencia Fiscal 2 y varios pactos internacionales y acuerdos con Estados Unidos. Además, incluyeron en el temario proyectos impulsados por los opositores aliados.
1: Rosario se prepara para los Juegos Suramericanos.
4: Desde Radio Nacional en esa ciudad nos informa Ivana Miskovsky.
5: Integrantes del comité organizador de los Juegos Suramericanos brindaron declaraciones en la proa del Monumento Nacional a la Bandera, donde comenzó a armarse el escenario para la ceremonia de los Juegos, que contará con 4.000 atletas y 15 países participantes en 43 deportes y más de 60 disciplinas.
6: Estamos en el Monumento a la Bandera avanzando en el armado de la inauguración de los Juegos Suramericanos, que sin lugar a dudas nos va a llenar de emoción, va a ser impresionante y no tengan dudas los rosarinos que va a ser un momento que va a quedar para toda la vida.
1: La información del deporte con Damián Zárate.
7: Fútbol internacional, damos una vuelta por las tres principales ligas del mundo. Segunda fecha en España, 14:30, Osasuna Levante, 4:30 de la tarde, Málaga contra el Deportivo. Se completa la primera fecha de la Premier League a las 4 de la tarde, Fulham recibirá al Chelsea. Y en Italia también por la primera fecha, 13:30, Bologna-Lazio, 15:45, la Roma-Fiorentina.
1: En Santa Fe, donde nos escuchás por AM540, la temperatura es de 9 grados 7 décimas y el cielo está parcialmente nublado.
8: En la ciudad de Buenos Aires, temperatura 10 grados 1 décima, humedad 62%, cielo parcialmente nublado.
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0: 8 minutos de la hora 11 de la mañana, nos vamos al móvil, ahí está Rafita, te escucho.
1: Bueno, gracias Miguelito, continuamos aquí en el predio de la empresa Thor.
0: ¿Cómo va todo? ¿Bien?
1: Bien, ya ha comenzado el acto, hace algunos minutos atrás, el propietario, digamos, de esta firma reconocida empresa en el ámbito minero, en el ámbito de la tecnología aplicada a la minería, la empresa Thor, es una empresa familiar. Quien fuera su propietario, hoy es su último, si se quiere, su acto protocolar, porque desde ahora en adelante sus hijos se hacen cargo de lo que venga. Recién teníamos la posibilidad de charlar con Margarita, una de las nuevas propietarias, que son los hijos quienes van a continuar desde ahora en adelante con la empresa. Y lo que se está anunciando en este momento, ahí les acabo yo de enviar el audio, es una empresa de Amport dentro de este sistema de Thor, dentro de esta infraestructura, la instalación de esta nueva planta que comenzará a llegar el equipamiento en el mes de septiembre.
0: Sí.
1: Así que sin más preámbulos, si ustedes quieren, vamos con Germán Ale, presidente de Orica, de aquí de nuestra provincia. Y bueno, ha vuelto luego de su trabajo en Chile para instalarse aquí en Hacha. Le escuchamos.
2: Muchas gracias por la oportunidad. Mi nombre es Germán Ale. Yo soy el presidente de Orica Argentina. La verdad, para mí es un orgullo estar acá. Yo soy sanjuanino, que viene a estar 8 años trabajando en Chile, y el mes de febrero estoy de nuevo por mi tierra, así que muy contento porque este tipo de eventos son los que han hecho posible que yo pueda retornar a mi provincia. Nosotros vamos a estar el día de hoy junto al equipo de Thor anunciando la construcción de una planta de explosivos para fabricar ANFO, que es un producto de mucho consumo en la minería. Este proceso va a implicar la generación de fuentes de trabajo y sobre todo el desarrollo de la comunidad con lo que es la capacitación técnica. Así que estamos muy entusiasmados con lo que viene.
3: Después del anuncio, ¿qué viene desde ahora en adelante? ¿Cuáles son, digamos así, rápidamente las etapas que vienen desde ahora?
2: Nosotros después del anuncio estamos trabajando ya en la importación de este equipo para el montaje de la planta. Estimamos que durante el mes de septiembre esa planta debe estar ya llegando acá al predio. Tiene un proceso de instalación que no es muy complejo y nosotros estimamos que durante el mes de octubre debemos estar empezando el proceso de habilitación entrepreneur, que es un organismo público que se encarga de dar el visto bueno de comenzar con la fabricación. Seguimos manejando el plazo de diciembre como una etapa en la que debemos estar comenzando ya a producir el material acá, así que estamos muy expectantes que eso se lleve a cabo.
3: ¿Y en lo que tiene que ver con la mano de obra?
2: Realmente este recurso tiene 2 etapas, uno que es la fabricación del proceso en sí, son plantas bien sencillas que pueden demandar unas 10, 12 personas necesarias para el proceso, pero esto tiene alguna estructura mucho más grande detrás, que es el tema de la logística para poder fabricar, la llegada de materiales y materias primas para poder hacer ese proceso. Entonces nosotros estimamos...
1: Bueno, ahí están parte de las declaraciones de, en este caso, Germán Ale, presidente de Orica, y el anuncio que se acaba de realizar en este momento. Y ahí vamos a escuchar, aunque sea una partecita, Miguel, de las propietarias de la empresa Thor, los hermanos, dando en este caso, bueno, algunos detalles de lo que será este proyecto, este trabajo de lo que viene desde ahora en adelante.
0: Escuchamos.
4: Acuerdo
5: al pueblo de Hacha,
4: del sector de la oposición
5: proveedores
4: actual,
5: queremos comenzar agradeciendo sinceramente la presencia de cada uno de ustedes.
4: Nos planteado como
5: nos acompañen un día muy especial para nosotros,
4: un poco más general,
5: el esfuerzo, la dedicación, el tiempo que implica acompañarnos en una casa. Valoramos profundamente que estén acá.
4: Ahí lo escuchábamos al gobernador.
0: Bueno, a ver, vení, vamos a ver, ya lo sacamos de por acá, ¿te parece, Gustavito? Ahí lo vamos a sacar ya por acá, al registro que acaba de presentar Rafita. A ver, ahí lo tenemos. Déjame acá nomás, Gustavo. Ahí lo vamos a presentar.
5: Acá, que nos acompañan hace muchos años, al pueblo de Hacha, proveedores. Queremos comenzar agradeciendo sinceramente la presencia de cada uno de ustedes. Nos acompaña en un día muy especial para nosotros. Sabemos el esfuerzo, la dedicación, el tiempo que implica acompañarnos en una ocasión como esta. Valoramos profundamente que estén acá. Queremos expresar un al intendente Matías Espejo por su confianza, por brindarnos la oportunidad de recuperar y poner en valor nuestro predio. La minería argentina genera empleo, impulsa inversiones, promueve el crecimiento de proveedores locales y contribuye al desarrollo de numerosas comunidades. Nos llena de satisfacción encontrarnos hoy en el corazón de la minería argentina, una región con una enorme tradición minera, un presente y con un futuro lleno de posibilidades. Para esta gran familia que es un verdadero orgullo y una gran responsabilidad apostar por Hacha, girar nuevas oportunidades y contribuir al desarrollo de la comunidad. Agradecemos al pueblo de Hacha por abrirnos la puerta y hacernos sentir parte. Hoy inauguramos nuestra principal base de operaciones, un espacio que acompaña el crecimiento de nuestra empresa. Y veo crecimiento y veo a mis papás acá llorando, así que nada, ellos son...
0: Bueno, hay parte de lo que está sucediendo allí, Rafa, y por supuesto que todavía siguen quienes han tomado la palabra, seguramente en este acto. Rafita, ¿lo tenemos a Rafa? Ahí se nos fue Rafa ya. Bueno, ahí después vamos a ver si intentamos tenerlo nuevamente. Bueno, vale, tenemos que ir
4: la temperatura, con los 9 grados 6, la
0: sensación con las chicas, ¿ya?
4: térmica. Hay pronóstico de viento, ventarrón para la tarde.
6: Sí, está pitiñoso.
4: Está medio raro.
6: Está rarito.
4: Viento del noroeste, nos indica el Servicio Meteorológico Nacional, sí. Actualmente del sur, pero en proyección para la tarde del noroeste, entre 42 y 50, algunas ráfagas que podrían llegar. Vos sabés que esta mañana que hablábamos con Nicolás Yacoy, nuestro gerente de noticias sí. de Radio Nacional Buenos Aires, le comentábamos esto, ¿no? Que habíamos pispeado el pronóstico extendido y el miércoles.
0: ¿Se viene el sonda?
4: Eso fue lo que planteé yo, porque sí. la máxima sería de 29 grados.
0: Sí,
4: ventoso para la tarde-noche, y de igual manera en la madrugada, en la mañana, 45 a 50 kilómetros por hora, y el miércoles en la tarde-noche, de 51 a 60. Parece que va a estar brava la cosa ahí.
7: A nosotros también nos figura 28 grados la máxima para el día miércoles. 28 grados, o sea que eso sí ya nos está dando, porque cada vez que decimos 28, 29, 30 supera. Es clavado.
0: Y para esta, época es así, y es más, yo ya me anticipo a que se van a suspender las clases, no en la mañana, sino al mediodía.
4: Seguramente que sí. Pero sí. Si vas un poquito más allá, el jueves nosotros nos anticipa chaparrones.
7: ¿Cuándo?
4: O sea que el jueves.
7: Claro, porque desciende bastante la temperatura el día jueves.
4: ¿Viste
7: Miguel?
4: Vos?
7: Sí.
0: No,
7: acá
0: dice,
7: me sale 19 grados. De 28 grados el día miércoles. Mirá, y el día jueves a 19 grados, chicos, baja la temperatura. Mirá,
0: me dice acá
6: también hay mucha insistencia, perdón, incluso en todas las radios de Buenos Aires, yo escucho mucho radio ahora este fin de semana, y todo el mundo está advirtiendo acerca de la gran cantidad de lluvias, de los efectos del Niño, lluvia, incluido San Juan, hemos visto el fin de semana que se están llevando adelante algunas obras de infraestructura que reclamaba Claudia.
4: Sí, justamente con el tema de la contención de agua para lo que será la temporada de deshielo, ¿no? Que no sé si ahí se habrá incluido también Hachal, por ejemplo, que ustedes también planteaban esto de los diques.
0: Exacto.
4: ¿No?
0: Y ¿sabes
4: que estará
0: qué?
4: Dentro de ese cronograma.
0: Gustavo es como que se quiere salir de la pecera que está allá, se quiere venir acá porque hoy lo tenemos de operador ahora, Gustavo. Sí. Y quiere explicar
4: eso ahí, venite, Gustavo.
8: Chau, mamita. Chau, mamita.
0: No. Bueno, mañana ya seguramente nos va a estar contando un poco de lo que va él, porque él es un experto en esto, así que ya enseguida no, sino mañana. No.
8: ¿Qué deciste?
0: Mañana nos va a contar algo de esto, Gustavo.
8: Pero vos tenés.
0: Sí, chicas. ¿Se cortó?
7: Se nos cortó.
0: ¿Se nos cortó, Gustavo? ¿Qué pasó? Bueno, fíjate, ahí ya...
7: Bueno, aprovecho a leer algunos mensajes hasta que conectemos con las chicas. Hola, mis bellos, buen comienzo de semana. Felicito al grupo pastoral de San Isidro Labrador, por tan bonito festejo, el Día del Niño, excelente todo. En estos tiempos tan difíciles, los peques disfrutaron toda la tarde. Y eso me hace muy feliz, nos dice Gladys.
6: Está yendo a comprar las membranas para el techo.
4: Mira, hay que tener esas precauciones. Y también, ¿viste que hay muchos barrios que ya eliminaron las acequias? Que sirven un montón cuando hay lluvia. ¿El móvil cuál?
0: El móvil está Rafael. Rafa, te escucho.
6: Un sándwich ahí de la AGAPE.
0: Sí.
1: A ver, ahí me escuchan.
0: Sí, te escucho perfecto.
1: Bueno, tenemos que salir a buscar algún lugar específico para poder salir al aire, porque estamos en la zona de altura, en la zona de la puntilla. Continúa desarrollándose el acto de inauguración desde lo productivo de la empresa Tor Tecnología de Minería, y le contamos a los colegas allí en Radio Nacional San Juan que durante el acto se ha anunciado formalmente una planta dentro de la estructura de Tor, una planta de Amfor, equipamiento que comenzará a llegar en el mes de septiembre y que va a demandar 11 puestos de trabajo de ahora en adelante y en distintas etapas. Ahí les he compartido también parte del audio del intendente Espejo, hablaba el ingeniero Ale, hablaban los propietarios, los hermanos Tor, porque, bueno, el fundador de dicha empresa, hoy su último acto se retira, y serán sus hijas y su hijo quienes se hacen cargo de lo que vaya a venir desde ahora en adelante. Escuchamos ahí entonces una partecita de las palabras del intendente Matías Espejo, quien también hizo referencia aquí en el acto.
8: A partir de una enorme decisión, se entiende que este territorio, que fundamentalmente está conformado por montañas, era importante comenzar a explotarlas, primero explorarlas para conocerlas, luego explotarlas para comenzar a transformar la realidad y la vida de las personas.

0: bueno, parte de lo que se está desarrollando en esta mañana, este acto protocolar, lo que sigue desde ahora en adelante es recorrer las instalaciones, Miguelito. Vamos a poder conocer el trabajo que ya ha comenzado aquí en nuestro departamento y el lugar donde irá la planta de Amfor en los próximos días, desde el mes de septiembre.
1: Perfecto. Enseguida estamos de vuelta, Rafita.
0: Un abrazo, hasta luego.
1: Bueno, ahí está, sigue el acto ahí de la empresa Tori, justamente ahí está el móvil tratando de sacar algunos registros interesantes y que tienen que ver justamente con esta actividad prevista para el día de hoy. Bueno, chicas, nos vamos a Eduardo, ya está el móvil. Eduardo.
2: Bueno, muchas gracias, compañeros. Contarles que el Ministerio de Educación de San Juan informa que las personas que poseen contratos administrativos de servicio de colaboración deberán presentar las facturas electrónicas correspondientes al mes de agosto 2026. La convocatoria alcanza principalmente al personal de servicios generales y al personal administrativo. La medida establece un cronograma específico para ordenar la recepción de la documentación y evitar demoras en el trámite. Hoy lunes 24 de agosto, los DNI terminados en 0, 1, 2, 3 y 4 de 8 a 14:30 en el hall de exposiciones del Centro Cívico, planta baja, frente a la isla del IPB. Hablamos del martes 25 de agosto, terminaciones 5, 6, 7, 8 y 9 de 8 a 14:30 en el hall de exposiciones del Centro Cívico de la planta baja. Estamos hablando del cronograma para servicios generales. Personal administrativo. El personal administrativo deberá presentar las facturas en la oficina de contratos, consignando el monto correspondiente a cada contrato. La recepción se va a realizar durante los días 24 y 25 de agosto, de 8 a 12:30. Para el personal de departamentos alejados, atención, los contratados que residen en Caringasta, Iglesia, Hachal y Valle Fértil deberán llevar la factura a su director para que sea firmada y sellado, y posteriormente la documentación será entregada a las respectivas unidades de gestión. Los requisitos de la factura electrónica tienen que ver con al mes que van a cobrar, que es agosto del 2026, fecha de emisión 31 de agosto del 2026, periodo facturado del 1 al 31 de agosto del 2026, con vencimiento el 30 de septiembre del 2026. El CUID del gobierno de la provincia, las condiciones frente al IVA, las condiciones de venta, los detalles y el monto informado para portero es de 462 mil pesos. Y luego debe ir firmado y sellado por el personal directivo. Una vez confeccionada la factura, debe ser presentado al directivo correspondiente para su conformación. El dorso debe incorporarse la leyenda establecida del artículo 6 y 11 de la ley 793. Son requisitos que son indispensables al momento de formular la factura electrónica. La documentación del seguro y la recomendación final para tener en cuenta: se recomienda respetar el cronograma establecido según la terminación del DNI y concurrir con la documentación completa para evitar observaciones o demoras en el trámite correspondiente al pago de honorarios del mes que estamos terminando.
1: Perfecto.
3: Bien, bueno, muchas gracias.
1: Gracias, bueno, Eduardo.
3: Señores, bueno, recién cuando hablábamos del tiempo, chicos, les decía que ojalá el martes 1 de septiembre esté todo en orden.
1: Ojalá.
3: Porque este día llega a Hachal la feria educativa itinerante de la Universidad Nacional de San Juan.
1: Ah, bien, bien.
3: Sí,
1: está confirmado eso ya.
3: Está confirmado, pero mañana reconfirmaremos con Laura Garcés, que es
4: Secretaria de Extensión Universitaria. Extensión,
3: que está organizando todo esto, bueno, un recorrido por todo el interior, y le vamos a preguntar en qué va a consistir, en fin, para que todos estén preparados, dónde, a qué hora, cuántas horas van a estar en el departamento. Ya estamos promediando el año y los chicos ya pensando.
4: ¿Qué estudiar?
1: Reiterame la fecha, Andrea, ¿cuándo?
3: 1 de septiembre, señores.
1: El 1 de septiembre, bueno.
4: No queda mucho,
1: No queda mucho. Y hay que prepararlo, y mañana vamos a tener la nota ya justamente para que nos confirme quiénes van a venir y en qué lugar, porque bueno, eso también es muy importante, sobre todo para aquellos que están esperando esta feria educativa itinerante. Ustedes me indican cuando tengan la nota, Andrea, Claudia.
3: Enseguida...

0: vamos a decirles, porque bueno, prontito se viene la luna de sangre,
1: sí,
0: ¿no?
1: Exacto, exacto.
0: ¿Y cuándo será? ¿A qué hora? ¿Cómo ver el eclipse? ¿Desde dónde? Todas esas detalles vamos a tener aquí. Se va
2: ¿como luna de sangre y eclipse?
0: Y eclipse.
2: Ah.
0: Aparentemente sí. Luego vamos a tener ese panorama, pero igual le vamos a preguntar para que nos corrobore y nos traiga, por supuesto, claridad.
2: A nuestro astrónomo de confianza, ¿cuál es el mejor lugar para verlo? Sí, eso es muy importante, pero muy, muy importante eso, ¿eh?
0: Vos sabés que nuestro invitado, que tenemos ya en el aire, es el astrónomo del Observatorio Astronómico Félix Aguilar, el licenciado Eric González, que además de ser muy atento con Radio Nacional, es muy buen divulgador. Claudia Cabrera lo va a saludar.
3: Le va a dar este privilegio.
2: Ay, muchas gracias, Andrea, por este privilegio. Hola, Eric, ¿cómo estás? Buen día. Estamos en conjunto con Radio Nacional Hachal y nuestros colegas allí, Miguel y Valeria. Te damos la bienvenida. ¿Cómo estás?
4: Hola, ¿qué tal? Un hermoso gusto estar al aire con ustedes y con la gente de Hachal también.
2: Es que Andrea nos anticipaba que se viene la luna de sangre y sumó ahí casi eclipse, casi total. Le digo, ¿eclipse también? Sí, viene completa la cosa.
4: En realidad casi, casi completa. Lo de luna de sangre se les dice a eclipses totales de luna solamente por el color que se pone, sobre el que se pone la luna, ¿no? La luz que nos llega reflejada desde el sol hacia la luna y después hacia nosotros, que se ve roja. Está bien, luna de sangre por ahí es muy marketinero, suena copado, pero a mí me gusta más luna roja, que luna medio plano, pero lo describe tal cual es, y hay una canción muy linda de Soda Stereo que me encanta, así que para mí le daba mejor luna roja, y esta sería casi roja. Todavía no sabemos bien cuánto, porque qué tan rojo profundo se ponga la tonalidad de rojo depende de muchas cosas. El fenómeno principal que lo genera es algo que se llama dispersión de Rayleigh. Dispersión me refiero a cómo se desparrama la luz a través de nuestra atmósfera. ¿Has visto un atardecer y que la luz del sol se empieza a poner dorada, después naranja? Vamos ahora dorada de los fotógrafos. Es el mismo fenómeno. Nuestro aire, especialmente las moléculas de oxígeno diatómico y nitrógeno que tenemos en nuestra atmósfera, tiene mucha facilidad para tomar la parte azul, violeta y ultravioleta de la luz, de lo que nos llega del sol, y lo desparrama en todas direcciones. Por eso vos de día mirás hacia arriba y ves el cielo azul, porque un rayo de luz de sol que te habría pasado por encima de tu cabeza, nuestro aire le desparrama en todas direcciones la parte azul y parte de esa luz azul va hacia tus ojos. Eso hace que lo que pasa de largo esté más enrojecido. Entonces, fíjate qué pasa esto. Durante un eclipse, el camino de la luna, la órbita de la luna alrededor de la Tierra, nos lleva a meterse dentro de la sombra de la Tierra. ¿Bien? Claro. Si te pararas de la luna, verías cómo la Tierra tapa el sol.
0: Claro.
4: Pero parte de la luz del sol todavía pasa a través de la delgada capa de aire, esa delicada atmósfera que tenemos, que tanto maltratamos, y distribuye esa luz azul en todas direcciones en nuestra atmósfera, y le llega luz enrojecida a la luna. Esa luz enrojecida, el sol que pasó por nuestro aire, viene de vuelta hacia nosotros al reflejarse en la luna, y depende de si hay más nubes o menos nubes en el limbo de la Tierra, digamos, en el bordecito por donde atraviesa la luz del sol. Si hace calor, si hace frío, va tomando distintos tonos de rojo. No hay dos eclipses de luna iguales. Aunque es bastante parecido, sí, pero iguales, iguales no. Y el de ahora va a ser bastante particular porque ha pasado por debajo del radar de la mayoría de los centros de divulgación astronómica, digamos, páginas web que cuentan qué es lo que va a pasar, porque en los papeles es parcial, ¿bien? Un eclipse parcial, que es un eclipse en donde la sombra de la Tierra no alcanza a tapar completamente a la Luna. Pero mira, nosotros lo cuantificamos con un número que se llama magnitud, dos números, el umbral y magnitud umbral, que significa cuál es el porcentaje, la fracción del diámetro de la Luna que se mete dentro de la penumbra, la sombra, antesombra, digamos, la sombra difusa de la Tierra, y la umbra, la sombra propiamente dicha. Si te da un número mayor a 1, digamos, significa que queda completamente dentro de la sombra de la Tierra. Eso sería un eclipse parcial. Uno es justo un eclipse parcial. Y este va a tener 0,9924 de magnitud. O sea, va a ser casi total. Bien. Se espera que se vea una pequeña partecita iluminada de la Luna, una mini uña, lo que sería el norte de la Luna arriba, uh-huh. Y todo lo demás empieza a ver enrojecido, como vemos en los eclipses de Luna totales cuando está a punto de terminar de cubrirse la Luna. Así que esperemos que sea algo realmente lindo de ver. Por suerte es fácil de ver para todos, porque uh-huh. No hace falta telescopio, no hace falta protección. Uh-huh. Si podés ver la Luna llena con los ojos desnudos, poder ver la Luna eclipsada, que de hecho refleja menos luz.
0: Eric, están nuestros compañeros de Radio Nacional Hacha seguramente escuchando atentamente. Adelante.
1: Sí, Eric, ¿cuándo se daría esto?
4: Bien, esto va a ser este jueves.
1: Este jueves.
4: El jueves estará. Claro. Uh-huh. En realidad, técnicamente el eclipse empieza alrededor de las 10 y algo, digamos, pero esa es la fase penumbral, uh-huh. Donde, como decía, la Luna entra en la sombra difusa de la Tierra y recibe menos luz, ¿bien? Uh-huh. Al recibir menos luz se va atenuando, pero es imperceptible, encima es un fenómeno lento. Recién se va a ver la sombra proyectada de la Tierra sobre la Luna, o sea, vas a estar viendo, por ejemplo, a las 10 de la noche, una Luna llena, enorme, brillante, redonda. Uh-huh. A las 11:30 vas a ver que le empieza a faltar un pedacito, y cada vez más, y cada vez más, y cada vez más. Y ese pedazo que le falta tiene forma de C, no tiene la forma, la curva suave de claro. Lo que es una línea recta sobre una esfera, uh-huh. Sobre la pelota que es la Luna. Es justamente la sombra redonda de la Tierra, que cualquier empresa de terraplanistas es esférica, pero es así. Y ahí tienen una evidencia.
3: ¿Cuánto sería el proceso, Eric, que va a durar todo esto? Aproximadamente.
4: Desde ese momento. Desde el momento en el que se pone parcial, que yo menciono eso porque es cuando se pone interesante, digamos, ¿no? Uh-huh. Que es pasado un poquito pasadas las 11:30, hasta el momento del máximo del eclipse, que es a la 1:13 de la mañana.
3: Ah, bastante.
4: 1:13:06, uh-huh. Más o menos.
0: ¿Y desde dónde lo vamos a poder ver?
4: Sí, se va a poder ver incluso desde el centro de la ciudad, porque la Luna es fácil de ver. Claro. Es uno de los fenómenos más democráticos que existen. No necesitas telescopio, no necesitas protección, no necesitas ir de un observatorio. Ahora, si querés verlo desde un observatorio, nosotros vamos a estar haciendo streaming, mostrando las plataformas de la universidad. Así que depende, si hace mucho frío y no querés salir de casa, podés verlo desde la pantalla. Yo personalmente, que voy a hacer ese streaming, te recomiendo que lo cierres y vayas afuera a ver.
3: ¿Y cuál es la página? Uh-huh. Un poco para que nos comentes.
4: Lo vamos a hacer a través del Instagram del observatorio o a través de los canales de YouTube de la universidad.
1: ¿Sabes qué, Eric? Mucho...
2: Por ahí también tomar el trabajo que realizan de aceleración de tiempo, que lo he visto muchas veces de lo que hacen, ¿no? Tomar este tiempo para verlo presencialmente a la Luna y después nos sumimos en las redes sociales para ver el acelerado, porque la verdad que es magnífico toda la tarea que realizan.
3: Sí, Miguel. Y me interesa también esto del streaming, porque muchas veces uno puede ver estos fenómenos, pero a través del streaming yo me imagino que ellos van a ir contando cada detalle o cada cosa que va a ir sucediendo o que hay que ir esperando. Digo, por eso está bueno también la posibilidad de poder compartirlo de manera conjunta con personas que saben de todos estos fenómenos.
4: Sí, básicamente vamos a estar en la plataforma. Principalmente voy a hacer yo, que va a estar haciendo la transmisión. Vamos a dejar un micrófono abierto en vivo. Y si tenemos visitantes, voy a estar charlando con ellos. Y si no, en los momentos claves voy a ir contando un poquito del eclipse, algo de historia. No abrumarlos, porque si vos viste cómo es, si vos te das cuerda.
0: Aquí hay que admirar.
1: Eric, pero desde acá de Hachal, muchos hachalleros te están escuchando en este momento. Lo vamos a poder ver sin ningún problema.
4: Sin ningún problema. Yo te ofrezco dos alternativas.
1: A ver.
4: Uno es sacar la cabeza fuera por la ventana o salir al patio y mirarlo directamente. Uh-huh. Como decía, no hace falta nada. Si tenés binoculares, se va a ver muy bonito con binoculares.
1: Claro. Uh-huh.
4: Porque la Luna es linda de ver con binoculares. Tampoco tenés opción. Pero no hace falta para para percibir el fenómeno, para ver la sombra de la Tierra sobre la Luna, para ver la coloración rojiza, que esperamos que aparezca, ¿bien? Puede ponerse muy rojo por las condiciones atmosféricas, como decía, o puede ser apenas rosada, puede llegar a ser no una luna de sangre, una luna de rasponcito.
0: Bien.
4: Habrá que esperar y ver.
0: Para dar idea también.
4: La perspectiva para la gente de Hachal es entrar en una cosa que se llama Red Tripod. Tenemos tres cámaras en Argentina que cubren todo el cielo y están hechos para buscar pólidos.
0: ¿Podría repetir, Eric, profesor, porque nos está dando una clase? ¿Podría repetir la red?
4: Te lo repito y ahora les busco la página específicamente la de Hachal. www.tripod.org. Es un proyecto del Observatorio de París. La primera de estas cámaras que lo trajo el proyecto Eve Cremades y Cati Vieira. Eve Cremades es una gran astrofísica solar que trabaja en Mendoza. Cati Vieira, una astrofísica venezolana de Yale que trabajó mucho tiempo con nuestro astrógrafo doble, Francesco, proyecto principal. Así que son amigas de la casa, digamos. Ellas han gestionado traer estas cámaras a Latinoamérica. Cati en Chile, donde está ahora, y Eve acá en Argentina. Cubren todo el cielo y buscan bólidos, buscan estrellas fugaces grandes, la versión grande. Y si se captan con dos cámaras al mismo tiempo, porque recuerden, estas estrellas fugaces son pedacitos de roca, de hielo, que están en órbita alrededor del Sol y la Tierra se los lleva puesto. Por eso vemos ese pedacito de roca desintegrándose.
0: Claro.
4: Los más grandes son más interesantes, que algunos pueden sobrevivir, llegar un fragmento al piso y eso ya es un meteorito. Y podemos calcular la trayectoria original, cuál era la órbita, cuál es la energía liberada, una dentro de rango de posibilidades la composición.
1: Claro.
4: E incluso si sobrevivió un fragmento, donde puede haber aterrizado.
0: Ay,
4: se ha hecho recuperación de asteroides ya de esa manera. No tenemos todavía ninguna hecha de acá de Argentina, pero bueno, tenemos un protocolo. ¿No?
1: Está bien. Eric, mira, mi hijo me pregunta la página, ¿puedes reiterarla?
4: Y la página en tripod.org.
1: ¿Cómo? A ver.
4: FRI, como TRI, TRION.org.
0: ¿Lo tenés ahí?
2: ¿Cómo? No, me bloqueó.
0: Bien.
4: No, ¿tienen algún problema?
0: Letra, Eric, es lo que no alcanzamos a escuchar. A ver.
4: Vamos a hacer otra cosa.
0: Sí.
4: Ponen Tripod, FRIPON, Andino. Porque hay una subpágina.
0: Ajá.
4: Les va a aparecer una página de la facultad del Fripo. Creo que es de Concepción, sí. Una página de Chile.
2: De Chile, ajá. Como fcla.cl, que sería, ¿no? Chile.
4: Exactamente. Quiero que entren porque está bien, estamos dando muchas vueltas sobre esto.
2: Sí, señor profesor, estamos ingresando.
0: Y si no, hachalpurasluces.com.
2: No, acá está.
1: Ahí está.
4: Bien.
1: Ah, sí, ya lo encontró Valeria.
4: Está en inglés, y to play.
2: San José de Hachal, acá.
4: Ok, mira, ahí, fíjate qué pasa.
2: A ver. Clic. Ah, acá sí. Acá abrió.
0: Muy bien.
2: San José de Hachal.
4: En la... ¿Lo que dice Universidad de San Juan o lo que, en el que dice online?
2: En el que dice online, ¿en cuándo había de ingresar? ¿En el de la universidad?
4: Ajá. Estás viendo una cosa brillante.
2: Brillante, ¿no? Sí, hermosa.
4: ¿Qué es una cosa brillante? Bueno, sí. La cosa brillante es el sol.
0: Ah.
4: Porque estás viendo en esa cámara, ahora en vivo, sí, lo que está captando. Es público y podés mirar.
0: Qué hermoso.
4: Vos podés mirar el cielo del Leoncito, el cielo de Hachal y el cielo de Mendoza, que no es tan interesante, pero bueno. Porque está cerca de la ciudad, que
0: sí,
4: es la zona, ¿no? En vivo y en directo.
0: Mira.
4: Y la cámara se ajusta, es muchísimo más sensible, para cuando la veas durante la noche, podés ver perfectamente estrellas y la Vía Láctea pasando por encima. Genera unas imágenes muy altas.
0: Bueno, chicos, tienen tarea para la casa ahí.
2: Ahí.
0: Me resta preguntarle, usted, Eric, que nos ha invitado a todos a ver el eclipse desde cualquier sitio, de la manera que sea y a la hora señalada, por cierto, ¿podría llegar a ser eclipse total del amor? En compañía también, ¿por qué no?
4: Es que lo que hace el
3: libro, es una excusa, una linda excusa.
4: Lo que hace es claro, ¿no? Pero no es una excusa, sino compartirlo con alguien.
0: Claro.
4: Y cuando te das cuenta que lo compartís de la misma forma.
0: Bien. Bueno, Hola.
2: Sí, justamente.
0: ¿Cuándo tendremos otro fenómeno similar, parecido, o alguno de estos fenómenos digno de ser visto?
4: Bueno, el año que viene, porque por un tema de geometría, los eclipses solares y lunares se dan dos e incluso hasta tres veces al año. ¿Bien? Entonces tenemos el más interesante para nosotros, pero van a tener que viajar a la Patagonia. A la gruta, especialmente a la parrilla de la casa de mi amigo Denis Martínez.
2: Muy bien, que nos espere, que nos espere.
4: Sí, tiene un planetario, así que sí, va a estar hasta malo, pero, hay un eclipse solar anular. Es más raro que el total.
0: Claro.
4: El total es más espectacular. Claro. En el anular,
2: se pueden ver,
4: vos tenés a la Luna, como en su camino a veces está un poco más cerca, más lejos de la Tierra, porque va a lo largo de una elipse, de un óvalo. En un eclipse anular, la Luna está justo en un punto un poco más alejado y no tapa completamente el disco del Sol. Entonces se ve un anillo alrededor de la Luna, que lo llaman todos anillo de fuego. Es tan dramático como Luna de Jáscar, pero bueno, anillo de fuego.
0: Bueno, pero como falta mucho para el 2027, Eric, seguramente antes lo vamos a estar molestando por algún otro fenómeno maravilloso, eso que usted nos propone. Y gracias por estos minutos, casi una clase magistral.
4: Gracias a
0: ustedes. Muchas
3: gracias. Un abrazo. Bueno, qué linda opción para poder disfrutar.
2: Ahí tiene la propuesta.
3: Bueno,
2: el viernes lo quiero a todos contando cuál es la experiencia del eclipse parcial de luna que vamos a tener entre el jueves y el viernes.
3: Entiendo también que a la otra persona también le interese ver el eclipse, pero no le quise decir nada al profe, por las dudas.
2: Claro.
3: Bueno, tenemos una noticia que seguramente a muchos, por lo menos, los va a poner contentos. Los estatales de San Juan cobrarán el sueldo el sábado 29 con una suba del 4%. Bueno, ya está confirmado. El día sábado 29 de agosto, con el sueldo ya depositado, van a tener un incremento de un 4% para el sector estatal general. Así que, bueno, para que tengan en cuenta, y era algo que nos estaban consultando en el día de hoy, la fecha, cuándo iban a cobrar los estatales en nuestra provincia, bueno, el día 29.
2: Siempre están cobrando antes de que finalice el mes, ¿eh? Sí. Porque 31 es día lunes, entonces estarían percibiendo sus haberes el día sábado.
0: Cobrando y bajo la premisa de no es propuesta.
2: Es decisión.
0: Uh-huh. Claro, desde hace mucho tiempo.
2: Sí. Bueno, se terminó cerrando, pero bueno, hubo también consulta a las bases, se ha hecho con el sector de la docencia. El resto no, porque durante esta gestión no hubo mesa de diálogo del salario. La del docente es paritaria y está establecida por ley, pero se aplica equiparado para el resto de los empleados.
0: Exactamente. Bueno, y otro temita antes de que nos vamos, que hemos estado charlando aquí con Claudia, que ya se han viralizado, podríamos decir así, la probabilidad de estrellas y artistas que
3: se filtró nomás.
1: Pero yo creo que eso de...
3: ¿Es una estrategia?
1: Sí, yo creo que...
3: ¿Es una estrategia? Eso lo planteábamos con Miguel. ¿Será una estrategia para saber y la respuesta de la gente si les gusta, no les gusta? Sí. Porque filtrarse, porque si no se filtran las cosas. Vos cuando querés tener bajo llave un secreto, lo tenés.
0: Y si no, para ir motivando. Imagínate que una figura como Diego Torres a nadie
1: le
0: gusta. Entonces, ir motivando a la gente,
2: generando esa expectativa también.
0: Claro.
2: Porque además hay que hacer negociación con las producciones, chicos,
0: también,
2: ¿no? Sí, y ahí en esa negociación está el tema de dinero, de por medio.
1: Exacto. Yo creo que ya deben estar, porque se ha filtrado de alguna manera y están los nombres. Turf, Diego Torres, Desacatados, es decir que...
3: La Pepa Brizuela.
0: Aguante la Pepa.
3: Yo también dije, me hubiese gustado más el Loco Amato, pero bueno, no me disgusta tampoco la Pepa Brizuela.
1: A Valeria le gusta el Loco Amato, pero yo le dije que vamos a hacer gestiones entre ustedes, chicas. y quien les habla para que lo traigan al loco a Marte.
3: ¿A dónde? ¿Al capital?
1: Ahí, a la Fiesta del Sol.
3: Sí, pero si lo llevaron el año pasado.
1: Bueno, pero usted lo quiere de nuevo.
3: No, y si no fui tampoco. No, yo lo fui a ver a Córdoba, que da un espectáculo genial, y en la ciudad también. En la Fiesta del Sol, pero espectacular.
0: Sí, yo diría que descartemos los que han venido el año pasado.
3: Sí.
0: Aunque hay algunos que vienen, son número puesto.
2: Son como sí.
3: ¿Cuál, por ejemplo?
0: Viene siempre.
2: A ver, Quinto, Las Soles, generalmente.
0: Porque son garantía de éxito.
3: Ah, sí, ¿no? Buena convocatoria.
2: Claro, sí.
1: Está igual.
0: Estamos.
1: Sí.
0: No, charlando con. Yo tengo que pedirle al ministro que por favor me lo traiga a Milo J.
3: Milo J. ¡Ay, sí! ¡Qué lindo! Tal cual.
5: ¿Es obligatorio?
2: Es obligatorio.
0: Sí, podría ser.
2: Obligatorio.
3: No, yo me sumo a ese pedido, me sumo.
0: Sí.
1: No, pero escúchenme, chicas, si es por pedir y pedimos, no hay problema. O sea,
3: yo sé a quién va a pedir Miguel. No. A Luciano Pereira.
1: No, Luciano
2: Pereira.
1: Luciano Pereira.
0: Yo te podría
1: pedir a Chayanne.
2: El año pasado sí.
3: A Chayanne pediría a Miguel.
2: Bueno, sí, presenta su nuevo espectáculo. Sí. Viste que también está, no sé si Andrea va, pero también están los Montaneros. Ricardo Montaner está cerrando su gira.
3: Sí,
2: por ahí. No sé, a Ricardo le gusta mucho el cash. Efectivo.
0: Efectivo y dólar, pero.
2: Efectivo y dólar, sí, bueno.
0: No solo de pan vive, no.
2: No, no. Tiene una gran productora.
3: No, y aparte da buen show, ¿no? Miguel, usted fue a verlo, ¿no?
1: ¿A quién?
2: Yo lo fui a ver a Mendoza.
1: No, Montaner no.
2: Ricardo Montaner, sí, un buen show con pantallas súper gigantes, pasaje por toda su historia.
0: ¿Saben a qué propondría?
2: ¿A quién?
0: ¿Propondría? Alberto Plaza.
2: Hola, en enero, febrero 14, con San Valentín.
3: Ah, puede ser. A Miguel le gusta también Alberto Plaza.
2: Alberto Plaza.
3: Sí.
1: Silencio de radio.
3: Ay, Miguel, pero no le gusta nada. Él
1: se queda en
3: Luciano Pereira y en Chayanne.
2: Dayane y Luciano Pereira.
3: Y no lo saquen de ahí.
2: Dúo ahí tiene el escenario.
1: Bueno, hoy, como ustedes dicen, chicas, se ha filtrado ya los nombres de estos artistas para la Fiesta Nacional del Sol. Uh-huh. Habrá que irlos confirmando, en realidad, porque ni siquiera el gobierno ha salido a desmentirlo.
2: No ha salido a desmentirlo. Eso decía, creo que ya no estábamos en contacto con ustedes cuando yo comentaba que estaba tratando de hacer las gestiones para esta semana, lo quería yo, pero bueno, me dicen que está complicado. Al ministro de Turismo,
1: Guido Romero,
2: tenerlos con nosotros. Uh-huh. Sí, al parecer podríamos llegar a tenerlo, pero la semana que viene, y que ahí me dicen algunos, podrían haber algunos temitas ya cerrados.
1: Ah, bien.
0: Sí, pero vos sabés que yo me animo a decirles que si están, digamos, ya los portales, no es que estén anunciando, pero probabilidades, yo diría que hay un 50-60% de posibilidades que sean estos. Uh-huh. Algunos. Yo, para mí falta la grilla, falta completar.
1: Sí, no, sí, falta. Falta bastante ahí. De todas maneras, yo creo que ya, es más, yo me parece que, como decía recién Valeria, ustedes, si ya se ha filtrado por ese lado, me parece que va.
2: Vos sabés que me dicen algunos que también entienden del tema de producción, algunos de nuestros oyentes que entienden de las productoras y las negociaciones. Para cerrar con productoras, me dice, los contratos deben ser varios meses y generalmente un año antes
1: claro,
2: de cerrado.
1: Claro, exacto. Y yo creo que por eso te digo, yo me parece que va por ese lado. Tal vez no están confirmados porque, bueno, en realidad parece que evidentemente todavía tienen que confirmar otros artistas para lo que van a ser las noches de la Fiesta Nacional del Sol. Hay ya salieron estos nombres, ya está.
0: Sí. La de Leo Valdés me encanta.
3: ¡Oh, también! Oh, ¡qué lindo!
2: No,
3: me gusta.
2: No le está yendo muy bien en la venta.
0: ¡Ay, no!
3: ¿No?
2: Sí. No.
0: ¡Ay, me encanta la
2: Pero bueno, sí, además, cómo funcionan y, ¿no? Es una empresa bastante interesante.
0: Una cooperativa.
1: Números folclóricos no han trascendido, ¿viste? Números folclóricos, no.
2: No. Raro, sí.
0: Los luceros de Hacha.
2: Tal vez.
1: Los luceros. Sí.
3: ¿Por qué no?
2: Tal vez sí están los conocidos ahí en el folclore.
1: Claro. Sí.
2: ¿No? Quedaría pendiente elevar la nota para pedir Milo J's que Milo
3: para J's. Los jóvenes. Es, bueno, y los no tan jóvenes.
0: Para los jóvenes.
1: Bueno, seguro. algo que...
0: Jota hace un espectáculo sí. relacionado con el folclore.
1: Exacto. El,
0: y algunas cuestiones más inéditas también. Pero él ha logrado lo que logró Soledad en su momento. Tener un vínculo con la gente y que los chicos, los pibes y las pibas, hagan suyo el folclore, ese tal género, cual. Y lo canten, pero sí. los chicos cantan impresionante.
2: Ay, me están con la cuenta regresiva sí, y yo tengo un montón pero, de cosas para decir.
1: Y yo también, pero,
2: no pero
1: yo les digo que mañana vamos a tratar el tema porque desafiliaron a varias ligas de la provincia de San Juan, del Consejo Federal, y una de las ligas fue Liga Cachadera de Fútbol. Así que mañana vamos a estar hablando de esto, chicas.
3: Salimos bueno, de una, bueno, vamos de no.
1: Bueno,
2: sí, se cerró un tema, se abrió otro. ¿No?
1: Exactamente,
2: otro
1: exactamente. Pero
2: bueno, bueno
1: no está solo la
2: comisión definitiva. Ahí.
1: Está Liga Cachadera de Fútbol, Liga Iglesiana de Fútbol, que hoy hicieron una conferencia de prensa, y hay dos o tres de allá de la ciudad capital, así que mañana vamos
2: bueno,
1: a...
2: Bueno, vamos a proponer a ver si lo...
1: Bueno,
3: ay,
1: ahí
3: que
1: sí
3: nos cortó.
1: Justo, bueno. De todas maneras, está la propuesta.
3: Les mandamos un beso grande.
1: Le mandamos,
3: chicas.
1: Pero ahí está ya todo eso. Vamos a ver si lo tenemos a Rafa, porque va a presentar, porque hizo una conferencia de prensa, Valeria, la Liga Iglesiana de Fútbol. Uh-huh. Y justamente en esa conferencia de prensa, por lo que nos decía Rafa, aparentemente ellos explican
3: el por qué
1: han quedado. Como vos decías, no sé si lo decías, Vale, al principio, si era, ¿lo han desafiliado o los han suspendido? No, tal vez el mismo caso que Liga Cachallera de Fútbol.
3: Ah, no son los mismos casos.
1: Por eso es lo que yo no sé. Pero eso es lo que dijo Raspa, que no sería desafiliación, sino sería suspensión. Que para mí sería casi como lo mismo.
3: Por lo que hablábamos de los papeles.
1: Si no lo tenemos a Raspa, no. Bueno, vamos directamente con la nona. Ahí la tenés, Gustavito. Vamos con esa, con la conferencia de prensa.
5: Hola, buen día Javier, para hoy, para la audiencia. Bueno, el día viernes se recibió notificación del Consejo Federal, donde, bueno, decía que se suspendía la Liga Iglesiana de Fútbol, su afiliación, ¿no? Se suspendía. O sea, no es una desafiliación total de la Liga Iglesiana de Fútbol. Entonces, bueno, a raíz de esta notificación se han tomado algunos asuntos para que se pueda tramitar. De todas formas, la Liga Iglesiana está armando su cambio de asamblea. Lo que pasa que, bueno, esto es una cuestión entre los clubes y la Liga, y clubes que recién están haciendo sus asambleas, y eso ha demorado el cambio de asamblea nuestra. Entonces, bueno, el tema AFA, el Consejo Federal, ha tomado la decisión de suspender hasta tener las nuevas autoridades, que es lo que ellos requieren en estos momentos, ¿no?
6: Sorry, pero ¿pueden llamar a asamblea sabiendo que todavía depende de los clubes afiliados?
5: El estatuto nuestro de la Liga Iglesiana de Fútbol dice que tenemos que tener 6 clubes al día, ¿sí? Somos 10 clubes, o sea que tenemos que tener 6 para poder hacer el cambio de comisión. En este momento la Liga tiene 2 clubes al día, que es el Club Sportivo Falucho y el Club Bellavista. Y hay 3 clubes, bueno, el 3 de septiembre o 4 de septiembre, el Club San Lorenzo hace su asamblea, serían 3. Y bueno, estarían faltando 3 más, ¿no? Eso ya es una cuestión de los clubes, el llamar a asamblea. Una vez que nosotros logramos tener los 6 clubes al día, iniciamos nuestro proceso de cambio de autoridades, que nosotros ya hemos hecho un avance importante. Tenemos ya casi terminado el balance 2025, que es el que nos da pie a poder hacer el cambio de asamblea. Así que bueno, todo depende de algunos clubes que terminen su proceso, de ahí vendrá el nuestro, y de ahí las nuevas autoridades responderán al Consejo Federal lo que está exigiendo hoy, que es un cambio de asamblea, o sea, autoridades vigentes, ¿sí? Que es lo que ha pedido en la resolución que ha emitido el día viernes.
6: Soli, ¿por qué crees vos que se tituló o se señaló como una desafiliación? ¿Por falta de informe, conocimiento con alguna intención?
5: Y puede haber de las dos, o sea, depende cómo lo toman los medios, ¿no? Yo entiendo, y la palabra lo dice claramente, suspensión a la afiliación, no es que está desafiliada, porque si me hubiera dicho desafiliamos a la Liga Iglesiana de Fútbol, Consejo Federal, es una suspensión, una multa hasta poder hacer lo que ellos requieren, ¿no? Entonces, para mí se malinterpretó el fin de semana, nosotros no hemos podido salir a aclarar, porque bueno, el fin de semana trabajan menos medios. Hoy, de todas formas, hoy, entre hoy y mañana, vamos a juntarnos con el presidente de los clubes en la reunión de liga, donde bueno, se va a informar lo que ha sucedido, los pasos que vamos a seguir y, bueno, el pedir el acompañamiento de los presidentes de los clubes, que son el Consejo Superior de la Liga, ¿no?
6: ¿Suspensión por responsabilidad de quién, Rory? ¿Qué pensás vos?
5: No, es una responsabilidad compartida entre ligas y clubes, porque, bueno, a ver, si los clubes no están al día, la Liga no puede hacer cambio de autoridades. Hace un año que venimos, la última vez que se presentó fue en el año 2025, el informe dice muy claro, se nos exigían algunas cosas que no se pudo cumplir, entre ellas te nombro pedir carta certificada en el correo, que cuando fuimos a averiguar, o sea, carta certificada para notificar a los 10 clubes, cuando fuimos a preguntar no estaba el formato, porque es un formato viejo, nuestro estatuto es viejo. Entonces eso también complicó, ¿no? Al tiempo de hoy es otro cambio, entonces se trató de hacer unas observaciones para ver si se podía obviar eso, más la falta de una firma de los revisores de cuentas en firmar en dos lugares iguales, entonces también nos rechazaron por ese lado. Una vez rechazado eso en abril del año pasado, da la casualidad que se le vence a los demás clubes los mandatos vigentes de los clubes. ¿Por qué? Porque la mayoría de los estatutos son viejos en los clubes de iglesia y eso hace que a partir del 31 de diciembre de todos los años se venza el mandato. Sí. Entonces hay que llamar a hacer de vuelta asamblea, entonces eso complica. Muchos clubes han hecho en septiembre del 2024 y ya en abril estaban vencidos. Entonces cuando nos rechazan la asamblea, se le cae a todos los clubes, a la gran mayoría, lo que es la vigencia, ¿no?, de sus autoridades. Entonces, bueno, entramos en un rulo de falta de hacer ese trámite. O sea, los clubes deberían haber hecho su asamblea y posterior la liga, ¿no? Entonces, bueno, ha pasado el tiempo, que no es fácil hacer ese tipo de trámite, porque acá nosotros nadie nos paga nada, de esto se hace honores, y eso complica también los trámites, ¿no? Porque hay que ir a jurídica, hay que venir ahí, hay que ir al consejo de un tal tema de los contadores para los balances, o hay que pagar contadores para que te hagan los balances, porque bueno, ustedes saben que no es muy fácil hacer un balance de club, ¿no? Así que eso también ha complicado. Bueno, creo que es un problema entre clubes y liga, obviamente. Bueno, no podemos descartar que nosotros también no hemos quedado, no hemos encontrado un mecanismo para poder decirle a los clubes: miren, queremos que ya hagan la asamblea. No se ha podido, porque bueno, vos conocés la zona y vos sabés que todos somos vecinos, amigos, primos, somos jugadores, somos dirigentes. Entonces, al ser tan poco la sociedad, se demora y bueno, es lo que ha llevado a esta suspensión, ¿no?
6: Estaban armando un campeonato también, ¿no?
5: Sí, hemos conseguido, a través de gestiones con el gobierno de la provincia, hemos conseguido a través de la liga el tema arbitral, que es el que siempre nos complica, porque bueno, la liga no recibir dinero propio, ¿no? Se ha pedido que se le pague a los colegios que van a venir a dirigir, o iban a venir a dirigir. Ahora lo tenemos que revisar con los clubes si están.
6: ¿Qué pasa con la Copa País?
5: Y la Copa País, estoy esperando entre hoy y mañana la notificación del Consejo de si jugamos o no, porque yo creo, para mi entender, sí deberíamos jugar, porque es una suspensión. Sí, ya estamos dentro del campeonato, pero bueno, eso lo decide el Consejo Federal y la gente que organiza la Copa País, que bueno, para nuestros chicos sería un golpe duro, porque bueno, es la única competencia que tienen hoy, ¿no? Y eso haría que bueno, se tenga que retrasar un poco las cosas, pero bueno, todo eso depende del Consejo Federal y ahí no podemos hacer nada nosotros.
6: La última pregunta, Rory, tiene que ver con respecto al tema sobre lo que ha pasado ya en la Liga. La Liga ya ha tenido tiempo atrás alguna situación de esta, pero fue diferente, más grave. ¿Podría volver a suceder o es prematuro preguntarte esto?
5: No, yo creo que están los caminos conducen a hacer un cambio normal, ¿no? De todas formas, la exigencia del Consejo Federal pide ahí que no hayan terceros involucrados, si no te habilitan la afiliación, ¿no? Porque ahí dice la resolución que no pueden haber terceros en una discusión de liga, lo que hay por los estatutos de AFA, lo que no.
6: Como una intervención.
5: Y tal vez una intervención, claro, de un ente, sí, no tendríamos una afiliación a futuro. o volver o levantar la suspensión en realidad, ¿no? Para hablar bien en términos lo que venimos hablando. Así que, pero yo creo que el camino a la liga va, porque es lo que se iba a hacer. Hace 15 días estuvimos con
1: Guess. Bueno, ahí está entonces parte de lo que ha sido, no conferencia, sino que habló con nuestro amigo periodista Javier Barro Nuevo, que no tiene voz prácticamente, Javier.
3: Pobre.
1: Ahí, pero muy claro.
3: Sí.
1: Ellos hablan de suspensión, en realidad desafiliación, porque eso es lo que ha pasado con la Liga Cachadera de Fútbol, con las otras ligas allá en la ciudad capital, porque en realidad no están al día tampoco, no están con su asamblea al día en la Liga Iglesiana de Fútbol. Mirá, de 10 equipos que participan, 2 tienen asamblea nada más, al día.
3: Solo dos,
1: de 10. Claro. Ellos tienen que tener 6 equipos con asamblea al día para poder hacer la asamblea de la Liga Cachallera la Liga Iglesiana de Fútbol. Así que imagínate en la situación en la que están ellos. De hecho, viste que se pregunta ahí, ¿va a seguir participando de la Copa País? Y está complicado, porque eso es lo que habla justamente de la
7: suspensión. Mire, Mariotto.
1: Dale,
8: enseguida venimos. En Buenos Aires, el gobernador de la provincia de Neuquén, Rolando Figueroa, se refirió a las obras en Vaca Muerta con un sistema público-privado.
9: En el caso de las obras específicas de la región Vaca Muerta, hemos acordado el primer financiamiento público-privado, en donde las operadoras prefinancian las rutas, que son fondos de la provincia, pero en realidad son anticipos de regalías y anticipos de cobro de peaje.
7: El arzobispo de Luján se reunió con el Papa León XIV en el Vaticano.
10: Monseñor Jorge Eduardo Shane forma parte de la Comisión Nacional que está organizando el viaje del sumo pontífice a la Argentina.
7: Advierten por el aceleramiento del fenómeno de El Niño.
10: Desde Radio Nacional Santa Fe nos informa Gabriela Bruno.
11: El fenómeno del Niño ya se encuentra instalado y genera preocupación entre especialistas por la velocidad con la que aumenta la temperatura del Océano Pacífico. La agroclimatóloga Estela Carballo analiza que desde que hemos estudiado este fenómeno, este sería en potencial el más fuerte en los últimos 100 años.
12: Esto recién empieza porque está calentándose a una velocidad bastante extraña, porque hay semanas que sube medio grado y eso es mucho para un sistema. Los pronósticos dicen que puede superar los 3 grados y ser el más fuerte que hemos tenido hasta ahora.
7: La información del deporte con Damián Zárate.
13: Fútbol de ascenso en la Argentina. Hoy se completa la fecha 26 con 2 juegos. A las 4 de la tarde, Güemes, pugnando para quedarse en la primera categoría del ascenso en la Argentina, recibirá a Atlético Rafaela. Y desde las 20, Ferro, en el oeste, en Caballito, recibirá a All Boys.
7: En San Martín de los Andes, Neuquén, donde nos escuchás por AM 1440, la temperatura es de 3 grados. Después del mediodía se esperan lluvias y nevadas.
14: En la ciudad de Buenos Aires, temperatura 10 grados, 3 décimas, humedad de 61%, cielo parcialmente nublado.
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0: Gracias, Gustavo. Bueno, tenemos muchos mensajitos para compartir, saluditos también, comunicados. Hola, buen día, chicos. Salude a mi sobrino Santiago Rodríguez, que hoy está de cumpleaños. Le deseo lo mejor y que la pase genial. Muchas bendiciones de parte de su tía Laura y familia. Hola chicos, una consulta. ¿Podrían averiguar cuándo van a venir a entregar los lentes que hicieron cuando fue el operativo de Villa Mercedes? Muchas gracias, muy lindo programa. Hola chicos, dijeron de que el día sábado cobramos. Ya vamos a estar leyendo esa información, así que en un ratito más. Hola, buenos días Radio Nacional. ¿Me podrá decir con quién hay que comunicarse con el tema de las pasantías? Hola, buen día, ¿cómo están? Una consulta. ¿Por qué los árbitros juegan de un lado y para otro con intención? Bueno, ahí siempre decimos, si quieren mandar un audio, también lo pueden hacer y ahí nos cuentan bien las situaciones al WhatsApp o pueden salir al aire también. Hola, buen día, yo quería hacer una consulta. ¿Cómo es el tema de los árbitros en los partidos? Ayer estuve en la cancha, a un jugador de Central Norte le fracturaron el hueso de la cara y el árbitro decía que no tenía nada. No entiendo qué piensan los árbitros, dice el oyente. Buen día, una consulta. ¿Qué será que me pueden ayudar? ¿Cuándo llegan los lentes del operativo? Les dijeron 20, 30 días, pero no sabemos nada, nos dice ahí un oyente. Bueno, vamos a ir también con este operativo que hoy día ya se está realizando, y para que tengan en cuenta todos los vecinos del barrio Pismanta 1 y barrio Pismanta 3. Desde hoy y durante toda la semana desplegamos un operativo integral en el barrio Pismanta 1 y en el barrio Pismanta 3. Desde tempranito, hoy lunes y martes 25 de agosto, se va a estar realizando poda y limpieza y desmonte. El día miércoles 26 de agosto se va a realizar limpieza de cunetas, también reparación de alumbrado público, entre otras obras. El día jueves 27, levantamiento de ramas y escombros. Les pedimos a los vecinos sacar con anticipación residuos, ramas y escombros. Guardar dentro de sus domicilios los materiales áridos que se encuentran en la calle y circular con precaución. Ahí ponemos cortinita, Gustavo. ¿Qué pasa, Gus? Unas cortinitas. Estamos terminando la hora, pero tampoco tan así. ¿Qué le pasa? Bueno, vamos con otros mensajitos. Hola chicos, ¿cuándo vamos a estar cobrando? A ver, ahora ya busco la información para que usted tenga en cuenta de cuándo van a estar cobrando. A ver, ya le digo, acá está la información. Los empleados públicos tendrán acreditados sus saberes el día 29 de agosto. El Ministerio de Economía, Finanzas y Hacienda anuncia el pago de haberes para la Administración Pública Provincial correspondiente al mes de agosto. Los mismos estarán acreditados en cajeros el día martes 29 de agosto. En esta ocasión incluirán un incremento del 4%. Cabe destacar que los cajeros automáticos funcionan las 24 horas y que están vigentes las extracciones con tarjeta de débito en los principales supermercados y estaciones de servicio de la provincia, entre otros comercios identificados con el logo de Visa Extra Cash. Bueno, entonces reiteramos, los empleados públicos tendrán acreditados sus haberes el día 29 de agosto. Vamos con algunos mensajitos más y ya nos vamos a la música. ¿Están haciendo algo en las defensas y sistemas hídricos en Hachal? Dijeron todo el verano que no iba a nevar y nos hicieron creer que no habría agua ni para los pollos, dice el oyente. Bueno, ahí estamos leyendo los mensajitos. ¿Tenemos un llamado al aire? Hola, buenas tardes. ¿Con quién hablo? ¿Hola?
1: Sí, ¿cómo le va? ¿Qué tal?
0: Hola, ¿con quién hablo?
1: Omar te habla.
0: Hola, Omar, dígame.
1: Sí, estoy escuchando justo tu programa y estoy escuchando el tema de las quejas, del tema de radio, de lo que pasa con los árbitros.
0: Sí.
1: Y bueno, ¿y cuál sería el tema? Que he estado en la cancha en varias oportunidades, he visto ayer casi quebran un chico en Iquivil, y no puede ser, tarjetas que no ponen, no llegan a estar en las jugadas cerca de donde está el balón y todo eso. Creo que tiene que haber un veedor de la liga, no sé a quién le corresponde ahora de inmediato este tema de arbitraje. Es un desastre lo que están haciendo.
0: Sí.
1: Yo no sé si a alguno del equipo le tocó la oportunidad de haber hablado o algún miembro de la comisión cuando fue el problema acá en Iquivil.
0: Claro, porque Omar, ayer y hoy, ayer no, sino la semana pasada, y hoy día hemos recibido muchos mensajes justamente hablando sobre el arbitraje.
1: Yo digo que si traen una persona, tiene que venir a dirigir, que gane el mejor y que se juegue un buen fútbol, que los chicos no se lleguen a terminar golpeando o a terminar peleando, que eso es muy malo en el fútbol, digamos.
0: Claro.
1: ¿Y qué pasa? Que no, los árbitros son un desastre. Yo te voy a comentar el otro día y no me importa que lo escuche, quien lo escuche. No puede haber un Neymar tomando mate, ¿me entendés? Acá en la cancha ni que vi.
0: ¿Cómo Omar no se escuchó bien?
1: Un Neymar se ha sentado, se ha puesto en una jugada que detiene el árbitro, el señor se sienta y se pone a tomar mate. Si querés tomar mate, andate a tu casa, quédate en tu casa y no vengas a dirigir.

0: afectados intencionalmente?
1: Sí, mira, yo estuve cuando fue el problema en la cancha de Niquivir con Florida. Si usted está en el banco suplente, yo no le puedo ir a tirar agua hirviendo, ¿me entiende? Si a usted le pegan una piña, usted se va a levantar y va a pegar otra, porque usted no la pegó, y usted va a reaccionar, se va a defender. ¿Qué hace el chico de Niquivir? Vienen a pegarle al árbitro, y el chico de Niquivir se pone por delante para que no le peguen al árbitro. Y después, en un quilombo, terminan pegándole al chico de Niquivir. Ha estado a punto quizás de que le puedan haber clausurado la cancha, que no corresponde. Yo creo que si han habido muchos videos, fue un video, pero cuando ya se inició el problema, yo creo que si el problema, si es con el árbitro, lo tenía que haber sido más con Florida, no con Niquivir. Yo no estoy ni en contra de Florida, ni en contra de nadie. Yo estoy lo que es fútbol, digamos. Porque si Niquivir protege a un árbitro, o los jugadores, los chicos de Niquivir, ¿cuánto le dieron a los jugadores de Niquivir? Le dieron mucho, al niño Grilo le dieron creo un año, y a los otros chicos por ahí, pibes muy jovencitos que recién se están iniciando en esta carrera de fútbol, y le están cortando las alas, lo están llevando a intentar que vos reacciones, que te peguen mucho, y muchas cosas. Yo estoy muy dolido por lo que pasó ese día acá en Niquivir. Yo creo que los termitos se tienen que quedar en la casa, yo creo que muchas cosas se tienen que quedar en la casa. Queremos cuidar a los jugadores, queremos cuidar, e incluso hasta los mismos árbitros. He jugado mucho al fútbol, sé mucho quizás de fútbol, qué sé yo, he vivido mucho el fútbol en Liga Estrella de Fútbol. Y lo que pasó acá fue algo muy feo, y no quiero que vuelva a pasar en ningún campo deportivo de todo mi querido Hachal, ¿eh? Me duele mucho, porque yo creo que la Liga Castellera de Fútbol tiene que citar los jugadores que han estado ese día en la pelea que hubo adentro de la cancha, pero el árbitro tiene que ser citado para ver qué hizo primero el jugador de Niquivir.
0: Omar.
1: Porque si yo voy a proteger un árbitro y después a mí me están dando un año, ¿qué gané yo con proteger al árbitro? Yo tendría que haber retirado y que le peguen, ¿cierto?, al árbitro, claro. Y listo. Que es lo que hablábamos, dialogamos después nosotros, que lo hemos estado viendo nosotros los espectadores, porque te juro, yo en mi lugar me hago un lado y que le peguen al árbitro. Pero
0: ahí nos llegan algunos mensajes, Omar, leemos uno porque, como decimos, tienen la misma posibilidad de llamar, como lo está haciendo Omar.
1: ¡No, perfecto!
0: Y nos dice, hay un señor, dice... Lo que pasa es que hay muchos jugadores que no conocen las reglas, los árbitros sí. Dice un oyente.
1: Claro, sí. Las reglas tienen mucho los árbitros, pero que te la cobren dentro de la cancha, las reglas del fútbol de hoy, están muy lejos.
0: Bueno, y hay mucha gente ahí que lo está apoyando. Omar, ahí están mandando mensaje. Aplaudo al señor Omar, está diciendo lo que muchos pensamos. Otro de los mensajitos dice... grande Omar, gracias por hablar por lo que sentimos todos, que no se pierda el fútbol y deje de ser un espectáculo para la familia. Un mensaje más y dice, tiene toda la razón Omar, son intencionados para que, bueno, dice, para algunos equipos y para otros no. Bueno, hay otro mensaje donde lo están apoyando. Omar, bueno, tiene muchas repercusiones su llamada, le digo.
1: Sí, sí, yo le agradezco, mire, por eso le digo, no me gustó lo que pasó acá y no quiero que pase en ningún lado de nuestro cancha, en la cancha que sea. Tengo muchos conocidos, muchos amigos gracias al fútbol, muchísimos jugadores de Hachal, muchas estrellas de Hachal me conocen mucho. Por eso le digo, cada uno tenemos nuestros colores, defendimos nuestros colores. Yo jugué muchos años en Racing, muchos años en Niquivir. Me conocen mucho, gracias a Dios. Y no me gusta que nadie salga, que tenga que salir de la cancha porque te quebraron, porque te pegaron, muchas cosas. Yo quisiera que quien siga en la Liga Chilena de Fútbol, que trate de traer el árbitro que estuvo con el problema de Niquivir. Y creo que Niquivir no tiene que ser sancionado a los jugadores con lo que le dieron. Sí, si ya te pegaron, vos vas a reaccionar como cualquier jugador de cualquier equipo. No estoy en contra de nadie, porque yo creo que si te cobran algo por ahí, por algo te lo cobran, pero que miran a quién van a cobrar. No puede ser que siempre te estén mirando o sacándote jugadores, o te miran los mejores que están, te los están echando, y muchas cosas. Tenés que

0: tener un poco de respeto, tanto el árbitro hacia los jugadores y los jugadores hacia los árbitros, ¿me entendés? Pero estás viendo otra cosa acá. No están llegando las jugadas. Yo ayer estuve otra vez en San Isidro y le cobró dos saques al revés a Nicky Bill por no estar cerca. No puede ser. Al chico este Ortiz casi lo quebran. No puede ser, ¿me entendés? A los verdes tiene muchos jugadores ya grandes. Menos estoy en contra de ellos, porque por ahí puede ser en una jugada y sale un pie sin intención y lo mismo llega a afectar al otro jugador. No estoy, viste, diciendo que los chicos han entrado a pegar, ¿verdad? Pero yo creo que un árbitro tiene que seguir cerca de la jugada, estar cerquita y cobrar lo que tiene que cobrar y que gane el mejor o el que tenga más suerte y todo esto. Bueno, y yo quisiera pedirle a la gente de la Liga de Fútbol que por favor que tenga consideración con los chicos que le echaron a Nicky Bill, porque no hace falta, porque es un distrito que llega muy lejos a jugar. Controlado en el otro domingo anterior cuando se jugaron, fue a jugar Nicky Bill a los verdes, son 100 kilómetros que andás. Ahora te sacan a San Isidro, 90 kilómetros, un gasto terrible. Yo creo que la liga tiene, cuando Nicky Bill o también Pampa tienen que salir, tienen que buscar una cancha neutra para que los dos equipos tengan los mismos gastos. Está todo tan difícil ahora, todo caro, el combustible. Nicky Bill es un club que sufre mucho de ¿cómo le voy a decir?, del dinero, de muchas cosas. Yo sé que los agentes de la comisión, no sé qué nos hacen por hacer un peso y por ahí lo tenés que, en vez de ayudarle algo a los chicos, darle algo a los chicos, se lo tenés que echar de combustible a un vehículo para poderlo trasladar, ¿me entendés?
1: Claro, es todo un sacrificio.
0: Y por eso me afecta mucho esto. Quisiera que tengan consideración con las expulsiones, con todo. Al que lo tengan que expulsar bien, que lo expulsen bien. Que jueguen bien, los árbitros que vengan a dirigir bien. Y que el fútbol sea una alegría para todos los festejeros, más que nada.
1: Creo que eso es lo fundamental. Que siga siendo un espectáculo, un show para toda la familia. Omar, le agradezco muchísimo por comunicarse con Radio Nacional. Y ahí usted poder dar su opinión. Están llegando muchos mensajes, algunos los he leído, ya vamos a estar leyendo los otros, muchos acompañando lo que usted está comentando, lo que está diciendo. Muchísimas gracias.
0: Venga, buen día, muchas gracias por los minutos de aire y bueno, que ande muy bien, hasta luego.
1: Muchas gracias, Omar. Bueno, ahí estábamos escuchando a un oyente hablando sobre la situación del fútbol hachallero y de los árbitros también. Bueno, muchos mensajes, pero es momento de compartir un poquito de música. Ya seguimos con mucho más.

0: Muchas gracias, Gustavo. Bueno, tenemos muchos mensajes, muchísimos mensajes. También tenemos audios, así que vamos a escuchar a los oyentes que también se manifiestan y nos dicen lo siguiente.
1: Buenos días, chicas de Radio Nacional. Mire, a lo que está hablando el hombre tiene absolutamente toda la razón. Es lamentable, es lamentable. Cuando uno asiste a las canchas, mayormente, en mi caso, lo hago con mi familia. Y la violencia ante todo, pero la violencia siempre es debido al mal arbitraje. Yo creería que hay mucha más violencia en la B que en la A, digamos, pero bueno, ayer se vivió, por decirle, el Club La Estrella y tanto el Club Racing ganaron gracias al arbitraje que supuestamente se trae de la ciudad de San Juan, gente profesional que supuestamente tendrían que estar a la altura de las circunstancias, pero tremendamente, tremendamente un arbitraje que deja muchísimo que desear y llevan a esto, lamentablemente, a la violencia.
0: Bueno, ahí la gente nos está mandando audios, dice, hola, buen día, totalmente de acuerdo con el señor que habló recién. Culpa de los árbitros, muchas veces se arman estas riñas, no debería ser así, debería ser algo familiar, pero el arbitraje deja mucho que desear. Hola, buen día, ayer en cancha de Peñarol las mujeres hinchas de Niquivil trataron de una forma vergonzosa, la enfermera la insultaban muy feo. Vamos con otro mensaje. Hola, chicos, estoy muy de acuerdo con lo que dijo el señor, si no me equivoco, Omar. Tal cual, muchas veces el arbitraje es el culpable de todo. No hay nadie que pueda ser responsable de lo que ellos hacen o puedan controlar las cosas que hacen. Bueno, nos dice un oyente, otro oyente nos dice, hola, buen día, soy albañil, necesito trabajo, urgente, tengo 3 niños. Los interesados tienen que comunicarse a este número. Un mensaje más porque ya nos tenemos que ir, ya entramos en conexión con Radio Nacional, con Buenos Aires. Hola, aplaudo al señor que recién estuvo hablando, 100% de acuerdo, nos dice el oyente. Bueno, a ver, ¿cómo va a estar el tiempo? A esta hora la temperatura es de 16 grados, está lindo, está pleno sol. Hoy teníamos pronosticado una máxima de 19 grados, para mañana 23 grados, sube la temperatura y se espera una mínima de 8 grados. El día miércoles, lo que decía Miguel, hay probabilidad de viento sonda porque se espera una máxima de 28 grados y una mínima de 12. Y hasta acá nada más le cuento porque ya nos tenemos que ir. Muchas gracias por tantos, tantos mensajitos. Nos quedamos con un tema musical. ¿Con Giancarlos nos despedimos? Bueno, mañana recuerde que comenzamos tempranito a las 7 de la mañana. Hoy arrancamos 7 en punto. 7 en punto arrancamos. Bueno, los tenemos que dejar porque ya comienza y tenemos que conectar con Buenos Aires. Pero recuerde que mañana a las 7 en punto está Miguel, mañana va a estar Gustavo, Cristian y quien les habla, por supuesto. Que tengan una linda jornada, un buen comienzo de semana. Será hasta mañana. Chau, chau.

¡Marcelo! ¡Hola, la Rosarita! ¡Pobre Rosarita! La risa rota, le dicen ahora. Le han quedado dos dientes nomás.

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1: 12 del mediodía, 45 minutos en la República Argentina. La temperatura en Buenos Aires, 11 grados 9 décimas, la humedad 57%, cielo algo nublado. Para hoy se espera una máxima de 13 grados. Y comenzamos con el desarrollo de la información, lo más importante en 15 minutos. Nación adjudicó 8 corredores de rutas nacionales por 20 años, abarcan más de 3.900 kilómetros con una inversión del 100% privada y las trazas pasan por las provincias del centro, Cuyo, Mesopotamia y el norte del país. A través de un comunicado, el Ministerio de Economía destacó la inversión y confirmó que la operación y el mantenimiento estarán a cargo de empresas del sector privado. Señaló que comprende 8 tramos que pasan por 8 provincias y que estarán gestionados sin subsidios del Estado. El Papa León XIV recibió al arzobispo de Luján mientras avanzan los preparativos de su visita a la Argentina. Se reunió con Monseñor Jorge Shane, uno de los emisarios de la Comisión Nacional constituida por la Conferencia Episcopal para trabajar en los criterios del encuentro. El gobierno analiza declarar feriado o asueto para facilitar la participación de los fieles durante la estadía del sumo pontífice prevista entre el 8 y el 11 de noviembre. Por Radio Nacional, el director de prensa del Episcopado, Máximo Jursinovich, dijo que personas del Vaticano llegarán para avanzar en la organización de la visita del Papa.
2: Vienen desde la Secretaría de Estado de la Santa Sede, la primera semana de septiembre, últimos días de agosto, donde estará compuesta esa avanzada por personas que tienen roles en la Secretaría de Estado, asignados a las cuestiones de logística de los viajes papales, y también, bueno, todo lo que es la seguridad de la Santa Sede, que irá a inspeccionar los posibles lugares en los cuales el Santo Padre pueda estar.
1: El presidente Javier Milei encabezó la reunión de gabinete desde Casa de Gobierno, el informe de Hernán Mundo.
3: Finalizó la reunión de gabinete que durante 2 horas y media aproximadamente encabezó Javier Milei con los ministros que integran el Poder Ejecutivo. Formó parte del encuentro el presidente de la Cámara de Diputados, Martín Menem. Se repasaron temas de gestión en una semana en la que el gobierno tiene como objetivos centrales lograr la media sanción de la reforma de la Carta Orgánica del Banco Central y también el proyecto de Inocencia Fiscal 2 durante la sesión en diputados. Vale mencionar que mañana por la tarde Javier Milei recibirá en Casa Rosada a diputados y senadores de La Libertad Avanza.
1: Rosario ultima los detalles para los Juegos Suramericanos. El informe de Ivana Miskovsky desde la emisora de Radio Nacional en la ciudad santafesina.
4: Integrantes del comité organizador de los Juegos Suramericanos brindaron declaraciones en la proa del Monumento Nacional a la Bandera, donde comenzó a armarse el escenario para la ceremonia de los Juegos, que contará con 4.000 atletas y 15 países participantes en 43 deportes y más de 60 disciplinas.
5: Estamos en el Monumento a la Bandera avanzando en el armado de la inauguración de los Juegos Suramericanos, que sin lugar a dudas nos va a llenar de emoción, va a ser impresionante y no tengan dudas los rosarinos que va a ser un momento que va a quedar para toda la vida.
1: La Catedral de La Plata fue elegida la más linda del mundo, el informe de Fernanda Germanier desde la capital bonaerense.
6: La Catedral de La Plata ganó el Mundial de Catedrales, superando en la final a la de Florencia de Italia. Radio Nacional habló con Daniel Catanella, el organizador de la competencia que movilizó a miles de personas en las redes sociales.
7: La idea del Mundial nació porque, haciendo estos mini documentales, que los llamo documentales de bolsillo, me di cuenta que la gente siente mucha pasión por el interés por las catedrales. El Mundial fueron 16, los platenses y los argentinos hicieron campaña. El primer duelo que tuvo La Plata, que fue contra Notre Dame, fue el más peleado. La final tuvo 50.000 votos. El Mundial entero tuvo 150.000. Quisieron que saliera campeona la Catedral de La Plata. Sacaron 93%. Es como que tienen más pasión por lo que hacen. Reconocen sus cosas y apoyan lo que ellos ustedes.
1: Las sanciones de la FIFA a la AFA pueden ser apeladas. Así lo dijo por Radio Nacional el abogado especializado en derecho deportivo, Marcelo Vicellares, quien precisó los motivos de la multa.
8: Dentro del seno de la FIFA existe luego del Tribunal de Disciplina un comité de apelaciones de la FIFA, ¿no? Que, bueno, puede confirmar o aminorar los partidos de suspensión. Y por otro lado, existe una sanción de multa, que esa sanción va directamente a la Asociación del Fútbol Argentino por distintas conductas. La más famosa es la exposición de la bandera Las Malvinas son argentinas, y después hay otras conductas, inclusive aún que la FIFA considera mucho más grave, que son cánticos racistas, discriminatorios. En definitiva, esas sanciones de multa también van a ser apeladas por la propia AFA.
1: La FIFA también sancionó a varios jugadores de Argentina, entre ellos a Leandro Paredes y al miembro del cuerpo técnico de la selección, Roberto Ayala. Advierten por los casos de una supergripe por Radio Nacional. El director de la Fundación Ciencia de la Salud, Claudio Santa María, dijo que el Hospital Malbrán detectó más de 900.000 casos en lo que va del año.
9: Es la gripe A, H3N2, una subclase K, es la cepa más predominante de la gripe. Solo en el Malbrán ha detectado en lo que va del año más de 900.000 casos, o sea que la incidencia de esta clase de gripe es muy importante. El 48% se da en menores de 10 años. Hay un grupo grande de adolescentes, entre un 12 y un 15%, y después un grupo que siempre se infecta y da internaciones y cuadros más graves son las personas mayores de 60 años.
1: Comenzó el Travel Sale con rebajas de hasta el 50% y cuotas. Se trata de una nueva edición de la campaña de descuentos turísticos en las que participan más de 100 agencias de todo el país. Hasta el 30 de agosto habrá rebajas en aéreos, hoteles y cruceros, más opciones de financiación.
0: Internacionales.
1: Las lluvias en Venezuela dejan muertos y desaparecidos, el informe de Cecilia Diwan.
10: Las intensas lluvias en Venezuela dejaron un muerto y al menos 6 desaparecidos en la ciudad de Caracas y los estados de Miranda y Aragua. Además, casi 160 viviendas fueron afectadas en la región central de Venezuela. Equipos de protección civil realizan labores de búsqueda y remoción de escombros. La nueva contingencia climática complica la respuesta logística de Venezuela, cuyo servicio de emergencia ya opera al límite tras los devastadores terremotos del pasado 24 de junio.
0: Deportes.
1: Argentina se acerca a las semifinales del Mundial de Hockey. El informe de Damián Zárate.
11: Mundiales de hockey en Países Bajos y Bélgica. Los Leones vencieron a India 5-3 y si Inglaterra esta tarde no le gana por 3 o más goles a Países Bajos, van a acceder a semifinales. Desde las 15:30 las Leonas juegan el segundo partido en la segunda ronda, ya clasificadas a semifinales. Si no pierden con Bélgica, evitan a Países Bajos en semifinales. Hoy tenemos el cierre de la sexta fecha de la primera división del fútbol profesional masculino en la Argentina con 3 juegos a las 7 de la tarde. Tigre Central Córdoba de Santiago del Estero, 21:15 la Lanús Argentinos y Talleres con Central y 2 partidos en la Primera Nacional cerrando la 26ª fecha a las 4 de la tarde. Güemes con Atlético Rafael a las 20, Ferro con All Boys.
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1: 12 del mediodía, 53 minutos, la temperatura en Buenos Aires 11 grados 9 décimas, la humedad 57%, cielo algo nublado. El gobierno trabaja para que la Fórmula 1 regrese a la Argentina, así lo anticipó el secretario de Turismo, Ambiente y Deportes de la Nación, Daniel Scioli. Dijo que eso es posible gracias a las condiciones que genera el presidente Javier Milei para el país. Agregó que el Poder Ejecutivo también va en camino de recuperar el rally mundial y las carreras de moto GP. El gobernador de Neuquén destacó los beneficios del RIGI, el informe de Miriam Mariotto.
12: El gobernador de la provincia de Neuquén, Rolando Figueroa, defendió al RIGI, habló de la experiencia en la provincia y de los beneficios que le da para el sector energético.
13: El RIGI a nosotros nos hace las inversiones. Si tenemos una ventana de tiempo para poder transformar el recurso en nuestro subsuelo, es importante. Y además, no es lo mismo un dólar de acá a 15 años que un dólar producido hoy y reinvertido de la manera correcta, ¿no?
1: Actualizan los aranceles para las prestaciones por discapacidad. El gobierno dispuso un incremento del 2,1% en línea con la inflación de julio y la medida alcanza a centros de día, hogares, rehabilitación, transporte y apoyo escolar. La resolución además estableció un adicional del 20% sobre los beneficios otorgados por zonas desfavorables para las provincias de la Patagonia. La novia de Facundo Moyano volvió a declarar en la causa contra el dirigente sindical. El informe de Andrea Valdivieso.
14: Candela Arizaga amplió su testimonio tras un pedido de su abogado para aclarar puntos pendientes en su primera exposición ante la fiscal Florencia Noceres. Volvió a decir que no fue víctima de violencia, que nada grave pasó el 4 de agosto y que lo único que quiere es ver a su novio, el acusado. Lo cierto es que Noceres no levantará la restricción contra Moyano, ya que uno de los policías intervinientes aquella madrugada sostuvo que Arizaga manifestó que él la había golpeado y que la mantenía encerrada contra su voluntad. Facundo Moyano, exdiputado e hijo del líder de camioneros, está acusado de lesiones y privación de la libertad de Arizaga en el marco de violencia de género.
1: La Cámara de Diputados trata la reforma del Banco Central y el proyecto de Inocencia Fiscal 2. El informe de Amanda Alma desde el Congreso de la Nación.
15: Las autoridades de la Cámara de Diputados convocaron a la sesión especial solicitada por el oficialismo para el próximo miércoles 26 de agosto, donde intentarán la aprobación de la modificación de la Carta Orgánica del Banco Central para blindar la política monetaria de cero emisión y además agravar las mayorías para la destitución de sus autoridades. Por otro lado, el oficialismo buscará también la aprobación de la Inocencia Fiscal 2 y varios pactos internacionales y acuerdos con Estados Unidos. Además, incluyeron en el temario proyectos impulsados por los opositores aliados.
1: Esta tarde cierra el paso Cristo Redentor. El informe de Rolando Brizuela desde Radio Nacional Mendoza.
16: Desde la intervención del Parque Nacional Los Alerces, el guardaparque Ariel Rodríguez destacó que la próxima temporada de verano, esta área protegida contará con una cantidad de brigadistas de incendios inédita en su historia reciente.
17: Estamos hablando que hoy el parque tiene 42 combatientes de incendio. Te diría que es una cifra que yo no la había visto antes. Es muy bueno el número. Y a eso le sumamos 40 guardaparques. Entre los dos sectores vos tenés 80 personas que manejan los incendios. Rápidamente nosotros tenemos personal como para abocar esto en la temporada.
1: En Jujuy, desde hace 30 días, permanece cerrado el paso de Jama por acumulación de hielo y nieve. El informe de Alejandra Bejarano, desde Radio Nacional Jujuy.
18: El paso internacional Jama continúa totalmente cerrado para todo tipo de vehículos debido a las condiciones climáticas que afecta a la alta cordillera. Las principales complicaciones se encuentran en el sector chileno de la ruta 27 que conecta el paso fronterizo con San Pedro de Atacama. En ese sector, equipos de Vialidad de Chile trabajan con maquinaria pesada. Se aguarda que las autoridades de ambos países determinen cuándo existen condiciones seguras para restablecer el tránsito. Desde Gendarmería Nacional y Seguridad Vial recomiendan no emprender viaje hacia la frontera por la Ruta Nacional 52 mientras continúe el cierre.
1: Traspaso de rutas y ferrocarriles a Río Negro. El jefe de gabinete Diego Santilli firmará con el gobernador Alberto Beretti Lec un convenio de transferencia de las rutas 22 y 151 y el tren del Valle. El proceso de traspaso comenzó en abril, cuando el gobierno habilitó la delegación temporal de la gestión de rutas nacionales a las provincias, entre ellas Río Negro. Preocupa la crudeza que podría manifestar el fenómeno del Niño. El informe de Gabriela Bruno desde Radio Nacional Santa Fe.
19: El fenómeno del Niño ya se encuentra instalado y genera preocupación entre especialistas por la velocidad con la que aumenta la temperatura del Océano Pacífico. La agroclimatóloga Estela Carballo analiza que desde que hemos estudiado este fenómeno, este sería en potencial el más fuerte en los últimos 100 años.
20: Esto recién empieza porque está calentándose a una velocidad bastante extraña porque hay semanas que sube medio grado y eso es mucho para un sistema. Los pronósticos dicen que puede superar los 3 grados y ser el más fuerte que hemos tenido hasta ahora.
1: Semana de prevención de la muerte súbita, el informe de Diana Costanzo.
21: La muerte súbita es un evento inesperado que en la mayoría de los casos ocurre fuera del ámbito hospitalario. Frente a una persona que pierde la conciencia, pedir ayuda, iniciar RCP y acceder a un desfibrilador puede cambiar el desenlace. Sebastián Wolf, cardiólogo, integrante de la Federación Argentina de Cardiología, dio más detalles.
22: La clave es identificar a las personas que tienen mayor riesgo antes de que ocurra un evento cardiovascular. Para eso son fundamentales la consulta médica, conocer los antecedentes personales, familiares y realizar algunos estudios complementarios.
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0: pero ¿cómo les va? Qué gusto saludarlos. Muy, pero muy buenas tardes. Aquí estamos comenzando Pasión Nacional en esta jornada de este lunes 24 de agosto del año 2026. El programa que habitualmente conduce Nicolás Álvarez está de vacaciones. Estamos nosotros aquí en este lunes. Mañana ya va a estar Santiago Lucía durante toda la semana viviendo lo que será una nueva semana, la última ya de este octavo mes del año. Se está yendo 2026. El que no se va es el frío. Sigue haciendo mucho frío aquí en la capital de los argentinos y en los alrededores, creo que en gran parte del país. Bueno, como decía alguna vez Julio Marvis, que le dijo a Sabatarelli, y comúnmente cuando es en invierno hace frío y en verano hace calor. Sí, pero este invierno acá fue bastante cruel, especial, pocos días de sol. Hoy está más o menos el tiempo en esta jornada. Bueno, nosotros, como siempre, en Pasión Nacional, mi nombre es Eladio Arregui, me acompaña aquí a mi derecha Damián Zárate, aquí a mi izquierda está Javier Vicente, en Córdoba está el Negro Romero, la puesta en el aire de Natalia Yubarov, la producción de Seba José Vivera y María Suárez Araujo y toda la gente que está trabajando en un día muy especial porque los lunes hay información para hacer dulce. Yo tengo algunos títulos acá. ¿Cuánto le queda a Caudet en River?
1: No se va, el chacho no se va.
0: ¿Cómo está haciendo Javier Vicente?
1: Está haciendo todo para irse, te digo. Buen mediodía, ¿cómo te va?
0: Bueno, ese es uno de los títulos. El otro es Racing y Boca repartieron puntos. Está bien el empate, estuvo bien el empate. ¿Cómo estás, Damián Zárate?
2: ¿Cómo estamos, Eladio? El partido tuvo algunas situaciones en el final para Ener Valencia. Una muy clara después del pase de Villa. Tiene un disparo de media distancia. Yo creo el empate está bien. Lo que pasa es que si uno le saca una fotografía a la tabla de posiciones, Boca está por afuera de los clasificados.
0: Bueno, pero falta mucho. Jugando así Boca sí, se va a clasificar, sí, porque está errando goles.
1: Está arriba que tiene cuatro
0: puntos.
2: Faltan 10 fechas
0: Boca
2: todavía.
0: Tiene 7. Sí, faltan 10 fechas todavía. Falta mucho, son 30 puntos en disputa.
2: Sí, pero mientras
0: tranquilamente
2: tanto,
0: Boca y River pueden ganar
2: sí,
0: la zona.
2: Sí, sí, sí. Tranquilamente. Es verdad. Pero mientras tanto tiene la cabeza también en la Copa Sudamericana y el martes próximo juega con Vélez, un partido incómodo de simple eliminación por Copa Argentina.
0: Lo que puede ocurrir es que tanto más a Boca que a River, que Boca está mejor, por lo menos de media cancha hacia adelante es mi punto de vista. Sí, pero ahora le voy a saludar al Negro Romero. Hola, Negro Romero, bienvenido, ¿cómo estás?
3: Hola, Eladio, ¿cómo te va? Fuerte abrazo a la distancia. Sos el Ascasíbar de Pasión Nacional. Aparecés por acá, por allá, sorprendés, llegás al gol. El abrazo grande para vos, los compañeros, la audiencia en todo el país. Amaga salir el sol en Córdoba, pero sale el sol y dice, no, está muy frío, dice, me guardo. 10 grados 6 la temperatura actual en la capital cordobesa, la humedad 73%.
0: Qué buena metáfora esa, el sol no quiere salir porque hace mucho frío. Es una muy buena,
3: está gritando el pobre.
1: Noche fría para San Paoli la de hoy, ¿no?
0: ¡Oh! ¡Qué título! Ya se viene. Bueno, otro título es, ¿qué hacemos con Julián Álvarez,
1: ¿Qué hacemos? ¿Qué hace Julián Álvarez con él mismo?
0: Claro, bueno, eso, ¿no? Está bien, pero ¿qué hacemos? Porque yo creo que en este momento el tema es, no sé qué hay hoy en España, qué hay hoy en Madrid, qué se dice hoy en Madrid. Después vamos a ampliar al tema.
1: Sí.
0: En el transcurso del programa vamos a sacar
1: pero muchísima
0: a alguien que estuvo relacionado con el Cholo Simeone, que conoce bien todo el ambiente de lo que puede pasar allá dentro de un... Los invito a quedarse en el programa. Hasta las 3 de la tarde estamos aquí. Pero lo que pasó ayer...
1: Muchísima repercusión de lo que pasó ayer en el Metropolitano, ¿no?
0: Claro,
1: exactamente. El repudio de los simpatizantes del Atlético para con Julián Álvarez, a quien yo creo que también lo han expuesto mucho, y en ese sentido lo responsabilizo al Cholo Simeone, porque el Cholo, viste que en las declaraciones posteriores se saca el tema de encima, y dice, bueno, el club le dijo que él se retire por un lado y los jugadores por el otro, pero vos sos el entrenador, Cholo. Vos tenés que decirle a los muchachos, se van todos juntos.
0: Yo creo que en otro, si vos querés preservarlo a Julián Álvarez, tenés que entrar vos y salir con él también.
1: ¿Por qué no?
0: Es mi punto de vista.
1: ¿Por qué no?
0: Porque bueno, además es un argentino, vos sos argentino, además lo tenés, decís que es el mejor jugador, hay un montón de factores que pueden influir, no sé qué opinás vos, Negro, desde Córdoba.
3: No, sí, comparto lo que ustedes sostienen, pero también, viste, llega un momento en que está en una situación incómoda, Simeone. Simeone hace muchos años que está en el Atlético de Madrid, reconocido, idolatrado como futbolista, también como técnico, más allá de que no ha coronado larga estadía con títulos, que generalmente pierde en las finales o en las instancias decisivas, pero bueno, sabido es que siempre tiene ahí o al Real Madrid o al Barcelona que ejercen claro. una marcada hegemonía. Sí. Pero digo, ¿viste? Yo creo, sostengo, pienso que el Cholo tiene que haber hablado con Julián.
0: A ver, ¿querés que lo escuchemos al Cholo sí. de lo que dice Diego Simeone sobre el no saludo de Julián Álvarez? Escuchamos.
4: Me comentaba la gente del club que el club decidió que él no se acerque a saludar con sus compañeros a la gente y que la decisión no fue de Julián Álvarez, sino fue del club que tomó la decisión de alejarlo y separarlo para que venga hacia el vestuario. La verdad no voy a responder todas las preguntas de Julián. Si me quieren preguntar algo del partido, bienvenido sea. Y disculpen, me entiendo su inquietud por generar comentarios, pero yo creo que ya hablamos bastante de él y creo que podemos hablar de lo que pasó en el partido si quieren.
0: Bueno, ahí se sacó
1: el tema de encima.
0: El tema de encima. Ahora lo vamos a escuchar a Valdano hablando al respecto. ¿Sabe
1: que hoy se supo que parece que los hinchas del Atlético le tenían preparado una despedida del terreno de juego especial con unos peluches de ratitas que iban a arrojar cuando saliera el equipo con Julián Álvarez integrando el mismo? Y que por eso la directiva del Atlético le habría dicho, no, vos salí por otro lado claro. para evitar este tema. Pero a mí me parece que el Cholo se está sacando demasiado de encima el problema y se lo está dejando en las manos de la directiva del Atlético Madrid y del propio Julián Álvarez, ¿no? Y me parece que debería involucrarse más en la situación el Cholo. Más allá de si conversó o no, como bien dice el Negrito Romero, con el jugador del propio Cholo.
2: Te lo dijo recién Eladio. Hay un lugar donde lo venimos charlando este tema hace más de 2 meses. Pierden todos.
0: Claro, ahí está el problema.
2: Pierde Julián, que evidentemente, más allá de la decisión...
0: Porque
2: de
0: tiene 4 años más de contrato.
2: Él no está gestionando bien sus emociones, porque no le puede transmitir a su cara la alegría de estar jugando al fútbol.
0: No,
2: está
0: no.
2: empacado en la situación, está triste, apesadumbrado.
0: Incómodo. Embroncado.
1: Frustrado.
2: También paga el costo Simeone, porque lo lleva él y es argentino.
0: Claro, sí.
2: Y exacto. también paga el Atlético de Madrid, que se queda sin su mejor futbolista. Pierden todos.
0: Porque además no va a rendir. Cuando vos estás en un lugar incómodo, no rendís. Es más o menos en cualquier orden de la vida, en cualquier exacto. lugar que te ubiques.
1: Hoy por hoy, y a una semana de que se cierre el libro de pases, porque esto se tiene claro. que definir ya.
0: El 2 de septiembre es el último día.
1: Exacto. También hay otros jugadores argentinos que están ahí en veremos, ¿no? Enzo y Dibu. ¿Qué va a pasar con ellos? Pero en el caso de Julián Álvarez, lo están tratando de convencer hoy a Julián de que acepte la oferta del Arsenal. Bueno. El Arsenal insiste con el jugador, que incluso ya han hablado varias veces, tanto Mikel Arteta como Gabriel Heinze, para convencerlo.
2: Es que
1: él sigue en su tesitura de irse al Barça, pero eso ya es imposible.
2: A esta altura, lo mejor que le puede salir a Julián como primer paso
1: es irse al Arsenal.
0: Salir.
2: Es ir a cualquier lugar.
0: Claro, es salir.
2: Al Arsenal, a jugar a Turquía, volver a River.
1: Pero él no quiere ir a cualquier lugar. ¿También? Él solo quiere ir a Barcelona.
0: Claro, eso es una
2: pero que vaya a la Liga, que vaya a la inglesa y después va a Barcelona dentro de 2 años.
0: Hay algo que nosotros no sabemos, que seguramente, porque ahí hablan de mentira, habla de muchas cosas, también lo dijo Fernando Hidalgo, el representante, como que hay algo tácito o algo que se dijo y que no está firmado, que lo iban a transferir y eso no ocurre. ¿Qué dijo Valdano al respecto sobre este momento de Julián Álvarez en el comienzo de Pasión Nacional?
5: Yo para estos casos siempre utilizo una frase de Julio Cortázar, el escritor argentino, que decía que cuando uno dice que se va, es que ya se ha ido. Y si uno hoy le miraba la cara a Julián, es que ya se había ido. Si le mirábamos la mirada, ya se había ido. Y si mirábamos hacia la gente, también ya se había ido. O sea, no sé cómo se reconstruye esta relación entre la máxima figura del Atlético y su hinchada. No sé si será posible y no sé si anímicamente Julián será capaz de dar vuelta a una situación de estas características, porque está claro que su ilusión está en otra parte, ¿no?
0: Bueno, ahí está Jorge Valdano, clarito como siempre.
1: Sí, lo describió muy bien.
0: Sí, lo que está ocurriendo. Claro, el futbolista tiene decidido no estar más en Atlético de Madrid. El Atlético de Madrid no lo quiere largar. Y aguardaremos a ver cómo sigue la historia. Vamos a esperar ahora que este nuestro entrevistado dentro de un rato a ver qué tiene.
1: Hagamos una aclaración. Sí. El Atlético no lo quiere largar al Barcelona.
0: Al Barcelona.
1: A cualquier otro club que además, en el caso del Arsenal, ha hecho una oferta que la considera muy buena.
0: ¿Se sabe cuánto es la oferta?
1: Sí, 150 millones de euros y la posibilidad de entregar a Víctor Gyökeres, el delantero sueco, como parte de pago.
0: Eso es muy bueno.
1: Está necesitando Simeone un delantero. Claro. Es muy buena oferta.
0: Claro.
1: Entonces lo están tratando de convencer a Julián de que acepte esa oferta. Porque si hay algo donde se planta el Atlético Madrid, es que al Barcelona no se lo venden.
0: Está bien. Bueno, 11-38-70-74-85, nuestra línea de comunicación. Ya vamos a empezar a hablar de River. ¿Qué tal, amigos? La verdad, quiero hacerme de cualquier equipo menos de River. Me agarra úlcera. Voy a hacerme de cualquier equipo. Ahora entiendo por qué le dicen las gallinas. Así como le dicen millonarios, le dicen gallinas porque no te dan ninguna garantía. Perdedor de finales. Está enojado Fernando de Resistencia, Chaco. Buenas tardes, soy Daniel de Paraná. ¿Qué pasó? Nicolás está de vacaciones, le digo, por eso pregunta. En primer lugar, viva Radio Nacional, muy buena la transmisión de los partidos. En cuanto a River, ¿por qué no se van todos? Que se borren del mapa.
1: Qué enojo tenía la gente.
0: Sí.
1: Ayer en un momento el equipo iba ganando y la gente le cantaba el himno contra los jugadores. Con el equipo ganando, evidentemente, el hincha de River está enojado ya no solo con los resultados.
0: Ahora, ¿quién es
1: está enojado con el juego que ofrece,
0: claro,
1: River?
0: ¿Quién es el responsable negro de que River esté así en este momento? ¿Es responsable de los futbolistas? ¿Es responsable de la dirigencia que no trajo los refuerzos a tiempo? ¿O el principal y único responsable es el Chacho Coudet, que es un técnico, como dicen muchos los hinchas de River, que le queda grande el banco de los suplentes millonarios?
3: Es un brochet, es una cadena, es una sucesión de pifiadas, de errores, de equivocaciones, surgidas en primer término desde la dirigencia, pero ya pasó con Gallardo, con los jugadores indudablemente que desde su categoría, con el cual fueron llegando al club, pero en este caso puntual el máximo responsable es el Chacho Coudet. Él tiene que lograr, es cierto, no se logra de un día para el otro, el ensamble, el engendrar un juego colectivo, más allá que tenés piezas valiosas, pero bueno, a ver, yo podría decirte, esperen un poquito más, aguarden un poquito más, no sean tan impacientes, ya se bancaron todo lo otro, esperá, que de pronto, por capacidad del técnico o porque de a poquito las piezas solitas se van a ir aceitando y juntándose, pero claro, el hincha no tiene mucha paciencia.
0: Y no, claro, y ya, se va agotando el crédito, negro. Es así.
3: No, claro. Es
0: y a mí me parece que el crédito final, José Luis, es el miércoles.
1: Si River
0: no pasa el miércoles, el jueves está sin técnico, River. Ya te lo digo ya de acá en manos, creo que toda la gente que está escuchando va a coincidir. No sé ustedes dos que están aquí
1: en mi lado,
0: ya va a venir, ya está llegando Agustín Domper también.
1: Sin Sudamericana, ya está fuera de la Copa Argentina. Y en la tabla del campeonato, está ante último,
0: River. Sí, está. En este momento River tiene 4 puntos. El último es Aldo Civil, que lo eliminó de la Copa Argentina. Y en la tabla anual, porque también está la tabla anual, en este momento River está con 33 puntos a 1 del que está clasificándose, que es Independiente, en el noveno lugar.
1: A la Sudamericana.
0: Sí. En un momento dado, River estaba
1: con
0: primero.
1: Un plantel como el que tiene River, donde el jugador que salió más de 20 millones de dólares, Thiago Almada,
0: fue el que le dio el pase.
1: Ayer dio el mejor pase del campeonato. Se lo dio para Vélez.
0: Siguió jugando para Vélez. Ayer volvió a jugar para Vélez, Almada.
2: Es interesante ir a la conferencia de prensa de Barros Schelotto, más allá de la consulta extensa que le hace el colega, que le dice, jugaste 21 partidos contra River, ganaste solamente 5, y su lacónica respuesta, che, jugar contra River, ¿qué te genera? Nada, dice Guillermo. Pero sí, para dimensionar y la responsabilidad de Chacho, cuando Guillermo dice, y es colega, River gastó por 80 millones y nosotros nada.
0: Claro.
2: En cuanto a la exigencia del hincha, porque el hincha de Vélez le exige tanto a Vélez como el de River a River.
0: Sí, está bien.
2: Y hay que dimensionarlo, porque acá en la Argentina los 30 clubes tienen la demanda del hincha, por supuesto que está muy bien, de querer ganar. Ahora, la responsabilidad, por lo menos para con la competencia interna, de River es más alta que todos. Gastó 80 palos gringa,
0: claro, sí,
2: y está penúltimo en su zona.
0: Al igual que Boca. Yo creo que también tienen la culpa los dirigentes que llegaron los jugadores. Y recordamos la pretemporada, River la hizo con 15 futbolistas, claro, nada más. Así que eso también juega. Vamos a escucharlo al Chacho Coudet. Nati, hablando sobre, bueno, el postpartido, el análisis de este momento de River, 13-16 minutos, 11-38-70, 74-85, de los grandes, de los cinco grandes, ¿quién está peor? ¿Quién está peor de los cinco grandes? 11-38-70, 74-85, Coudet.
6: Es difícil, hermano, porque sinceramente no es que no han generado muchas situaciones y que hemos sufrido en defensiva, ¿no es cierto? Y sí que hemos generado mucho ofensivamente y creo que todos vamos a coincidir que tranquilamente podríamos haber hecho uno o dos goles más por el juego, por el desarrollo, por los espacios que después nos daba el rival teniendo que salir, y bueno, no estuvimos fundamentalmente precisos ahí para liquidarlo. Obviamente que hay errores cuando te caen dos goles y te empatan un partido ganándole 2-0, eso es inevitable reconocerlo, pero vuelvo a decir, creo que han sido las únicas dos jugadas de riesgo prácticamente, ¿no? Y sí que tuvimos muchísimo como para convertir más goles. Trabajar sobre todo en seguir generando ofensivamente y tratar de ser más efectivo en cuanto a la cantidad de opciones de gol que tenemos con las que convertimos.
0: Bueno,
1: se lo escucha derrotado, Alcés.
0: Sí, se lo escucha entregado.
1: ¿Sabes que se lo escucha derrotado?
0: Sí, se lo escucha
1: entregado. Me cuentan que anoche, después del partido, hubo reuniones hasta altas horas, hasta la 1:30 de la mañana, con el técnico, el presidente, Francescoli, no sé si estaba Pablo Longoria, que volvió a ofrecer su renuncia al Chacho y que los dirigentes le dijeron no, el miércoles tenemos un partido clave, decisivo, tenés que hacerte cargo del equipo, tenés que seguir.
0: Creo que acá me parece que lo que dijo Valdano hace un ratito para Julián Álvarez también entra para el Chacho.
1: Vale.
0: El Chacho me parece que empezó a irse ya.
1: Y la verdad que uno lo escucha en la conferencia de prensa, lo escucha perdedor, lo escucha...
0: ¿Sí?
1: De capa caída.
0: Sí, está vencido, está mal.
2: Como decían en el pueblo, no sé si lo usaban en Noetinger, si querés ir, ite.
0: Ite.
2: Pero está así, Coudete.
0: Sí, la verdad.
2: Derrotado.
0: Sí, vamos a ir a la pausa. Hola, Erika
7: Soto. Hola, ¿cómo va? Muy buenas tardes. Invitamos a los oyentes para que se comuniquen con nosotros en nuestro WhatsApp, 11-3870-7485.
0: Perfecto, ya vamos a estar con más mensajes de los oyentes. En esta jornada estamos en Pasión Nacional. Vamos a ir a la primera pausa del programa, no se vayan, porque ya vamos a hablar más de River, qué puede pasar con el Chacho Coudet, qué es lo que se está hablando a esta altura de la tarde, qué puede pasar si a River le va mal el miércoles, si no pasa de ronda. Además vamos a hablar de Boca, de los lesionados de Boca, qué ocurre con Ayrton Costa, cuándo vuelve Paredes, qué va a pasar con Milton Delgado, que ayer terminó lesionado, qué pasa en Racing, las novedades de la academia, todo eso y mucho más después de la pausa. No se vayan, estamos en Pasión Nacional hasta las 3.
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7: Penal para la Academia. Rojo contra Montero. Rojo contra Boca. La orden del árbitro. Penal para Racing. Va Marcos. Va Marcos. Zurdazo potente y cruzado del número 6 de Racing, que definió con una categoría como marca su carrera. Abrió su pie izquierdo, la puso suavecita contra el palo derecho. Álvaro Montero terminó desparramado contra su carne izquierdo. Estaba mejor Racing al comienzo, y en casi 9 minutos de este primer tiempo, Marcos, sí, Marcos R.
8: Bueno, ahí está el relato de Luca de Jesús para el triunfo parcial de la Academia. Ya vamos a estar escuchando el empate de Boca, un gran gol de Merentiel. Saludo a Fabián Codevila. Hola, Fabián, lindo encuentro en Avellaneda, el Racing 1, Boca 1. ¿Cómo estás?
9: Hola, Ñato, ¿cómo andás? Un abrazo grande para vos, para los compañeros y los oyentes. Sí, realmente un Racing que arrancó mejor, que fue superior a Boca, sobre todo en el primer tiempo, que comenzó ganando, y otra vez Ramírez haciendo de las suyas, ¿eh? Porque no me cabe la menor duda que en el arranque de la jugada del empate de Merentiel, una gran definición, hubo falta sobre Elías Torres. Pero bueno, nada, después vamos a escuchar a Voivoda por qué él cree que no fue imparcial el arbitraje. Un Racing que vuelve a mostrar falencias en ofensiva, tiene dos jugadores importantes afuera, ¿no? Eladio Maravilla Martínez, que tiene que cumplir todavía una fecha más de las tres que le dieron, ante Independiente Rivadavia Mendoza, y eso lo siente y mucho Racing, y Lautaro Díaz, que había mostrado condiciones y que se había ganado un lugar, porque hasta aquí Konechny, ustedes saben lo que yo pienso de Konechny, es intrascendente. Lo de Elías Torres, es cierto, 9 meses sin jugar, pero muestra realmente limitaciones, ¿no? Racing lo pagó 3,5 millones a este chico proveniente de Aldo Civi. Después hay que tener a Solari, que ni siquiera ayer entró, Duván Vergara, que no se termina de acomodar, y Racing siente eso que alguna vez fue su característica. ¿Recordás, Eladio?
8: Claro.
9: El Racing de Costa que hacía de a 3, de a 4, que avasallaba en ofensiva, y hoy Racing, eso le está faltando, no tiene poder de gol.
8: Tenía mucho gol el Racing de Costas, ¿no? Este no tiene gol, porque llegaba Martirena también, porque llegaba Gabriel Rojas, eran muy buenos los marcadores de punta, había mucha diferencia con este Racing, que tiene menor calidad los jugadores, para mí, por lo menos en este momento, ¿no?
9: Totalmente de acuerdo, Ladio, totalmente de acuerdo. Un libro de pases o un mercado de pases que no ha dejado jugadores importantes, que sí muestra, por ejemplo, un gran acierto, porque cuando nosotros le pegamos a la Secretaría Técnica, lo hacemos mostrando y
8: con fundamentos.
9: Con fundamento, y también cuando hay que elogiarlo, ¿no? Lo del Chico Pérez realmente es un hallazgo.

0: no porque no lo conociéramos de Huracán. Leo Pérez
1: no, realmente... pero bien traído, es decir, es...
0: Sí, muy bien, juega muy bien el Claro,
1: Sí, sí, juega muy bien. Me sorprendió que no haya que haya regresado pronto de Brasil, pero bueno. ¿Qué le pasó al pibe Rodríguez, que se fue lesionado, que entró Espino?
0: Un fuerte guince.
1: Ah, bueno.
0: Todos pensamos lo peor, ¿eh?
1: Sí, por eso,
0: Pensamos lo peor. Porque se fue llorando, porque pensamos en una nueva fractura, teniendo en cuenta lo que le sucedió a Di Cesare, pero el propio Boivoda... Por ahora no hay parte oficial, pero el propio Boivoda dijo que es un esguince.
1: Bueno,
0: igual es una baja sensible, la digo, ¿eh?
1: Sí, claro, claro.
0: Porque no... Racing ahí tiene al Pacha Espino, que ayer entró, parecía un coinor.
1: Pobre Pacha, dale tiempo.
2: ¿Y no puede incorporar Racing, Pomelo?
0: Sí, claro que puede incorporar, pero va a incorporar. De hecho, les cuento, ya está al caer, cerrado, prácticamente falta que viaje Matías Pérez, el central ex Cerro Porteño, ¿no?
1: Sí, exactamente.
0: Ahora, ayer estuvo integrando la nómina de Cerro Porteño, venía de un desgarro, no jugó, y va a ser la séptima incorporación de Racing, que necesitaría, Vicentico, me parece a mí, un lateral izquierdo y un delantero, porque hasta acá lo que ha mostrado es justamente falencias a la hora de definir. Va encontrando el sistema de juego, en la mitad de la cancha se han complementado bien, Eladio, muchachos, ayer jugaron bien todos, Ortegoza fue la figura de la cancha, Marco Miljevic se adueña del equipo, lo dicho de Leo Pérez, Lodico entró con buen pie desde que llegó a Racing, pero adelante le falta punch.
1: Claro.
0: Así que veremos de qué forma puede subsanar esta falencia el técnico de Racing de cara a lo que viene. Hoy está fuera Racing.
1: Claro, está fuera, sí.
2: Come, una cortita.
1: Como la mayoría de los grandes.
2: Ante las noticias.
1: Sí, dale que nos quede un minuto.
2: Ayer, bueno, otra noticia importante del partido fue que estaba Rodrigo De Paul con Tini en un palco.
0: Exactamente, que había jugado el sábado a la noche y que ayer estaba ahí ya viendo Racing. Para no irnos muy lejos de la... ¿Escuchamos a Boivoda? ¿Podemos escucharlo al técnico de Racing? Mirá.
1: Dale.
3: No veía en el arbitraje esa imparcialidad en cuanto a las pequeñas jugadas. Pero bueno, también es difícil estar en la posición del árbitro, ¿no? El penal fue muy claro, ¿sí? Quizás ameritaba una amarilla más, teniendo una amarilla. Pero bueno, no quiero entrar en ese tipo de detalles. Sí, en algunas jugadas, ahí yo también estaba... esas pequeñas acciones, no es que quiero que me favorezcan, ¿no? Para nada. Pero bueno, vi esa sensación, no sé si era por el público también, que cada vez que no se cobraba algo, se manifestaba el público, y a lo mejor eso me hace a mí también tener una visión un poco subjetiva y no lo objetivo que debo ser.
1: Bien, Fabián, ahí está Boivoda aclarando, ¿no? Clarito, ¿no?
0: Ramírez siempre inclina la cancha de la misma manera. La chiquita que llevan... Ah, exactamente, Ladio, siempre,
1: claro.
0: Ramírez, contra Independiente, contra Boca, dirigiendo a Racing, las chiquitas son para el contrario, querido Niato.
1: Abrazo grande, Fabi.
0: Abrazo.
1: La seguimos, Fabián Codevila, con todo lo que ocurrió con Racing, después vamos a escuchar a Ortegoza, vamos a ir a las noticias de las 13:30, ya se viene Agustín Dompe para hablar de River, estamos con el Negro Romero en Córdoba, no se vayan, nos queda una hora y media todavía, así que los oyentes se pueden comunicar al 11-38-70-74-85, aquí Pasión Nacional, hasta las 3.
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6: 1:30 de la tarde en la República Argentina. El riesgo país registra una nueva caída. El indicador de JP Morgan se ubica en los 502 puntos básicos. La baja es producto de una nueva suba de los bonos soberanos que en algunos casos supera el 1%. En La Plata continúan las consecuencias de los cortes de luz. El informe de Fernanda Germanier desde la capital bonaerense.
7: Distintos barrios de La Plata afectados por cortes de tránsito y por el ruido de los generadores que se montaron en las calles para suministrar energía eléctrica después de la explosión de la subestación de Edelap. Radio Nacional habló con Sergio, vecino de Villa Castells.
8: Acá estamos aguantando el ruido, el sonido que emite, que es terrible, y son varios generadores. Supuestamente van a estar 2 semanas más. Como consumen gasoil, hay un camión cisterna parado sobre la... calle 13 y está obstaculizando uno de los carriles.
6: Aumento para trabajadoras de casas particulares. Fue fijado el cronograma de incrementos hasta diciembre y la incorporación progresiva de la suma no remunerativa que será abonada este mes. El alza es del 8,6% de agosto a diciembre. El cielo se encuentra mayormente nublado en la ciudad de Buenos Aires. Temperatura 11 grados 3 décimas, humedad 57%.
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0: No le estamos cantando esto a Nicolás Álvarez. No. Nico vuelve el próximo lunes. El próximo lunes vuelve acá con Frankie. Con todo le hemos dado descanso esta semana.
1: Claro, que descanse Sinatra, que está grande.
0: Está grande, Sinatra. ¿Cómo anda, Agustín Domper? Bienvenido.
1: ¿Cómo anda, amigo? Muy bien.
0: Vamos a hablar
1: largo y tendido de River porque fue...
0: Ya adelantamos algo recién.
1: Sí, lo escuché, pero fue el partido, me parece. Más allá hablar de Cobel, creo que fue un gran duelo para ver fútbol de los mejores del año, te diría.
0: Bueno, estamos con el Negro Romero en Córdoba. Erika, ¿se comunican los oyentes al 11-38-70-74-85?
2: Sí, por supuesto. Muchos mensajes por aquí escriben. Dice, hola muchachos, ¿cómo andan? Saludos a la mesa. Pablo de Bariloche. Qué bueno que Menentiel haya vuelto al gol y con esa calidad para definir. También por aquí Adrián de San Cristóbal dice, hola chicos, la verdad que la novela de Julián ya cansa. Y por supuesto que Simeone se quiere desligar del asunto. Él tiene que dirigir y gestionar un equipo que está por encima de los caprichos de cualquier jugador.
0: Bien, gracias a los oyentes que se comunican al
2: 11-3-870-7485.
0: Habló del gol de Menentiel. ¿Cómo fue el gol de Menentiel, Luca de Jesús? Y después ya charlamos largo y tendido de Boca con Damián Zárate. ¿Está por ahí el gol? Ah, ahí viene. Ahí viene el gol de Boca, el gol de Menentiel.
1: El tercero al hilo.
3: Se viene Menentiel para el empate de la bestia para el empate. Del posible empujón contra Elías Torres.
0: Bueno, ahí está el relato de Luca de Jesús y el empate de Miguelito Menentiel, una muy buena definición.
4: Hace mención a una posible falta sobre Torres,
0: claro,
4: ¿no? La jugada previa.
0: Sí, fue
4: discutía mucho la gente de Racing esa jugada.
0: Ya le pregunto a Nico Romero si vio la infracción o no, o si fue la supuesta infracción.
5: Sí,
0: es dudosa.
5: Sí. Es verdad que la
0: no fue,
5: nunca recuperó Racing la pelota. Podría haber ido al comienzo de la acción.
0: Claro, que era ahí. Es ahí.
5: Pero es dudoso.
0: Es una falta... Sí, te la pueden cobrar. Ahora, ¿es suficiente para anular un gol? ¿Anular una jugada que termina en gol?
5: Para mí no es falta. Aunque no hubiese terminado en gol.
0: Creo que no lo anulan porque consideran que no es falta. Bueno, las novedades de Boca.
4: Boca juega bien, pero no gana.
0: No gana.
4: El campeonato no gana.
5: Tiene 8 puntos.
0: Exactamente. Le falta concretar las situaciones que genera, que son muchas. Y creo que Boca tiene que estar tranquilo porque de media cancha hacia adelante el gol va a llegar en algún momento y va a ganar los partidos y va en fila varios.
5: Sí.
0: Pero me parece que el problema de Boca pasa por los centrales. Ahí tiene un problema grave que son Figal o llámese en este caso Vilolo con Pellegrino y Costa.
5: Jagger había jugado.
0: Jagger Herrera. Sí, Jagger Herrera ya había jugado. Le dicen Jagger por el parecido según
5: por Vincent, el pelo.
0: Por el pelo.
5: Él no escuchó nunca a Mick Jagger, ¿eh? Es impresionante.
0: Es un pibe.
5: Bueno, ahora hablando del partido del y sumamos la opinión con la información. Pensando en el viernes, que Boca juega el viernes.
0: Viernes y próximo miércoles.
5: Próximo martes.
0: Ah, martes. Viernes y martes.
5: Martes con Vélez.
0: Martes 2.
5: Por Copa Argentina, por eso juega el viernes.
0: Martes 2 en el Kempes.
5: Para el partido del viernes, veremos qué hace Arruebarrena después.
0: Vuelve Paredes.
5: Podría volver Paredes.
0: Perfecto.
5: Podría volver Lozano.
0: Perfecto.
5: Y podría estar también Dilolo. Habrá que ver cómo evolucionan en la semana.
0: Bueno. Ahora,
5: todo lo contrario decimos... Con el tema...
0: Costa y Delgado, claro. No se sabe lo que tiene todavía.
5: No. Estudios hoy...
1: Vélez Boca es el miércoles, me parece.
0: El 2 de septiembre.
5: El 2. Sí, tenés razón, el miércoles.
0: El 2 de septiembre.
5: Es 31, 31 claro. Lunes.
1: Lunes. El miércoles 21
4: aquí. Córdoba.
1: Es el partido de la semana que viene.
0: Sí, es el partido. Bueno, Negro, ¿fue falta al inicio de la jugada del gol de Boca? ¿Qué opinás de Boca en general?
6: A ver, sí, es discutible lo de la falta en la previa del gol del empate de Menentiel. Es cierto que si no gana el gol Vasco Arruebarrena, correrá la misma suerte que los otros técnicos que lo antecedieron, porque Boca es Boca, al igual que River, tenés que ganar, tenés que lograr cosas, títulos. Pero dentro del contexto de anarquía en el cual estaba Boca durante la era húmeda, en fin, dentro de todo, el Vasco está demostrando que con un poco de arroz, un poco de carne molida, tomate, cebolla, un ajito, una hojita de laurel, y se hace un guiso. No digo que sea mejor técnico que el Chacho Coudet. Chacho Coudet, de pronto el hincha de River, no digo que tenga toda una creatividad en el menú sofisticado para ganar una estrella Michelin, pero por ahora el Chacho no te sabe hacer un guiso. Y ya hace el 4 de marzo que está y tiene la disponibilidad. Materia prima tiene la heladera, pero todavía no sabe condimentar, todavía no sabe cómo ligar los distintos ingredientes.
5: Sazonar, ¿no?
0: Sazonar. Bueno, está bien.
5: Está buena la metáfora. Muy buena.
4: Ahora, nunca vi un cocinero, Romero, que esté a los gritos en la cocina.
0: Claro.
4: Dame dos papas, no. Tres papas, ven para acá.
5: Igual, habla que nunca estuviste en una cocina, yo tampoco, pero hablan que en las cocinas los jefes de cocina están todo el tiempo gritando.
4: Ah, pero así como grita el Chacho, no, que saca a todo el mundo, saca a los jugadores, a los periodistas, al público, saca a todo el mundo.
0: ¿Qué tenemos de testimonios?
5: Vamos a escuchar a Rabarrena hablando del partido de ayer, a ver qué dice el Vasco.
7: Agridulce, a ver, me ha gustado la entrega, el juego, creo que las situaciones más claras tuvimos nosotros. No sé cómo ha sido el tema de posesión de pelota, supongo que Racing ha estado uno o dos puntos arriba nuestro, pero creo que las situaciones más claras las tuvimos nosotros. Ellos en el segundo tiempo tuvieron un poco mal la pelota, pero no llegaron a inquietarnos. Es un partido, es un clásico y se juega de esta manera, los pequeños detalles hacen la diferencia y bueno, nosotros entramos ahí no dormidos, una acción que cometemos un error o es un pisotón, que no sé si es penal o no, pero si lo han determinado será penal. Y de vuelta a remontar, tuvimos la tranquilidad, gran parte del partido, bueno, hubo algunas lesiones, entraron los chicos y la verdad que eso me reconforta porque están a la altura, venimos de muchos partidos y es normal que aparezcan las lesiones, acá lo que tenemos que hacer es, como dije la otra vez, seguir trabajando y bueno, necesito todo el grupo, necesito todos los jugadores y bueno, creo que lo hemos demostrado. Hoy le ha tocado entrar en el segundo tiempo a Facu Herrera y ha respondido muy bien. Camilo de entrada, después le tocó a Toto, Ener, momentos difíciles y van respondiendo. Ahora tendremos un par de días para recuperar y ya pensar en Lanús. Después no mucho más, me gustaría sumar de tres, pero bueno, son partidos duros, difíciles y vamos, los vamos asumiendo.
5: Bueno, ahí está el Vasco hablando del partido de ayer, el 1-1 con Racing en Avellaneda.
0: Bueno, ¿va a haber refuerzos en Boca o no?
5: ¿Refuerzos todavía?
0: Digo, yo no sé, porque todavía no cerró el libro de pases. Cierra el miércoles que viene, el 2 de septiembre.
5: ¿Vos preguntaste eso?
0: Sí.
5: ¿Te responde el Vasco?
0: A ver.
7: Con el presidente estamos en contacto, estoy en contacto siempre, está el Chelo con nosotros, ya se lo dice. Él sabe lo que necesito, ya he visto que han dicho que en el avión he hablado, volante, nosotros... lo tenemos bien claro, hay negociaciones, es muy difícil, tenemos poco tiempo y siempre digo que el que venga será para dar un salto de calidad, no es para sumar. No quiero sumar a pesar de que estamos ahí en defensa con algunos jugadores averiados, si no es salto de calidad no creo que venga nadie.
5: Es interesante lo que instala para la charla futbolera el Vasco Arrobarrena, que el futbolista que llegue, lo que decimos habitualmente, se ponga la camiseta y juegue.
0: Sí, es
5: no,
0: difícil.
5: No, esto de un periodo de adaptación porque viene del fútbol brasileño.
0: Lo que pasa es que a mí me parece que ocurre según en el contexto que vos llegás a los clubes, al equipo en ese momento que vas a estar. Es decir, no es lo mismo que llegues al Mala y Correa, al River de Gallardo que ganaba todo, que al desorden de Coudet. No es lo mismo que llegue un futbolista de Boca ahora, donde ya el equipo está mucho más afianzado con Arrobarrena, porque más allá de que no le fue bien con Úbeda, había una línea de juego, es decir, ¿qué cambió de Arrobarrena a Úbeda? Cambió Flores, que está jugando como titular.
4: Sí.
0: Vino Villa, pero es prácticamente exacto. Lo mismo. Es prácticamente el armado
4: lo
0: mismo.
4: Hasta el juego parecido.
0: Sí, hasta el juego parecido. Pero le dio mayor tranquilidad y tiene mayor...
4: Cambió el arquero también,
0: sí,
4: cierto,
0: tiene mayor respaldo también como entrenador, porque es del club en este caso, ¿no?
4: Boca va a sumar un refuerzo una vez que se recupere Bataglia. Porque Bataglia
0: claro,
4: le puede
0: cierto.
4: Ocupar posiciones defensivas, bueno, le puede ocupar posiciones de volante.
5: Le dan muchas soluciones.
0: Ya me olvidé que estaban en
5: sí,
0: Boca.
5: Sí, está en el plantel. Creo que la semana pasada decíamos que...
0: Ni se lo menciona.
5: Había hecho algunos trabajos con pelota. Yo no lo veo en lo inmediato. Tal vez... estamos a fines de agosto, yo creo que para fines de septiembre.
8: ¿Cuándo se lesionó? Ahora lo buscamos.
5: Ahora buscamos el dato.
8: Ahora lo buscamos.
5: Eso debe ser 5 o 6 meses.
1: En principio de año. Sí. Yo, haciendo un puente entre River y Boca, lo que hablaban, más allá del equipo al que te toque llegar, es difícil el fútbol argentino per se.
5: Ah, sí,
1: fíjate,
5: sí,
1: lo de Almada ayer, que termina dándole vida a Vélez. Una Almada que da una pelota increíble porque...
8: Que ya había dado otras en el
1: parecida,
8: primer tiempo, sí.
1: Que pero a lo que vos, que vos jugás de local en River, con 80.000 personas, lo que vos quieras, y viene un equipo serio como Vélez, y te presiona igual ganando 2-0, lo podés pasar mal, y te acordás que a Paredes le pasó lo mismo cuando llegó a Boca. Los primeros partidos le costaba, porque hay que darle un tiempo, sí, de adaptación al fútbol argentino. Más
4: ¿pero
1: allá
4: dónde
1: del
4: lo
1: equipo
4: pone el Chacho a Thiago? Lo pone de doble 5.
1: Para mí... Sí, pero esa no es culpa del Chacho,
5: eso,
1: Javi,
5: eso,
1: el error que comete,
5: es un punto
1: Thiago.
5: Es un punto ese. Sí, por momentos ayer, Thiago Almada jugó de doble 3.
8: Claro.
5: Como
8: esto
5: en el bueno, Inter de Mourinho.
8: Es lo que le recriminan a, en este caso al Chacho Codé, que es muy... muy defensivo en algunos planteos, ¿no? Y que no hace cambios. La voy a invitar que venga María Suárez Araujo ante la pausa para que me cuente de hockey, porque hoy hubo un resultado importante sobre los Leones y quiero saber entonces qué pasa con los Leones en el Mundial. Las Leonas ya están en semifinales, pero los Leones... Hola, María, bienvenida.
9: Hola, ¿qué tal? ¿Cómo andas?
8: Bien, muy bien, muy bien. Bueno, contame, hoy ganaron los Leones.
9: Hoy ganaron los Leones 5-2.
8: ¿Pero?
9: No, 5-3, perdón.
8: 5-3.
9: Y ahora están esperando el resultado del partido entre Países Bajos e Inglaterra.
8: ¿Que cuándo juegan? ¿Ahora?
9: Ahora están jugando. Ahora está ganando Inglaterra 1-0. Y eso complica las chances de Argentina.
5: Tiene que ganar por 3 goles o más.
9: Sí, sí, sí.
8: Tiene que ganar por 3 goles o más Inglaterra.
5: Para eliminarlo.
9: Para eliminar a Argentina. Así que esperando a ver el resultado.
8: Porque Argentina, ¿te acordás del resultado de Inglaterra-Nueva Zelanda? Bueno, ahora
9: ya lo buscamos,
8: pero porque ahí está la diferencia. Argentina le ganó por muy pocos goles cuando pensaba que hoy le va a ganar por muchos goles. Ahí está ahí está el problema que tiene Argentina en este momento. Sí. Pero bueno, vamos a guardar. Porque...
9: Sí, obvio. Hasta último momento el hockey es así, es muy dinámico. Así que hasta último momento no se sabe.
8: Bien, ¿cuándo juegan las Leonas otra vez?
9: Hoy a las 4 de la tarde.
8: Hoy a las 4 de la tarde, pero ya es el.
9: Ya están clasificadas.
5: Es para cumplir. Si no pierde. Esquiva Países Bajos. Que
9: claro, bueno, ahora hay que esperar para salir primera en el grupo y evitar a Países Bajos, como dice Daniel.
8: En la final, supuestamente. Sí. Claro, muy
9: esperemos.
8: Bien.
9: Vamos paso a paso.
8: Muy bien, 2:45 de la tarde, ya seguimos en Pasión Nacional, no te vayas hasta las 3.
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0: Llegó la fiesta, sin ninguna duda, estamos en Pasión Nacional, 13:48 minutos hasta las 3 de la tarde. Los oyentes que se comunican, ¿a qué número, Erika?
1: Sí, al 11-3-870-7485. Tenemos muchos mensajes, por ejemplo.
0: Gracias a todos los oyentes.
1: Sí, aquí desde San Juan dicen, el señor Romero tiene algo de razón, pero con la calidad de jugadores tan caros, no podés regalar dos pelotas y las dos que sean gol.
0: Se refiere a River ayer contra Vélez, el oyente.
1: Exactamente, por aquí.
0: Y se refiere al negro Romero lo que dijo, que ya va a ampliar.
1: Perfecto, buen día. Lo de Coudet es algo insólito, es un perdedor y los dirigentes son los responsables de todo. Muchas gracias. Por aquí Miriam dice, de los cinco equipos, el que está más abajo de todo es River. Saludos a todos.
0: Claro, pregunté de los cinco grandes quiénes está peor, ¿no?
2: Uh-huh. Yo creo que San Lorenzo está peor. Porque River tiene la chance de jugar Copa Sudamericana el miércoles.
0: Para que le voy a preguntar a Jorge Godoy qué opina él. Hola Jorge, bienvenido, ¿cómo estás?
3: ¿Qué haces, Eladio? ¿Cómo estás? Un abrazo grande, un saludo para todos. Sí, yo creo que coincido en parte con lo que dice Dami por una cuestión de arrastre, y no lo pongo en el mismo escalón que Independiente, simplemente porque hoy por hoy Independiente es el único de los grandes que está clasificando la siguiente fase.
0: Claro.
3: Estrictamente por lo deportivo y por los resultados, pero por una cuestión de arrastre, yo creo que de arriba hacia abajo, pensando en quién está peor de los cinco grandes, está San Lorenzo y luego viene Independiente. Eso me parece que es así desde hace un tiempo. Se está mezclando Racing ahora por un año bastante malo con Milito, y lo de River y Boca pueden estar mal, es verdad, en algunos aspectos. Comparándolo con el resto, están bastante mejor, más allá de alguna cuestión circunstancial, como la racha de River o como algún bajón de Boca, pero siguen estando, me parece, por encima del resto de los equipos grandes.
0: Y en este momento, el único que se está clasificando a los octavos de final es Independiente, claro, de los grandes. Los demás están todos fuera de la...
3: Digo que lo dejo ahora a San Lorenzo como el peor de todos, porque Independiente es el único que se está clasificando. Esa es la única diferencia que hay entre Independiente y San Lorenzo, me da la impresión, porque Independiente, recordemos, Eladio, que más allá de las cuestiones de un partido mejor que otro, de un resultado mejor que otro, está transitando ya los últimos tiempos de una comisión directiva que ha hecho las cosas de una manera totalmente impensada, lejos de lo que habían prometido en aquella campaña, con un presidente que había llegado para cambiar la imagen de un Independiente que venía de 8 años del gobierno de Moyano, justamente con esa bandera política, ¿no? Diciendo, venimos para sacar el moyanismo de Independiente.
0: Bueno, ahora van a llegar para sacar al grindetismo de Independiente y así van a seguir pasando.
4: Pero sigue lo mismo de siempre, sigue el Puma Damiani, sigue Montaña, Ritondo.
3: Hay nombres que vienen de arrastre, y no solamente que estuvieron con Moyano,
0: sino de antes.
3: Sino desde antes.
0: Exacto.
3: Damiani, Montaña, y el nombre al que más le apunta la gente de Independiente, el otro día, es a Daniel Scioane, que es el secretario general. Porque es el que tiene la lapicera, es el que firma todo, el que le quiso hacer firmar a Grindetti esa comisión de $1,000,000, ¿se acuerdan ustedes?
0: Sí.
3: En uno de los pases que llegaba a préstamo y que después de repente dice, bueno, pero ¿cómo cae $1,000,000 más para el representante? Era más caro el valor de la cuota para el representante.
0: De la comisión que el pase en sí. Claro. Bueno, sí, decime.
3: No, y todavía no hay un panorama claro. Esta semana que viene quizás se comience a determinar la fecha definitiva de las elecciones. Debían ser en octubre. No creo que lleguen a ser en noviembre, al menos en la primera parte de noviembre, quizás fines de noviembre o principios de diciembre, las elecciones. Hay un solo candidato por ahora que ya está establecido, desde hace mucho tiempo viene anunciando que va a ser candidato a presidente, que es Luciano Nakis, por la vieja lista roja de Independiente. Cuenta con el apoyo, por ejemplo, ya explícito y público del Kun Agüero. Aparece después también, por otro lado, Gastón Gaudio, que ya lo hemos escuchado en alguna participación llegando a la cancha de Independiente, cuando le preguntaron tres cosas, las tres cosas dijo, no sé, no tengo idea, y Islas, que apoya a otra de las listas, pero después el resto de las agrupaciones todavía están en el famoso rosqueo previo a las elecciones para ver quiénes se juntan con quiénes, para ver quiénes son los candidatos a presidente. No hay ninguno anunciado de manera oficial todavía, en un panorama que está bastante complejo para el mapa político de Independiente.
0: El sábado estuvimos en la cancha del Rojo con el empate 0-0 con Independiente de Mendoza. Fue un partido que la gente, bueno, después se retiró enojada con el equipo, pero para mí fue ante un equipo que es uno de los mejores en este momento del fútbol argentino, que es Independiente de Mendoza, y el Rojo que se está armando con un nuevo entrenador que hizo su presentación el sábado, no estuvo mal. Por supuesto que le falta un montón de trabajo, que han llegado refuerzos, en fin, pero es todo lo mismo lo que venimos hablando con varios clubes que tienen que ver en lo que pasa en el día a día con las decisiones de los entrenadores. A todo esto, ¿qué te pareció Independiente el sábado, Jorge?
3: Primero, Eladio, yo creo que lo de Jadson Viera es un interinato con papeles.
0: Claro.
3: Un interinato con firma, porque...
0: Sí, salvo que salga campeón.
3: Claro, claro. Por un año el contrato, porque por menos no se puede hacer, pero tiene la cláusula de rescisión de diciembre cuando se hagan las elecciones en Independiente y asuman las nuevas autoridades. Esto dicho por un lado. Por otro lado, magia no puede hacer ni Viera ni ningún técnico del mundo en tres entrenamientos, sobre todo después de lo que fue, y acá lo encadeno con lo que vos decías, la gente enojada con el equipo. ¿Por qué? Porque viene de una derrota que ha sido muy dolorosa para Independiente, maquillada después con el triunfo contra Lanús como visitante, es verdad, pero ha sido una vergüenza la derrota 4-0 contra Atlético Tucumán por la Copa Argentina. Y es el primer partido que Independiente jugaba como local, entonces la gente se lo hizo saber a los jugadores, la gente estaba enojada con los jugadores y con los dirigentes. Obviamente el técnico aquí queda totalmente de lado. Sí, creo, Eladio, y ahora sí respondiendo a tu pregunta respecto a lo que fue futbolísticamente, mejoró en algunos aspectos. Me impresionó muy positivamente la presentación en sociedad de Arrayago por primera vez en la cancha de Independiente jugando como local. Se puso la defensa al hombro, tapó esa jugada en la que inexorablemente era gol para Independiente Rivadavia, pero además combinó muy bien con lo Mónaco y fue la figura, me da la impresión, desde lo defensivo para Independiente. La apuesta por el pibe Palais, que por ahí no pesó tanto en ofensiva, pero sí ayudó muchísimo en la recuperación de la pelota con ese ida y vuelta por su sector. Y además mostró también su personalidad. Equivocado o no, después lo charlamos. Sí. Equivocado o no el técnico, sacando del equipo a Baldo y a Gutiérrez del equipo inicial, y después durante el desarrollo del partido, cuando tuvo que sacar a tipos incluso de peso específico muy importante, como es el caso de Montiel, por ejemplo, lo sacó.
0: Claro.
3: Entonces, mostró y casi le dio resultado porque el ingreso de Gutiérrez casi lo hace ganar el partido.
0: Exactamente.
3: Digo, me pareció que tiene una personalidad importante, el entrenador que quiere meter mano y no le va a temblar el pulso cuando lo tenga que hacer, y que la apuesta por dos pibes del club era quizás también algo que le venía reclamando la gente ante la falta de respuestas futbolísticas de algunos que han llegado. Pero si querés, lo escuchamos a Jadson Viera, el técnico brasileño, nacionalizado uruguayo, técnico de Independiente, después de su presentación en el banco del Rojo.
5: Yo creo que la idea hoy, ya por momentos el equipo la hizo, ¿está? Este fútbol también, dentro de una idea, es un fútbol también que en los segundos tiempos se parte también bastante los partidos, de mucha transición, que ya prácticamente no hay mitad de cancha. Entonces, bueno, lo que estamos haciendo nosotros ahora es una mini pretemporada de 2 días, pensando también en los jugadores que estaban con menos minutos. Yo creo que hoy entraron muy bien, sobre todo para mantener esa intensidad con pelota y sin pelota. Entonces, bueno, ya se vieron cosas. Mi idea es dar, de lo que yo vi del equipo, herramientas para buscar soluciones rápidas. Entonces, bueno, donde cada jugador tenga la opción de jugar en corto, si hay alguna situación también de un juego directo, y yo creo que en eso estuvimos bien. Entonces me parece que hay algunos detalles que vamos a ir mejorando, sobre todo porque este fútbol es muy cambiante, pero en líneas generales me voy contento con el equipo.
0: Bueno, hasta ahí ya son Viera.
3: Sí, conforme entonces el técnico, dividida las opiniones de la gente, ¿eh? Muchos se fueron, como bien marcabas vos, enojados con los jugadores y trasladaron eso al rendimiento futbolístico de Independiente y no los conformó, y otros hinchas de Independiente que he escuchado por allí y leído por ahí también, decían que bueno, que mejoró un poco el equipo. Tendrá la posibilidad ahora de mostrar algo más el próximo fin de semana, cuando juegue contra el otro equipo mendocino, contra Gimnasia, también en el Libertadores de América.
0: Bien.
3: Pero hay cosas para decir, Eladio, en el cierre.
0: Dale.
3: Jimmy Ávila, que parecía que iba a estar habilitado, que incluso se corría el rumor de que tal vez si se apuraban lo podían llegar a habilitar para el partido que pasó contra Independiente Rivadavia. Bueno, ¿por qué? Porque Luciano Barros Ayala, el pibe de la reserva, se iba a préstamo a Plaza Colonia de Uruguay. Eso a esta hora está frenado por el equipo uruguayo, o sea que marcha atrás. Siguen buscando sacarse de encima, porque esto es así, lo digo literalmente, sacarse de encima desesperadamente a alguno de los jugadores de reserva para poder habilitar al Jimmy Ávila.
0: Perfecto,
3: la
0: Jorge.
3: La otra posibilidad es Ábalos a Olimpia de Paraguay, por ahora no se avanzó.
0: Abrazo, Jorge, nos come el león.
3: Abrazo.
0: Bien, Negro, cerramos esta primera hora. Gracias por tu aporte, lo que quieras cerrar.
6: Nos encontramos a la noche, Eladio. Si
0: dale. Te parece, ¿eh? A las 7 de la tarde estamos de nuevo.
6: Tomamos algo y salimos a bailar.
0: Dale. Vamos a ir a las noticias de las 2 de la tarde y después entramos en la última hora de Pasión Nacional. No se vayan, aquí como siempre en Radio Nacional. Noticias.
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9: Las 2 de la tarde en la República Argentina. Sandra Petovelo presidió la partida de un tren sanitario en Salta. El informe de Laura Urbano desde la emisora de Radio Nacional en la capital de la provincia.
10: La ministra de Capital Humano de la Nación, Sandra Petovelo, encabezó en Campo Quijano la inauguración oficial de los servicios del tren 25 de mayo. La formación de 11 vagones especialmente equipados brindará asistencia médica, trámites e iniciativas recreativas como parte del trabajo articulado entre los gobiernos de la provincia y de la Nación.
11: Este tren es el segundo tren que estuvimos desde el principio de la gestión con el tren 9 de julio, y este tren es un tren que tenía trocha angosta, estaba rota. La hicimos arreglar, estuvo en Chaco y ahora viene para acá y sí, va a seguir.
9: Juicio histórico por matar un yaguareté en Formosa. Comienza el proceso contra Carlos Chagra, quien será juzgado por el delito de caza ilegal. Esta es la primera vez que una ONG privada participa como querellante. En la casa del imputado se encontraron escopetas, fotografías y el cuero de un puma en una heladera. Es el segundo caso en la historia argentina que llega a juicio por la muerte de un yaguareté, y en el país solo hubo 75 causas judiciales por hechos similares, pero ninguna obtuvo una condena. Alerta meteorológica rige para el sur de La Rioja y noroeste de San Luis, donde se esperan vientos del norte con ráfagas que superarían los 70 kilómetros por hora. Actualizamos ahora el estado del tránsito con Ernesto Arriaga.
12: Estiman que en el día de hoy a las 16 se cierra el paso Cristo Redentor porque se espera un temporal de nieve a partir de la noche. El paso alternativo por ahora es el Pino Hachado en Neuquén, el paso Cardenal Zamore en Villa Angostura. La ruta 40 totalmente habilitada en Siete Lagos de Villa Angostura, Bariloche y Esquel.
9: En la ciudad chubutense de Alto Río Senguer, donde podés escucharnos por AM720 y FM99.9, temperatura 6 décimas de grado, humedad 91%, el cielo se encuentra invisible y la visibilidad 700 metros por neblina. En la ciudad de Buenos Aires, temperatura 11 grados 3 décimas, humedad 57%, cielo mayormente nublado.
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0: Bien, bien, estamos comenzando la última hora de Pasión Nacional con una música diferente en la jornada de hoy. Cada conductor que viene acá tiene su sello musical. Erika, y la gente que se va comunicando además.
1: Exactamente,
0: también.
1: Exactamente, al 1138707485. Aquí, hola, gente de Radio Nacional. Los escucho siempre y hoy con cortina rockera y tropical, podríamos decir, ¿no?
0: Claro, tropical, sí.
1: Grande Eladio, los quiero como familia, gracias por existir, Radio Nacional. Martín, desde Ushuaia.
0: Bien, Martín, qué linda ciudad Ushuaia, la más austral del mundo. Así que bueno, el saludo grande para vos, Martín, espero que estés disfrutando este lunes. ¿Hay más?
1: Sí, Esteban, de Valle María, Entre Ríos. Esta situación de River está opacando la situación de Boca. No nos olvidemos de que el año de Boca es nefasto. Hay jugadores que no pueden ni estar en el equipo. Y no se olviden de hablar de los delincuentes que tenemos como presidente.
0: Bueno, en este caso, hablando de lo que pasa en los clubes. Perfecto. Más oyentes al 11-38-70-74-85.
1: Sí, claro, acá, hola, Pasión Nacional, soy Gustavo. Y manda una foto de una postal de Tafí del Valle Tucumán. Los escucho día a día. Bueno, muchas gracias. Aquí uno más dice, hola, amigos de Pasión Nacional, soy Daniel Flores desde Tartagal. Hincha de River, estoy muy decepcionado con el equipo y con el DT.
0: Bueno, gracias a todos los oyentes, ¿eh? Y atención porque hoy se completa esta fecha con partidos importantes. Tigre Central Córdoba, Lanús Argentinos.
2: Importante por la anual ese.
0: Claro.
2: Argentinos Juniors.
0: Y Talleres Central. Ojo con Dabove en Tigre, ¿eh? Si les llega a ir mal hoy, ¿eh? Ojo con Dabove en Tigre hoy si les llega a ir mal.
2: Claro, quedó fuera de la Sudamericana, claro, con Torque.
0: Quedó fuera de la Sudamericana, por eso digo ojo y buen partido entre Lanús y Argentinos. Y ojo con Sampaoli, ¿no? Si no le va bien con Rosario Central, que viene de quedar eliminado un partido muy importante en lo que tiene que ver con la el cierre de esta fecha 6. Y los saludos ya Gerardo Murúa en Córdoba. Hola, Gerard, me imagino el hincha de Talleres, cómo debe estar esta noche yendo al Kempes para saber qué va a ocurrir, ¿no?
3: Eladio, querido, qué gusto saludarte, gran abrazo para vos, los compañeros y la audiencia. Va a ser un clima bravo en el Kempes, la gente de Talleres viene muy enojada. Contrariada con lo que ha visto del equipo, con Sampaoli, con la falta de refuerzos, con un equipo que no ha tenido respuesta y que le han hecho muchísimos goles. Entonces es un combo explosivo. Entre muchas cosas que han pasado, Talleres ha vuelto a sumar al plantel a Matías Catalán y a Juan Sebastián Esforza. Estaban entrenando separados, tipo container como River, desde la pretemporada por decisión de la dirigencia barra el cuerpo técnico. A Catalán se le vence el contrato, Esforza lo iban a devolver al Vasco da Gama, finalmente no pasó. Lo cierto es que en ese lío de Talleres apenas ha ganado uno de cinco partidos y perdió los otros cuatro, viene de recibir tres goles ante Lanús y ante Gimnasia de Mendoza, va a jugar esta noche ante Rosario Central. En un ratito, cuando ustedes dispongan, repasamos la formación, pero probablemente la gran sorpresa sea, que a mí me parece que hay una confirmación oficial, es que
0: Ahí te estoy perdiendo.
3: Pasaba a ser titular, Eladio.
0: ¿Cómo? Te perdí al final, Gerardo, repetime, por favor.
3: Matías,
0: a ver si te mejora. A ver, Gerardo, vamos a ver si podemos mejorar el enlace porque se entrecorta. Pero lo cierto, ya retomo con Gerardo Murúa para hablar de Talleres Central y de las formaciones de esta noche, las probables, lógicamente, de este trascendental partido. Ya vamos a hablar también sobre el tema de lo que tiene que ver con los Leones y de lo que está ocurriendo. Hay un gol de Países Bajos que ahora gana 2-1, así que lo dio vuelta y crece en se asegura con este resultado la clasificación los Leones. ¿Qué tenés ahí, Javier?
4: Vos sabés que a propósito de Di María, gran amigo de Lionel Messi, tanto es así que hoy se conoció una información que los vincula en un emprendimiento inmobiliario a ambos, allí en la ciudad de Rosario.
0: Central y Newell's unidos.
4: ¿Viste vos? Pero quién sabe si no se unen bajo una misma camiseta.
0: ¡Apa!
4: Porque, bueno, el Inter Miami está pasando por una crisis futbolística, volvió a perder este fin de semana, está en vilo la continuidad de Guillermo Hoyos, el descubridor de Lionel Messi en su momento en el Barça y hoy técnico del Inter Miami. Pero además, por unas gestiones que hizo David Beckham, la MLS le dio la posibilidad al Inter Miami de poder contratar un nuevo jugador franquicia. Viste que allí son muy limitados, digamos, el mercado de pases está limitado por el presupuesto de los clubes, que es conjunto, además, todos los clubes de la MS tienen un presupuesto unificado que después se diversifica según la importancia de cada institución. Y en este caso, David Beckham consiguió que la MLS le dé la posibilidad de sumar un nuevo jugador franquicia, que es, digamos, un jugador de sueldo importante, ¿no? Así como lo tiene a Messi, lo tiene a Luis Suárez, ahora se sumó Casemiro. ¿Cuál es ese jugador apuntado para sumarse al Inter Miami en los próximos meses? Ángel Di María.
0: Mira vos.
4: Ángel Di María.
0: Teniendo en cuenta también lo que dijo el otro día, ¿no? Después del partido.
4: Sí. Así que ahí lo van a tentar seguramente por pedido del propio Messi, incluso, claro. Te diría.
0: Y sí, seguramente. Sí.
2: ¿Es tan cercana la relación entre Messi y María?
4: Bueno, hoy se conoció
2: María,
4: que van a ser socios en un emprendimiento inmobiliario allí en Rosario, donde van a invertir algo así como 7 millones de dólares.
2: Mirá que uno no hace negocio solamente con los amigos, ¿eh?
4: No, eso no, es cierto. No. Bien, eso
0: pero,
4: es cierto,
0: pero bueno, se conocen desde hace mucho tiempo, se respetan un montón, mucho. Sí, así que ya vamos a estar con Juan Gijón para saber las novedades de Lanús, que juega un partido muy importante ante Argentinos Juniors hoy, también qué pasa con los equipos de La Plata, porque hay partido entre semana de Estudiantes en la Copa,
2: claro, el
0: Argentina, el jueves
2: juega con Barracas en el Tito Tomaguelo.
0: Bueno, Barracas que viene de perder sobre la hora con Platense,
2: que Platense también viene de perder ayer.
0: Claro, perdió ayer
2: con Sarmiento, Junín.
0: Con Sarmiento, sí, lo pudo ver empatado, estuvo muy bien el arquero de Sarmiento, salvó varias situaciones.
2: Thiago Ayala, una sorpresa.
0: Thiago Ayala, una de las grandes figuras del partido, si no fue la figura del partido ayer, Thiago Ayala.
2: Ahora uno miraba los
0: para el triunfo de Sarmiento.
2: Lo charlaremos con Juan en un rato. Una diferencia abrumadora en cuanto a plantel. Sarmiento lleva 4 victorias al hilo.
0: Está primero,
2: de todas maneras.
0: Está primero en la zona B.
2: Pero el Estudiante terminó con Joaquín Correa, con Guido Carrillo,
0: sí,
2: con Muslera.
0: Puso todo.
2: Tiene un plantel, Estudiantes tiene, dejando al margen a River, que tiene campeones mundiales, para mí, después de River, el mejor plantel es el de Estudiantes de La Plata.
0: Voy con Juan y Gijón, entonces, en algún lugar de Buenos Aires, de la ciudad de La Plata. El móvil se traslada por todos lados. Hola, Juan, y bienvenido. Qué gusto tenerte.
5: ¿Qué tal, Eladio? Un placer enorme estar aquí contigo. Saludo grande a toda esta mesa de Pasión Nacional, a la audiencia. Y bueno, hay mucha actividad deportiva, empieza la semana, no solamente lo que dejó el fin de semana, sino lo que viene. Está terminando esta fecha del fútbol argentino, la va a cerrar hoy Lanús, el Granate, el último equipo argentino campeón de un certamen internacional. Lo va a hacer frente a Argentinos Juniors, uno de los quizás que se perfilaba para ser uno de los máximos aspirantes a este título, que es el título local. Lo va a hacer a las 21:15 horas. Ambos tienen que reponerse de 2 derrotas, por el lado del Granate, por la derrota que sufrió frente a Independiente de Avellaneda, y por el lado de Argentinos Juniors, esa derrota que le costó en el Monumental 2-0. Lo va a hacer con algunos faltantes, sin Cardoso, por problemas en su rodilla derecha, y sin Carreras, que fue suspendido por tarjeta roja en el final del partido contra Independiente. Hubo alguna discusión cuando terminó el partido y vio la tarjeta roja. No va a estar el partido de hoy. El objetivo de este Lanús es poder entrar no solamente entre los clasificados de su grupo, entre los primeros 8 de su grupo, que hoy está en la 13ª posición, pero ganando escala 6 posiciones. Por lo cual el gran objetivo es resultado positivo para esta noche en el sur de Buenos Aires. Está a 4 puntos de la Sudamericana, que eso es quizás lo además, que más le interesa a este Lanús.
0: Claro, y además juega después el viernes, visita Boca en la Bombonera.
5: Exactamente.
0: Así que es un partido muy importante. ¿Está la formación de Lanús, Juaní?
5: La tenemos. Va a ir con Lozada, con Guidara, Izquierdos de Jesús y Sasha Marciche en el fondo. Peña Biafore, Cardoso. Un poco más adelantado van a estar Aquino, Salvio y Sepúlveda. Y como único 9, y quien ha llegado recientemente del fútbol paraguayo, Alan Wolk, el hombre que ya ha sido presentado y ha estrenado.
0: El que jugaba en Recoleta.
5: Exactamente, que jugó frente a San Lorenzo y que jugó también frente al Santos e hizo toda la fase de grupos de la Sudamericana con el equipo paraguayo.
0: Bueno, ¿podemos hablar de los equipos de La Plata o
5: Sí.
0: A ver, sí. ¿Qué pasa con Ariel Pereira? ¿Está en la cuerda floja? Porque cada vez que Gimnasia pierde el clásico, después le agarra la diarrea, como decía el Mariscal Perfumo acá en estos micrófonos, y cuando le agarra la diarrea, echan a los técnicos que están allí, llámese Sanirato, llámese el que sea, no es la primera vez que ocurre. Ustedes corríjanme, vos corregime, Juani, que sos platense y que sabés muy bien lo que pasa, ¿no?
5: No, a ver, Si bien el sábado jugó Gimnasia, lo hizo en el Bosque con su gente frente a su homónimo de Mendoza, volvió a perder Gimnasia, pero si uno se pone a ver los resultados y los números del técnico, no son para nada malos. Si no me equivoco, Ariel Pereira dirigió 15 partidos a Gimnasia. Llegó como interinato, después lo ratificaron desde la presidencia del club como técnico ya definitivo, y desde entonces jugó 15 partidos, de los cuales perdió 5 y ganó 15.
2: Ganó 10.
5: Ganó 10, perdón.
2: La tomo. Está bueno lo que dice Juan. Y la estadística, a la diosa estadística siempre hay que hacerle preguntas. Porque antes del clásico, que hay un mojón ahí, como dice, es un partido parteaguas, como dice Eladio, entró a ese partido habiendo ganado 10 sobre 12 Pereira. Perdió el clásico. Quedó eliminado de la Copa Argentina y perdió con su homónimo mendocino. Entonces, ahora, claro, los 10 de 15 no son tan buenos como antes del clásico, que eran 10 de 12.
0: Exacto. Sí.
5: Exacto.
0: Sí.
5: Exactamente. Es así como lo dice Damián. A ver, el clásico fue paupérrimo para Gimnasia. Lo que vino después, perder con Riestra, quedar eliminado con Riestra, empatar en los 90 y quedar eliminado por penales.
2: Con los suplentes. Juani, con los suplentes de Riestra.
5: Con los suplentes. Ni siquiera estaba Arce en el arco de Riestra, para tomar un poco de noción.
0: Sí, sí, sí.
5: El equipo perdió Gimnasia.
2: Por eso a mí me parece que igual la nueva dirigencia de Gimnasia, que ganó con una cantidad de votos récord histórico y que tiene a iluminados en comunicación, que ellos eligen a dónde hablan los deportistas y todo, yo creo que lo van a sacar adelante ahora, si son genios de la dirección deportiva.
0: Bueno. ¿El jueves hay una asamblea? ¿Hay algo en Gimnasia?
5: Exactamente. Este jueves a las 13 horas en simultáneo, cuando esté transcurriendo Pasión Nacional, en la sede social de Gimnasia y Esgrima La Plata van a estar la dirigencia tripera dando una asamblea, no solamente sobre el momento deportivo, sino que también un balance económico de la gestión. Trajeron directores deportivos, anunciaron inversiones de grupos chinos, anunciaron también que iba a haber escuelas de fútbol de Gimnasia en China. Bueno, poco de eso pasó. No se trajeron técnicos.
0: Es decir,
5: técnicos.
0: Que es un cuento chino hasta acá.
2: Claro, por ahora es más un cuento chino, sí, que inversiones chinas.
5: Por ahora es más la utopía que maneja la dirigencia que la realidad del club. A ver, todavía no hay un técnico que hayan traído ellos, sino que ratificaron técnicos interinos. Y todos los jugadores que han llegado a Gimnasia, ninguno fue comprado por el valor de su pase. Todos los que llegaron fueron o en condición de préstamo
0: o
5: los que han llegado fueron libres.
0: Claro.
5: Gimnasia no ha hecho una inversión para traer jugadores importantes. Trajeron a Hanson, relegado en Boca, trajeron a Colazo, relegado en Unión, y han ratificado los contratos de préstamo, como por ejemplo el de Germán Conti, quien ha sido expulsado en el clásico y que condicionó, pero notablemente también, el desarrollo del mismo. Por lo cual, va a tener que dar muchas explicaciones en esa asamblea de Gimnasia, y no sé si te acordás, Eladio,
0: sí,
5: pero la última vez que se hizo una asamblea en Gimnasia, que fue la anterior dirigencia, la de Cowen, terminaron a los sillazos. Los socios que estuvieron le terminaron revoleando las sillas de plástico que habían puesto para que se sienten a la dirigencia cuando empezaron a decir todo lo que habían hecho.
0: Tranquilo. Juan, y para cerrar, Estudiantes de La Plata, dame una línea del Pincha, ¿cuándo juega por Copa Argentina?
5: Y el Pincha tiene que volver a jugar por Copa, esta vez por Copa Argentina. Es el único equipo de la ciudad que se mantiene en este certamen. Lo va a hacer frente a Barracas este jueves a las 6 de la tarde en el Tito Tomaguelo. Si pasa, le ha quedado una llave con la que el hincha quizás se pueda permitir ilusionarse. Podría llegar a enfrentarse al ganador de Platense Instituto, y si avanza a distancia deberá enfrentarse o Atlético Tucumán y el ganador de Independiente Rivadavia y Aldo Civi. Por lo cual, el hincha de Estudiantes también apunta como método de llegada a la Copa de Libertadores el año que viene, y también para sumar otra estrella, un campeonato que ya le va a mirar al Pincha, poder avanzar en instancia de esta Copa Argentina.
0: Abrazo grande, Juaní.
5: Abrazo enorme, Ladio.
0: La seguimos, Juaní Gijón, con toda la información. Y para completar la información de lo que dijo Juan y con respecto a la formación de Lanús, que juega esta noche con Argentinos, el equipo del Bicho, que viene de perder el domingo anterior, parece que fue hace un año, pero perdió
2: con River,
0: va con Cortés, Coronel Álvarez, que lo quiere Boca, Francisco Álvarez, pero no sé qué va a pasar, no creo que pongan el dinero Boca, Vázquez, Prieto, Lescano, Gutiérrez, Oroz, López Muñoz, Molina y Viveros.
4: Ahora, fíjate que en la tabla anual, que da 3 pasajes directos a la Copa Libertadores de América, lo tenés a Independiente Rivadavia,
0: sí,
4: a Argentino Juniors,
0: sí,
4: y Vélez. Es el tercero.
0: Sí, exactamente.
4: Están
0: sí.
4: fuera Boca, River, San Lorenzo, a Racing, Independiente, por ahora están los grandes, están afuera de esa tabla general.
0: Bueno, Boca está de Vélez, está en este momento a 3 puntos, así que no está tan lejos.
4: No está tan lejos.
0: Cerramos este bloque con los oyentes, Erika.
1: Sí, Juan de Zapala escribe, dice: buenos días, Nacional, excelente programa. Estoy harto del Chacho con sus insultos a los jugadores. Tiene que volver Gallardo. Si nos vamos a la B, nos vamos con el Muñe. También por acá. Fernando de Marcos Paz dice: el River de Coudet está pagando por lo que el River de Gallardo le hizo a Boca.
0: Bueno.
1: Por otra parte, acá Fernando de Resistencia Chaco dice: para mí, el grande que peor está es River, porque lejos de pelear por ganar un título, no le da ninguna garantía. Y está más para pelear el descenso que ganar algo.
4: Bueno, ahora, el Chacho no se da cuenta que con esos gritos no causa ningún efecto.
0: Pero además,
4: no provoca nada, al contrario, es contraproducente.
0: Sí, yo creo que sí.
4: Dame, no para de gritar el Chacho.
0: Dame un título para después la pausa de River, que esté dando, flotando a esta altura. ¿Se sabe algo del miércoles, algo que se puede adelantar?
6: ¿El equipo? No, el equipo va a ser el de ayer, con los dos laterales titulares, con Montiel y con Acuña.
0: Bueno, después me contás más.
6: Dale, después te contás, porque ya están dando vuelta nombres, ¿no? Porque está claro que si River queda eliminado, Coudet se va a tener que ir.
4: ¿Hay plan B de Givó?
6: Y se va a tener que ir, sí.
0: Bueno, Ramón Díaz no lo van a llamar, pero eso después, después de la pausa, Hola, ya seguimos, aquí en Pasión Nacional. No se vayan, hasta las 3 de la tarde.
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0: 14:24 minutos, estamos en Pasión Nacional disfrutando de este lunes 24 de agosto. Estamos con Natalia Ubarov en los controles, nos ponen el aire, con Seba Vera en la producción, junto con María Suárez Araujo, Agustín Domper, Damián Zárate, Javier Vicente, Gerardo Murúa en Córdoba, Erika Sotomayor, nuestra locución comercial. Mi nombre es Eladio Arregui y está en Rosario Omar Sapienza. Bueno, Omar, ha causado todavía, siguen las repercusiones de lo que dijo Di María, y hoy juega Central un partido muy, pero muy importante, teniendo en cuenta cómo viene el campeonato, enfrentando a Talleres. Así que ahí lo tenés a Murúa, que recién ya nos adelantó que está la gente desesperada de Talleres, y la de Central no le sobra mucho, porque hoy si Sampaoli no consigue un buen resultado, no sabemos cómo sigue. Y Almirón, ¿está firme en el banco de Central? Hola, Omar, qué gusto tenerte, qué gusto saludarte, qué gusto charlar con vos.
1: Hola, querido Eladio, sabés que recíproco el gusto, y no va a faltar algún momento que juntos podamos escribir nuestro paso por Colombia y por Perú. Seguramente escribiremos un libro que podrá llamar la atención o no. Bueno, yo creo que sí.
0: Ojo con lo que vamos a escribir también.
1: Eladio, vamos por parte.
0: Vamos por
1: lo de Di María, siga, por supuesto.
0: Siga, dijo la Molina.
1: El angelito Di María causó sensación, pero ya en Rosario pasó de largo. Porque inmediatamente, incluso antes de volver a la ciudad, inmediatamente apareció el posteo de Angelito Di María con un título: yo no abandono, un guerrero nunca abandona. Fue, calculo, pie.
0: Sí, algo en caliente, ¿no? Quizás.
1: La calentura de haberse quedado afuera, la calentura de perder, por más que haya sido una persona que ganó todo.
0: Exacto.
1: Porque la verdad que ganó todo. Le faltaba un título ahora, que podría haber sido la Copa Libertadores, pero vos sabés que es muy, pero muy difícil, y yo creo que fue la calentura del momento. Y que lo hizo recapacitar muy, pero muy rápido, recapacitó, y ya te diría que eso quedó en el olvido.
0: Perfecto. Bueno, y con respecto a Almirón y el partido de esta noche contra Talleres, Omar. Sí.
1: Mira, a ver, en lo que se refiere al partido, yo te digo, pocos días de trabajo entre el regreso de Brasil y el viaje a Córdoba.
0: Que fue el viernes, se regresó el viernes. Más, claro.
1: Yo tengo un estimativo. ¿Por qué? Porque de listo, de acuerdo a lo que es la lista de convocados, se estima que podrá contar con todo.

0: nuevos y que se sumaría Franco Servi, que vino, que jugó unos minutos, que se lesionó y que me dicen que ahora estaría en condiciones, por lo menos, de ocupar un lugar en el banco de relevos. Un triunfo le permitiría continuar con un, lo que yo digo, un buen protagonismo que tiene Central en la tabla anual, y sacarse de encima precisamente esa última derrota en Copa Libertadores. Rosario Central tiene objetivos importantes por delante, Eladio, los cuales uno inmediato con Estudiantes le podría abordar otra estrella en el escudo. Estudiantes, para mí, si no es el mejor equipo, por más que ahora haya tenido un bajón, está entre los mejores, pero está ahí, es solamente un partido, y después está bien posicionado en la zona B, está bien posicionado en la tabla anual, y no tengo aquí la tabla de los promedios, pero debe ser, si no es el mejor, es uno de los mejores equipos en esa tabla de los promedios. O sea que la gente, yo la entiendo, la gente quiere que Central gane, quería que sea campeón de la Copa Libertadores, está enojada por eso, por algunos cambios que ellos dicen, que el equipo no es tan ofensivo como tiene que ser, pero el Mirón tiene más del 60% de los logros, de los puntos, desde que llegó, y lo tiene a Central nuevamente en carrera como equipo, y no como hace algunos años atrás, peleando en las posiciones más abajo. La gente quiere ganar, es entendible, pero a mí me parece que lo de Almirón es bueno. Pero la gente es socia, la gente tiene derecho a expresarse, y la verdad que está dividida la gente en Rosario, te diría que en un 50 y un 50 a favor de los que sí y a favor de los que no. Para mí sería una lástima tirar un proyecto por la borda si es que hoy Central pierde con Talleres de Córdoba. Almirón deja de ser el técnico.
1: Claro,
0: yo veo mucho más positivo todo lo que hizo Almirón que lo negativo que ve cierta parte del público de Rosario Central.
1: Claro. Te dejo Central y decimos una línea de Newell's que se viene el informativo.
0: Que está perfecto, que está bien, que le ganó muy bien a Banfield, que Kudelka es el hombre fundamental, el que le cambió la cara a Newell's, el que trajo a Massanti y a Cócaro, que son los que hacen los goles,
1: claro,
0: que son los jugadores más importantes desde el medio hacia abajo. Y encima, que le dio proyección, le dio regularidad, y lo tiene a Regiardo, que va a ser uno de los mejores cinco del país, y en cualquier momento tiene un destino europeo, y lo tiene el pibe Guch, que se metió, que juega, que se anima, que juega con sus compañeros, y que encima cuando patea el arco también convierte goles. O sea que Newell's está bien, está nuevamente en campeonato, y mira, una de las cosas que dijo Kudelka, ahora ya no miro tanto hacia abajo, ahora miro a los equipos que están arriba nuestro. O sea, creo que es un momento muy, pero muy positivo de Newell's, y que el hombre, el artesano, el que se tiene que llevar los aplausos, se llama Frank Kudelka.
1: Abrazo, Omar.
0: Igualmente para vos y para todos. Chau, hasta la próxima.
1: Hasta la próxima. Omar Sapienza de Rosario Central Newell's. Noticias 14:30 y seguimos.
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3: 2:30 de la tarde en la República Argentina. El gobierno ratificó el rumbo de la economía. El informe de Liliana Arias desde Casa de Gobierno.
4: Durante 3 horas, el presidente Javier Milei encabezó la reunión de gabinete que se realizó en Casa Rosada, en la que ratificó el rumbo económico y político. Asimismo, se evaluó especialmente la evolución del debate sobre la morosidad y se concluyó que los indicadores no reflejan una situación de crisis. Así se informó oficialmente, al tiempo que señalan que, según los indicadores analizados, el gobierno observó que el incremento de la mora comienza a revertirse y muestra una tendencia descendiente. También el gabinete analizó las distintas medidas que el gobierno viene implementando para trabajar sobre la morosidad y mejorar las condiciones de financiamiento, entre ellas la reducción de la inflación y del riesgo país.
3: El Papa recibió al arzobispo de Mercedes Luján. Monseñor Jorge Scheining integra la Comisión Nacional que organiza el viaje del Papa a la Argentina, que se concretará entre el 8 y 11 de noviembre. En tanto, a pedido de la Iglesia, el gobierno evalúa la posibilidad de decretar un asueto administrativo o un feriado con motivo de la visita de León XIV. En La Matanza hubo 18 asesinatos durante el último mes. De acuerdo con estos datos, el municipio bonaerense superó a la ciudad santafesina de Rosario. Entre las víctimas de la inseguridad se encuentran delincuentes baleados por policías y asesinatos en conflictos narcos. Además, hubo también 4 muertes de bebés en los últimos 15 días. En la ciudad de Buenos Aires, el cielo se encuentra mayormente nublado, temperatura 12 grados, humedad 56%.
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0: Y estamos disfrutando de esta pasión nacional, mi amigo, hasta las 3 de la tarde. Aquí estamos en nuestra querida y prestigiosa Radio Nacional, hablando de Boca, hablando de River, de Independiente, de Racing, de San Lorenzo, que empató en un partido pésimo el viernes. Ya vamos a estar hablando un poco más del ciclón. Ya vuelvo a Córdoba, pero antes, Erika, contanos, los oyentes que se están comunicando al 11-38-70-74-85, dejan el mensaje en nuestro WhatsApp nacional escrito, ¿y qué dicen?
1: Por aquí, Luis de Pico Truncado, de Santa Cruz, totalmente desilusionado con el Cholo, eso es lo que nos cuenta también Marcos.
0: Desde con el Cholo Simeone se refiere, por el tema, sí, por el tema Julián Álvarez.
1: Exactamente. Marcos, desde Santa Fe, hola Pasión Nacional, buenas tardes, un gusto escucharlos, hincha del rojo esperando que mejore, gracias y saludos. Por aquí, hola Pasión Nacional, ¿qué tal Eladio? Te escucho siempre, sos un grande, muy buena transmisión, saludos desde Jujuy, Rolando.
0: Bien, Rolando, gracias a vos, ¿eh?
1: Por aquí, buenas tardes, José de Catamarca. Sería bueno que la AFA multe a los clubes por cuantos impropios a los árbitros pasó en River y en Racing. Un placer escucharlos. Abrazos.
0: Por los cánticos, dicen. Lo que pasa es que está enojada la gente porque, bueno, los arbitrajes han perdido la, en este caso, la confianza a los hinchas y les teme de que no sean honestos. Por ahí pasa el tema. Es lo que piensa el hincha que va a la cancha por tantos arbitrajes que han sido malos y que siempre se equivocan a favor de los mismos. Pero bueno, son opiniones. ¿Qué me decías de Talleres, Gerardo? Que esta noche, Omar dice que Almirón no cree que si pierde se vaya, pero hay gente que lógicamente que no está conforme con su labor. Y en Talleres me estabas diciendo de Sampaoli que esta noche es un partido crucial para Jorge.
2: Sí, yo creo que si pierde se va. De hecho, la mayoría del mundo Talleres pensó que después de la derrota con Gimnasia de Mendoza, de haber perdido tan feo, se iba a ir la semana pasada cuando cayó ante los mendocinos. En este caso se le ratificó la confianza, hubo una vuelta atrás con el tema de aquellos que estaban entrenando separados, veremos si puede mejorar en algo el equipo. Lo cierto es que pende de un hilo la continuidad de Jorge Sampaoli. Decía, me juego que hoy Matías Catalán va a ser titular después de haber estado colgado 2 o 3 meses entrenando aparte, no renovó su contrato, se le termina a fin de año y se va a ir libre, por eso se lo había separado.
0: Ah, lo separó la directiva, no Sampaoli, porque no firmaba contrato.
2: Exactamente, tal cual, así es.
0: ¿Pero cuánto años tiene Catalán?
2: 32.
0: Pensé que era más grande.
2: No. De todos modos, Eladio, el dato tiene que ver con eso, con la cantidad de separados que se fueron yendo a préstamo o negociados y con un Talleres que se quedó con muy poquitas variantes en el plantel. Indudablemente, por ahí pasa la cuestión de no tener tanto como para variar en cuanto al conjunto de Jorge Sampaoli, un probable con un Zain el arco, Schott, Catalán, Santi Fernández y Alejandro Maidana. Puede jugar Gabriel Báez en el lateral izquierdo porque viene fallando por ahí también. En la mitad de la cancha, Matías Galarza y Federico Fattori, que no se acomodan a jugar los dos juntos. Franco Cristaldo puede agregar un volante más, que puede ser el pibe Chamorro, que es lateral, pero que ha sido volante también, o Giovanni Baroni para buscar un poco más de fútbol, y adelante Rick Lima Moraes y el uruguayo Agustín Álvarez Martínez. Está haciendo todo desprolijo en Talleres. Álvarez Martínez ya había llegado la semana pasada y estaba en la lista que viajó a Mendoza, pero no pudo ser parte del plantel porque el brasileño Rodrigo Wood fue transferido al Fortuna Sittard de Países Bajos, dicho sea de paso el equipo de donde vino, pero su pase no había sido oficializado, entonces el uruguayo no podía ocupar plaza de extranjero. Recién esta noche va a estar debutando y me da la sensación que puede llegar a ser titular. A Talleres le ha faltado gol, indudablemente, este último tiempo, además de otras necesidades, Eladio.
0: Bueno, perfecto. ¿Qué pasa con Países Bajos e Inglaterra?
2: Están empatando 2-2, ya estamos en el último cuarto, por lo cual es un resultado más que favorable para la Argentina. Si continúa este resultado, Argentina va a ser segundo del grupo, detrás de los holandeses. Los Países Bajos va a quedar con 7, Argentina con 6, y se va a cruzar con Alemania en la semifinal, Eladio. Las semifinales serían Países Bajos, España, y Alemania con Argentina en los varones. Quedan 6 minutos más o menos de ese partido en el último cuarto, y con este resultado Argentina está pasando a las semifinales.
0: Perfecto, Gerardo. Bueno, lo de Talleres, Los otros equipos de Córdoba, bueno, perdió Belgrano ayer.
2: Sí, jugando mal, dando muchísimas ventajas en defensa. Siente la ausencia de Lucas Elarrayán, que tiene problemas en la rodilla. Veníamos contando que no estaba al 100. El chino, de hecho, lo cuidaron en Mendoza. Después jugó un rato contra Racing, pero notoriamente disminuido. Obviamente ayer fue baja y lo va a hacer por los próximos partidos. Se lo cuida para que se recupere de su lesión en la rodilla. Belgrano no es que le faltaron situaciones, pero sí le faltó el juego que ha mostrado incluso en este campeonato en otros partidos. No mereció perder, Defensa y Justicia llegó 3 veces, hizo 2 goles con errores muy claros de la defensa de Belgrano, pegó un tiro en el palo, fue muy efectivo, pero en los goles de defensa se vio los problemas defensivos que no había mostrado este último tiempo el conjunto de Ricardo Zielinski. Falló frente al arco rival, el Ubita, Pasarini en varias ocasiones, por lo cual terminó siendo castigado por no ser efectivo adelante y por la efectividad de su rival en las poquitas que le dio Belgrano al conjunto de Varela. No hay preocupación en el equipo del ruso, pero sí, indudablemente, cosas a corregir. Que a un equipo de Cialin que le hagan goles tan fácil no es tan normal. Y me imagino que el ruso irá por ese lado a la hora de corregir.
0: Claro. Bueno, pasaron los Leones ya, porque terminó el partido de Países Bajos con Inglaterra.
2: Sí, señor, exactamente. Y con este resultado se ratifica lo que decíamos. Los neerlandeses suman 7 puntos en este grupo E de la segunda fase. Argentina suma 6, Inglaterra quedó con 4, la India sin puntos. Por lo cual, los 2 primeros a semifinales. El otro grupo, el F, se había definido ayer. Primero Alemania, segundo España. Los cruces el sábado. Me imagino que Argentina va a jugar a las 13 del adiós porque el otro partido es del anfitrión. El sábado seguramente a las 13, Argentina-Alemania, con una ya actuación histórica de los Leones repitiendo aquella semifinal del 2014, y a las 15:30 Países Bajos con España en los varones, en un ratito 15:30 juegan las chicas.
0: Perfecto, muy bien. De River me dijiste que se prepara para el partido de pasado mañana, un partido fundamental porque puede ser lo último del Chacho Coudet si les llega a ir mal, si River no se clasifica a los cuartos de final, porque con el plantel que tiene y con el resultado que sacó allá, que no fue merecido, pero fue un resultado positivo, el 0-0, River debería pasar ante Independiente Santa Fe el pasado mañana miércoles.
3: Sí, totalmente. Bueno, a ver, fue tan, si querés, doloroso el empate de Vélez, como también fue tan positivo el primer tiempo de River, ¿no? Para muchos que siguen al equipo, el mejor primer tiempo del año, ¿no? Frente a un rival como Vélez, pero bueno, no alcanza con jugar un tiempo. Por eso es que ahora River debe ganar el miércoles. Yo creo que va a pasar.
4: Que además, tal vez futbolísticamente lo había justificado, pero no sé si los goles fueron hijos del rendimiento,
3: Los goles de River.
4: 0-5. El primero es un rechazo.
0: Sí, un rechazo de Martínez Cuarta.
4: Y el segundo es un gol en contra.
3: Además tuvo un par más de jugadas más para hacer. Quizás los goles fueron los menos, como dice Damián, provocados por el rendimiento del equipo, pero además generó otro tipo de jugadas. De hecho, antes del descuento de Vélez, ya en el segundo tiempo, hay una de Correa que le tapa al arquero Maggiori, que era el tercero.
0: Era el tercero, claro.
3: Por eso digo que capaz que el miércoles gana 3-0 River y es otro.
0: Ahí le quedaba el partido.
3: Estamos hablando de otra cosa. ¿Querés escuchar a Beltrán, que ayer habló después del partido, el delantero? Y te voy a contar, ya hay un integrante menos del Container Fútbol Club. Pero después te cuento. Vamos a escuchar a Beltrán ahora.
5: Bueno, por ahí comparto también un poco de que por ahí a veces podríamos jugar un poco más para adelante, pero bueno, así el fútbol en algunos momentos el compañero justo vio que era el mejor pase para atrás para jugar, para girar la jugada o algo de eso, pero bueno, corregir detalles, como dije recién, son importantes, hay que trabajar muchas cosas, está a la vista que no somos un equipo que todavía da muchísima confianza, pero lo estamos trabajando, hay que ponerle cara, como lo estamos haciendo. Todos los días, la gente, el cuerpo técnico, nosotros vamos a dar lo mejor para salir de esta situación.
3: Bueno, ahí estaba Beltrán reconociendo que, bueno, no puede jugar la Sudamericana porque no está en cripto. El equipo del Container, que ya se va quedando con menos jugadores, Eladio, tiene la posibilidad de desprenderse de Galarza Fonda, que se iría a Olimpia. Está muy encaminado un préstamo.
0: Olimpia de Paraguay.
3: Volvería
0: de
3: a su país.
0: De la Juventus a Olimpia.
3: Sí, exactamente. Volvería a jugar Olimpia, donde él se formó, pero nunca llegó a jugar en primera. Y un préstamo de 18 meses con obligación de compra. Así que, bueno, sería una salida decorosa.
0: ¿Cuánto la obligación de compra?
3: todavía no están los papeles.
0: No lo pagó mucho River.
3: River lo pagó poco.
0: Sí, 4 millones.
3: Sí, no llegó a 4, creo. Va a ser ese monto seguramente.
0: Para recuperar la inversión.
3: Claro.
0: Y sacarse un contrato, hay que ver, porque el contrato había sido muy importante, el de Galarza Fonda.
3: El contrato era alto.
0: No sé si lo pagará todo Olimpia o lo va a pagar parte. No
3: a
0: sé
3: esta
0: cuáles
3: hora
0: son los arreglos.
3: Le queda.
0: De los préstamos, ¿eh?
3: Pesela. Galopo, que no puede jugar por un tema que tiene con su representante.
0: Es decir, no pagó eso y no puede jugar.
3: No, y Bustos, como jugadores con contrato vigente. Y después hay dos que están a préstamo.
0: ¿Te acordás cuándo vencen los contratos de ellos?
3: El año que viene.
0: Todos.
3: Sí.
0: Es decir, falta un año todavía.
3: Por eso están esperando una salida decorosa como la de Galarza Fonda. Lo de Kendry Páez y Viña es distinto porque son préstamos que ya se termina ahora
0: a fin de año.
3: Los
0: sí.
3: tienen separados por un tema más futbolístico. A mí
0: me gustaría saber, los que se fueron de River, ¿quién les paga el sueldo? A Salas, por ejemplo.
3: A Salas se lo paga Independiente de la Daria.
0: Todo,
3: acá,
4: completo,
3: sí,
4: dijo íntegro.
3: Sí, ese es el punto.
0: El tema es eso, que te pueda hacer, que vos te saques de encima.
3: Sí, no, River se ahorra un montón de dinero con este tema, que fue desprolijo las formas. Y que también empieza a verse, ahora ya que lo escuchamos recién a Beltrán, borré ni hablar. Que por ejemplo, el otro día estuvimos viéndolo en cancha Independiente Rivadavia. Salas es menos que Borrego, que Beltrán. Hasta acá
4: no.
3: Hasta acá, si vos ves lo que hizo Beltrán, te diría pero que hasta Salas es más.
0: Pero es un error garrafal de la dirigencia. Pero además, eso es lo que es, uno viene sosteniendo, lo vengo sosteniendo yo a las 7 de la tarde acá en Pasión Nacional. El tema es el siguiente: si vos tenés en la política de River que encabezó Donofrio hace ya más de 10 años,
3: sí,
0: y que los jugadores que se iban libres tenían que volver libre, caso Ariel Rojas en su momento, que sí, se fue libre y volvió libre, que fue el único que lo hizo, porque Carlos Sánchez se fue libre, nunca más fue recontratado, y Borré, que se fue siendo un jugador, para mí...
3: No, pero se fue libre, sí, dejó 1 millón de resarcimiento, pero
0: es
3: libre.
0: Sí, sí, se fue libre. Entonces tiene que volver libre. Y decir, y vos rompiste el mercado con Salas y no le diste ni un año en un equipo que no
3: diste
0: es que...
3: Menos de un año.
0: Porque
3: ya cuando el último tiempo Gallardo estaba colgado, Coudet es el que lo vuelve a poner.
0: Sí, le jugaba poco ya.
3: Vos tenés a Colidio, que fue recuperado por Coudet, pero al cual le diste casi 3 años.
0: Pero además hay otro tema.
3: Le diste más chances.
0: Volviendo a lo de Borré, que estamos hablando de él, la gente estaba en contra de que volviera Borré. Porque no lo quería, y lo trajeron igual. Cuando Di Carlo estaba con Donofrio y sabía cómo era la mano, cómo era la política. Es decir, que es pegarse un tiro en los pies con Borré.
3: Sí,
0: para mí es un jugador del montón, Borré.
3: Y la sensación es que...
0: Hace unos migueros y salen 10 Borré.
3: Es que hoy Salas estaría para... No sé si para hacer la gran figura de River, pero por lo menos para hacer una variante
0: de
3: ataque que no tiene.
0: Pero por lo menos ya lo tenías ahí.
3: Claro, era cuestión de entrenarlo.
0: Dale hasta fin de año a ver qué pasa. Tampoco vamos a decir que de Borré vino el tema de otro jugador, otro jugador de jerarquía, aguardaremos. Hay un tema con Claudio Echeverri, que está dando vuelta, sí, que no lo quieren en el City, y no sé qué puede llegar a pasar,
3: Sí, bueno, puede ser un refuerzo que ya intentó traerlo River, lo que pasa es que justo en esa posición ya está Almadia y el propio Correa.
0: Bueno, ya seguimos con algo más de Boca. Si averiguaste, Erika, nos vamos a la pausa, pero los oyentes se comunican al 11-38-70-74-85.
1: Sí, tenemos mensajes del Turco de San Javier, dice, buenas tardes para todos, excelente programa. Yo creo que tanto Gallardo como Coudet están pagando el maleficio de Michelis, que lo echaron mal habiendo ganado algunos títulos. Aquí también nos escriben. Dice, buenas tardes. Los escucho desde el paraje El Fiscal Chaco. Don Berna y Doña Coca.
0: Vamos, Don Berna y Doña Coca. Vamos todavía. Perfecto. Gracias a todos, a todos los oyentes. Hay más oyentes que ya seguimos, ¿te parece?
1: Dale.
0: 11-38-70-74-85. Agradecido a todos los oyentes que se comunican aquí en Pasión Nacional. Pausa y parte final.
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0: Vamos, vamos todavía con el ritmo del cuartetazo, porque estamos en la parte final con todos los oyentes que se van comunicando. Pero atención, porque me voy a Europa. Voy a saludar a Tomás Dómene, que nació en Córdoba, que tiene 28 años. Usted dirá, ¿quién es Tomás Dómene? Yo creo que se va a dar cuenta quién es, porque hace unos días estuvo festejando los goles de Argentina el sábado ante Inglaterra, que le ganó 3-1 a la selección inglesa. Siempre ganarle a Inglaterra en cualquier deporte viene muy, pero muy bien. Y Tomás Dómene, el cordobés de Capital, de la Docta, anotó los 3 goles, está jugando para la selección Los Leones allí en el Mundial que se desarrolla en Países Bajos y en Bélgica, y bueno, ya llegó a los 100 goles con Los Leones. Así que Tomás, bienvenido, mi nombre es Eladio Arregui, estamos con toda la muchachada acá para charlar contigo y felicitarte primero por la clasificación y por los goles a Inglaterra fundamentalmente y el gran Mundial que están haciendo.
1: Hola, buenas tardes. Bueno, muchísimas gracias. La verdad, contentos. Recién termina el partido y la alegría es total. Así que nada, la verdad que muy nervioso la última hora. Ahora ya terminó el partido, estamos más tranquilos. Así que nada, disfrutar hoy y ya pensar en lo que se viene.
0: Bueno, es difícil el próximo rival, que va a ser, en este caso, Alemania, ¿no? El sábado va a ser el partido, ¿o me equivoco?
1: Sí, va a ser Alemania. El partido creo que sí, viernes o sábado.
0: El viernes.
1: Sí. Va a ser difícil. Alemania es un equipo muy duro, con mucha historia y con muchas semifinales y partidos importantes jugados, así que va a ser un partido muy difícil. Pero nada, creo que demostramos en este mundial de que estamos para todo, así que nada, con confianza que nos puede salir las cosas muy bien.
0: Bueno, Tomás, no tenés el cantito cordobés, se ve que lo has perdido porque hace mucho tiempo que no estás en Córdoba, pero en Córdoba nosotros somos Radio Nacional, sabés que está en todo el país en Radio Nacional, está Gerardo Murúa, que sabe mucho de hockey y que te va a hacer algunas preguntas. Gerardo, todo tuyo, está Tomás.
2: ¿Cómo no, Tommy? El gusto de saludarte, me imagino la alegría por el lado del hockey, tu casa de toda la vida, el lugar a donde volvés siempre. Bueno, te consulto sobre todo, ya igualaron la mejor actuación histórica, en realidad Argentina fue tercero en 2014, pero vuelven a llegar a las semifinales, que ya es un montón, pero te consulto por el partido de hoy, un partido que controlaron de manera perfecta, te diría, 59 de los 60 minutos, y esa distracción, ese par de distracciones en los últimos 2 minutos, los hicieron sufrir un poco de más. Era difícil que pasara algo que los dejara fuera, pero me imagino un poquito de reproche entre ustedes mismos para esa enorme actuación que se manchó un poquito para preocuparse un rato en el cierre.
1: Sí, totalmente. Como decís, creo que hicimos un partido muy bueno, hasta faltando 5 minutos, o te diría menos, creo que recién vimos un poco la repetición y faltan 2 minutos 20. Si el partido hubiese terminado con una diferencia de 3 goles, medio que ya nos aseguraba estar en semifinales. Así que nada, la verdad que un sabor agridulce, por decirlo de alguna manera. Estamos contentos porque habíamos ganado y era uno de los objetivos. Y también un poco calientes por no poder cerrarlo antes y tener que esperar el partido de Inglaterra-Holanda, que de hecho mucho de los el equipo se vio, hay algunos que se fueron, que ni miraron el partido, no se llevaron el teléfono, nada, hay algunos que miraron en la habitación, otros en una sala de conjunto, pero nada, mucho nervio que por ahí no era tan necesario, pero bueno, ahora que ya clasificamos es aprender de esos errores, esas cosas que tenemos que ajustar para lo que viene.
2: Tommy, hasta hoy eras el co-goleador del Mundial con el indio Harpreet Singh, que es un enorme tirador de corto que está cerca de los 260, de los 300 goles en su carrera. Me imagino que parte de la enorme satisfacción es haberlo controlado también, porque India tuvo 5 o 6 cortos y no les pudo marcar de esa manera. Además, con tu doblete quedaste como único goleador.
1: Sí, sabíamos que era una de sus armas. Sabemos que India es un equipo que juega muy bien, tiene individualidades muy buenas, tienen técnicas, la calidad técnica es altísima. Entonces nosotros nos propusimos un poco neutralizar el córner corto, como dijiste vos, y también algunos jugadores clave que ellos tenían. Creo que el plan salió perfecto, salvo esos últimos 4 o 5 minutos. Pero la verdad que nada, también nos planteamos un poco mirarnos a nosotros y también saber que nosotros somos muy buenos con pelota y sin pelota y confiar en eso también.
2: Tommy, ya te preguntaba Eladio por Alemania, esa espinita que significa que el Hacha Peláez esté del otro lado, que es un tremendo tirador de corto, una Alemania que fue campeón del mundo hace no tanto tiempo, y un equipo al que ustedes han demostrado que pueden enfrentar de igual a igual, lo hemos visto en la Pro League, pero sobre todo las cosas han jugado de igual a igual con todos los mejores. Perdieron 3-1 con Países Bajos, pero con esa tarjeta, esa sanción que los hizo jugar con uno menos durante varios minutos, Inglaterra es el cuarto del ranking, hoy India que es el octavo y así sucesivamente, la verdad que han demostrado ir de menor a mayor y competir con los mejores de igual a igual.
1: Sí, totalmente, creo que lo de la Pro League nos sirvió mucho para tener un precedente de decir, ellos les ganamos a estos equipos fuertes, entonces ¿por qué no podemos ganar la vuelta en una Copa del Mundo? Por ahí viste que es un hay equipos que son medio cuco, por decirlo de alguna manera, de decir, che, no le ganamos a este equipo, ¿cómo le vamos a ganar ahora? Y la verdad que la Pro League la ganamos a todos o a casi todos y nos sirvió para hoy llegar con ese precedente, es decir, podemos hacerlo. Y nada, la verdad que desde la segunda fase hasta lo que se viene van a ser partidos muy, muy duros. Siempre decimos que cada vez el nivel sube un poco más y no va a ser la excepción. Alemania es un equipo con mucha historia que sabe jugar estos partidos, así que vamos a tener que estar concentrados al 200% para dar lo mejor.
0: Estamos charlando con Tomás, Tommy y Domene, en este caso el goleador de los Leones y la clasificación para las semifinales. Tommy, antes del Mundial, ¿ustedes pensaban, se ponen un objetivo? Es decir, ¿tenemos que llegar hasta tal lugar? Es decir, ¿por lo menos las semifinales o por lo menos la final? ¿Cómo es? ¿Se habla de eso o no se habla nada?
1: Sí, se habla. Creo que nosotros de a poco nos fuimos convenciendo de que podemos... no lo voy a decir porque, bueno, es obviamente apuntar a lo más alto que se puede apuntar.
0: Claro.
1: Pero nada, nosotros nos fuimos convenciendo partido a partido de lo que somos como equipo, lo que podemos llegar a hacer. Pero nada, creo que lo dejamos demostrado. Partido muy importante contra Inglaterra, que nos había costado ganar en los últimos partidos. Lo ganamos. Partido contra India, que también es un rival difícil, lo ganamos. Entonces, nada, es confiar en nosotros y apuntar lo más lejos posible. Yo creo que si apuntás a jugar el último partido, si no lo jugás vas a caer lo más cerca de ese partido posible. Así que nada, creo que cumplimos los dos primeros objetivos y ahora nos quedan dos más todavía.
0: Claro, sin ninguna duda. Bueno, lo mejor, gracias por la entrevista. Lo mejor para ustedes, están cumpliendo un muy buen campeonato y aguardamos lo que pueda ocurrir el viernes y esperando que se llegue a la final soñada, ¿no? Para tratar de dejar el hockey, ¿por qué no lograr el máximo objetivo? Te mando un abrazo grande y gracias desde ya.
1: Dale, muchísimas gracias a ustedes y bueno, ojalá que se dé todo bien.
0: Gracias, Tomás Domene, desde el Campeonato del Mundo, donde hoy ganaron y se clasificaron a las semifinales. ¿Verdad, Gerardo? Repetimos, ¿cuándo juegan y contra quién?
2: Sí, señor, va a ser el viernes 27 a las 13, me imagino yo, porque como el anfitrión está en el segundo turno, lo más probable es que se ordenen así, a las 13 Argentina-Alemania, a las 15:30 Países Bajos frente a España, repitiendo la semifinal que Argentina logró en el Mundial 2014, hasta aquí el tercer puesto fue la mejor actuación histórica de los varones, Eladio querido.
0: Abrazo grande, Gerardo, la seguimos mañana.
2: Fuerte abrazo, nos reencontramos mañana.
0: Gerardo Murúa. Bueno, Erika, nos vamos. Gracias a todos los oyentes.
3: Sí, muchas gracias a todos los oyentes que se estuvieron comunicando.
0: Bueno, muchos, ¿no? Muchos quedaron.
3: Sí, quedaron.
0: Bueno, Erika, gracias, ¿eh?
3: Por favor.
0: Mañana ya Santiago Lucía. Bueno, ¿qué te quedó?
4: Nos encontramos a la tarde también. Bueno, ver qué decide Arruabarrena, si de los futbolistas que pueden volver, Paredes, Lozano, Di Lolo, los estudios a Ayrton Costa y a Delgado, no solamente pensando en el partido del viernes contra Lanús, sino que recordemos el miércoles próximo, Boca va a jugar, no pasado mañana, sino el otro contra Vélez por Copa Argentina.
0: Perfecto, nos estamos despidiendo. Gracias Natalia Ibarov, gracias Eva Vera y María Suárez Araujo. Nada más a todos los compañeros y a toda la gente que se ha comunicado. Nada más, mañana a la 1:00 p.m, otra vez Pasión Nacional esta tarde con el segundo tiempo a partir de las 7:00. Chau, hasta la próxima.
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6: Las 3:00 p.m. en la República Argentina. El gobierno adjudicó 8 corredores de rutas nacionales por 20 años. Abarca más de 3.900 kilómetros con una inversión totalmente privada que pasan por las provincias del centro, Cuyo, Mesopotamia y el norte del país. Además, se resaltó que las tramas estarán gestionadas sin subsidios del Estado. El Parque Nacional Los Alerces suma nuevos brigadistas. El informe de Andrés Campos desde Radio Nacional Esquel.
7: Desde la intervención del Parque Nacional Los Alerces, el guardaparque Ariel Rodríguez destacó que la próxima temporada de verano, esta área protegida contará con una cantidad de brigadistas de incendios inédita en su historia reciente.
8: Estamos hablando que hoy el parque tiene 42 combatientes de incendio. Te diría que es una cifra que yo no la había visto antes. Es muy bueno el número. Y a eso le sumamos 40 guardaparques. Entre los dos sectores vos tenés 80 personas que manejan los incendios. Rápidamente nosotros tenemos personal como para abocar esto en la temporada.
6: Alertas meteorológicas. Una advertencia naranja por lluvias alcanza a la zona cordillerana del norte de Neuquén y se mantiene amarilla para el resto de la cordillera neuquina y del norte de Chubut. En la zona se esperan precipitaciones fuertes y persistentes. Actualizamos ahora el estado del tránsito con Ernesto Arriaga.
9: Se están realizando tareas en la autopista de Lepiane. Por favor, el sector está identificado, máximo 60 kilómetros por hora hacia la autopista Richeri. La autopista César Cañuelas, totalmente normal, 90 para combis. La ruta 3 y 205 desde Cañuelas hacia el sur de la provincia de Buenos Aires no presenta demoras. Máxima para micros y combis, 90 kilómetros por hora. Por favor, respetarlo.
6: En la ciudad formoseña de Las Lomitas, donde podés escucharnos por AM1270 y FM99.5, temperatura 17 grados 4 décimas, humedad 59%, cielo cubierto. En la ciudad de Buenos Aires, temperatura 12 grados, humedad 56%, cielo mayormente nublado.
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0: que no se note. Por eso, este ritmo, así con sabor a fin de semana, ¿y qué? No hay problema. Muy lunes, pasadito el mediodía, pero nosotros con toda la actitud. ¿Cómo les va? ¿Cómo andan? Bienvenidos, muy buenas tardes. Estamos en Radio Nacional Hachal, Buenaventura Luna, AM1150, FM102.1 y también en el sitio oficial de Internet de Radio Nacional Argentina. ¿Cómo andan? ¿Todo bien? Bien. Agosto 24, la semana que se termine este mes y que empiece el mes de la primavera. Y aquí estamos con Santi Agüero en planta transmisora, con María Luisa Liquitay en la administración, Cintia Torres, la consola y la selección de música. Y también está el Marce Mallea y el Mingo Jofré diciéndoles bienvenidos a Equipo Completo. Vamos a estar de aquí hasta las 18:45, es decir, si esta tarde y tal vez un pedacito de la noche para compartir la programación de Radio Nacional Argentina, que en Hachal se llama Buenaventura Luna. Y obviamente esto es la tarde nacional. Mucha información, muchos servicios, mucha compañía en todos los ámbitos, con la actualidad de lo que pasa en la región, en el país, en el mundo, con el deporte y el espectáculo mundial, con la música de la discoteca nacional, que eso quiere decir mucho, de todos los estilos, de todos los idiomas, en todos los ritmos. Bueno, todo eso es lo que le proponemos desde aquí y hasta las 18:45. ¿Cómo andan? ¿Qué tal el finde? ¿Bien? Tranqui, tuvo lindo el finde, como les anticipamos, ¿se acuerdan, no? Bueno, el pronóstico del tiempo, el estado de rutas, los calendarios de pago, todo eso y mucho más en esta primera horita, en donde la música es folclórica y también nuestros oyentes tienen un protagonismo absoluto, siempre lo decimos, ¿no? Vamos armando por ahí algunas canciones, algunos disparadores que trae Cintia con la maleta de la Discoteca Nacional, y después viene todo lo demás, viene la participación de los oyentes, la selección, todo lo que tiene que ver con este feedback, con este ida y vuelta que hay con nuestros oyentes, que son los mejores del mundo, siempre lo hemos dicho. Y ya tenemos algunos que un ratito antes que estemos en el aire, ya nos están marcando terreno. Nos dicen, acá estamos. Claro, así lo sabemos. Sabemos que está ahí María, un beso grande. Pasen temas, dice, de la Mona Jiménez. Y también la sentencia del Tata Viejo. Gracias, que tengan bendecida jornada. Sí, por supuesto, con mucho gusto. Ya vamos agendando, anotando sentencias del Tata Viejo. Una obra, una de las obras más reconocidas de Buenaventura Luna, que creó esa serie de cuartetas con consejos, con filosofía criolla, y que después la agrupación Los Quillaguasi, que fueron ahijados artísticos de Buenaventura Luna, él puso nombre a esa banda, conocía a los artistas, sabía que estaban formando una agrupación, se juntaron, compartieron un montón de cosas, y cuando le pidieron que sea su padrino artístico, les dijo sí, pero para ser padrino hay que colaborar en la puesta del nombre. Ustedes son los cantores de la Casa de la Luna, Quillaguasi. La Casa de la Luna, los cantores de Quillaguasi, que hicieron unos años después la musicalización en varios ritmos de la sentencia del Tata Viejo, que es un poema de Buenaventura Luna. Lo musicalizaron con cifras, lo musicalizaron con diferentes ritmos, con vidala, con distintos ritmos del territorio nacional, unas partes recitadas, otras cantadas, y es una obra maravillosa. Que hizo después el Chango Huaqueño, pero con el poema completo, porque lo de los Quilla son fragmentos, no es el poema completo. La que grabó el Chango Huaqueño, la que hizo el Chango Huaqueño, era las sentencias del Tata Viejo completitas. Podríamos hablar un montón de tiempo de música, obviamente, pero es mejor escucharla, claro que sí. Bueno, son las 15:12, vamos a arrancar musicalmente el programa. A la vuelta empezamos con la serie de servicios a que los tenemos acostumbrados. Mire, antes de primicia, estamos primicios hoy, lunes, somos primicios. Los empleados públicos tendrán acreditados los haberes el 29 de agosto. Bueno, no es tanta primicia, se supo hoy tempranito esto. Pero ya está confirmado el calendario que lo dieron a comienzo de año se está respetando. Hoy se confirma nuevamente, porque ya se había dicho antes, que los saberes de los empleados públicos van a estar acreditados el 29 de agosto. Se los confirmamos, como les confirmamos que viene con un 4% de aumento también en el caso de la Administración Pública Provincial en San Juan. Se lo contamos a esto porque nos lo han preguntado cuando veníamos en camino. Así que sí, ya está confirmado. ¿Es verdad que el 29? Sí, es verdad que el 29 de agosto cobra la Administración Pública Provincial. Y a la vuelta le renovamos la información del calendario de pago de ANSES, al que le quedan unos días nada más, y la mayoría de las franjas de pago se terminan hoy. Ya le vamos a contar cuáles. 15:13, ¿cómo andan ustedes? Esperemos que bien. Gracias por acompañarnos, sean bienvenidos. Juntos vamos a transitar este tiempo y este espacio que nos lleva hasta las 18:45 y que se llama La Tarde de Nacional.
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0: las zambas, de las zambas, de las zambas, de las zambas. Pasa todos los filtros de esta zamba para decir, bueno, las mejores 100 zambas, está. Las mejores 10, está. Las mejores 5, está. Las mejores 2, está. Claro que sí. Qué tremenda zamba, ¿no? Bueno, las 3 de la tarde con 31 minutos en Radio Nacional. Ha vuelto Marcelo Mallea. ¿Cómo anda, amigo? Buenas tardes.
1: ¿Qué dice? ¿Cómo anda, Domingo? ¿Todo bien? ¿Qué dice Cintia Macarena? He vuelto con el viento
0: sal. ¿Cómo lo trata el lunes, amigo?
1: Bien, bien, espectacular, bárbaro. Esperando que sea una linda semana para todos. Comenzando la recta final también del mes, ¿no? Porque, bueno, agosto va pasando rápido, como todos los meses de este año 2026, así que bueno, ya estamos casi allí en el cierre de este octavo mes del año.
0: Bueno, nosotros con un dejo de nostalgia, porque cuando nos hacemos los que recitamos, es un paso de comedia, y nosotros hoy estamos con un oyente menos, que nos seguía todas las tardes. Así que, nada, Soar, un buen viaje. Y un abrazo a su familia, porque, bueno, él nos escuchaba toditita las tardes, y algún día nos vamos a animar a contar alguna de las historias que nos relacionan con esta radio. Así que estamos, Marcelito.
1: Bueno.
0: ¿Arrancamos, le parece, con los servicios?
1: No. Igual, ¿cómo no? Bueno, arrancamos, está linda la jornada dentro de todo, ¿no? Se sabe que aún seguimos en invierno, ¿no? Porque hay mucha gente que cree que todavía que no termina. Pero
0: yo soy uno, Marcelo.
1: El próximo 21 recién va a estar terminando de septiembre esta estación. Bueno, hoy le digo que a esta hora de la tarde exactamente tenemos unos, ya le digo concretamente, ¿no? En cuanto a grados, 19 grados.
0: Primaverales.
1: ¿Sí? Soleado, una tarde linda de este lunes. Para mañana, martes 25, se espera que esté soleado también, mínima 11. No va a ser tanto frío en la mañana, porque seguramente ya va a estar allí marcando estas épocas.
0: Esta mañana sí hizo frío.
1: Y 24 será la máxima, ¿sí? El viento será del este y luego del sureste, porque, bueno, va a ir de ascenso de a poquito la temperatura. El miércoles 26... 9 la mínima, 28 la máxima.
0: Eso es onda.
1: Sí, ya es viento sonda que están anunciándolo en algunos portales. El jueves 27 bajará un poco, 7 la mínima, máxima de 20, ya cambia el viento del sureste. El viernes 28 de agosto, mayormente soleado, mínima 8, máxima 20, viento del sureste. Y hacia el sábado y domingo, casi ya cerrando este mes de agosto, se espera que el cielo esté parcialmente nublado, mínima 7, máxima 19 el sábado, y el domingo soleado, mínima 6, máxima 19, viento del sur. ¿Sí?
0: Bien.
1: Así es lo que viene para esta semana para nuestro departamento de Hacha.
0: Gracias, Marcelito. Vamos con el segundo servicio, el otro vamos a dejarlo para después de la música. Le vamos contando. El estado de rutas, en el caso de las rutas provinciales, Caringasta, la 414, tanto desde el puente de Pachaco hasta la Virgencita y desde el derivador hasta la Virgencita, está transitable con precaución. En Caucete, igual, la 193. En Sarmiento, la 166, la 299 y la 351, también transitable con precaución. La ruta 436, que atraviesa Ullón, Calingasta e Iglesia, está transitable con precaución. Es desde los baños de Taracastro al derivador, esa parte. En Iglesia, la 405, la 436 y la 430, todas transitables con precaución. En Hachal, también, la 474, la 486, la 491 y la 456, todas transitables con precaución. En Valle Fértil, la 503, la 510 y la 523, transitables con precaución. En Rawson, la 259 también, que es la misma calle 14. Pocito, la 159, sigue con el problema de la losa en el puente, por lo tanto, hay un desvío en la calle 6. En Sonda, la 38, transitable. Y la 60, también, pero con precaución. Se recomienda circular a baja velocidad, sobre todo en zona de Badenes, allí en Ullum. Recordándoles también que la avenida Circunvalación se está repavimentando, se mantienen cortes de circulación en distintos sectores. Y respecto a las rutas nacionales en la provincia de San Juan, la 20, que arranca desde el límite con San Luis y llega hasta la Circunvalación, todos los tramos transitables. La 40, que va desde el límite con Mendoza hasta el límite con La Rioja, todas transitables, pero el tramo San Juan-Matagusanos, Matagusanos-Talacasto, Talacasto-Tucunuco, Tucunuco-Hachal, máxima precaución en zona de Badenes. Máxima precaución también en el Hachal-Huaco, y lo mismo en Huaco, límite con La Rioja, por la zona de Badenes también. La 141, que es la del límite con La Rioja y Bermejo, habilitada solo de 7 a 19, transitable. Y la 149, que va desde el límite con Mendoza a Caringasta, está habilitada con precaución por agua en la calzada. Y eso es todo en cuanto a rutas nacionales y provinciales.
1: Bueno, gracias, querido Mingo de Hachal. Bueno, estamos en la tarde de la radio, disfrutando de buena música, de servicio, información, comentarios, comunicados, obviamente, del ámbito local. Y bueno, ahí está buena noticia que se conoció hoy, que ya el gobierno de San Juan confirmó la fecha de cobro, ¿no?, de los empleados, que bueno, se ha adelantado en lo que venía siendo anteriormente. Hoy también, con presencia de algunos docentes de toda la provincia, se entregaron estas 3.000 computadoras, también un acto importante hoy en la ciudad capital, entre otros temas que, bueno, se van actualizando. Del ámbito nacional hay mucha información. Por ejemplo, Javier Gerardo Milei volvió a la actividad en la Casa Rosada y encabezó una reunión de gabinete y negó que hay una crisis de morosidad, como dicen algunos. En Cancillería y la Legislatura de la Ciudad de Buenos Aires suspendió un acto por la presión de China, ¿sí? Bueno, lo del ámbito deportivo, lo que ha pasado el fin de semana en el ámbito nacional. Hoy recuerde que va a continuar la fecha, se va a ir cerrando del fútbol argentino. Entre semana tendremos también transmisiones con diferentes partidos, tanto de Copa Sudamericana, Copa Libertadores, que se están jugando ya los partidos decisivos, instancias que son importantes para este tipo de competencias. Bueno, eso en un ratito más le vamos a estar comentando también todo lo que ya se está manejando y se sabe con la visita papal, ¿no?, para el mes de noviembre, con la llegada de León 14 acá a nuestro país, y bueno, todo lo que se está ya movilizando, generando de cara a esa importante visita para nuestro país. Cintia Macarena Torres va a estar con la música. Han pasado ya 40 minutitos de la hora 15 en todo el territorio nacional. Luego vamos a venir con más información y, por supuesto, la música que va solicitando y pidiendo nuestra querida audiencia.

0: una ilusión. Chaleramente hablan.
1: Sí, señor, estamos volviendo, ¿no?
0: ¿Cuántas veces hemos cantado esa canción? Mi infinidad. Creemos que sabemos la letra, ¿no? Porque sabemos esa parte. Dices, ah, poca. Siempre le sabemos. Pero tiene unas frases adentro, la poesía. Escuchá. Tenor de los charcos, grotesco trovero que estás embrujado de amor por la luna. Tenor de los charcos. Y en otra parte le dice, yo sé de tu vida sin gloria ninguna, sé de las tragedias de tu alma inquieta. Claro, porque ¿quién lo mira con cariño a un sapirongo? Nadie, ¿no? Lo mirás y decís feo, todo. Tú te sabes feo, feo y contrahecho. Por eso de día tu fealdad ocultas y de noche cantas tu melancolía. Y suena tu canto como letanía. Repican tus voces en franca porfía. Tus coplas son vanas como son tan bellas. ¿No sabes acaso que la luna es fría porque dio su sangre para las estrellas? Uno la escucha esta zamba, ¿no? ¿Qué tendrá que figura siempre en cualquier antología de la canción argentina? Los artistas no son muy, muy conocidos. Jorge Chagra y Nicolás Toledo, que le cantaron a este animal garboso, que siempre es relacionado con la fealdad y no sé cuántas cosas, y sin embargo, los batracios, los sapirongos, son uno de los que mantienen en equilibrio a la naturaleza, y su falta pone en serio riesgo ese equilibrio, ¿no? Símbolo de vida, los sapos de la noche, los sapos cancioneros. Marce, faltan 5 para las 4 de la tarde.
1: Sí, señor, estamos casi llegando ya a la primera hora del programa en el lunes, ¿no? Comienzo de semana acá en la radio. Bueno, hay una información importante desde la prevención sanitaria en la provincia porque Salud pide completar la segunda dosis contra el dengue, ¿sí? Eso es lo que ha informado ya el Ministerio de Salud. Recordó que quienes recibieron la primera dosis de la vacuna deben completar la segunda aplicación para reforzar la protección frente al dengue. La indicación alcanza a las personas vacunadas en la provincia y forma parte de la estrategia oficial de prevención. Según la cartera sanitaria, el esquema requiere 2 dosis separadas por un intervalo de 3 meses. Sí, bueno, eso para que lo tengan en cuenta.
0: Y lo ideal sería arrancar con la campaña hoy, ir pensando en vacunarse este mes o el mes que viene. Así los 3 meses le tocan a fin de año.
1: Claro.
0: Y de ahí pone la otra dosis y se garantiza los otros 3 del verano.
1: Sí, señor. Bueno, estamos muy cerquita de las noticias de la hora 16, que la vamos a compartir acá en la radio porque nos podamos informar también. Y luego de eso estaremos ingresando a la segunda hora ya de nuestro programa con la propuesta acá en la radio, pero bueno, también hay audiencia que está allí participando, ¿no?
0: Bueno, gracias a María, que nos mandó tempranito el mensaje, y Raúl también, que nos está enviando sus saludos, hablándonos de la música de los 80 y 90, a ver con qué nos vamos a sorprender. Hoy sabemos que la Discoteca Nacional está absolutamente toditito, y lo vamos a disfrutar de aquí hasta las 18:45.
1: Bueno, Cintia, venga con un poquito de música, los últimos 3 minutitos que nos quedan para llegar a la hora 16.

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1: Las 4 de la tarde en la República Argentina. Subió la confianza en el gobierno por segunda vez en el año. Se desprende de un estudio de la Universidad Itela que muestra una mejora respecto al mes anterior. El estudio indica que fue del 2,06% en agosto, lo que representa una mejora de 6,4 puntos en comparación a julio. Además, el informe reveló un retroceso en la encuesta a nivel interanual que alcanzó el 2,8%. Rescataron a 5 hermanos que vivían solos en una vivienda. El informe de Carmen Segovia desde Radio Nacional Puerto Iguazú.
2: 5 hermanos de entre 5 y 14 años fueron encontrados en una vivienda del barrio Lapachitos, de nuestra capital provincial. Su madre se habría ausentado hace aproximadamente 3 semanas. La situación fue advertida hasta cuando efectivos de la comisaría 18ª acudieron a un inmueble ubicado en la intersección de las calles 75A y Cabrera. Allí encontraron a 3 varones de 14, 12 y 5 años y a 2 niñas de 9 y 7 años. Ante lo ocurrido se dio intervención a la Defensoría Oficial y Comercial en turno, que dispuso la participación de la Municipalidad de Posadas y la Subsecretaría de la Infancia del Ministerio de Desarrollo Social.
1: La información deportiva ahora con Santiago Lucía.
3: Con 3 partidos se completa la fecha de la primera división del fútbol argentino en la Liga Profesional. Desde las 19, Tigre recibe a Central Córdoba de Santiago del Estero. Además, a las 21:15, en la Fortaleza, Lanús será local frente a Argentinos Juniors. Y en ese mismo horario, 21:15, en el Kempes de Córdoba, Talleres juega frente a Rosario Central.
1: Alerta meteorológico rige una advertencia para el centro de Neuquén, sur de Mendoza y cordillera del centro de la provincia, donde se esperan vientos del oeste con ráfagas que pueden superar los 110 kilómetros por hora. Actualizamos ahora el estado del tránsito con Ernesto Arriaga.
4: Mucho tránsito, la Fedapaz ya comienza a circular para el puente La Noria, pero siempre medio 50 kilómetros por hora. La ruta 3 y 205 de Cañuelas, normal, máxima para que veas 80. Y la ruta 226 de Tandil a Villegas, por favor, combis 90 de máxima.
1: En la ciudad rionegrina de Viedma, donde nos podés escuchar por AM 1150 y FM 93.5, temperatura 12 grados 3 décimas, humedad 53%, cielo mayormente nublado. En la ciudad de Buenos Aires el cielo también se encuentra mayormente nublado, temperatura 11 grados 4 décimas, humedad 55%.
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0: Bien, con Carlitos, la Mona Jiménez, estamos ingresando a esta nueva hora, a las 4 de la tarde, 7 minutos en todo el territorio nacional. Estamos en la propuesta de la siesta tarde acá en la radio, en este comienzo de semana, en este 24 de agosto de 2026. Así que bueno, acá estamos para poderlos seguir acompañando y recordándoles que hoy, en cuanto a lo deportivo, la Liga Profesional va a continuar con tres encuentros. Tres, a las 19 van a jugar Tigre, Central Córdoba de Santiago del Estero, 21:15 Lanús va a recibir a Argentinos Junior, y en el mismo horario Talleres de Córdoba recibe en Córdoba a Rosario Central. La cartelera del fútbol argentino en la jornada de hoy, que ayer, bueno, lo más destacado, sobresaliente, tuvo el empate temprano de River, de Coudet, que no le encuentra la vuelta, ganado 2-0, terminó empatando 2-2 frente a Vélez de Guillermo Barros Esqueloto. Y más tarde, bueno, también en el cilindro Avellaneda, Racing y Boca empataban 1-1.
1: El tema es que si no le encuentra la vuelta, va a encontrar la ida.
0: Claro, la salida en este caso, ¿no? Y le queda el miércoles como una de las últimas opciones, chance, porque, bueno, debe jugarse la clasificación, River, ¿no?
1: Si no la pega con estos últimos petardos, sí, me ya, parece a mí.
0: Y antes de fin de año puede haber novedades.
1: Hasta los que dicen hay que aguantarlo porque es de River, están diciendo, y bueno, ya hemos aguantado.
0: Sí, sí, no. Y la gente ayer ya no solo se expresó con los jugadores, el cuerpo técnico, sino más allá fue, ¿no? Contra presidente, dirigencia y demás.
1: Claro que sí. Porque hay un movimiento financiero increíble,
0: pero
1: no hay un resultado deportivo.
0: Sí, señor.
1: Bueno, Marce, siendo las 4:10 de la tarde, le digo que el calendario de pagos de ANSES en la jornada de hoy está terminando la franja de pago de jubilados y pensionados que no superan la mínima. Hoy cobran documentos terminados en 9 y se termina esa franja. Asignación familiar por hijo y asignación universal por hijo. Hoy cobran documentos terminados en 9 y se termina esa franja. Ya se habían terminado otras franjas de pago, como por ejemplo la de prenatal y maternidad. Está vigente la asignación de pago único, matrimonio, adopción y nacimiento, que cobran todos los documentos de la primera quincena hasta el 11 de septiembre. Y hoy arranca también el pago a los de la segunda quincena. Ya se terminó el pago a pensiones no contributivas, pero está vigente el pago a asignaciones familiares de pensiones no contributivas hasta el 11 de septiembre. Ya se terminó el desempleo plan 2, pero hoy arranca el pago a desempleo plan 1, documentos terminados en 0 y en 1. Ya se terminó también de pagar el plan Progresar, pero en la jornada de mañana arranca la última franja de pago, que es jubilados y pensionados que superan el haber mínimo y que mañana cobrarán documentos terminados en 0 y en 1, el miércoles en 2 y en 3.
0: Bueno, gracias, querido Domingo Ernesto Jofré. Estamos en la tarde de la radio compartiendo buena música, información, servicios, comentarios y obviamente también todo el repaso de la información deportiva, ¿no? Que recién le estábamos comentando. Ya en un ratito vamos a estar cumpliendo con todo lo que fue la fecha, también lo que dejó el fútbol acá en nuestro departamento, entre sábado, primera B, y ayer domingo, la primera divisional A, acá en nuestro departamento de Jáchal. Bueno, también las noticias, informaciones que van llegando, que vamos comentando. Ferreri fue imputado por presunto abuso y seguirá en libertad. Secretario General del Sindicato de Conductores de Taxi de San Juan fue imputado por una denuncia de presunto abuso sexual simple. La jueza Flavia Allende ordenó que continúe en libertad. Bueno, también, más de los títulos, hay algunos medios que hablan de que el miércoles llegaría el sondito domingo, ¿eh? Hay una alerta ahí y demás, veremos si eso es así, pero bueno, la semana, como decíamos, va a estar marcada por las buenas temperaturas durante esta semana, al menos en esta recta final del mes de agosto, ya ande. Estamos transitando la parte final de este mes número 8 ya del año. Bueno, en el ámbito local le voy recordando que hay convocatorias también a asamblea, en este caso general ordinaria, donde la Unión Vecinal Independiente de Gran China, Asociación Civil, está convocando todos los asociados a la Asamblea General Ordinaria, que se realizará el día viernes 28 de agosto de 2026 a las 18:30 horas, primera citación, 19:30 horas en segunda citación, en el domicilio de la sede social. Esto es en calle Gran China, ese número, localidad de Gran China, departamento Hachel, provincia de San Juan, para tratar el orden ya establecido.
1: Bueno, señor. En el ámbito internacional hay varias noticias. Recuerde que a las 6:30 de la tarde le contamos tres de algunas de ellas. Pero bueno, Cancillería Argentina y Legislatura de la Ciudad suspendieron un acto por la presión de China. En el ámbito internacional hay varias cuestiones que son llamativas, ¿no? Por ejemplo, Rusia retiró su embajador de Reino Unido, el Reino Unido rechaza las amenazas de Rusia y sigue visitando a Kiev, garantizándole mayor ayuda militar, que es lo que ha hecho que los rusos sacaran su embajador de ahí, que no es ruptura de relaciones, pero se parece. Bueno, hay varias cuestiones que hay para charlar en el ámbito internacional. Y una curiosidad, una curiosidad de la cual vamos a hablar a la vuelta de la música. ¿Vos sabés que un equipo de arqueólogos estuvo en la región de Jablanica y encontraron, increíble, ¿no?, una pieza de un diente, un canino humano, que le hicieron un agujerito para llevarlo como colgante, ¿no? 6.500 años tiene. 6.500 años. Jablanica es en Serbia. Bueno, ahí le vamos a contar un poquitín de eso, pero es realmente muy llamativa la noticia porque, bueno, pasó desapercibido, nadie le da bolilla, después le hicieron unos análisis. 6.500 años tiene un diente. Bueno, y nosotros no logramos hacer que nos duren toda la vida, ¿no? Bueno, ahí se lo vamos a contar a la vuelta de la esquina.
0: Bueno, gracias, querido Domingo. Vamos a venir con la música también, que habíamos ingresado recién con esta hora ya segunda de nuestro programa. Han pasado 15 minutitos nada más de la hora 16. Vamos a seguir compartiendo buena música en Nacional Hacha.

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0: Marce, ¿esas son Reebok o son Nike?
1: Son Nike las últimas, no quedaron Reebok. Sí, bueno. Bueno, la música que estaba sonando internacional también a esta hora de la tarde. Se viene Argentina, se viene Japón, ¿no? Estos amistosos acá en nuestra provincia. Está toda la información, cuánto salen y cómo comprar las entradas para estos partidos allí en el Aldo Cantoni. Porque la selección argentina masculina de voleibol jugará dos partidos ante Japón B en la provincia de San Juan, con programación para este viernes 28 y sábado 29 de agosto, desde las 21 horas en el Aldo Cantoni. Las entradas ya están disponibles, la organización dispuso que la venta sea únicamente presencial. La modalidad alcanza a quienes quieran asistir a ambas jornadas en el principal estadio cubierto de la provincia. La definición de una venta sin canal online obliga a los interesados a trasladarse a los puntos habilitados, una condición que suele concentrar la demanda en horarios de atención y en la previa de cada partido. Según la información difundida, los tickets pueden adquirirse en la Federación Sanjuanina de Vóley durante el horario de atención y en todos los clubes afiliados de San Juan. También habrá expendio en el propio Aldo Cantoni el mismo día de cada encuentro desde las 18 horas. Acá está lo más importante. La organización fijó también ya los precios y categorías de entradas por día. La ubicación popular cuesta 15.000 pesos y la platea 25.000. Al tratarse de un esquema diario, quienes asistan a las dos presentaciones deberán adquirir un ticket por cada jornada. Sistema de venta informado no contempla reservas ni compras remotas, por lo que la disponibilidad efectiva dependerá del stock en cada punto habilitado. Bueno, y recordamos que el regreso del seleccionado argentino al Aldo Cantoni vuelve a ubicar a San Juan como sede de una actividad internacional en vóley con impacto deportivo y también organizativo para clubes, federación y público en general, con la presencia de Japón B. Completa un programa de dos noches consecutivas, lo que concentra el movimiento de espectadores en un mismo fin de semana. Sí, bueno, se viene todo amistoso, Argentina-Japón, en este fin de semana, viernes 28 y sábado 29, en el Aldo Cantoni, para todos los amantes del voleibol.
0: Gracias, Marce. 16:35, le hablaba de este diente que apareció, ¿no? Bueno, 6.500 años, ¿no? Un misterio, o no tanto. Por lo cierto que hay una región que se llama Jablanica, esto es en Serbia, donde hace como dos décadas encontraron un pequeño diente, bueno, no tan pequeño, perforado. Cerca de Belgrado es esto, Pero no le dieron mucha importancia. 20 años después decidieron a estudiarlo y reveló una historia sorprendente que ha sido publicado hace unos días en la International Journal of Osteoarchaeology, algo así como Semanario Internacional de Osteoarqueología. Durante años se pensó que era simplemente una cuenta hecha a partir de un diente animal. Pero un nuevo estudio demostró que se trata de un colgante que ha sido fabricado con un diente humano hace 6.500 años durante el Neolítico Tardío. Si vos decís hace 6.500 años, es más de tres veces la era cristiana. Se ubica entonces alrededor de 4.700 años antes de Cristo y lo convierte en un adorno raro, ya que no existen otras piezas similares en los Balcanes para esa época. Lo encontraron en un asentamiento de la cultura Vinsa, una de las sociedades prehistóricas más grandes de Europa. Desde su descubrimiento, a finales del siglo XIX, Jablanica ha sido una fuente de cerámica, figurillas y herramientas de hueso tallado de distintas antigüedades. Este en particular, 6.500 años. Los adornos personales que encontraron ahí son escasos. Hasta ahora solo se habían descubierto dos, ambos hechos de caparazones. El objeto en cuestión mide 23 milímetros, menos de una pulgada, 2 centímetros y un poquito más. Fue hallado en la superficie de un campo, lo que dificultó tener información precisa del contexto. Llegó dañada al museo, en una corona de dientes estaba partida en 2 fragmentos, pero ambos fueron preservados y almacenados, que los encontraron juntos. Y ahí estuvo 20 años, catalogado como una simple cuenta, hasta que lo empezaron a ver en detalle. Los encargados de analizar el diente, 2 profesionales del instituto, gracias a herramientas actuales, como microscopios y rayos X, y con una inspección visual minuciosa, advirtieron que no estaban ante un diente animal, sino uno humano. Y cambia absolutamente la historia, porque al reconocer que era humano, no es un hallazgo inusual. Perteneció a un adulto de mediana edad, la raíz del diente suave, sin daños, indica que fue extraído después de la muerte de la persona, probablemente de un esqueleto ya, entonces lo que hace sea más antiguo, pero cambia el uso. No fue fabricado a partir de un diente arrancado a alguien vivo. Entonces es un ritual que tiene sus significados. Para determinar la antigüedad, lo mandaron al carbono 14. Analizaron marcas de perforación. Permitió situarlos en el mismo periodo de las conchillas que habían encontrado también perforadas. Uno de los aspectos fue la sorpresa que llevaron por la destreza técnica con la que se había hecho la perforación. Una precisión notable sugiere que se trataba de un objeto elaborado con cuidado y con habilidades especiales. Bueno, espera que este ejemplo anime a otros investigadores a revisar piezas antiguas en los museos que pueden ocultar varios secretos sobre el pasado humano. Ahí está la cuestión, no solo en la antigüedad, no solo en que sea humano, no solo en la técnica que utilizaron para perforarlo hace 6.500 años, sino también en medio de qué rituales se hizo, porque se ha comprobado, de acuerdo a la ciencia, que no ha sido extraído por un dolor o de un animal o de un ser vivo. No, fue extraído de un esqueleto. Entonces, ¿qué significado había detrás de eso? Bueno, están tratando de buscar en el entorno, pero lo cierto es que esto ha sido publicado en estos días en una revista de especialidad. Se ha comprobado que hace 6.500 años, en algunos lugares del mundo, se utilizaban piezas humanas, como este diente, como adorno. Bueno, las 1000 teorías.
1: Bueno, gracias, querido Domingo Ernesto. Lo que estábamos debiendo, y también vamos a ir cumpliendo esta hora de la tarde, resultados que dejó el campeonato oficial de la primera B el último sábado. Usted sabe que ya arrancó segunda parte, también rueda de este torneo. Alfredo González, allí en cancha de La Falda, el primer término fue victoria de la otra banda, que le ganó 3-2 a San Martín de la Represa. Y luego en el segundo partido, el local La Falda Independiente Gran China empataban 0-0. En cancha de Peñarol, en San Isidro, primer término victoria de San Roque, que le ganó 3-2 a Boca del Médano. Y luego la goleada de La Frontera 5-1 sobre Calle Vara. Jugada esta fecha número 12, así están las posiciones: Independiente líder 23, segundo lugar para La Frontera tiene 19, tercero La Falda con 17, cuarto el Club Atlético Huaco con 13, quinta ubicación para la otra banda con 12, sexto Calle Vara también con 12, séptimo está San Blas con 11, octava posición para San Martín de la Represa con 11, noveno lugar para San Roque con 10 y Boca del Medano cierra con un punto, ¿sí? Y lo de ayer fue la fecha número 11, cerró la primera rueda del campeonato de la Primera División A, temporada 2026. Agustín Enrique Aciar, Copa en juego Roberto Juan Figueroa. En cancha de Peñarol dejó estos resultados. Primer partido, Árbol Verde, que es el líder de este campeonato, le ganó 4-2 a Niquivil. Y luego la victoria, en este caso visitante, de Argentinos de la Florida, que le ganó 4-2 al equipo de Andacollo. En cancha de Racing, a primer término, la victoria del Deportivo La Estrella 3-2 frente al Club Atlético Pampa. Y luego la victoria del Verde y Negro Racing le ganó 2-1 a Central Norte. Y en cancha de San Lorenzo, A primer turno, la victoria de San Lorenzo, que le ganó 3-0 a Pampa Vieja, y luego en el segundo partido, la visita, el Club Atlético Peñarol de San Isidro le ganó 3-0 al Club Atlético Libertad El Rincón. Jugada esta fecha número 11, se cerró la primera rueda, así están las posiciones: Árbol Verde es el líder con 28 puntos, segundo está el Deportivo La Estrella con 25, tercero Racing con 22, cuarta ubicación para Peñarol con 20, quinto lugar para San Lorenzo también con 20 puntos, sexto está el Rincón con 15, séptima posición para Pampa con 14, octavo lugar para Florida con 12, noveno lugar para Nikkiville con 10, así está décimo lugar Central Norte con 8, Andacollo en el undécimo lugar con 7 y cierra en el lugar número 12, Pampa Vieja con 2 puntos. Eso lo de primera vez este fin de semana jugado en nuestro departamento, recordando que mañana estará la reunión habitual de todas las semanas y que el próximo fin de semana, ya sábado 29, está previsto que arranque el campeonato ya de los más chiquitos, ¿no? De las divisiones inferiores.
0: Listo, señor.
1: Bueno, nos quedan 15 minutitos para llegar a la hora 17, para ir cumpliendo la segunda hora. Por ahora vamos a ir a compartir más música en la tarde de la radio.

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1: Las 5 de la tarde en la República Argentina. Volvió a cerrar el paso Cristo Redentor. El informe de Daniel Badano desde Radio Nacional Mendoza.
2: El paso internacional Cristo Redentor sufrió un cierre preventivo debido a la inestabilidad climática prevista en la alta cordillera mendocina para las próximas horas. La medida fue resuelta por las coordinaciones de Argentina y Chile luego de analizar los informes técnicos de ambas vialidades. Según el comunicado del Centro de Frontera del Sistema Cristo Redentor, el túnel internacional dejó de operar a las 4 de la tarde, hora de la Argentina, 3 de la tarde, hora de Chile. A diferencia del transporte internacional, el turismo continuó habilitado este lunes, aunque está sujeto en todo momento a las condiciones de transitabilidad segura de la Ruta Nacional 7.
1: En tanto, se emitió una alerta meteorológica para la cordillera de Mendoza. Se esperan nevadas persistentes que estarán acompañadas de vientos del oeste con ráfagas de hasta 110 kilómetros por hora. Ahora la información deportiva con Agustín Domper.
3: Novedades en Boca, desgarro en el isquiotibial para Ayrton Costa. El defensor se perderá los próximos encuentros en el equipo del Vasco Arruabarrena, mientras que la buena noticia en el Xeneize es que Milton Delgado solo tiene una contractura y podrá estar disponible el próximo viernes frente a Lanús.
1: Actualizamos ahora el estado del tránsito con Ernesto Arriaga.
3: Novedades en Boca, desgarro.
4: El paso Zamoré está totalmente habilitado hasta las 19 horas del día de hoy. Está lloviendo, se espera nevadas en la madrugada hasta las 19 horas. El Futolupón Esquel totalmente habilitado. Y el de Clorinda, Asunción del Paraguay, está habilitado las 24 horas del día. Aeropark y Ezeiza operan con normalidad.
1: En la ciudad rionegrina de San Carlos de Bariloche, donde podés escucharnos por AM590 y FM95.5, temperatura 6 grados 4 décimas, humedad 65%, cielo nublado. En la ciudad de Buenos Aires, temperatura 12 grados 5 décimas, humedad 50%, cielo algo nublado.
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0: feliz
1: cumpleaños. Bueno, estamos de regreso, fue las noticias de las 17, sí. Estamos entrando ya a la tercera hora de nuestro programa acá en la tarde de la radio en Nacional Hachal Buenaventura Luna. Que, bueno, vamos a seguirlos acompañando con la información, con las noticias, como todas las tardes. Recordamos que en el ámbito local se está convocando a las promociones, ¿no?, del CEM Previstro Mariano Iannelli, en las promociones comprendidas entre 1986 y 2001, que deseen asistir al acto protocolar y recibir su certificado conmemorativo por las bodas de plata como egresados de esta institución, que deberán comunicarse con el profesor Gustavo Vega y solicitar también la forma anticipada, ya que podrán asistir y, de no contar con los datos correspondientes, el certificado no podrá ser entregado el día del acto. Así que, bueno, eso vamos recordándoles, informándoles a quienes han sido parte de 1986 hasta la promoción 2001 del CEM Mariano Iannelli, que, bueno, se están preparando con todo para este próximo mes celebrar las bodas de plata en esta institución.
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1: Recordamos que la Comisión Directiva de la Biblioteca Popular Domingo Faustino Sarmiento está convocando a los socios de la institución a la Asamblea General Ordinaria, que se llevará a cabo el 31 de agosto de 2026, a las 20 horas en primera citación, 20-30 horas en segunda citación, local de otras instalaciones, en el transcurso del cual se tratará el orden del día ya establecido.
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1: El Club Deportivo La Falda convoca a todos sus asociados a la Asamblea General Ordinaria, que se va a realizar el viernes 28 de agosto de 2026. 19 horas en primera citación, 20 horas en segunda citación, el domicilio, la sede social, calle Ruta 491, sin número, Pampa Vieja. Oportunidad a la que se tratará el orden del día ya establecido.
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1: El triunvirato normalizador del Club Atlético San Lorenzo invita a todos los socios de esta prestigiosa institución deportiva a participar de la Asamblea General Ordinaria a realizarse el día viernes 28 de agosto del 2026, a las 18 horas en primera citación, 19 horas en segunda citación. La misma se llevará a cabo en la sede social, sito en calle Rivadavia 475 de la ciudad de Hachal, en donde se tratará el orden del día ya establecido.
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1: Bueno, gracias, querido Mingo de Hacha. Le estamos cumpliendo de a poco con toda la gente que también vende acá en la radio. Bueno, en lo que va llegando información a nivel deportivo, revelaron ya la reacción, ¿no?, que tuvo Julián Álvarez y su familia tras la lluvia ayer de silbidos que sufrió en el partido del Atlético de Madrid, el argentino.
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1: Bueno, ya se conocieron o se barajan algunos nombres y demás de artistas para la próxima edición de la Fiesta Nacional del Sol en San Juan.
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1: Bueno, gracias querido Domingo Ernesto Cofre, 10 minutos de la hora 17 en todo el territorio nacional, ¿sí? Estamos junto a todos ustedes compartiendo la tarde acá en la radio. Bueno, recién le decíamos algunos de los nombres respecto a la Fiesta Nacional del Sol que pueden llegar a estar acá. Se barajan, ¿no? Estos nombres no es que estén confirmados, pero entre otros está Turf, Diego Torres, Desacatados, entre otros nombres que suenan para la Fiesta Nacional del Sol 2026, ¿no?
0: ¿Te acordás de los Desacatados?
1: Claro, que vinieron por estos lados de Hachal, ¿no?
0: ¿Volverán?
1: Desacatados.
0: Ah, no, pará. Estoy confundido.
1: Sí, pero llegaron.
0: Son los Desacatados del Cuartetazo.
1: Claro, que vinieron acá un boliche.
0: Porque antes había otro Desacatado. ¿Te acordás que había otro Desacatado?
1: Sí.
0: ¿O estoy Desacatado?
1: Sí, el
0: hace
1: Desacatado.
0: Mil años.
1: Desacatado,
0: ah, no, era Desacados. Claro. Es distinto.
1: No, era el Desacatado. Si se desacataba el comisario ahí en Egipto, lo mandaba para el
0: carro. Claro, no, los otros son Desacados. Estaba confundido. Desacatado es el que nos pide el amigo siempre.
1: Claro. Así que bueno, algunos de los nombres desacatado que posiblemente puedan llegar para ese fin de semana largo, como decíamos, en el mes de noviembre.
2: Fiestón, ¿no? Con los Desacatados, te aviso. Sí, te aviso, sí, tienen llegada en los más chiquitos, los más grandes, medianos.
1: Sí, así que bueno, Cintia en ese orden dice que ella se
2: muy bailable
1: perfila, claro, para ir a Desacatados.
0: ¿Y algún internacional, dijeron?
1: Por ahora no se conoce, pero al menos acá está Turf, Diego Torres, Desacatados y... Bueno, hay otros nombres más que se van a conocer en el ámbito internacional. Uh-huh. Seguramente puede llegar a algún artista o algún grupo importante.
2: Hace tiempo que Diego Torres no viene a San Juan. Bueno, de paso había tenido un tiempo tranqui, apareció el año pasado con un disco nuevo. Uh-huh. Y bueno, evidentemente lo está presentando por todas partes, ha tenido una repercusión. Han vuelto en este último año. Nunca dejaron de sonar algunas canciones de Diego Torres, jamás. Siempre estuvo vigente, pero en los últimos meses sí han tenido mucha fuerza.
1: Claro. Bueno, también se habla de la Pepa Brizuela, que es el ahora solista, ¿no?
2: Y antes estaba en
1: La Valla. Así que bueno, también. Fuera de la fiesta va a ir del 20 al 22 de noviembre. Previo vamos a tener nuestra fiesta mayor nacional,
2: claro.
1: La fiesta, ¿no?, de la provincia, que es la fiesta de la tradición.
2: Fiesta nacional de la tradición.
1: Claro, que es la primera, ¿no?
0: ¿Y de eso se sabe algo?
1: Que yo sepa, no se ha conocido nada. Lo único que se está trabajando todo es para este próximo 5 de septiembre.
2: 2 meses y algo, y ahí capaz que se hace el anuncio.
1: Yo creo que sí va a ser motivo ya con los restos del chango acá, que se van a...
0: ¿Todo va a ser el mismo día?
1: Sí.
0: La fiesta del molino unido a la recepción del chango a su última
1: morada. Su última morada que va a ser en las primeras horas del día y después
0: sábado
1: ya,
0: 5.
1: Claro, pasado el mediodía ya que arranca todo ahí el festival en el molino viejo. Así que bueno, también seguramente ahí, como dice usted, será motivo como para ir dándole algo más de información y conocer un poco más de la fiesta. Algo hemos estado... Sí. Averiguando y la fecha eran como decíamos nosotros, no queda más que entre el 7 al
2: y no hay
1: y
2: más
1: el 14,
2: que no hay más. No hay.
1: Sí, porque justo ese fin de semana coincide también con la visita papal,
2: claro.
1: ¿Sí? El 8 que arranca acá con... Pero bueno, como le decíamos, nosotros tiramos esa moción de que no estaría más que el León 14 se dé una vueltita por la fiesta.
0: Que venga.
1: Claro, que pase, observe la fiesta y de ahí.
0: Yo todavía no miro el calendario, sí, ¿no? Pero sí, tampoco hay que... Hay que hacer mucha adivinanza ni ser un genio de la matemática porque no hay muchas opciones.
1: Claro, digamos, porque nos dicen de artistas y de... Bueno, como pasa cada año, ¿no? Artistas, sí, grupo... hay mucha gente que está llamando, bueno, representantes y demás, pero bueno, sí, hay que ver los números, presupuesto y demás.
0: Sí. Sí. El primer fin de semana de noviembre encima es medio fin de semana.
1: Claro.
0: Porque arranca... El 1 de noviembre es domingo.
1: Sí.
0: Por eso te digo, el primer fin de semana de noviembre es medio fin de semana. No lo cuenten, no lo cuenten. Tienen que contar como fines de semana de noviembre, 7 y 8, 14 y 15, 21 y 22, 28 y 29. ¿Cuándo viene
1: el 8?
0: El Papa.
1: Del 8 al 11.
0: Para que encuentren.
1: Por eso le digo.
0: Domingo 8 al 11. Y tenemos el sábado 7 para la fiesta de la plaza y el 14.
1: Sí, es que no queda más.
0: No hay más, compadre.
1: Más márgenes, son fechas.
0: 7 y 14. A menos que en el anfiteatro sea viernes y sábado, que sería viernes 13, sábado 14. Ese fin de semana está sueltito.
1: Uh-huh.
0: El de la plaza está... Bueno, igual no vamos a ir todos los cachalleros a Córdoba ni a Buenos Aires a verlo al Papa, porque no sería hermoso.
1: Sí.
0: Pero a mí me encantaría, pero... No hay kilociclos, ¿eh? Y si no, la pasamos por el 28 y... No, está muy lejos,
1: fin de mes.
0: Bueno,
1: sí,
0: hay
1: sí,
0: que
1: sí,
0: aguantarla a la fiesta en noviembre, como sea, porque sí, es la fiesta de la tradición, y el día de la tradición es en noviembre, y nació en noviembre, y hay que aguantarla en noviembre.
1: Sí.
0: Venga lo que venga, y acá estaremos.
1: Bueno, han pasado 15 minutos de las 17, vamos a venir a compartir un poquito más de música, estamos hasta las 18.45 esta primera parte. Recuerde que minutitos después de las 18, las noticias, viene el momento con el déjà vu, como cada tarde acá en el aire de la radio.

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0: Bueno, estamos disfrutando de buena música a esta hora de la tarde en la radio. 40 minutos ya han pasado la hora 17 en todo el país y nos vamos preparando para el momento de déjà vu de esta jornada del lunes, que también viene para no perdérselo como cada tarde acá en la radio, para disfrutar de buena música. Así que vamos preparando y seleccionando cada tarde acá en Radio Nacional Hachal Buenaventura Luna, en este lunes ya 24 de agosto, año 2026, domingo Ernesto Jofre.
1: Gracias, querido. Estábamos mirando nuevamente, es título en todos los diarios esto, ¿no? De la confirmación del cobro de empleados públicos.
0: Claro, sí.
1: El sábado es.
0: Sábado 29.
1: Sí, o en horas de la noche del viernes, puede que ya esté acreditado. Bueno, siguen preguntando ese tema, está recontra confirmado. Bueno, motivo de conversación en estos últimos tiempos, siempre ha sido motivo de conversación, el tiempo, la meteorología, el clima, y ahora más con esto del cambio climático. Usted sabe que hay una alerta, no me lo va a creer usted, pero en el área metropolitana de Buenos Aires, por temperatura de frío extremo. ¿Cómo? Bueno, le cuento. El Servicio Meteorológico Nacional difundió el parte oficial para el área metropolitana de Buenos Aires, correspondiente a la semana que va desde hoy y hasta el 30 de agosto. Santa Rosa, dijeron todos, Génova. Y es probable, pero ¿sabe qué? Hay una sucesión de jornadas mayormente nubladas, con temperatura moderada, y probabilidad de lluvias a mitad de semana. Esto es para Buenos Aires, pero con un viento sur que bajaría sensiblemente la temperatura allí en Buenos Aires, más de lo que es normal a esta altura del año. Temperaturas entre 11 y 18, poca probabilidad, pero viento del sur, inestable, mucho frío. Durante prácticamente toda la semana. En casi todo el territorio nacional habrá vientos que van a predominar desde el sur, salvo en la zona cordillerana. No se advierte eventos meteorológicos extremos, pero se recomienda consultar las actualizaciones diarias porque puede haber cambios bruscos de un día para otro o de una mañana para una tarde. Puede haber algunos cambios. Esto no solo allí, no solo en el área metropolitana, sino también en toda la provincia de Buenos Aires, chaparrones en la costa atlántica, que ya vendrían a ser chaparrones, que es la característica de las lluvias de verano como lo conocemos nosotros. Es como que esta semana es cuando ya empieza a cambiar definitivamente las lloviznas frías de invierno a los chaparrones, pero con una particularidad: en el área metropolitana de Buenos Aires va a ser con frío. Pero sí va a haber temperaturas extremas, por ejemplo, en las provincias de Entre Ríos, Buenos Aires y Santa Cruz, que están bajo alerta amarilla por frío extremo. Y esa alerta llega hasta las Islas Malvinas. Es decir, todo el cono sur del continente, donde estamos nosotros, te recomiendan evitarte el frío por tiempos prolongados, generar calor corporal moviéndote, no te quedes quieto, mantener la casa calefaccionada, no apagar los aires en estos días, evitar los cambios bruscos, tomar líquido, no consumir alcohol. Si estás afectado por el frío, no te automediques, preguntá. Si tenés medicación recetada, mantén el plan. No fumar en ambientes cerrados. Presta atención especial a niños, embarazadas, personas mayores. Una advertencia: hablan de fresquete prácticamente en todo el país durante esta semana, en que sería la bisagra entre el invierno y la nueva temporada. Se habla de chaparrones, que es característica de la nueva temporada, pero se habla de viento del sector sur bastante frío, que estaría afectando prácticamente todo, absolutamente todo el país. Usted me dirá, ¿es una alerta de preocuparse? No, porque por el momento todo el país está en verde, salvo la zona de una zona de Buenos Aires y Entre Ríos, en el noreste de Buenos Aires y en el sureste de Entre Ríos, y también en la zona cordillerana de Chubut y de Santa Cruz. Allí podría a ver algunas cuestiones que tienen que ver con lo extremo, principalmente en vientos y precipitaciones. Lo demás no, pero sí prestar atención porque no es para desabrigarse la cosa. Vamos a tener una semana en donde la influencia meteorológica va a venir desde el sur con viento del Atlántico.
0: Bueno, ahí nos preparamos para ver si eso se concreta de tal manera, ¿no? Porque como bien lo explicaba Domingo, esto
1: va
0: tiene
1: cambiando
0: que ver con el, claro, y los cambios también que tenemos permanente en cuanto a la parte climática. Bueno, estamos casi a 15 minutitos para llegar a la hora 18. Recuerde que ahí vendrá el momento de Yabú de la tarde. Luego de eso estaremos hasta las 18:45, que llega el panorama nacional de las noticias acá en la radio. Después viene el programa deportivo. Y hoy, porque al no tener fútbol, vamos a estar de 20 a 21 con sintonizados, ¿no?
1: Sí, señor.
0: Como siempre en la tarde, noche ya de la radio, para que no se lo pueda perder, ¿no? Ese momento también de recorrer, de recordar lindos momentos que también se viven acá en la radio.
1: Bueno, Marce,
0: ¿sí?
1: Nos dicen buenas tardes, nos colocarían las canciones, ahí la estuvimos escuchando, So Beautiful de Saint Blue Red y Lágrimas en el Cielo de Eric Clapton, hemos estado cumpliendo.
0: Sí.
1: Y también un saludo a Betty, buenas tardes, mis queridos amigos de Nacional, bendecido lunes para todos ustedes, queridos amigos, excelente programa, escuchándolos desde Sierra Maestra. Betty, la semana pasada antojamos a medio hachal, ¿eh? Del budín y de las semitas.
0: Sí.
1: Así que bueno, le vamos avisando que su mensaje caló hondo en nuestro sentimiento del viernes pasado y en el de varios vecinos, incluso de ahí mismo, de Nikkiville.
0: Bueno, gracias, querido Mingo. Le voy anticipando que el viernes va a tener fútbol acá en la radio, así que bueno, le voy diciendo porque es lo que va llegando, ¿no? Ya con la Copa de la Liga, porque acá la radio va a estar transmitiendo el próximo viernes Boca Lanús.
1: ¿Sí? Hablando de Liga, Marce,
0: ¿sí?
1: ¿Qué fue? Hubo un comunicado el viernes, después de la noticia.
0: Claro, el viernes a última hora de la Liga, que
1: Marcelo Mayer nos dio una primicia, así que también el viernes fuimos primicios.
0: Sí. Bueno, y después salió el comunicado de la Liga que informaba que se jugaba la
1: todo
0: fecha.
1: Normalmente. Sí. Claro, lo que pensábamos nosotros era que todo dependía de en qué podía llegar a influir ser o no miembro del Consejo.
0: Claro, en las competencias ya nacionales no sí, puede no participar.
1: Bueno.
0: Eso por un lado, más allá de lo otro que pide y, bueno, habla el comunicado del Consejo Federal, ¿no? De toda la documentación y demás que hay que enviar y que se va a poder revisar. También le digo que mañana martes habrá una reunión también importante con presidente, ¿sí?
1: Sí.
0: Las instituciones para informar, bueno, de todo esto.
1: La respuesta al requerimiento del Consejo.
0: Sí.
1: ¿Quién la tiene que brindar?
0: La Liga.
1: Pero ya están puestas en
0: claro,
1: las autoridades.
0: Claro, es que todo eso pide el Consejo Federal.
1: ¿Quiénes son las autoridades?
0: Claro,
1: la
0: personalidad jurídica debe enviar a la Liga de allí, enviar a ellos al Consejo Federal todo lo que solicita en ese comunicado.
1: Bien.
0: Y después, bueno, veremos los plazos, ¿no? Si será inmediata respuesta o no para ver si se vuelve a estar afiliada,
1: a
0: levantar la suspensión.
1: Como parte del Consejo,
0: claro, sí. Porque son entre 4 a 5 ligas, ¿no? Que están en la misma situación.
1: Sí.
0: Sí, como la Liga Hachayer, Iglesiana, de San Martiniano y Caucetera, 25 de mayo, que bueno, han recibido el mismo comunicado. Así que bueno, veremos qué pase ya en los próximos días. Será Perfecto. Importante.
1: Bueno,
0: 10 minutitos nada más nos quedan para esperar las noticias de la hora 18 y después de eso vendrá el déjà vu de esta tarde.

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1: Las 6:00 p.m. en la República Argentina. Las exportaciones agroindustriales alcanzaron un récord histórico en los primeros 7 meses del año. La Secretaría de Agricultura, Ganadería y Pesca del Ministerio de Economía informó que ascendieron a 74.300.000 toneladas. Registraron un crecimiento del 13% en relación con igual periodo de 2025. Se destacó el aumento en las exportaciones de algodón, girasol, ovinos, apicultura, cítricos, agrios, bovinos, trigo, lácteos y maíz. Una empresa de Gualeguaychú exportó harina de soja a Dinamarca, informa Eli Delmar Otman desde Radio Nacional Gualeguaychú.
2: El puerto de Concepción del Uruguay fue el escenario donde se completó el embarque de harina de soja genéticamente no modificada con destino a Europa. La exportación la realiza la empresa Entre Ríos Crushing junto con la Asociación de Cooperativas Argentinas y la cooperativa danesa DLG Group. En total son 18.510 toneladas exportadas. Esta es la segunda entrega que se hace desde Entre Ríos. La tercera continuará en el mes de septiembre.
1: La información deportiva con Agustín Domper.
3: Se cierra una nueva fecha en la Primera Nacional en Caballito a partir de las 20. El local Ferro recibe a All Boys. En caso de ganar, continuará en lo más alto de la zona A el equipo local, mientras que All Boys, luego de ganarle el clásico a Nueva Chicago, repunta del fondo de la tabla.
1: Actualizamos la información del tránsito con Ernesto Arriaga.
4: Continúan pasando camiones por el puente de Iguazú a Foz de Iguazú, Brasil, las 24 horas del día, micros y autos. Paso a Los Libres, Uruguayana, totalmente habilitada a Brasil, recomiendo circular en horas de día. El tren Sarmiento, con pequeñas demoras, Aeroparque y Ezeiza operan con normalidad.
1: En la ciudad fue Guinea de Ushuaia, donde podés escucharnos por AM780 y FM92.1. Temperatura 7 grados, sensación térmica 6 grados 2 décimas, humedad de 56%, cielo parcialmente nublado. Y en la ciudad de Buenos Aires, cielo algo nublado, temperatura 12 grados 1 décima, humedad 54%.
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minutitos después de las 6 de la tarde, todas las tardes, cuando la tarde ya es dueña de estos territorios y el mate se comparte de mano en mano, y algunos ya están abriendo los negocios y otros están volviendo a casa. Bueno, en este momento tan especial, siempre en la radio, vamos en búsqueda de aquellas canciones que pueden provocarnos sensaciones distintas, diferentes, especiales. A veces hasta nos hacen sentir que estamos volviendo a vivir cosas ya vividas. Por eso a este momento le llamamos el déjà vu.

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Muchas gracias, Cintia Torres. Qué lindo déjà vu el de hoy. Bueno, arrancado con el francés Charles Aznavour, con Frank Sinatra, con Kenny Rogers, y recién a pedido de oyentes que nos dicen no puede faltar en esa selección que han hecho Alain Delon, con esta canción que forma parte de una película también, este maravilloso actor francés legendario que murió hace no mucho, hace un par de años, pero bueno, es una leyenda que perdura todavía en el mundo del cine y también de la música. Bueno, hemos compartido el déjà vu, gente. Son las 18:29, hoy con páginas que han quedado seguramente en la memoria de muchos. Qué lindo tema, nos decía Sonia, y ahí nos pedía la música de Alain Delon, que casi medio como cantando, medio como recitando, medio como hablándote al oído, te dejaba esa canción maravillosa. Bueno, Pepe también, hello amigo, los estoy escuchando en casa pelando unas cañas para hacer una galería donde invitar a los amigos de la radio. No, esa parte no dice, dice la primera. Un abrazo grande a todos ustedes. Le agarró la risa, la tentación a Pepe, porque andaba una cerda por ahí y nos ha mandado la foto para decir por qué se reía. Claro, nosotros no entendíamos. Y yo digo,

0: Una chancha raza montana, digo yo, negra. Y la miro bien en detalle, no, se le ha metido al barro. Se le ha escapado y se le ha metido al barro. Tiene el lomo blanco nada más, pero en realidad es una landrace. Todo blanco, nada más que Travisuski. Bueno, gracias. Uy, qué manera de ver mensaje con el tema de la música. Bueno, muchas gracias a todos. Y a esta hora, ya que el déjà vu ha sido internacional, tres internacionales, tres, que es un bloquecito que compartimos siempre a esta hora para contarles por dónde anda el mundo loco este en el que vivimos. Internacional 1. Estados Unidos lanza una ofensiva económica y financiera global para aislar a Irán y forzar la apertura de Hormuz. Donald Trump lanzará hoy una ofensiva económica y financiera contra Irán que busca aislar a ese país y forzar la apertura del Estrecho de Hormuz, una pieza clave en el comercio internacional que aún está bajo control de la Guardia Revolucionaria. Las medidas serían anunciadas por Scott Bessent, el secretario del Tesoro, y fueron caracterizadas por la administración republicana como el día D en la guerra que libra Estados Unidos contra Irán. Bueno, estamos pendientes de esa información. Porque bueno, el mundo está al tanto de eso, y bueno, está esperando a ver de qué se trata. Bueno, ¿qué países, Internacional 2, qué países siguen haciendo negocios con Irán y podrían ser los afectados por el día de las sanciones de Estados Unidos? China, India y Alemania figuran entre los principales socios comerciales de Teherán en la mira de Washington. El rial iraní se desploma a un mínimo histórico ante el dólar. Es la moneda iraní que está en caída libre y la economía del país al borde de la contracción. El gobierno de Donald Trump ahora apunta contra los socios comerciales que sostienen el comercio interior de Irán. ¿Y cuáles son las medidas? Bueno, nosotros las tenemos acá prácticamente como una primicia. Acuérdense que las primicias. Bueno, la administración de Donald Trump lanzó hoy la ofensiva económica sin precedentes contra Irán. Scott Bessent anunció la expansión de sanciones secundarias y advirtió a todos los países que mantienen vínculos comerciales con Teherán que deben cortarlos o enfrentar las represalias. La medida, denominada el D-Day económico, llega cuando la guerra entre ambas naciones se acerca a los 6 meses sin un acuerdo a la vista y sin un final tampoco. Vamos a responsabilizar a todos, dijo Bessent, y esto es la asfixia económica del régimen. Bueno, veremos qué más. También anticiparon un anuncio mayor, si es que con este no alcanza. Internacional 3. El calor extremo golpea a Grecia y obliga incluso a los turistas a buscar nuevas formas de protegerse. Cada vez más visitantes recorren la Acrópolis ayudados con sombreros, gafas de sol, paraguas con protección UV o sombrillas, en una señal de que la conciencia sobre los riesgos del calor extremo y la radiación ultravioleta avanza entre los turistas que eligen Grecia como destino. El cambio de comportamiento se produce en un verano en que las altas temperaturas volvieron a dominar Europa sin frenar el flujo de turistas hacia Atenas. Hubo varios incidentes, los turistas llegan mejor informados y mejor preparados. La tendencia se refleja en las calles del centro de la capital griega, como en el trabajo de los voluntarios que asisten a quienes visitan los monumentos más emblemáticos y recomiendan la utilización de elementos para protegerse del sol y del calor. Fueron las tres internacionales, tres, aquí en la parte final de nuestra programación de la tarde, primera parte de lo que es la tarde de Radio Nacional. 18:34, Mallea.
1: Bueno, aprovechamos para saludar a toda la familia de él y Hacha al Vasco del Club, Domingo Ernesto, hoy en su día, ¿sí? Uh-huh. En este nuevo aniversario, 25 años ya de aquel estreno, debut de 2001, ¿sí? Allí en ese partido recordado en la Sociedad Española, en la Caldera, como se llamaba, ¿no? En su momento, allí donde, bueno, enfrentó a Incahuasi, y que las portadas de los diarios decían la cantidad de gente, ¿no?
0: Sí.
1: Que había concurrido a observar ese partido, ese debut, estreno, De Hachal frente a Incahuasi, ¿no?
0: Decía Incahuasi, ponele, no me acuerdo la...
1: 1492, si no me falla la memoria.
0: Sí, pero decía Incahuasi 60,
1: claro,
0: Hachal 1500 o 1400
1: y pico. Claro, porque bueno, fue el momento...
0: Fue la cantidad de gente.
1: Que llegó ahí en esa cancha.
0: Ganó, ¿no?, en los tantos Incahuasi, pero el público fue...
1: Sí, así con un saludo.
0: Total.
1: Y todo lo que ha pasado, ¿no?
0: Uh-huh.
1: Tantos años, tanta gente, dirigentes y demás, y que bueno, en la actualidad sigue vigente esta institución tan importante para el departamento, que dicho sea de paso, el último sábado jugó acá de local, frente a Villa Lanteri. Así que bueno, un saludo grande a toda la familia del Hachal Basketball Club, como dice el amigo JBC. Así que bueno, saludos y a seguir trabajando por el bien del deporte hachallero.
0: Usted es muy chico, pero hace algunos años había un televisor que era JBC.
1: Claro, sí, y hay parlantitos también que vienen ahora.
0: Y el más viejo que eso es el ITT.
1: Uh-huh.
0: ITT, Drean.
1: Sí, y también está TCL.
0: Un mundo de colores.
1: Sí, y está TCL.
0: Claro.
1: Sí, sí. ¿Mm? Bueno, estamos en la recta final, ya van a venir en 10 minutitos más las noticias. Recuerde de... la hora 18:45, el panorama, luego Pasión Nacional, segundo tiempo, y a las 20 no se pierda Sintonizados acá en el aire de la radio, ¿sí?
0: Bueno, Marce, ¿usted es de andar caminando por las veredas con el celular frente a los ojos?
1: Y a veces sí, porque a veces lo llaman o va viendo los mensajes, lo que llega, ¿sí? Tenga cuidado.
0: Tenga cuidado, que no lo agarre el Ministerio de Transporte de Italia, en Italia. ¿Pero por qué le digo esto? Porque hay países que han visto con buenos ojos esto que le voy a contar.
1: Uh-huh.
0: Bueno, acá yo he visto gente en moto mandando mensajes. Usted me dirá, no, ¿cómo puede ser? Sí, con una sola mano manejando y con la otra... Tiqui, tiqui, tiqui, tiqui, tiqui, tiqui. Yo lo he visto, ¿eh? No me lo van a contar. Bueno, en Italia... están impulsando la reforma del Código de Circulación, que por primera vez pone en mira a los peatones. Porque ya han hecho varios cambios y reformas en la circulación de los conductores, de autos, de moto, de bicicleta. Ahora están poniendo la mira en los peatones. Según un proyecto... quienes crucen una calle con la vista en el celular podrían recibir multas desde 75 euros en adelante. Uh-huh. La medida forma parte de un paquete de cambios orientado a reducir los accidentes de tránsito provocados por distracciones. La norma busca atacar una situación concreta cuando un conductor no dispone de tiempo suficiente para reaccionar ante un peatón que cruza sin prestar atención. La prohibición abarca otros dispositivos como laptops, tablets y cámaras digitales. Y el texto aclara que las conversaciones manos libres sí están permitidas, al igual que el uso del teléfono ante una emergencia. Pero no ir cruzando la calle, ¿no? El uso de auriculares se admite siempre que el peatón puede escuchar adecuadamente por ambos oídos. La restricción, además, no aplica a quienes van caminando por la acera. Eso puede chocar con cualquiera porque van caminando. ¿Qué se puede ligar? Un tatequeto, nada más. Solamente a quienes transiten por la calzada, cruzando. Las autoridades señalan que la medida apunta exclusivamente a los momentos de mayor riesgo para el peatón, porque por ir mirando el celular puede ver que no puede ver en algún momento que el semáforo te cambió, por ejemplo, o podés salirte de la línea, el paso cebra, o las líneas blancas, que es tu paso seguro. Así que atento, porque bueno, estas actualizaciones, que también las trae de la mano la tecnología, sería prácticamente un hecho en Italia. Hay respaldo jurídico en varios fallos dictados por tribunales que atribuyeron responsabilidad en accidentes de tránsito a peatones que actuaron con descuido, cosa que antes era muy difícil encontrar. Muy difícil encontrar que se lleve, claro, la responsabilidad se determine, la responsabilidad en accidente de tránsito a un peatón. Siempre, casi siempre es del conductor. Pero ha cambiado algunas cosas y desde esto, desde hace un tiempo hasta ahora, hubo varios resoluciones judiciales que determinaron que la responsabilidad en algunos accidentes había sido por descuido de los peatones. Este va a ser uno de los motivos por los cuales se va a estar buscando esa modificación, que ya es casi un hecho. Cruzás la calle mirando el celular, multa.
1: Bueno, no voy a poder ver más el celular.
0: Cruzando la calle, no.
1: Bueno, ¿se acuerda aquel partido que quedó pendiente de San Martín de San Juan? ¿Se acuerda cuando cayó la bengala? Suspendió, bueno, quedaron ahí 45 minutos por jugarse y se van a completar este miércoles. Desde las 15 el Verde y Negro va a completar partido suspendido de la 17ª fecha de la zona B. Se viene una semana corta, intensa y decisiva para Atlético San Martín de San Juan, que ganó el último sábado acá de local frente a Gimnasia de Tiro por 3-1. Entre miércoles y sábado el Verde y Negro buscará 6 puntos clave que lo metan de lleno en el reducido. Así de productivo promete ser esta semana en la Primera Nacional para el equipo de Concepción. Los de Schiaparelli, tras el muy buen partido contra Gimnasia y Tiro de Salta, recibirán este miércoles a 9 de Chicago y el sábado ahí nomás visitarán a Atlanta en Villa Crespo. El encuentro correspondiente a la fecha 17 se había suspendido en junio de 2026 cuando San Martín ganaba 1-0 con el gol de Sebastián Jaurena. La suspensión ocurrió al término del primer tiempo debido a la explosión de un petardo cerca del arquero visitante Facundo Mazuero.
0: No le hizo nada, se tiró como si hubiese sido una ráfaga de una UCI.
1: Tras el fallo del Tribunal de Disciplina se determinó que no habría quita de puntos. Ambos equipos se vuelven a encontrar en el Estadio Hilario Sánchez para disputar el tiempo restante. Con los 3 puntos en juego y completando el partido con victoria, San Martín igualaría la línea de San Martín de Tucumán en el 9º lugar de la zona B, aunque con un partido menos, porque el Verde y Negro tiene pendiente todavía el choque contra Tristán Suárez. Y bueno, Chicago también tocado, el presente del Torito de Matadero no es el mejor. Llegará a San Juan con otro entrenador, ya que asumió Gastón Lotilo como nuevo técnico tras la caída ante All Boys, pero su debut no fue el mejor, ya que perdió ante Atlanta. Con la derrota, 9 de Chicago quedó con 29 puntos, apenas 2 unidades por encima de la zona de descenso. Así que bueno, eso lo que viene para San Martín en esta presente semana.
0: Marce, nos vamos, pero estaban preguntando qué dijiste del Sonda.
1: El viento Sonda. Bueno, hay algunos portales que hablan que el miércoles habría una alerta, ¿sí? Para la provincia en sí, en general, para que marque, bueno, la presencia con ráfagas, ¿sí?
0: Sí, pero no sería fuerte, tranqui.
1: Sí,
0: al menos por ahora.
1: Claro, veremos, porque eso se va actualizando.
0: No vas a hacer suspender las clases, no, mira que hay otros que han hecho suspender 10 niños, han hecho suspender todo.
1: Y
0: bueno, lluvia
1: y es lo que se anuncia, ¿no? Un nuevo alerta de sonda y nieve para algunas zonas de San Juan.
0: Claro, ¿sí? La nieve es en la cordillera.
1: Claro, sí, en la precordillera, después para acá tenemos en el llano, como dice el amigo, tenemos sonditas, se espera, pero sería para el miércoles. Pero por ahora, bueno, no, los portales no lo marcan así en cuanto a los portales que habitualmente dan el servicio meteorológico, ¿sí?
0: Bueno.
1: Veremos, pero sí marca como el día miércoles el de mayor temperatura, que llegaría a los 28 grados.
0: Bueno, señor, nos estamos yendo.
1: Dele, nos vamos, 2 minutitos, ya llega el panorama de noticias y luego a las 20 estaremos de regreso con Sintonizados.
0: Chau, chau.

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1: 18:45 en la República Argentina.
2: En Buenos Aires el cielo está algo nublado, 11 grados 7 décimos la temperatura.
1: Estas son las voces del día.
3: El paso internacional Cristo Redentor sufrió un cierre preventivo debido a la inestabilidad climática prevista en la alta cordillera mendocina para las próximas horas.
4: Se presenta un nuevo sistema frontal por varios días que nos va a acompañar con nevadas.
5: Tutuijí a nosotros nos hace las inversiones. Si tenemos una ventana de tiempo para poder transformar el recurso en nuestro subsuelo, es importante.
6: Vienen desde la Secretaría de Estado de la Santa Sede la primera semana de septiembre, donde estará compuesta esa avanzada por personas que tienen roles en la Secretaría de Estado, claro, asignados a las cuestiones de logística de los viajes papales.
7: Es la gripe A, H3N2, ajá, una subclase K, es la cepa más predominante de la gripe. Solo en el Malbrán ha detectado en lo que va del año más de 900.000 casos.
1: Lo mencionábamos en las voces, cerró el paso Cristo Redentor.
2: El informe de Daniel Badano desde Radio Nacional Mendoza.
3: El paso internacional Cristo Redentor sufrió un cierre preventivo debido a la inestabilidad climática prevista en la alta cordillera mendocina para las próximas horas. La medida fue resuelta por las coordinaciones de Argentina y Chile luego de analizar los informes técnicos de ambas vialidades. Según el comunicado del centro de frontera del sistema Cristo Redentor, el túnel internacional dejó de operar a las 4 de la tarde, hora de la Argentina, 3 de la tarde, hora de Chile. A diferencia del transporte internacional, el turismo continuó habilitado este lunes, aunque está sujeto en todo momento a las condiciones de transitabilidad segura de la Ruta Nacional 7.
2: Osvaldo Valle, vocero de Gendarmería Nacional en Alta Montaña, aseguró que el mal tiempo se prolongará por varios días.
4: Se presenta un nuevo sistema frontal por varios días que nos va a acompañar con nevadas y se calcula esta inestabilidad hasta el día 30 de agosto.
1: En Jujuy desde hace 13 días permanece cerrado el paso de Jama por acumulación de hielo y nieve. El informe de Alejandra Bejarano desde Radio Nacional Jujuy.
8: El paso internacional Jama continúa totalmente cerrado para todo tipo de vehículos debido a las condiciones climáticas que afecta a la alta cordillera. Las principales complicaciones se encuentran en el sector chileno de la ruta 27 que conecta el paso fronterizo con San Pedro de Atacama. En ese sector, equipos de vialidad de Chile trabajan con maquinaria pesada. Se aguarda que las autoridades de ambos países determinen cuándo existen condiciones seguras para restablecer el tránsito. Desde Gendarmería Nacional y Seguridad Vial recomiendan no emprender viaje hacia la frontera por la Ruta Nacional 52 mientras continúe el cierre.
2: El presidente de la Nación encabezó una reunión de gabinete, nos informa nuestra colega Liliana Arias.
9: Frente a su gabinete, el presidente Javier Milei ratificó el rumbo de la política y del programa económico del gobierno. A lo largo de 3 horas, el mandatario les garantizó que no va a entregar las ideas que guían su gestión, porque les dijo, al populismo no se le gana con más populismo. Y es por eso que Milei le señaló a sus ministros que para ganar no se hacen trampas y que por lo tanto él no va a traicionar sus ideales para beneficiarse con un resultado electoral, haciendo clara referencia a su reelección el próximo año. Durante la reunión de gabinete también se analizó el escenario político y el impacto de los discursos que dicen en el gobierno busca generar incertidumbre y temor en la sociedad y los mercados. Los participantes concluyeron que seguirán poniendo en evidencia los logros del gobierno.
1: El riesgo país comenzó la semana con una baja.
2: Los bonos argentinos ganaron un 0,2% en promedio. Y así el indicador JP Morgan se ubicó en torno a los 500 puntos básicos.
1: Los bonos del Tesoro de Estados Unidos también negocian en alza con una distensión de las tasas y los índices de Wall Street negocian mixtos.
2: En tanto, el dólar mostró una leve suba.
1: El oficial cerró a 1.480 para la compra y 1.530 pesos para la venta, lo que representa un incremento de 15 pesos con respecto a la semana pasada, en la que no había registrado casi movimiento.
2: El dólar al público en el Banco Nación tuvo una variación de 0,68% en promedio.
1: Las exportaciones agroindustriales alcanzaron un récord histórico en los primeros 7 meses del año.
2: El informe de Alejandra Gallo.
10: Las exportaciones agroindustriales batieron un récord histórico en los primeros 7 meses de este año. Lo celebró el ministro de Economía, Luis Caputo, en su cuenta de X. ¿Y por qué lo hizo? Medido en cantidad, desde enero hasta la fecha, totalizaron 74.3 toneladas. Es un 13% más que en el mismo periodo del año pasado. Pero si lo medimos en valores, también fue un récord. Fue un 15% más que el año pasado, llegando a 32.507 millones de dólares. Otro dato que se destaca de esta medición del INDEC es que se aumentaron la cantidad de destinos, es decir, de países compradores. Hay 133 en este momento, entre los cuales los principales fueron China, Brasil, Vietnam y Estados Unidos.
2: Neuquén presenta en Buenos Aires su potencial para atraer inversiones.
1: El gobierno de esa provincia realiza el Neuquén Day 2026, una jornada destinada a presentar una amplia agenda de oportunidades de negocios productivos.
2: El encuentro estuvo encabezado por el gobernador de la provincia, Rolando Figueroa, y contó con la participación del jefe de gabinete, Diego Santilli.
1: Figueroa destacó que el RIGI es una herramienta fundamental para el crecimiento.
5: Acelerar inversiones. Si tenemos una ventana de tiempo para poder transformar el recurso en nuestro subsuelo, es importante. Y además, no es lo mismo un dólar de acá a 15 años que un dólar producido hoy y reinvertido de la manera correcta, ¿no?
2: Además, el mandatario neuquino confirmó obras viales para la región de Vaca Muerta.
5: En el caso de las obras específicas de la región Vaca Muerta, hemos acordado el primer financiamiento público-privado, en donde las operadoras prefinancian las rutas, que son fondos de la provincia, pero en realidad son anticipos de regalías y anticipos de cobro de peaje.
1: El gobierno adjudicó los tramos de la etapa tercera de la red federal de concesiones.
2: Se trata del sistema mediante el cual el sector privado realizará la operación y el mantenimiento de las trazas viales sin erogaciones del Estado Nacional.
1: Esta etapa abarca más de 3.900 kilómetros de rutas nacionales y está compuesta por 8 tramos.
2: Se completan las 3 etapas que suman un total de más de 9.000 kilómetros de rutas nacionales en las que se realizarán obras de mantenimiento.
1: Vialidad Nacional supervisará el cumplimiento de los contratos mediante un esquema de control por resultados con el objetivo de garantizar corredores en condiciones seguras y con adecuados niveles de servicio para los usuarios.
0: Deportes.
1: La información con Eladio Arregui. Eladio, buenas noches.
11: Hola Abel, hola Darío, muy buenas tardes para todos. Bueno, lo más importante es que finaliza la 6ª fecha del torneo clausura de la Liga Profesional de Fútbol. En minutos, a las 7 de la tarde, en Victoria, Tigre recibirá Central Córdoba de Santiago del Estero. Luego, a las 9:15 de la noche, en la Fortaleza Granate, Lanús Argentinos. Y en el mismo horario, pero en el Estadio Kempes, en la ciudad de Córdoba, Talleres enfrentará a Rosario Central. En tanto, en el Mundial de Hockey empataron las Leonas, el seleccionado argentino de hockey sobre césped, igualó 0-0 con Bélgica y enfrentará en las semifinales el jueves a las 15:30 a Australia. El otro partido será entre Holanda y Bélgica. Y los Leones clasificaron al vencer 5-3 a India y el viernes van en busca de la final ante Alemania. Desde las 15:30, la otra semi será Holanda y España. La Primera Nacional, hoy juega Ferro con All Boys a las 8 de la noche y Güemes y Rafaela empataron 0-0.
1: Sandra Petovelo participó del acto de lanzamiento del tren 25 de mayo en Salta.
2: El informe de Laura Urbano desde una de las emisoras de Radio Nacional en la provincia.
12: La ministra de Capital Humano de la Nación, Sandra Petovelo, encabezó en Campo Quijano la inauguración oficial de los servicios del tren 25 de mayo. La formación de 11 vagones especialmente equipados brindará asistencia médica, trámites e iniciativas recreativas como parte del trabajo articulado entre los gobiernos de la provincia y de la Nación.
13: Este tren es el segundo tren que estuvimos desde el principio de la gestión con el tren 9 de julio y este tren es un tren que tenía trocha angosta, estaba rota. La hicimos arreglar, estuvo en Chaco y ahora viene para acá y sí, va a seguir.
1: Un avión que se dirigía de Buenos Aires a Madrid tuvo que aterrizar de emergencia en Brasil.
2: Se trata de un vuelo de la aerolínea Plus Ultra, una low cost española, que empezó a operar en la Argentina en marzo.
1: El avión sufrió una falla técnica, tuvo que aterrizar en Natal y los pasajeros permanecen varados en ese aeropuerto.
2: Más de 300 argentinos y españoles denuncian que están virtualmente abandonados por la compañía aérea.
1: Por Radio Nacional, Paula Asplanato contó que la empresa no se hace responsable.
14: La empresa, lo malo es que no te acompañaba, no te decían nada, tenés que bajar y después te agarrás, pasás migraciones y te dan las cosas. Pero nada más, no tienen personal ellos ahí porque no tienen convenio con el aeropuerto de Natal, porque no hacen vuelos ahí ellos. No había nadie con quien hablar, básicamente. Entonces, la tripulación se fue a dormir, no sé dónde se fue y quedamos varados ahí. Recién hoy, después de tanto lío que hicimos todos, directamente nos dijeron que supuestamente venía un encargado, ¿viste?, de todo el aeropuerto, que 6:30 nos íbamos, y después nos dijeron que no, a las 2:00 p.m. nos dijeron que no, que bueno, que mañana, entonces ya no queríamos nada, imagínate el lío que se armó ahí adentro.
2: En tanto, cierra el aeroparque porteño, esto es mañana, nos informa Cristian Varela.
15: Las aerolíneas que operan en el aeroparque metropolitano reiteraron su pedido para que quienes tienen que viajar entre las 9 de mañana y las 16 horas del jueves chequeen el estado de sus vuelos frente al cierre del aeroparque Jorge Newbery durante 55 horas para realizar tareas de mantenimiento. Por la medida, 900 vuelos se verán afectados, el 40% reprogramados, muchos de ellos, como los de Aerolíneas Argentinas, partirán entre las 4 de la madrugada y las 8:45 de la mañana previo al cierre. Y el 60% restante de los vuelos serán trasladados para sus partidas y arribos al Aeropuerto Internacional de Ezeiza.
1: Causa por el crimen de las turistas francesas.
2: Nos informa Fernanda Navarro desde Radio Nacional Salta.
16: Hace más de una década que desvincularon a Walter Lassie de la causa. Una nueva prueba genética realizada en París confirmó la presencia del material genético del imputado en el cuerpo de las víctimas y no descartó la participación del hombre. De esta manera, más de 15 años después del crimen, se pone en revisión una de las decisiones más discutidas del proceso judicial. Según el parte oficial difundido por el organismo, el planteo alcanza las resoluciones dictadas entre julio del 2012 y mayo del 2013 que dispusieron y luego confirmaron el cierre de la investigación para Gustavo Lassie. Según la Fiscalía, esas resoluciones usaron criterios diferentes para analizar pruebas similares en el caso del padre del principal imputado y en el de los otros imputados.
2: Salud.
1: Semana de prevención de la muerte súbita, el informe de Diana Costanzo.
17: La muerte súbita es un evento inesperado que en la mayoría de los casos ocurre fuera del ámbito hospitalario. Frente a una persona que pierde la conciencia, pedir ayuda, iniciar RCP y acceder a un desfibrilador puede cambiar el desenlace. Sebastián Wolf, cardiólogo, integrante de la Federación Argentina de Cardiología, dio más detalles.
18: La clave es identificar a las personas que tienen mayor riesgo antes de que ocurra un evento cardiovascular. Para eso son fundamentales la consulta médica, conocer los antecedentes personales, familiares y realizar algunos estudios complementarios.
1: Candela Arizaga amplió su declaración ante la justicia.
2: La influencer amplió su testimonio ante la Fiscalía número 31 de Buenos Aires.
1: La joven aclaró puntos que quedaron pendientes en su primera exposición ante la justicia en la causa contra Moyano.
2: Arizaga volvió a pedir que se levante la restricción de acercamiento y contacto que pesa sobre el exdiputado nacional y negó intimidaciones de la familia Moyano.
1: Mientras que el abogado de la joven, Roberto Herrera, aseguró que no hubo violencia en el episodio del pasado 13 de agosto en un departamento del barrio de Belgrano.
2: Femicidio de Cintia Díaz en Salta, nos informa Fernanda Navarro.
16: El Ministerio Público Fiscal de Salta imputará al principal sospechoso por el femicidio de Cintia Díaz, a la joven que murió tras ser brutalmente golpeada en la ciudad de Metán. De acuerdo a la información preliminar, Cintia salió a bailar junto a su pareja Gastón Ramírez y tras una fuerte discusión, él la golpeó y la atacó en la cabeza con un objeto contundente, dejándola inconsciente. Horas después, Ramírez confesó en una comisaría de Metán y quedó detenido. Cintia fue derivada al Hospital del Carmen de Metán. A pesar de la intervención del personal médico el domingo por la mañana, se confirmó su fallecimiento, lo que agravó la situación procesal del detenido, ahora acusado de femicidio.
1: Preocupa la crudeza que podría manifestar el fenómeno del Niño.
2: El informe de Gabriela Bruno desde Radio Nacional Santa Fe.
19: El fenómeno del Niño ya se encuentra instalado y genera preocupación entre especialistas por la velocidad con la que aumenta la temperatura del Océano Pacífico. La agroclimatóloga Estela Carballo analiza que desde que hemos estudiado este fenómeno, este sería en potencial el más fuerte en los últimos 100 años.
20: Esto recién empieza porque está calentándose a una velocidad bastante extraña porque hay semanas que sube medio grado y eso es mucho para un sistema. Los pronósticos dicen que puede superar los 3 grados y ser el más fuerte que hemos tenido hasta ahora.
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0: Hola, hola, hola, pero ¿cómo les va? Qué gusto saludarlos. Muy, pero muy buenas tardes. Aquí estamos comenzando Pasión Nacional en este lunes, un lunes muy, muy especial. Hay mucha actividad. Ya vamos a estar hablando del partido que comienza a jugarse en este momento. Ya vamos a estar tratando de entregarle la formación de todo lo que va a ocurrir con Tigre Central Córdoba de Santiago del Estero, para los amigos santiagueños también, que vayan sabiendo cómo va su equipo, aquellos que escuchan solamente la radio. Y bueno, en lo que tiene que ver con lo que ha dejado la fecha, otra vez los equipos, bueno, un buen clásico vimos ayer entre Racing y Boca, terminó 1-1. Un buen River en el primer tiempo, un mal River en el segundo tiempo, casi lo pierde el partido contra Vélez, lo tenía ganado y después casi lo pierde. ¿Qué le pasa a River? ¿Cuál es la pregunta? ¿Cuánto le queda a Chacho Coudet si no consigue pasar el próximo miércoles? Serán las últimas horas de la víctima, los últimos días de la víctima, no sé, vaya uno a saber si será sí o no. Por el lado de San Lorenzo, las novedades que va a traer Sergio Zarratea. Por el lado de Independiente, con algunos préstamos que piden y que la oposición, porque ya viene lo que tiene que ver, en este caso, las elecciones, que les llama poderosamente la atención. A esto se le suma, se cierra la fecha hoy, la fecha 6, el triunfo de los Leones y la clasificación para las semifinales, el empate de las Leonas y también llegar a esa instancia y evitar a Holanda en la semifinal del Mundial de Hockey sobre Césped. Así que una buena noticia para las dos selecciones argentinas. Y lógicamente lo que dejó el paso de Colapinto ayer en el último gran premio de Holanda, de Países Bajos, en Zandvoort, porque ya ahora no va a tener fecha, quién sabe hasta cuándo, Holanda en la Fórmula 1 Internacional. Así que vamos a estar hablando de esto y mucho más en el transcurso del programa y lógicamente con la participación de ustedes, los oyentes, en el 11-38-70-74-85, 11-38-70-74-85. Los saludo al Negro Romero en Córdoba. Hola, José Luis, bienvenido, ¿cómo estás?
1: Hola, ¿qué tal, Eladio? ¿Cómo te va? Un fuerte abrazo a la distancia para vos, los compañeros, la audiencia en todo el país. 14 grados la temperatura actual en la ciudad cordobesa, en la capital cordobesa, 61% de humedad. Está muy agradable. Y nos reencontramos de nuevo con renovados bríos.
0: Sí, claro, hoy estuvimos al mediodía, así que bueno, vamos a ver qué puede llegar a ocurrir de aquí en más. No, le quiero preguntar a la gente, ya tenemos 6 fechas del campeonato, a ver si para que juguemos un rato, participemos, vayamos pensando, ¿qué jugador del fútbol argentino te vuelve loco cuando juega contra tu equipo? ¿Qué jugador del fútbol argentino te vuelve loco? Decir, este nos vacuna, este nos hace un gol, pero ¿por qué juega? Lo tenemos enfrente. ¿Qué jugador te vuelve loco cuando juega contra tu equipo? 11-38-70-74-85. 11-38-70-74-85. Nosotros podemos hablar, José Luis, para no hablar de, al fin y al cabo uno es simpatizante, pero más allá de eso es simplemente el jugador que vos pensás que puede llegar a desequilibrar, ¿no? Estando de cualquier lado. Qué sé yo, no sé, un futbolista que pueda ser desequilibrante. A mí me parece que Sebastián Villa, más allá que ahora en Boca no volvió bien, pero recién llega, es un futbolista que puede llegar a desequilibrar y que te puede generar alguna situación. Ángel Di María también puede llegar a generar alguna situación. El mismo Ángel Correa también es un futbolista que son importantes y que pueden llegar a anotar un gol. Ni hablar la famosa e inexorable ley del ex, si lo sabrá River con Lanzini. Así que bueno, ¿qué jugador te vuelve loco cuando enfrenta a tu equipo, cuando juega contra de tu equipo? 11-38-70-74-85. Y a vos, Negro, ¿qué jugador decís, seguramente la va a romper, algo va a hacer, ¿no?
1: Por hacer de un lado y gambetearte. Digo, acá en Córdoba, por ejemplo Artime, el actual presidente de Belgrano, cuando era jugador, era goleador, el Luis encontró su lugar en el mundo acá, en el Moreno, estuvo en Ferro, en Independiente, en San Lorenzo, pero viste que hay jugadores que encuentran su lugar en el mundo. Y vino y ya se radicó, se afincó, los hijos nacieron acá, y terminó siendo jugador, capitán, ídolo, y actualmente es el presidente. Bueno, a ver, hizo muchos goles en el Wifan Belgrano. Pero, ¿por qué lo quiere tanto el hincha? Y porque le hacía goles seguidos a Talleres. ¿Por qué lo quieren tanto los hinchas de Talleres, qué sé yo, a Nahuel Bustos? Y porque, como decimos en términos futboleros, lo vacunaba siempre a Belgrano. O el Lute Oste, que el Lute Oste, cordobés, del sur de la provincia de Córdoba, no jugó mucho en Talleres, pero él hizo el gol en esa final del Nacional B. Ah, bueno, el Lute llega acá y el Papa. Entonces, ¿me entendés? Son de esos jugadores que decís, ¿vos podés creer, decían los hinchas de Talleres, que este perro de Artime siempre nos hace un gol? ¿Vos podés creer?
0: Sí.
1: Y bueno, pero viste, es así. A lo mejor no le hacía un gol a nadie, justo te hace un gol a vos en el clásico.
0: Claro,
1: y por eso el hincha lo quiere, viste.
0: Es buena la reflexión. Sí, por eso le estamos preguntando a la gente, ¿qué jugador te vuelve loco cuando juega en contra de tu equipo? Y decís, juega este, seguro que nos hace un gol. Así que 11-38-70-74-85, la línea de comunicación. ¿Qué partido te gustó más desde el fin de semana que dijiste, bueno, este me llenó los ojos, me quedé conforme, José Luis?
1: Mira, vos sabés que después vi el resumen de River con Vélez, porque justo me tocó trabajar a hacer Belgrano con Defensa y Justicia. Defensa.
0: Ese fue lindo partido, ¿eh?
1: Sí.
0: No sé si coincidís, por ahí no coincidís. Si no coincidís...
1: No, en el caso de acá en Córdoba dominó Belgrano, llegó poco Defensa y Justicia, pero fue más claro.
0: Claro, pero pero lo que pasa es que Belgrano quería, hizo el gasto y Defensa y Justicia le quedaba todo el campo para atacar, y de esta manera entonces se hizo un partido interesante porque en cualquier momento llegaba el gol de Defensa o llegaba el gol de Belgrano, ¿no?
1: Sí, y te digo, yo mientras estaba relatando el partido de Belgrano, después miraba en el post partido, miraba el partido de River, bueno, digo, primer tiempo 2-0 River, es más, con todos los colegas que estamos al lado de la transmisión, decíamos, ojo que cuando River se despierte, River le va a pasar el trapo a todos, ¿eh? Segundo tiempo, ¿qué pasó? ¿Qué pasó, Eladio? ¿Por qué otra vez se cae River así? Digo, tiene la pera de cristal. Es decir, le roza la barbilla y cae nocao, no se levanta más.
0: El técnico de River tiene mucho miedo de perder y termina casi perdiendo o empatando. Es decir, piensa mucho en su arco y no en el arco de enfrente. Yo creo que eso le pasó ayer. Me parece que ayer, más allá de meterlo en el partido, el mismo River, porque el primer gol fue un error grosero de Thiago Almada, que entrega la pelota atrás, pero hasta ahí, además Vélez es un muy buen equipo, ¿no? Como le pudo haber pasado a River contra Argentinos también, ¿eh? Porque Argentinos no lo encontró, le anularon un gol, se perdió un tiro, pegó un tiro en el travesaño, no nos olvidemos también de eso, que River no le ganó 2-0, como le estaba ganando a Vélez ayer a Argentinos, pero Argentinos también tuvo sus posibilidades, que no las convirtió, y la que convirtió estaba adelantado, y ayer nos pasó eso. Y bueno, y terminó empatando un partido que parecía que lo tenía ganado River, ¿no?
1: No, sí, bueno, y con Independiente Medellín pasó lo mismo, Eladio, sufrió mucho River.
0: No, con Independiente Santa Fe mereció perder directamente.
1: Imagínate vos, se festejó un empate porque uno dice, bueno, después viene acá River, había dejado esa imagen, entre comillas, de resurrección, de que a partir de ahora era un antes y un después ante Argentinos Juniors, pero viste, es como que cayó en la misma de antes.
0: Sí.
1: Y las mismas dudas, interrogantes. Viste que en esos días Argentinos Juniors, Independiente Medellín, es como, viste, que se aquietó el agua y ya no se habló tanto de que estaba en duda la continuidad de Cobre.
0: No, claro, porque le ganó a Argentinos y porque trajo el empate de allá, pero ahora estamos otra vez en lo mismo, porque si River no le gana a Independiente Santa Fe el miércoles, yo creo que Caudet, si no se va, pega en el palo y recorre la línea, ¿eh? Para mí, se va a ir él, más que lo eche la dirigencia. La dirigencia no lo va a echar, se va a terminar siendo él porque va a ser insostenible. Vos te imaginás lo que va a ser la cancha de River si no le puede ganar a Independiente Santa Fe, que es un equipo que allá lo complicó y aguardaremos acá a ver qué pasa, ¿no? No sé, la verdad que no sé, hay muchos futbolistas. Lo que pasa es que River, muchos jugadores llegaron sobre la hora, están en diferente condición física, prácticamente Thiago Almada no sé si llega a 10 prácticas con el equipo, en fin. Te digo que está ganando Tigre a Central Córdoba de Santiago del Estero 1-0, el gol lo marcó a los 6 minutos Méndez, es decir que prácticamente desde el comienzo del partido ya lo gana Tigre con pase de Villalba. Zenobio, Moreno, Barrio Nuevo, Villalba y Vanegas, Saralegui, Garay, González y López, Russo y Méndez, la formación de Tigre por Central Córdoba, Aguerre, Martínez, Moyano, Maciel, Cáceres y Tijanovic, Vera, Cravero, Sequeira, Santos y Barrera, la formación del conjunto que dirige Sebastián Domínguez. 13 minutos, está ganando Tigre por 1-0. Y vos sabés, Negro, que ya los oyentes empiezan a comunicar. Dardo de Bahía Blanca, genio, si quiero la camiseta del rojo, dice. Grande, Dardo, gracias por comunicarte. ¿Qué tal, amigo? Lo que pasa en River es que es un equipo de jugadores ya figuras, y a las figuras ya le cuesta marcar, correr, etcétera, y se nota al ver que no le dan ni un pase a los nueve. Está cortado el circuito y el jugador de Boca que me aterra es Milton Jiménez. Menos mal que no está más en Boca. No, sigue estando en Boca, lo que pasa es que no está jugando en este momento. Hola, buenas noches, Eladio. El jugador sin duda que puede desequilibrar el juego contra Di María y Almada. El juego son Di María y Almada, dice Atair Suárez de la ciudad de Sao Paulo en Brasil. Buenas noches, amigos de Radio Nacional. Soy Daniel de Munro. Quisiera saber cuándo más de Coudet. Es un técnico malísimo. Coincido con Lanzini. La verdad que en River le gusta gastar plata. Pero bueno, esto no da para más. Decepcionado con River. Saludos a todos los conocidos. Abrazo grande de Daniel de Munro. El Pepe San contra el Rojo. Una pesadilla. Daniel de Rosario, dice, de los jugadores que te complicaban la vida, ¿no? Siempre tenemos un futbolista que te complica la vida.
1: Ah, ¿no era el amor?
0: Claro, este es un jugador. Dardos de Bahía Blanca, soy del Rojo, pero cuidado con Ascacíbar, hace muchos goles. Es verdad, Ascacíbar viene derecho. Seguramente dirá algún hincha de Gimnasia, no, que no juegue el rusito, que seguro que nos vacuna, ¿viste cómo es esto? Bueno, 15 minutos de juego, gana Tigre 1-0 a Central Córdoba de Santiago del Estero. Ahí tenés, este partido, por ejemplo, Negro, si pierde Tigre, que está ganando 1-0, ¿no? Corre serio peligro la continuidad de Dabove, porque venía muy bien y de repente se fue desinflando y hasta quedó eliminado con City Torque de la Copa Sudamericana. Perdió los dos partidos Tigre. Llama la atención, ¿no? Está bien que vendió a Romero, una de las grandes figuras que tuvo en el primer semestre, pero bueno, debió haber pasado contra el equipo uruguayo, es lo que uno presume o presumía en este caso. Vamos a ir con River. Está Agustín Domper para saber las novedades del millonario en el comienzo de Pasión Nacional. ¿Qué jugador es el que te complica la vida? Bueno, ya vamos a estar entonces con todos los, en este caso, los informes. Vamos a ir con Damián Zárate. ¿Está Damián? Está Damián Zárate, entonces. Vamos con Damián antes de Agustín Domper para saber las novedades de Boca, que Boca vuelve a jugar el viernes. Y entonces vamos con Damián. Hola, Damián.
2: ¿Qué haces, Eladio, querido? Abrazo por segunda vez en el día, en el aire de la radio más grande de la Argentina, en el segundo tiempo de Pasión Nacional. En algunas situaciones, estas horas sirven para dar un grado de certidumbre más contundente de cara a lo que va a ser el partido del viernes de Boca, jugando contra Lanús en la Bombonera de Buenos Aires. Principalmente, tema lesiones. Ayrton Costa tiene una lesión muscular en el isquiotibial, ¿sí? Producto de una pubalgia que viene arrastrando hace bastante. Y eso lo llevó a lesionarse. Se pierde como mínimo el partido del viernes contra Lanús y seguramente el del próximo miércoles contra Vélez por octavo de final de Copa Argentina. Milton Delgado no está lesionado. Milton Delgado, que salió ayer, de hecho lo contamos y también en la transmisión, se hizo estudios, no tiene lesión, pero bueno, después habrá que ver porque ahí talla la cuestión de el futbolista cuando te dice, bueno, yo siento dolor, y aunque no se pueda contrastar con una ecografía o con otro tipo de estudio, habrá que ver. Yo creo que no va a jugar el viernes y si habrá que ver cómo llega, pero yo creo que puede ser preservado el viernes y jugar directamente el partido de Copa Argentina. Y después lo que charlábamos en el primer tiempo, Dilolo podría volver el viernes, es el que mejor está de los que venía lesionado. Yo creo que Paredes, por lo que significa, puede concentrar el viernes, pero no lo veo iniciando el partido. Lo mismo que Lozano, los dos podrían estar concentrados y algunos minutos, pero yo creo que van a poner la cabeza pensando en el partido de eliminación directa contra Vélez en Córdoba el otro miércoles, el miércoles 2 de septiembre, y Pellegrino, que está descartado para el viernes. Y yo creo que difícil para el miércoles contra Vélez. Fue medio un parte más médico que futbolístico, pero a partir de esto el Vasco Herrera piensa en el armado del equipo. Eladio, con la semana y con los días tendremos más certidumbre en cada uno de los casos. Te mando un abrazo.
0: Un abrazo grande, porque juega Boca con Lanús el próximo viernes, transmisión de Nacional. El partido comienza muy tarde, 21:30, pero bueno, son los horarios que ponen, hace mucho frío. Esperemos que mejore la condición climática para el viernes, porque la gente que va a la cancha realmente la pasa mal, ¿no? Pero lamentablemente está haciendo frío durante todo el día, pero más a la noche peor todavía, más frío todavía. Bueno, los oyentes que se van comunicando al 11-38-70-74-85, dice: hola Eladio, ustedes dicen que River lo va a pasar por encima Boca, así como juega Boca lo pasa por encima River, porque recién escuché decir River va a pasar por encima a todos. Chau, soy de Mosconi, Salta, Macedonio. No, Macedonio, escuchaste mal. Lo que dijo José Luis Romero es que River, si empezaba a ganar ayer, seguramente con el plantel que tiene va a empezar a pasar por encima a los rivales. Pero eso era el primer tiempo. Después Vélez se lo empató. Es decir, que uno piensa que por el plantel que tiene River puede llegar a andar muy bien, cosa que no está ocurriendo, y en ningún momento mencionamos que lo va a pasar por encima Boca. ¿Es así, negro?
1: Sí, tal cual. Perdona para el oyente general Mosconi si no me expliqué bien.
0: No, claro. Seguramente él al pasar a lo mejor entendió que...
1: Sí. Había mejorado algo contra Argentinos Juniors, vos lo dijiste muy bien. Ese día ganó, convirtió goles que no había convertido, pero Argentinos lo puso en aprietos. Entonces, después con Independiente Medellín mereció perder, pero bueno, se trajo un empate, la vuelta en cancha de River. Entonces le arrancó ganando a Vélez 2-0, un buen equipo como Vélez. Entonces uno dice, bueno, será el despegue de River. A partir de ahora arranca otra historia. Pero después, en el segundo tiempo, volvió a sus andanzas River, a ser el mismo equipo, pum para abajo. Eso es lo que quise decir.
0: Claro, está perfecto. Bueno, gracias, José Luis. Ya voy con River, que está Agustín Don, pero ahora sí. Ah, y el que me da terror es el zorro Cócaro. Te hace un desastre atrás, dice Fernando de Resistencia. Bueno, gracias. Gracias, Fernando, por comunicarte. El jugador que me amargaba era Castrillo, cuando dirigía Vélez. Se retiró, Castrilli, se retiró ese árbitro y Boca le empezó a ganar al equipo de Nier. Soy Coli, desde 28 de noviembre, Santa Cruz. Claro, vos estás hablando de los árbitros, estábamos hablando de los futbolistas, pero vale. Buenas noches, Nacional. A Chacho le queda muy grande el equipo de River. Ojalá no nos deje tan lejos de la punta para cuando se vaya. Se tiene que ir urgente, Roque de Santa Cruz. Bueno, ya hay algunos hinchas que ya le han bajado el pulgar al amigo Coudet. Hola, muy buenas tardes, Eladio y equipo. Soy Marcos de Ibarlucea, Santa Fe. Soy del Rojo, el jugador que hay que temerle, Di María. Eladio, ya se sabe cómo forma Talleres, porque en el plantel hay un chico de mi pueblo. Gracias, saludos. Ahora ya vamos a estar con Gerardo Murúa para saber las novedades de Talleres. Pero vamos con Agustín Domper y las novedades de River, que juega pasado mañana y transmite Nacional con Martín Perazo, Fútbol Show Nacional.
3: Hola, Eladio, qué gusto saludarte en este segundo tiempo de pasión para hablar de River, luego del empate frente a Vélez, ya la mente puesta en el duelo del miércoles frente a Independiente Santa Fe de Colombia. Para ese partido volverá Montiel, volverá el Huevo Acuña en los laterales y, lógicamente, Borré en el ataque, que sí está en cripto, y no Beltrán, que habló justamente de ese tema luego de lo que fue la derrota, en realidad el empate con sabor a derrota frente al equipo de Liniers. El último crédito, te diría, Eladio, del Chacho Coudet, más que nada con la gente, superar esta instancia de Copa Sudamericana, que por lo sucedido en Colombia recién se resolverá el próximo miércoles, y la salida de Galarza Fonda al fútbol paraguayo sería una de solución para los famosos jugadores apartados en el container, es a resolverse en las próximas horas. Galarza Fonda entonces saldría de River con un préstamo de 18 meses con obligación de compra. La seguimos mañana, abrazo grande.
0: Abrazo grande, Agustín Domper. Bueno, se va a ir Galarza Fonda, le quedaría solamente en el container, el Club Atlético Container, el CAC de River. En este caso, no es el CARP, este es el CAC, Club Atlético Container. Bueno, le quedaría Bustos, si se va a Galarza Fonda, Pesela, de los más renombrados. No sé si quedó. Ah, y Galopo. Lo de Galopo es curioso, ¿no? Porque Galopo, en este momento, si River, si lo llaman para jugar, no puede jugar. Porque está inhabilitado por la FIFA, porque rompió con su agente y le

0: Bueno, sigue ganando Tigre 1-0 a Central Córdoba, 24 minutos del primer tiempo. Vamos a ir con Gerardo Murúa, para que nos cuente que, y después charlamos contigo, José Luis, para saber sí. qué opinás del partido esta noche entre Tigre y Rosario Central. A ver, Gerardo, contanos.
1: Buenas tardes, Eladio. Gran abrazo para vos, los compañeros y la audiencia de Pasión Nacional. Segundo tiempo, arrancamos el repaso con Talleres, que será uno de los duelos que cierre la sexta fecha de la Liga Profesional ante Rosario Central desde las 21:15 en el Kempes. Dirige Sebastián Martínez, Adrián Franklin en el VAR. La novedad más importante es el regreso de Matías Catalán a los concentrados. Estaba entrenando diferenciado porque su contrato termina en diciembre y el jugador decidió no renovar con Talleres pese a las diferentes ofertas de la dirigencia encabezada por Andrés Fassi. Por el mal momento deportivo y la falta de defensores, se lo reincorporó al plantel y forma parte de los convocados. Hasta es muy probable que siga titular esta noche. El mismo caso para Juana de Fuerza, pero en este caso todavía no ha sido tenido en cuenta. Quien también va a debutar es el uruguayo Agustín Álvarez Martínez. El centro delantero charrúa viene de jugar en el Monza italiano. No pudo debutar en Mendoza porque todavía no estaba habilitado, pero sí lo hará en la jornada de hoy. El probable de Talleres con un sign en el arco, en la línea de fondo, Schott, Catalán, Santiago Fernández y Alexandro Maidana, Fattori, Galarza, Cristaldo en la mitad de la cancha, Giovanni Baronio, Chamorro, la alternativa que todavía no se ha dilucidado, Rick Lima, Moraes y Álvarez Martínez o Ronaldo Martínez, el paraguayo, el posible once de Jorge Sampaoli. Nos cambiamos de barrio pensando en qué instituto tiene el duelo. Entre semana por Copa Argentina ante Platense en cancha de Newell's. Se espera por Alex Luna para poder repetir una vez más. El equipo viene saliendo casi de memoria para Diego Flores. La ausencia de Luna, por supuesto, por alguna molestia física, es importante teniendo en cuenta que es el jugador más desequilibrante. Si todo funciona bien, estará mínimamente para estar entre los convocados para el partido del próximo miércoles. En el caso de lo institucional, las entradas para el duelo de Copa Argentina se venden mañana de 11 a 18 en la sede de la Gloria en el barrio de Alta Córdoba, 50.000 la popular de los menores, 60.000 para los mayores y 80.000 la platea, los precios que ha colocado Copa Argentina para la gente de instituto. En el caso de Belgrano, recordamos que cayó 2-1 ante Defensa y Justicia en la jornada de ayer, seguirá ausente el chino Lucas El Rayán por su problema en la rodilla, mínimamente un par de partidos más. Esa es la novedad más importante por el lado de Belgrano, que seguramente recuperará a Alexis Maldonado, que salió tocado en el duelo anterior a Defensa y Justicia ante Racing por Copa Argentina.
0: Perfecto, Gerardo, muy bien. Hay segundo gol de Tigre, José Luis. De cabeza lo hizo Santi López, el ex jugador de Independiente. Están chequeando. Para mí el golpe de vista está habilitado cuando parte la jugada por izquierda. No sé si lo estás viendo el partido negro vos.
2: Sí, sí, pero estoy aguardando la repetición.
0: Ah, bueno.
2: En el mientras tanto está el chequeo.
0: El mío llega antes, el mío, yo ya vi la repetición y te digo que estaba habilitado para mí.
2: Bueno, el mío
0: esa llega, válvula el tuyo.
2: El mío llega mañana, sí, porque las tengo medio apagadas las válvulas.
0: ¿Viste lo que hacía en el Mundial, no? Te gritaban el gol, algunos gritaban el gol y decías, uy, ya viene el gol, ya viene, y te volvías loco mirando y nunca llegaba.
2: No, lo cobró el gol, valió. Éramos tan pobres.
0: El argentino es así, viste, con tal de picardía, somos campeones mundiales nosotros, para picardía, para... Bueno, ¿qué puede pasar con Talleres esta noche, para vos?
2: Bueno, ahí Gerardo lo describía, a ver, te da una pauta del momento de desorientación de Talleres, a Catalán, así como River ha tenido, tiene su container, lo mismo pasa en Talleres. Es decir, como Catalán se le vence el contrato a fin de año...
0: Lo separaron del plantel.
2: Claro, lo separaron porque él pedía tanta plata, bueno, Talleres dice, no, te damos esto para renovar, no me conformo, bueno, es lo que hay, bueno, quédate ahí, anda a entrenar allá, el container, anda allá al fondo. El tema es que ahora, como Talleres anda tan mal, estamos en 5 partidos, jugados 5 fechas, ganó 1 y perdió 4 Talleres.
0: Claro.
2: Es decir, todo mal con
0: Los que pierden los pierde feo.
2: Sí. Y recordarán, el único partido que ganó fue 4-0 a Platense y jugó mal.
0: Sí.
2: Y cometió un error Cosani, el arquero de Platense, hizo el gol Talleres. Impensadamente hizo el gol Talleres, pasó a ganar 1-0 y después Platense fue a buscar el empate y de contra, bueno.

0: Bueno, ponele virtud a Taller que en la réplica le hizo tres más. Nada que discutir. Pero no jugó bien. Pero ganó 4-0. Y uno dice, ¿cómo va a decir que no ganó bien si ganó 4-0? Bueno, pero fue así, tal cual les digo.
1: Claro, aprovechó la llegada, aprovechó el momento claro, platense.
0: Sí, y bueno. Sí. Y esos partidos curiosos, viste, de analizar.
1: Sí, exacto.
0: Ahora, enfrente va a tener a Rosario Central. Y si pierde Rosario Central, si se le destapa Taller jugando bien, mal o más o menos, pero... ¿Lo van a aguantar mucho el Mirón en Rosario Central?
1: Sí, por eso hoy le pregunté sí. Yo a... Ahora le vamos a preguntar a Nacho Sansón un ratito sale sí, al aire. Sí. Hoy charlaba con Omar Sapienza y para él no debería pasar nada. Pero claro, la gente está impaciente. Es lo que dijo en su momento en la conferencia de prensa que dio Gonzalo Belloso, el presidente de Central. Así que bueno, aguardaremos a ver qué pasa. Los oyentes siguen comunicándose, negro, ¿eh? Hola, soy Julio... de Famaillá, Tucumán. Palermo lo tenía alquilado a River en Boca y en Estudiantes. Quiero la camiseta de Boca, dice acá Julito. Sí, es verdad, Palermo se cansó de hacerle goles a River. Hola, buenas tardes. ¿Cuándo juega mi querido Vélez, Jorge de Santa Fe, el mejor equipo del torneo, sin incorporaciones? Bueno, Vélez, recordamos que Vélez Arfield empató con River ayer y ahora la próxima fecha va a estar jugando... Ya te digo cuándo, el partido, creo que juega el sábado con Riestra a las 14:45. 3:15 de la tarde, el sábado, Riestra recibirá a Vélez, vuelve a jugar de visitante Vélez. Más oyentes.
0: Después juega acá en Córdoba con Boca por Copa Argentina, claro. Creo que es, lo dijo Damián el 3, creo que es miércoles acá en Córdoba.
1: Exactamente, el miércoles 3. Boca juega el viernes y River, y Vélez juega el sábado. Hola Eladio y equipo desde Gualeguaychú, te saludo Martín, al Córdoba, preguntarle también por el goleador Blasón, dice, a vos que José Luis, que te pregunte por Blasón en Belgrano, ¿te acordás de Blasón?
0: Ah, sí, sí, sí, gran jugador, Abel Darío Blasón. Si no me equivoco...
1: Lo dijiste como el personaje del Secreto de sus Ojos, ¿te acordás cuando hablaba con
0: claro.
1: Darín y Franchella? Anido. Y te daba toda la biografía del futbolista de Racing.
0: Mira, si no me equivoco, y que me perdone la gente de la provincia de Entre Ríos, porque es entrerriano Blasón, win derecho, tenía el 7 en la espalda. Sí, lo he relatado. De Lucas González. Me parece que se llama el pueblo... Me gusta de esos pueblitos chiquitos como los nuestros, ¿viste, Eladio?
1: Claro.
0: ¿Viste que queremos que se nombre en la radio? Nos encanta. Me parece que Lucas González. Abel Darío Blasón. Sí, sí, también le hizo muchos goles a Taller
1: de
0: Blasón.
1: Sí, de Lucas González. Del 6 de septiembre del 62. Así que está por cumplir 64 años. 82 goles con la camiseta del Pirata. Jugó en el club durante las décadas del 80, principalmente entre el 84 y el 88. Mira vos.
0: Ah, bueno, acerta entonces Lucas González, mira, me acordaba, ¿no?
1: Qué grande, sí, sí. Qué memoria, negro, qué memoria, no. qué jugador, qué notable. Bueno, hablaste de Rosario pero... Central y vamos a preguntarle sí. A Nacho Sansó que si es cierto que se va al Mirón si pierde esta noche, o es mentira. Pues Sapienza dijo que no. No sé qué dirá Nacho Sansó. Hola Nacho, ¿qué haces? Bienvenido, ¿cómo estás?
2: ¿Cómo estás, Eladio, José Luis, en Córdoba? El abrazo grande para todos. Y me parece que voy a ir en la misma línea que Omar Sapienza porque...
1: Sí, porque si no, Omar después te atiende.
2: me cruza de atrás.
1: Claro. Va fuerte al piso.
2: Totalmente. Pero, ¿qué pasa? Hay una bronca que perdura todavía en Rosario Central... Luego de la eliminación contra el Corinthians.
1: Pero ahí es culpable el técnico o no? Porque contra River quizás el culpable fue el técnico el campeonato pasado.
2: Sí.
1: Porque fue un planteo timorato. Pero contra Corinthians, ¿fue responsabilidad del Mirón o no se dio la cosa?
2: No se dio la cosa. Tuvo un mano a mano Enzo Copetti que poco puede hacer al Mirón si el centrodelantero de Central... El mejor que tiene hoy Central, el 9 Canosa.
1: ¿Sabés qué le puedo llegar a reprochar yo al Mirón? Que cuando quedó con un futbolista más contra Corinthians el jueves a la noche...
2: ¿Lo sacó al bicho?
1: No rompió el doble 5.
2: Tal cual.
1: Yo tal eso cual. Le reprocharía, porque si vos tenés que ganar, tenés un hombre más, y alguna vez te tenés que jugar.
2: Y no lo hizo.
1: No lo hizo, eso es lo único que le podría decir.
2: Exactamente. Después, todo lo demás, verdaderamente el partido se hizo cuesta arriba, no apareció Campas, no apareció Di María, cerró el mano a mano Enzo Copetti y queda atado de pies y manos Almirón respecto a ese panorama.
1: ¿Y esta
2: si uno
1: noche?
2: Ve los números, claro, si uno ve los números, si hoy Central gana y el bicho pierde, queda líder de la zona B. Si claro. gana, se mete tercero en la tabla anual en zona de Copa Libertadores. Hay una bronca. Pero bueno, la única mala que te puedo decir es que hace 8 años que Central no gana en Córdoba y pensando en el duelo de esta noche, vuelve a la lista de convocado Franco Servi, que fue baja durante 2 semanas, y el 11 de Almirón sería con Ledesma en el arco, Coronel, Obando, Ávila y Sandes, Ibarra Navarro en la contención, el uruguayo Alan Rodríguez, Di María, Campas y arriba Enzo Copetti, a ver si puede secar un poco la pólvora y sacarse de la mufa el 9 canalla.
1: Perfecto, va a ser lindo partido esta sí. noche. ¿Lo narrás para M1300?
2: Exactamente.
1: Bueno, perfecto, buena transmisión. ¿Quién te comenta? ¿Omar o te comenta?
2: Facundo Rivera.
1: Facundo, perfecto, Facundo. Bueno, con respecto a Newell's, a salvo que tengas algo más de Central.
2: No, no, por el lado de Newell's se está viviendo una primavera, haciéndose fuerte en el Coloso, ganando el sábado un partido importantísimo por la zona baja, 2-1 ante Banfield, con el zorro Cócaro que viene pisando fuerte. Y respecto a la consigna que estaban hablando durante todo este programa,
1: sí.
2: el hincha de Central ya se está atajando para con el zorro Cócaro.
1: Ah, mira vos.
2: Esta cuestión de que, uy, el Cócaro que está marcando, está con el arco abierto, le alcanzan 45 minutos para hacer un par de goles y ganar partidos, y en 2 fechas se viene el clásico, en Arroyito. Veremos qué será eso, y todos los cañones apuntan a guardarlo físicamente al zorro para el próximo partido clásico que se vendrá después de Estudiantes en Newell's.
1: ¿La fecha 8 juegan el clásico entonces?
2: Exactamente.
1: Así
2: Newell's
1: que ahora,
2: tiene que
1: ahora
2: visitar
1: Newell's...
2: La Plata Estudiantes
1: claro.
2: y luego el clásico.
1: Perfecto. Entonces, Estudiantes Newell's y Rosario Central juega con...
2: Con Gimnasia de la Plata el sábado.
1: Con Gimnasia el sábado de local. Así que tiene 2 partidos de local Central.
2: 2 partidos de local Central y 2 de visitante Newell's.
1: Perfecto. Bueno, se despidió ayer bien de su gente, mejor dicho, el día anterior, el sábado fue, ¿no? El sábado
2: sí, sí, sí.
1: El sábado que ganó, le ganó a Banfield. Bien, Nacho, ¿algo más que te queda? Si no, te agradecemos como siempre.
2: La seguimos en la semana, querido Eladio, con toda la información del fútbol rosarino.
1: Abrazo grande, Nacho.
2: Abrazo grande.
1: Nacho Sansó hablando de este gran partido que vamos a poder observar. 9:15, dentro de un ratito nada más, juegan en el Kempes. Va a haber mucha gente, seguramente, negro, entre Talleres y Rosario Central. Un muy lindo partido, linda propuesta, porque Talleres lo va a ir a buscar y Central tiene futbolistas muy, muy importantes. Así
0: sí,
1: que
0: va
1: a ser un lindo partido.
0: Vos sabés que te voy a corregir en algo, Eladio.
1: Corregí, vamos, tranquilo.
0: Vos sabés que no sé si va mucha gente, ¿eh?
1: Ah, mira vos.
0: Sí, sí, por ahí, viste, puede ser por una razón económica que es válida.
1: Puede ser.
0: Pero, viste que cuando...
1: Ahí está enojado
0: equipo...
1: el hincha también, entre la parte económica, sí, que hace frío, y está enojado, y dice, no voy ni mía.
0: Como decimos nosotros acá en Córdoba, el hincha también tiene un veneno encima. Tiene un veneno... Y sí, ¿por qué? Y porque salió campeón Belgrano.
1: Claro, claro, claro.
0: Salió campeón, porque acá siempre, históricamente, y que siempre estuvo más cerca de cosas grandes fue Talleres.
1: Sí, exacto. Es
0: así, ¿no?
1: Y sí.
0: No se me puede ofender el hincha de Belgrano. Ganó una Conmebol, ganó, no me acuerdo cómo se llamaba esa copa que le ganó a River en Paraguay.
1: Sí.
0: Jugó final de Copa Argentina, muchas veces subcampeón. Y Belgrano, viste, es ahí, viste, más apichonado. Salió campeón de primera, Belgrano.
1: Y le ganó la final a River. En el Kempes, claro. Para colmo. Así que bueno.
0: El hincha de Talleres no lo puede digerir todavía. Entonces, lo traes a, qué sé yo, a Guardiola y va a estar disconforme. No quiere salir ya campeón. Por eso es que la gente, no, a veces esa plata me la guardo. No, lo veo por la tele, lo escucho por la radio. No.
1: Claro, claro. Perfecto. 19:39, vamos a la pausa y después seguimos aquí en Pasión Nacional. Estamos con los oyentes que se van comunicando al 11-38-70-74-85. ¿Qué jugador te vuelve loco cuando lo enfrenta tu equipo, eh? ¿Qué jugador te vuelve loco cuando lo enfrenta tu equipo? 11-38-70-74-85. El Chelo Marín nos pone en el aire, la producción de Patricia y de Pato. Mi nombre es Eladio Arregui, junto al Negro Romero, hasta las 8. 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
10: Pasión nacional, casi final del primer tiempo. Sigue ganando Tigre 2-0 a Central Córdoba de Santiago del Estero. Bueno, estamos aquí en Pasión Nacional. Hoy ganaron los Leones 5-3 a India. Se clasificaron semifinalista. Y también empataron las Leonas con Bélgica, con el local, en el Mundial de Hockey sobre Césped, y evitaron jugar con Holanda en las semifinales. Van a estar jugando con Alemania, en este caso la semifinal. Esto va a ser el próximo, acá tengo anotado para no meter la pata, porque por ahí me olvido. Van a enfrentar las Leonas, van a estar jugando el jueves contra Australia a las 15:30, y los Leones la semi la van a jugar el viernes ante Alemania a las 15:30, así que vamos a ver cómo viene la mano. Pero hoy hablamos con Tomás Domene, que es jugador de hockey de los Leones, que viene a anotarle 3 goles a Inglaterra. Hoy hizo 2 goles en el triunfo ante India, y esto nos decía en Pasión Nacional al mediodía, el programa que habitualmente conduce Nicolás Álvarez.
11: Creo que lo de la Pro League nos sirvió mucho para tener un precedente de decir, ya les ganamos a estos equipos fuertes, entonces ¿por qué no podemos ganarle vuelta en una Copa del Mundo? Por ahí viste que es hay equipos que son medio cuco, por decirlo de alguna manera, de decir, che, no le ganamos a este equipo, ¿cómo le vamos a ganar ahora? Y la verdad que la Pro League le ganamos a todos o a casi todos, y nos sirvió para hoy llegar con ese precedente, es decir, podemos hacerlo. Y nada, la verdad que desde la segunda fase hasta lo que se viene van a ser partidos muy, muy duros. Siempre decimos que cada vez el nivel sube un poco más y no va a ser de la excepción. Alemania es un equipo con mucha historia que sabe jugar estos partidos, así que vamos a tener que estar concentrados al 200% para dar lo mejor. Creo que nosotros de a poco nos fuimos convenciendo de que podemos... No lo voy a decir porque, bueno, es obviamente apuntar a lo más alto que se puede apuntar.
10: Claro.
11: Pero nada, nosotros nos fuimos convenciendo partido a partido de lo que somos como equipo, lo que podemos llegar a hacer. Pero nada, creo que lo dejamos demostrado. Partido muy importante contra Inglaterra, que nos había costado ganar los últimos partidos. Lo ganamos. Partido contra India, que también es un rival difícil, lo ganamos. Entonces, nada, es confiar en nosotros y apuntar lo más lejos posible. Yo creo que si apuntás a jugar el último partido, si no lo jugás vas a caer lo más cerca de ese partido posible. Así que nada, creo que cumplimos los dos primeros.
10: Bien, ahí está Tomás Domen, es jugador de hockey que está brillando con la selección de los Leones, que van a jugar la semifinal el próximo viernes, 15:30, ante Alemania. Estamos con el Negro Romero en Córdoba. Vamos a ir con Fabián Codevila, que tiene novedades de la academia, y después vamos a seguir charlando con el Negro de más temas que tenemos acá sobre Pasión Nacional en esta parte final. A ver, Fabián.
12: Hola, Eladio, un gusto volver a saludarte, reencontrarnos en el aire de Nacional. Extensivo el abrazo a los compañeros y a los oyentes de nuestro programa para hablar de la academia y del empate ante Boca. Un Racing que desde lo futbolístico va encontrando mejoras. Arrancó mejor, fue superior a Boca, sobre todo en el primer tiempo, comenzó ganando. Otra vez Ramírez haciendo de las suyas. Para mí era falta a Elías Torres en el arranque de lo que sería el empate del Xeneize. Y si no terminó triunfando fue por la ineficiencia en el ataque, tanto de Konechny como de Elías Torres. Veremos el próximo partido ante Independiente de Rivadavia de Mendoza, cómo conformará la dupla de ataque, si le dará la chance a Vergara, que ayer lo insinuó un poquito más de lo que estaban en cancha, si sigue manteniendo a Elías Torres, bueno, tiene la chance de Solari. También hay que destacar, Eladio, que en las últimas horas se conoció el grado de la lesión de Nacho Rodríguez, que se fue llorando, preocupó a todos. Es apenas un esguince leve y está en duda para el próximo partido, lo que no deja de ser una aliciente. También hay que confirmar, querido Ñato, que Racing ya logra a través de la llegada de Matías Pérez, central de Cerro Porteño, la séptima incorporación. Ya está viajando las próximas horas para ya ponerse a disposición de Juan Pablo Voivoda. Y desde lo futbolístico se recupera. Buen triunfo en la semana ante Belgrano, que le permite ya estar pensando en los cuartos de final de la Copa Argentina. Vélez o Boca podría jugar otra vez contra el Xeneize, sería el rival. Y en el campeonato local, este punto con sabor, digamos, a que empieza a encontrar el rumbo futbolístico de lo que quiere el técnico de Racing. Un abrazo grande, nos reencontramos en cualquier momento, Eladio.
10: Un abrazo grande, Fabián Codevila. Ya voy a ir a Santa Fe con Diego Terenciani. Bueno, se va el primer tiempo. Además del partido de esta noche que estuvimos hablando recién, de Talleres contra Rosario Central, también juegan Lanús y Argentinos Juniors. Es un lindo partido porque Lanús se desinfló bastante después de ganar la Copa Sudamericana, y Argentinos está ahí si gana hoy va a quedar como único líder de la tabla anual. José Luis es uno de los mejores equipos que juega, porque hace mucho tiempo que tiene el mismo entrenador y conserva el buen funcionamiento, ¿no?
13: Sí, a ver, en la fecha pasada Argentinos perdió el invicto, venía con puntaje ideal, lo hablamos hace un rato, perdió con River, y Lanús, después de andar de muy capa caída, se reivindicó aquí en Córdoba con Talleres, le hizo tres a aquel Quentes.
10: Claro, exactamente.
13: En la fecha pasada.
10: Sí, el que viene mal lo enfrenta a Talleres y levanta, ¿no? Así que bueno.
13: recién escuchamos qué goleador, ¿no? Tommy Domene.
10: Exacto.
13: Claro, ese chico es de acá de Córdoba.
10: Exactamente, exactamente.
13: Bueno, el papá de él, Darío Domene, jugó en Instituto, allá por la década del 90.
10: Claro, sí, en Instituto, recuerdo. No sé si no jugó contra River cuando River estuvo en la B.
13: No, me parece que fue a comienzos de los 90.
10: Estoy equivocado.
13: ¿Sabe con quién jugaba en esa época? Jugaba con la Lora Oliva, por ejemplo.
10: La Lora Oliva. Me acuerdo que vos hacías una novela con Miguel Ángel Gutiérrez, que en paz descanse, Miguel Ángel.
13: Sí. Bueno, claro, por ejemplo, de aquella camada de jugadores que tenía Instituto. Después por ahí lo has visto en Gimnasia de Jujuy, jugó en Atlético Tucumán.
10: Puede ser que por ahí lo tenga visto yo.
13: jugaba de tres, era lateral por izquierda. Ese es el papá de este chico.
14: Darío Dómenes. Darío Dómenes. Claro,
13: Darío Dómenes. Después este chico, Tomás Dómenes, jugó en el Jockey Club acá de Córdoba. Son todos deportistas, toda la madre, los hermanos, todos son todos deportistas. Mira, y después se fue a jugar a Europa, y ahora juega a los Leones.
14: Exactamente. Vamos a Santa Fe, Diego Terenciani, ya terminó el primer tiempo, gana Tigre 2-0 a Central Córdoba. Hola Diego, bienvenido, ¿cómo estás?
15: Hola, hola, ¿cómo les va? Un gran saludo desde la capital provincial de Santa Fe, aquí con los equipos santafesinos y sus novedades, en Unión fundamentalmente, que jugó el viernes y vuelve a jugar ahora este viernes. Ya comenzó la semana de trabajo para el equipo de Madelón, con una baja confirmada, que es la de Palacios, que fue expulsado en el partido que Unión pudo remontar ante Aldo Civi, en un partido complejo que incluso puso en jaque la continuidad del técnico Madelón, pero hubo triunfo y respiro para el campamento rojiblanco. De todas maneras, está compleja la situación para el técnico porque a la suma de los lesionados que mencionábamos la semana pasada, Vargas, Mosqueira y Malcorra, ahora está la situación de Palacios, que fue expulsado. Este jueves se va a conocer la sanción para él. En la mañana de hoy hubo un ensayo táctico de parte de Madelón en donde el técnico utilizó a Brian Cuello en el sector derecho de la mitad de la cancha. Desde que Cuello llegó a Unión jugó siempre por la izquierda, pero no tiene muchas alternativas el técnico. Lo otro que podría hacer es colocar a Misael Aguirre, que naturalmente es delantero, sobre el sector derecho de la mitad de la cancha, pero ya sería una apuesta bastante ofensiva frente a Sarmiento de Junín, que es el puntero de la zona, y seguramente va a obligar a Unión a tomar algunos recaudos. Viernes a las 7 de la tarde es el partido. En principio esta sería la única variante del conjunto tatengue, que se perfila con Mancilla, Pintado, Maison Rodríguez, Ludueña, Ayala, Cuello, Giacone, Menossi, Luna Díaz, Estigarribia y Tarragón. En las próximas horas se va a terminar de oficializar la gravedad de la lesión de Vargas, que sería una rotura en los ligamentos cruzados de la rodilla, los papeles pertinentes presentados en AFA en las próximas horas para que Unión esté habilitado a realizar una incorporación extra. Se buscaría un mediocampista en los próximos días para reforzar la plantilla tatengue. En Colón, el Zabalero, gran triunfo el fin de semana frente a San Miguel, está en tercero en la tabla de colocaciones y muy atento a lo que está ocurriendo con Ferrocarril Oeste, que está en el primer lugar de la tabla de posiciones, tratando Colón de achicar distancias. Ya lleva 3 victorias consecutivas y el próximo domingo visitará a Racing de Córdoba en Nueva Italia. No hay muchas novedades con respecto al equipo porque la verdad la intención de Delfino sería no hacer variantes, repetir un equipo que viene rindiendo bien. Pero sí hay novedades en cuanto a un mercado de pases del cual Colón todavía no se retiró, porque Delfino tiene interés de realizar una incorporación, tiene esta posibilidad Colón, lo está trabajando con el manager Diego Colotto, y el nombre que aparece es el de Tomás González, un jugador que Delfino conoce porque lo dirigió en Estudiantes de Río Cuarto el año pasado, en la temporada del ascenso, y es un mediocampista ofensivo que llegaría a Santa Fe para alimentar esa zona de la cancha del Zabalero. Tomás González sigue en Estudiantes de Río Cuarto con 15 partidos y un gol en esta temporada. Les mando un gran abrazo para todos.
14: Abrazo grande, Diego Terenciani desde Santa Fe. Bueno, siguen opinando los oyentes. Hugo Faría de Santiago del Estero dice, o sea, que Boca se acuerde del Piti Martínez. Carlos dice, desde Bahía Blanca, soy de River. Y a Caudé le daría 3 fechas. Gracias a Rodolfo de Córdoba también. Abel Blasén lo trajo a Belgrano, el exdiputado nacional Mario Negri, dice. Mira vos, que también es entrerriano, hablando de Blasón. Se hizo famoso Blasón hoy. Vamos ahora.
13: Sí, sí.
14: vamos.
13: Lo trajo Mario Negri.
14: Claro. Vamos con San Lorenzo, Sergio Serratea. Hola, Sergio.
16: Hola, Eladio. Abrazo grande para todos. Este es San Lorenzo de Almagro, que sigue dando noticias permanentemente, más allá de lo que tiene que ver con cada uno de los encuentros. Durante el fin de semana se confirmó la venta de Orlando Gil al Lille de Francia. Su representante en el día de hoy anunció que la operación se hace por 4.5 millones de dólares por el 100% de los derechos federativos del jugador. Esa es plata que entra a San Lorenzo de Almagro. Pese a la declaración de Pipo Gorosito, cuando ya la venta estaba prácticamente concretada tras el partido del viernes, el entrenador de San Lorenzo dijo: no necesito un arquero, con De Becchi y con Altamirano estoy bien. Pero San Lorenzo, sus dirigentes, están negociando por un arquero. El apuntado es José Contreras, 31 años, venezolano, es arquero del Barcelona de Ecuador, ha estado en la selección de Venezuela. Bueno, ese es el arquero que hoy está tratando de cerrar San Lorenzo de Almagro para suplantar a Orlando Gil. La otra novedad es que está cerrado de palabra la incorporación de Facundo Farías, el hombre que llega desde Estudiantes de La Plata a préstamo. El único detalle que falta definir en la operación es quién y cómo se paga el sueldo. En principio compartirían el sueldo del jugador, tanto San Lorenzo como Estudiantes, pero resta definir los porcentajes de qué paga cada uno de lo que va a cobrar mensualmente Facundo Farías. Cuando se resuelva eso en las próximas horas, el jugador será anunciado como nuevo refuerzo del equipo de Pipo Grosito. Abrazo grande y la seguimos mañana.
14: Gracias, Sergio. Abrazo grande. Bueno, gracias a todos los oyentes, a Fernando de Marcos Paz, a Daniel de Bulnes, Córdoba, a Julio de Gualeguay. Vamos ahora con Rubén Santos en novedades de Independiente de Avellaneda.
17: El amigo querido, ¿cómo va? Te mando un fuerte abrazo. Las noticias de Independiente, que tuvo un debut poco auspicioso de la mano de Jackson Viera, el entrenador uruguayo, el sábado frente a Independiente Rivadavia de Mendoza. Un tiempo para cada uno de los Independientes. El primero, el equipo mendocino, tuvo las mejores chances. En el segundo, el rojo de Avellaneda pudo haber sacado alguna diferencia, pero se repartieron los puntos en el Libertadores de América. Hay que decir, desde lo futbolístico, que para el próximo partido frente al otro equipo mendocino, Gimnasia Esgrima de Mendoza, Independiente cedió a préstamo a Luciano Barrios Ayala, Plaza Colonia de Uruguay, lo mismo que a Facundo Valdés, a Boston River, ambos sin cargo, sin opción y con posibilidad de repesca en caso de que Independiente quiera traerlos nuevamente en diciembre. Esto es para que Chimi Ávila pueda ser habilitado para jugar con la camiseta de Independiente. Por otra parte, en cuanto a los movimientos, el presidente de Olimpia dio a entender que están conversaciones muy avanzadas con Ávalos para que finalmente vaya a jugar a Olimpia de Paraguay. Independiente trajo a Ávila pensando que esto podía suceder, así que habrá que ver cómo sigue la historia con Gabriel Ávalos, si va o no a jugar a su país. Por otro lado, desde lo institucional, Independiente pidió un préstamo, y hay mucha bronca en la oposición y en los socios independientes, con el Banco Provincia por 4.100 millones de pesos, así como lo escuchan, un monto importantísimo que entre los arreglos que la comisión directiva tendrá que aclarar cuando se realice la asamblea, compromete futuros ingresos del club, ya sea por la venta de algún jugador o, caso contrario, venta de los abonos, el ingreso de los socios. Bueno, habrá que ver cómo sigue. El 29 de septiembre es la asamblea en la que se va a poner la fecha de las elecciones, pero seguramente será una asamblea caliente en la que los opositores le pedirán explicaciones a la actual comisión directiva, que a poco más de 2 meses, 3 a lo sumo, porque no hay fecha fija todavía, van a dejar el club, hayan pedido un préstamo de 4.100 millones de pesos al Banco Provincia. Esta es una historia, Eladio querido, que recién empieza. Fuerte abrazo.
14: Sí, esa historia recién empieza y nosotros ya finalizamos el programa porque se nos va el tiempo. Gracias a Tito de San José de la Dormida, a Fernando de Marcos Paz, a todos los oyentes. Negro, no, nos come el león. La seguimos mañana, ¿te parece?
18: Aguante Bulnes, ahí nació el Rolly Escudero, campeón de San Lorenzo. Abrazos, querido Eladio.
14: Abrazo a todos, gracias. Ahora noticias y después continúa la programación de Radio Nacional. Nosotros volvemos mañana a las 7. Chau.
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19: Las 8 de la noche en la República Argentina. La mesa política del gobierno volverá a reunirse mañana. El encuentro se realizará a las 13 tras la conferencia de prensa del vocero presidencial Adrián Rabier. Analizará las iniciativas oficiales que tratará la Cámara de Diputados, entre las cuales está la reforma de la Carta Orgánica del Banco Central y el proyecto de Inocencia Fiscal 2. Sobreseyeron a la maestra acusada por supuesto abuso de niños. Estela Maris Ríos, desde Radio Nacional Río Mayo, nos informa.
20: Finalizó uno de los juicios más complejos de la región. La justicia absolvió a Roxana Ortega, la maestra de Trelew, acusada en 2024 de abuso sexual simple agravado.
21: Hacer un paréntesis, porque realmente los argumentos de la jueza fueron tan claros, escuchó absolutamente todo, y hoy puedo decir que con esta jueza vuelvo a creer en la justicia, y eso es un montón.
20: El fallo judicial puso el foco en la falta de solidez probatoria y en la contaminación detectada en los relatos de los menores. Según los defensores Oscar Romero y Facundo Bonavita, el testimonio de todo el personal de la Escuela 201, desde directiva hasta auxiliares, dejó en claro que la acusación era inverosímil y que no había tiempo ni espacio físico para que ocurrieran los abusos. Ortega, que afrontó el debate en libertad, se retiró de los tribunales visiblemente emocionada y rodeada por el apoyo de la comunidad educativa local.
19: Actualizamos el tránsito con Ernesto Arriaga.
22: A esta hora está totalmente habilitado el paso internacional Cristo Redentor y ya cierra ahora la noche y se estima que mañana no abre porque va a haber un temporal de nieve por 3 días. El paso La Quiaca, Villazón a Bolivia, habilitado a las 24 horas, al igual que Clorinda, Asunción del Paraguay. Por favor, despacio.
19: Atención, vuelven las nevadas a la zona cordillerana. El Servicio Meteorológico Nacional elevó el alerta amarillo para San Juan y Río Negro y alerta naranja para Mendoza y Neuquén. En Santiago del Estero, donde nos escuchás por AM1130, la temperatura 21 grados. Aquí en Buenos Aires, cielo algo nublado, 10 grados la temperatura.
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Hola, ¿cómo va? Buenas, buenas. Buenas noches para todos. ¿Cómo están? Bien, esperemos que bien. Lunes. Lunes que desde las 20 y hasta las 21 nos da la oportunidad de estar sintonizados con un puñado de canciones, pero en realidad una sola. Y es la primera. A veces dos, a veces tres, pero no más que eso. Las otras vienen saliendo solas de los oyentes, de la imaginación, o la traen las mismas canciones, casi de la mano. Porque hay canciones que se enlazan por algún motivo siempre, o porque tienen algo que ver entre sí, o porque son de mismas bandas, mismos músicos, mismos sentidos, mismas historias, o parecidas, o tienen que ver algo con las historias de cada uno de nosotros, porque toda la música forma parte de nuestras historias. Y en la noche de Nacional, durante una hora, disfrutamos este tiempo y este espacio con esta música.

Siempre decimos que hay canciones con historias, muchas de ellas personales, de sus autores, de sus compositores, y algunas otras colectivas. Dicen que algunos pensaban que la canción En la ciudad de la furia estaba inspirada en el mito griego de Dédalo y de Ícaro, aquella vieja historia del arquitecto de la mitología griega que fue condenado a estar en un laberinto junto a su hijo y que escaparon de ahí haciéndose alas con plumas y con cera, y que en su intención de escapar uno lo logra y otro no, porque se va muy hacia arriba y el sol derrite las alas y termina perdiendo la vida en el mar. Otros hablan de otro tipo de mitologías y otras historias. Lo cierto es que la canción En la ciudad de la furia, pocos imaginaban que esta banda que había compuesto una canción que ya sonaba diferente a lo que venían mostrando, casi bailable y bastante light, para lo que significaba otros orígenes del rock nacional. Bueno, en alguna oportunidad Gustavo Cerati reveló que el riff fundamental de la canción En la ciudad de la furia, es decir, el solo de guitarra en el medio de la canción, lo compuso cuando tenía 13 o 14 años y que lo tenía en la mente. En realidad había grabado un cassette para una chica y parte de su estrategia era mandarle canciones. Cuando era chico y me separaba de alguna novia, lo que hacía era escribir canciones y mandárselas grabadas en cassette. Era mi manera poderosa de tratar de revivir la relación, dice. Lo interesante es que él mismo admite no recordar de qué hablaba esa canción, pero sí guardó la música. Y la canción que finalmente grabó en 1988 tenía otras cosas: personajes imaginarios, la crisis económica de Argentina en ese momento, la mitología mundial y la mitología personal. En la canción se juega un papel central a través de un personaje que Cerati creó durante su infancia en los años 70. Se llamaba Argos. Y él dice, ese personaje era mío, lo inventé yo. Era una suerte de un Ícaro terrestre, confirmando lo que algunos pensaban de la mitología griega, de Dédalo y de Ícaro. No es un personaje clásico, pero está ahí, inspirado en eso. Es una creación propia, un superhéroe con alas que pertenece al universo visual y narrativo del joven Gustavo Cerati, que en algún momento también dio pruebas de haber creado algunos otros personajes, como por ejemplo la música de Sonoman. Bueno, este Argos vuela por la ciudad, extraña la tierra, prefiere la

noche. Es un ser desplazado, inadaptado, que experimenta la gravedad como una nostalgia. Y cuando escribe me verás volar por la ciudad de la furia, o un hombre alado extraña a la tierra. No está hablando de mitología clásica. Está hablando de un personaje que habitó sus cuadernos de adolescente, que habitó en sus soledades, que habita en una Buenos Aires de 1988 con la furia como contexto político. Porque sí, siempre decimos, hay canciones que tienen historia.

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Poco a poco se va cumpliendo esta hora, porque es un viaje por la música universal de todos los tiempos que dura una horita. Pero volverá, seguramente, y será en este aire, en esta misma sintonía. Gracias por la sintonía. Volveremos a estar sintonizados seguramente mañana o pasado, siempre a las 20 y por Nacional.